0: defensa antiaérea de Israel interceptaron la mayoría. Y por su parte, la televisión estatal iraní informó de ataques aéreos israelíes a Teherán, Tabriz e Isfahán. El Ministerio de Exteriores justificó sus ataques contra Israel alegando repetidas violaciones del alto el fuego por parte de ese país también en el Líbano. Teherán sostiene además que corresponde a Washington frenar a Israel.
1: Sin duda, las acciones del régimen sionista en la región no pueden separarse de las políticas de Estados Unidos.
0: El presidente Donald Trump quiere que se mantenga el alto el fuego para no socavar las negociaciones de Estados Unidos con Irán sobre el fin de conflicto. En su propia red social, Truth Social, exigió a ambas partes que dejen de dispararse. Y los líderes europeos le secundan.
2: Tiene que haber una solución diplomática y tanto Estados Unidos como Irán deben sentarse a la mesa y llegar a un acuerdo. Por supuesto, tras el alto el fuego podemos ayudar escoltando los barcos, como lo discutiremos hoy, pero lo primero es el alto el fuego.
0: Por ahora ambas partes dicen que han suspendido nuevos ataques, pero las consecuencias de este conflicto, como el alto precio del combustible, la escasez de alimentos y las interrupciones en el comercio mundial, o como este terreno carcelado a las afueras de Damasco, capital de Siria, por el impacto de un misil perdido, tienen el mundo en vilo.
3: Y mucho que comentar, por eso conectamos con Maya Siminovich, periodista de DW, con más detalles. Después de una larguísima noche en Tel Aviv, Maya, el gobierno israelí suspendió los ataques contra territorio iraní a pedido de Trump, pero ¿seguirá sus operaciones contra Hezbollah en territorio libanés? ¿Qué más se sabe de las decisiones del gobierno?
4: Hola, Jenny. Sí, de hecho ha continuado atacando Israel en diferentes puntos del Líbano hoy, de manera menos contundente tal vez que otros días, pero ha continuado y también ha habido drones e infiltraciones en el norte de Israel, de manera que ha continuado, no tan duro como otros días, pero además es que explícitamente el gobierno israelí ha dicho que si el norte de Israel es atacado por Hezbollah va a seguir atacando y esta vez va a atacar Beirut. Mientras tanto, Irán está diciendo en una nueva, ha puesto reglas del juego diferentes, amenazando a Israel que si ataca cualquier lugar del Líbano, también el sur del Líbano, Irán atacará a Israel. De manera que estamos en una situación de impasse, muy tranquilo hoy, muy tranquilo la verdad, pero esperando a ver qué puede pasar.
3: Y a todo esto, ¿hasta qué punto, Maya, sigue el primer ministro Netanyahu coordinando sus decisiones militares con el presidente Trump?
4: Que se cree que realmente no es tanto la coordinación física, salvo para acciones de gran envergadura ahí, si Israel necesita militarmente a Estados Unidos, pero para, por ejemplo, atacar de manera contundente a Irán, no necesita a Estados Unidos militarmente, pero sí estratégicamente. De manera que todas estas conversaciones, llamadas de teléfono, insultos y no insultos, tienen que ver con esta postura de Israel, que quiere que Estados Unidos no le dicte la política de defensa. De hecho, Netanyahu está muy condicionado también, no solamente por su propio gobierno, sino también por la oposición. Se ve también en los telediarios, por ejemplo, que es bastante representativo de la sociedad israelí, que hay una presión sobre Netanyahu para que no se deje convencer por Trump, porque los intereses israelíes son diferentes a los estadounidenses y mientras Hezbollah ataque a Israel, pues hay que atacar el Líbano de cualquier manera. Esta es una opinión bastante generalizada. De manera que probablemente la decisión que tome Netanyahu sea la que él desee militarmente, tratando de no arruinar del todo su relación con Trump.
3: Maya Siminovich, muchas gracias. En Tel Aviv. Claro, y como hemos estado informando, Trump demandó a las partes el fin del fuego cruzado. De momento funciona. Tenemos con nosotros desde Washington al periodista Juan Esteban Silva con los detalles de este momento. Juan Esteban, muy bienvenido. El primer ministro Netanyahu suspendió el fuego contra Irán, pero no contra Hezbollah. Y aquí la pregunta para ti, ¿hasta dónde está dispuesto Trump, el presidente Trump, a presionar al gobierno israelí en este asunto? ¿Qué se comenta allá en Washington?
5: Hola, Jenny, ¿qué tal? Pues bien, lo que estamos viendo es tal vez uno de los momentos más difíciles en la relación Trump-Netanyahu, Jenny, porque si uno viera lo que está pasando hoy con este llamado que ven ustedes, de hecho, en pantalla, donde él dice cómo le ha hecho ese llamado a Israel, a Irán, para que haya un alto el fuego, esto de alguna manera es un llamado directo a Benjamín Netanyahu, pues se percibe.

0: inclusive que el presidente Trump está ejerciendo esa presión directa e inusual, hay que decir, sobre Netanyahu para consolidar el alto el fuego con Irán. Es decir, que si Netanyahu no cede a lo que el presidente Trump quiere, él sí lo ve como un bloqueo no solo a la situación entre Israel e Irán, sino en general en esos diálogos que están avanzando entre Estados Unidos e Irán, en los que hay dos puntos por ahora de desacuerdo. El mensaje claro de la Casa Blanca, Jenny, es que la prioridad inmediata es evitar esa escalada regional más amplia, y justo por eso el presidente Trump hace ese llamado. Él ha insistido, por último, Jenny, que el cese el fuego con Irán pues es clave para estabilizar todo el tablero, todo el ajedrez, si se quiere, de Oriente Medio. Israel no ha aplicado el mismo enfoque en todos los frentes porque ve a Hezbollah como una amenaza. Entonces, paramos los ataques, en este caso, dice Israel, pero seguimos atacando a Hezbollah. Para el presidente Trump y para la Casa Blanca eso sigue siendo una preocupación, porque lo que él pide es un alto el fuego completo.
1: Uh-huh. Con todo esto que nos estás contando, muy breve, Juan Esteban, ¿cuán diferentes son, después de todos los objetivos de guerra de los gobiernos de los Estados Unidos e Israel, en torno a la República Islámica de Irán entonces?
0: Lo que podemos decir, Jenny, es que con el presidente Trump, aquí hay un negociador ahora en la Casa Blanca, a diferencia de un político. Lo que estamos viendo es un hombre que quiere ver más qué le conviene en el tema de las negociaciones. Yo creo que el presidente Trump, de alguna manera, quiere que pase a la historia que haya sellado un acuerdo con Irán, si eso implica incluso sacrificar la relación que tiene con el primer ministro Benjamín Netanyahu. Hace pocos días, Jenny, le decía: "You're fucking crazy", fue la frase que, imagínense ustedes, llegó a decirle a Benjamín Netanyahu. O sea, el presidente Trump, de ser necesario, está dispuesto a que Israel no solo cese sus ataques contra Irán, sino también contra lo que es Hezbollah, porque al final el presidente Trump está quedando de alguna manera en el mapa internacional como quien retrocede decisiones, luego anuncia que están cerca de cese el fuego, que se abre el estrecho de Hormuz, que no se abre, y pareciera cada vez más en el opinario internacional, en la opinión pública, como si estuviera perdiendo esa batalla. Así que lo que estamos viendo, a diferencia de otras administraciones, es que es un hombre de negocios que quiere quedar muy bien con Oriente Medio.
1: Juan Esteban Silva, muchas gracias. En Washington.
0: A ti, Jenny, gracias.
1: Y en otras noticias, al menos 3 personas murieron este lunes en Ucrania, 2 de ellas en la ciudad de Zaporizhia, en el sureste del país, donde un ataque con drones dejó además cerca de una veintena de heridos. En la región de Sumy, en el oeste, de otra persona murió en otro ataque atribuido a Moscú. Y también se reportaron varios heridos en el óblast oriental de Donetsk. Allí, en la ciudad de Sloviansk, 3 bombas impactaron contra edificios administrativos, un centro médico y zonas residenciales. Mientras tanto, Kiev continúa atacando objetivos militares rusos y posiciones en los territorios ocupados. Según el jefe del ejército ucraniano, en mayo pasado sus fuerzas recuperaron cerca de 100 kilómetros cuadrados de territorio. Y vamos a pasar a economía rápidamente con mi colega Rosa Cansals y las novedades.
2: Pues sí, y aquí en Europa se entierra un proyecto multimillonario, Jenny. Alemania y Francia acordaron cancelar el proyecto conjunto para construir un avión de combate de última generación. Fuentes gubernamentales de Berlín confirmaron que el canciller federal Friedrich Merz y el presidente de Francia, Emmanuel Macron, tomaron la decisión ante los continuos desacuerdos. El llamado futuro sistema aéreo de combate estaba destinado a sustituir a partir de 2040 a los aviones de combate actuales, como el caza Eurofighter o el Rafale francés. Además, el proyecto, valorado en 100.000 millones de euros, buscaba reducir la dependencia de Estados Unidos en materia armamentística. Pero el grupo francés Dassault y el consorcio aeronáutico franco-alemán Airbus no lograron ponerse de acuerdo sobre el reparto de tareas y los derechos de patente. Un juez federal de Estados Unidos declaró este lunes ilegal la tasa de $100,000 que la administración Trump quería imponer a las empresas por cada solicitud de visado H-1B. El magistrado considera que el gobierno no podía establecer ese recargo sin la autorización previa del Congreso. El visado H-1B es la principal vía para que las empresas estadounidenses contraten trabajadores extranjeros altamente cualificados, especialmente en sectores como la tecnología, la ingeniería o la inteligencia artificial. Grandes compañías como Google, Microsoft o Amazon recurren habitualmente a este programa para incorporar talento internacional. La decisión judicial supone un revés para la política migratoria de Donald Trump. La Casa Blanca defendía la medida como una forma de proteger a los trabajadores estadounidenses y reducir la contratación masiva de mano de obra extranjera. El encarecimiento de este visado hizo saltar las alarmas en el sector tecnológico.

0: Normalmente cercano al presidente Trump. Comentamos este asunto con nuestra compañera en Nueva York. Ana, ¿con esta decisión se elimina por completo este punto de fricción entre las empresas y la Casa Blanca?
1: Depende de lo que haga la administración, que puede optar por recurrir la sentencia de este juez, aunque esto va a llevar tiempo, y de momento no han dicho que lo vayan a hacer. Pero si las cosas se quedan como las deja el juez hoy, los nuevos visados H1B no se encarecerán de forma prohibitiva para empresas, hospitales y universidades, que son quienes más los utilizan, y volverán a costar $5.250 más la minuta del abogado. Ahora bien, puede haber otra nueva barrera a este visado vía un reglamento que está estudiando el Departamento de Trabajo, que parte de la premisa de que los salarios que se pagan a las personas que tienen este visado están por debajo de los salarios prevalentes en cada sector, y han propuesto una normativa para que se suba el salario mínimo. Según el Cato Institute, que es un grupo de estudio de corte libertario, esto descalificaría el 80% de las ofertas salariales actuales, es decir, que vuelva a encarecer esta mano de obra. Y según el Cato Institute, además, esta premisa es completamente falsa, porque los datos del Departamento de Trabajo ya indican que estos trabajadores cobran alrededor de $10.000 más que el resto de sus pares. Es decir, que tienen salarios competitivos sin necesidad de legislación.
0: Ana, y en el campo, sin embargo, la situación de los salarios ha sido la contraria. ¿Qué es lo que ha ocurrido?
1: Sí, la contraria, exactamente. El año pasado, y coincidiendo con las primeras redadas masivas, el miedo hizo que muchos trabajadores, con documentación o no, no fueran a trabajar. Así que la situación que se creó fue muy complicada en el campo, y la administración intentó poner los recursos necesarios para abaratar la contratación de inmigrantes con visas temporales para trabajar en el campo, los visados H2A. Para empezar, ha rebajado los salarios por horas entre $1 y $7, dependiendo del estado. Se han calculado que estos unos 350.000 trabajadores normalmente suelen tener estos visados y pueden perder entre el 26 y el 30% de sus salarios. Además, el empleador ya no tiene que hacerse cargo del 100% del acomodo de quienes trabajan temporalmente lejos de sus casas. Se les puede cobrar por el acomodo, por sus casas, hasta el 30% de lo que se les paga por horas, según cálculos de otros grupos de estudio como el Economic Policy Institute. Es decir, son familias que se vuelven mucho más vulnerables.
0: Desde luego, todo muy precario. Muchísimas gracias, Ana, por este análisis.
1: Gracias, Rosa. Gracias.
0: El presidente de Chile, José Antonio Kast, ha instado al Senado a que apruebe su ambiciosa reforma económica y tributaria que se votará en los próximos días. El proyecto incluye medidas como la rebaja del impuesto a las grandes empresas del 27 al 23%, así como incentivos a la inversión y beneficios fiscales en vivienda y capitales. La iniciativa ya fue aprobada en la Cámara de Diputados, pero ahora enfrenta un escenario incierto en el Senado. La oposición critica que favorecerá principalmente a las rentas más altas, mientras organismos como el Fondo Monetario Internacional advierten de riesgos para las cuentas públicas si la caída de ingresos no se compensa con mayor crecimiento. Aquí en Alemania están agotados. Cromos, figuritas o láminas, llámenlos como quieran. A pocos días del arranque del Mundial, la fiebre por completar el álbum vuelve a dispararse. El Mundial de Fútbol comienza esta semana en Canadá, Estados Unidos y México. Y este año participan 48 países en la fase final, la cifra más alta en la historia. Para muchos aficionados, coleccionar estampas es parte del ritual. Lo que empezó como un simple pasatiempo de coleccionista se convirtió hace tiempo en un negocio millonario.
2: La expectación aumenta. También aquí, en Miami Beach, un mercadillo de intercambio de stickers del Mundial, a solo días del inicio del torneo. Básicamente aquí tenemos que encontrar gente con la que intercambiar stickers e intentar acercarnos un poco más a completar toda la colección del Mundial. El mercado de los stickers ha crecido a un ritmo vertiginoso. En Sudamérica, las ventas ya han superado en un 24% a las de Qatar 2022. Los países que lideran los ingresos son Brasil, Argentina, Colombia y Chile.
3: La emoción, pues, de llenar mis hijos. Uno, tengo a un Cristiano Ronaldo, tengo otro Messi, pues todos quieren distinto. Uno quiere a Messi, el otro quiere a Cristiano. Ellos se alegran también por sacar cartas que a ellos les gustan.
2: Para muchos, coleccionar stickers de Panini forma parte del Mundial tanto como los propios partidos. Hay aficionados de todas las edades. A algunos adultos les genera mucha nostalgia. Otros han empezado ahora, motivados por sus hijos.
4: Nunca lo habíamos hecho, fue algo que, nuestro hijo se interesó, él juega al fútbol, le encanta el fútbol. Y bueno, está de viajes y nos decidimos tomar la tarea, nos enteramos del evento y estamos aquí.
2: Los stickers se han convertido en un negocio multimillonario que en esta edición generará 1.400 millones de euros. Durante décadas, Panini ha sido el rey indiscutible. Desde el Mundial de 1970, esta empresa familiar italiana ha publicado prácticamente todos los álbumes oficiales de la FIFA. Pero a partir de 2031, la estadounidense Topps tomará el relevo de Panini.
0: Pues nada, Xenia, completar el álbum.
5: Es así, con cuánta plata hay que tener, ¿no?
0: Demasiado.
5: Mucho dinero. Bueno, vamos a detenernos un momento en lo que hemos visto en Perú, porque en este punto del escrutinio del balotaje presidencial, cada voto cuenta. Con el 94% de las actas escrutadas, Roberto Sánchez adelanta a Keiko Fujimori, aunque se trata de una diferencia mínima. Los votos decisivos restantes provendrán de zonas rurales lejanas de la capital, como la Amazonía, así como también del extranjero. Fujimori, quien postula por cuarta vez, ha dicho que respetará los resultados, mientras que Sánchez ha llamado a recuperar la democracia. De cualquier manera, a quien resulte electo le espera un muy difícil comienzo, al no contar con las mayorías que necesita en el Congreso.
6: Se necesita contar cada una de las actas. Sea cual sea el resultado, lo reconoceremos. E instamos a que nuestro competidor haga lo mismo.
7: Con poco más del 93% de las actas escrutadas por la Oficina Nacional de Procesos Electorales, hay un empate técnico entre la ultraderechista Keiko Fujimori y el izquierdista Roberto Sánchez, quienes disputan en segunda vuelta la presidencia del Perú. Los votos decisivos que aún faltan procesarse vienen de las zonas alejadas de la capital y del extranjero. En algunas de las 25 regiones del Perú, las actas procesadas oscilan entre el 50 y el 40%. Y en Loreto, por ejemplo, en las provincias de Putumayo y Daten del Marañón, se han contabilizado el 0% de las actas. En el extranjero, del 1.200.000 electores hábiles, aún no se han procesado ningún acta. Los votos procedentes de Europa, por ejemplo, llegarán a Lima este lunes. En una votación tan reñida, con aproximadamente un punto porcentual de diferencia, esos votos faltantes son decisivos. En las elecciones del 2021 y 2016, Keiko Fujimori perdió por apenas 40.000 votos de diferencia. Mientras tanto, el candidato Roberto Sánchez ha anunciado que acabará con la corrupción.
8: Este Día del Pueblo empieza, hermanos y hermanas, el hito constructivo para acabar con el pacto mafioso que se ha apropiado de nuestro gobierno.
7: Teniendo en cuenta que ninguno de los dos candidatos tiene ni mayoría en el Congreso ni ha recibido un gran apoyo popular, algunos de los votantes opinan que más allá del resultado, lo importante es llegar a un consenso.
9: Que ninguno de los dos ha podido llegar ni siquiera a un 20, ni siquiera a un 30%. O sea, no han sido personas elegidas realmente por una representación amplia. Entonces, comprendiendo eso, deben la derecha abrirse un poco para dialogar con la izquierda y la izquierda dialogar con la derecha.
7: Precisamente ese diálogo es el que necesita Perú para dejar atrás la inestabilidad política que se refleja en los 8 presidentes que ha tenido en una década.
5: Y queremos ampliar con la periodista de DW Lima, Rosemary Cueva, quien ya ha seguido para nosotros estas importantes elecciones en Perú. Rosemary, la última actualización del escrutinio deja bastante grandes novedades. ¿Cómo ha caído la noticia allá en Lima?
10: Jenny, la novedad es que Roberto Sánchez, el izquierdista Roberto Sánchez, acaba de revertir la ventaja que tenía Keiko Fujimori. Le está llevando por ahora 10.000 votos. 10.000 votos es una pequeña cifra de diferencia. Y ahora lo que va a suceder en las siguientes horas, días o semanas es que Keiko Fujimori y Roberto Sánchez se van a pelear el voto a voto. Sánchez tiene el respaldo de los votos rurales que en cierta parte aún quedan por contabilizar. Y a favor, pues, la ultraderechista Fujimori podría tener el respaldo de los votos del extranjero y también de las actas observadas en Lima. Así que se puede volver a revertir esta situación. Keiko Fujimori podría volver a sacarle ventaja a Roberto Sánchez. Se habla entonces de un versus entre el voto urbano y el voto rural, un escenario que

0: representa justamente esta polarización que en parte se explica por el centralismo que tiene Lima y también por las desigualdades que enfrentan las regiones más alejadas del Perú. Es imposible por ahora pronosticar quién sería finalmente el ganador o la ganadora de la presidencia. Toca esperar a que el organismo electoral pues siga contabilizando los votos y posteriormente resuelva las actas observadas e impugnadas. Y esto podría tardar varias semanas. El Jurado Nacional Electoral señalaba que incluso el resultado tal vez podría proclamarse en la quincena de julio.
1: Y en la vecina Bolivia, el presidente Rodrigo Paz promulgó este lunes una ley que permite a las Fuerzas Armadas intervenir para controlar las protestas y los bloqueos de carreteras. La nueva ley fue aprobada el fin de semana en el Congreso. Las manifestaciones, impulsadas por sindicatos y campesinos que exigen su renuncia, han causado al menos 10 muertos y problemas de abastecimiento en las ciudades de La Paz y El Alto. Paz afirmó que su gobierno seguirá en el poder hasta 2030 y defendió sus esfuerzos por impulsar la economía. También aseguró que el país enfrenta una amenaza por el narcoterrorismo y que la nueva ley busca reforzar la seguridad. Queremos ir por más y lo hacemos en La Paz con la periodista de UHBL, Tania Frank. Tania, muchos saludos. Y decíamos que el presidente Rodrigo Paz promulgó la ley de estados de excepción, que cambia concretamente a partir de hoy.
2: Hola Jenny, lo primero que hay que aclarar es que la promulgación de esta norma no significa que se esté activando o decretando un estado de excepción hoy mismo, sino que está fijando las reglas de juegos y las competencias del Ejecutivo para cuando decida aplicarlo. A partir de ahora, los cambios principales se resumen en tres puntos claves. Uno, el mayor control y activación, es decir, que la norma regula los mecanismos bajo los cuales el presidente puede decretar el estado de excepción ante amenazas externas, conmoción interna y desastres naturales. Una vez firmado este decreto supremo, este debe pasar a la Asamblea Legislativa para su control y ratificación. En un plazo de máximo de 72 horas, la Asamblea Legislativa le otorga si va o no va a este decreto. Otro de los puntos claves es la intervención militar, que el cambio operativo más importante es que la ley autoriza de manera explícita el empleo de las Fuerzas Armadas en tareas de orden público una vez que se determine que la policía ha sido rebasada por los movilizados. El otro es los plazos estrictos, que tiene que ver con la duración máxima de la norma en 90 días y quedando suspendida una vez cumplida los 90 días. Durante su discurso de presentación, el presidente Paz fue tajante y lanzó una dura advertencia a los movilizados radicalizados y les ha dicho que sus días están contados. Asimismo, anunció de manera complementaria que hay medidas económicas que se están aprobando en beneficio del transporte que también está bloqueando las calles en la ciudad de La Paz debido a la falta de combustible.
1: Tania Frank, periodista de Deutsche Welle en La Paz. Muchas gracias por ese reporte de cómo está la situación ahora mismo en Bolivia. Y es noticia porque el fiscal jefe de la Corte Penal Internacional, Karim Khan, fue suspendido temporalmente de sus funciones mientras se investigan acusaciones de abuso sexual formuladas por una integrante de su oficina. La decisión fue tomada por la mesa de la Asamblea de Estados Partes, el órgano encargado de supervisar el funcionamiento de la Corte. Ahora el caso será evaluado por el Pleno de los países miembros, mientras Khan, aquí en imágenes de archivo, se encuentra de licencia desde mayo del año 2025 para defenderse de unas acusaciones que niega. El fiscal británico no ganó notoriedad internacional al solicitar órdenes de arresto contra el primer ministro israelí Benjamín Netanyahu y su exministro de Defensa, Yoav Gallant, por la guerra en Gaza. En respuesta, Estados Unidos le impuso sanciones y prohibió su entrada al país. A pocos días para que dé inicio el Mundial de Fútbol, a Alemania se prepara también para disfrutar del mayor evento deportivo del mundo. Y este señor alemán que vamos a ver de 70 años lleva días decorando la calle en la que vive la ciudad de Essen, en el oeste de Alemania, y lo hace con cientos de banderas y otros objetos en los colores de la bandera alemana. Alemania espera llevarse a casa por quinta vez el tan ansiado trofeo. Es parte de la fiebre del Mundial, esperemos que también no haya un gran desencanto después de los primeros partidos a disputarse en tres países, recordemos, en México, en Estados Unidos y en Canadá, el Mundial de Fútbol de la FIFA 2026. Y con esto nos despedimos, como siempre, muchas gracias por su sintonía y confianza. Soy Jenny Pérez, esto es Deutsche Welle, para ustedes desde Berlín. Hasta pronto.

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0: Desde la ciudad de Berlín les damos la bienvenida a Escápate, el programa de viajes de Deutsche Welle. Mi nombre es Diana Piñeros y hoy les tenemos una edición especial dedicada a los fascinantes destinos del sureste europeo. Visitamos Tirana, la capital de Albania, una de las grandes atracciones de los Balcanes. En Serbia les contaremos qué son y por qué son tan representativas las kafanas. Y recorreremos el bazar más grande de Europa en Estambul. Pero antes, viajamos en el tiempo para descubrir una de las ciudades más antiguas del mundo, Atenas, cuna de grandes pensadores como Sócrates y Platón. Hoy la capital de Grecia es también uno de los destinos más visitados de Europa, con cerca de 8 millones de turistas al año, lo que puede resultar un poco abrumador para muchos viajeros. Por eso enviamos a nuestra colega Sara Jucal, experta y conocedora de la ciudad, y quien nos mostrará rincones imprescindibles. Esto es lo que se puede ver y hacer en un solo día. ¿Cuál será la mejor época del año para hacer turismo? Veamos.
1: La capital griega es mi segundo hogar. Les mostraré todo lo que pueden vivir en un solo día. Les mostraré lugares clásicos y otros de los que quizás nunca oyeron hablar. Como dicen los griegos, pame, vamos. Antes de sumergirnos en el ajetreo de la ciudad, les mostraré uno de mis lugares favoritos, la colina Filopapos, un parque grande y algo rústico en pleno centro. Creo que no llevo el calzado adecuado. Paseando por el parque, disfrutarán de unas vistas maravillosas sobre la Acrópolis. Y desde este lado incluso se puede ver el mar Egeo. Sigamos descubriendo Atenas, una de las ciudades más antiguas del mundo. Estamos en el corazón de la ciudad, en la Plaza Monastiraki, que conserva templos de diferentes periodos de su historia.

0: Aquí está la iglesia bizantina de Pantanassa y ahí la mezquita Sisterakis de la época otomana. Y en este edificio neoclásico de aquí hay una estación de metro, una buena opción para recorrer la ciudad. Pero ahora prefiero dar un paseo por el histórico barrio de Plaka, conocido por sus coloridos edificios y su perfecta ubicación, a los pies de la Acrópolis. Aquí se encuentran varios de los principales yacimientos arqueológicos de la ciudad. Nunca me canso de verlos. Tengo como 500 fotos de este mismo lugar. La biblioteca de Adriano es del año 132 después de Cristo y el ágora romana del siglo I antes de Cristo. Para ver varios yacimientos arqueológicos, incluida la Acrópolis, les recomiendo la entrada combinada. Por 30 euros puede visitar 7 yacimientos en 5 días. Merece la pena. Si lo compran en Plaka, evitarán las largas colas que hay aquí arriba en la Acrópolis. Y ahora una de mis principales recomendaciones, el Museo de la Acrópolis. Si solo tienen tiempo para visitar un museo en Atenas, debería ser este. Aquí podrán ver más de 3.000 objetos de la antigua Acrópolis. El Partenón es solo uno de los muchos templos de la antigua ciudadela. El museo expone hallazgos de todo el yacimiento, desde cerámica antigua hasta las majestuosas cariátides del templo del Erectillón. ¿Sabían que las estatuas antiguas estaban pintadas de vivos colores? En algunas aún se puede intuir el aspecto original. Si quieren descubrir aún más, debajo del museo se encuentra un antiguo barrio ateniense. El museo se construyó justo encima. Y por cierto, no les recomiendo llevar falda o vestido cuando visiten este museo. ¿Adivinen por qué? La Acrópolis. Todavía se pueden ver partes del yacimiento arqueológico sin comprar entrada, como el Odeón de Herodes Ático, un antiguo teatro en la ladera sur-oeste. Pero la Acrópolis es el principal lugar turístico por algo, no duden en visitarla. Lo mejor es ir lo más temprano posible, justo cuando abren, así no hay tanta gente. Pero aquí no todo es historia. Atenas es una ciudad cosmopolita con muchos bares, restaurantes y una vida nocturna para todos los gustos. A mí me gusta la música y les quiero mostrar mis músicos favoritos. Pero lo primero es lo primero. Un sípporo, un popular aguardiente destilado similar a la grapa italiana. Está fuerte. Cuidado con el sípporo. No se bebe con el estómago vacío, así que pedimos algunos platos para compartir, como sakanaki o queso frito, bolas de calabacín, fava y uno de mis favoritos, dacos, ensalada de pan cretense. Esto es algo muy griego, reunirse, compartir raciones o estar con amigos, beber y, por supuesto, escuchar música. Espero que hayan disfrutado de este día en Atenas, tanto como yo. Brindemos por eso. ¡Llamas!
1: Continuamos nuestro recorrido en Tirana, la capital de Albania. Una ciudad que fusiona las huellas de su pasado comunista con un estilo moderno y vibrante. Albania es, además, uno de los países con mayor número de búnkeres en el mundo, con más de 170.000. Algunos permanecen como recordatorio de tiempos difíciles, mientras que otros han sido convertidos en museos y espacios culturales. Para descubrir qué más ofrece Tirana, enviamos a nuestra colega Gunnar Kettels.
2: Bienvenidos a Tirana, la capital de Albania. Una ciudad de contrastes entre el pasado comunista y la modernidad, el hormigón y los espacios verdes, la tradición y las últimas tendencias. Hace poco era el secreto mejor guardado de los Balcanes, pero entretanto se ha convertido en un destino turístico principal en Europa. Estoy aquí para sumergirme en la historia de Tirana, visitar algunos de sus rincones más oscuros y descubrir por qué les encanta a los viajeros. Y lo haré todo en un solo día. Albania se encuentra en el sureste de Europa y tiene costa en los mares Adriático y Jónico. Tirana, en el centro, tiene unos 400

0: 2.000 habitantes. Empiezo en la Plaza Skanderbeg. Es genial a la primera hora de la mañana cuando está casi vacía. Esto es lo que yo llamo una plaza. El príncipe Skanderbeg es un héroe nacional y símbolo de la independencia de Albania. Lideró la resistencia contra los otomanos en el siglo XV. Hay muchos lugares de interés cerca, pero uno de los más importantes, el Museo Nacional de Historia, estará cerrado hasta 2028. La mejor forma de explorar el centro de Tirana es a pie. Mi siguiente destino es el mercado Pazari Irri, donde se pueden comprar recuerdos típicos, desde tradicionales hasta extravagantes, como imanes con la imagen del exdictador Enver Hoxha. Los lugareños también compran aquí. Yo me decanto por un recuerdo dulce, miel albanesa. Está muy buena. Hay muchas cafeterías y restaurantes alrededor del mercado. Pruebo una especialidad albanesa, la kror burek, hojaldre crujiente relleno. Elegí el clásico con espinacas y queso. Es la mejor comida callejera albanesa. Cuesta 80 lek, poco menos que un euro. Quiero saber más sobre la historia de Albania. El país estuvo bajo régimen comunista desde 1947 hasta 1991, liderado por el dictador Enver Hoxha hasta su muerte en 1985. Visito un museo en un antiguo búnker nuclear a las afueras de la ciudad. Enver Hoxha construyó muchos búnkeres de este tipo durante la época comunista y hasta hoy Albania es el país con más búnkeres del mundo. Este tiene 106 habitaciones. Me da mucha curiosidad. Las puertas de entrada están hechas de 4 toneladas de hormigón y diseñadas para resistir ataques intensos. El complejo fue el cuartel general subterráneo del Estado Mayor albanés durante la Guerra Fría. Se pueden visitar las habitaciones originales, incluida la de Hoxha, con exposiciones históricas e instalaciones multimedia. Paranoico por los ataques tanto del bloque occidental como del oriental, el dictador solía aislar a Albania. El museo captura la opresiva atmósfera de la época. Después del oscuro búnker, necesito aire fresco. La estación del teleférico está a solo 5 minutos a pie. Veamos de qué vistas podemos disfrutar. El Dahiti Express te lleva a más de 1,000 metros de altitud en 15 minutos. El viaje de ida y vuelta cuesta 1,500 lek, unos 15 euros. El Monte Dahiti es un parque nacional. Puedes subir hasta la cima o simplemente disfrutar de las vistas. Hay un poco de bruma, pero ¿no es romántico? Es hora de conocer la Tirana moderna. Me uno a una visita guiada.
1: Bienvenidos a Tirana. Soy Erin. Crecí aquí, así que hoy seré su guía local.
0: En los últimos años han surgido nuevos edificios futuristas. Este llamativo edificio de la Plaza Skanderbeg está inspirado en el héroe nacional Skanderbeg.
1: Es un diseño abstracto con algunos detalles que lo hacen parecer un busto o una cabeza. Quizás puedan ver la nariz sobresaliendo en la parte delantera del edificio. Hay 4 pisos que crean la forma de la nariz, las orejas a ambos lados y también la barbilla. La mitad de la barbilla será curva por la derecha y la otra mitad será plana. Me parece bastante impresionante. Quizás la gente no vea un rostro, quizás no vea a una persona ahí, pero se nota que es la forma de una cabeza.
0: Desde la década de 2000, el arte callejero está en auge. Erint nos muestra murales que cuentan historias sobre el cambio social y los residentes de la ciudad. También hay muchas señales de tránsito rediseñadas de forma creativa, algo impensable en otros países. ¿No es un problema? Estoy segura de que en Alemania el ayuntamiento no lo permitiría.
1: ¿No estaría de acuerdo? Por supuesto, esto está autorizado. Pero tal vez tendrán que cambiarlo para que podamos ser miembros de la Unión Europea. Ya veremos.
0: Albania es candidata a la Unión Europea desde 2014. Ahora voy al barrio de moda de Tirana.

0: Estoy en Bloku, que en albanés significa bloque. Antes era un barrio exclusivo para la élite del régimen. Hoy cualquiera puede ir y es una de las zonas más animadas de Tirana. Mi estómago comienza a rugir. Hay una amplia selección de restaurantes en Bloku, pero me lleva un rato encontrar uno con cocina albanesa. Este es uno de los platos más famosos de Albania, fergese. Es un plato tradicional de Tirana, elaborado con tomates, pimientos rojos, queso crema y a veces carne, aunque también puede ser vegetariano. Cremoso y algo afrutado. Me gusta. He dejado lo mejor para el atardecer, la pirámide de Tirana. Se construyó en 1988 como museo para el dictador Enver Hoxha. Hoy es un centro para startups y creativos. La vista refleja la mezcla del pasado y el presente de Tirana.
1: Y de Albania nos vamos ahora a Serbia para adentrarnos en el mundo de las famosas kafanas, establecimientos tradicionales muy comunes en los Balcanes, presentes también en Macedonia del Norte, Bosnia y Herzegovina y Montenegro. Las kafanas son conocidas no solo por su comida típica, sabores locales abundantes y contundentes, sino también por ser auténticos espacios de encuentro social. Lugares con ambiente donde la gente se reúne durante horas, muchas veces al ritmo de música en vivo. El término kafana proviene del turco kafehane, que significa cafetería o casa de café, un reflejo de la influencia del Imperio Otomano en la región. Pero más que un simple restaurante, visitar una kafana es toda una experiencia cultural.
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2: Y bajamos por los Balcanes hasta llegar a Turquía. Una de las grandes atracciones de su capital, Estambul, es el Gran Bazar, considerado uno de los centros comerciales más antiguos del mundo. Un lugar vibrante, lleno de colores, aromas y vida, donde se mezclan turistas y locales, Oriente y Occidente. Fue inaugurado en 1461, poco después de la conquista otomana de Constantinopla, y desde entonces no ha dejado de ser un punto clave del comercio en la ciudad. Se trata de un auténtico laberinto donde el regateo es parte esencial de la experiencia. Pero el Gran Bazar es mucho más que compras. En su interior también hay cafeterías, mezquitas e incluso fuentes. Esto es todo lo que deben saber antes de visitar uno de los lugares más emblemáticos de Estambul.
3: El Kapalı Çarşı, el Gran Bazar en turco, es mucho más que un mercado cubierto. Es una ciudad dentro de otra ciudad, con más de 60 calles y unos 36.000 negocios en los que trabajan 25.000 personas. En total, 21 portones dan acceso al bazar. A veces es un poco abrumador porque hay mucho ruido y mucha gente, pero me parece genial poder encontrar tantas cosas diferentes en un solo lugar. Me gusta el tipo de gente que trabaja aquí. Son amables y simpáticos.
4: Es donde Europa se encuentra con Asia y sientes que hay mucha cultura otomana mezclada con la cultura católica, pero todo está bien, todo se siente bien.
3: ¿Qué se vende en el Gran Bazar? Aquí se encuentra todo lo que puede anhelar un turista, desde alfombras, pasando por marcas de diseño auténticas y falsas, hasta especias y souvenirs que muchos nunca habrían imaginado que comprarían antes de visitar el bazar. Compré esta bolsa y esta toalla turca. Esto es Tommy Hilfiger y lo tienen en Louis Vuitton. Tienen Nikes. Tienen Christian Dior. Compré unos posavasos.
4: ¿Es un diamante auténtico? No lo sé.
3: Un portavelas y té para mi madre. Sigo de compras. Nuestro equipo también participará en el reto de las compras. ¿Quién comprará más cosas por 300 liras turcas? Lo averiguaremos más tarde. ¿Cuál es la historia del Gran Bazar? Cada negocio del bazar tiene su propia historia. Hashim Güreli ha respirado el aire de Kapalı Çarşı durante 5 décadas.
4: Mi padre empezó a traerme al negocio cuando yo tenía 3 años. Ahora tengo 55. He crecido entre alfombras. Nosotros decimos crecer con el polvo de la alfombra, que significa el bazar para mí. Es mi mundo.
3: Sus alfombras proceden de toda Turquía. Cada patrón tejido o anudado tiene su propio significado.
4: Cada región tiene su propio color y diseño. Esto es agua que fluye. Simboliza la vida. Esto de aquí, en azul y rojo, es un ojo, una protección contra el mal de ojo.
3: La historia del bazar se remonta a la Edad Media. El sultán Mehmed II lo fundó en el siglo XV tras la conquista de Constantinopla. Este era el nombre de Estambul antes de que los otomanos tomaran el poder. Al principio, el mercado era un centro comercial.

0: comercial de artículos de lujo. Creció a lo largo de los siglos y se convirtió en un centro comercial de importancia mundial. ¿Cuántas personas visitan el Gran Bazar? No existen estadísticas oficiales. Según las estimaciones, cada día vienen hasta 400.000 visitantes. Esto convierte al Kapalı Çarşı en una de las atracciones turísticas más visitadas de Estambul. ¿Cómo se negocia en el Gran Bazar? Comienza el reto por equipos. Reportera contra cámara. Ambos tienen 300 liras, algo menos de 9 euros. 900, ok. ¿Tiene alguno por 300?
1: ¿Cuánto cuesta este? ¿80? ¿90 por 50? 70. Es un abro y botellas. Digamos 60. 60, perfecto.
0: ¿Cuánto cuestan? ¿100? Le compro 5 por 300.
2: ¿Could I get like 5 for 300?
1: 350.
0: I only have 300. Solo tengo 300.
1: Muy bien.
0: Ha sido fácil. ¿O tal vez 6?
2: Or maybe 6?
1: No, 5.
3: 250.
1: 250, solo tengo 240.
3: 240.
1: No hay problema. Tenemos un trato. Gracias, es un buen trato. La mayoría de la gente sabe que son turistas. Cuando preguntan el precio, les piden 50 o 100 más porque saben que van a regatear porque es la tradición en Turquía.
0: 5 cuencos pequeños para nuestra reportera, un abre botellas y un portavelas para nuestro cámara. Creo que gané. Sí, gané. ¿Quién hizo el mejor negocio? Nuestro consejo, no compren inmediatamente. Comparen antes los precios. Lo que no podemos prometerles es si volverán a encontrar la misma tienda en el Gran Bazar.
4: Y así llegamos al final de este especial dedicado al sureste de Europa. Gracias por acompañarnos. Pero antes de despedirnos, les dejamos más viajes, destinos y tradiciones de Europa en nuestras redes sociales DW Travel y DW Español. Nos vemos en una próxima edición. ¡Chus!

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0: La amenaza de una guerra abierta entre Israel e Irán se reduce de momento. Los gobiernos de Israel y de Irán anunciaron la suspensión del fuego cruzado durante la madrugada. Israel anunció que, sin embargo, seguirá sus operaciones contra Hezbollah. Y hace unos instantes, el vicepresidente de Estados Unidos, J.D. Vance, dijo que Estados Unidos seguirá negociando con Irán, aunque Israel no esté de acuerdo. Soy Jenny Pérez, aquí en Berlín. Destacamos. El gobierno israelí suspendió sus ataques contra Irán tras una llamada entre el primer ministro Benjamin Netanyahu y el presidente de los Estados Unidos, Donald Trump. Las operaciones israelíes contra Hezbollah en el Líbano continuarán. Y en Bolivia, el presidente Rodrigo Paz promulga la ley de estados de excepción y descarta renunciar. La normativa regula la aplicación constitucional en caso de conmoción interna. Los bloqueos de sectores movilizados persisten. El ejército iraní afirmó que cesará los ataques contra Israel, aunque advirtió que podría reanudarlos si Israel ataca el Líbano o territorio iraní. Irán busca evitar que el ejército israelí siga menguando a Hezbollah, sus aliados en territorio libanés. Inmediatamente después, Israel aceptaba detener las operaciones militares contra Teherán tras la presión de Donald Trump, aunque anunció que mantiene su ofensiva contra Hezbollah. Esto sucede después de que ambas partes intercambiaran ataques durante horas, rompiendo de esta manera un alto el fuego de 2 meses.
1: El lunes por la mañana sonaron las sirenas en Tel Aviv para alertar de los misiles lanzados por Irán. La alerta llegó también a pasajeros en el aeropuerto Ben Gurión.
2: ¿Podemos bajar del avión, por favor? Hay un misil, vienen misiles en esta dirección. Tenemos que salir del avión.
1: Esta situación ya es tristemente habitual en todo Israel. Ciudadanos que se dirigen a los refugios antiaéreos y personal sanitario que lleva a los pacientes de los hospitales a lugares seguros. Irán lanzó un total de 3 oleadas de misiles a Israel. Estas imágenes publicadas por la Guardia Revolucionaria de Irán muestran presuntamente un misil dirigido a una planta petroquímica en la ciudad de Haifa. Pero una vez más, los sistemas de defensa antiaérea de Israel interceptaron la mayoría. Y por su parte, la televisión estatal iraní informó de ataques aéreos israelíes a Teherán, Tabriz e Isfahán. El Ministerio de Exteriores justificó sus ataques contra Israel alegando repetidas violaciones del alto el fuego por parte de ese país también en el Líbano. Teherán sostiene además que corresponde a Washington frenar a Israel.
3: Sin duda, las acciones del régimen sionista en la región no pueden separarse de las políticas de Estados Unidos.
1: El presidente Donald Trump quiere que se mantenga el alto el fuego para no socavar las negociaciones de Estados Unidos con Irán sobre el

0: fin de conflicto. En su propia red social, Truth Social, exigió a ambas partes que dejen de dispararse. Y los líderes europeos le secundan.
1: Tiene que haber una solución diplomática y tanto Estados Unidos como Irán deben sentarse a la mesa y llegar a un acuerdo. Por supuesto, tras el alto el fuego podemos ayudar escoltando los barcos, como lo discutiremos hoy, pero lo primero es el alto el fuego.
0: Por ahora ambas partes dicen que han suspendido nuevos ataques, pero las consecuencias de este conflicto, como el alto precio del combustible, la escasez de alimentos y las interrupciones en el comercio mundial, o como este terreno calcinado a las afueras de Damasco, capital de Siria, por el impacto de un misil perdido, tienen el mundo en vilo.
2: Y mucho que comentar, por eso conectamos con Maya Siminovich, periodista de DW, con más detalles. Después de una larguísima noche en Tel Aviv, Maya, el gobierno israelí suspendió los ataques contra territorio iraní a pedido de Trump, pero ¿seguirá sus operaciones contra Hezbollah en territorio libanés? ¿Qué más se sabe de las decisiones del gobierno?
3: Hola Jenny, sí, de hecho ha continuado atacando Israel en diferentes puntos del Líbano hoy, de manera menos contundente tal vez que otros días, pero ha continuado y también ha habido drones e infiltraciones en el norte de Israel, de manera que ha continuado, no tan duro como otros días, pero además es que explícitamente el gobierno israelí ha dicho que si el norte de Israel es atacado por Hezbollah va a seguir atacando y esta vez va a atacar Beirut. Mientras tanto, Irán está diciendo en una nueva, ha puesto reglas del juego diferentes, amenazando a Israel que si ataca cualquier lugar del Líbano, también el sur del Líbano, Irán atacará a Israel. De manera que estamos en una situación de impasse, muy tranquilo hoy, muy tranquilo la verdad, pero esperando a ver qué puede pasar.
2: ¿Y a todo esto hasta qué punto, Maya, sigue el primer ministro Netanyahu coordinando sus decisiones militares con el presidente Trump?
3: Que se cree que realmente no es tanto la coordinación física, salvo para acciones de gran envergadura ahí, si Israel necesita militarmente a Estados Unidos, pero para, por ejemplo, atacar de manera contundente a Irán, no necesita a Estados Unidos militarmente, pero sí estratégicamente. De manera que todas estas conversaciones, llamadas de teléfono, insultos y no insultos, tienen que ver con esta postura de Israel, que quiere que Estados Unidos no le dicte la política de defensa. De hecho, Netanyahu está muy condicionado también, no solamente por su propio gobierno, sino también por la oposición. Se ve también en los telediarios, por ejemplo, que es bastante representativo de la sociedad israelí, que hay una presión sobre Netanyahu para que no se deje convencer por Trump, porque los intereses israelíes son diferentes a los estadounidenses y mientras Hezbollah ataque a Israel, pues hay que atacar el Líbano de cualquier manera. Esta es una opinión bastante generalizada. De manera que probablemente la decisión que tome Netanyahu sea la que él desee militarmente, tratando de no arruinar del todo su relación con Trump.
2: Maya Siminovich, muchas gracias. En Tel Aviv. Claro, y como hemos estado informando, Trump demandó a las partes el fin del fuego cruzado. De momento funciona. Tenemos con nosotros desde Washington al periodista Juan Esteban Silva con los detalles de este momento. Juan Esteban, muy bienvenido. El primer ministro Netanyahu suspendió el fuego contra Irán, pero no contra Hezbollah. Y aquí la pregunta para ti, ¿hasta dónde está dispuesto Trump, el presidente Trump, a presionar al gobierno israelí en este asunto? ¿Qué se comenta allá en Washington?
4: Hola, Jenny, ¿qué tal? Pues bien, lo que estamos viendo es tal vez uno de los momentos más difíciles en la relación Trump-Netanyahu, Jenny, porque si uno viera lo que está pasando hoy con este llamado que ven ustedes, de hecho, en pantalla, donde él dice cómo le ha hecho ese llamado a Israel, a Irán, para que haya un alto el fuego, esto de alguna manera es un llamado directo a Benjamín Netanyahu, pues se percibe que el presidente Trump está ejerciendo esa presión directa e inusual, hay que decir, sobre Netanyahu para consolidar el alto el fuego con Irán. Es decir, que si Netanyahu no cede a lo que el presidente Trump quiere, él sí lo ve como un bloqueo no solo a la situación entre Israel e Irán, sino en general en esos diálogos que están avanzando entre Estados Unidos e Irán, en los que hay dos puntos por ahora de desacuerdo. El mensaje claro de la Casa Blanca, Jenny, es que la prioridad inmediata es evitar esa escalada regional más amplia, y justo por eso el presidente Trump hace ese llamado. Él ha insistido, por último, Jenny, en que el cese el fuego con Irán pues es clave para estabilizar todo el tablero, todo el ajedrez, si se quiere, de Oriente Medio. Israel no ha aplicado el mismo enfoque en todos los frentes porque ve a Hezbollah como una amenaza. Entonces, paramos los ataques, en este caso, dice Israel, pero seguimos atacando a Hezbollah. Para el presidente Trump y para la Casa Blanca eso sigue siendo una preocupación, porque lo que él pide es un alto el fuego completo.
2: Con todo esto que nos estás contando, muy breve, Juan Esteban, ¿cuán diferentes son, después de todos los objetivos de guerra de los gobiernos de los Estados Unidos e Israel, en torno a la República Islámica de Irán entonces?
4: Lo que podemos decir, Jenny, es que con el presidente Trump, aquí hay un negociador ahora en la Casa Blanca, a diferencia de un político. Lo que estamos viendo es un hombre que quiere ver más qué le conviene en el tema de las negociaciones. Yo creo que el presidente Trump, de alguna manera, quiere que pase a la historia que haya sellado un acuerdo con Irán. Si eso implica incluso sacrificar la relación que tiene con el primer ministro Benjamín Netanyahu, hace pocos días Jenny le decía, "You're fucking crazy", fue la frase que, imagínense ustedes, llegó a decirle a Benjamín Netanyahu. O sea, el presidente Trump, de ser necesario, está dispuesto a que Israel no solo cese sus ataques contra Irán, sino también contra lo que es Hezbollah, porque al final el presidente Trump está quedando de alguna manera en el mapa internacional como quien retrocede decisiones, luego anuncia que están cerca de cese el fuego, que se abre el estrecho de Hormuz, que no se abre, y pareciera cada vez más en el opinario internacional, en la opinión pública, como si estuviera perdiendo esa batalla. Así que lo que estamos viendo, a diferencia de otras administraciones, es que es un hombre de negocios que quiere quedar muy bien con Oriente Medio.
2: Juan Esteban Silva, muchas gracias. En Washington.
4: A ti, Jenny, gracias.
2: Y cambiamos totalmente de asunto. Queremos concentrarnos por un momento en lo que está pasando en Bolivia, porque allí el presidente Rodrigo Paz promulgó este lunes una ley que permite a las Fuerzas Armadas intervenir para controlar las protestas y también los bloqueos de carreteras. Y la nueva ley fue aprobada el fin de semana en el Congreso. Las manifestaciones, impulsadas por sindicatos y por campesinos que exigen su renuncia, han causado al menos 10 muertos y problemas de abastecimiento en las ciudades de La Paz y El Alto. Paz, el presidente, afirmó que su gobierno seguirá en el poder hasta el año 2030 y defendió sus esfuerzos por impulsar la economía boliviana. También aseguró que el país enfrenta una amenaza por el narcoterrorismo y que la nueva ley, busca reforzar la seguridad. Queremos ir por más y lo hacemos en La Paz con la periodista de OHBL, Tania Frank. Tania, muchos saludos. Y decíamos que el presidente Rodrigo Paz promulgó la ley de estados de excepción, que cambia concretamente a partir de hoy.
5: Hola Jenny, lo primero que hay que aclarar es que la promulgación de esta norma no significa que se esté activando o decretando un estado de excepción hoy mismo, sino que está fijando las reglas de juegos y las competencias del Ejecutivo para cuando decida aplicarlo. A partir de ahora, los cambios principales se resumen en tres puntos claves. Uno, el mayor control y activación, es decir, que la norma regula los mecanismos bajo los cuales el presidente puede decretar el estado de excepción ante amenazas externas, conmoción interna y desastres naturales. Una vez firmado este decreto supremo, este debe pasar a la Asamblea Legislativa para su control y ratificación. En un plazo de máximo de 72 horas, la Asamblea Legislativa le otorga si va o no va a este decreto. Otro de los puntos claves es la intervención militar, que el cambio operativo más importante es que la ley autoriza de manera explícita el empleo de las Fuerzas Armadas en tareas de orden público una vez que se determine que la policía ha sido rebasada por los movilizados. El otro es los plazos estrictos, que tiene que ver con la duración máxima de la norma en 90 días y quedando suspendida una vez cumplida los 90 días. Durante su discurso de presentación, el presidente Paz fue tajante y lanzó una dura advertencia a los movilizados radicalizados y les ha dicho que sus días están contados. Asimismo, anunció de manera complementaria que hay medidas económicas que se están aprobando en beneficio del transporte, que también está bloqueando las calles en la ciudad de La Paz debido a la falta de combustible.
2: Y también es noticia, el fiscal jefe de la Corte Penal Internacional, Karim Khan, fue suspendido temporalmente de sus funciones mientras se investigan acusaciones de abuso sexual formuladas por una integrante de su oficina. La decisión fue tomada por la Mesa de la Asamblea de Estados Partes, el órgano encargado de supervisar el funcionamiento de la Corte. Y ahora el caso será evaluado por el Pleno de los Países Miembros, mientras Khan, aquí en imágenes de archivo, se encuentra de licencia desde mayo del año 2025, para defenderse de estas acusaciones que él niega. El fiscal británico ganó notoriedad internacional al solicitar órdenes de arresto contra el primer ministro israelí Benjamin Netanyahu y su ex ministro de Defensa Yoav Galán por la guerra en Gaza. En respuesta, Estados Unidos le impuso sanciones y prohibió su entrada al país. Y el presidente de China, Xi Jinping, se encuentra en la vecina Corea del Norte en su primera visita al país comunista desde el año 2019.

Imágenes de este día porque durante la primera de las dos jornadas de conversaciones, Xi expresó la voluntad de China de ampliar la cooperación en diversas áreas, aunque no se dieron a conocer más detalles. Al llegar, Xi fue recibido por el dictador norcoreano Kim Jong-un en una colorida ceremonia. Las relaciones entre los dos países vecinos se han enfriado en los últimos años, con Pekín intentando distanciarse de las ambiciones nucleares de Corea del Norte. Algunos analistas consideran que China busca ahora reforzar de nuevo los lazos para contrarrestar lo que considera un giro de Pyongyang hacia Rusia. Y finalizamos con algo muy distinto, porque a pocos días de que dé inicio el Mundial de Fútbol, aquí en Alemania hay suficiente ánimo. Este país se prepara para disfrutar de cada uno de los partidos del mayor evento del deporte. Este alemán de 70 años lleva días decorando la calle en la que vive en la ciudad de Essen, en el oeste de Alemania, con cientos de banderas y otros objetos en los colores de la bandera de Alemania. Además de fotografías de antiguas selecciones alemanas, la decoración incluye las banderas de las otras naciones que participan en la Copa del Mundo. Alemania espera llevarse a casa por quinta vez el trofeo. Y nos vamos rápidamente a la pausa. Tan solo un minuto llega mi colega Rosa Casals con la economía en Deutsche Welle. Especial atención a los precios del crudo. Soy Jenny Pérez. Ha sido un gusto acompañarlos una vez más. Hasta pronto.

0: ¿Qué tal? Bienvenidos a La Economía. Alemania y Francia acordaron cancelar el megaproyecto conjunto para construir un avión de combate de última generación. Fuentes gubernamentales de Berlín confirmaron que el canciller federal Friedrich Merz y el presidente de Francia, Emmanuel Macron, tomaron la decisión ante los continuos desacuerdos. El llamado futuro sistema aéreo de combate estaba destinado a sustituir a partir de 2040 a los aviones de combate actuales, como el caza Eurofighter o el Rafale francés. Además, el proyecto, valorado en 100.000 millones de euros, buscaba reducir la dependencia de Estados Unidos en materia armamentística. Pero el grupo francés Dassault y el consorcio aeronáutico franco-alemán Airbus no lograron ponerse de acuerdo sobre el reparto de tareas y los derechos de patente. Los precios del petróleo cerraron al alza el lunes ante la incertidumbre en Oriente Medio, aunque el anuncio de la suspensión de hostilidades entre Irán e Israel frenó un aumento mayor. El barril de Brent subió a unos 94 dólares después de haberse disparado hasta los 98 al inicio de la jornada. Durante el fin de semana, la Organización de Países Productores de Petróleo y sus aliados, encabezados por Rusia, anunció un nuevo aumento de la producción para julio. Sin embargo, el plan choca con la realidad del mercado. Mientras el estrecho de Hormuz siga bloqueado, será difícil aliviar las tensiones sobre la oferta mundial. Desde el 28 de febrero, cuando comenzó la guerra de Irán, el Brent se ha encarecido un 21%. Ese aumento acumulado en los precios del petróleo es un lastre para los sectores más dependientes del crudo, como las aerolíneas, que pronostican para este año una caída a la mitad de sus ganancias. José David Navarro nos da más detalles desde Frankfurt.
1: Hola, ¿qué tal? Pues sí, la IATA, la Organización Internacional de Aerolíneas, que representa a más de 370 aerolíneas con el 85% del tráfico aéreo internacional, pronostica que este año, el 2026, a pesar de que habrá más viajeros, los beneficios de las aerolíneas van a caer. Principalmente, explica IATA, que las aerolíneas están absorbiendo ese impacto del aumento de los precios del petróleo.

0: Y eso está haciendo caer la rentabilidad por operación. De hecho, IATA apunta que el beneficio neto por pasajero cae hasta los 4,5 dólares, que es la mitad del año anterior. Por lo tanto, en este 2026, las aerolíneas ganarían unos 23.000 millones de dólares, que es la mitad, Rosa, de lo que estaban ganando el año anterior, unos 45.000 millones de dólares. La peor parte, como se pueden imaginar, se lo llevan las aerolíneas de Oriente Medio, donde las operaciones han sufrido más disrupciones y también las aerolíneas sufren los aumentos como el resto de los precios del petróleo.
1: Y la oferta de petróleo sigue estrangulada por el cierre del estrecho de Hormuz. La OPEP Plus dijo el domingo que elevará de nuevo sus cuotas de producción. Pero José, ¿bastará esta medida para calmar a los mercados internacionales de la energía?
0: En realidad, no, Rosa, porque debido a las restricciones y al cierre del estrecho de Hormuz, la verdad es que los países de la OPEP Plus han perdido influencia en el mercado energético. Pueden aumentar la producción, como se espera de nuevo en el mes de julio, pero si esos barriles de petróleo no pueden llegar a los clientes, no pueden llegar a alimentar el mercado internacional de la energía, poco pueden hacer tampoco para calmar los precios actuales del barril de es decir, del petróleo en los mercados bursátiles internacionales. De hecho, Arabia Saudí, Kuwait o Irak eran los países dentro de la organización que mayor capacidad tenían de aumentar la producción y ahora, como les digo, todo eso está realmente muy limitado. Los analistas apuntan que el anuncio de la OPEP Plus de este domingo es más un anuncio simbólico para dar a entender al mundo, ¿no?, que tienen capacidad de responder cuando la guerra acabe, y también es un mensaje simbólico teniendo en cuenta la salida de Emiratos Árabes Unidos de la organización.
1: José David, muchísimas gracias por todas estas informaciones. Un saludo. En un mundo cada vez más interconectado, toda crisis tiene un impacto inmediato en la economía global. Conflictos en regiones clave como Oriente Medio o el Mar Rojo obligan a desviar rutas marítimas, lo que alarga los trayectos, encarece los costos y aumenta la presión sobre las cadenas de suministro. ¿Cómo responden las navieras?
2: Son necesarios 4 remolcadores para jalar el Al-Zubara hasta el puerto de Hamburgo. Este portacontenedores mide 400 metros de largo, 60 de ancho y transporta 200.000 toneladas de carga. Acaba de llegar de Malasia tras 6 semanas de travesía, mucho más tiempo del que solía tomar antes. Ya no es posible usar la ruta directa por el Mar Rojo y el Canal de Suez, debido al riesgo de ataques de los rebeldes hutíes de Yemen.
3: Antes transitábamos por el canal de Suez y eso acortaba la ruta entre 10 y 14 días. Ahora, tener que rodear el Cabo de Buena Esperanza complica las cosas, porque alrededor del Cabo, en el sur de África, hay unos vientos que son muy fuertes.
2: En 2023, la naviera Hapag-Lloyd fue una de las primeras del mundo en dejar de enviar barcos por el Mar Rojo cuando los rebeldes hutíes comenzaron a atacar buques occidentales como respuesta a la guerra de Israel en la Franja de Gaza. Y este conflicto no es el único que preocupa al capitán y a la empresa, ni el único que amenaza las cadenas de suministro internacionales. Debido a la guerra de Irán, ahora también el estrecho de Hormuz está bloqueado. Otro cuello de botella para el comercio global.
4: Constantemente tenemos que monitorear, revisar y reajustar nuestras rutas, nuestra red, nuestras capacidades, nuestros barcos. Así tratamos de adaptarnos a estas situaciones. Para mantener la red en funcionamiento, necesitamos más barcos, más contenedores y más combustible.
2: En el centro de operaciones de Hapag-Lloyd, el personal vigila las 24 horas del día la flota de más de 300 buques de la compañía en todo el mundo. Maximilian Rotkopf dirige las operaciones de la empresa. Considera que la magnitud de los conflictos y los riesgos es un fenómeno nuevo.
3: En los últimos 5 años hemos visto muchos cambios macroeconómicos. Hay muchas zonas conflictivas, como la terrible guerra en Ucrania, pero también el conflicto entre Pakistán e India, y recientemente en el estrecho de Hormuz y en el Mar Rojo. Lo primero es la seguridad del barco y de la tripulación.
2: Para los operadores, Esto está resultando

0: siendo extremadamente caro. Hapag-Lloyd aseguró recientemente estar perdiendo 50 millones de euros a la semana debido a la inmovilización de 4 de sus barcos en el estrecho de Hormuz.
1: Un juez federal de Estados Unidos declaró hoy ilegal la tasa de $100,000 que la administración Trump quería imponer a las empresas por cada solicitud de visado H-1B. El magistrado considera que el gobierno no podía establecer ese recargo sin la autorización previa del Congreso. El visado H-1B es la principal vía para que las empresas estadounidenses contraten trabajadores extranjeros altamente cualificados, especialmente en sectores como la tecnología, la ingeniería o la inteligencia artificial. Grandes compañías como Google, Microsoft o Amazon recurren habitualmente a este programa para incorporar talento internacional. La decisión judicial supone un revés para la política migratoria de Donald Trump. La Casa Blanca defendía la medida como una forma de proteger a los trabajadores estadounidenses y reducir la contratación masiva de mano de obra extranjera. El encarecimiento de este visado hizo saltar las alarmas en el sector tecnológico, normalmente cercano al presidente Trump. Comentamos este asunto con nuestra compañera en Nueva York. Ana, ¿con esta decisión se elimina por completo este punto de fricción entre las empresas y la Casa Blanca?
2: Depende de lo que haga la administración, que puede optar por recurrir la sentencia de este juez, aunque esto va a llevar tiempo, y de momento no han dicho que lo vayan a hacer. Pero si las cosas se quedan como las deja el juez hoy, los nuevos visados H-1B no se encarecerán de forma prohibitiva para empresas, hospitales y universidades, que son quienes más los utilizan, y volverán a costar $5,250 más la minuta del abogado. Ahora bien, puede haber otra nueva barrera a este visado vía un reglamento que está estudiando el Departamento de Trabajo, que parte de la premisa de que los salarios que se pagan a las personas que tienen este visado están por debajo de los salarios prevalentes en cada sector. Y han propuesto una normativa para que se suba el salario mínimo. Según el Cato Institute, que es un grupo de estudio de corte libertario, esto descalificaría el 80% de las ofertas salariales actuales. Es decir,
1: parece que tenemos problemas con esa conexión. Seguimos con otras noticias. El creador de ChatGPT, OpenAI, ha presentado confidencialmente su solicitud para salir a bolsa en Estados Unidos sin fecha estimada, una semana después de un anuncio similar de su rival Anthropic. La compañía se suma así a la lista de firmas de inteligencia artificial que preparan su debut en los mercados, impulsadas por el fuerte interés de los inversores por el sector. La fiebre de la IA está detrás de multimillonarias inversiones en procesadores y megacentros de datos y se ha convertido en uno de los principales motores del crecimiento económico estadounidense. En este contexto, Wall Street espera el viernes la salida a bolsa más masiva de la historia, la del gigante espacial de Elon Musk, SpaceX. El presidente de Chile, José Antonio Kast, ha instado al Senado a que apruebe su ambiciosa reforma económica y tributaria que se votará en los próximos días. El proyecto incluye medidas como la rebaja del impuesto a las grandes empresas del 27 al 23%, así como incentivos a la inversión y beneficios fiscales en vivienda y capitales. La iniciativa ya fue aprobada en la Cámara de Diputados, pero ahora enfrenta un escenario incierto en el Senado. La oposición critica que favorecerá principalmente a las rentas más altas, mientras organismos como el Fondo Monetario Internacional advierten de riesgos para las cuentas públicas si la caída de ingresos no se compensa con mayor crecimiento. La salud, la vivienda. Y con esto ponemos punto final a este segmento de economía. Les invito a que sigan aquí con nosotros en DW. Ya saben que también pueden visitar nuestras redes sociales para ver estas y otras noticias. Nos vemos en la próxima edición, si así lo desean. Gracias por elegirnos.

0: seguras de sí mismas, emancipadas y de extrema derecha. 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Entre peinados y diversión difunden odio y miedo. El poder de las chicas se une al supremacismo blanco. Infiltradas entre mujeres de la extrema derecha.
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0: ¿Qué evocan estas publicaciones de Instagram? Mujeres jóvenes que van a manifestaciones, pegan pegatinas y pintan grafitis, bailan y cantan karaoke. A mí me parece que solo están pasando tiempo juntas y divirtiéndose, pero al desplazarse hacia abajo se ven banderas de Alemania, pasamontañas y continuamente esta palabra. Remigración, remigración, remigración. Este es el canal de Instagram de Lucreta, un grupo de mujeres de la nueva derecha. Somos un grupo de mujeres que defiende los derechos de las mujeres en toda Alemania. Se autodenominan gatitas extremas, extremistas de derecha, dice el ministro del Interior de Renania del Norte-Westfalia. Investigamos este grupo durante meses. Sara, Joachim, Alisa y Lisa. Hemos analizado de cerca el entorno de estas activistas y para hacerlo incluso nos hemos infiltrado. Nos reunimos con Emma, que dice haber pertenecido al grupo. Se hablaba de las mujeres de forma muy perversa. Y hablamos con Marie, que está en el punto de mira de la nueva derecha. De adulta he pasado más tiempo con amenazas de muerte que sin ellas. Hemos descubierto una red internacional y hemos seguido un rastro que nos lleva hasta el Parlamento Europeo. Y una y otra vez escuchamos esta demanda. Mi objetivo es simple, deportación masiva ya. Al final llegamos a una reunión de extremistas de derecha europeos en Portugal con simbología nazi explícita. ¿Qué pretenden estas mujeres? ¿Cuán influyentes son? Al inicio de nuestra investigación vemos el hashtag Mujeres para Mujeres. Suena importante, ¿no? Yo también lo creo. Bajo el hashtag hay peinados trenzados, ganchillo y consejos de moda. Pero un momento, ¿qué pone ahí? ¿Cómo te vestirías para la remigración? La palabra favorita de la nueva derecha entre un top de tirantes y unas gafas de sol. O aquí, con unos cachorritos adorables. Estas chicas solo quieren remigración y perritos. Un pequeño apunte antes de seguir. El término remigración lo oiremos a menudo. Grupos como Lucreta utilizan la palabra como eslogan de lucha.
1: El concepto de remigración está inseparablemente ligado a planes de deportación de carácter étnico-racista.
0: Para acercarnos un poco más a este ambiente, buscamos a alguien que lo ha vivido y a través de una publicación en las redes sociales encontramos a Emma. Afirma haber estado muy cerca de estas mujeres de extrema derecha hasta hace un año. Quiere permanecer en el anonimato, al menos de momento. Emma dice que tenía 17 años cuando todo empezó, que sentía curiosidad. A veces iba con su madre a visitar a la vecina, algo normal en realidad. Pero la vecina no es una desconocida, se llama Matilda Hus y por aquel entonces vivía en la Villa Adlon. En esta mansión, según una red alemana de verificación de datos, los extremistas de derecha discutieron su plan maestro de remigración hace 2 años. Para Emma era solo la casa de al lado y la propietaria una amiga de la familia. Mi madre tenía entonces mucho

contacto con ella. Emma ni siquiera se cuestionaba que allí se reunieran personas de extrema derecha. Le parecía muy interesante participar en las reuniones y saber de qué hablaban. Acabas de decir que varias personas intentaron meterte en eso. ¿Puedes decir quiénes eran? Por un lado fue Matilda Huss. Matilda Huss niega haber atraído a Emma a estos círculos. Se lo hemos preguntado. Emma, por su parte, afirma que hace 4 años Matilda la invitó a una reunión especial. Un grupo de mujeres jóvenes se reunió en la Villa Adlon. Una mujer dio una charla. Se mencionó el nombre de un partido concreto. El tema era la ausencia de modelos femeninos conservadores en la AfD, como si se crease una muñeca con la que poder identificarse. Buscaban modelos femeninos para el partido AfD. Una contradicción llamó su atención. Por un lado, sí, el feminismo, la mujer debe liberarse, emanciparse, pero al mismo tiempo la mujer también debe ser tremendamente conservadora y muy reservada. Con frecuencia nos encontraremos con contradicciones de este tipo a lo largo de nuestra investigación, pero ahora mismo la pregunta es, ¿quiénes participaron? Fue una reunión no oficial de Lucreta. Lucreta, las mismas que inspiran los atuendos para la remigración. Matilda Huss niega que esta reunión de Lucreta en la Villa Adlon tuviera lugar jamás, de modo que es la palabra de unos contra la de otros. Lucreta se autodenomina Iniciativa Independiente de Mujeres Jóvenes. Su lema es luchar por la seguridad de la mujer. Pero al mismo tiempo publicaban cosas como esta. Las mujeres de verdad son de derechas. Tanto como la AfD sospechosa de extremismo de derecha según las autoridades alemanas. Sí, dice la investigadora Juliane Lang. Lucreta es una organización satélite clásica como otras que podemos observar en el entorno político de la AfD. Jóvenes de aspecto afable que dan un rostro diferente al extremismo de derecha, un rostro femenino, y eso es claramente una estrategia. Si hablamos de la AfD y Lucreta, empecemos por lo evidente, su fundadora. Me llamo Reinhild Bosdorf y formo parte de la red de mujeres Lucreta. Y esta es su madre, Irmhild Bosdorf, eurodiputada de la AfD. Reinhild también trabaja para el eurodiputado de la AfD, Alexander Jungblut, como asistente en el Parlamento Europeo. Y a esta mujer también le gusta posar para las publicaciones de Lucreta, Mari Kahn, otra eurodiputada de la AfD. Así que no solo hay una proximidad a la AfD, sino una conexión muy estrecha. Y los tres, Bosdorf, Jungblut y Kahn, forman parte del ESN, el grupo Europe of Sovereign Nations, Europa de las Naciones Soberanas, al que también pertenecen partidos de extrema derecha. Descubrimos que precisamente este grupo organiza en junio de 2025 un congreso de mujeres en Alemania y Lucreta lo promociona. Una iniciativa supuestamente independiente, más conexiones, queremos saber qué se va a debatir allí. Pero la reunión no es pública, hay que inscribirse, es complicado. Como reporteras de investigación con equipo de cámara no podemos entrar, así que tenemos que infiltrarnos. Aquí cerca de Colonia se reúnen mujeres de toda Europa. Ya sabemos cómo tenemos que vestirnos para no llamar la atención. Sí, chicas, fuera los jeans, a ponerse falditas y vestidos. Y ya estamos dentro. Por cierto, esta es Reinhild Bosdorf, la fundadora de Lucreta. Su madre, Irmhild, diputada europea de AfD, participó en la organización del congreso. Este congreso de mujeres surgió porque, aunque en Alemania hay mucha gente de derechas, muchas mujeres no se atreven a decir que lo son. Creo que Europa solo tendrá un futuro con mujeres seguras de sí mismas y fuertes. Ella promociona su política y la de su grupo parlamentario. Su hija Reinhild aprovecha para promocionar a Lucreta. Lucreta no es la organizadora del congreso, pero tiene una representación fuerte. Todas las chicas que están aquí con Lucreta, levanten la mano, porque estoy muy orgullosa que haya tanta gente hoy aquí. Pero, ¿cuál es realmente el tema? Nuestra reportera lo oye varias veces, la violencia contra las mujeres. Se trata de la violencia contra las mujeres, de la violencia importada y también de la protección de las mujeres frente a esta violencia importada. Eso es lo que dice, por ejemplo, Bettina Gruber, miembro de Alternativa para Alemania y portavoz en el Congreso. Una cosa nos llama la atención de inmediato. A menudo solo se habla de violencia contra las mujeres cuando es perpetrada por migrantes. Según Lucreta, la solución es que la remigración proteja a las mujeres. Su propuesta es la remigración a gran escala, la expulsión masiva de migrantes, que no afectaría solo a quienes están obligados a abandonar el país,

0: A principios de 2026 en Alemania eran unos 230 mil, no millones. En el Congreso, una participante dice: lo que se olvida por completo es que se podría deportar a un montón de gente sin más. La reacción, fuertes aplausos. Irmgard Vosdorf habla igual en el Parlamento Europeo. Para poner fin a la violencia contra las mujeres, debemos frenar la inmigración masiva y descontrolada hacia Europa. Desde el principio, Lucreta solo ha hablado de violencia sexualizada cuando los agresores son hombres migrantes. Es una estrategia clásica de la extrema derecha, ver la violencia masculina allí donde se la pueda presentar como importada, como migrante, como traída desde fuera, y donde se pueda desviar la atención de las propias estructuras de violencia. Y es que la extrema derecha no es muy amable con las mujeres. Tras una investigación encubierta, la revista alemana Stern cita a la fundadora de Lucreta. Las mujeres son tratadas extremadamente mal en la derecha. Emma nos cuenta experiencias de este tipo en su entorno más cercano.
1: Se hablaba de las mujeres de una forma increíblemente perversa, de cómo se las quería tomar, lo que se quería hacer con ellas, que las mujeres de todos modos no pueden pensar. En definitiva, reduciéndolas a un objeto y de forma completamente humillante, inclusive fantasías de violación.
0: Otra contradicción: quieren mujeres emancipadas y conservadoras al mismo tiempo, y denunciar la violencia contra las mujeres, pero solo cuando los agresores son migrantes, no en general y mucho menos en el ámbito de la extrema derecha. A Emma le afectó mucho. Engordé 20 kilos en esa época, sufrí varias depresiones. Su paso por el entorno de extrema derecha le afectó mucho, dice. Regresamos al Congreso. Otra cosa que nos llama la atención: hoy tenemos muchos invitados internacionales, creo que de 6 países. ¿Y quiénes son? Aquí, junto a Reinhild Vosdorf, vemos a una representante de la Women's Safety Initiative del Reino Unido. También tiene un mensaje extremo. El Reino Unido es un país que permite de forma sistemática la violación, la tortura y el abuso de mujeres y niñas. Mientras tanto, se da la bienvenida y se apoya a estos monstruos. Mi objetivo es simple: deportación masiva ya. Y también hay gente de Francia, interviene el Collectif Némesis. Creemos que este movimiento es el futuro para las mujeres europeas, junto con nuestras hermanas de Women's Safety y Lucreta. Como con Lucreta en Alemania, hay iniciativas de mujeres jóvenes de derecha en otros países. ¿Se está formando la estrategia femenina de derecha del futuro? En cualquier caso, parecen estar muy bien conectadas, pero ¿quién paga todo esto? La comida, de hecho, se paga con el dinero de sus impuestos. La SN invita a todos, pero quien quiera hacer una donación, hay una alcancía para donativos a Lucreta. De modo que todos los contribuyentes europeos han pagado esta reunión. Y también se solicitan donaciones para Lucreta, aunque oficialmente no sean los organizadores. Le preguntamos al Parlamento Europeo qué les parece.
2: Los eventos financiados por el Parlamento se examinan en cuanto a su finalidad, sus participantes y el cumplimiento de las normativas del Parlamento Europeo.
0: Sin embargo, no quieren pronunciarse sobre nuestro caso concreto. Queremos animar a las mujeres a que se den a conocer, a que acudan a este tipo de eventos y a que intervengan. Así que más mujeres en la derecha, y no solo a nivel europeo. La AfD quiere tener más mujeres en sus filas en Alemania. Aunque en los últimos años su número ha ido aumentando, solo uno de cada 5 miembros del partido es mujer. Y por eso existe este documento estratégico interno del grupo parlamentario de julio de 2025. Nos lo han filtrado durante nuestra investigación.
2: Se pueden identificar los siguientes grupos en los que la AfD no ha aprovechado todo su potencial. Un subgrupo de mujeres son, por ejemplo, las amas de casa y las madres.
0: Amas de casa y madres. Alternativa para Alemania debe dirigirse específicamente a las mujeres. Según Emma, el tema se trató ya en la reunión en la Villa Adlon y Lucreta colabora. La autoproclamada gatita de Lucreta, Julia Gerkens, está en la directiva de la nueva organización juvenil de la AfD. Aquí habla en la reunión fundacional. Quiero hacer que la política de derecha sea más accesible para las mujeres. Solo la remigración de millones de personas protegerá a nuestras mujeres y niños. Aquí está otra vez la palabra clave de la nueva derecha: remigración.

comunicación. ¿Cómo consiguen seguir impulsando su agenda? Por ejemplo, a través de las redes sociales. Lucreta tiene ahora un gran éxito en Instagram. En mayo de 2025 tenía apenas 6,000 seguidores y en enero de 2026 más del triple. Pero, ¿por qué funciona tan bien esta propaganda, sobre todo en la red? Kira Ayadi de la Fundación Amadeo Antonio también aborda esta cuestión. Parece que Instagram es la principal herramienta de reclutamiento. Allí se publican imágenes hermosas, supuestamente inofensivas. Las jóvenes llegan a estos perfiles sobre todo a través de Instagram porque utilizan, por ejemplo, hashtag como trenzas o repostería o cosas así. Y si se analiza un poco más a fondo la puesta en escena y las imágenes, esta ideología de extrema derecha solo se percibe a segunda vista. No es tan evidente como en el caso de las mujeres de extrema derecha clásicas. Ya lo vimos antes, lindos peinados trenzados, manualidades y luego la remigración. Justifican las deportaciones masivas siempre con el mismo motivo, la violencia contra las mujeres. En el canal de Instagram de Lucreta se publican casos de este tipo. También se trata casi exclusivamente de violencia por parte de hombres no blancos. Investigamos las historias y vemos que muchas víctimas o sus familiares no están de acuerdo. Aquí hay algunos informes en los que se expresan las familias. Instrumentalizaron lo que le ocurrió a nuestra hija. Yo no quiero que el asesinato de mi hija se utilice con fines políticos. Queremos reiterar que la muerte y la pérdida no deben utilizarse para avivar el odio ni instrumentalizarse políticamente. Los familiares no quieren hablar con nosotros. Como en Alemania no encontramos a nadie que nos cuente cómo grupos como Lucreta se han apropiado del destino de sus familiares, miramos al extranjero. Al fin y al cabo, en el Congreso de la ESN vimos que hay muchas agrupaciones feministas de extrema derecha en Europa. Némesis parece ser la más activa en este momento. Están en Francia, el hogar de Marie. Atención, a continuación se describe un acto de violencia. Marie nos revela qué comentarios lee a diario sobre sí misma. Iremos a por ti, escóndete, escoria humana. El karma o nosotros nos encargaremos de ti, perra islámica asquerosa y apestosa con daños psíquicos irreparables. Estoy deseando que tus amigos crucen la frontera, te visiten una noche y se encarguen de ti. Nos veremos en el hospital cuando estés en el suelo completamente destrozada. Este tipo de comentarios forman parte del día a día de Marie Coquille Chambel. Marie sufrió violencia sexual y es víctima de la incitación en la red al odio de la extrema derecha. Queremos saber qué pasó. Viajamos a París para encontrarnos con Marie. Aquí está haciendo su doctorado en estudios teatrales y trabaja como actriz. ¿Cómo se ha convertido en blanco de la incitación al odio de la derecha? Retrocedemos a 2020. Fui víctima de violencia doméstica cuando vivía con él y víctima de violencia sexual. Marie denuncia a su expareja. En ese momento, muchas actrices hablan de este tipo de experiencias. Es el Me Too. Pero no se esperaba lo que sucedió después. Un autor de extrema derecha publica en Facebook una foto de la expareja de Marie, el actor Nassim B., un hombre con nombre árabe. También publica fotos de las lesiones de Marie. De repente empiezan los mensajes de odio. Incluso recuerdo los comentarios racistas dirigidos contra mi agresor. Eran mensajes realmente repugnantes en los que se decía que había probado el pene del desierto y que por eso merecía sufrir esa violencia. No quiere pasar por alto el racismo. Y así fue como acabé protegiéndolo a pesar de que yo misma había sido víctima de su violencia. Empecé a decirme, me niego a que se instrumentalice mi historia y me niego a que se instrumentalice cualquier otra historia. Pero fue en vano. Némesis también se abalanza sobre su historia. Némesis redactó un informe sobre ello y eso me asustó muchísimo. Marie se resiste, pero mientras sirva a su narrativa, lo utilizarán, incluso si uno dice que está en contra. Fingen ser una organización que valora las voces de las víctimas, pero solo ayudan a las pocas víctimas que les son cercanas. Es increíble que se ataque incluso a una afectada. Cada vez que Némesis menciona a Marie, se desata una nueva ola de odio. En realidad, son sus seguidores quienes lo tergiversan en mi contra. Se apoyan en su comunidad de seguidores extremadamente radical para maximizar el ciberacoso. Otra contradicción. No se atiende la petición de una mujer que ha sido víctima de violencia. De adulta he pasado más tiempo con amenazas de muerte que

Sin ellas, mi familia tiene miedo de que me asesinen en plena calle en París. Confrontamos a las activistas de Némesis con las acusaciones de Maggie. Queríamos conocer su punto de vista, pero como respuesta a nuestras preguntas, solo nos llegó este meme, lo que vi.

0: y gas lacrimógeno. Y aquí un reportaje sobre una manifestación de Némesis el 8 de marzo, el Día Internacional de la Mujer. En el CLE, por ejemplo, un neonazi como agente de seguridad. Y aquí hay extremistas de derecha a los que les gusta dejarse ver con Némesis. A la cabeza, quizás el más conocido de Francia, Jean-Marie Le Pen, negacionista del Holocausto, fundador del Frente Nacional, fallecido el año pasado. Junto a su nieta, Marion Maréchal, parlamentaria europea. Su cuñada es, exacto, miembro de Némesis. A las activistas de Némesis también les gusta utilizar la villa de los Le Pen para preparar acciones y organizar fiestas. Así pues, hay conexiones con la escena de extrema derecha y no están lejos del Parlamento Europeo. Aquí la política Sara Knafo protesta en una manifestación de Némesis, igual que Irmhild Bosdorf es miembro del grupo parlamentario del ESN. En su congreso se reunieron Némesis y las alemanas de Lucreta. Y aquí, enero de 2026 en París, Lucreta y Némesis juntas en una marcha con antorchas. Lucreta, al igual que otros sectores de la nueva derecha, cuenta con una fuerte red internacional, especialmente en otros países europeos. Llevamos años observando que hay actores que establecen contactos e intentan crear redes. El concepto de los grupos de mujeres parece dar sus frutos. Némesis se ha expandido en los últimos años y ya no opera solo en Francia. Lo hace también en España, Italia, Bélgica y Suiza. En el Reino Unido se fundó en 2025 la Women's Safety Initiative y en Portugal un grupo similar. En todos estos países están surgiendo grupos como Lucreta. Todo encaja. Némesis y Lucreta también se autodenominan hermanas. Némesis se manifiesta junto a neonazis. ¿Tiene Lucreta también contacto con ellos? ¿Qué ocurre fuera de Instagram, lejos de la mirada pública? Veamos qué más se trae entre manos su fundadora, Reinhild Bosdorf. Ahí está como VIP en un congreso del grupo portugués Reconquista, se celebra en Oporto. Y junto a Reinhild, en la lista de invitados figuran destacados neonazis de todo el mundo. Steve Lowes, de Reino Unido, lleva el simpático apodo de cazador de inmigrantes. Keith Woods, de Irlanda, se autodenomina, según informes, antisemita furioso. El nacionalista estadounidense Jared Taylor, que afirma que existen razas humanas que se diferencian en su inteligencia. A este también lo conocemos, Martin Selner, líder del movimiento identitario. El Congreso de Oporto está organizado por Afonso González, fundador de Reconquista Portugal. Cuando se le acusa de difundir mensajes ultranacionalistas, racistas y xenófobos, solo responde:
1: sí, ¿y qué?
0: Y sobre las mujeres dice cosas como estas.
2: Es bastante indiscutible que los hombres son en general más inteligentes que las mujeres. Que las mujeres tengan derecho al voto ha sido lo peor que hemos hecho en los últimos 100 años de la civilización occidental.
0: Entonces, ¿por qué hay una supuesta defensora de los derechos de las mujeres como invitada VIP en el Congreso de este hombre? Nuestra reportera Lisa se desplaza hasta allí. Como periodistas con cámara, llamaríamos demasiado la atención. Por eso tenemos que grabar con cámara oculta, sin micrófono. El evento tiene lugar en un barrio de Oporto. Aquí no hay restaurantes ni estación de metro y, por cierto, tampoco contramanifestación ni policía. Nos sentimos incómodas, pero vemos que dentro hay mucha gente grabando. Así que sacamos el celular. Parece que aquí nadie siente que deba ocultar algo. Esas banderas alargadas con cruces al fondo evocan recuerdos preocupantes. La siguiente intervención es por videoconferencia. Lena Cotret, diputada regional de la AfD, según las autoridades alemanas, es de extrema derecha. Hay que cerrar las fronteras e iniciar una remigración a gran escala. Podemos lograr ambas cosas, pero para ello debemos llegar al gobierno. La gente en Portugal, al igual que en Alemania, quieren la remigración. ¿Sabrá ella que el organizador considera un error que se le permita votar? Entonces sube al escenario Martin Selner, el orador más esperado del Congreso.
2: Esto no es un enriquecimiento, es un reemplazo. Es un crimen demográfico que está ocurriendo justo ante nuestros ojos.
0: Selner aviva el miedo a un supuesto gran reemplazo, una narrativa conspirativa de extrema derecha. ¿Su solución? Y también dice algo

0: sobre las mujeres.
1: ¿Dónde reside el futuro de una nación? Reside en sus mujeres jóvenes, para ser precisos.
0: Y precisamente por eso ha venido la invitada VIP, Reinhild Bosdorf. Se conocen. Ella y Zellner estuvieron, por ejemplo, en el baile académico de Viena en 2019. Nos dirigimos a Reinhild. Quiere reclutarnos directamente. El año que viene organizaremos una reunión en Berlín. No dudes en ponerte en contacto. Y en Renania del Norte llevamos ya casi 4 años organizando estos congresos de mujeres en los que participo con mi madre. Ya estuvimos en el Congreso de Mujeres, solo que Reinhild Bosdorf aún no lo sabe. Aquí parece que se lo está pasando en grande. Me alegra mucho conectar con invitadas internacionales de Alemania, de Austria y, por supuesto, con nuestras amigas de Portugal y de España. ¿De qué hablan sus amigos internacionales en el evento? Uno cita...
1: Una verdadera nación se resume en 2 palabras, sangre y suelo.
0: Activista de Lucreta y asistente de la UE, Reinhild Bosdorf, en medio de los neonazis europeos. Confrontamos a Bosdorf con lo que hemos visto, pero no nos responde. ¿Y el Parlamento Europeo? También deben comprobar dónde participan sus colaboradores. Les preguntamos por correo electrónico, pero no quieren decirnos nada sobre casos concretos. ¿Respeta este evento los valores de la UE? Tampoco dicen nada al respecto. Al menos, los servicios de inteligencia de Renania del Norte tienen a Lucreta en el punto de mira. Allí es donde el grupo de Reinhild Bosdorf es especialmente activo, y también allí el grupo es considerado de extrema derecha. Hablamos con el ministro del Interior en Düsseldorf. Herbert Reul se expresa con claridad.
1: Es una dimensión completamente nueva. Demuestra una vez más cómo los extremistas de derecha logran introducirse en el seno de la sociedad, organizar el mainstream, ganar aceptación y salir de ese rincón sórdido, porque con ello intentan dar la impresión de que son totalmente normales. No ese grupo de hombres raros que solíamos tener en mente, unos viejos bajo una bandera en el bar añorando el pasado, sino más bien modernos y jóvenes y con mujeres, lo que les da una imagen diferente. Y en tercer lugar, así consiguen llegar a las mujeres en la sociedad, lo que de otro modo nunca lograrían a través de los hombres. La estrategia es sensacional, pero tremendamente peligrosa.
0: Peligrosa también porque es difícil distanciarse de ese ambiente una vez que estuviste dentro. Así lo afirma Emma. Es muy difícil salir de ese entorno. Mis amigos del colegio no querían saber nada de mí porque tenía relación con ese entorno de extrema derecha. Te ves atrapada. Una semana después de nuestra entrevista anónima, Emma publica videos en internet sobre sus experiencias.
1: Me alegro de estar aquí contigo, en un lugar anónimo.
0: Emma es la novia de Erik Ahrens, que ayudó a desarrollar la estrategia de redes sociales de la AfD y también estuvo en la reunión de Potsdam. Ahrens y Emma afirman que han abandonado ese entorno. Dice que ya no tiene contacto con las mujeres de extrema derecha y habla sin tapujos. Es obvio que todos ellos son nazis. Es evidente que tienen una plataforma desde la que pueden difundir estas ideas nocivas, esta información perjudicial y también falsa. ¿Por qué? ¿Y por qué no se hace nada en contra? Jóvenes mujeres de extrema derecha, en nuestra investigación nos hemos sumergido en su red. Se presentan como inofensivas, afirman que apoyan a las mujeres, pero solo lo hacen cuando les conviene, difunden odio e incitan a la violencia contra los migrantes. Si estamos contra la violencia, también a favor de la remigración. Y se presentan como defensoras de las mujeres. Para ello instrumentalizan un supuesto feminismo, o más bien dicen que practican un feminismo de derechas, pero si se analiza detenidamente el contenido, al final no tiene nada que ver con el feminismo, sino que se trata de seguir manteniendo los roles de género patriarcales. Ya forman parte de nuestras instituciones democráticas promovidas por eventos financiados con el dinero de nuestros impuestos. La ideología de estas mujeres es clara. Son estrategias racistas abiertamente de extrema derecha. Sus redes son profundamente antidemocráticas y antifeministas. El concepto de Lucreta parece triunfar. Cada vez se fundan más grupos así en toda Europa. Están bien conectados, con una política que fomenta el odio y el miedo y que atrae a cada vez más votantes.

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0: La inteligencia artificial puede ser clave en la lucha contra el cambio climático si la usamos bien.
1: La IA no es trivial. Tiene el potencial de destruir nuestra civilización. Pero no sería como en Terminator, porque la inteligencia está en los centros de datos. Los robots son solo un medio.
2: Somos optimistas. La IA puede ayudar a curar, prevenir y controlar todas las enfermedades de este siglo.
3: La IA puede conducir autos, gestionar redes energéticas e incluso inventar nuevas moléculas.
4: Es como si hubiéramos descubierto un continente con 100.000 millones de trabajadores gratis.
1: Algunos robots acabarán con puestos de trabajo, otros matarán a personas, pero en general, creo que la tendencia es increíblemente positiva.
5: Hay mucho revuelo en torno a la inteligencia artificial y su potencial para mejorar nuestro mundo. Pero en lugar de analizar lo que esta tecnología puede aportar a nuestra sociedad, en esta película nos preguntamos qué se necesita realmente para generarla. Por ejemplo, los miles de millones de datos que son necesarios para que funcione la llamada inteligencia artificial. ¿Quién los genera? ¿Quién los procesa? ¿Y en qué condiciones? ¿Son los sistemas de inteligencia artificial realmente artificiales? ¿O hay mucho trabajo humano y duro detrás de todo esto? En realidad, entre bastidores se necesitan millones de los llamados trabajadores de datos, es decir, personas que alimentan de datos a los sistemas de IA. En el Instituto Weizenbaum de Berlín se está investigando cómo las grandes empresas tecnológicas explotan a la mano de obra humana en todo el mundo para que sus sistemas de IA puedan funcionar.
6: Me llamo Milagros Micheli, soy socióloga e informática. Dirijo un grupo de investigación aquí en el Instituto Weizenbaum. Se llama Datos, Sistemas Algorítmicos y Ética.
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6: ¿Qué es la inteligencia artificial? Es una pregunta complicada y también un concepto complicado. En general, se entiende por IA a los sistemas inteligentes que deben realizar tareas de forma autónoma, sin ayuda ni intervención humana. Pero eso no es del todo correcto. Cuando hablamos de IA y de los llamados sistemas inteligentes y autónomos, también hablamos de las personas que trabajan tras bambalinas. La mayoría de la gente no sabe que la inteligencia artificial requiere mucho trabajo y recursos humanos para lograr un resultado. Probablemente sea a propósito que la mayoría no lo sepa. Así se crea una narrativa específica, un mito en torno a estos sistemas. Creo que es una decisión consciente ocultar al público el trabajo y los recursos que se necesitan.

0: Las reclusas de esta cárcel de mujeres en Finlandia también forman parte de las personas que entrenan los sistemas de IA. Una empresa constructora ha desarrollado una herramienta de IA y las ha contratado como trabajadoras de datos. Entre sus tareas está dar retroalimentación sobre las respuestas del sistema. ¿Se ha pasado de la raya la IA en el tono? ¿O debería usar otras palabras? Así es como aprende el sistema.
1: Aquí eliges una tarea. Aparece un texto y tenemos que decidir si es correcto o no, haciendo clic en sí o no. Luego explicamos qué debería cambiarse en el contenido para que la respuesta sea sí. La empresa cuenta con una herramienta de IA. Nosotras vemos si funciona bien o no.
2: Cuando empezamos nos pagan 3 euros. Y después de 2 meses de trabajo en la cárcel nos pagan 4,62 euros.
3: ¿Por un día de trabajo?
2: Sí. Las preguntas de aquí se refieren al sector de la construcción. Nosotras decidimos si son correctas o no. La verdad es que no es lo mío. Lo hago por falta de alternativas mejores.
0: Para estas tareas de entrenamiento no se necesita programación profesional. Gran parte del trabajo con datos lo realizan personas sin formación específica. Muchos piensan que su vida cotidiana está libre de IA, pero la usamos a diario, a menudo sin darnos cuenta. Siri o cualquier otro asistente de voz que nos da el pronóstico del tiempo o nos recomienda un buen restaurante también es IA. El simple hecho de usar un buscador ya es IA. Y cuando hablamos con un empleado virtual del banco, que se conoce como un chatbot, también es IA. Y ya sea OpenAI, Meta, DeepMind o la empresa que trabaja con reclusas finlandesas. Todas estas empresas de IA necesitan lo mismo. Datos. Miles de millones y miles de millones de datos. Y estos datos primero deben ser procesados por personas para que los sistemas de IA puedan trabajar con ellos. Es casi imposible saber cuántos trabajadores y trabajadoras de datos hay. La mayoría son contratados a través de subcontratistas y plataformas externas. No hay estadísticas oficiales.
4: I'm Umar Rani. I'm a senior economist.
5: Me llamo Umar Rani. Soy economista principal en el Departamento de Investigación de la Organización Internacional del Trabajo y trabajo aquí desde 2008. La OIT está organizada en 3 organismos, integrados por empleadores, trabajadores y gobiernos. Hay mucho revuelo en torno al desarrollo de la inteligencia artificial y están surgiendo un montón de herramientas, productos y servicios de IA. Pero es importante dar un paso atrás y entender hasta qué punto todo es realmente IA. O si también hay personas involucradas. Porque si el ser humano es parte de esto, se encarga de gran parte de la programación informática y del desarrollo de algoritmos. Además, hay muchos trabajadores y trabajadoras invisibles que procesan datos y los introducen en los sistemas para que el algoritmo pueda seguir desarrollándose y los modelos funcionen.
2: Según un informe del Banco Mundial del año pasado, hay entre 150 y 430 millones de trabajadores de datos en todo el mundo. Esta cifra tan alta puede parecer sorprendente, pero refleja una tendencia que hemos observado. El número de trabajadores de datos y las tareas que deben realizar han crecido exponencialmente durante el último año.
0: Cuando hablamos de inteligencia artificial, pensamos en los ingenieros.

0: ingenieros de software del Silicon Valley californiano. Pero ellos solo hacen una pequeña parte del trabajo. La mayor parte consiste en la preparación de los datos. Por ejemplo, cuando los trabajadores de datos analizan imágenes aéreas y marcan los lugares donde un dron de reparto puede dejar un paquete. Para eso, se necesitan personas que etiqueten y clasifiquen las imágenes. Solo así puede un sistema de IA aprender a reconocer patrones para luego realizar ciertas tareas de forma automática.
1: I'm Arnab Das.
2: Me llamo Arnab Das. Soy de Calcuta, India. Tengo 29 años y ahora mismo estoy haciendo mi maestría aquí en Alemania. Trabajo para una empresa. Mi tarea consiste en hacer que los datos basados en imágenes o textos sean más comprensibles para la IA, etiquetándolos y marcándolos. Ahora mismo estoy trabajando en la clasificación de imágenes. Nos dan unas cuantas imágenes y varias opciones para elegir. Por ejemplo, esta imagen muestra un incendio activo. Las opciones que puedo elegir son incendio activo, humo, con niebla o despejado. El edificio está en llamas, así que lo etiqueto como incendio activo y paso a la siguiente imagen. Muestra un pingüino, pero detrás se ve mucha agua. Probablemente sea un océano. Así que marco cuatro puntos y lo etiqueto como agua, y luego lo envío. Así es como entreno los modelos de IA. También depende de los proyectos que me toquen. A veces son solo imágenes, páginas y páginas de imágenes que tengo que clasificar. Y según mi experiencia, puedo hacerlo con una tasa de éxito del 98%.
3: Imagina que tienes una imagen de una calle con árboles, aceras, vehículos circulando y edificios. Y el objetivo es asegurarse de que un auto sin conductor pueda reconocer correctamente todos estos elementos a su alrededor. Un procesador de datos identifica que es un auto, un autobús o una bicicleta, cómo es una acera y qué objetos son arbustos. Así, un auto sin conductor puede reconocer fácilmente estos elementos y moverse con seguridad. El problema de estos modelos es que se crean en un momento determinado, mientras que el mundo cambia cada día. Por eso, hay que adaptarlos constantemente y mantenerlos al día, lo que implica una necesidad continua de nueva información, pruebas y datos. Por eso, los trabajadores de datos son indispensables, ya que deben alimentar el sistema con datos de forma continua. La IA no puede funcionar sin el trabajo de datos, porque necesita información actualizada. Necesita datos para crear sus modelos. Solo así funciona.

0: Ana, una trabajadora de datos, está marcando y etiquetando productos individuales en un estante de supermercado. Este trabajo previo es necesario para que más adelante un sistema de IA pueda, por ejemplo, automatizar el recuento de los distintos productos.
1: Ahora voy a marcar los alimentos y el café de los estantes de un supermercado con un marco de delimitación. Me llamo Ana. Me mudé de Ucrania a Bulgaria. Como mi ciudad está muy cerca de la frontera, estaba muy preocupada por mi hija y su futuro. Estaba asustada y perdida. Y hubo un punto de inflexión.

0: La muerte de un ser querido. Dos días después de la muerte, se abrió un corredor humanitario. Antes de eso, mi ciudad estaba rodeada por las tropas del agresor. Pudimos irnos cuando se abrió el corredor humanitario. De eso ya han pasado años.
1: Мы сюда приехали.
0: Mi hija y yo llegamos aquí a finales de marzo de 2022.

0: No puedo revelar mis ingresos. La cantidad que me pagan es confidencial. No me está permitido hablar de eso. No sé si me pagan bien, pero no es fácil porque tengo una hija, así que mis gastos varían mucho. Mi sueldo a menudo no me alcanza, así que tuve que buscar otro trabajo. Ahora mismo tengo dos trabajos para vivir, en lugar de solo sobrevivir.
1: En muchos casos, el trabajo con datos se presenta como algo que mucha gente hace porque no tiene otra opción. A menudo, las condiciones laborales son tan malas que, de hecho, es así. ¿Por qué elegir este trabajo si hay otras opciones? He conocido a trabajadores de datos de diferentes partes del mundo. He estado en Bulgaria y Argentina, y trabajo con gente de Venezuela, Kenia, Siria, Líbano y Brasil. Seguramente me estoy olvidando de algunos países. Si echamos un vistazo a todos estos países, podemos decir que el trabajo con datos se subcontrata sobre todo en el sur global. No es casualidad, sino que probablemente sea a propósito. Y es que estas plataformas y proveedores de servicios de subcontratación que se encargan de estos procesos de trabajo con datos para otras empresas se centran en ciertos países donde la economía está en crisis y los salarios son bajos.
2: ¿Por qué el trabajo de datos se hace principalmente en el sur global y no en el norte global? Es una gran pregunta que debemos hacernos. ¿Se debe a instituciones débiles, al alto desempleo y a la falta de derechos laborales? ¿De modo que los trabajadores están dispuestos a aceptar cualquier trabajo? ¿O este trabajo también se realiza en el norte global, pero no por ciudadanos del país, sino por refugiados y migrantes?
1: Todo esto demuestra que se dirigen específicamente a grupos de la población que se encuentran en situación de necesidad. Sin embargo, lo que ganan nunca es suficiente para ofrecerles una salida, ya sea para salir del barrio marginal o para ahorrar para la educación de sus hijos. Ganan lo justo para llegar a fin de mes, para sobrevivir, para comer hoy, pero no para mañana.
3: El trabajo con datos se ofrece en diferentes plataformas, como Mindrift, Clickworker o Appen. No hay regulaciones para el trabajo en plataformas a nivel mundial. La competencia de precios es dura y no hay un salario mínimo. Muchos trabajadores de datos trabajan en el sur global en condiciones precarias.
4: El proyecto en el que estoy trabajando ahora mismo consiste en analizar dos respuestas de un asistente de IA. Como puede ver, se trata de prompts, es decir, instrucciones. La primera pregunta es, usuario, ¿hay alguna técnica o consejo útil para pasar sin problemas de los sintetizadores a los pianos eléctricos? Luego hay dos respuestas para elegir. Tanto la respuesta 1 como la respuesta 2. Leo ambas respuestas, las comparo y al final dejo un comentario con mi valoración. En la plataforma Mindrift, me pagan 83 centavos por cada tarea. Te dan 12 tareas al día. Si completas las 12 tareas, puedes ganar $9 al día. Trabajo hasta 45 horas a la semana incluso hasta 60 horas, tiempo completo.

0: Lucho para que mi hija tenga una buena vida. No quiero que tenga que pasar por una vida como la mía. Deseo que crezca bien y que tenga la mejor vida posible. Hay una diferencia entre cómo se hace el trabajo con datos que se ofrece a través de plataformas y el trabajo para empresas de subcontratación. En ambos casos, se trata de trabajo con datos subcontratado para gigantes tecnológicos como Amazon, Google, OpenAI y Meta. Al final, ellos son los que se benefician. Quien encontró el trabajo a través de una plataforma suele trabajar desde casa y ni siquiera sabe quién está al otro lado, ya que no tiene a ninguna persona como jefe. En el caso de los proveedores de subcontratación que se encargan del trabajo con datos para otras empresas, los empleados trabajan en oficinas con puestos fijos, pero en estas oficinas hay reglas muy estrictas sobre cómo comportarse en la llamada sala de producción. Algunos trabajadores de datos han contado que, durante la fase de capacitación, las tareas al principio eran inofensivas y simpáticas, como clasificar imágenes de gatos. Pero luego, cuando empezaron de verdad a trabajar, se dieron cuenta de que el material era mucho más perturbador que las fotos de gatos.
1: La exposición constante a contenidos violentos ha provocado ansiedad o incluso trastornos de estrés postraumático en muchos trabajadores de datos.
2: My name is Faustin Makira.
0: Me llamo Faustin Makira.
2: And I can say that I have worked with the AI.
0: Y llevo más de 3 años trabajando con inteligencia artificial.
2: Well, at first I didn't see it.
0: Al principio este trabajo no me parecía difícil, pero con el tiempo me di cuenta de que empezaba a tener pesadillas, sobre todo cuando veía muchos casos de asesinatos o de violaciones, especialmente si se trataba de menores, de niños. Si veía muchos cadáveres durante el día, dormía mal. Empecé a tener ataques de pánico. Ya no podía salir ni estar entre la gente. Aunque en realidad soy una persona sociable, ya no me sentía yo misma. Pasaba la mayor parte del tiempo sola porque me daba miedo salir. De alguna manera, eso me llevó a la depresión, así que decidí dejarlo. Todavía sufro de un trastorno de estrés postraumático y sigo yendo a terapia. Por mis miedos, sigo pasando la mayor parte del tiempo en espacios cerrados. Así que sí, las secuelas siguen ahí. ¿Podemos hacer una pausa, por favor?
3: Sí,

0: Okay, we can continue.
1: Bueno, podemos seguir.
0: My coworkers,
1: mis colegas tienen síntomas parecidos a los míos. Un colega con quien ahora soy amiga sufre de insomnio. Otro amigo tiene ataques de ansiedad.
0: I have a friend who is also battling with anxiety, so it just depends on.
1: A cada uno se le manifiesta de forma un poco diferente. Pero sí, tengo muchos colegas y amigos que sufren de trastorno de estrés postraumático, cada uno a su manera.
2: ¿Por qué no mencionas los nombres de los clientes y las empresas para las que has trabajado?
1: Porque tuvimos que firmar un acuerdo de confidencialidad en el que nos comprometimos a no revelar ciertas cosas. Si digo algo y se hace público, me iría a la cárcel por más de 10 años.
3: Hablar abiertamente sobre sus trabajos en IA conlleva riesgos. Durante el rodaje en Kenia, un gigante de la IA con sede en California presionó a muchos de nuestros entrevistados para que no concedieran entrevistas. Para protegerlos, tuvimos que buscar nuevos trabajadores de datos y, en algunos casos, ocultar sus identidades.
4: Nos dijeron que no podíamos publicar nada sobre nuestro trabajo en las redes sociales. Tampoco podíamos contarle nada a nuestros familiares sobre nuestro trabajo. En el lugar donde trabajábamos, nos mantenían totalmente aislados y no nos permitían ver a nadie que no estuviera involucrado en el proyecto. Así que diría que era un ambiente muy aislado, muy hermético.
5: Los datos que procesamos procedían en su mayor parte de Internet. Otros venían de la Dark Web, al menos el 90% de los datos. De hecho, el porcentaje de contenido perturbador en los conjuntos de datos que nos envió OpenAI era casi del 100%. Los datos eran realmente perturbadores y muy tóxicos.
3: En Kenia, el alcance total de las consecuencias de este trabajo solo se dio a conocer gracias a las demandas de las personas afectadas. Durante los procesos judiciales, se hizo público que a muchos trabajadores de datos kenianos se les había diagnosticado un trastorno de estrés postraumático grave. ¿Pero por qué? ¿Por qué las grandes empresas tecnológicas contratan mano de obra en Kenia para que, a cambio de un salario de miseria, revise contenidos que son casi exclusivamente tóxicos? El objetivo de este trabajo es enseñar a los sistemas de IA a no imitar ciertos comportamientos humanos, entre los que se incluyen la violencia verbal y física, la violación y el asesinato. Para reconocer estos patrones de comportamiento, los modelos de IA necesitan datos. Cuanto más detalladamente y con mayor precisión etiqueten y categoricen las personas estos datos, más eficazmente podrá aprender la IA. Este trabajo lo realizan principalmente trabajadores con salarios bajos en países del sur global. Aquí se lleva a cabo el trabajo con datos que nadie más quiere hacer.
4: Por ejemplo, en un texto dice: "Hola Bill, hoy tengo ganas de matarte". Así que la tarea de los procesadores de datos consistía en reconocer que, por ejemplo, la palabra matar hacía referencia a la violencia. Por lo tanto, había palabras clave que buscábamos. Matar era una palabra clave muy común que recuerdo, porque significaba violencia,

0: Y la violencia era una de las palabras clave que marcábamos. Otro ejemplo son los contenidos sexuales inmorales. Por ejemplo, hay un texto que dice: "Hola Bill, ¿quieres venir con nosotros a violar a alguien?". Recuerdo que violación era una de las palabras clave que marcábamos. La violación va en contra de los principios morales. Esos son solo algunos ejemplos de lo que hacíamos antes.
1: Te voy a poner un ejemplo. Una vez revisé un contenido y le asigné palabras clave para la IA en el que se abusaba de niños. Cuando trabajas con ese tipo de contenido, entonces... creo que tal vez sueno un poco emocional, porque el contenido que revisé era atroz, ya que se abusaba y violaba a niños. A algunos, sus padres los obligaban a tener relaciones sexuales con animales. Este tipo de contenido realmente te consume, porque se trata de historias reales de personas. A veces te llega un video en el que pasan cosas así. Eso realmente te afecta. Es una tortura emocional. Te sientes incómodo con lo que estás haciendo. Esa es, pues, la experiencia con este tipo de contenido cuando se genera con IA.
0: He decidido dejar esa empresa de IA. El trabajo me había afectado mucho. Había perdido a casi todos los miembros de mi equipo. En mi último día de trabajo, ya no quedaba nadie de mi equipo. Yo era la única persona que seguía trabajando en ese momento y no me sentía bien. Me había afectado mucho psicológicamente. Así que decidí renunciar a esa empresa de IA.
2: From this AI company.
3: These big companies, they are aware.
4: Estas grandes empresas saben qué tipo de datos nos dan, pero hacen como si nada. Saben que si nos dan 20 euros, 20 o 10 dólares o lo que sea, vamos a aceptar el trabajo porque no tenemos otra opción. Tenemos que hacerlo porque no tenemos dinero. Creo que entienden y saben muy bien lo que hacemos y qué impacto tiene en nosotros el contenido que nos dan. Saben qué tipo de contenido recibimos. Incluso los poderosos, los ejecutivos, lo saben. Creo que es una especie de sacrificio. Nos están sacrificando porque les proporcionamos el software. Pero vemos en la tele que ellos sacan ganancias. Es un negocio de miles de millones de dólares. Un software que vale miles de millones. ¿Y nosotros qué? ¿Qué sacamos de este software? Es muy injusto. A nosotros como africanos nos están sacrificando para que eso sea posible.
5: El trabajo sucio entre bastidores de la IA se subcontrata a propósito a países con derechos laborales débiles y pocas alternativas para minimizar los costos y ocultar las condiciones laborales espantosas. Es comparable a los flujos globales de residuos. Los países industrializados a menudo exportan residuos plásticos a otras regiones del mundo, donde su eliminación resulta más barata.
0: Se está llevando trabajo a Kenia, trabajo tóxico. Las grandes empresas de IA de los países occidentales les dirían que tienen sistemas geniales para hacerte creer que la IA es buena y no es tóxica. Pero te puedo decir que gran parte del trabajo sucio se hace aquí en Kenia. Nuestra tarea es hacer este trabajo lo más secreto posible para que ustedes en los países occidentales puedan disfrutar.

0: disfrutar de los beneficios de la IA. Los residuos de datos que se envían de Estados Unidos a Kenia se van a limpiar y a clasificar allí. Solo cuando estén etiquetados y listos para su uso en Estados Unidos se devuelven.
1: And ready for it to be used in the US. Yes.

0: OpenAI are actually conscious.
1: OpenAI es consciente del impacto que este trabajo tiene en la salud mental de los trabajadores de datos en Kenia. Les hemos planteado los problemas a los que nos hemos enfrentado. Les correspondía a ellos tomar las medidas necesarias, pero no hicieron nada. La problemática de los trabajadores de datos y el trabajo relacionado con la IA en África, no solo en Kenia, es en realidad una prolongación del apartheid o del colonialismo en África. Es algo por lo que hay que rendir cuentas y que hay que detener, y más vale que sea cuanto antes.
2: Para mejorar las condiciones laborales de los trabajadores de datos, ya se han creado los primeros sindicatos.
1: Ahora mismo estoy afiliado a un sindicato. Eso solo es posible porque renuncié a mi trabajo. La mayor dificultad en mi papel como sindicalista es convencer a los demás de que se afilien. Es aterrador, porque esas grandes empresas de IA infunden miedo en la gente, por lo que nadie quiere afiliarse por voluntad propia. No nos permitían afiliarnos a un sindicato. La empresa de IA para la que trabajaba sancionaba cualquier intento de afiliarse a un sindicato. Si alguien lo hacía de todos modos, lo despedían de inmediato.
3: No es legal prohibir a los trabajadores que se organicen en sindicatos. Uno de los convenios más importantes de la Organización Internacional del Trabajo es la libertad de fundar un sindicato y de negociar colectivamente. No es legal que las empresas lo prohíban. Y esto no solo lo vemos en Kenia, sino en muchos otros países. A los trabajadores se les prohíbe organizarse. En algunos casos, no se les permite o incluso se les prohíbe hablar entre ellos sobre el tipo de tareas que realizan.
4: ¿Qué es lo que intentan ocultar? ¿Que sus supuestos algoritmos revolucionarios no son tan revolucionarios después de todo? ¿O están ocultando el hecho de que sus tecnologías se basan en la explotación? Voy a decir algo atrevido. No creo que haya una forma de desarrollar nuevas tecnologías sin dañar a la naturaleza ni a las personas. Las tecnologías se basan en la explotación de los recursos naturales y del trabajo humano. Así son las cosas. La pregunta clave es, ¿cuánto estamos dispuestos a dañar el planeta? Si piensas en el impacto ambiental de una sola consulta a ChatGPT, deberías preguntarte, ¿realmente era tan importante? ¿O simplemente podrías haber pensado por ti mismo?
5: ¿Did you really need to use ChatGPT for that, or could you just think for yourself?

0: tecnología sean posibles. Los centros de datos consumen cantidades gigantescas de metales extraídos de las profundidades de la Tierra: cobre, oro, cobalto, níquel, litio, tungsteno, pero también toda una lista de tierras raras: cerio, neodimio, lantano y muchos más.
1: I'm Ana Valdivia, I'm a lecturer.
2: Soy Ana Valdivia, profesora de IEA, Regulación Estatal y Política en el Oxford Internet Institute. La mayoría de la gente no relaciona la IA con la extracción de tierras raras, porque la infraestructura de la IA se ha vuelto invisible en la última década. Un buen ejemplo es la nube. Cuando vemos ese icono de la nube en nuestra computadora portátil, no pensamos que en realidad no es una nube en el cielo, sino un centro de datos con un montón de servidores. Es difícil imaginar que la nube sea simplemente un edificio enorme con un montón de computadoras. Creo que fue a propósito que se ocultara la infraestructura que hay detrás de la inteligencia artificial. Si hubiera más transparencia en la cadena de suministro de la IA, podríamos tener más en cuenta el impacto ambiental de esta tecnología. Si tuviéramos total transparencia sobre cuánta agua se usa para la extracción de minerales y la fabricación de chips de IA, y cuánta agua consume el suministro eléctrico de los centros de datos, sabríamos cómo la IA y su infraestructura contribuyen al cambio climático. No se trata solo del agua, sino también de la electricidad y la tierra. Así podríamos decidir mejor si realmente necesitamos esta tecnología ante la crisis climática. ¿Resolverá esto nuestros problemas sociales en la próxima década?

0: Las grandes empresas del sector de la IA realmente creen que la inteligencia artificial podrá hacerle frente a la crisis climática y a muchas otras amenazas futuras. Todo se subordina al desarrollo de esta tecnología, incluso los costos para las personas y el medio ambiente. El filósofo Emil P. Torres analiza las convicciones ideológicas que impulsan el desarrollo de la inteligencia artificial.
1: Para tener éxito, a veces hay que hacer sacrificios. El sufrimiento de la gente del sur global es terrible, pero en términos relativos, sus sacrificios son solo una molécula en una gota del océano. Son muy, muy insignificantes si las comparas con la enorme e insondable abundancia y el progreso del futuro. Con este aspecto utópico del pensamiento a largo plazo, se justifica moralmente la explotación de la gente del sur global. Esa es una de las razones por las que, en mi opinión, esta ideología tan orientada a largo plazo es muy peligrosa. Soy el Dr. Emil P. Torres, filósofo e historiador, y llevo 10 años estudiando las amenazas existenciales para la humanidad y la civilización humana. Tezcryal hace referencia a un conjunto de ideologías que han ganado una influencia considerable en Silicon Valley durante los últimos 10 años. La T significa transhumanismo. Esta idea sostiene que deberíamos usar las tecnologías más avanzadas para transformar radicalmente el cuerpo humano y crear una nueva especie de seres poshumanos que sean superinteligentes, inmortales y todo eso. Esta es la idea central del transhumanismo y del pensamiento a largo plazo o long-termismo, es decir, la L de Tezcryal. Representa una ideología construida en torno a una visión tecnofuturista del futuro. En esta visión, colonizamos la mayor parte posible del universo accesible y creamos la civilización multigaláctica más grande que sea posible. Esta ideología ha ganado mucha influencia en Silicon Valley. Elon Musk es un ferviente partidario. Ha dicho que el longtermismo encaja perfectamente con su propia filosofía. Este enfoque ha contribuido en gran medida a la carrera actual por el desarrollo de la IGA, la Inteligencia Artificial General.

0: artificial general.
1: IGA son las siglas de Inteligencia Artificial General. Se puede definir la IGA así. Hay una clase amplia de inteligencia artificial y la IGA es un subgrupo de esa clase. La inteligencia artificial se refiere a cualquier sistema artificial de procesamiento de información, como por ejemplo una calculadora. La IGA, en cambio, está al menos al nivel humano. Y luego hay un subgrupo más, la superinteligencia. Se define como un sistema que alcanza las capacidades humanas en cualquier área cognitiva e incluso supera lo mejor que la humanidad puede lograr.
0: The very best that humanity could achieve. Many people in Silicon Valley.
1: Muchos de los que trabajan en la inteligencia artificial general en Silicon Valley, como OpenAI, DeepMind, Anthropic y xAI, fundada por Elon Musk, creen que una IGA controlable podría ayudarnos a construir un futuro utópico. En ese futuro, colonizaremos el espacio y, gracias a la tecnología avanzada, transformaremos a los humanos en una especie poshumana. Sin embargo, una IGA incontrolable podría acabar con la humanidad. Por eso, la IGA se considera la tecnología más importante que podríamos desarrollar.
2: El término Tezcreal fue acuñado por Emil Petorres junto con Timnit Gebru, ex empleada de Google. Con él se resume un conjunto de ideologías que impulsan el desarrollo de la IA. El objetivo detrás de estas ideologías suena como un proyecto de ciencia ficción. Unos poshumanos inmortales y tecnológicamente mejorados deben colonizar el universo conocido. Este futuro poshumano aún está muy lejos, pero los que trabajan en el desarrollo de la IA piensan en milenios. Creen que su visión del futuro es tan atractiva que justifica todos los daños causados a las personas y al medio ambiente. Emil Petorres considera peligrosa la idea de que el avance tecnológico resolverá todos los retos de la humanidad.
1: La tecnología no nos salvará de los peligros que han surgido a causa de tecnologías anteriores. De hecho, la búsqueda de la inteligencia artificial general ya ha causado daños en todo el mundo, como un impacto ambiental significativo, la explotación de los trabajadores en el sur global y así sucesivamente. No hay razón para creer que sistemas aún más potentes que los modelos actuales de IA de repente mejorarán todo y que la gente se beneficiará de estas tecnologías en lugar de sufrir daños. Más tecnología también significa más riesgo. La idea de que todos los problemas se resolverán con tecnologías aún más avanzadas, en mi opinión, no se basa en hechos históricos y no tiene fundamento en la realidad. El pensamiento a largo plazo, o long-termismo, es una de las ideologías más influyentes de nuestro tiempo, de la que la mayoría de la gente aún no ha oído hablar. Este enfoque defiende una visión elitista del futuro, y el impulso por hacer la realidad es profundamente antidemocrático. Esta perspectiva influye en las acciones y decisiones de la gente de Silicon Valley. Estas decisiones no solo dan forma a nuestro mundo actual, sino también al futuro de nuestros hijos y, probablemente, de nuestros nietos. Ese es mi argumento de por qué es tan importante entender este tema.
0: So that would be my pitch for why understanding this topic is so very important.

Para el sector tecnológico, la reelección de Donald Trump fue una verdadera bendición. Elon Musk ya se unió a él durante la campaña electoral.

Creo que nunca antes habíamos visto a una sola empresa o a un grupo de empresas con tanto poder, dinero e influencia como las que tienen hoy en día algunas de las principales empresas tecnológicas. ¿Hay alguna forma de mejorar esto? Sí, y es muy fácil. Estas empresas tienen los recursos suficientes para pagarles bien a sus empleados, pero no lo hacen y creen que se les va a pasar por alto porque la gente no está lo suficientemente informada como para entender lo que realmente está pasando. Teniendo en cuenta el costo humano, tenemos que preguntarnos, ¿se justifica el sufrimiento de estos trabajadores en nombre de un supuesto bien mayor para la humanidad? Yo les preguntaría a los propios trabajadores.

0: A veces pienso que el mundo es injusto. Los que más trabajan son los que menos ganan. Supongo que eso no se puede cambiar. Simplemente hay que seguir trabajando. Levantarse cada día y trabajar. Eso es todo. Requiere mucha energía, trabajo duro y sacrificios. No se consigue sin esfuerzo.
1: Hard work and sacrifices. So it doesn't come magically. Yeah.
2: Daisy.
3: Después de este vistazo entre bastidores a la inteligencia artificial, volvamos a las declaraciones de los grandes jefes de la tecnología al principio de la película. ¿Sus palabras siguen teniendo el mismo impacto?
4: Es como si hubiéramos descubierto un continente con 100,000 millones de trabajadores gratis.
5: La IA no es trivial, tiene el potencial de destruir nuestra civilización, pero no sería como en Terminator, porque la inteligencia está en los centros de datos. Los robots son solo un medio. Algunos robots acabarán con puestos de trabajo, otros matarán a personas, pero en general creo que la tendencia es increíblemente positiva.
3: Estas empresas difunden una visión increíblemente positiva del futuro de la humanidad gracias a la inteligencia artificial. Pero este paraíso tecnológico se basa en el sufrimiento y la explotación. Todo gira en torno a la optimización de los procesos, los dividendos, los recursos y la optimización de las personas. Entre los trabajadores explotados del sur global, los ríos secos y la atmósfera sobrecalentada, surge la pregunta: ¿quiénes serán las próximas víctimas en nombre de la inteligencia artificial?

0: Son hoy la columna vertebral de la infraestructura digital en Oriente Medio. Operan enormes centros de datos en Bahrein, Emiratos Árabes, Qatar y Arabia Saudita, países con los que han sido socios comerciales durante décadas. A esto se suma otro factor clave. En el lecho marino del Estrecho de Hormuz yacen cables de fibra óptica que son como las arterias del Internet global. Y si resultan dañados, el impacto se sentiría más allá de la región del Golfo. Y para Irán, este ya parece ser un objetivo militar válido. Entonces, ¿puede el suministro global de Internet ser un objetivo de guerra? ¿Y qué consecuencias tiene esto? Los ataques dirigidos con drones pueden dejar fuera de línea centros completos de datos regionales. Así ocurrió recientemente. Amazon reportó nuevos problemas con sus servicios en la nube, la empresa AWS, debido a la actividad de drones iraníes en Bahrein. En marzo, cuando fueron alcanzados centros de datos de Amazon en Emiratos Árabes Unidos y en Bahrein, aplicaciones clave y hasta grandes bancos dejaron de funcionar. Incluso las copias de seguridad también fallaron. Esto quiere decir que los servicios de transporte, de entrega de comida y bancos importantes quedaron inactivos. Los cortes duraron semanas, también porque el conflicto dificultó traer el hardware necesario para las reparaciones. Pero las consecuencias van más allá de la región del Golfo. Minutos después de los ataques del 1 de marzo, usuarios de India y Pakistán empezaron a sentir problemas en sus servicios de Internet. Los centros de datos del Golfo funcionan como intersecciones digitales. Empresas del sudeste asiático dependen de ellos tanto para procesar datos como para enviarlos al resto del mundo a través de estos cables submarinos. Estos cables transportan más del 95% del tráfico global de Internet. Cuando cae un punto de acceso clave, el tráfico debe redirigirse por otras rutas, lo que sobrecarga a estas otras autopistas de datos y provoca, claro, ralentizaciones. Cuando India y Pakistán se vieron afectados a principios de marzo, no fue un apagón total, pero sí que hubo enormes problemas de latencia en decenas de aplicaciones. En otras partes del mundo, como Europa o en Latinoamérica, el impacto fue menor, aunque varias empresas que dependen de AWS reportaron interrupciones en numerosos países. Pero esto no es nuevo, ya hay antecedentes. En febrero de 2024, el carguero británico Rubimar fue atacado por rebeldes hutíes respaldados por Irán. Para poder evacuar, en medio del incendio, el barco soltó el ancla y esta se arrastró por el lecho marino, golpeando a varios sistemas de cables clave, el AAE-1, el AIG, entre otros. El incidente desconectó el 25% del tráfico de datos entre Asia, África y Europa. Es que en el Mar Rojo solamente 15 cables transportan el 80% del flujo digital de Asia hacia Occidente. Y desde 2024, pues poco se ha hecho por reducir el riesgo de estos ataques. No es nada fácil. ¿Qué tanto riesgo corren hoy los cables en el Estrecho de Hormuz, por ejemplo? Como pueden ver en este mapa, varios cables submarinos pasan directamente por el Estrecho de Hormuz y, dada su localización, están actualmente muy expuestos a todo tipo de riesgos: minas marinas, buques de guerra o cualquiera que deje caer mal un ancla, como aquel buque británico. Normalmente, si un cable se rompe, un barco especializado lo puede reparar en pocos días, pero hoy eso es prácticamente imposible. Ninguna empresa enviaría uno de estos barcos a una zona con ataques de misiles o campos minados. En el incidente de 2024, la reparación tomó el doble de tiempo. Ahora, así no parezca, todo esto ya está contemplado en la legislación internacional. Está prohibido atacar los cables submarinos. Hacerlo violaría la Convención sobre el Derecho del Mar de las Naciones Unidas, dos resoluciones del Consejo de Seguridad de la ONU sobre infraestructura crítica, además de los convenios de Ginebra, porque estos son bienes civiles de primera necesidad. Y, muy importante, tanto los centros de datos que alimentan nuestras apps como los cables submarinos que manejan el tráfico están construidos bajo el principio de redundancia. Esto es clave. Significa que si un centro de datos falla, hay otros que pueden asumir la carga temporalmente. Y si un cable se rompe, el tráfico puede redirigirse por otro camino. Pero aún así, teniendo esta alternativa, un conflicto que apunta de forma directa a la infraestructura digital global puede llevar al límite a un sistema que no está pensado para estar en el centro de una guerra. Y ahí, si me preguntan, es donde Latinoamérica podría ganar terreno, ofreciendo rutas alternativas. Por ejemplo, un cable submarino no es solo infraestructura de telecomunicaciones. Redefine corredores de integración económica, convierte a un país en un hub digital y atrae centros de datos e inversión tecnológica. ¿Ustedes qué opinan? Esperamos sus comentarios.
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El acceso a Internet y la conectividad. ¿Es este el nuevo objetivo de la guerra? Desde que comenzó la respuesta a los ataques de Estados Unidos e Israel, el régimen iraní ha amenazado repetidamente con atacar lo que ellos llaman infraestructura tecnológica enemiga. Con esto hacen referencia a una verdad compleja, y es que las empresas tecnológicas estadounidenses

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0: La Sagrada Familia de Barcelona es uno de los monumentos más emblemáticos de España. Con la inauguración de su nueva torre se espera también la visita del Papa. Su arquitecto, Antoni Gaudí, dejó su huella en la ciudad no solo con esta iglesia.
1: ¿Qué pasa cuando un arquitecto decide ignorar las reglas? Bueno, convierte toda una ciudad en una obra de arte. Y el que dejó una huella única en Barcelona es Antoni Gaudí. ¿Qué tienen de especial sus edificios? ¿Por qué siguen fascinando hoy en día?
2: Esto es lo que vamos a descubrir hoy en nuestro recorrido por Barcelona. Empezamos en la Sagrada Familia. Güell. Luego iremos al Parc Güell y a la Casa Milà. Pero también veremos edificios menos conocidos de Antoni Gaudí.
1: ¡Vamos!
2: Este es probablemente el edificio en construcción más famoso del mundo, la Sagrada Familia. La basílica lleva en obras unos 140 años y recién dentro de 8 años se espera que esté terminada. Ahora, con motivo del centésimo aniversario de la muerte de su arquitecto Antoni Gaudí, se ha terminado la última de las 18 torres. Mide 172.5 metros de altura. Con esto, la Sagrada Familia se convierte en la iglesia más alta del mundo. El auténtico Gaudí es la fachada este, con el árbol de la vida, símbolo del amor de Dios. Fue terminada en vida del arquitecto y muestra la historia del nacimiento de Jesucristo. Todos estos detalles, increíble. ¡Qué vivas parecen las expresiones de las figuras! Gaudí utilizó moldes de yeso de personas reales, incluso de trabajadores de la Sagrada Familia. También son interesantes los elementos que Gaudí tomó de la naturaleza: frutas, animales, plantas.
1: Para Gaudí, la naturaleza y la arquitectura eran inseparables, y eso se percibe por todas partes.
2: También en el interior de la iglesia. Esta nave es impresionante, luminosa, amable, ligera y con muchísimos colores. Las columnas arbóreas de Gaudí son espectaculares. ¿No recuerdan a un bosque de palmeras? Parecen ligeras y, sin embargo, sostienen todo el peso de la bóveda.
3: Si quieren ver un lugar con muchos turistas, deben visitar este parque.
2: Naturaleza y arquitectura se unen aquí de la forma más hermosa. En cada rincón hay algo para ver y admirar. Todo es colorido y parece sacado de un mundo de fantasía. No hay líneas rectas en ninguna parte. Y por todas partes brillan mosaicos.
1: Aquí nada es recto ni aburrido. Clásico Gaudí.
2: La salamandra es sin duda la estrella más fotografiada de todo el parque. Está hecha de cientos de fragmentos de cerámica rota, típico de Gaudí. Barcelona era a finales del siglo XIX un centro de producción cerámica, por lo que abundaban los restos.
1: Gaudí ya construía de forma sostenible antes de que existiera el concepto de sostenibilidad y además de manera económica.
2: En realidad, Güell planeaba aquí una gran ciudad jardín con 40 a 60 casas, una plaza, una capilla, un teatro y mucho más. Pero no se concretó. No hubo suficientes interesados en las viviendas de lujo. Solo se construyeron unas pocas casas. Esta era una casa modelo. Antoni Gaudí vivió aquí durante 19 años. Luego se mudó a la obra de la Sagrada Familia. Lo que quedó fue un parque artístico que, como casi todas las obras de Gaudí, hoy es Patrimonio de la Humanidad de la UNESCO. Continuamos hacia la Casa Milà. Gaudí tuvo bastantes problemas con esta obra. Un periódico escribió que era el edificio más feo de Barcelona. Lo llamaban la Pedrera por las placas de piedra rugosas y la ausencia de adornos en la fachada. Era demasiado innovador. El encargo fue de la familia Milà. El edificio tenía 20 apartamentos de lujo que hoy se usan casi exclusivamente como espacios de exposición y oficinas. Hay un apartamento modelo decorado al estilo de principios del siglo XX. Se ve elegante, ¿no? Pero en ese entonces era difícil encontrar inquilinos. Casi no había líneas rectas en los espacios y la gente no se sentía cómoda. 4 habitaciones, cocina y baño. Yo me mudaría aquí, seguro. El verdadero punto culminante para mí es el techo. Toda Barcelona está a sus pies desde aquí. En 1912, Gaudí terminó su trabajo en la Casa Milà y después se dedicó exclusivamente a la Sagrada Familia, la obra de su vida, hasta su muerte en 1926. La construcción de este proyecto monumental continuó en su espíritu hasta hoy.
0: ¿Cómo vive una joven hindú lejos de su país? Durva tiene 23 años, estudia psicología en Berlín y quiere vivir su fe al máximo. La acompañamos al nuevo templo hindú de Berlín que está a punto de abrir sus puertas. Me relajo por completo. Me centro en el presente y me siento más conectada con Dios. Siento una gran energía positiva en mí y olvido todas mis preocupaciones. Hola, soy Durva. Tengo 23 años, estudio psicología neurocognitiva. Soy hindú y vivo en Berlín, Alemania.
4: La conocemos en el nuevo templo hindú de Berlín pocos días antes de su consagración. Aquí pasa la mayor parte del tiempo siempre que puede. Hoy está con unos amigos trabajando como voluntarios para dejar el templo impecable. Todavía parece un poco una obra en construcción. Y las deidades tienen los ojos cubiertos. Tras más de 20 años de planificación y obra, será uno de los mayores templos hindúes de Europa.
0: Es increíble y tan colorido. Refleja una sensación acogedora y positiva.
4: Unos 120.000 hindúes viven en Alemania. Este café es el punto de encuentro de los amigos indios de Durva.
0: Aquí los amigos son nuestra familia. Compartimos idioma, el sentido del humor y todos traemos historias distintas de los lugares de India de donde venimos.
4: El hinduismo es la tercera religión más extendida del mundo. Pero ¿qué está permitido y qué no? Por ejemplo, ¿cómo se ve el sexo antes del matrimonio?
0: Yo creo mucho en las energías. Tener energía significa mucho para mí. Y sé que cuando hay sexo antes del matrimonio, algo cambia. Precisamente como es un tema tabú y está tan fuera de los límites, prefiero no hacerlo.
4: Durva y sus amigos se preparan para la puja, un ritual diario en el antiguo templo. Creemos que, al quitarnos los zapatos, dejamos fuera las energías negativas antes de entrar al templo.
0: Esto es un bindi. Es como un punto de acupresión. Al presionarlo se mantiene activo todo el día. Solo tienes que presionar aquí cada día y seguirá activo.
4: Luego comienza el ritual. Los fieles dan 3 vueltas en el interior del templo en el sentido de las agujas del reloj. Esto crea una conexión espiritual con la deidad Ganesha. Una bendición con agua sagrada del Ganges. Y por último, una ofrenda. Aunque el hinduismo tiene incontables deidades, Durva siente una conexión especial con una en particular.
0: Con quien más me conecto es con Ganesha. Me siento especialmente cercana a él porque a veces mi cumpleaños coincide con sus días festivos en septiembre. Me siento muy unida a él.
4: Pero el templo no es el único lugar de culto. El dios Ganesha también tiene un lugar en casa de Durva.
0: Bienvenidos a mi casa. Aquí vivo con mi familia.
4: Hace 10 años, la familia se mudó a Alemania desde Pune, en el oeste de la India. Las cenas en familia son casi diarias. Hoy, además, hay algo especial.
0: Se llama Modak. Sé que es el dulce favorito del dios Ganesha. Por eso me encanta prepararlo con mi madre. También me gusta ofrecérselo al dios y luego comérmelo.
5: offering it to the god and then eating it.
4: En la cocina hay un pequeño altar con una imagen de Ganesha para los rituales diarios. Y hablando de la cocina, ¿cómo ve el hinduismo actual los roles de género? Las mujeres son veneradas como diosas, pero ¿se refleja eso en la vida diaria?
0: Hoy en día esto ha cambiado un poco. Las mujeres también trabajan, tienen su propio empleo o negocio, y los hombres ayudan en las labores caseras. Yo también seguiría ese camino, manteniendo mi carrera. Los roles de género ya no son tan importantes.
4: La fe juega hoy un papel fundamental en su vida. Pero, ¿cómo será en unos años cuando surjan otras prioridades como la carrera o la familia?
0: Creo que mi fe seguirá siendo la misma, si acaso se hará más fuerte, en 5, 10 o incluso 20 años. Mezcla y fusiona todos los estilos, desde música barroca hasta bandas sonoras, pasando por rock y el hip hop, con influencias del cine y la pintura. ¿Es el músico keniano Kaboshe el futuro del pop? Kaboshe ama el escenario y no se deja encasillar ni musical ni culturalmente. Una nueva generación de músicos africanos borra las fronteras de género. Mezclan estilos de su tierra natal y sonidos del futuro. Kaboshe forma parte de todo eso. El músico presenta su nuevo álbum en su actual gira. Todavía no ha llegado a grandes escenarios. Aún así, en cada actuación lo da todo.
4: El concierto debe sentirse como estar en una pequeña iglesia de Nairobi. Es atrevido, muy vivo y con mucho baile. Luego hay momentos de calma para respirar y después vuelve a arrancar. Es como una pequeña iglesia.
0: Kaboshe llegó a la música por caminos poco directos. Antes probó suerte como actor y presentador. Luego se impuso un reto: publicar cada semana un tema nuevo. Desde entonces, la música se convirtió en su rutina. Kaboshe, cuyo nombre real es Kaboshi Gitao, creció en Nairobi, la capital de Kenia. Hoy vive en Berlín. Pero Nairobi no es para él un lugar del pasado, sino una fuente de inspiración presente.
4: En mi tierra todo es súper colorido. Mi música también es una explosión de sensaciones, como mi hogar. Esas voces en falsete, tan agudas en mis canciones. Así suena mi hogar. El caos que se oye en mi música, esas son mis raíces.
0: También en lo visual, Kaboshe juega con estilos muy distintos. Sus videos más recientes se inspiran en el cine alemán de los años 20 y 30 del siglo pasado. Berlín ofrece a Kaboshe un marco perfecto para su creatividad. Uno de sus lugares favoritos, la Neue Nationalgalerie, un museo de arte del siglo XX.
4: Es un lugar muy inspirador, donde siempre hay algo interesante por descubrir. Aquí están algunos de mis cuadros favoritos. Cada vez que los veo pienso, wow, ¿cómo lo hicieron?
0: Otro punto a favor de Berlín, la gran cantidad de músicos que vive aquí. Por ejemplo, el baterista Markus Onkel Lindner. Una pieza clave para aportar fuerza a sus conciertos en directo.

0: I didn't realize.
1: Antes no tenía muy claro el impacto que puede tener la percusión en directo. Cuando empecé a tocar con él, empecé a comprenderlo. Él es el groove. Él aporta el ritmo.
2: Con Caboché, el pop se convierte en una creación completa porque lleva el pop a otro nivel, mezclando estilos e ideas y explorando nuevos territorios.
1: Creo que es importante mantener la curiosidad y creo que yo la tengo. Espero que se note en todo lo que hago.
2: Durante su infancia en Kenia, Caboché estuvo rodeado de músicas muy diversas, del country y el gospel al benga y el hip hop. Lo que empezó en Nairobi lo sigue desarrollando en Berlín, una visión propia y africana del pop. En Polonia, el bigos es mucho más que un simple guiso. Cada familia tiene su propia receta y utiliza ingredientes diferentes, pero el repollo nunca falta. En Cracovia, un chef nos muestra por qué el bigos es un plato tan emblemático para los polacos.
1: El bigos es, ante todo, un olor. Muchos polacos piensan en su infancia, barrios enteros cocinando lo mismo y el aroma flotando por todas partes.
2: Somos 40 millones de polacos, así que probablemente haya 4 millones de recetas de bigos. Cada familia tiene la suya.
1: Soy Alexander Baron, cocinero y restaurador. Hoy vamos a preparar bigos para ustedes aquí, en mi restaurante, que dirijo junto a mi colega Agnieszka. Aquí tenemos setas congeladas y también secas, bacon ahumado, un montón de salchichas y costillas ahumadas.
3: Lots of smoked sausages. And smoked ribs,
1: ciruelas ahumadas, también tomate fresco o concentrado, cebolla, repollo, chucrut, ajo, laurel, pimienta de Jamaica, clavo de olor, romero y tomillo. No es típico del bigos, pero me gusta ese toque extra.
2: El repollo fermentado es muy importante en la cocina polaca. El chucrut es la base de nuestro plato de hoy. Primero cortamos el repollo lo más fino posible con un rallador. Para fermentar, lo esencial es el repollo, sal y a veces agua. En este caso solo usamos repollo y sal. Y ahora hay que amasarlo bien. Cuando ponemos el repollo en el tarro, ya al segundo día queda cubierto por su propio jugo. Tras unos días a temperatura ambiente, empieza a fermentar gracias a la sal. A los dos o tres días está ligeramente fermentado y tras una o varias semanas se vuelve más ácido. Ahora cerramos el tarro y esperamos. El sabor ácido define a Polonia. Soy Paulina Nawrocka-Olejniczak y soy periodista. Me interesa la comida, su historia y cómo contar historias a través de ella. Vivimos en un país donde el sol brilla tan solo unos meses. No podemos secar alimentos como en el sur de Europa, en Italia o España. Pero sí podemos conservar verduras con sal para el invierno. Y ahumamos carne.
1: Me gusta cortar la salchicha así, en trozos grandes. Aquí tenemos tocino. Esta es la piel, no se come. Pero la dejamos y la cocinamos con el bigos porque aporta más sabor. Todo gira en torno a cinco sabores. dulce, amargo, la acidez del repollo y mucho umami que viene de las setas. Algunos hacen el bigo solo con chucrut. A mí me gusta añadir el sabor fresco del repollo, sobre todo en primavera cuando está crujiente. El chucrut a veces puede ser demasiado intenso.
2: Algunos mezclan chucrut con repollo fresco, otros usan solo chucrut. Unos añaden vino, otros manzana. Mucha gente y muchas formas de entender el bigos.
1: El truco es dejar enfriar el bigos y recalentarlo al día siguiente. No se cocina 5 días seguidos, sino con pausas. Así se concentra el sabor de cada ingrediente.
2: El bigos es fundamental para la cultura polaca. Cuando piensas en Polonia, piensas en bigos. La localidad neerlandesa de Oosterwol no es un lugar cualquiera. Sus habitantes tienen total libertad para diseñar sus casas. Apenas hay normas. Por eso Oosterwol es tan diverso y colorido. No obstante, hay una regla que sí se aplica a todos.
0: En esta ciudad, todo el mundo tiene que ser jardinero. Oosterwol en los Países Bajos. Quienes viven aquí deben cultivar la mitad de su parcela. Para algunos es una carga, para otros es la razón por la que están aquí.
2: Escuchen qué silencio hay aquí, con los pájaros y todo lo que nos rodea. Para mí es relajante.
0: La arquitectura de las casas se ajusta al gusto personal de los residentes. Aquí prácticamente no hay normas, algo poco habitual en los Países Bajos. Todos se encargan de manera colectiva de la construcción de algunas infraestructuras. Oosterwol es un experimento urbanístico. ¿Cómo se vive aquí?
1: He encontrado un lugar donde se combinan muchas cosas que considero importantes en la vida.
0: Oosterwol se expande desde 2016 en los límites de la ciudad holandesa de Almere, donde viven unas 6.000 personas. Nadie supervisa si todos destinaron la mitad del terreno a la agricultura, y es que la mayoría tiene trabajos normales y poco tiempo, así que no siempre pueden cumplir con esa directriz. Otros, como Mieke Ruysch y su marido, aprovecharon los bajos precios de los terrenos de entonces para cumplir el sueño de vivir rodeados de naturaleza.
2: Hubo una serie de razones que motivaron nuestra decisión. Una razón fue construir una casa energéticamente neutra. Otra, tener un jardín grande, ya que antes solo teníamos un huerto muy pequeño. Y la tercera fue vivir en comunidad.
0: Lo que Mieke no consume lo entrega a la FOCO Oosterwol. Ardian Vermu fundó esta cooperativa de consumidores. Aquí los residentes pueden comprar productos cultivados localmente, pero también hortalizas de otros lugares. Cada semana se publica en línea una lista con todas las ofertas y cada uno elige lo que quiere comprar. Hemos acordado que aquí solo se venden productos cultivados sin pesticidas y según normas ecológicas. Las verduras se cosechan los miércoles por la mañana, se traen aquí y se distribuyen por la tarde. Más fresco imposible. Pero en Oosterwol no todo gira en torno a cultivar hortalizas. También se trata de convivir de manera autoorganizada. Por ejemplo, cuando un grupo de residentes quiso fundar su propia escuela, ellos mismos construyeron el edificio. Y esa filosofía sigue vigente. Quien desee vivir aquí debe asumir muchas responsabilidades por cuenta propia y coordinarse con sus vecinos.
1: Se

0: necesita perseverancia y tenacidad para asumir todas las tareas. Es mucho trabajo y es duro, pero el disfrute viene después.
1: Jan El Koyansma es uno de los impulsores del proyecto. Aunque hoy en día también se practica agricultura profesional, el objetivo inicial de cubrir el 10% de las necesidades alimentarias de esta zona aún está lejos de alcanzarse. La mayoría de los habitantes se consideran agricultores aficionados ajenos a la eficiencia de una explotación a gran escala. A pesar de ello, para este científico, Ostervoort representa un verdadero éxito. No es un proyecto planificado desde arriba, sino realmente democrático. A la mayoría les encanta la idea de la agricultura urbana. Claro que también les cuesta porque casi todos vienen de un entorno urbano y cultivar alimentos es una profesión de verdad. Ostervoort, sin duda, no es una utopía moderna sin problemas, pero sí es un experimento apasionante para explorar nuevos modelos de vida.
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0: eso soñaba, de personas dialogando, reflexionando juntas y que a pesar de que tuviéramos diferencias, eso fuera respetado.
1: Tatiana Patricia Redondo Ortega, pastora feminista y teóloga queer de Santiago de Chile. 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

0: Hay tantas iglesias en Santiago de Chile. En este país, el 74% de sus habitantes se identifica con alguna religión, según el censo del 2024. Pero creer no siempre significa pertenecer. ¿Qué pasa con quienes tienen fe y aún así no encuentran su lugar dentro de una iglesia?
1: Estar amarrado en un lugar para entre comillas, estar bien con Diosito.
2: El que haya explotado tanto este tema de la pedofilia y de eso, para mí fue nefasto.
3: Creo que deberían enfocarse más en el amor al prójimo, que se supone que es lo que predica.
4: ¿Qué es lo que no te convencía de esas iglesias?
5: No aceptaba la homosexualidad.
0: Pero imagina esto, una iglesia en Santiago donde no pagas diezmo, donde no hay un púlpito y, lo más importante, donde la homosexualidad no es un pecado.
6: No has buscado ni a sabios ni a ricos.
7: No creo que Dios esté preocupado de nuestra sexualidad. No creo que Dios esté preocupado de quién amamos o a quién no, sino del cómo amamos. Que es muy distinta la pregunta, el cómo amas a quién amas.
0: Ese lugar se llama Abrazo Disidente. Y así lo imaginó Tatiana Ortega, teóloga feminista y queer, pastora y parte de la Fundación Déboras.
7: Nos referimos a Dios como divinidad porque muchas personas sufrieron violencia espiritual en nombre de Dios. Y el solo escuchar el nombre de Dios hace que vuelva atrás y en el fondo se revictimice con todo lo que pasaron en términos de violencia. La teología feminista tiene que ver mucho con lo comunitario. Empieza con un análisis de las problemáticas de las mujeres y cómo vemos a este Jesús que está con las mujeres, a este Jesús que reivindica a la mujer, a esa mujer que era contada con animales y niños, que no era contada con las personas, que tiene que ver mucho con la época, ¿no? Pero cómo Jesús lleva esta dignificación a las mujeres, donde cada una importa.
4: ¿Y qué hay sobre la teología queer? ¿Cuál sería el fundamento?
7: Para mí el fundamento de la teología queer es el deseo. Es cómo se nos ha prohibido el desear, el amar, el poder sentir placer. Y el cómo la sexualidad ha sido un punto de discriminación, de expulsión y de violencia en la iglesia. Desde la teología feminista que ya venía trabajando, me sumerjo en la teología queer. Y hoy en día soy una teóloga feminista y queer. Y de ahí veo y visualizo esta comunidad de Abrazo Disidente, que no se llamaba Abrazo Disidente tampoco.
4: ¿Pero cómo lo imaginabas en ese momento?
7: Ay, lo imaginaba una comunidad donde las personas no tuvieran etiquetas. Y creo que esa reflexión potente me lleva a visualizar esta comunidad, que las personas sean las que importan y no sus afectos, ni nada más que el cómo se relacionan con otros, con otras, con el prójimo, con la prójima, con el prójime. Creo que eso era esencial. Y la posibilidad también de leer, hacer lecturas bíblicas contextuales, lecturas bíblicas que fueran comunitarias, que todos, todas, todes opinen al respecto de lo que se está reflexionando. Y se pueden tener inclusive diferencias. Eso soñaba, de personas dialogando, reflexionando juntas, y que a pesar de que tuviéramos diferencias, eso fuera respetado.
8: Te doy gracias por estar acá, papá, gracias por poder reunirnos. Para mí siempre es un espacio de placer. Y oro para que este encuentro sea un encuentro de bendición, ¿no? Como de que tu presencia esté aquí. Oro para que podamos encontrar más de ti, conectarnos con nuestra espiritualidad, con la divinidad.
4: ¿Hay algunas heridas con las que vienen estas personas a Abrazo Occidente?
7: Sí, totalmente. Y creo que en eso he tenido que prepararme bastante, porque claro, hay algunos que uno vive personalmente, pero hay otras que son en conjunto, que si uno hace un análisis, inclusive estadísticas de violencia, muchos han sufrido las mismas. Y creo que es sumamente fuerte poder ver hoy a esas personas sonreír, a esas personas habitar la fe desde este nuevo lugar, desde este lugar de amistad, de entender al otro, a la otra cuando cuenta su historia. Cuando vienen llegando todos quieren contar su historia y se produce algo que aunque sea online, están dispuestos a decir que, de dónde vienen, cuál es su experiencia, porque necesitan verbalizar. Porque el verbalizar también nos ayuda a sanar.

Estoy en Abrazo hace muy poquito. Vivo hace 11 años con HIV. Y bueno, Abrazo para mí ha significado amor. Y como dice el nombre de la institución, ellos fueron los que me abrazaron y aceptaron tal cual soy.

0: siempre he sido gay. Y participé durante toda mi vida, bueno, soy hija de pastor, como de una iglesia, y participé durante toda mi vida en una iglesia bautista, donde pastoreé a mi papá. Cuando decidí abrazar mi orientación sexual, entendí que la iglesia tenía como estatutos y entendí que yo no iba a cambiar como eso tan fundamental de la iglesia, como que la iglesia en general no se caracterizan por ser vanguardistas de ninguna manera.
1: Divinidad amorosa, que estas galletas que son parte de nuestra cena de hoy sean de bendición para cada uno de nosotros, para nuestras vidas, para sentir que tu presencia está aquí y que esta mesa está servida. Amén.
2: Y Abrazo Disidente, ¿se podría decir que es una iglesia evangélica, católica? ¿Cuál es la doctrina?
1: Cristiana ecuménica, porque tenemos personas evangélicas, católicas, adventistas, de distintas denominaciones, de pentecostales, metodistas pentecostales, metodistas. Entonces, somos una diversidad. O sea, Abrazo Disidente es diverso. Total, en todos los ámbitos que tú puedas imaginar. Tú juntas a personas que no se conocen y comparten tu mesa. Y en ese compartir también está el demostrar cariño y dar un poco de paz y de tranquilidad.
3: Siempre me gusta mucho pensar la idea como de compartir mesa como con Jesús, y que eso está como siempre disponible y siempre abierto como para

0: persona que se quiera acercar al final.
1: ¿Tú crees que tu orientación sexual es incompatible con tu fe?
0: No, no en absoluto. Todas esas decisiones las fui tomando como en, pensando en la divinidad, en Dios, en mi vida espiritual. Entonces, aún en ese tiempo, siempre fui lesbiana. Entonces, de hecho, una de las cosas que más afirma como, como esa compatibilidad es que ha sido algo permanente, tanto mi espiritualidad como mi homosexualidad han sido cosas como permanentes en mi vida.
2: Me empecé a dar cuenta durante esa época de mi vida que era bisexual. Y ahí quizás tiene un cruce más cercano con como abrazo disidente, que entonces vive la fe desde un espacio más queer, que para mí es más que eso, no es como solo una diversidad en términos sexogenéricos, o como, sino que se intersecciona con otros elementos también y miradas de construir una fe y una forma de cuestionar a Dios y de compartir a Dios que esté más asociado a lo que yo concibo como una vida como corresponsiva con la Biblia, ¿no? Con el texto, con la espiritualidad de Jesús, con etc.
3: Bueno, para mí no ha sido fácil vivir con mi derecho. Lo tenía muy guardado hace mucho tiempo y ahora puedo yo hablarlo. Y es un proceso y abrazo me han extendido a la mano, digamos, me he sentido en un espacio seguro. En una cosa que yo lo puedo hablar sin prejuicios. Y así ayudar a otras personas que lo necesitan.
4: Gracias, Tila.
1: ¿Qué significa para ti Dios?
5: Amor.
0: Para mí, la divinidad tiene que ver con la libertad. Libertad como de las cosas que nos oprimen. Libertad de poder ser quien tú eres y de poder decidir. Como decidir vivir una vida plena, yo creo que eso para mí tiene todo que ver con Dios, la libertad.

0: Amén.
1: Desde la perspectiva feminista, hay que afirmar que Dios es relación. Lo divino no se revela en la soledad del poder, sino en la vulnerabilidad del amor compartido. Así escribe Tatiana Ortega en la tesis con la que obtuvo su título de teóloga, realizada junto a Paula Ortiz en la Pontificia Universidad Católica de Valparaíso.

0: ¿quién es el que interpreta la Biblia?
1: El ser humano. Y muchas veces para crear doctrina, primero se crea la doctrina y después se va al texto bíblico a buscar la justificación. Entonces no hay un proceso teológico, no hay un proceso de reflexión profunda. Y creo que ahí es donde falta la preparación teológica a muchos pastores y pastoras.

0: ¿En qué momento tú decides salirte de esta red? ¿Cuál fue el hecho para que tú decidieras eso?
1: Ya no me sentía cómoda. Ah, pero usted es pastora. ¿Y su pastor dónde está? Y yo, no, yo fui ordenada pastora yo y ya era divorciada. Entonces todas esas cosas empezó como a mover y a mover en mí también la incomodidad. A veces uno, porque conozco personas que dan la lucha desde dentro de los espacios.
0: Pero tú no quisiste.
1: No quise.
0: Tengo entendido que, por ejemplo, el evangelismo ha sido muy preponderante acá en Chile. ¿Y qué doctrina tiene esta iglesia sobre las disidencias sexuales, por ejemplo?
1: Que es un pecado. Está siempre este dicho de que Dios ama al pecador, pero no al pecado. Entonces, claro, te aceptamos, pero igualmente tú no puedes ser quien eres. Le dicen, claro, ok. Ven al templo, pero tú no puedes tener pareja, no puedes tener vida amorosa, que son total y absolutamente horrorosas las maneras que tienen a través de, desde una oración hasta campamentos de que hacen terapias de conversión.
2: ¿La iglesia realmente no acepta a las personas homosexuales? Es domingo en Cerro Navia, una comunidad de la ciudad de Santiago. Afuera hay una feria bulliciosa, pero adentro de la Asamblea de Dios, una iglesia pentecostal se impone la alabanza, el canto y los aplausos. Carlos, Soledad y Paula llegan juntos. Son una familia y nos han invitado a su iglesia.

0: Si yo tengo una identidad sexual que salga del marco hombre-mujer, yo sería bienvenida en su iglesia.
1: Indudable. Las puertas están abiertas para todo tipo de persona, cual sea su tendencia o lo que considere que es. Son recibidas con amor, ¿no? Se les saluda con cariño igual, se les comparte, pero sí hay una diferencia de que pueden ser parte de la comunidad cristiana, llamemos así, pero también en algunas funciones administrativas o eso, tienen un poquito de restricción, ¿no? No porque nosotros queramos, sino que porque la palabra de Dios así lo demanda.
0: ¿Qué restricciones serían esas?
1: Por ejemplo, no se le puede dar el púlpito para predicar, por decir, o que esté enseñando, porque va a haber siempre la tendencia de su naturaleza que ella siente o él siente, ¿no? Entonces, en ese aspecto, o asumir algún cargo en la iglesia administrativo, no puede, pero sí ser parte de la comunidad. Y por eso dice la Escritura que Jesús fue semejante a nosotros en todo, con la única diferencia que en él no hubo pecado. Amén.
0: Hay una idea común dentro de la iglesia evangélica de que esta creación de hombre y mujer, una pareja heterosexual, estaría siendo avalada por Dios. ¿Hay registros bíblicos que aseguran que las personas deben ser heterosexuales?
2: No, realmente, porque cuando el texto bíblico en Génesis, en hebreo, está hablando, no habla de hombre y mujer, habla de ser humano. Creo que no podemos decir, dice simplemente hombre y mujer, o no dice, porque es un texto escrito en un lenguaje que hoy no hablamos, en una lengua que no hablamos, en una lengua que tiene sus raíces, pero es difícil aseverar ciertas cosas. Lo que sí puedo aseverar es que la palabra homosexualidad no sale en ninguna parte del texto bíblico, porque una, la palabra no existía y tampoco existía una persecución contra las personas que tuvieran atracción por el mismo sexo.
3: La Biblia lo deja claro y yo tomo esa parte de Génesis, que es donde Dios creó y dice que Dios creó al hombre y también a la mujer. Hembra, incluso le dice hembra. Y uno acepta a las personas como vienen, pero sí la va enfocando a la creación de Dios.
0: En su iglesia aceptan a pastoras, ya hay pastoras.
1: Sí,
0: en su iglesia.
1: Sí.
0: ¿Cuál ha sido la experiencia con las mujeres liderando los espacios de culto?
1: Bien, yo creo que es algo bíblico. O sea, la mujer está tanto del Antiguo Testamento hasta el Nuevo Testamento como una función muy especial de parte de Dios. Y de hecho algunas tienen un don muy especial, mejor que el varón. Anulamos todo argumento.

0: ¿Cómo es su experiencia como pastora?
1: Enriquecedor, hermoso, lindo. Tienes tantos altos y bajos, pero yo puedo enfocarme en la grandeza en la cual uno se siente honrada de ser partícipe de este llamado, porque no lo hace uno ni lo escoge uno, sino que Dios lo hace, lo pone en el corazón y nos llama, como dice, el llamado es de Dios para uno y uno obedece.
0: ¿Puedes comentarme sobre tu experiencia como parte de la comunidad LGBT y tu experiencia como parte de una iglesia evangélica?
2: Claro, yo soy hija de pastor y la iglesia en general que participé toda la vida es bastante conservadora y desde ahí, claro, mi experiencia ha sido bien trabada, bien triste, bien desde el oculto, pero bueno, en eso siempre he sentido la compañía de Dios.
0: ¿La iglesia, tú crees, Tatiana, que está llegando a los que de verdad están siendo vulnerados hoy en día?
3: No, no. Acá es necesario formar y acá es necesario apartarse para pensar, reflexionar, ¿quién necesita hoy de Jesús? ¿Qué comunidad la necesita hoy? ¿A dónde nos estamos llegando y a quién nos estamos llegando?
4: Pero Tatiana no solo trabaja por las disidencias sexuales, también lo hace por las mujeres. Aunque ellas son más de la mitad de los miembros activos en las iglesias chilenas, su representación en cargos de decisión sigue siendo escasa. Por eso Tatiana creó la Fundación Déboras, para impulsar la formación teológica para mujeres.
3: La Fundación Déboras solo trabajamos con mujeres. Porque hemos entendido, y yo lo entendí desde Comunidad Amanecer hasta ahora, que las mujeres necesitan un espacio para ellas reflexionar. Porque si no tienen ese espacio, o ese espacio es compartido con hombres, las mujeres callan, porque se les enseñó eso en su iglesia. Creo que no podemos dejar de pensar en la perspectiva que tuvieron las feministas primeras, las primeras teólogas, que con tanta fuerza reflexionaron y buscaron nuevos caminos teológicos, donde nosotras, las teólogas, hoy en día las teólogas feministas, y tenemos un espacio gracias a ellas.
5: Tati, creo que refleja fielmente lo que significa ese espíritu de Jesús en los contextos. Es decir, trabajar con quienes hemos sido o han sido rechazados por las iglesias, comunidad de fe, que es una vergüenza, es inmoral, impresentable. Creo que ese es el deber de las iglesias o de las comunidades de fe o de personas de convocaciones pastorales como lo es Tati, que están trabajando justamente con todas esas personas que no han encontrado en los espacios de comunidad de fe un lugar seguro.
0: ¿Qué cambios quisieran hacer con esta fundación dentro de las iglesias?
3: Sabes que no ambicionamos como cambios dentro de las iglesias, sino que estas mismas mujeres sean portadoras del cambio y ellas mismas puedan incidir a lo mejor en sus comunidades de fe o en sus familias inclusive. Creo que apuntamos más a eso. A la persona, a esa mujer que está buscando un espacio de reflexión más que institucionalmente.
4: ¿Dónde está Dios? Quizá en quienes la iglesia olvida nombrar. Tatiana lo sabe muy bien. Hoy hay personas que no encuentran en ese espacio un lugar propio. Su trabajo es ir hasta donde la institución no llega.
0: Tatiana, ¿qué significa poner los pies en el barro?
3: Es estar con la gente.

con los marginados, con los que necesitan. Porque los marginados, siempre la gente piensa que son solamente la gente pobre, sino que también están los pobres de espíritu. Es como ponerte en el lugar del otro, pero donde está la gente. Porque la vida no se desarrolla dentro de un templo, la vida se desarrolla todos los días y en distintos ámbitos.

0: No tengo ni palabras, ¿sabes?
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0: escuché dar un sonazo.
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0: la ciudad de Berlín, les damos la bienvenida a Escápate, el programa de viajes de Deutsche Welle. Mi nombre es Diana Piñeros y hoy les tenemos una edición especial dedicada a los fascinantes destinos del sureste europeo. Visitamos Tirana, la capital de Albania, una de las grandes atracciones de los Balcanes. En Serbia les contaremos qué son y por qué son tan representativas las kafanas. Y recorreremos el bazar más grande de Europa en Estambul. Pero antes, viajamos en el tiempo para descubrir una de las ciudades más antiguas del mundo, Atenas, cuna de grandes pensadores como Sócrates y Platón. Hoy la capital de Grecia es también uno de los destinos más visitados de Europa, con cerca de 8 millones de turistas al año, lo que puede resultar un poco abrumador para muchos viajeros. Por eso enviamos a nuestra colega Sara Jucal, experta y conocedora de la ciudad, y quien nos mostrará rincones imprescindibles. Esto es lo que se puede ver y hacer en un solo día. ¿Cuál será la mejor época del año para hacer turismo? Veamos.
1: La capital griega es mi segundo hogar. Les mostraré todo lo que pueden vivir en un solo día. Les mostraré lugares clásicos y otros de los que quizás nunca oyeron hablar. Como dicen los griegos, pame, vamos. Antes de sumergirnos en el ajetreo de la ciudad, les mostraré uno de mis lugares favoritos, la colina Filopapos, un parque grande y algo rústico en pleno centro. Creo que no llevo el calzado adecuado. Paseando por el parque, disfrutarán de unas vistas maravillosas sobre la Acrópolis. Y desde este lado incluso se puede ver el mar Egeo. Sigamos descubriendo Atenas, una de las ciudades más antiguas del mundo. Estamos en el corazón de la ciudad, en la Plaza Monastiraki, que conserva templos de diferentes periodos de su historia. Aquí está la iglesia bizantina de Pantanasa y ahí la mezquita Sisterakis de la época otomana. Y en este edificio neoclásico de aquí hay una estación de metro, una buena opción para recorrer la ciudad. Pero ahora prefiero dar un paseo por el histórico barrio de Plaka, conocido por sus coloridos edificios y su perfecta ubicación, a los pies de la Acrópolis. Aquí se encuentran varios de los principales yacimientos arqueológicos de la ciudad. Nunca me canso de verlos. Tengo como 500 fotos de este mismo lugar. La biblioteca de Adriano es del año 132 después de Cristo y el ágora romana del siglo I antes de Cristo. Para ver varios yacimientos arqueológicos, incluida la Acrópolis, les recomiendo la entrada combinada. Por 30 euros puede visitar 7 yacimientos en 5 días. Merece la pena. Si lo compran en placa, evitarán las largas colas que hay aquí arriba en la Acrópolis. Y ahora una de mis principales recomendaciones, el Museo de la Acrópolis. Si solo tienen tiempo para visitar un museo en Atenas, debería ser este. Aquí podrán ver más de 3.000 objetos de la antigua Acrópolis. El Partenón es solo uno de los muchos templos de la antigua ciudadela. El museo expone hallazgos de todo el yacimiento, desde cerámica antigua hasta las majestuosas cariátides del templo del Erectillón. ¿Sabían que las estatuas antiguas estaban pintadas de vivos colores? En algunas aún se puede intuir el aspecto original. Si quieren descubrir aún más, debajo del museo se encuentra un antiguo barrio ateniense. El museo se construyó justo encima. Y por cierto, no les recomiendo llevar falda o vestido cuando visiten este museo. ¿Adivinen por qué? La Acrópolis. Todavía se pueden ver partes del yacimiento arqueológico sin comprar entrada, como el Odeón de Herodes Ático, un antiguo teatro en la ladera sur-oeste. Pero la Acrópolis es el principal lugar turístico por algo, no duden en visitarla. Lo mejor es ir lo más temprano posible, justo cuando abren, así no hay tanta gente. Pero aquí no todo es historia. Atenas es una ciudad cosmopolita con muchos bares, restaurantes y una vida nocturna para todos los gustos.

0: A mí me gusta la música y les quiero mostrar mis músicos favoritos. Pero lo primero es lo primero. Un sípporo, un popular aguardiente destilado similar a la grapa italiana. Está fuerte. Cuidado con el sípporo. No se bebe con el estómago vacío, así que pedimos algunos platos para compartir, como sakanaki o queso frito, bolas de calabacín, fava y uno de mis favoritos, dacos, ensalada de pan cretense. Esto es algo muy griego, reunirse, compartir raciones o estar con amigos, beber y, por supuesto, escuchar música. Espero que hayan disfrutado de este día en Atenas, tanto como yo. Brindemos por eso. ¡Llamas!
1: Continuamos nuestro recorrido en Tirana, la capital de Albania. Una ciudad que fusiona las huellas de su pasado comunista con un estilo moderno y vibrante. Albania es, además, uno de los países con mayor número de búnkeres en el mundo, con más de 170.000. Algunos permanecen como recordatorio de tiempos difíciles, mientras que otros han sido convertidos en museos y espacios culturales. Para descubrir qué más ofrece Tirana, enviamos a nuestra colega Gunnar Kettels.
2: Bienvenidos a Tirana, la capital de Albania. Una ciudad de contrastes entre el pasado comunista y la modernidad, el hormigón y los espacios verdes, la tradición y las últimas tendencias. Hace poco era el secreto mejor guardado de los Balcanes, pero entretanto se ha convertido en un destino turístico principal en Europa. Estoy aquí para sumergirme en la historia de Tirana, visitar algunos de sus rincones más oscuros y descubrir por qué les encanta a los viajeros. Y lo haré todo en un solo día. Albania se encuentra en el sureste de Europa y tiene costa en los mares Adriático y Jónico. Tirana, en el centro, tiene unos 400.000 habitantes. Empiezo en la Plaza Skanderbeg. Es genial a la primera hora de la mañana cuando está casi vacía. Esto es lo que yo llamo una plaza. El príncipe Skanderbeg es un héroe nacional y símbolo de la independencia de Albania. Lideró la resistencia contra los otomanos en el siglo XV. Hay muchos lugares de interés cerca, pero uno de los más importantes, el Museo Nacional de Historia, estará cerrado hasta 2028. La mejor forma de explorar el centro de Tirana es a pie. Mi siguiente destino es el mercado Pazari i Ri, donde se pueden comprar recuerdos típicos, desde tradicionales hasta extravagantes, como imanes con la imagen del exdictador Enver Hoxha. Los lugareños también compran aquí. Yo me decanto por un recuerdo dulce, miel albanesa. Está muy buena. Hay muchas cafeterías y restaurantes alrededor del mercado. Pruebo una especialidad albanesa, la kror burek, hojaldre crujiente relleno. Elegí el clásico con espinacas y queso. Es la mejor comida callejera albanesa. Cuesta 80 lek, poco menos que un euro. Quiero saber más sobre la historia de Albania. El país estuvo bajo régimen comunista desde 1947 hasta 1991, liderado por el dictador Enver Hoxha hasta su muerte en 1985. Visito un museo en un antiguo búnker nuclear a las afueras de la ciudad. Enver Hoxha construyó muchos búnkeres de este tipo durante la época comunista y hasta hoy Albania es el país con más búnkeres del mundo. Este tiene 106 habitaciones. Me da mucha curiosidad. Las puertas de entrada están hechas de 4 toneladas de hormigón y diseñadas para resistir ataques intensos. El complejo fue el cuartel general subterráneo del Estado Mayor albanés durante la Guerra Fría. Se pueden visitar las habitaciones originales, incluida la de Hoxha, con exposiciones históricas e instalaciones multimedia. Paranoico por los ataques tanto del bloque occidental como del oriental, el dictador solía aislar a Albania. El museo captura la opresiva atmósfera de la época. Después del oscuro búnker, necesito aire fresco. La estación del teleférico está a solo 5 minutos a pie. Veamos de qué vistas podemos disfrutar. El Dahiti Express te lleva a más de 1,000 metros de altitud en 15 minutos. El viaje de ida y vuelta cuesta 1,500 lek, unos 15 euros. El Monte Dahiti es un parque nacional. Puedes subir hasta la cima o simplemente disfrutar de las vistas. Hay un poco de bruma, pero no es romántico. Es hora de conocer la Tirana moderna. Me uno a una visita guiada.
3: Bienvenidos a Tirana. Soy Eric. Crecí aquí, así que hoy seré su guía local.
2: En los últimos años han surgido nuevos edificios futuristas. Este llamativo edificio de la Plaza Skanderbeg está inspirado en el héroe nacional Skanderbeg.
3: Es un diseño abstracto con algunos detalles que lo hacen parecer un busto o una cabeza. Quizás puedan ver la nariz sobresaliendo en la parte delantera del edificio. Hay 4 pisos que crean la forma de la nariz, las orejas a ambos lados y también la barbilla. La mitad de la barbilla será curva por la derecha y la otra mitad será plana. Me parece bastante impresionante. Quizás la gente no vea un rostro, quizás no vea a una persona ahí, pero se nota que es la forma de una cabeza.
2: Desde la década de 2000, el arte callejero está en auge. Erint nos muestra murales que cuentan historias sobre el cambio social y los residentes de la ciudad. También hay muchas señales de tránsito rediseñadas de forma creativa, algo impensable en otros países. ¿No es un problema? Estoy segura de que en Alemania el ayuntamiento no lo permitiría.
3: ¿No estaría de acuerdo? Por supuesto, esto está autorizado. Pero tal vez tendrán que cambiarlo para que podamos ser miembros de la Unión Europea. Ya veremos.
2: Albania es candidata a la Unión Europea desde 2014. Ahora voy al barrio de moda de Tirana. Estoy en Bloku, que en albanés significa bloque. Antes era un barrio exclusivo para la élite del régimen. Hoy cualquiera puede ir y es una de las zonas más animadas de Tirana. Mi estómago comienza a rugir. Hay una amplia selección de restaurantes en Bloku, pero me lleva un rato encontrar uno con cocina albanesa. Este es uno de los platos más famosos de Albania, fergese. Es un plato tradicional de Tirana, elaborado con tomates, pimientos rojos, queso crema y a veces carne, aunque también puede ser vegetariano. Cremoso y algo afrutado. Me gusta. He dejado lo mejor para el atardecer, la pirámide de Tirana. Se construyó en 1988 como museo para el dictador Enver Hoxha. Hoy es un centro para startups y creativos. La vista refleja la mezcla del pasado y el presente de Tirana.
1: Y de Albania nos vamos ahora a Serbia para adentrarnos en el mundo de las famosas kafanas, establecimientos tradicionales muy comunes en los Balcanes. Presentes también en Macedonia del Norte, Bosnia y Herzegovina y Montenegro. Las kafanas son conocidas no solo por su comida típica, sabores locales abundantes y contundentes, sino también por ser auténticos espacios de encuentro social. Lugares con ambiente donde la gente se reúne durante horas, muchas veces al ritmo de música en vivo. El término kafana proviene del turco kafehane, que significa cafetería o casa de café, un reflejo de la influencia del Imperio Otomano en la región. Pero más que un simple restaurante, visitar una kafana es toda una experiencia cultural.
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1: Y bajamos por los Balcanes hasta llegar a Turquía. Una de las grandes atracciones de su capital, Estambul, es el Gran Bazar, considerado uno de los centros comerciales más antiguos del mundo. Un lugar vibrante, lleno de colores, aromas y vida, donde se mezclan turistas y locales, Oriente y Occidente. Fue inaugurado en 1461, poco después de la conquista otomana de Constantinopla, y desde entonces no ha dejado de ser un punto clave del comercio en la ciudad. Se trata de un auténtico laberinto donde el regateo es parte esencial de la experiencia, pero el Gran Bazar es mucho más que compras. En su interior también hay cafeterías, mezquitas e incluso fuentes. Esto es todo lo que deben saber antes de visitar uno de los lugares más emblemáticos de Estambul.
11: El Kapalı Çarşı, el gran bazar en turco, es mucho más que un mercado cubierto. Es una ciudad dentro de otra ciudad, con más de 60 calles y unos 36.000 negocios en los que trabajan 25.000 personas. En total, 21 portones dan acceso al bazar. A veces es un poco abrumador porque hay mucho ruido y mucha gente, pero me parece genial poder encontrar tantas cosas diferentes en un solo lugar. Me gusta el tipo de gente que trabaja aquí. Son amables y simpáticos.
12: Es donde Europa se encuentra con Asia y sientes que hay mucha cultura otomana mezclada con la cultura católica, pero todo está bien, todo se siente bien.
11: ¿Qué se vende en el Gran Bazar? Aquí se encuentra todo lo que puede anhelar un turista, desde alfombras, pasando por marcas de diseño auténticas y falsas, hasta especias y souvenirs que muchos nunca habrían imaginado que comprarían antes de visitar el bazar. Compré esta bolsa y esta toalla turca. Esto es Tommy Hilfiger y lo tienen en Louis Vuitton. Tienen Nikes, tienen Christian Dior. Compré unos posavasos.
12: ¿Es un diamante auténtico? No lo sé.
11: Un portavelas y té para mi madre. Sigo de compras. Nuestro equipo también participará en el reto de las compras. ¿Quién comprará más cosas por 300 liras turcas? Lo averiguaremos más tarde. ¿Cuál es la historia del Gran Bazar? Cada negocio del bazar tiene su propia historia. Hashim Güreli ha respirado el aire de Kapalı Çarşı durante 5 décadas.
12: Mi padre empezó a traerme al negocio cuando yo tenía 3 años. Ahora tengo 55. He crecido entre alfombras. Nosotros decimos crecer con el polvo de la alfombra. ¿Qué significa el bazar para mí? Es mi mundo.
11: Sus alfombras proceden de toda Turquía. Cada patrón tejido o anudado tiene su propio significado.
12: Cada región tiene su propio color y diseño. Esto es agua que fluye. Simboliza la vida. Esto de aquí, en azul y rojo, es un ojo, una protección contra el mal de ojo.
11: La historia del bazar se remonta a la Edad Media. El sultán Mehmed II lo fundó en el siglo XV tras la conquista de Constantinopla. Este era el nombre de Estambul antes de que los otomanos tomaran el poder. Al principio, el mercado era un centro comercial de artículos de lujo. Creció a lo largo de los siglos y se convirtió en un centro comercial de importancia mundial. ¿Cuántas personas visitan el Gran Bazar? No existen estadísticas oficiales. Según las estimaciones, cada día vienen hasta 400.000 visitantes. Esto convierte al Kapalı Çarşı en una de las atracciones turísticas más visitadas de Estambul. ¿Cómo se negocia en el Gran Bazar? Comienza el reto por equipos, reportera contra cámara. Ambos tienen 300 liras, algo menos de 9 euros. 900, ok. ¿Tiene alguno por 300?
12: ¿Cuánto cuesta este? ¿80? ¿90 por 50? 70. Es un abro y botellas. Digamos 60. 60, perfecto.
11: ¿Cuánto cuestan? ¿100? Le compro 5 por 300.
13: ¿Puedo obtener 5 por 300?
12: 350.
11: Solo tengo 300.
12: Muy bien.
11: Ha sido fácil. ¿O tal vez 6?
12: No, 5. 250, solo tengo 240. No hay problema. Tenemos un trato. Gracias, es un buen trato. La mayoría de la gente sabe que son turistas. Cuando preguntan el precio, les piden 50 o 100 más porque saben que van a regatear porque es la tradición en Turquía.
11: 5 cuencos pequeños para nuestra reportera, un abrebotellas y un portavelas para nuestro cámara. Creo que gané. Sí, gané. ¿Quién hizo el mejor negocio? Nuestro consejo, no compren inmediatamente. Comparen antes los precios. Lo que no podemos prometerles es si volverán a encontrar la misma

0: tienda en el Gran Bazar.
1: Y así llegamos al final de este especial dedicado al sureste de Europa. Gracias por acompañarnos. Pero antes de despedirnos, les dejamos más viajes, destinos y tradiciones de Europa en nuestras redes sociales DW Travel y DW Español. Nos vemos en una próxima edición. ¡Chus!

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1: Aquí el progreso científico comienza con un choque. Unas horas antes, investigadores e ingenieros se preparan para una prueba de colisión especial en Münster. El director de pruebas, Ralf Bührmann, ya ha estrellado muchos autos.
2: Colocamos el auto en la posición, lo empujamos hacia atrás y lo enganchamos al sistema. Tiene 25 metros para alcanzar una velocidad de aproximadamente 27,5 o 28 kilómetros por hora.
1: Las cámaras de alta velocidad van a documentar algo insólito. Los científicos del Instituto Fraunhofer de Dinámica de Alta Velocidad usan por primera vez su máquina de rayos X fuera del laboratorio.
2: Nos permite mirar, como lo haría un médico, dentro de las estructuras y ver qué ocurre dentro del vehículo o cómo se comporta el suelo. Es la primera vez que hacemos esta prueba al aire libre y tenemos mucha curiosidad por ver el resultado.
1: Esta tecnología única en el mundo puede tomar 1,000 radiografías por segundo.
2: Son 450.000 voltios, algo esperable en una tormenta, pero no en una prueba de choque. Los necesitamos para generar rayos X. Aquí debajo se coloca una placa de imagen digital, como las del médico, para ver lo que sucede ante el poste. Y todo se activa con esta pieza. Con este pequeño interruptor se pone en marcha toda la tecnología de medición.
1: Mientras, en un pabellón continuo, expertos de la industria y la ciencia debaten, entre otros temas, sobre la construcción de nuevos maniquíes en una conferencia. La prueba incluye un maniquí como copiloto. En el futuro, el diagnóstico por rayos X podrá revelar en directo qué les ocurre a los pasajeros y al equipamiento del vehículo en un accidente.
3: Bitte starten.
1: El auto choca contra un poste a 30 kilómetros por hora. Las imágenes de las cámaras de alta velocidad están ralentizadas. El choque dura fracciones de segundo.
2: Tras el choque, puedo ver que tenemos el panel del suelo bastante deformado aquí. Tengo curiosidad por ver qué muestra la radiografía.
1: Estas pruebas de choque con rayos X pueden acelerar considerablemente el desarrollo de nuevos automóviles. La nueva tecnología permite examinar casi todas las estructuras.
2: Imaginen que, en lugar de sentarme en el sentido de la marcha, voy sentado ante una mesa con un portátil. Un airbag convencional no podría abrirse. Hay situaciones nuevas que crean nuevos retos, así que necesitamos nuevos sistemas de seguridad que respondan. La tecnología de rayos X nos da esas respuestas para avanzar más rápido.
1: Mientras se analizan las imágenes de las pruebas de choque, los ingenieros recuperan el maniquí.
2: El maniquí se habrá dañado y lo sacamos del vehículo con mucho cuidado para no dañarlo aún más. Así estamos seguros de que las lesiones tienen su origen en el accidente y no en el rescate.
1: Hasta ahora, los maniquíes se radiografiaban después de cada prueba porque están construidos como un ser humano, con órganos blandos, músculos y huesos duros.
2: En el interior tiene un esqueleto como el de las personas, con una columna vertebral en forma de doble S, totalmente flexible.
1: El análisis de los resultados también ayuda a los investigadores del Instituto Fraunhofer a perfeccionar el sistema de rayos X.
2: El comportamiento dinámico es muy interesante. Sin esta técnica solo vemos el antes y el después, en qué posición quedó y qué daño sufrió. Pero poder ver en imágenes, en movimiento, dónde y qué se golpeó con otro elemento, cómo se movió, qué provocó la lesión, es fascinante y permite investigar las causas.
1: El nuevo diagnóstico por rayos X para pruebas de choque promete ver exactamente lo que ocurre. Así, los desarrolladores de automóviles podrían adaptar sus diseños para mejorar la seguridad más rápidamente.
2: Aquí vemos cómo respondió la estructura. Esta parte no se movió, pero todo esto se dobló. Y en esta imagen identificamos la ubicación de este agujero y los demás elementos. Estoy seguro de que esta

0: curvatura, este pliegue no debería estar aquí. Vemos exactamente de qué parte se trata.
1: Por ahora, esta tecnología solo está disponible en el Instituto Fraunhofer.
0: Nos dedicamos a estrellar autos. Es algo llamativo, interesante y divertido. Pero lo mejor es poder analizar todo el proceso con alta tecnología que solo tenemos nosotros.
1: Por lo visto, los ingenieros de pruebas de choque disfrutan trabajando fuera del laboratorio.
0: ¿Sabías que las mujeres tienen más riesgo de sufrir lesiones en accidentes de tráfico? Uno de los motivos es que, hasta hace poco, casi todos los maniquíes de pruebas replicaban cuerpos masculinos. También en muchos otros ámbitos las mujeres aún tienen que adaptarse y competir en condiciones diseñadas por y para hombres, como el fútbol. Si los hombres jugaran en las mismas condiciones que ellas, ¿cómo rendirían? Un experimento demuestra por qué las mujeres son las verdaderas heroínas, dentro y fuera del campo.
1: Aquí estará el que posiblemente será el mayor campo de fútbol del mundo. Sus dimensiones exceden las de un estadio, por eso se marca sobre un campo de polo. Las porterías hechas a medida también son más grandes de lo normal, concretamente un 25%. Todo está listo para recibir a los equipos juveniles de la Super League de Winterthur y Thun. Primeras reacciones a una cancha sobredimensionada.
0: Es demasiado grande, será un reto.
1: Para que los hombres jueguen en las mismas condiciones que las mujeres, todo tiene que ser más grande. Este campo mide 132 metros de largo y 84 metros de ancho. Un campo normal mide solo 105 por 68 metros. Los cálculos fueron realizados por Ragnar Stalsberg y Arve Forland Pedersen de la Universidad Noruega de Ciencia y Tecnología.
0: Empezamos a hacer cuentas con lápiz y papel y lo primero que averiguamos fue el tamaño que debería tener la portería para que fuera igual de justa para una portera que para un portero. Para ello observamos las diferencias entre hombres y mujeres en la población en general.
1: Las mujeres juegan fútbol con las mismas condiciones que los hombres, aunque su físico es muy distinto. Por ejemplo, las mujeres suelen ser más pequeñas y tener menos masa muscular. En la prueba en este campo sobredimensionado se logra la equivalencia. ¿Cómo se desenvuelven los dos equipos en las condiciones que suelen enfrentar las selecciones femeninas? Los jugadores tienen que correr distancias mucho más largas de lo habitual, por lo que el juego tarda en tomar velocidad. El balón, más grande y con 200 gramos más, también cambia el juego. Se preparó para el experimento según las especificaciones del estudio noruego. A la derecha vemos un balón convencional, el que usan hombres y mujeres, más pequeño y ligero. El descanso se pita tras 56 minutos en lugar de los 45 habituales. Los jugadores están agotados.
0: Fue horrible. Es duro lo que aguantan las chicas. Me duelen las piernas. Ha sido duro. Especialmente por el balón y el tamaño del campo. Es enorme. Todo mi respeto por el fútbol femenino.
1: Comienza el segundo tiempo. Al menos es más fácil marcar en semejante portería, ya que el arquero no tiene ninguna posibilidad de detener los tiros altos. Pero estas dimensiones son estándar para las jugadoras. Es evidente en un entrenamiento de la guardameta Tamara Biedermann con una portería convencional. El problema no es solo la altura.
2: ¿Qué nota?
0: Miren, un hombre tal vez alcanzaría estirando el pie, pero en este caso ella debería haberse lanzado para detener el balón.
1: Ahora, el experimento contrario. Una puerta más pequeña, adecuada para mujeres que miden 1,70 m en promedio. Es un 15% más pequeña que una portería normal. Mide 6,76 de longitud y 2,25 de altura. Y resulta que en este caso, para el entrenador, es mucho más difícil meter el

0: Se nota que es más pequeña. Es genial. Así puedo detener disparos que habitualmente no logro alcanzar. Pero aunque le resulte más fácil, no quiere una portería más pequeña. Volvemos con los chicos en la cancha enorme. Por fin, tras 112 minutos, suena el pitido final. Pero hay empate, así que comienza una tanda de penaltis ante el enorme arco. Ganó el Winterthur. ¿Qué opinan los jugadores?
1: Fue divertido, pero agotador.
0: Les mostramos el experimento a los investigadores noruegos.
2: Es difícil poner el balón en movimiento.
0: No se trata solo del fútbol, sino de ser justos con las mujeres.
2: Queríamos lograr que la gente comprenda la diferencia.
0: Este experimento único contribuye sin duda a que se entienda mejor la realidad del fútbol femenino.
2: Y ahora un descubrimiento que fue noticia en todo el mundo. Una bióloga italiana descubrió que cierto tipo de gusanos puede comer plástico, lo que podría ayudar a combatir nuestro creciente problema con los residuos. La visitamos para conocer los detalles de su hallazgo científico.
0: Estos seres son fascinantes. Parecen ser resistentes a todo. Falta de oxígeno, frío, meras observaciones. No está científicamente probado aún. Pero si se los mantiene varias semanas a 4 grados bajo cero, no mueren. Se recuperan. Para quienes no trabajan con bichos, tal vez no sean tan interesantes. Se parecen a las larvas de mosca que se usan para pescar. Pero si se explica brevemente de qué se trata, la gente empieza a interesarse. Llega un momento en que ya no se ve al gusano, sino su potencial. Soy Federica Bertocchini, bióloga y cofundadora de la startup Plastic Entropy, aquí en RIMES. Estudio la descomposición del plástico mediante sistemas biológicos, concretamente gracias al gusano de la cera. Podría ayudarnos a resolver el problema del exceso de plástico que vemos por todas partes, a eliminarlo y transformarlo en algo inocuo para los humanos. Me di cuenta de que estos gusanos hacían agujeros en el plástico. No simples agujeros, eso los puedo hacer yo también con el dedo. Más bien lo transforman. Me gusta la naturaleza, escapar del laboratorio, porque me paso toda la vida frente al microscopio. Así descubrí mi hobby. Soy apicultora y las colmenas pueden ser invadidas por un bicho, el gusano de la cera. Cuando limpiaba una de mis colmenas y metí todos los gusanos en una bolsa de plástico, noté que 40 minutos más tarde había agujeros en la bolsa. Entonces sentí una curiosidad incontrolable. Debía llegar al fondo del asunto. Descubrí enzimas que produce el gusano por sí mismo en su saliva. Utilizadas aisladamente y producidas en laboratorio, descomponen el plástico. El mayor logro fue descubrir las enzimas. Y ahora comenzamos la producción de la proteína en el laboratorio. En este momento me siento muy feliz. Cuando hice el primer descubrimiento, no tuve trabajo de inmediato, pero conseguí algo de dinero. Así todo, tardé 2 años hasta que el equipo pudo volver a empezar, de cero. Esos 2 años fueron difíciles. Sabemos lo que pasa con el plástico. No hay solución. Se quema o se acumula, arruinando el medio ambiente. Si observas cifras, tan solo se recicla el 9% a nivel mundial. Y aún así, la tecnología actual no es suficiente. Solo se puede reciclar unas veces. No soy partidaria de utilizar gusanos porque también pueden ingerir plástico. Y si se analiza su excremento, encontramos pequeñas partículas de microplástico.

0: Soltar millones de gusanos sin controlar la situación no es la solución. Habría que recoger sus heces. Se necesita un entorno controlado que se pueda gestionar bien. Por eso abogo por las enzimas. La industria quiere una solución en 6 meses. No lo podemos ofrecer. No tenemos nada que pueda competir con la incineración. Fue muy duro. Si lo hubiera sabido de antemano, quizá me lo habría pensado 2 veces porque fue un desafío agotador. Gusanos, proteínas, polímeros, descomposición. No sabía nada de eso, y cuando no sé algo, busco apoyo en otros, una colaboración. Cometo errores, pero no me da miedo. A veces cometo uno y pienso, no pasa nada, no fue un gran logro, no importa porque de los errores se aprende. Mi vínculo con Rimes comenzó hace algunos años cuando vine a dar una charla TED en la Science Po cerca de Rimes. Trasladamos el laboratorio aquí. Estamos en un instituto de investigación donde recibimos algo de financiación. Deberíamos trabajar todos juntos y mantenernos unidos porque solo hay pocos de estos bichos y seguimos encontrando más. No hay algo coordinado. Nunca nos reunimos todos los que trabajamos en esto. Deberíamos hacerlo. Si cada uno anda por su lado, no avanzaremos jamás.
1: Cooperar es fundamental para adaptarse al cambio climático. Por ejemplo, ¿cómo evitar que se derrita el permafrost? Cuando se descongela, el suelo se vuelve blando e inestable, lo que supone un gran riesgo. Pero una tecnología podría ayudar a mantener la estabilidad de la cima de las montañas.
0: Los Alpes se están descongelando. El suelo, que debería ser sólido como una roca, se está moviendo. Para garantizar la estabilidad y la seguridad de la estación de Pitsnea, se perfora la montaña. El objetivo es instalar un sistema de refrigeración llamado termosifón para ralentizar el deshielo del permafrost. Una medida pionera en los Alpes.
1: Para que el cuerpo de permafrost bajo el edificio y el teleférico vuelva a ser estable, vamos a perforar a relativamente poca profundidad. En los agujeros colocaremos los termosifones para que vuelvan a congelar el suelo. Es muy complicado porque rara vez se perfora a tan poca profundidad.
0: El responsable técnico del teleférico, Thomas Bruna, supervisa la delicada tarea. Lleva años planeando el proyecto y ha llegado el momento de poner manos a la obra.
1: Estoy preparando el equipo con el capataz para poder seguir perforando con seguridad en el ángulo y la dirección adecuados. Ahora está a 4 metros de profundidad y podemos hacer una última corrección.
0: Luego seguirán perforando en la roca hasta 45 metros por debajo de toda la estación. ¿No les preocupa el edificio?
1: Para nada. Viendo cómo funciona, cada vez estoy más seguro de que no tendré que preocuparme por la estación de montaña en las próximas décadas.
0: En estas perforaciones se instalará un sistema que impide que el calor residual del edificio dañe el permafrost que hay debajo. Las tuberías selladas contienen dióxido de carbono comprimido. En invierno, cuando el suelo está más caliente que el aire, el CO2 líquido del fondo se calienta, se evapora y se eleva en forma de gas. En la superficie, el condensador enfría el gas, que así se vuelve líquido y regresa bajo tierra. Este ciclo extrae continuamente calor del suelo. Basta bajar pocos grados. El termosifón no usa energía externa, por lo que es rentable y ecológico, pero solo funciona si el aire es más frío que el suelo.
1: Lo ideal es enfriar el suelo en invierno para que las temperaturas bajo cero y el hielo sobrevivan al verano. Con este sistema, ayudamos un poco a la naturaleza extrayendo más calor del suelo. Así el suelo está más frío de lo que estaría de forma natural y por eso el hielo puede sobrevivir al verano.
0: El proyecto del Pitsnea despierta interés no solo en el sector de los teleféricos, sino también entre los investigadores que ven

0: sistema de refrigeración subterráneo funciona.
1: El cambio climático se traduce en los océanos en un aumento de la temperatura del agua, una disminución del oxígeno y la muerte de peces y corales. Combatirlo supone una carrera contra el tiempo, algo que sabe muy bien el capitán Boris Herrmann. Durante las regatas que disputa en todo el mundo, recopila datos para la investigación oceánica y ha convertido un velero en un laboratorio científico.
0: El velero de investigación Malicia Explorer viaja de Niza a Mónaco en su primera travesía. Amigos e investigadores acompañan al capitán vestido para la ocasión.
1: Estamos intentando conseguir chaquetas como esta. En el parche figuran las banderas de los países que tenemos previsto visitar en el primer año de nuestra misión.
0: Con sus trabajadores a bordo, el velero se abre paso entre los yates de lujo. A Boris Herrmann le encantan los contrastes. El Club Náutico es socio fundador de su equipo de vela. Llega el momento del bautismo. Hay que insistir para que rebose el champán. La madrina es la estadounidense Sylvia Earle, oceanógrafa y pionera de la investigación marina de 89 años. Sabemos que tenemos problemas, que el océano tiene problemas. En lo que llevo de vida, los océanos han perdido la mitad de su biodiversidad. La única buena noticia es que lo sabemos. Podemos medirlo. Boris Herrmann está orgulloso de su proyecto de investigación y de su nave de 26 metros de eslora y casco de aluminio.
1: Esta parte se abre por completo y nos da una plataforma de carga bastante grande.
0: El velero ofrece espacio para 3 tripulantes y 8 científicos. Puede utilizarse en todo el mundo, incluso en regiones polares.
1: Esta es la mesa de navegación con radar, infrarrojos y cartas náuticas electrónicas. También hay una zona de trabajo para los científicos con esta pantalla. Hay 2 camarotes grandes para 3 personas en la parte trasera, cada uno con su propia ducha y aseo, así que se puede convivir con bastante comodidad. Compramos el barco de segunda mano. Tiene 20 años y nuestro personal puso al día la parte tecnológica. Está listo para su primera misión.
0: La francesa Léa Olivier, del Instituto Alfred Wegener de Alemania, es la primera científica a bordo. Supervisa la estación de medición de la nave, que registra continuamente la temperatura, la salinidad y el dióxido de carbono del agua. Soy experta en dióxido de carbono y veo valores cada vez más altos, tanto que a menudo pienso que el aparato está averiado, pero no. Al igual que la concentración de CO2 aumenta en la atmósfera, también aumenta en el océano. Unas conclusiones preocupantes. Es probable que los océanos estén mucho más afectados por el cambio climático de lo que se suponía. Léa Olivier está convencida de las ventajas de los veleros en la investigación marina. Permite navegar muy cerca de la costa o de icebergs. Además, quienes investigamos el clima queremos reducir la huella de CO2 de nuestras actividades para proteger el clima, algo que también es más fácil si nos movemos en un velero. Boris Herrmann ya ha conseguido que muchos patrocinadores e institutos marinos de renombre se sumen al proyecto. La primera misión pondrá rumbo al Océano Austral y la Antártida. Pero antes, la nave zarpa desde el puerto de Mónaco hacia Niza. La tripulación aprovechará el velero para concienciar sobre la protección del clima en una conferencia de la ONU sobre los océanos que se celebra allí.
1: 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Y esto fue todo por hoy. Les esperamos en nuestra próxima edición con más historias del mundo de la ciencia y la tecnología, aquí en Visión Futuro.

0: seguras de sí mismas, emancipadas y de extrema derecha. 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

0: bin eigentlich in einer ganz glücklichen Lage. 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
6: Anja Niedringhaus.
2: Was mich beim Lesen der Akten verwundert hat, ist, dass das BKA das nicht weiter verfolgt hat.
7: Una mirada única al interior de un país aislado. Pese al conflicto y a la opresión, hay algo que ofrece destellos de alegría y cierta libertad.
8: Afghanistan cricket is like football in Brazil. It's everything for the lives of Afghan people. It's everything.
7: Visitamos a las estrellas afganas mientras preparan un torneo internacional. ¿Cómo llegaron a la cima? ¿Cuáles son sus sueños y esperanzas? Para ellos y para su país, ¿qué piensan los afganos de a pie? ¿Qué significa para ellos el éxito de la selección nacional? ¿Y qué depara a las jugadoras exiliadas que tienen prohibido jugar en su país? ¿Pueden imaginar un futuro para las mujeres en Afganistán? Cricket en Afganistán.
9: ¿Qué tal? Bienvenidos a la economía de DW. Los precios del petróleo cerraron al alza este lunes ante la incertidumbre en Oriente Medio, aunque el anuncio de la suspensión de hostilidades entre Irán e Israel frenó un aumento mayor. El barril de Brent subió a unos $94 después de haberse disparado hasta los 98 al inicio de la jornada. Durante el fin de semana, la Organización de Países Productores de Petróleo y sus aliados encabezados por Rusia anunció un nuevo aumento de la producción para julio. Sin embargo, el plan choca con la realidad del mercado. Mientras el estrecho de Hormuz siga bloqueado, será difícil aliviar las tensiones sobre la oferta mundial. Desde el 28 de febrero, cuando comenzó la guerra de Irán, el Brent se ha encarecido un 21%. Ese aumento acumulado en los precios del petróleo es un lastre para los sectores más dependientes del crudo, como las aerolíneas, que pronostican para este año una caída a la mitad de sus ganancias. José David Navarro nos da más detalles desde Frankfurt.
10: Hola, ¿qué tal? Pues sí, la IATA, la Organización Internacional de Aerolíneas, que representa a más de 370 aerolíneas con el 85% del tráfico aéreo internacional, pronostica que este año, el 2026, a pesar de que habrá más viajeros, los beneficios de las aerolíneas van a caer. Principalmente, explica IATA, que las aerolíneas están absorbiendo ese impacto del aumento de los precios del petróleo y eso está haciendo caer la rentabilidad por operación. De hecho, IATA apunta que el beneficio neto por pasajero cae hasta los $4,5, que es la mitad del año anterior. Por lo tanto, en este 2026, las aerolíneas ganarían unos 23.000 millones de dólares, que es la mitad rosa de lo que estaban ganando el año anterior, unos 45.000 millones de dólares. La peor parte, como se pueden imaginar, se lo llevan las aerolíneas de Oriente Medio, donde las operaciones han sufrido más disrupciones y también las aerolíneas sufren los aumentos como resto de los precios del petróleo.
9: Y la oferta de petróleo sigue estrangulada por el cierre del estrecho de Hormuz. La OPEP Plus dijo el domingo que elevará de nuevo sus cuotas de producción. Pero, José, ¿bastará esta medida para calmar a los mercados internacionales de la energía?
10: En realidad, no, Rosa, porque debido a las restricciones y al cierre del estrecho de Hormuz, la verdad es que los países de la OPEP Plus han perdido influencia en el mercado energético. Pueden aumentar la producción, como se espera de nuevo en el mes de julio, pero si esos barriles de petróleo no pueden llegar a los clientes, no pueden llegar a alimentar el mercado internacional de la energía, poco pueden hacer tampoco para calmar los precios actuales del barril de Brent. fuente, es decir, del petróleo en los mercados bursátiles internacionales. De hecho, Arabia Saudí, Kuwait Irak eran los países dentro de la organización que mayor capacidad tenían de aumentar la producción y ahora, como les digo, todo eso está realmente muy limitado. Los analistas apuntan que el anuncio de la OPEP Plus de este domingo es más un anuncio simbólico para dar a entender al mundo, ¿no?, que tienen capacidad de responder cuando la guerra acabe, y también es un mensaje simbólico teniendo en cuenta la salida de Emiratos Árabes Unidos de la organización.
9: José David, muchísimas gracias por todas estas informaciones. Un saludo. Alemania y Francia acordaron cancelar el proyecto conjunto para construir un avión de combate de última generación. Fuentes gubernamentales de Berlín confirmaron que el canciller federal Friedrich Merz y el presidente de Francia, Emmanuel Macron, tomaron la decisión ante los continuos desacuerdos. El llamado futuro sistema aéreo de combate estaba destinado a sustituir a partir de 2040 a los aviones de combate actuales, como el caza Eurofighter o el Rafale francés. Además, el proyecto, valorado en 100.000 millones de euros, buscaba reducir la dependencia de Estados Unidos en materia armamentística. Pero el grupo francés Dassault y el consorcio aeronáutico franco-alemán Airbus no lograron ponerse de acuerdo sobre el reparto de tareas y los derechos de patente. Un juez federal de Estados Unidos declaró este lunes ilegal la tasa de $100.000 que la administración Trump quería imponer a las empresas por cada solicitud de visado H-1B. El magistrado considera que el gobierno no podía establecer ese recargo sin la autorización previa del Congreso. El visado H-1B es la principal vía para que las empresas estadounidenses contraten trabajadores extranjeros altamente cualificados, especialmente en sectores como la tecnología, la ingeniería o la inteligencia artificial. Grandes compañías como Google, Microsoft o Amazon recurren habitualmente a este programa para incorporar talento internacional. La decisión judicial supone un revés para la política migratoria de Donald Trump. La Casa Blanca defendía la medida como una forma de proteger a los trabajadores estadounidenses y reducir la contratación masiva de mano de obra extranjera. El encarecimiento de este visado hizo saltar las alarmas en el sector tecnológico, normalmente cercano al presidente Trump. Comentamos este asunto con nuestra compañera en Nueva York. Ana, ¿con esta decisión se elimina por completo este punto de fricción entre las empresas y la Casa Blanca?
6: Depende de lo que haga la administración, que puede optar por recurrir la sentencia de este juez, aunque esto va a llevar tiempo, y de momento no han dicho que lo vayan a hacer. Pero si las cosas se quedan como las deja el juez hoy, los nuevos visados H-1B no se encarecerán de forma prohibitiva para empresas, hospitales y universidades, que son quienes más los utilizan, y volverán a costar $5.250 más la minuta del abogado. Ahora bien, puede haber otra nueva barrera a este visado vía un reglamento que está estudiando el Departamento de Trabajo, que parte de la premisa de que los salarios que se pagan a las personas que tienen este visado están por debajo de los salarios prevalentes en cada sector, y han propuesto una normativa para que se suba el salario mínimo. Según el Cato Institute, que es un grupo de estudio de corte libertario, esto descalificaría el 80% de las ofertas salariales actuales, es decir, que vuelva a encarecer esta mano de obra. Y según el Cato Institute, además, esta premisa es completamente falsa, porque los datos del Departamento de Trabajo ya indican que estos trabajadores cobran alrededor de $10.000 más que el resto de sus pares. Es decir, que tienen salarios competitivos sin necesidad de legislación.
9: Ana, en el campo, sin embargo, la situación de los salarios ha sido la contraria. ¿Qué es lo que ha ocurrido?
6: Sí, la contraria, exactamente. El año pasado, y coincidiendo con las primeras redadas masivas, el miedo hizo que muchos trabajadores, con documentación o no, no fueran a trabajar. Así que la situación que se creó fue muy complicada en el campo, y la administración intentó poner los recursos necesarios para abaratar la contratación de inmigrantes con visas temporales para trabajar en el campo, los visados H-2A. Para empezar, ha rebajado los salarios por horas entre $1 y $7, dependiendo del estado. Se han calculado que estos unos 350.000 trabajadores normalmente suelen tener estos visados y pueden perder entre el 26 y el 30% de sus salarios. Además, el empleador ya no tiene que hacerse cargo del 100% del acomodo de quienes trabajan temporalmente lejos de sus casas. Se les puede cobrar por el acomodo, por sus casas, hasta el 30% de lo que se les paga por horas, según cálculos de otros grupos de estudio como el Economic Policy Institute. Es decir, son familias que se vuelven mucho más vulnerables.
9: Desde luego, todo muy precario. Muchísimas gracias, Ana, por este análisis.
6: Gracias, Rosa. Gracias.
9: Y vamos ahora con un breve resumen de otras notas económicas de esta jornada. El creador de ChatGPT, OpenAI, ha presentado confidencialmente su solicitud para salir a bolsa en Estados Unidos sin fecha estimada, una semana después de un anuncio similar de su rival Anthropic y a pocos días de la cotización de SpaceX. OpenAI se suma así a la lista de tecnológicas de inteligencia artificial que están preparando su debut en los mercados en un contexto de fuerte interés inversor por el sector. Chile prepara sus alegaciones ante Estados Unidos para intentar frenar el nuevo arancel propuesto por Washington a decenas de países por presunto trabajo forzoso en sus cadenas de producción. La Oficina del Representante Comercial de Estados Unidos plantea para Chile un arancel adicional del 12,5%, que de concretarse se sumaría al 10% que ya enfrentan los productos chilenos para entrar al mercado estadounidense. Y seguimos hablando de Chile. El presidente de ese país, José Antonio Kast, ha instado al Senado a que apruebe su ambiciosa reforma económica y tributaria que se votará en los próximos días. El proyecto incluye medidas como la rebaja del impuesto a las grandes empresas del 27 al 23%, así como incentivos a la inversión y beneficios fiscales en vivienda y capitales. La iniciativa ya fue aprobada en la Cámara de Diputados, pero ahora enfrenta un escenario incierto en el Senado. La oposición critica que favorecerá principalmente a las rentas más altas, mientras organismos como el Fondo Monetario Internacional advierten de riesgos para las cuentas públicas si la caída de ingresos no se compensa con mayor crecimiento. Aquí en Alemania están agotados cromos, figuritas o láminas, llámenlos como quieran. A pocos días del arranque del Mundial, la fiebre por completar el álbum vuelve a dispararse. El Mundial de Fútbol comienza esta semana en Canadá, Estados Unidos y México, y este año participan 48 países en la fase final, la cifra más alta en la historia. Para muchos aficionados, coleccionar estampas es parte del ritual. Lo que empezó como un simple pasatiempo de coleccionista se ha convertido hace tiempo en un negocio millonario.
11: La expectación aumenta. También aquí, en Miami Beach, un mercadillo de intercambio de stickers del Mundial, a solo días del inicio del torneo. Básicamente aquí tenemos que encontrar gente con la que intercambiar stickers e intentar acercarnos un poco más a completar toda la colección del Mundial. El mercado de los stickers ha crecido a un ritmo vertiginoso. En Sudamérica, las ventas ya han superado en un 24% a las de Qatar 2022. Los países que lideran los ingresos son Brasil, Argentina, Colombia y Chile.
12: La emoción, pues, de llenar mis hijos. Uno, tengo a un Cristiano Ronaldo, tengo otro Messi, pues, todos quieren distinto. Uno quiere a Messi, el otro quiere a Cristiano. Ellos se alegran también por sacar cartas que a ellos les gustan.
11: Para muchos, coleccionar stickers de Panini forma parte del Mundial tanto como los propios partidos. Hay aficionados de todas las edades. A algunos adultos les genera mucha nostalgia. Otros han empezado ahora, motivados por sus hijos.
13: Nunca lo habíamos hecho. Fue algo que nuestro hijo se interesó. Él juega al fútbol, le encanta el fútbol. Y bueno, está de viajes y nos decidimos tomar la tarea, nos enteramos del evento y estamos aquí.
11: Los stickers se han convertido en un negocio multimillonario que en esta edición generará 1.400 millones de euros. Durante décadas, Panini ha sido el rey indiscutible. Desde el Mundial de 1970, esta empresa familiar italiana ha publicado prácticamente todos los álbumes oficiales de la FIFA. Pero a partir de 2031, la estadounidense Topps tomará el relevo de Panini.
9: ¿Y ustedes ya completaron su álbum? Con esto nos despedimos. Gracias por acompañarnos un día más y hasta la próxima edición.

0: seguras de sí mismas, emancipadas y de extrema derecha. Son las mujeres de la organización alemana Lucreta. Entre peinados y diversión difunden odio y miedo. El poder de las chicas se une al supremacismo blanco. Infiltradas entre mujeres de la extrema derecha.
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¿Qué evocan estas publicaciones de Instagram? Mujeres jóvenes que van a manifestaciones, pegan pegatinas y pintan grafitis, bailan y cantan karaoke. A mí me parece que solo están pasando tiempo juntas y divirtiéndose, pero al desplazarse hacia abajo se ven banderas de Alemania, pasamontañas y continuamente esta palabra. Remigración, remigración, remigración. Este es el canal de Instagram de Lucreta, un grupo de mujeres de la nueva derecha. Somos un grupo de mujeres que defiende los derechos de las mujeres en toda Alemania. Se autodenominan gatitas extremas, extremistas de derecha, dice el ministro del Interior de Renania del Norte-Westfalia. Investigamos este grupo durante meses. Sara, Joachim, Alisa y Lisa. Hemos analizado de cerca el

0: en torno de estas activistas y para hacerlo incluso nos hemos infiltrado. Nos reunimos con Emma, que dice haber pertenecido al grupo. Se hablaba de las mujeres de forma muy perversa. Y hablamos con Marie, que está en el punto de mira de la nueva derecha. De adulta he pasado más tiempo con amenazas de muerte que sin ellas. Hemos descubierto una red internacional y hemos seguido un rastro que nos lleva hasta el Parlamento Europeo. Y una y otra vez escuchamos esta demanda. Mi objetivo es simple, deportación masiva ya. Al final llegamos a una reunión de extremistas de derecha europeos en Portugal con simbología nazi explícita. ¿Qué pretenden estas mujeres? ¿Cuán influyentes son? Al inicio de nuestra investigación vemos el hashtag Mujeres para Mujeres. Suena importante, ¿no? Yo también lo creo. Bajo el hashtag hay peinados trenzados, ganchillo y consejos de moda. Pero un momento, ¿qué pone ahí? ¿Cómo te vestirías para la remigración? La palabra favorita de la nueva derecha entre un top de tirantes y unas gafas de sol. O aquí, con unos cachorritos adorables. Estas chicas solo quieren remigración y perritos. Un pequeño apunte antes de seguir. El término remigración lo oiremos a menudo. Grupos como Lucreta utilizan la palabra como eslogan de lucha.
1: El concepto de remigración está inseparablemente ligado a planes de deportación de carácter étnico-racista.
0: Para acercarnos un poco más a este ambiente, buscamos a alguien que lo ha vivido y a través de una publicación en las redes sociales encontramos a Emma. Afirma haber estado muy cerca de estas mujeres de extrema derecha hasta hace un año. Quiere permanecer en el anonimato, al menos de momento. Emma dice que tenía 17 años cuando todo empezó, que sentía curiosidad. A veces iba con su madre a visitar a la vecina, algo normal en realidad. Pero la vecina no es una desconocida, se llama Matilda Hus y por aquel entonces vivía en la Villa Adlon. En esta mansión, según una red alemana de verificación de datos, los extremistas de derecha discutieron su plan maestro de remigración hace 2 años. Para Emma era solo la casa de al lado y la propietaria una amiga de la familia. Mi madre tenía entonces mucho contacto con ella. Emma ni siquiera se cuestionaba que allí se reunieran personas de extrema derecha. Le parecía muy interesante participar en las reuniones y saber de qué hablaban. Acabas de decir que varias personas intentaron meterte en eso. ¿Puedes decir quiénes eran? Por un lado fue Matilda Hus. Matilda Hus niega haber atraído a Emma a estos círculos. Se lo hemos preguntado. Emma, por su parte, afirma que hace 4 años Matilda la invitó a una reunión especial. Un grupo de mujeres jóvenes se reunió en la Villa Adlon. Una mujer dio una charla. Se mencionó el nombre de un partido concreto. El tema era la ausencia de modelos femeninos conservadores en la AfD, como si se crease una muñeca con la que poder identificarse. Buscaban modelos femeninos para el partido AfD. Una contradicción llamó su atención. Por un lado, sí, el feminismo, la mujer debe liberarse, emanciparse, pero al mismo tiempo la mujer también debe ser tremendamente conservadora y muy reservada. Con frecuencia nos encontraremos con contradicciones de este tipo a lo largo de nuestra investigación, pero ahora mismo la pregunta es, ¿quiénes participaron? Fue una reunión no oficial de Lucreta. Lucreta, las mismas que inspiran los atuendos para la remigración. Matilda Hus niega que esta reunión de Lucreta en la Villa Adlon tuviera lugar jamás, de modo que es la palabra de unos contra la de otros. Lucreta se autodenomina Iniciativa Independiente de Mujeres Jóvenes. Su lema es luchar por la seguridad de la mujer. Pero al mismo tiempo publicaban cosas como esta. Las mujeres de verdad son de derechas. Tanto como la AfD sospechosa de extremismo de derecha según las autoridades alemanas, sí, dice la investigadora Juliane Lang. Lucreta es una organización satélite clásica como otras que podemos observar en el entorno político de la AfD. Jóvenes de aspecto afable que dan un rostro diferente al extremismo de derecha, un rostro femenino, y eso es claramente una estrategia. Si hablamos de la AfD y Lucreta, empecemos por lo evidente, su fundadora. Me llamo Reinhild Bosdorf y formo parte de la red de mujeres Lucreta. Y esta es su madre, Irmhild Bosdorf, eurodiputada de la AfD. Reinhild también trabaja para el eurodiputado de la AfD, Alexander Jungblut, como asistente en el Parlamento Europeo. Y a esta mujer también le gusta posar para las publicaciones de Lucreta, Mari Kahn, otra eurodiputada de la AfD. Así que no solo hay una proximidad a la AfD, sino una conexión muy estrecha.

0: y los tres, Bosdorf, Jungblut y Kahn, forman parte del ESN, el grupo Europe of Sovereign Nation, Europa de las Naciones Soberanas, al que también pertenecen partidos de extrema derecha. Descubrimos que precisamente este grupo organiza en junio de 2025 un congreso de mujeres en Alemania y Lucreta lo promociona. Una iniciativa supuestamente independiente, más conexiones, queremos saber qué se va a debatir allí. Pero la reunión no es pública, hay que inscribirse. Es complicado. Como reporteras de investigación con equipo de cámara no podemos entrar, así que tenemos que infiltrarnos. Aquí cerca de Colonia se reúnen mujeres de toda Europa. Ya sabemos cómo tenemos que vestirnos para no llamar la atención. Sí, chicas, fuera los jeans, a ponerse falditas y vestidos. Y ya estamos dentro. Por cierto, esta es Reinhild Bosdorf, la fundadora de Lucreta. Su madre, Irmhild, diputada europea de AfD, participó en la organización del congreso. Este congreso de mujeres surgió porque, aunque en Alemania hay mucha gente de derechas, muchas mujeres no se atreven a decir que lo son. Creo que Europa solo tendrá un futuro con mujeres seguras de sí mismas y fuertes. Ella promociona su política y la de su grupo parlamentario. Su hija Reinhild aprovecha para promocionar a Lucreta. Lucreta no es la organizadora del congreso, pero tiene una representación fuerte. Todas las chicas que están aquí con Lucreta, levanten la mano, porque estoy muy orgullosa que haya tanta gente hoy aquí. Pero, ¿cuál es realmente el tema? Nuestra reportera lo oye varias veces, la violencia contra las mujeres. Se trata de la violencia contra las mujeres, de la violencia importada y también de la protección de las mujeres frente a esta violencia importada. Eso es lo que dice, por ejemplo, Bettina Gruber, miembro de Alternativa para Alemania y portavoz en el Congreso. Una cosa nos llama la atención de inmediato. A menudo solo se habla de violencia contra las mujeres cuando es perpetrada por migrantes. Según Lucreta, la solución es que la remigración proteja a las mujeres. Su propuesta es la remigración a gran escala, la expulsión masiva de migrantes, que no afectaría solo a quienes están obligados a abandonar el país. A principios de 2026 en Alemania eran unos 230.000, no millones. En el Congreso, una participante dice: lo que se olvida por completo es que se podría deportar a un montón de gente sin más. La reacción, fuertes aplausos. Irmhild Bosdorf habla igual en el Parlamento Europeo. Para poner fin a la violencia contra las mujeres, debemos frenar la inmigración masiva y descontrolada hacia Europa. Desde el principio, Lucreta solo ha hablado de violencia sexualizada cuando los agresores son hombres migrantes. Es una estrategia clásica de la extrema derecha, ver la violencia masculina allí donde se la pueda presentar como importada, como migrante, como traída desde fuera, y donde se pueda desviar la atención de las propias estructuras de violencia. Y es que la extrema derecha no es muy amable con las mujeres. Tras una investigación encubierta, la revista alemana Stern cita a la fundadora de Lucreta. Las mujeres son tratadas extremadamente mal en la derecha. Emma nos cuenta experiencias de este tipo en su entorno más cercano. Se hablaba de las mujeres de una forma increíblemente perversa, de cómo se las quería tomar, lo que se quería hacer con ellas, que las mujeres de todos modos no pueden pensar. En definitiva, reduciéndolas a un objeto y de forma completamente humillante, inclusive fantasías de violación. Otra contradicción. Quieren mujeres emancipadas y conservadoras al mismo tiempo y denunciar la violencia contra las mujeres, pero solo cuando los agresores son migrantes, no en general y mucho menos en el ámbito de la extrema derecha. A Emma le afectó mucho. Engordé 20 kilos en esa época, sufrí varias depresiones. Su paso por el entorno de extrema derecha le afectó mucho, dice. Regresamos al Congreso. Otra cosa que nos llama la atención. Hoy tenemos muchos invitados internacionales, creo que de 6 países. ¿Y quiénes son? Aquí, junto a Reinhild Bosdorf, vemos a una representante de la Women Safety Initiative del Reino Unido. También tiene un mensaje extremo. El Reino Unido es un país que permite de forma sistemática la violación, la tortura y el abuso de mujeres y niñas. Mientras tanto, se da la bienvenida y se apoya a estos monstruos. Mi objetivo es simple, deportación masiva ya. Y también hay gente de Francia, interviene el colectif Némesis. Creemos que este movimiento es el futuro para las mujeres europeas, junto con nuestras hermanas de Women's Safety y Lucreta. Como con Lucreta en Alemania, hay iniciativas de mujeres jóvenes de derecha en otros países. ¿Se está formando la estrategia femenina de derecha del futuro? En cualquier caso, parecen estar muy bien conectadas, pero ¿quién paga todo esto? La comida, de hecho, se paga con el dinero de sus impuestos. La SN invita a todos, pero quien quiera hacer una donación, hay una alcancía para donativos a Lucreta. De modo que todos los contribuyentes europeos han pagado esta reunión. Y también se solicitan donaciones para Lucreta, aunque oficialmente no sean los organizadores. Le preguntamos al Parlamento Europeo qué les parece.
1: Los eventos financiados por el Parlamento se examinan en cuanto a su finalidad, sus participantes y el cumplimiento de las normativas del Parlamento Europeo.
0: Sin embargo, no quieren pronunciarse sobre nuestro caso concreto. Queremos animar a las mujeres a que se den a conocer, a que acudan a este tipo de eventos y a que intervengan. Así que más mujeres en la derecha, y no solo a nivel europeo. La AfD quiere tener más mujeres en sus filas en Alemania, aunque en los últimos años su número ha ido aumentando, solo uno de cada cinco miembros del partido es mujer. Y por eso existe este documento estratégico interno del grupo parlamentario de julio de 2025. Nos lo han filtrado durante nuestra investigación.
1: Se pueden identificar los siguientes grupos en los que la AfD no ha aprovechado todo su potencial. Un subgrupo de mujeres son, por ejemplo, las amas de casa y las madres.
0: Amas de casa y madres. Alternativa para Alemania debe dirigirse específicamente a las mujeres. Según Emma, el tema se trató ya en la reunión en la Villa Adlon y Lucreta colabora. La autoproclamada gatita de Lucreta, Julia Gerkens, está en la directiva de la nueva organización juvenil de la AfD. Aquí habla en la reunión fundacional. Quiero hacer que la política de derecha sea más accesible para las mujeres. Solo la remigración de millones de personas protegerá a nuestras mujeres y niños. Aquí está otra vez la palabra clave de la nueva derecha, remigración. ¿Cómo consiguen seguir impulsando su agenda? Por ejemplo, a través de las redes sociales. Lucreta tiene ahora un gran éxito en Instagram. En mayo de 2025 tenía apenas 6.000 seguidores y en enero de 2026 más del triple. Pero, ¿por qué funciona tan bien esta propaganda, sobre todo en la red? Kira Ayadi de la Fundación Amadeo Antonio también aborda esta cuestión. Parece que Instagram es la principal herramienta de reclutamiento. Allí se publican imágenes hermosas, supuestamente inofensivas. Las jóvenes llegan a estos perfiles sobre todo a través de Instagram porque utilizan, por ejemplo, hashtags como trenzas o repostería o cosas así. Y si se analiza un poco más a fondo la puesta en escena y las imágenes, esta ideología de extrema derecha solo se percibe a segunda vista. No es tan evidente como en el caso de las mujeres de extrema derecha clásicas. Ya lo vimos antes, lindos peinados trenzados, manualidades y luego la remigración. Justifican las deportaciones masivas siempre con el mismo motivo, la violencia contra las mujeres. En el canal de Instagram de Lucreta se publican casos de este tipo. También se trata casi exclusivamente de violencia por parte de hombres no blancos. Investigamos las historias y vemos que muchas víctimas o sus familiares no están de acuerdo. Aquí hay algunos informes en los que se expresan las familias. Instrumentalizaron lo que le ocurrió a nuestra hija. Yo no quiero que el asesinato de mi hija se utilice con fines políticos. Queremos reiterar que la muerte y la pérdida no deben utilizarse para avivar el odio ni instrumentalizarse políticamente. Los familiares no quieren hablar con nosotros. Como en Alemania no encontramos a nadie que nos cuente cómo grupos como Lucreta se han apropiado del destino de sus familiares, miramos al extranjero. Al fin y al cabo, en el Congreso de la ESN vimos que hay muchas agrupaciones feministas de extrema derecha en Europa. Némesis parece ser la más activa en este momento. Están en Francia, el hogar de Marie. Atención, a continuación se describe un acto de violencia. Marie nos revela qué comentarios lee a diario sobre sí misma. Iremos a por ti, escóndete, escoria humana. El karma o nosotros nos encargaremos de ti, perra islámica asquerosa y apestosa con daños psíquicos irreparables. Estoy deseando que tus amigos crucen la frontera, te visiten una noche y se encarguen de ti. Nos veremos en el hospital cuando estés en el suelo completamente destrozada. Y Este tipo de comentarios forman parte del día.

0: autoría de Marie Coquille Chambel. Marie sufrió violencia sexual y es víctima de la incitación en la red al odio de la extrema derecha. Queremos saber qué pasó. Viajamos a París para encontrarnos con Marie. Aquí está haciendo su doctorado en estudios teatrales y trabaja como actriz. ¿Cómo se ha convertido en blanco de la incitación al odio de la derecha? Retrocedemos a 2020. Fui víctima de violencia doméstica cuando vivía con él y víctima de violencia sexual. Marie denuncia a su expareja. En ese momento, muchas actrices hablan de este tipo de experiencias. Es el Me Too. Pero no se esperaba lo que sucedió después. Un autor de extrema derecha publica en Facebook una foto de la expareja de Marie, el actor Nassim B., un hombre con nombre árabe. También publica fotos de las lesiones de Marie. De repente empiezan los mensajes de odio. Incluso recuerdo los comentarios racistas dirigidos contra mi agresor. Eran mensajes realmente repugnantes en los que se decía que había probado el pene del desierto y que por eso merecía sufrir esa violencia. No quiere pasar por alto el racismo. Y así fue como acabé protegiéndolo a pesar de que yo misma había sido víctima de su violencia. Empecé a decirme, me niego a que se instrumentalice mi historia y me niego a que se instrumentalice cualquier otra historia. Pero fue en vano. Némesis también se abalanza sobre su historia. Némesis redactó un informe sobre ello y eso me asustó muchísimo. Marie se resiste, pero mientras sirva a su narrativa, lo utilizarán, incluso si uno dice que está en contra. Fingen ser una organización que valora las voces de las víctimas, pero solo ayudan a las pocas víctimas que les son cercanas. Es increíble que se ataque incluso a una afectada. Cada vez que Némesis menciona a Marie, se desata una nueva ola de odio. En realidad, son sus seguidores quienes lo tergiversan en mi contra. Se apoyan en su comunidad de seguidores extremadamente radical para maximizar el ciberacoso. Otra contradicción. No se atiende la petición de una mujer que ha sido víctima de violencia. De adulta he pasado más tiempo con amenazas de muerte que sin ellas. Mi familia tiene miedo de que me asesinen en plena calle en París. Confrontamos a las activistas de Némesis con las acusaciones de Marie. Queríamos conocer su punto de vista, pero como respuesta a nuestras preguntas solo nos llegó este meme. Lo que viene a decir, tomamos nota, nos da igual. Como muestra el caso de Marie, la violencia contra las mujeres solo le importa a la derecha cuando le conviene. Veamos qué más hace y publica Némesis. Aquí interrumpen una manifestación feminista en noviembre de 2021, junto con extremistas de derecha armados con barras de hierro y gas lacrimógeno. Y aquí un reportaje sobre una manifestación de Némesis el 8 de marzo, el Día Internacional de la Mujer. En el CLE, por ejemplo, un neonazi como agente de seguridad. Y aquí hay extremistas de derecha a los que les gusta dejarse ver con Némesis. A la cabeza, quizás el más conocido de Francia, Jean-Marie Le Pen, negacionista del Holocausto, fundador del Frente Nacional, fallecido el año pasado. Junto a su nieta, Marion Maréchal, parlamentaria europea. Su cuñada es, exacto, miembro de Némesis. A las activistas de Némesis también les gusta utilizar la villa de los Le Pen para preparar acciones y organizar fiestas. Así pues, hay conexiones con la escena de extrema derecha y no están lejos del Parlamento Europeo. Aquí la política Sarah Knafo protesta en una manifestación de Némesis, igual que Irmhild Bosdorf es miembro del grupo parlamentario del ESN. En su congreso se reunieron Némesis y las alemanas de Lucreta. Y aquí, enero de 2026 en París, Lucreta y Némesis juntas en una marcha con antorchas. Lucreta, al igual que otros sectores de la nueva derecha, cuenta con una fuerte red internacional, especialmente en otros países europeos. Llevamos años observando que hay actores que establecen contactos e intentan crear redes. El concepto de los grupos de mujeres parece dar sus frutos. Némesis se ha expandido en los últimos años y ya no opera solo en Francia. Lo hace también en España, Italia, Bélgica y Suiza. En el Reino Unido se fundó en 2025 la Women's Safety Initiative y en Portugal un grupo similar. En todos estos países están surgiendo grupos como Lucreta. Todo encaja. Némesis y Lucreta también se autodenominan hermanas. Némesis se manifiesta junto a neonazis. ¿Tiene Lucreta también contacto con ellos? ¿Qué ocurre fuera de Instagram, lejos de la mirada pública? Veamos qué más se trae entre manos su fundadora, Reinhild Bosdorf. Ahí está como VIP en un congreso del grupo portugués Reconquista, se celebra en Oporto. Y junto a Reinhild, en la lista de invitados figuran destacados neonazis de todo el mundo. Steve Lost, de Reino Unido, lleva el simpático apodo de cazador de inmigrantes. Keith Woods, de Irlanda, se autodenomina, según informes, antisemita furioso. El nacionalista estadounidense Jared Taylor, que afirma que existen razas humanas que se diferencian en su inteligencia. A este también lo conocemos, Martin Selner, líder del movimiento identitario. El Congreso de Oporto está organizado por Afonso González, fundador de Reconquista Portugal. Cuando se le acusa de difundir mensajes ultranacionalistas, racistas y xenófobos, solo responde:
1: sí, ¿y qué?
0: Y sobre las mujeres dice cosas como estas.
2: Es bastante indiscutible que los hombres son en general más inteligentes que las mujeres. Que las mujeres tengan derecho al voto ha sido lo peor que hemos hecho en los últimos 100 años de la civilización occidental.
0: Entonces, ¿por qué hay una supuesta defensora de los derechos de las mujeres como invitada VIP en el Congreso de este hombre? Nuestra reportera Lisa se desplaza hasta allí. Como periodistas con cámara llamaríamos demasiado la atención, por eso tenemos que grabar con cámara oculta sin micrófono. El evento tiene lugar en un barrio de Oporto. Aquí no hay restaurantes ni estación de metro y, por cierto, tampoco contramanifestación ni policía. Nos sentimos incómodas, pero vemos que dentro hay mucha gente grabando. Así que sacamos el celular. Parece que aquí nadie siente que deba ocultar algo. Esas banderas alargadas con cruces al fondo evocan recuerdos preocupantes. La siguiente intervención es por videoconferencia. Lena Cotret, diputada regional de la AfD, según las autoridades alemanas, es de extrema derecha. Hay que cerrar las fronteras e iniciar una remigración a gran escala. Podemos lograr ambas cosas, pero para ello debemos llegar al gobierno. La gente en Portugal, al igual que en Alemania, quieren la remigración. ¿Sabrá ella que el organizador considera un error que se le permita votar? Entonces sube al escenario Martin Selner, el orador más esperado del Congreso.
2: Esto no es un enriquecimiento, es un reemplazo. Es un crimen demográfico que está ocurriendo justo ante nuestros ojos.
0: Selner aviva el miedo a un supuesto gran reemplazo, una narrativa conspirativa de extrema derecha. ¿Su solución? Y también dice algo sobre las mujeres.
2: ¿Dónde reside el futuro de una nación? Reside en sus mujeres jóvenes, para ser precisos.
0: Y precisamente por eso ha venido la invitada VIP, Reinhild Bosdorf. Se conocen. Ella y Selner estuvieron, por ejemplo, en el baile académico de Viena en 2019. Nos dirigimos a Reinhild. Quiere reclutarnos directamente. El año que viene organizaremos una reunión en Berlín. No dudes en ponerte en contacto. Y en Renania del Norte llevamos ya casi 4 años organizando estos congresos de mujeres en los que participo con mi madre. Ya estuvimos en el Congreso de Mujeres, solo que Reinhild Bosdorf aún no lo sabe. Aquí parece que se lo está pasando en grande. Me alegra mucho conectar con invitadas internacionales de Alemania, de Austria y, por supuesto, con nuestras amigas de Portugal y de España. ¿De qué hablan sus amigos internacionales en el evento? Uno cita...
2: Una verdadera nación se resume en 2 palabras, sangre y suelo.
0: Activista de Lucreta y asistente de la UE, Reinhild Bosdorf, en medio de los neonazis europeos. Confrontamos a Bosdorf con lo que hemos visto, pero no nos responde. ¿Y el Parlamento Europeo? También deben comprobar dónde participan sus colaboradores. Les preguntamos por correo electrónico, pero no quieren decirnos nada sobre casos concretos. ¿Respeta este evento los valores de la UE? Tampoco dicen nada al respecto. Al menos, los servicios de inteligencia de Renania del Norte tienen a Lucreta en el punto de mira. Allí es donde el grupo de Reinhild Bosdorf es especialmente activo, y también allí el grupo es considerado de extrema derecha. Hablamos con el ministro del Interior en Düsseldorf. Herbert Reul se expresa con claridad.
2: Es una dimensión completamente nueva. Te muestro una vez más cómo los

0: extremistas de derecha logran introducirse en el seno de la sociedad, organizar el mainstream, ganar aceptación y salir de ese rincón sórdido, porque con ello intentan dar la impresión de que son totalmente normales. No ese grupo de hombres raros que solíamos tener en mente, unos viejos bajo una bandera en el bar añorando el pasado, sino más bien modernos y jóvenes y con mujeres, lo que les da una imagen diferente. Y en tercer lugar, así consiguen llegar a las mujeres en la sociedad, lo que de otro modo nunca lograrían a través de los hombres. La estrategia es sensacional, pero tremendamente peligrosa.
1: Peligrosa también porque es difícil distanciarse de ese ambiente una vez que estuviste dentro. Así lo afirma Emma. Es muy difícil salir de ese entorno. Mis amigos del colegio no querían saber nada de mí porque tenía relación con ese entorno de extrema derecha. Te ves atrapada. Una semana después de nuestra entrevista anónima, Emma publica videos en internet sobre sus experiencias.
0: Me alegro de estar aquí contigo, en un lugar anónimo.
1: Emma es la novia de Eric Ahrens, que ayudó a desarrollar la estrategia de redes sociales de la AfD y también estuvo en la reunión de Potsdam. Ahrens y Emma afirman que han abandonado ese entorno. Dice que ya no tiene contacto con las mujeres de extrema derecha y habla sin tapujos. Es obvio que todos ellos son nazis. Es evidente que tienen una plataforma desde la que pueden difundir estas ideas nocivas, esta información perjudicial y también falsa. ¿Por qué? ¿Y por qué no se hace nada en contra? Jóvenes mujeres de extrema derecha, en nuestra investigación nos hemos sumergido en su red. Se presentan como inofensivas, afirman que apoyan a las mujeres, pero solo lo hacen cuando les conviene. Difunden odio e incitan a la violencia contra los migrantes. Si estamos contra la violencia, también a favor de la remigración. Y se presentan como defensoras de las mujeres. Para ello instrumentalizan un supuesto feminismo, o más bien dicen que practican un feminismo de derechas, pero si se analiza detenidamente el contenido, al final no tiene nada que ver con el feminismo, sino que se trata de seguir manteniendo los roles de género patriarcales. Ya forman parte de nuestras instituciones democráticas promovidas por eventos financiados con el dinero de nuestros impuestos. La ideología de estas mujeres es clara. Son estrategias racistas abiertamente de extrema derecha. Sus redes son profundamente antidemocráticas y antifeministas. El concepto de Lucreta parece triunfar. Cada vez se fundan más grupos así en toda Europa. Están bien conectados, con una política que fomenta el odio y el miedo y que atrae a cada vez más votantes.

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Cada latido es un regalo para Tamara Schwab. Ya estaba como despidiéndome. Fue muy duro para todos. Su vida estaba en riesgo hasta que un donante la salvó. Esta es la cicatriz del trasplante de corazón. Estaba tan feliz. Lloraba porque estaba muy agradecida de que hubiera esta posibilidad. Y tener la oportunidad de seguir viva, tener esa segunda oportunidad. Ahora está aprovechando al máximo esta segunda oportunidad, poniendo a prueba sus límites cada metro. ¿Hasta dónde puede llegar como atleta con un trasplante?

0: con un corazón que una vez perteneció a otra persona. Estamos en Roth, una tranquila localidad bávara en el sur de Alemania. Tamara Schwab, de 32 años, ha vivido aquí toda su vida. Psicóloga organizacional y coach especializada en resiliencia, cambio y éxito, fue coronada Vice Miss Alemania en 2024. También es autora de un libro superventas en el que narra la historia del momento más importante de su vida. Cuando tenía 24 años, sufrí un paro cardíaco en el gimnasio. Estaba en la bicicleta, pedaleaba y tuve una arritmia. Y sí, después de eso sufrí una muerte súbita cardíaca. La reanimaron, pero tras unos meses sufrió otro paro cardíaco. Vi mi vida y todo lo que había sucedido en ella antes de perder el conocimiento. Por años estuvo confinada en casa. Le diagnosticaron miocardiopatía, una afección cardíaca genética, y su vida se tiñó de incertidumbre. 3 años de muchas visitas al hospital, de mucho dolor, de mucho miedo. Los médicos dijeron que su única esperanza era encontrar un donador, algo que toma tiempo. Mis amigos y mi familia solo podían mirar, no podían hacer nada, así que a veces tenían más miedo que yo. Y entonces tuvo suerte, encontraron un donante compatible. Estaba tan feliz, lloraba porque estaba tan agradecida de que hubiera esta posibilidad. Y tener la oportunidad de seguir viva, tener esta segunda oportunidad. La operación era muy importante. Me iban a quitar el corazón para ponerme uno nuevo, pero hay riesgos. Afortunadamente, todo salió bien y desde entonces Tamara ha decidido disfrutar cada momento. Fue un milagro. Es como si me sintiera viva y quisiera volver a sentir esto una y otra vez. Tamara ha soñado con competir en ciclismo en los Juegos Mundiales de Trasplantados, que reúne a donantes y receptores de órganos de todo el mundo. Pero antes de poder participar, tiene que averiguar si está en condiciones. Necesito más tiempo para calentar mi corazón y mi cuerpo, y no estoy segura de poder ganar las carreras. Hoy quiero preguntarle al médico si todo está bien. Espero que sea así, que esté todo bien y que pueda participar de los Juegos Mundiales para Trasplantados sin preocupaciones. Hoy está en el Departamento de Medicina Deportiva de la Universidad Técnica de Múnich para unas pruebas. Esta es la cicatriz del trasplante de corazón. Va de aquí a aquí y esta es del desfibrilador. Las pruebas incluyen un electrocardiograma o ESG, una ecografía, pruebas de electrolitos y espirometría o test de función pulmonar. También se somete a una prueba de esfuerzo para comprobar cómo responde su corazón al esfuerzo físico. Es un test de resistencia con ejercicios de ciclismo intensos y prolongados, diseñados para detectar cualquier cambio estructural o eléctrico en el corazón. Es la única forma de determinar si puede competir en los Juegos de Trasplantados. En Alemania hay 8.575 pacientes esperando un órgano. La tasa de donación es de las más bajas de Europa. Las estrictas leyes de consentimiento exprés y la escasez de donantes registrados alargan el tiempo de espera.
1: This is in other countries different.

0: se preguntan, ¿por qué hacerlo si quizá mis órganos no llegan a las personas correctas?
1: Tamara convive con el dilema de que alguien tuviera que morir para que ella pudiera vivir. Pienso muy a menudo en mi donante. No importa dónde esté o qué haga, mi donante está siempre conmigo. El corazón que recibí es de otra persona. Ella no me conocía, pero le pareció bien que su corazón siguiera vivo después de su muerte y diera vida. De regreso en la clínica, cada pedaleo es una prueba de la fuerza de Tamara. Por fin terminó. Baje con cuidado, siga moviéndose y dígame si todo está bien. ¿Alguna molestia, debilidad, opresión en el pecho, mareos? Ahora sé que el corazón está bien, que todo está bien, no hay ningún problema. Así que tengo una buena sensación y creo que es muy importante tener esta sensación. De vuelta a casa, a su padre le preocupa un poco que participe de la competencia.
0: ¿Pero es esto bueno para el corazón? Esa es la cuestión.
1: Sí, sí, por supuesto, pero aún no practicaré deporte extremo. La determinación de Tamara lo convence.
0: Ha demostrado una fuerza tremenda. Además, ha madurado tras esta experiencia. Está en forma. Ya no me preocupa.
1: Por la tarde, algunos amigos la acompañan en su entrenamiento para motivarla. Cuando voy en bicicleta y recorro 70 kilómetros, pienso, vaya, esto es posible con un corazón nuevo. Estoy muy agradecida de volver a hacer deporte. Sufrí dos paros cardíacos, uno en el gimnasio. Eso también supuso un golpe para mi salud mental, porque el recuerdo de esos momentos difíciles siempre regresa cuando voy en la bicicleta. Me gusta plantearme desafíos. Tras el entrenamiento, una cerveza. Sus amigos la apoyarán en los Juegos Mundiales de Trasplantados en Dresde. La ciudad del este de Alemania acogió en agosto a atletas de 51 países que compitieron en pruebas como ciclismo, natación y triatlón. Antes del día de la carrera, Tamara echa un vistazo al circuito. El ciclismo también le ayuda a reflexionar sobre los cambios que ha experimentado. El mayor cambio es que vivo más intensamente. Vivo en el ahora y no en el después. Decidí que no seguiría trabajando 5 días en mi antiguo empleo, sino 3. Mi corazón y no mi cerebro es quien toma las decisiones. Llegó el momento que estaba esperando. ¿Aguantará su corazón? Adelanta rápidamente, algo que pone a prueba su resistencia. No puede forzar su corazón más allá de cierto límite. Al final, la diferencia es mínima. Tamara termina cuarta, a solo 7 segundos de la medalla de bronce. Cuatro años después de que su corazón latiera por primera vez en su cuerpo. Esta es una de mis primeras carreras después de mi trasplante. Nunca pensé que sería posible que pudiera forzar mi cuerpo y mi corazón de esta manera. Me siento muy

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0: Estaba al límite. Tenía una frecuencia de 135 y no podía subir más. Los últimos 100 metros decidieron el primer, segundo, tercer y cuarto puesto. La próxima vez espero el bronce.
2: ¿Y por qué no el oro?
0: O quizás el oro. Veremos. Ahora tengo 2 años para entrenar. Por la noche, hora de celebrar las segundas oportunidades. Lo logré. Mi corazón ha hecho un gran trabajo. Creo que puedo confiar en él al 100.
2: En la frontera entre México y Estados Unidos, el Delta está desapareciendo. Las comunidades se organizan y, por primera vez, el río se convierte en prioridad.
3: Lo nunca antes visto, que dos países se pusieran de acuerdo para destinar agua para el medio ambiente.
2: Gota a gota, la vida va regresando.
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0: La protección de los territorios y el cuidado del medio ambiente pueden atravesar fronteras y logran, en muchos casos, unir ahí donde la ayuda estatal directamente no llega.
1: Hoy les vamos a presentar un proyecto binacional en la frontera entre México y Estados Unidos que busca revivir el delta del río Colorado en Baja California y motiva a las nuevas generaciones a seguir apostando por su tierra. Bienvenidos a Eco Latinoamérica. ¡Arrancamos! Un delta en el desierto. En la frontera norte de México, un proyecto de una organización binacional revive las áreas degradadas del río Colorado. La confidente de las cosechas. Una emprendedora mexicana lleva la era digital al campo con una aplicación para pequeños productores en sintonía con el medio ambiente.
0: El río Colorado es el mayor río desértico del hemisferio occidental y fluye desde hace más de 6 millones de años. Se extendía desde las montañas rocallosas en Estados Unidos hasta el Golfo de California en México, también conocido como Mar de Cortés. Pero el crecimiento de la población y el cambio climático han puesto al río bajo una gran presión. Hoy lleva apenas una fracción de lo que fue su poderoso caudal. La conexión con el mar se ha roto y el delta es prácticamente un desierto.
1: Una asociación de organizaciones no gubernamentales, mexicanas y estadounidenses, se ha comprometido con la restauración del delta. La Alianza Revive el Río Colorado se formó

0: en 2012 y colabora con los gobiernos de México y Estados Unidos para generar un cambio histórico en la región. Combinan el trabajo de restauración y forestación con el monitoreo científico, poniendo de manifiesto la inmensa resiliencia del Delta. Las áreas recuperadas traen nuevas esperanzas para las comunidades de Baja California.
1: En el Valle de Mexicali, cerca de la frontera con Estados Unidos, se registran las temperaturas más altas del país. Donde hoy domina el desierto, Amelia Chan Díaz recuerda otro paisaje.
2: Pues esto era el río. En sus tiempos buenos llevaba mucha agua. Cuando decía antes, no, pues vamos a refrescarnos abajo de un álamo o de un sauce, pero ahorita ya no hay nada de eso.
1: En ese tiempo, el río Colorado formaba una extensa red de humedales. Durante generaciones, el pueblo Cucapá vivió de sus aguas.
2: Nosotros no necesitábamos andar comprando pescado. De aquí lo sacábamos del río. Era el alimento de los Cucapás.
1: Hoy, en la comunidad de Pozas de Arvizu, viven unas 40 personas. La mitad habla la lengua Cucapá, entre ellas Amelia y su prima hermana Aurelia. Una lengua ancestral en peligro de desaparición. A pocos kilómetros de aquí, la frontera entre México y Estados Unidos atraviesa el delta. El muro también divide el territorio Cucapá y marca el paso del río. A lo largo del siglo XX, presas y canales desviaron su caudal hacia ciudades y campos agrícolas. Con el tiempo, dejó de llegar al mar. Aída Navarro coordina la alianza Revive el Río Colorado, una red binacional de ONGs que impulsa la restauración del delta.
3: Hubo tres grandes ausentes en esta repartición del agua. Uno de ellos es México, obviamente. Otro de ellos son los pueblos originarios. Y el tercer gran ausente, pues, fue el medio ambiente.
1: Durante décadas, el delta se consideró un ecosistema prácticamente muerto. A partir de los años 2000, esa visión cambió.
3: Se empezaron a dar cuenta de que la zona es increíblemente resiliente y que aún con muy poquita agua el ecosistema respondía. Lo nunca antes visto, que dos países que comparten un río se pusieran de acuerdo para destinar agua para el medio ambiente.
1: Actualmente esa cantidad es mínima, menos del 1% de lo que alguna vez fue el río. La agricultura concentra la mayor parte y con el cambio climático la presión aumenta. En el rancho Tatalobo, Alberto Mesa, conocido como Don Beto, busca combatir el abandono y devolverle diversidad a su tierra. Su sobrino lo acompaña en este proceso.
4: Y va a tener su propio microclima.
5: Este becerrito que tienes aquí.
4: Sí, es becerrito.
1: En el Valle de Mexicali siguen dominando los monocultivos. El impacto para los productores es cada vez mayor.
6: Las prácticas agrícolas convencionales que se habían aplicado no ayudaron al suelo, no regeneraron, y ahorita una cuarta generación pues se ve con muchas dificultades porque el suelo ya no es tu aliado.
1: Ante esta realidad, Don Beto y otros productores de la región deciden cambiar el rumbo. En 2023 se suman a un proyecto piloto de la organización Restauremos el Río Colorado.
7: Muy bien, punto para Inge.
1: En los talleres de la ingeniera agrónoma Carolina Sánchez aprenden prácticas regenerativas.
7: El suelo es la piedra angular de nuestros sistemas.
1: Para recuperarlo, implementan el silvopastoreo, un sistema que integra árboles, cultivo y ganado en una misma área. Los resultados no son inmediatos.
8: Para inicio sí es difícil y se desespera uno, ¿no? Porque estas tierras no estaban produciendo. Pero es cuestión de paciencia y estar convencido de lo que queremos.
1: Todo lo que crece en el rancho se aprovecha. El mezquite resiste la sequía extrema, nutre el suelo y da sombra al ganado.
8: Los animales van a venir y comen lo que ocupan, la necesidad que ocupan ellos. Y por eso es tan importante estas plantas que antes las teníamos nosotros consideradas como maleza.
1: A su vez, el ganado devuelve nutrientes al suelo.
9: Eso es estiércol, entonces es un activador de materia orgánica y salen los hongos.
10: Abro, abro.
1: Rotar los animales entre parcelas permite que la tierra descanse y recupere su fertilidad.

0: A pesar de estos avances, entre la incertidumbre climática y los bajos ingresos, cada vez más jóvenes dejan el campo. Pero al terminar su carrera en biotecnología, Julián decidió quedarse.
1: No es la gota que derramó el vaso de agua, ahora es la única gota que queda en el vaso. Muchos dicen, yo no voy a heredar un rancho, voy a heredar un problema, ¿no? Entonces, mi pensamiento es diferente. Tenemos que ser autosuficientes y sustentables con lo que tenemos.
2: Tenemos humedad y a escasos
3: 2 pies
2: no hay humedad, ¿no?
3: No.
2: Entonces, nosotros estamos aprovechando el agua donde está la planta.
0: Así, poco a poco, la tierra vuelve a dar frutos.
4: El 80% de la alimentación de mi familia va a ser del rancho Tatalobo. En un descuido hasta más. Ese es el futuro.
0: Junto a los ranchos, el ecosistema se recupera en zonas como esta. En el sitio de restauración El Chaucé, el proceso empezó hace más de 10 años. Carlos Córdoba trabaja en el vivero.
5: Era uno de mis sueños de pequeño que restaurar todo el río Colorado. Solamente que antes tenía la noción que el pino salado era una planta nativa de aquí y quería llenar de pino salado.
0: Aquí su mirada cambió. En el vivero se reproducen especies nativas. Luego, como plantones, pasan al terreno.
6: Cuando el río desbordaba completamente hasta esta zona del delta, podíamos encontrar árboles muy grandes de álamo, que son estos de aquí.
0: Hoy, en más de 500 hectáreas restauradas, la vegetación vuelve a abrirse paso. Y con ella, las abejas. Desde el 2025, un grupo local, entre ellos personas de la comunidad Cucapá, trabaja con las colmenas del Chaucé. Amelia forma parte del proyecto.
7: Pues la primera experiencia fue correr. Nos metieron ahí al monte, estaba una colmena ahí. Y no llevábamos traje. Y nos metieron así. Pues sí te da nervios entrar.
0: En el taller de Restauremos el Río Colorado, profundizan sus conocimientos en apicultura. En zonas áridas, las abejas son claves para regenerar la vegetación. Al polinizar flores como las del mezquite, favorecen el crecimiento de nuevos árboles. Antes de acercarse, preparan humo de salvia. Así tranquilizan a la colonia y evitan dañarla. Hoy toca revisar las colmenas.
8: Tienen cría ahí. La reina no se mira. Ahí.
9: Posiblemente la falta no lo están trabajando porque la acera ya es muy vieja.
8: Pues ahí están esos, pero
10: sí.
8: Yo digo
7: que tenemos mucho que aprender de ellas, de cómo trabajar en equipo.
0: Para el grupo, la producción de miel también es una fuente de ingresos y una de las actividades con menor huella hídrica.
11: Recuerdo que le vendieron 7 a Yuli, 92.
12: Más 4.
11: Pues ya vamos a poder capacitar a nuestras comunidades cercanas para que perduren estos sitios y se conserven.
0: Más allá del intercambio de experiencias, en el encuentro de mujeres de la Alianza, también se habla de lo que está en juego.
13: El compromiso de ambos países, de tanto de México, Estados Unidos, como de continuar con este esfuerzo que ha tomado pues tantas décadas. Y me encantaría ver toda una economía del Valle de Mexicali que dependa menos del agua, porque estamos sabiendo empatar medio ambiente, conservación y economía, y también todos los impactos sociales que esto tiene.
0: Para Amelia, el futuro del río también es el de su comunidad.
7: No nada más la parte de acá de México, sino que también en Estados Unidos, porque pues tenemos eso, ¿no? El peligro de que nuestra lengua se pierda.
0: Aquí, entre sequía y competencia por el agua, el Delta se ha vuelto un laboratorio en busca de un futuro sostenible.
14: Y nos quedamos aquí, en México, donde una joven emprendedora está llevando al campo a la era digital. Ángeles Marcial Mejía creció viendo los retos a los que se enfrentan los campesinos en las comunidades rurales sin acceso a recursos. Sus raíces la impulsaron a crear Earth IoT, la primera plataforma agrotecnológica en México que acompaña a pequeños y medianos productores durante el proceso agrícola. Su emprendimiento fue reconocido por la UNESCO por su alto impacto en la transformación social de las comunidades en Puebla.
10: Desarrollar tecnología en México no es nada fácil. La mayoría de los inversionistas no creían en nosotros porque pensaba que apostar por el campo no era algo rentable, sobre todo en pequeños y medianos productores. Crecer en una familia de productores rurales me enseñó que para salir adelante necesitamos de mucho esfuerzo, tener esta resiliencia. ¿Qué le diría a mi yo de hace 10 años? Que el camino va a ser muy difícil, pero al final va a ser muy gratificante el que te des cuenta que realmente puedes apoyar a comunidades de productores, comunidades como las tuyas. Va a haber muchas personas que no crean en ti, pero que eso te dé un impulso para demostrarles que sí puedes hacer un cambio real. Nosotros desarrollamos tecnología inclusiva para poder aumentar la producción, disminuir el costo de fertilizantes, y se hace a través de estaciones de monitoreo que se colocan en campo y a través de sensores recopilan información. Se podría decir que un confidente de tu cosecha, porque a través de esta tecnología puedes escuchar a las plantas y saber si necesitan más agua, si necesitan menos fertilizante, si tal vez el riego está siendo excesivo. Además, se complementa con un software con inteligencia artificial para detectar tendencias y dar la información precisa a los productores. También creamos planes en conjunto con la comunidad para que se adapten a la región en específico. Si el cultivo tiene algún problema o requiere algo, se le avisa directamente al productor a través de un mensaje de WhatsApp y en todo momento puede ver esta información con los indicadores. Si hay alguna alerta o algo que ustedes quieran saber específicamente del cultivo, se les llega directamente al celular. La tecnología no hace magia, sino que llevamos de la mano a los productores con capacitaciones para que realmente le saquen el potencial a la tecnología y también puedan entender cómo les benefician y seguir empoderándolos con otros temas para el mejoramiento de su producción. Va más enfocado a apoyar a los pequeños y medianos productores, porque si bien sí hay apoyo, si bien sí hay tecnología, pero solamente es accesible para grandes productores que sí pueden comprar, por ejemplo, tecnología que viene de otros países. Estoy estudiando innovación emprendedora actualmente. Años atrás estudié energías renovables, que fue donde conocí a mi socio y decidimos fundar Earth IoT. Tanto mi cofundador como yo tenemos familias productoras. Mi familia desde varias generaciones han sido productores campesinos. Solo sembramos de temporal por la falta de recursos, el acceso a agua en nuestra comunidad es muy difícil. Y cuando fui creciendo, pues fui viendo esta realidad de los pequeños y medianos productores que muchas veces no tienen los recursos. Esta fue una de las razones por la que decidí emprender el IoT. Más del 90% del total de los productores en México son pequeños y medianos productores y solamente 7 de cada 100 puede tener acceso a este tipo de herramientas y oportunidades. Con Earth IoT, un productor puede ahorrar hasta 1,800 metros cúbicos de agua al año, puede también disminuir hasta 14 toneladas de dióxido de carbono y aumentar su rendimiento hasta en un 50%. Ha sido difícil desarrollar tecnología en México, no es nada fácil. Nosotros empezamos hace aproximadamente 10 años. Al principio, la mayoría de los inversionistas no creían en nosotros. Pensaban, no, es que es muy riesgoso invertir tanto tiempo en que la tecnología se adapte. No es lo mismo crear una aplicación de software que tú puedes tener una retroalimentación en un mes del número de usuarios que crear este tipo de tecnología. De los datos que hemos generado, pues hemos reducido hasta 14 toneladas de dióxido de carbono en cuanto a fertilizantes, también en cuestión ya de invernaderos, pues disminuir esta parte de saber exactamente el riego, pues se disminuye el uso de energía. A través de concursos que ganamos fue de donde sacamos los recursos para generar los primeros prototipos. Hace 2 años me seleccionaron para el programa Porque la Juventud Importa, Because You Matter en inglés, que fue un programa en conjunto con la UNESCO y Nestlé para apoyar a iniciativas de jóvenes que impactaran en sus comunidades, tanto social, ambientalmente,

0: o tecnológica. Fui una de las 20 seleccionadas de jóvenes a nivel Latinoamérica y esta beca consistió en darnos mentorías, pero también recibimos ahí un grant que nos sirvió para seguir diseñando la tecnología en ERT. Creo que de mi madre me enseñó muchas de las raíces de emprendimiento. Mi mamá siempre fue el pilar de la familia. Ella buscaba cómo siempre salir adelante económicamente y siempre vendía lo que cosechaba. Sobre todo queremos enfocarnos también en hacer programas que puedan apoyar a las mujeres emprendedoras, a las mujeres que están en campo y también poder brindar herramientas, capacitaciones. Creo que los jóvenes como yo tenemos poder para cambiar las cosas, porque estamos en una edad en la que podemos desarrollar algo. Sí nos vamos a equivocar, pero tenemos todo este tiempo para poder pivotear, podemos generar alianzas más rápidamente y sobre todo hoy en día con los medios digitales y todas las plataformas, podemos alzar nuestra voz, alzar nuestras ideas y ser visibilizados. Solo que hay que aprender a perder pues este miedo a hablar. Deben creer en ustedes mismos, ser fieles a lo que piensan, a sus objetivos y seguirse rodeando de personas y comunidades que los alienten.
1: ¿Por qué limitar un campo a un solo tipo de cultivo cuando se pueden obtener de él varios productos agrícolas? Esa es la finalidad de la llamada permagricultura, una práctica en la que varios cultivos y actividades de un establecimiento se complementan entre sí para diversificar la producción. Es un enfoque ya aplicado en la antigüedad. Por ejemplo, las comunidades de la región andina del noroeste argentino, que ahora siguen esa tradición con el apoyo del Instituto Nacional de Tecnología Agropecuaria.
2: Unas papas, un maíz, una abeja, una vaquita de San Antonio, una cabra y los desechos de esa cabra. ¿Por qué limitar un campo a un solo tipo de cultivo cuando es posible obtener de él una diversidad de productos agrícolas? Miel, queso e incluso abono para reiniciar el ciclo productivo. Este es el desafío que se plantea un grupo de técnicos del Instituto Nacional de Tecnología Agropecuaria, INTA, que trabajan en los altos valles andinos del noreste argentino. La bióloga Florencia Barbarich coordina un proyecto que busca acercar a los productores a la economía circular.
3: El paradigma de la economía circular se basa en que los distintos elementos de este sistema productivo, de este predio productivo, puedan circular el mayor tiempo posible adentro del predio y se pueda depender lo menos posible de insumos externos, lo cual mejora también las ganancias o disminuye los costos, ¿no?, en términos económicos monetarios. Y tiende a disminuir la dependencia de elementos externos que pueden generar cierto daño al ambiente.
2: Este es un enfoque que no resulta ajeno a las formas de producción locales. La agricultura en la región andina siempre ha estado muy vinculada al cuidado de la tierra y la producción circular. Sin embargo, en los últimos 40 años, el avance de la agricultura moderna llevó a muchos productores a reemplazar esas prácticas por el uso de agroquímicos y el cultivo de especies exóticas. Con el tiempo, el aumento de los costos de los insumos y la caída de los rendimientos han motivado a varios de ellos a regresar a los cultivos tradicionales. Tal es el caso de Néstor Vilca, productor de la quebrada de Humahuaca.
4: Cuando llegó el agroquímico, en la época del 70, el 80, era bueno porque las tierras tenían mucho valor nutritivo. Los primeros años se cosechó bien, ¿viste? Pero a pasar los años fue mermando la producción y que llegó en el 90 que no se podía cocinar nada. Tenía que gastar mucho dinero para poder sacar su verdura.
2: Con el apoyo de los técnicos del INTA, tanto Néstor como otros agricultores han ido adoptando técnicas que perfeccionan y modernizan las prácticas agrícolas tradicionales.
3: De lo que buscamos justamente es el uso de los recursos, de los subproductos de la agricultura, por ejemplo, todos los desechos que se van a tirar, los utilizamos para alimentación del ganado, de una manera optimizada utilizando la técnica de silos, microsilos. Los residuos del ganado,

0: ordenado, como puede ser el guano, lo utilizamos para la fertilización, evitando depender de insumos externos, pero mediante una técnica que es el bocage, ¿sí? Que es una técnica que lo que hace es optimizar el rendimiento de un abono orgánico como es el guano.
1: Se utiliza materia orgánica, minerales, microorganismos, y la idea es poder hacerlo con todos elementos que se encuentran en el territorio.
2: Este es un abono que uno lo hace rápido, ¿viste? En 15 días ya está listo para llevar a la huerta. Y aparte que con el material que uno tiene en la zona, no hay necesidad de gastar mucho dinero.
3: Un abono de origen japonés como el bokashi y técnicas de ensilado del antiguo Egipto en medio de los Andes para promover una agricultura más sostenible e integrada al ecosistema. En esta línea, algunos productores, como Josefina, también han incorporado la apicultura en sus campos.
4: Este fue el apiario piloto donde empezamos a trabajar. Hicimos los cursos, el INTA nos dio cursos y bueno, ya ahí aprendí a hacer todo el manejo de las abejas, de cómo cuidarlas, cómo hacer los muestreos en caso que están enfermas. O sea, es como integrar algo más en la familia, algo, digamos, para comer y para también lo que sobra vendemos y ya es un ingreso más hacia el bolsillo.
0: Que un ecosistema esté en equilibrio y que tenga diversidad también le permite tener plasticidad ante eventuales situaciones ambientales extremas. Yo tengo una diversidad de cultivos, por ejemplo, me permite que si hay una helada, que si hay una lluvia muy fuerte, que si hay un periodo de sequía, alguna de esas genéticas puede tener capacidades mejores para sobrevivir. Entonces apostamos mucho a la diversidad.
5: Una adaptación local busca esa sintonía con el ambiente, con un ambiente cambiante, no solo en la región andina, por el cambio de topografía, de altitud que tenemos, sino también es esa variabilidad que nos está dando el cambio climático.
0: La idea es también un poco ponernos en diálogo con un modelo que ha prevalecido mucho tiempo, que es el de conservación ex situ, ¿no? Entonces, tomo un recurso genético y me lo llevo para conservarlo en un banco con mucha tecnología, muy alejado de los sitios donde se cultiva, ¿no? Y con muchos cuidados de temperatura, de humedad. Y acá nosotros lo que planteamos es una conservación in situ. Entonces, una conservación como viva, ¿no? Es una conservación en uso, es una conservación desde el uso, desde conservar desde los bancos de semillas, como la gente los entiende acá, ¿no? Que son las semillas en la casa, las semillas criadas, acariñadas, cuidadas. Yo no conservo semillas solo para conservar la genética, sino que esa genética se conserva junto con un montón de prácticas culturales, ¿no? Entonces, esa semilla también es alimento. Esa conservación va muy de la mano con conservar todo lo que cohabita con esos recursos genéticos, y que es la gente.
3: Los valles altoandinos son más que un paisaje. Son un reservorio de saberes y semillas vivas que dialogan con el pasado, responden a los desafíos del presente y ofrecen soluciones para el futuro. En este rincón del mundo, donde la Pachamama sigue siendo el eje de la vida, los productores y técnicos del INTA están demostrando que es posible cultivar no solo alimento.
6: Historias inspiradoras que demuestran que la decisión y la suma de voluntades pueden dar frutos enormes. Así llegamos al final de nuestro programa. Esperemos que haya sido de su agrado.
7: Desde Ciudad de México y Buenos Aires nos despedimos hasta la próxima semana con más reportajes exclusivos desde América Latina. ¡Los esperamos!

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0: Desde la ciudad de Berlín les damos la bienvenida a Escápate, el programa de viajes de Deutsche Welle. Mi nombre es Diana Piñeros y hoy les tenemos una edición especial dedicada a los fascinantes destinos del sureste europeo. Visitamos Tirana, la capital de Albania, una de las grandes atracciones de los Balcanes. En Serbia les contaremos qué son y por qué son tan representativas las kafanas. Y recorreremos el bazar más grande de Europa en Estambul. Pero antes, viajamos en el tiempo para descubrir una de las ciudades más antiguas del mundo, Atenas, cuna de grandes pensadores como Sócrates y Platón. Hoy la capital de Grecia es también uno de los destinos más visitados de Europa, con cerca de 8 millones de turistas al año, lo que puede resultar un poco abrumador para muchos viajeros. Por eso enviamos a nuestra colega Sara Jucal, experta y conocedora de la ciudad, y quien nos mostrará rincones imprescindibles. Esto es lo que se puede ver y hacer en un solo día. ¿Cuál será la mejor época del año para hacer turismo? Veamos.
1: La capital griega es mi segundo hogar. Les mostraré todo lo que pueden vivir en un solo día. Les mostraré lugares.

0: es clásicos y otros de los que quizás nunca oyeron hablar. Como dicen los griegos, pame, vamos. Antes de sumergirnos en el ajetreo de la ciudad, les mostraré uno de mis lugares favoritos, la colina Filopapos, un parque grande y algo rústico en pleno centro. Creo que no llevo el calzado adecuado. Paseando por el parque, disfrutarán de unas vistas maravillosas sobre la Acrópolis. Y desde este lado incluso se puede ver el mar Egeo. Sigamos descubriendo Atenas, una de las ciudades más antiguas del mundo. Estamos en el corazón de la ciudad, en la Plaza Monastiraki, que conserva templos de diferentes periodos de su historia. Aquí está la iglesia bizantina de Pantanasa y ahí la mezquita Sisterakis de la época otomana. Y en este edificio neoclásico de aquí hay una estación de metro, una buena opción para recorrer la ciudad. Pero ahora prefiero dar un paseo por el histórico barrio de Plaka, conocido por sus coloridos edificios y su perfecta ubicación, a los pies de la Acrópolis. Aquí se encuentran varios de los principales yacimientos arqueológicos de la ciudad. Nunca me canso de verlos. Tengo como 500 fotos de este mismo lugar. La biblioteca de Adriano es del año 132 después de Cristo y el ágora romana del siglo I antes de Cristo. Para ver varios yacimientos arqueológicos, incluida la Acrópolis, les recomiendo la entrada combinada. Por 30 euros puede visitar 7 yacimientos en 5 días. Merece la pena. Si lo compran en Plaka, evitarán las largas colas que hay aquí arriba en la Acrópolis. Y ahora una de mis principales recomendaciones, el Museo de la Acrópolis. Si solo tienen tiempo para visitar un museo en Atenas, debería ser este. Aquí podrán ver más de 3.000 objetos de la antigua Acrópolis. El Partenón es solo uno de los muchos templos de la antigua ciudadela. El museo expone hallazgos de todo el yacimiento, desde cerámica antigua hasta las majestuosas cariátides del templo del Erectillón. ¿Sabían que las estatuas antiguas estaban pintadas de vivos colores? En algunas aún se puede intuir el aspecto original. Si quieren descubrir aún más, debajo del museo se encuentra un antiguo barrio ateniense. El museo se construyó justo encima. Y por cierto, no les recomiendo llevar falda o vestido cuando visiten este museo. ¿Adivinen por qué? La Acrópolis. Todavía se pueden ver partes del yacimiento arqueológico sin comprar entrada, como el Odeón de Herodes Ático, un antiguo teatro en la ladera sur-oeste. Pero la Acrópolis es el principal lugar turístico por algo, no duden en visitarla. Lo mejor es ir lo más temprano posible, justo cuando abren, así no hay tanta gente. Pero aquí no todo es historia. Atenas es una ciudad cosmopolita con muchos bares, restaurantes y una vida nocturna para todos los gustos. A mí me gusta la música y les quiero mostrar mis músicos favoritos. Pero lo primero es lo primero. Un sípporo, un popular aguardiente destilado similar a la grapa italiana. Está fuerte. Cuidado con el sípporo. No se bebe con el estómago vacío, así que pedimos algunos platos para compartir, como sakanaki o queso frito, bolas de calabacín, fava y uno de mis favoritos, dacos, ensalada de pan cretense. Esto es algo muy griego, reunirse, compartir raciones o estar con amigos, beber y, por supuesto, escuchar música. Espero que hayan disfrutado de este día en Atenas, tanto como yo. Brindemos por eso. ¡Llamas!
1: Continuamos nuestro recorrido en Tirana, la capital de Albania. Una ciudad que fusiona las huellas de su pasado comunista con un estilo moderno y vibrante. Albania es, además, uno de los países con mayor número de búnkeres en el mundo, con más de 170.000. Algunos permanecen como recordatorios.

0: recordatorio de tiempos difíciles, mientras que otros han sido convertidos en museos y espacios culturales. Para descubrir qué más ofrece Tirana, enviamos a nuestra colega Gunna Kettles.
1: Bienvenidos a Tirana, la capital de Albania. Una ciudad de contrastes entre el pasado comunista y la modernidad, el hormigón y los espacios verdes, la tradición y las últimas tendencias. Hace poco era el secreto mejor guardado de los Balcanes, pero entre tanto se ha convertido en un destino turístico principal en Europa. Estoy aquí para sumergirme en la historia de Tirana, visitar algunos de sus rincones más oscuros y descubrir por qué les encanta a los viajeros. Y lo haré todo en un solo día. Albania se encuentra en el sureste de Europa y tiene costa en los mares Adriático y Jónico. Tirana, en el centro, tiene unos 400.000 habitantes. Empiezo en la Plaza Skanderbeg. Es genial a la primera hora de la mañana cuando está casi vacía. Esto es lo que yo llamo una plaza. El príncipe Skanderbeg es un héroe nacional y símbolo de la independencia de Albania. Lideró la resistencia contra los otomanos en el siglo XV. Hay muchos lugares de interés cerca, pero uno de los más importantes, el Museo Nacional de Historia, estará cerrado hasta 2028. La mejor forma de explorar el centro de Tirana es a pie. Mi siguiente destino es el mercado Pazari Irri, donde se pueden comprar recuerdos típicos, desde tradicionales hasta extravagantes, como imanes con la imagen del exdictador Enver Hoxha. Los lugareños también compran aquí. Yo me decanto por un recuerdo dulce, miel albanesa. Está muy buena. Hay muchas cafeterías y restaurantes alrededor del mercado. Pruebo una especialidad albanesa, la kror burek, hojaldre crujiente relleno. Elegí el clásico con espinacas y queso. Es la mejor comida callejera albanesa. Cuesta 80 lek, poco menos que un euro. Quiero saber más sobre la historia de Albania. El país estuvo bajo régimen comunista desde 1947 hasta 1991, liderado por el dictador Enver Hoxha hasta su muerte en 1985. Visito un museo en un antiguo búnker nuclear a las afueras de la ciudad. Enver Hoxha construyó muchos búnkeres de este tipo durante la época comunista y hasta hoy Albania es el país con más búnkeres del mundo. Este tiene 106 habitaciones. Me da mucha curiosidad. Las puertas de entrada están hechas de 4 toneladas de hormigón y diseñadas para resistir ataques intensos. El complejo fue el cuartel general subterráneo del Estado Mayor albanés durante la Guerra Fría. Se pueden visitar las habitaciones originales, incluida la de Hoxha, con exposiciones históricas e instalaciones multimedia. Paranoico por los ataques tanto del bloque occidental como del oriental, el dictador solía aislar a Albania. El museo captura la opresiva atmósfera de la época. Después del oscuro búnker, necesito aire fresco. La estación del teleférico está a solo 5 minutos a pie. Veamos de qué vistas podemos disfrutar. El Daiti Express te lleva a más de 1.000 metros de altitud en 15 minutos. El viaje de ida y vuelta cuesta 1.500 lek, unos 15 euros. El Monte Daiti es un parque nacional. Puedes subir hasta la cima o simplemente disfrutar de las vistas. Hay un poco de bruma, pero ¿no es romántico? Es hora de conocer la Tirana moderna. Me uno a una visita guiada.
2: Bienvenidos a Tirana. Soy Eric. Crecí aquí, así que hoy seré su guía local.
1: En los últimos años han surgido nuevos edificios futuristas. Este llamativo edificio de la Plaza Skanderbeg está inspirado en el héroe nacional Skanderbeg.
2: Es un diseño abstracto con algunos detalles que lo hacen parecer un busto o una cabeza. Quizás puedan ver la nariz sobresaliendo en la parte delantera del edificio. Hay 4 pisos que crean la forma de la nariz, las orejas a ambos lados y también la barbilla. La mitad de la barbilla será curva por la derecha y la otra mitad será plana. Me parece bastante impresionante. Quizás la gente no vea un rostro, quizás no vea a una persona ahí, pero se nota

0: que es la forma de una cabeza.
1: Desde la década de 2000, el arte callejero está en auge. Erint nos muestra murales que cuentan historias sobre el cambio social y los residentes de la ciudad. También hay muchas señales de tránsito rediseñadas de forma creativa, algo impensable en otros países. ¿No es un problema? Estoy segura de que en Alemania el ayuntamiento no lo permitiría.
0: ¿No estaría de acuerdo? Por supuesto, esto está autorizado. Pero tal vez tendrán que cambiarlo para que podamos ser miembros de la Unión Europea. Ya veremos.
1: Albania es candidata a la Unión Europea desde 2014. Ahora voy al barrio de moda de Tirana. Estoy en Bloku, que en albanés significa bloque. Antes era un barrio exclusivo para la élite del régimen. Hoy cualquiera puede ir y es una de las zonas más animadas de Tirana. Mi estómago comienza a rugir. Hay una amplia selección de restaurantes en Bloku, pero me lleva un rato encontrar uno con cocina albanesa. Este es uno de los platos más famosos de Albania, fergese. Es un plato tradicional de Tirana, elaborado con tomates, pimientos rojos, queso crema y a veces carne, aunque también puede ser vegetariano. Cremoso y algo afrutado. Me gusta. He dejado lo mejor para el atardecer, la pirámide de Tirana. Se construyó en 1988 como museo para el dictador Enver Hoxha. Hoy es un centro para startups y creativos. La vista refleja la mezcla del pasado y el presente de Tirana.
2: Y de Albania nos vamos ahora a Serbia para adentrarnos en el mundo de las famosas kafanas, establecimientos tradicionales muy comunes en los Balcanes, presentes también en Macedonia del Norte, Bosnia y Herzegovina y Montenegro. Las kafanas son conocidas no solo por su comida típica, sabores locales abundantes y contundentes, sino también por ser auténticos espacios de encuentro social. Lugares con ambiente donde la gente se reúne durante horas, muchas veces al ritmo de música en vivo. El término kafana proviene del turco kafehane, que significa cafetería o casa de café, un reflejo de la influencia del Imperio Otomano en la región. Pero más que un simple restaurante, visitar una kafana es toda una experiencia cultural.
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2: Y bajamos por los Balcanes hasta llegar a Turquía. Una de las grandes atracciones de su capital, Estambul, es el Gran Bazar, considerado uno de los centros comerciales más antiguos del mundo. Un lugar vibrante, lleno de colores, aromas y vida, donde se mezclan turistas y locales, Oriente y Occidente. Fue inaugurado en 1461, poco después de la conquista otomana de Constantinopla, y desde entonces no ha dejado de ser un punto clave del comercio en la ciudad. Se trata de un auténtico laberinto donde el regateo es parte esencial de la experiencia. Pero el Gran Bazar es mucho más que compras. En su interior también hay cafeterías, mezquitas e incluso fuentes. Esto es todo lo que deben saber antes de visitar uno de los lugares más emblemáticos de Estambul.
3: El Kapalı Çarşı, el Gran Bazar en turco, es mucho más que un mercado cubierto. Es una ciudad dentro de otra ciudad, con más de 60 calles y unos 36.000 negocios en los que trabajan 25.000 personas. En total, 21 portones dan acceso al bazar. A veces es un poco abrumador porque hay mucho ruido y mucha gente, pero me parece genial poder encontrar tantas cosas diferentes en un solo lugar. Me gusta el tipo de gente que trabaja aquí. Son amables y simpáticos.
4: Es donde Europa se encuentra con Asia y sientes que hay mucha cultura otomana mezclada con la cultura católica, pero todo está bien, todo se siente bien.
3: ¿Qué se vende en el Gran Bazar? Aquí se encuentra todo lo que puede anhelar un turista, desde alfombras, pasando por marcas de diseño auténticas y falsas, hasta especias y souvenirs que muchos nunca habrían imaginado que comprarían antes de visitar el bazar. Compré esta bolsa y esta toalla turca. Esto es Tommy Hilfiger y lo tienen en Louis Vuitton. Tienen Nikes. Tienen Cristo.

0: Traerme al negocio cuando yo tenía 3 años. Ahora tengo 55. He crecido entre alfombras. Nosotros decimos crecer con el polvo de la alfombra, que significa el bazar para mí. Es mi mundo.
1: Sus alfombras proceden de toda Turquía. Cada patrón tejido o anudado tiene su propio significado.
0: Cada región tiene su propio color y diseño. Esto es agua que fluye. Simboliza la vida. Esto de aquí, en azul y rojo, es un ojo, una protección contra el mal de ojo.
1: La historia del bazar se remonta a la Edad Media. El sultán Mehmed II lo fundó en el siglo XV tras la conquista de Constantinopla. Este era el nombre de Estambul antes de que los otomanos tomaran el poder. Al principio, el mercado era un centro comercial de artículos de lujo. Creció a lo largo de los siglos y se convirtió en un centro comercial de importancia mundial. ¿Cuántas personas visitan el Gran Bazar? No existen estadísticas oficiales. Según las estimaciones, cada día vienen hasta 400.000 visitantes. Esto convierte al Kapalı Çarşı en una de las atracciones turísticas más visitadas de Estambul. ¿Cómo se negocia en el Gran Bazar? Comienza el reto por equipos. Reportera contra cámara. Ambos tienen 300 liras, algo menos de 9 euros. 900, ok. ¿Tiene alguno por 300?
0: ¿Cuánto cuesta este? ¿80? ¿Lo vende por 50? 70. Es un abro y botellas. Digamos 60. 60, perfecto.
1: ¿Cuánto cuestan? ¿100? Le compro 5 por 300.
2: ¿Puedo get like 5 por 300?
0: 350.
1: Solo tengo 300.
0: Muy bien.
1: Ha sido fácil. ¿O tal vez 6?
0: No, 5. 250, solo tengo 240. No hay problema. Tenemos un trato. Gracias, es un buen trato. La mayoría de la gente sabe que son turistas. Cuando preguntan el precio, les piden 50 o 100 más porque saben que van a regatear porque es la tradición en Turquía.
1: 5 cuencos pequeños para nuestra reportera, un abrebotellas y un portavelas para nuestro cámara. Creo que gané. Sí, gané. ¿Quién hizo el mejor negocio? Nuestro consejo, no compren inmediatamente. Comparen antes los precios. Lo que no podemos prometerles es si volverán a encontrar la misma tienda en el Gran Bazar.
3: Y así llegamos al final de este especial dedicado al sureste de Europa. Gracias por acompañarnos. Pero antes de despedirnos, les dejamos más viajes, destinos y tradiciones de Europa en nuestras redes sociales DW Travel y DW Español. Nos vemos en una próxima edición. ¡Chus!

0: Nos están sacrificando.
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1: Visitantes indeseados en la Rumania rural. 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

0: El lado oscuro de la IA. Millones de ellos clasifican cada día casos de tortura, violaciones y violencia.
1: Puedes ganar $9 al día.
0: Su trabajo les causa enfermedades mentales.

0: echaron todas.
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0: La inteligencia artificial puede ser clave en la lucha contra el cambio climático si la usamos bien.
1: La IA no es trivial. Tiene el potencial de destruir nuestra civilización. Pero no sería como en Terminator, porque la inteligencia está en los centros de datos. Los robots son solo un medio.
2: Somos optimistas. La IA puede ayudar a curar, prevenir y controlar todas las enfermedades de este siglo.
3: La IA puede conducir autos, gestionar redes energéticas e incluso inventar nuevas moléculas.
4: Es como si hubiéramos descubierto un continente con 100.000 millones de trabajadores gratis.
1: Algunos robots acabarán con puestos de trabajo, otros matarán a personas, pero en general, creo que la tendencia es increíblemente positiva.
5: Hay mucho revuelo en torno a la inteligencia artificial y su potencial para mejorar nuestro mundo. Pero en lugar de analizar lo que esta tecnología puede aportar a nuestra sociedad, en esta película nos preguntamos qué se necesita realmente para generarla. Por ejemplo, los miles de millones de datos que son necesarios para que funcione la llamada inteligencia artificial. ¿Quién los genera? ¿Quién los procesa? ¿Y en qué condiciones? ¿Son los sistemas de inteligencia artificial realmente artificiales? ¿O hay mucho trabajo humano y duro detrás de todo esto? En realidad, entre bastidores se necesitan millones de los llamados trabajadores de datos, es decir, personas que alimentan de datos a los sistemas de IA. En el Instituto Weizenbaum de Berlín se está investigando cómo las grandes empresas tecnológicas explotan a la mano de obra humana en todo el mundo para que sus sistemas de IA puedan funcionar.
0: Me llamo Milagros Micheli, soy socióloga e informática. Dirijo un grupo de investigación

0: aquí en el Instituto Weizenbaum. Se llama Datos, Sistemas Algorítmicos y Ética.
1: Ethics. Also hier ist die Zeit noch mit dem Deutschen und Englischen gleich und Zeit nicht mehr passend.
0: What is it? ¿Qué es la inteligencia artificial? Es una pregunta complicada y también un concepto complicado. En general, se entiende por IA a los sistemas inteligentes que deben realizar tareas de forma autónoma, sin ayuda ni intervención humana. Pero eso no es del todo correcto. Cuando hablamos de IA y de los llamados sistemas inteligentes y autónomos, también hablamos de las personas que trabajan tras bambalinas. La mayoría de la gente no sabe que la inteligencia artificial requiere mucho trabajo y recursos humanos para lograr un resultado. Probablemente sea a propósito que la mayoría no lo sepa. Así se crea una narrativa específica, un mito en torno a estos sistemas. Creo que es una decisión consciente ocultar al público el trabajo y los recursos que se necesitan.

0: Las reclusas de esta cárcel de mujeres en Finlandia también forman parte de las personas que entrenan los sistemas de IA. Una empresa constructora ha desarrollado una herramienta de IA y las ha contratado como trabajadoras de datos. Entre sus tareas está dar retroalimentación sobre las respuestas del sistema. ¿Se ha pasado de la raya la IA en el tono? ¿O debería usar otras palabras? Así es como aprende el sistema.
1: Aquí eliges una tarea. Aparece un texto y tenemos que decidir si es correcto o no, haciendo clic en sí o no. Luego explicamos qué debería cambiarse en el contenido para que la respuesta sea sí. La empresa cuenta con una herramienta de IA. Nosotras vemos si funciona bien o no.
2: Cuando empezamos nos pagan 3 euros. Y después de 2 meses de trabajo en la cárcel nos pagan 4,62 euros.
3: ¿Por un día de trabajo?
2: Sí. Las preguntas de aquí se refieren al sector de la construcción. Nosotras decidimos si son correctas o no. La verdad es que no es lo mío. Lo hago por falta de alternativas mejores.
0: Para estas tareas de entrenamiento no se necesita programación profesional. Gran parte del trabajo con datos lo realizan personas sin formación específica. Muchos piensan que su vida cotidiana está libre de IA, pero la usamos a diario, a menudo sin darnos cuenta. Siri o cualquier otro asistente de voz que nos da el pronóstico del tiempo o nos recomienda un buen restaurante también es IA. El simple hecho de usar un buscador ya es IA. Y cuando hablamos con un empleado virtual del banco, que se conoce como un chatbot, también es IA. Y ya sea OpenAI, Meta, DeepMind o la empresa que trabaja con reclusas finlandesas. Todas estas empresas de IA necesitan lo mismo. Datos. Miles de millones y miles de millones de datos. Y estos datos primero deben ser procesados por personas para que los sistemas de IA puedan trabajar con ellos. Es casi imposible saber cuántos trabajadores y trabajadoras de datos hay. La mayoría son contratados a través de subcontratistas y plataformas externas. No hay estadísticas oficiales.
4: Me llamo Umarani. Soy economista principal en el Departamento de Investigación de la Organización Internacional del Trabajo y trabajo aquí desde 2008. La OIT está organizada en 3 organismos.

0: integrados por empleadores, trabajadores y gobiernos. Hay mucho revuelo en torno al desarrollo de la inteligencia artificial y están surgiendo un montón de herramientas, productos y servicios de IA. Pero es importante dar un paso atrás y entender hasta qué punto todo es realmente IA o si también hay personas involucradas. Porque si el ser humano es parte de esto, se encarga de gran parte de la programación informática y del desarrollo de algoritmos. Además, hay muchos trabajadores y trabajadoras invisibles que procesan datos y los introducen en los sistemas para que el algoritmo pueda seguir desarrollándose y los modelos funcionen.
1: Según un informe del Banco Mundial del año pasado, hay entre 150 y 430 millones de trabajadores de datos en todo el mundo. Esta cifra tan alta puede parecer sorprendente, pero refleja una tendencia que hemos observado. El número de trabajadores de datos y las tareas que deben realizar han crecido exponencialmente durante el último año.
2: Cuando hablamos de inteligencia artificial, pensamos en los ingenieros de software del Silicon Valley californiano. Pero ellos solo hacen una pequeña parte del trabajo. La mayor parte consiste en la preparación de los datos. Por ejemplo, cuando los trabajadores de datos analizan imágenes aéreas y marcan los lugares donde un dron de reparto puede dejar un paquete. Para eso, se necesitan personas que etiqueten y clasifiquen las imágenes. Solo así puede un sistema de IA aprender a reconocer patrones para luego realizar ciertas tareas de forma automática.
3: I'm Arnab Das.
4: Me llamo Arnab Das. Soy de Calcuta, India. Tengo 29 años y ahora mismo estoy haciendo mi maestría aquí en Alemania. Trabajo para una empresa. Mi tarea consiste en hacer que los datos basados en imágenes o textos sean más comprensibles para la IA, etiquetándolos y marcándolos. Ahora mismo estoy trabajando en la clasificación de imágenes. Nos dan unas cuantas imágenes y varias opciones para elegir. Por ejemplo, esta imagen muestra un incendio activo. Las opciones que puedo elegir son incendio activo, humo, con niebla o despejado. El edificio está en llamas, así que lo etiqueto como incendio activo y paso a la siguiente imagen. Muestra un pingüino, pero detrás se ve mucha agua. Probablemente sea un océano. Así que marco cuatro puntos y lo etiqueto como agua, y luego lo envío. Así es como entreno los modelos de IA. También depende de los proyectos que me toquen. A veces son solo imágenes, páginas y páginas de imágenes que tengo que clasificar. Y según mi experiencia, puedo hacerlo con una tasa de éxito del 98%.
0: Imagina que tienes una imagen de una calle con árboles, aceras, vehículos circulando y edificios. Y el objetivo es asegurarse de que un auto sin conductor pueda reconocer correctamente todos estos elementos a su alrededor. Un procesador de datos identifica que es un auto, un autobús o una bicicleta, cómo es una acera y qué objetos son arbustos. Así, un auto sin conductor puede reconocer fácilmente estos elementos y moverse con seguridad. El problema de estos modelos es que se crean en un momento determinado, mientras que el mundo cambia cada día. Por eso, hay que adaptarlos constantemente y mantenerlos al día, lo que implica una necesidad continua de nueva información, pruebas y datos. Por eso, los trabajadores de datos son indispensables. ya que deben alimentar el sistema con datos de forma continua. La IA no puede funcionar sin el trabajo de datos, porque necesita información actualizada. Necesita datos para crear sus modelos. Solo así funciona.
5: It's models. That's how it works.

0: Ana, una trabajadora de datos, está marcando y etiquetando productos individuales en un estante de supermercado. Este trabajo previo es necesario para que más adelante un sistema de IA pueda, por ejemplo, automatizar el recuento de los distintos productos.
1: Ahora voy a marcar los alimentos y el café de los estantes de un supermercado con un marco de delimitación. Me llamo Ana. Me mudé de Ucrania a Bulgaria. Como mi ciudad está muy cerca de la frontera, estaba muy preocupada por mi hija y su futuro. Estaba asustada y perdida. Y hubo un punto de inflexión. La muerte de un ser querido. Dos días después de la muerte, se abrió un corredor humanitario. Antes de eso, mi ciudad estaba rodeada por las tropas del agresor. Pudimos irnos cuando se abrió el corredor humanitario. De eso ya han pasado años. Mi hija y yo llegamos aquí a finales de marzo de 2022.

0: No puedo revelar mis ingresos. La cantidad que me pagan es confidencial. No me está permitido hablar de eso. No sé si me pagan bien, pero no es fácil porque tengo una hija, así que mis gastos varían mucho. Mi sueldo a menudo no me alcanza, así que tuve que buscar otro trabajo. Ahora mismo tengo dos trabajos para vivir, en lugar de solo sobrevivir.
1: En muchos casos, el trabajo con datos se presenta como algo que mucha gente hace porque no tiene otra opción. A menudo, las condiciones laborales son tan malas que, de hecho, es así. ¿Por qué elegir este trabajo si hay otras opciones? He conocido a trabajadores de datos de diferentes partes del mundo. He estado en Bulgaria y Argentina, y trabajo con gente de Venezuela, Kenia, Siria, Líbano y Brasil. Seguramente me estoy olvidando de algunos países. Si echamos un vistazo a todos estos países, podemos decir que el trabajo con datos se subcontrata sobre todo en el sur global. No es casualidad, sino que probablemente sea a propósito. Y es que estas plataformas y proveedores de servicios de subcontratación que se encargan de estos procesos de trabajo con datos para otras empresas se centran en ciertos países donde la economía está en crisis y los salarios son bajos.
2: ¿Por qué el trabajo de datos se hace principalmente en el sur global y no en el norte global? Es una gran pregunta que debemos hacernos. ¿Se debe a instituciones débiles, al alto desempleo y a la falta de derechos laborales? De modo que los trabajadores

0: trabajadores están dispuestos a aceptar cualquier trabajo? ¿O este trabajo también se realiza en el norte global, pero no por ciudadanos del país, sino por refugiados y migrantes?
1: Todo esto demuestra que se dirigen específicamente a grupos de la población que se encuentran en situación de necesidad. Sin embargo, lo que ganan nunca es suficiente para ofrecerles una salida, ya sea para salir del barrio marginal o para ahorrar para la educación de sus hijos. Ganan lo justo para llegar a fin de mes, para sobrevivir, para comer hoy, pero no para mañana.
2: El trabajo con datos se ofrece en diferentes plataformas, como Mindrift, Clickworker o Appen. No hay regulaciones para el trabajo en plataformas a nivel mundial. La competencia de precios es dura y no hay un salario mínimo. Muchos trabajadores de datos trabajan en el sur global en condiciones precarias.
3: El proyecto en el que estoy trabajando ahora mismo consiste en analizar dos respuestas de un asistente de IA. Como puede ver, se trata de prompts, es decir, instrucciones. La primera pregunta es, usuario, ¿hay alguna técnica o consejo útil para pasar sin problemas de los sintetizadores a los pianos eléctricos? Luego hay dos respuestas para elegir. Tanto la respuesta 1 como la respuesta 2. Leo ambas respuestas, las comparo y al final dejo un comentario con mi valoración. En la plataforma Mindrift, me pagan 83 centavos por cada tarea. Te dan 12 tareas al día. Si completas las 12 tareas, puedes ganar $9 al día. Trabajo hasta 45 horas a la semana, incluso hasta 60 horas, tiempo completo.
4: Full time.

0: Lucho para que mi hija tenga una buena vida. No quiero que tenga que pasar por una vida como la mía. Deseo que crezca bien y que tenga la mejor vida posible. Hay una diferencia entre cómo se hace el trabajo con datos que se ofrece a través de plataformas y el trabajo para empresas de subcontratación. En ambos casos, se trata de trabajo con datos subcontratado para gigantes tecnológicos como Amazon, Google, OpenAI y Meta. Al final, ellos son los que se benefician. Quien encontró el trabajo a través de una plataforma suele trabajar desde casa y ni siquiera sabe quién está al otro lado, ya que no tiene a ninguna persona como jefe. En el caso de los proveedores de subcontratación que se encargan del trabajo con datos para otras empresas, los empleados trabajan en oficinas con puestos fijos, pero en estas oficinas hay reglas muy estrictas sobre cómo comportarse en la llamada sala de producción. Algunos trabajadores de datos han contado que, durante la fase de capacitación, las tareas al principio eran inofensivas y simpáticas, como clasificar imágenes de gatos. Pero luego, cuando empezaron de verdad a trabajar, se dieron cuenta de que el material era mucho más perturbador que las fotos de gatos.
1: La exposición constante a contenidos violentos ha provocado ansiedad o incluso trastornos de estrés postraumático en muchos trabajadores de datos.
2: My name is Faustin Makira.
0: Me llamo Faustin Makira. Y llevo más de 3 años trabajando con inteligencia artificial. Al principio este trabajo no me parecía difícil, pero con el tiempo me di cuenta de que empezaba a tener pesadillas, sobre todo cuando veía muchos casos de asesinatos o de violaciones, especialmente si se trataba de menores, de niños. Si veía muchos cadáveres durante el día, dormía mal. Empecé a tener ataques de pánico. Ya no podía salir ni estar entre la gente. Aunque en realidad soy una persona sociable, ya no me sentía yo misma. Pasaba la mayor parte del tiempo sola porque me daba miedo salir. De alguna manera, eso me llevó a la depresión, así que decidí dejarlo. Todavía sufro de un trastorno de estrés postraumático y sigo yendo a terapia. Por mis miedos, sigo pasando la mayor parte del tiempo en espacios cerrados. Así que sí, las secuelas siguen ahí. ¿Podemos hacer una pausa, por favor?
3: Sí,

0: Okay, we can continue.
1: Bueno, podemos seguir.
0: My coworkers, they...
1: Mis colegas tienen síntomas parecidos a los míos. Un colega con quien ahora soy amiga sufre de insomnio. Otro amigo tiene ataques de ansiedad.
0: I have a friend who is also battling with anxiety, so it just depends on.
1: A cada uno se le manifiesta de forma un poco diferente. Pero sí, tengo muchos colegas y amigos que sufren de trastorno de estrés postraumático, cada uno a su manera.
2: ¿Por qué no mencionas los nombres de los clientes y las empresas para las que has trabajado?
1: Porque tuvimos que firmar un acuerdo de confidencialidad en el que nos comprometimos a no revelar ciertas cosas. Si digo algo y se hace público, me iría a la cárcel por más de 10 años.
3: Hablar abiertamente sobre sus trabajos en IA conlleva riesgos. Durante el rodaje en Kenia, un gigante de la IA con sede en California presionó a muchos de nuestros entrevistados para que no concedieran entrevistas. Para protegerlos, tuvimos que buscar nuevos trabajadores de datos y, en algunos casos, ocultar sus identidades.
4: Nos dijeron que no podíamos publicar nada sobre nuestro trabajo en las redes sociales. Tampoco podíamos contarle nada a nuestros familiares sobre nuestro trabajo. En el lugar donde trabajábamos, nos mantenían totalmente aislados y no nos permitían ver a nadie que no estuviera involucrado en el proyecto. Así que diría que era un ambiente muy aislado, muy hermético.
5: Los datos que procesamos procedían en su mayor parte de Internet. Otros venían de la Dark Web, al menos el 90% de los datos. De hecho, el porcentaje de contenido perturbador en los conjuntos de datos que nos envió OpenAI era casi del 100%. Los datos eran realmente perturbadores y muy tóxicos.
3: En Kenia, el alcance total de las consecuencias de este trabajo solo se dio a conocer gracias a las demandas de las personas afectadas.

0: Durante los procesos judiciales, se hizo público que a muchos trabajadores de datos kenianos se les había diagnosticado un trastorno de estrés postraumático grave. ¿Pero por qué? ¿Por qué las grandes empresas tecnológicas contratan mano de obra en Kenia para que, a cambio de un salario de miseria, revise contenidos que son casi exclusivamente tóxicos? El objetivo de este trabajo es enseñar a los sistemas de IA a no imitar ciertos comportamientos humanos, entre los que se incluyen la violencia verbal y física, la violación y el asesinato. Para reconocer estos patrones de comportamiento, los modelos de IA necesitan datos. Cuanto más detalladamente y con mayor precisión etiqueten y categoricen las personas estos datos, más eficazmente podrá aprender la IA. Este trabajo lo realizan principalmente trabajadores con salarios bajos en países del sur global. Aquí se lleva a cabo el trabajo con datos que nadie más quiere hacer.
1: Por ejemplo, en un texto dice: "Hola Bill, hoy tengo ganas de matarte". Así que la tarea de los procesadores de datos consistía en reconocer que, por ejemplo, la palabra matar hacía referencia a la violencia. Por lo tanto, había palabras clave que buscábamos. Matar era una palabra clave muy común que recuerdo, porque significaba violencia. Y la violencia era una de las palabras clave que marcábamos. Otro ejemplo son los contenidos sexuales inmorales. Por ejemplo, hay un texto que dice: "Hola Bill, ¿quieres venir con nosotros a violar a alguien?". Recuerdo que violación era una de las palabras clave que marcábamos. La violación va en contra de los principios morales. Esos son solo algunos ejemplos de lo que hacíamos antes.
2: Te voy a poner un ejemplo. Una vez revisé un contenido y le asigné palabras clave para la IA en el que se abusaba de niños. Cuando trabajas con ese tipo de contenido, entonces... creo que tal vez sueno un poco emocional. Porque el contenido que revisé era atroz, ya que se abusaba y violaba a niños. A algunos sus padres los obligaban a tener relaciones sexuales con animales. Este tipo de contenido realmente te consume, porque se trata de historias reales de personas. A veces te llega un video en el que pasan cosas así. Eso realmente te afecta. Es una tortura emocional. Te sientes incómodo con lo que estás haciendo. Esa es, pues, la experiencia con este tipo de contenido cuando se genera con IA.
1: He decidido dejar esa empresa de IA. El trabajo me había afectado mucho. Había perdido a casi todos los miembros de mi equipo. En mi último día de trabajo, ya no quedaba nadie de mi equipo. Yo era la única persona que seguía trabajando en ese momento y no me sentía bien. Me había afectado mucho psicológicamente. Así que decidí renunciar a esa empresa de IA.
3: From this AI company.
4: These big companies, they are aware.
5: Estas grandes empresas saben qué tipo de datos nos dan, pero hacen como si nada. Saben que si nos dan 20 euros, 20 o 10 dólares o lo que sea, vamos a aceptar el trabajo, porque no tenemos otra opción. Tenemos que hacerlo porque no tenemos dinero. Creo que entienden y saben muy bien lo que hacemos y qué impacto tiene en nosotros el contenido que nos dan. Saben qué tipo de contenido recibimos. Incluso los poderosos, los ejecutivos, lo saben. Creo que es una especie de sacrificio. Nos están sacrificando porque les proporcionamos el software. Pero vemos en la tele que ellos sacan ganancias. Es un negocio de miles de millones de dólares. Un software que vale miles de millones. Y nosotros...

0: ¿Qué sacamos de este software? Es muy injusto. A nosotros como africanos nos están sacrificando para que eso sea posible.
1: El trabajo sucio entre bastidores de la IA se subcontrata a propósito a países con derechos laborales débiles y pocas alternativas para minimizar los costos y ocultar las condiciones laborales espantosas. Es comparable a los flujos globales de residuos. Los países industrializados a menudo exportan residuos plásticos a otras regiones del mundo, donde su eliminación resulta más barata.
2: Se está llevando trabajo a Kenia, trabajo tóxico. Las grandes empresas de IA de los países occidentales les dirían que tienen sistemas geniales para hacerte creer que la IA es buena y no es tóxica. Pero te puedo decir que gran parte del trabajo sucio se hace aquí en Kenia. Nuestra tarea es hacer este trabajo lo más secreto posible para que ustedes en los países occidentales puedan disfrutar de los beneficios de la IA. Los residuos de datos que se envían de Estados Unidos a Kenia se van a limpiar y a clasificar allí. Solo cuando estén etiquetados y listos para su uso en Estados Unidos se devuelven.
3: And ready for it to be used in the US. Yes.

0: OpenAI are actually conscious.
1: OpenAI es consciente del impacto que este trabajo tiene en la salud mental de los trabajadores de datos en Kenia. Les hemos planteado los problemas a los que nos hemos enfrentado. Les correspondía a ellos tomar las medidas necesarias, pero no hicieron nada. La problemática de los trabajadores de datos y el trabajo relacionado con la IA en África, no solo en Kenia, es en realidad una prolongación del apartheid o del colonialismo en África. Es algo por lo que hay que rendir cuentas y que hay que detener, y más vale que sea cuanto antes.
2: Para mejorar las condiciones laborales de los trabajadores de datos, ya se han creado los primeros sindicatos.
1: Ahora mismo estoy afiliado a un sindicato. Eso solo es posible porque renuncié a mi trabajo. La mayor dificultad en mi papel como sindicalista es convencer a los demás de que se afilien. Es aterrador, porque esas grandes empresas de IA infunden miedo en la gente, por lo que nadie quiere afiliarse por voluntad propia. No nos permitían afiliarnos a un sindicato. La empresa de IA para la que trabajaba sancionaba cualquier intento de afiliarse a un sindicato. Si alguien lo hacía de todos modos, lo despedían de inmediato.
3: No es legal prohibir a los trabajadores que se organicen en sindicatos. Uno de los convenios más importantes de la Organización Internacional del Trabajo es la libertad de fundar un sindicato y de negociar colectivamente. No es legal que las empresas lo prohíban. Y esto no solo lo vemos en Kenia, sino en muchos otros países. A los trabajadores se les prohíbe organizarse. En algunos casos,

0: casos, no se les permite o incluso se les prohíbe hablar entre ellos sobre el tipo de tareas que realizan.
1: ¿Qué es lo que intentan ocultar? ¿Que sus supuestos algoritmos revolucionarios no son tan revolucionarios después de todo? ¿O están ocultando el hecho de que sus tecnologías se basan en la explotación? Voy a decir algo atrevido. No creo que haya una forma de desarrollar nuevas tecnologías sin dañar a la naturaleza ni a las personas. Las tecnologías se basan en la explotación de los recursos naturales y del trabajo humano. Así son las cosas. La pregunta clave es, ¿cuánto estamos dispuestos a dañar el planeta? Si piensas en el impacto ambiental de una sola consulta a ChatGPT, deberías preguntarte, ¿realmente era tan importante? ¿O simplemente podrías haber pensado por ti mismo?
2: ChatGPT for that, or could you just think for yourself?

0: El medio ambiente también paga un alto precio para que los sistemas de IA sean posibles. Los centros de datos consumen cantidades gigantescas de metales extraídos de las profundidades de la Tierra. Cobre, oro, cobalto, níquel, litio, tungsteno, pero también toda una lista de tierras raras. Cerio, neodimio, lantano y muchos más.
1: I'm Ana Valdivia. I'm a lecturer.
2: Soy Ana Valdivia, profesora de IA, Regulación Estatal y Política en el Oxford Internet Institute. La mayoría de la gente no relaciona la IA con la extracción de tierras raras, porque la infraestructura de la IA se ha vuelto invisible en la última década. Un buen ejemplo es la nube. Cuando vemos ese icono de la nube en nuestra computadora portátil, no pensamos que en realidad no es una nube en el cielo, sino un centro de datos con un montón de servidores. Es difícil imaginar que la nube sea simplemente un edificio enorme con un montón de computadoras. Creo que fue a propósito que se ocultara la infraestructura que hay detrás de la inteligencia artificial. Si hubiera más transparencia en la cadena de suministro de la IA, podríamos tener más en cuenta el impacto ambiental de esta tecnología. Si tuviéramos total transparencia sobre cuánta agua se usa para la extracción de minerales y la fabricación de chips de IA, y cuánta agua consume el suministro eléctrico de los centros de datos, sabríamos cómo la IA y su infraestructura contribuyen al cambio climático. No se trata solo del agua, sino también de la electricidad y la tierra. Así podríamos decidir mejor si realmente necesitamos esta tecnología ante la crisis climática. ¿Resolverá esto nuestros problemas sociales en la próxima década?

0: Las grandes empresas del sector de la IA realmente creen que la inteligencia artificial podrá hacerle frente a la crisis climática y a muchas otras amenazas futuras. Todo se subordina al desarrollo de esta tecnología, incluso los costos para las personas y el medio ambiente. El filósofo Emil Petorres analiza las convicciones ideológicas que impulsan el desarrollo de la inteligencia artificial.
1: Para tener éxito, a veces hay que hacer sacrificios. El sufrimiento de la gente del sur global es terrible, pero en términos relativos, sus sacrificios son solo una molécula en una gota del océano. Son muy, muy insignificantes si las comparas con la enorme e insondable abundancia y el progreso del futuro. Con este aspecto utópico del pensamiento a largo plazo, se justifica moralmente la explotación de la gente del sur global. Esa es una de las razones por las que, en mi opinión, esta ideología tan orientada a largo plazo es muy peligrosa. Soy el Dr. Emil Petorres.

0: filósofo e historiador, y llevo 10 años estudiando las amenazas existenciales para la humanidad y la civilización humana. Tezcreal hace referencia a un conjunto de ideologías que han ganado una influencia considerable en Silicon Valley durante los últimos 10 años. La T significa transhumanismo. Esta idea sostiene que deberíamos usar las tecnologías más avanzadas para transformar radicalmente el cuerpo humano y crear una nueva especie de seres poshumanos que sean superinteligentes, inmortales y todo eso. Esta es la idea central del transhumanismo y del pensamiento a largo plazo o long-termismo, es decir, la L de Tezcreal. Representa una ideología construida en torno a una visión tecnofuturista del futuro. En esta visión, colonizamos la mayor parte posible del universo accesible y creamos la civilización multigaláctica más grande que sea posible. Esta ideología ha ganado mucha influencia en Silicon Valley. Elon Musk es un ferviente partidario. Ha dicho que el longtermismo encaja perfectamente con su propia filosofía. Este enfoque ha contribuido en gran medida a la carrera actual por el desarrollo de la IGA, la Inteligencia Artificial General. IGA son las siglas de Inteligencia Artificial General. Se puede definir la IGA así. Hay una clase amplia de inteligencia artificial y la IGA es un subgrupo de esa clase. La inteligencia artificial se refiere a cualquier sistema artificial de procesamiento de información, como por ejemplo una calculadora. La IGA, en cambio, está al menos al nivel humano. Y luego hay un subgrupo más, la superinteligencia. Se define como un sistema que alcanza las capacidades humanas en cualquier área cognitiva e incluso supera lo mejor que la humanidad puede lograr. Muchos de los que trabajan en la inteligencia artificial general en Silicon Valley, como OpenAI, DeepMind, Anthropic y xAI, fundada por Elon Musk, creen que una IGA controlable podría ayudarnos a construir un futuro utópico. En ese futuro, colonizaremos el espacio y, gracias a la tecnología avanzada, transformaremos a los humanos en una especie poshumana. Sin embargo, una IGA incontrolable podría acabar con la humanidad. Por eso, la IGA se considera la tecnología más importante que podríamos desarrollar.
1: El término Tezcreal fue acuñado por Emil P. Torres junto con Timnit Gebru, ex empleada de Google. Con él se resume un conjunto de ideologías que impulsan el desarrollo de la IA. El objetivo detrás de estas ideologías suena como un proyecto de ciencia ficción. Unos poshumanos inmortales y tecnológicamente mejorados deben colonizar el universo conocido. Este futuro poshumano aún está muy lejos, pero los que trabajan en el desarrollo de la IA piensan en milenios. Creen que su visión del futuro es tan atractiva que justifica todos los daños causados a las personas y al medio ambiente. Emil P. Torres considera peligrosa la idea de que el avance tecnológico resolverá todos los retos de la humanidad.
0: La tecnología no nos salvará de los peligros que han surgido a causa de tecnologías anteriores. De hecho, la búsqueda de la inteligencia artificial general ya ha causado daños en todo el mundo, como un impacto ambiental significativo, la explotación de los trabajadores en el sur global y así sucesivamente. No hay razón para creer que sistemas aún más potentes que los modelos actuales de IA de repente mejorarán todo y que la gente se beneficiará de estas tecnologías en lugar de sufrir daños. Más tecnología también significa más riesgo. La idea de que todos los problemas se resolverán con tecnologías aún más avanzadas En mi opinión,

0: no se basa en hechos históricos y no tiene fundamento en la realidad. El pensamiento a largo plazo, o long-termismo, es una de las ideologías más influyentes de nuestro tiempo, de la que la mayoría de la gente aún no ha oído hablar. Este enfoque defiende una visión elitista del futuro y el impulso por hacer la realidad es profundamente antidemocrático. Esta perspectiva influye en las acciones y decisiones de la gente de Silicon Valley. Estas decisiones no solo dan forma a nuestro mundo actual, sino también al futuro de nuestros hijos y, probablemente, de nuestros nietos. Ese es mi argumento de por qué es tan importante entender este tema.
1: So that would be my pitch for why understanding this topic is so very important.

0: Para el sector tecnológico, la reelección de Donald Trump fue una verdadera bendición. Elon Musk ya se unió a él durante la campaña electoral e invirtió millones de dólares. Podemos dar por hecho que el sector tecnológico se beneficiará enormemente de este gobierno. Soy James Muldoon, profesor de administración en la Universidad de Essex e investigo sobre los trabajadores de datos. Creo que nunca antes habíamos visto a una sola empresa o a un grupo de empresas con tanto poder, dinero e influencia como las que tienen hoy en día algunas de las principales empresas tecnológicas.
1: ¿Hay alguna forma de mejorar esto?
0: Sí, y es muy fácil. Estas empresas tienen los recursos suficientes para pagarles bien a sus empleados, pero no lo hacen y creen que se les va a pasar por alto porque la gente no está lo suficientemente informada como para entender lo que realmente está pasando.
1: Teniendo en cuenta el costo humano, tenemos que preguntarnos, ¿se justifica el sufrimiento de estos trabajadores en nombre de un supuesto bien mayor para la humanidad? Yo les preguntaría a los propios trabajadores.

0: A veces pienso que el mundo es injusto. Los que más trabajan son los que menos ganan. Supongo que eso no se puede cambiar. Simplemente hay que seguir trabajando. Levantarse cada día y trabajar. Eso es todo. Requiere mucha energía, trabajo duro y sacrificios. No se consigue sin esfuerzo.
1: Hard work and sacrifices. So it doesn't come magically. Yeah.
2: Daisy.
3: Después de este vistazo entre bastidores a la inteligencia artificial, volvamos a las declaraciones de los grandes jefes de la tecnología al principio de la película. ¿Sus palabras siguen teniendo el mismo impacto?
4: Es como si hubiéramos descubierto un continente con 100 mil millones de trabajadores gratis.
5: La IA no es trivial. Tiene el potencial de destruir nuestra civilización. Pero no sería como en Terminator, porque la inteligencia está en los

impuestos, los dividendos, los recursos y la optimización de las personas. Entre los trabajadores explotados del sur global, los ríos secos y la atmósfera sobrecalentada, surge la pregunta: ¿quiénes serán las próximas víctimas en nombre de la inteligencia artificial?

el acceso a Internet y la conectividad. ¿Es este el nuevo objetivo de la guerra? Desde que comenzó la respuesta a los ataques de Estados Unidos e Israel, el régimen iraní ha amenazado repetidamente con atacar lo que ellos llaman infraestructura tecnológica enemiga. Con esto hacen referencia a una verdad compleja, y es que las empresas tecnológicas estadounidenses son hoy la columna vertebral de la infraestructura digital en Oriente Medio. Operan enormes centros de datos en Bahrein, Emiratos Árabes, Qatar y Arabia Saudita, países con los que han sido socios comerciales durante décadas. A esto se suma otro factor clave. En el lecho marino del Estrecho de Hormuz yacen cables de fibra óptica que son como las arterias del Internet global. Y si resultan dañados, el impacto se sentiría más allá de la región del Golfo. Y para Irán, este ya parece ser un objetivo militar válido. Entonces, ¿puede el suministro global de Internet ser un objetivo de guerra? ¿Y qué consecuencias tiene esto? Los ataques dirigidos con drones pueden dejar fuera de línea centros completos de datos regionales. Así ocurrió recientemente. Amazon reportó nuevos problemas con sus servicios en la nube, la empresa AWS, debido a la actividad de drones iraníes en Bahrein. En marzo, cuando fueron alcanzados centros de datos de Amazon en Emiratos Árabes Unidos y en Bahrein, aplicaciones clave y hasta grandes bancos dejaron de funcionar. Incluso las copias de seguridad también fallaron. Esto quiere decir que los servicios de transporte, de entrega de comida y bancos importantes quedaron inactivos. Los cortes duraron semanas, también porque el conflicto dificultó traer el hardware necesario para las reparaciones. Pero las consecuencias van más allá de la región del Golfo. Minutos después de los ataques del 1 de marzo, usuarios de India y Pakistán empezaron a sentir problemas en sus servicios de Internet. Los centros de datos del Golfo funcionan como intersecciones digitales. Empresas del sudeste asiático dependen de ellos tanto para procesar datos como para enviarlos al resto del mundo a través de estos cables submarinos. Estos cables transportan más del 95% del tráfico global de Internet. Cuando cae un punto de acceso clave, el tráfico debe redirigirse por otras rutas, lo que sobrecarga a estas otras autopistas de datos y provoca, claro, ralentizaciones. Cuando India y Pakistán se vieron afectados a principios de marzo, no fue un apagón total, pero sí que hubo enormes problemas de latencia en decenas de aplicaciones. En otras partes del mundo, como Europa o en Latinoamérica, el impacto fue menor, aunque varias empresas que dependen de AWS reportaron interrupciones en numerosos países. Pero esto no es nuevo, ya hay antecedentes. En febrero de 2024, el carguero británico Rubimar fue atacado por rebeldes hutíes respaldados por Irán. Para poder evacuar en medio del incendio, el barco soltó el ancla y esta se arrastró por el lecho marino, golpeando a varios sistemas de cables clave, el AAE-1, el EIG, entre otros. El incidente desconectó el 25% del tráfico de datos entre Asia, África y Europa. Es que en el Mar Rojo solamente 15 cables transportan el 80% del flujo digital de Asia hacia Occidente. Y desde 2024, pues poco se ha hecho por reducir el riesgo de estos ataques. No es nada fácil. ¿Qué tanto riesgo corren hoy los cables en el Estrecho de Hormuz, por ejemplo? Como pueden ver en este mapa, varios cables submarinos pasan directamente por el Estrecho de Hormuz y, dada su localización, están actualmente muy expuestos a todo tipo de riesgos: minas marinas, buques de guerra o cualquiera que deje caer mal un ancla, como aquel buque británico. Normalmente, si un cable se rompe, un barco especializado lo puede reparar en pocos días, pero hoy eso es prácticamente imposible. Ninguna empresa enviaría uno de estos barcos a una zona con ataques de misiles

misiles o campos minados. En el incidente de 2024, la reparación tomó el doble de tiempo. Ahora, así no parezca, todo esto ya está contemplado en la legislación internacional. Está prohibido atacar los cables submarinos. Hacerlo violaría la Convención sobre el Derecho del Mar de las Naciones Unidas, dos resoluciones del Consejo de Seguridad de la ONU sobre infraestructura crítica, además de los convenios de Ginebra, porque estos son bienes civiles de primera necesidad. Y, muy importante, tanto los centros de datos que alimentan nuestras apps como los cables submarinos que manejan el tráfico están construidos bajo el principio de redundancia. Esto es clave. Significa que si un centro de datos falla, hay otros que pueden asumir la carga temporalmente. Y si un cable se rompe, el tráfico puede redirigirse por otro camino. Pero aún así, teniendo esta alternativa, un conflicto que apunta de forma directa a la infraestructura digital global puede llevar al límite a un sistema que no está pensado para estar en el centro de una guerra. Y ahí, si me preguntan, es donde Latinoamérica podría ganar terreno, ofreciendo rutas alternativas. Por ejemplo, un cable submarino no es solo infraestructura de telecomunicaciones. Redefine corredores de integración económica, convierte a un país en un hub digital y atrae centros de datos e inversión tecnológica. ¿Ustedes qué opinan? Esperamos sus comentarios.

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1: Zancos, tierra e identidad. Los Bana de Etiopía. Entre tradición y modernidad. Electricidad y calefacción de producción propia. Un pueblo de Brandeburgo es independiente. Y peligro en la calle. ¿Cómo una pequeña ciudad rumana convive con sus peligrosos vecinos del bosque?

0: Parece una zona de alta seguridad. Estamos en una pequeña localidad de los Cárpatos romanos. Hay vallas eléctricas por todas partes. ¿De qué tiene miedo la gente?
1: Las vallas se activan automáticamente por la noche y permanecen encendidas hasta la mañana siguiente. No salimos.
0: El gran temor en Baile Tushnat, los osos. Los osos se metieron ya varias veces en el patio del colegio justo después del recreo. Hasta hace unos años, era habitual ver en las calles aquí a unos 10 a 15 osos deambulando día y noche. El alcalde tuvo que tomar medidas.
1: En total, llevamos ya más de 500 noches controlando las calles del pueblo. Tuvimos que intervenir 238 veces. La alarma sonó con unas 300 personas en la calle.
0: A los osos no les interesaban los humanos, sino conseguir comida. Y sabían dónde encontrarla. En la basura. La tensión fue creciendo. Los vecinos tenían miedo y no se atrevían a salir. Al principio, los osos solo venían de noche, pero luego empezaron a aparecer también durante el día. Las frutas dulces de los árboles les gustaban mucho. Las gallinas de la zona tampoco estaban a salvo. Robert Yanoshi nos muestra las marcas que dejó un oso.
1: El oso también entró a mi cocina, derribó la puerta y luego rebuscó por otras partes. Teníamos gallinas y las mató a todas.
0: Con una población de apenas 1.370 habitantes, Baile Tushnat es un conocido lugar turístico. Cada año recibe más de 100.000 visitantes. Pero los hoteles fueron perdiendo reservas conforme

0: Me llegaban más osos. Había muchísimos osos, incluso durante el día. Los turistas empezaron a tener miedo. Publicaban en redes sociales que no venían por tener miedo a los osos. ¿Pero qué trajo a estos habitantes del bosque a la ciudad? La región de los Cárpatos cubre casi dos tercios de Rumania. Alberga la mayor población de osos pardos de Europa, unos 12.000. Durante siglos vivieron en grandes zonas boscosas de Europa, pero los humanos los fueron desplazando y la deforestación redujo su hábitat. Por lo general, los osos salvajes rehuyen a los humanos. La pequeña localidad se encuentra en un valle entre dos montañas boscosas. Para ir de un bosque a otro, los osos tienen que atravesar el valle. Es parte de su ruta migratoria en busca de alimento, que en un 80% consiste en plantas. A 70 kilómetros al norte de Baile Tushnat, en el bosque, hay un orfanato para osos jóvenes. Leonardo Berechki es el encargado aquí.
1: En el bosque tienen todo lo que necesitan. La gente cree que los osos van a la ciudad porque no encuentran nada para comer en su hábitat natural. Tonterías, los osos comen hierba, hojas, flores, de todo. El problema es que se acostumbraron a nosotros luego de que invadiésemos su propio hábitat.
0: Los vecinos solían tirar la basura junto al bosque. Todo un festín para los osos. El gran cambio fue cuando Rumania se unió a la Unión Europea en 2007. Se prohibieron los vertederos a cielo abierto y se instalaron contenedores de basura, atrayendo así a los osos. Para sacar a los osos de Baile Tushnat, el alcalde Sol Putica contó con la ayuda del biólogo István Ilmech y del conservacionista Christian Papp. El objetivo no fue crear una zona libre de osos, sino tener una zona segura para los osos.
1: Instalamos cámaras en la ciudad, especialmente en los puntos conflictivos. Empezar fue lo más difícil, porque al principio no teníamos nada. Interveníamos sin más que la luz de nuestros celulares.
0: Retiraron los árboles frugales de los espacios públicos. Ahora los contenedores de basura están detrás de vallas eléctricas. Con ayuda de cámaras pudieron seguir los movimientos de los osos.
1: Nos dimos cuenta de que no todos los animales eran problemáticos. Eran tan solo unos pocos los que causaban lío. Y entonces, en julio de 2021, creamos un equipo de intervención.
0: Con el apoyo del Fondo Mundial para la Naturaleza de Rumania, le colocaron transmisores GPS a los osos más complicados. En algunos casos, incluso tuvieron que sacrificar a un animal. Pero en general, bastó con sedarlos y llevarlos al interior del bosque. Todo esto para que los osos se acostumbrasen de nuevo a la naturaleza.
1: Desde el punto de vista ecológico, el oso desempeña un papel crucial. Es él quien regula la población de los grandes herbívoros. Sin estos depredadores, los cultivos y los bosques sufrirían daños mayores y además habría más accidentes de tráfico con animales salvajes.
0: También se pusieron contenedores de basura a prueba de osos. Todas estas medidas dieron sus frutos. Hoy en día, Baile Tushnat es una zona libre de osos. Ahora la comunidad se centra en la prevención. István Ilmech y su asociación llevan un pequeño centro de información sobre osos. Esperan que las distintas campañas lleguen no solo a la población local, sino también a los turistas, para instruirlos sobre los osos y su comportamiento.
1: Lo más importante es crear conciencia. Organizamos un festival temático para niños y una conferencia científica. Todo esto nos ayuda a divulgar información.
0: Los niños de esta pequeña localidad aprenden pronto cómo actuar ante los osos. En la escuela primaria hablan sobre ellos. Aprendieron que los osos son animales a los que hay que respetar y que así los osos también nos respetarán a nosotros. Ahora vivimos cada uno ocupado con sus cosas. Los visitantes regresaron. Baile Tushnet promueve el ecoturismo. El lago volcánico Santa Ana es especialmente popular. Este solía ser un lugar muy frecuentado por los osos, porque la gente comía aquí y el olor atraía a los animales. Hoy en día es una zona recreativa y las barbacoas están estrictamente prohibidas. Una empresa ofrece recorridos por el lago y también se encarga de la seguridad. Ya no hay tachos de basura descubiertos, tan solo contenedores con vallas eléctricas y hay horarios de cierre.
1: Abrimos a las 9 de la mañana y cerramos a las 7 de la noche. Nos fijamos en que por la noche no quede nadie dentro del territorio. El espacio queda para los osos y reducimos así al mínimo el riesgo de encuentros con ellos.
0: Para ver osos de cerca hay excursiones. Allí atraen a los animales con comida, algo que los activistas por el bienestar animal consideran problemático, ya que así los osos se acostumbran a las personas. Aún así, mientras encuentren comida allí, estarán alejados de la ciudad. Pero Baile Tushnet es una excepción. Los pueblos de los alrededores no cuentan con medidas de protección y los osos allí se acercan a la gente. En algunas zonas de los Cárpatos, los turistas les dan de comer en la carretera, aunque esté prohibido. Entre 2020 y 2025, los osos mataron a 19 personas, un aumento respecto a años anteriores. Por eso se puede nuevamente cazar osos en Rumania.
1: No resolvemos nada cazando osos para que no se acerquen a las comunidades y se queden en el bosque. La solución no pasa por dar trofeos a gente que persiga grandes mamíferos.
0: En Alemania, hace 20 años, se reintrodujo el lobo gris. Pero en los últimos años aumentaron los ataques a rebaños de ovejas. Como resultado, ahora se permite la caza de una cierta cantidad de lobos. Pero los estudios muestran que ello apenas redujo el número de ovejas muertas. Entonces, ¿qué medidas son efectivas? Los activistas por los derechos de los animales abogan por delimitar territorios y mantener a los animales alejados. Como en Rumanía, en el orfanato al norte de Baile Tushnet, los osos crecen sin contacto humano. Sin que los animales se den cuenta, se les da comida con drones.
1: De todos los cachorros a los que les pusimos un GPS, en 20 años, tan solo hubo uno que comió de la basura.
0: La coexistencia entre humanos y osos en los Cárpatos rumanos es posible. Y Baile Tushnet es un buen ejemplo de ello.

0: crisis energética, conflictos geopolíticos e inflación. Para muchos, incluso en Alemania, poder pagar la electricidad es toda una preocupación. Sin embargo, en un pequeño pueblo de Brandeburgo, esto no es un problema.
1: Feldheim parece una carretera rodeada de campo. Es que Feldheim significa en alemán hogar en el campo.
0: Quizá el lugar se llame así por eso, porque el viento sopla libremente por los campos.
1: Este es Michael Rachemann. Hace 30 años, él fue quien inició todo esto con 4 aerogeneradores, hasta llegar a un enorme parque eólico. También hay una planta de biogás que genera electricidad limpia y calor a partir de residuos orgánicos. La central termoeléctrica es de biomasa. Además, hay una instalación solar y una gran batería. Infraestructuras que producen cientos de millones de kilovatios por hora de electricidad al año. Más que suficiente.

0: suficiente para la pequeña Feldheim. Menos del 1% de la energía generada aquí se consume localmente. La electricidad del parque eólico llega a los vecinos a través de una red propia. Es muy barata. Cuesta apenas 12 céntimos por kilovatio por hora. En Berlín pago casi el triple. Mi factura mensual de 50 euros en Feldheim sería de 15 euros. Y precisamente la electricidad barata es la razón por la que los vecinos aprecian tanto el parque eólico.
1: Es importante utilizar esa pequeña parte de energía local para que la gente acepte el proyecto. El 99,5% restante se reinyecta en la red.
0: Pero vayamos por partes. En los años 90, Rashomon trajo las primeras turbinas a Feldheim. Era un estudiante. La gente tenía curiosidad y ganas de hablar.
1: Son muy comunicativos y se les brinda información, se difunde luego bastante rápido.
0: Rashomon habló con el municipio, los vecinos y la cooperativa agrícola, que administraba muchas tierras por aquí. Juntos decidieron dónde colocar los aerogeneradores, lo suficientemente lejos como para no hacerle sombra a las casas. Esa fue la primera fase, comunicación. Cuando Rashomon y su mujer fundaron Energiequelle y ampliaron el parque eólico, siguieron debatiendo.
1: El proyecto fue creciendo poco a poco con más aerogeneradores, pero siempre involucrando e informando a los vecinos.
0: Sebastian Herbst es de Feldheim y dirige la cooperativa agrícola. Se comparten tierras y maquinaria. Esta cooperativa también se dedica a la energía limpia. Cuando el parque eólico creció en los años 2000, los agricultores estaban en apuros. Sus ingresos eran inestables. La Unión Europea había bajado los precios de sus productos. Y calefaccionar establos era caro. Así que decidieron diversificar. Con la ayuda de Energiequelle, construyeron una planta que utiliza estiércol, grano triturado y maíz para producir biogás. La planta captura el metano y lo transforma en combustible para generar electricidad y calor.
1: Pudimos asegurar nuestros puestos de trabajo y crear nuevo empleo. Ahora mismo los precios de la leche y la carne de cerdo están bajos, así que el ambiente en el sector agrícola está algo enrarecido. Tenemos suerte de tener una planta propia de biogás.
0: Pero hay un último paso que fue decisivo para los vecinos. Los precios más bajos prescindiendo de las grandes empresas energéticas. Antes de 2010, la energía verde de Feldheim se inyectaba a la red pública. Los vecinos tenían que comprarla con tarifas comerciales y recargos sobre su propia electricidad. Energiequelle quiso adquirir el tramo local de la red para evitar sobreprecios, pero no pudo.
1: La respuesta fue directa y comprensible. No está en venta.
0: Así que Energiequelle construyó en 2010, junto con el municipio, su propia red eléctrica con tendidos propios. Pero los vecinos querían también generar calor ecológicamente. Así que municipio, empresas y agricultores construyeron su propia red de calefacción. Cada hogar invirtió 3.000 euros. Además, recibieron subvenciones del Estado y de la Unión Europea.
1: Una solución económica para todos.
0: Feldheim se convirtió en un lugar único en Alemania que atrae a visitantes de todo el mundo. Hoy en día hay más de 180 pueblos en Alemania que usan bioenergía, con electricidad y calefacción de fuentes limpias, sobre todo biomasa. Algunos casi cuentan con un 100%. Pero Feldheim es el único que es completamente independiente, con su propia red de electricidad y calefacción. En 2022, cuando la guerra de Rusia en Ucrania sumió a Alemania en una crisis energética, Feldheim siguió teniendo un suministro estable y asequible. En el punto álgido de la crisis, los alemanes pagaban 45 céntimos por kilovatio por hora. En Feldheim, menos.
1: La gente debe darse cuenta de que la electricidad es más barata porque las instalaciones están cerca.
0: Los residentes aprecian esto y los recién llegados se mudan aquí por eso, como Jens Neumann.
2: Hello.
3: Hola.
2: Hello.
3: Hola, soy Beatriz, encantada de conocerte.
2: Dankeschön.
0: Él y muchos otros que recién llegaron viven en esta casa de 2024. En su DNI figura bien claro Feldheim como

0: lugar de residencia y siente orgullo.
1: Quiero que se sepa, si me piden el DNI, que no soy solo de Treuenbritzen, sino también de Feldheim, el famoso pueblo autosuficiente.
0: Y los aerogeneradores apenas se ven desde su casa.
1: Que construyan más y mi factura de la luz se mantiene con todos mis hobbies, no hay problema.
0: Y es que sus hobbies consumen mucha energía. Antes eso era caro.
1: Una vez me dijeron que consumo electricidad por dos personas. En mi antigua vivienda gastaba unos 2.400 kilovatios hora al año. Todo esto consume mucho.
0: ¿Estás contento con las tarifas de Feldheim?
1: Sí, estoy más tranquilo porque la luz bajó a más de la mitad.
0: Pero por muy popular que sea este enfoque en Feldheim, no es viable en todas partes. Hay circunstancias que favorecieron el éxito, como ser un pueblo chico con una comunidad muy unida, distancias cortas entre el parque eólico y las casas, así como una cooperativa muy arraigada. Para ciudades o localidades más grandes que no cuentan con estas ventajas, es más difícil. Sin embargo, eso no altera el hecho de que Feldheim haya hecho todo muy bien. Comunicación, creación de empleo y precios asequibles. Así es como Feldheim logró su propia transición energética décadas antes que el resto de Alemania. A 3 metros de altura, Urmi es él. Tiene 18 años y vive en Etiopía. En esta calle, Urmi y sus amigos esperan a los turistas caminando sobre zancos. Acompañamos a Urmi a casa. Queremos ver cómo vive. Urmi es Umbana, uno de los cerca de 45.000 habitantes de esta etnia. La mayoría de ellos vive del ganado. Se sube a los zancos que miden 3 metros. Son bastante altos. Urmi empezó a hacerlo de joven. Muchos Bana andan con zancos. En este paisaje montañoso, entre la hierba alta y los matorrales, controlan desde la altura a su ganado y están protegidos de cualquier reptil. Aquí hay serpientes venenosas y escorpiones. Sobre los zancos, Urmi siente como si estuviera tocando el cielo.
1: Increíble, no se puede estar más alto. Tienes que ser capaz de mantener el equilibrio. Eso es importante. Igual que al ir en moto e inclinarse a la derecha o a la izquierda para dar una curva. Mantener el equilibrio lo es todo.
0: Volvemos al pueblo para almorzar. Los padres de Urmi fallecieron hace unos años y vive con su tía y familia. La comida tradicional es mijo y maíz, machacados en seco sobre un fuego abierto. La familia se reúne para comer. Es una ceremonia importante para los Bana. La tía cuida de los niños. Por tradición, solo los jóvenes caminan en zancos. Los hombres mayores no, y nosotras, las mujeres, tampoco. Urmi se reúne con sus amigos. Juntos recogen piedra caliza para hacer algo muy especial. Los Bana son conocidos por pintarse el cuerpo. Solo usan pigmentos que se encuentran aquí, en su tierra. La pintura corporal es una expresión de identidad cultural. Crea una conexión con la naturaleza, con el mundo espiritual, pero también tiene una función estética.
1: La pintura en el cuerpo son nuestras joyas. Cuando la gente nos ve, sabe de inmediato que somos Bana. Es símbolo de nuestras costumbres.
0: Aquí, en el Museo de la Capital Provincial Jinca, los visitantes pueden sumergirse en la vida tradicional de los Bana. Muchas personas de esta etnia siguen viviendo según las costumbres tradicionales, pero eso está cambiando.
1: La modernidad

0: se está abriendo paso poco a poco, cambiando la forma tradicional de vida. Se ve, por ejemplo, a algunos vanas con celulares. Y en lugar de las ollas tradicionales, muchos usan ahora ollas de metal. Ya es algo normal.
1: Urmi y sus amigos salieron con sus zancos, pero no para pastorear el ganado. Esperan a los turistas al borde de la carretera. Los jóvenes intentan mantenerse en pie el mayor tiempo posible, pero llega un momento en que les empiezan a doler los pies.
0: Puedo ir en zancos unos 10 minutos. Si hace falta, aguanto hasta 20.
1: Se acerca una turista. Le fascinan los jóvenes vana y quiere hacerse fotos con ellos. A cambio, los chicos reciben una propina. Ella también quiere probar de caminar con zancos. Me gusta cómo caminan con los zancos. Se ve divertido. Es muy interesante. Me gusta que hagan bromas y también cómo se pintan. Pero caminar con zancos para los turistas no es una traición a las tradiciones de los vana. Urmi no lo ve así. Para él, el dinero de los turistas es un pequeño ingreso extra que puede usar para comprar verdura en el mercado. Así, la familia come mejor, sino solo vivirían de lo que cultivan en sus campos. En casa, la familia cena junta. El orgullo y la alegría del tío Tefa, su celular, una conexión importante con el mundo exterior. Pero aquí no hay electricidad. Tiene que caminar hasta el pueblo más cercano para recargarlo. ¿Quiere Urmi vivir siempre así? Dice que le gusta la vida apartada, en la naturaleza y con su familia.
0: En un futuro, me gustaría construir una casa y casarme. Pero eso llevará su tiempo. Primero tengo que ahorrar dinero.
1: El mundo moderno influye en las vidas aisladas de los vana, pero Urmi desea mantenerse fiel a su tradición.

0: Seguras de sí mismas, emancipadas y de extrema derecha. Son las mujeres de la organización alemana Lucreta. Entre peinados y diversión difunden odio y miedo. El poder de las chicas se une al supremacismo blanco. Infiltradas entre mujeres de la extrema derecha.
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0: te afecta. 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

0: ¿Qué evocan estas publicaciones de Instagram? Mujeres jóvenes que van a manifestaciones, pegan pegatinas y pintan grafitis, bailan y cantan karaoke. A mí me parece que solo están pasando tiempo juntas y divirtiéndose, pero al desplazarse hacia abajo se ven banderas de Alemania, pasamontañas y continuamente esta palabra. Remigración, remigración, remigración. Este es el canal de Instagram de Lucreta, un grupo de mujeres de la nueva derecha. Somos un grupo de mujeres que defiende los derechos de las mujeres en toda Alemania. Se autodenominan gatitas extremas, extremistas de derecha, dice el ministro del Interior de Renania del Norte-Westfalia. Investigamos este grupo durante meses. Sara, Joachim, Alisa y Lisa. Hemos analizado de cerca el entorno de estas activistas y para hacerlo incluso nos hemos infiltrado. Nos reunimos con Emma, que dice haber pertenecido al grupo. Se hablaba de las mujeres de forma muy perversa. Y hablamos con Marie, que está en el punto de mira de la nueva derecha. De adulta he pasado más tiempo con amenazas de muerte que sin ellas. Hemos descubierto una red internacional y hemos seguido un rastro que nos lleva hasta el Parlamento Europeo. Y una y otra vez escuchamos esta demanda. Mi objetivo es simple, deportación masiva ya. Al final llegamos a una reunión de extremistas de derecha europeos en Portugal con simbología nazi explícita. ¿Qué pretenden estas mujeres? ¿Cuán influyentes son? Al inicio de nuestra investigación vemos el hashtag Mujeres para Mujeres. Suena importante, ¿no? Yo también lo creo. Bajo el hashtag hay peinados trenzados, ganchillo y consejos de moda. Pero un momento, ¿qué pone ahí? ¿Cómo te vestirías para la remigración? La palabra favorita de la nueva derecha entre un top de tirantes y unas gafas de sol. O aquí, con unos cachorritos adorables. Estas chicas solo quieren remigración y perritos. Un pequeño apunte antes de seguir. El término remigración lo oiremos a menudo. Grupos como Lucreta utilizan la palabra como eslogan de lucha.
1: El concepto de remigración está inseparablemente ligado a planes de deportación de carácter étnico-racista.
0: Para acercarnos un poco más a este ambiente, buscamos a alguien que lo ha vivido y a través de una publicación en las redes sociales encontramos a Emma. Afirma haber estado muy cerca de estas mujeres de extrema derecha hasta hace un año. Quiere permanecer en el anonimato, al menos de momento. Emma dice que tenía 17 años cuando todo empezó, que sentía curiosidad. A veces iba con su madre a visitar a la vecina, algo normal en realidad. Pero la vecina no es una desconocida, se llama Matilda Hus y por aquel entonces vivía.

vivía en la Villa Adlon. En esta mansión, según una red alemana de verificación de datos, los extremistas de derecha discutieron su plan maestro de remigración hace 2 años. Para Emma era solo la casa de al lado y la propietaria una amiga de la familia. Mi madre tenía entonces mucho contacto con ella. Emma ni siquiera se cuestionaba que allí se reunieran personas de extrema derecha. Le parecía muy interesante participar en las reuniones y saber de qué hablaban. Acabas de decir que varias personas intentaron meterte en eso. ¿Puedes decir quiénes eran? Por un lado fue Matilda Huss. Matilda Huss niega haber atraído a Emma a estos círculos. Se lo hemos preguntado. Emma, por su parte, afirma que hace 4 años Matilda la invitó a una reunión especial. Un grupo de mujeres jóvenes se reunió en la Villa Adlon. Una mujer dio una charla. Se mencionó el nombre de un partido concreto. El tema era la ausencia de modelos femeninos conservadores en la AfD, como si se crease una muñeca con la que poder identificarse. Buscaban modelos femeninos para el partido AfD. Una contradicción llamó su atención. Por un lado, sí, el feminismo, la mujer debe liberarse, emanciparse, pero al mismo tiempo la mujer también debe ser tremendamente conservadora y muy reservada. Con frecuencia nos encontraremos con contradicciones de este tipo a lo largo de nuestra investigación, pero ahora mismo la pregunta es, ¿quiénes participaron? Fue una reunión no oficial de Lucreta. Lucreta, las mismas que inspiran los atuendos para la remigración. Matilda Huss niega que esta reunión de Lucreta en la Villa Adlon tuviera lugar jamás, de modo que es la palabra de unos contra la de otros. Lucreta se autodenomina Iniciativa Independiente de Mujeres Jóvenes. Su lema es luchar por la seguridad de la mujer. Pero al mismo tiempo publicaban cosas como esta. Las mujeres de verdad son de derechas. Tanto como la AfD sospechosa de extremismo de derechas según las autoridades alemanas, sí, dice la investigadora Juliane Lang. Lucreta es una organización satélite clásica como otras que podemos observar en el entorno político de la AfD. Jóvenes de aspecto afable que dan un rostro diferente al extremismo de derecha, un rostro femenino, y eso es claramente una estrategia. Si hablamos de la AfD y Lucreta, empecemos por lo evidente, su fundadora. Me llamo Reinhild Bosdorf y formo parte de la red de mujeres Lucreta. Y esta es su madre, Irmhild Bosdorf, eurodiputada de la AfD. Reinhild también trabaja para el eurodiputado de la AfD, Alexander Jungblut, como asistente en el Parlamento Europeo. Y a esta mujer también le gusta posar para las publicaciones de Lucreta, Mari Kahn, otra eurodiputada de la AfD. Así que no solo hay una proximidad a la AfD, sino una conexión muy estrecha. Y los tres, Bosdorf, Jungblut y Kahn, forman parte del ESN, el grupo Europe of Sovereign Nations, Europa de las Naciones Soberanas, al que también pertenecen partidos de extrema derecha. Descubrimos que precisamente este grupo organiza en junio de 2025 un congreso de mujeres en Alemania y Lucreta lo promociona. Una iniciativa supuestamente independiente, más conexiones. Queremos saber qué se va a debatir allí. Pero la reunión no es pública, hay que inscribirse. Es complicado. Como reporteras de investigación con equipo de cámara no podemos entrar, así que tenemos que infiltrarnos. Aquí cerca de Colonia se reúnen mujeres de toda Europa. Ya sabemos cómo tenemos que vestirnos para no llamar la atención. Sí, chicas, fuera los jeans, a ponerse falditas y vestidos. Y ya estamos dentro. Por cierto, esta es Reinhild Bosdorf, la fundadora de Lucreta. Su madre, Irmhild, diputada europea de AfD, participó en la organización del congreso. Este congreso de mujeres surgió porque, aunque en Alemania hay mucha gente de derechas, muchas mujeres no se atreven a decir que lo son. Creo que Europa solo tendrá un futuro con mujeres seguras de sí mismas y fuertes. Ella promociona su política y la de su grupo parlamentario. Su hija Reinhild aprovecha para promocionar a Lucreta. Lucreta no es la organizadora del congreso, pero tiene una representación fuerte. Todas las chicas que están aquí con Lucreta, levanten la mano, porque estoy muy orgullosa que haya tanta gente hoy aquí. Pero, ¿cuál es realmente el tema? Nuestra reportera lo oye varias veces, la violencia contra las mujeres. Se trata de la violencia contra las mujeres, de la violencia importada y también de la protección de las mujeres frente a esta violencia importada.
Eso es lo que dice, por ejemplo, Bettina Gruber, miembro de Alternativa para Alemania y portavoz en el Congreso. Una cosa nos llama la atención.

0: De inmediato, a menudo solo se habla de violencia contra las mujeres cuando es perpetrada por migrantes. Según Lucreta, la solución es que la remigración proteja a las mujeres. Su propuesta es la remigración a gran escala, la expulsión masiva de migrantes, que no afectaría solo a quienes están obligados a abandonar el país. A principios de 2026, en Alemania eran unos 230.000, no millones. En el Congreso, una participante dice: lo que se olvida por completo es que se podría deportar a un montón de gente sin más. La reacción, fuertes aplausos. Irmgard Vosdorf habla igual en el Parlamento Europeo. Para poner fin a la violencia contra las mujeres, debemos frenar la inmigración masiva y descontrolada hacia Europa. Desde el principio, Lucreta solo ha hablado de violencia sexualizada cuando los agresores son hombres migrantes. Es una estrategia clásica de la extrema derecha, ver la violencia masculina allí donde se la pueda presentar como importada, como migrante, como traída desde fuera, y donde se pueda desviar la atención de las propias estructuras de violencia. Y es que la extrema derecha no es muy amable con las mujeres. Tras una investigación encubierta, la revista alemana Stern cita a la fundadora de Lucreta: las mujeres son tratadas extremadamente mal en la derecha. Emma nos cuenta experiencias de este tipo en su entorno más cercano.
1: Se hablaba de las mujeres de una forma increíblemente perversa, de cómo se las quería tomar, lo que se quería hacer con ellas, que las mujeres de todos modos no pueden pensar. En definitiva, reduciéndolas a un objeto y de forma completamente humillante, inclusive fantasías de violación. Otra contradicción: quieren mujeres emancipadas y conservadoras al mismo tiempo, y denunciar la violencia contra las mujeres, pero solo cuando los agresores son migrantes, no en general y mucho menos en el ámbito de la extrema derecha. A Emma le afectó mucho. Engordé 20 kilos en esa época, sufrí varias depresiones. Su paso por el entorno de extrema derecha le afectó mucho, dice. Regresamos al Congreso. Otra cosa que nos llama la atención: hoy tenemos muchos invitados internacionales, creo que de 6 países. ¿Y quiénes son? Aquí, junto a Reinhild Vosdorf, vemos a una representante de la Women's Safety Initiative del Reino Unido. También tiene un mensaje extremo. El Reino Unido es un país que permite de forma sistemática la violación, la tortura y el abuso de mujeres y niñas. Mientras tanto, se da la bienvenida y se apoya a estos monstruos. Mi objetivo es simple: deportación masiva ya. Y también hay gente de Francia, interviene el Collectif Némesis. Creemos que este movimiento es el futuro para las mujeres europeas, junto con nuestras hermanas de Women's Safety y Lucreta. Como con Lucreta en Alemania, hay iniciativas de mujeres jóvenes de derecha en otros países. ¿Se está formando la estrategia femenina de derecha del futuro? En cualquier caso, parecen estar muy bien conectadas, pero ¿quién paga todo esto? La comida, de hecho, se paga con el dinero de sus impuestos. La SN invita a todos, pero quien quiera hacer una donación, hay una alcancía para donativos a Lucreta. De modo que todos los contribuyentes europeos han pagado esta reunión. Y también se solicitan donaciones para Lucreta, aunque oficialmente no sean los organizadores. Le preguntamos al Parlamento Europeo qué les parece.
2: Los eventos financiados por el Parlamento se examinan en cuanto a su finalidad, sus participantes y el cumplimiento de las normativas del Parlamento Europeo.
0: Sin embargo, no quieren pronunciarse sobre nuestro caso concreto. Queremos animar a las mujeres a que se den a conocer, a que acudan a este tipo de eventos y a que intervengan. Así que más mujeres en la derecha, y no solo a nivel europeo. La AfD quiere tener más mujeres en sus filas en Alemania. Aunque en los últimos años su número ha ido aumentando, solo uno de cada 5 miembros del partido es mujer. Y por eso existe este documento estratégico interno del grupo parlamentario de julio de 2025. Nos lo han filtrado durante nuestra investigación.
2: Se pueden identificar los siguientes grupos en los que la AfD no ha aprovechado todo su potencial. Un subgrupo de mujeres son, por ejemplo, las amas de casa y las madres.
0: Amas de casa y madres. Alternativa para Alemania debe dirigirse específicamente a las mujeres. Según Emma, el tema se trató ya en la reunión en la Villa Adlon y Lucreta colabora. La autoproclamada gatita de Lucreta, Julia Gerkens, está en la directiva de la nueva organización juvenil de la AFD. Aquí habla en la reunión fundacional. Quiero hacer que la política de derecha sea más accesible para las mujeres. Solo la remigración de millones de personas protegerá a nuestras mujeres y niños. Aquí está otra vez la palabra clave de la nueva derecha, remigración. ¿Cómo consiguen seguir impulsando su agenda? Por ejemplo, a través de las redes sociales. Lucreta tiene ahora un gran éxito en Instagram. En mayo de 2025 tenía apenas 6,000 seguidores y en enero de 2026 más del triple. Pero, ¿por qué funciona tan bien esta propaganda, sobre todo en la red? Kira Ayadi de la Fundación Amadeo Antonio también aborda esta cuestión. Parece que Instagram es la principal herramienta de reclutamiento. Allí se publican imágenes hermosas, supuestamente inofensivas. Las jóvenes llegan a estos perfiles sobre todo a través de Instagram porque utilizan, por ejemplo, hashtag como trenzas o repostería o cosas así. Y si se analiza un poco más a fondo la puesta en escena y las imágenes, esta ideología de extrema derecha solo se percibe a segunda vista. No es tan evidente como en el caso de las mujeres de extrema derecha clásicas. Ya lo vimos antes, lindos peinados trenzados, manualidades y luego la remigración. Justifican las deportaciones masivas siempre con el mismo motivo, la violencia contra las mujeres. En el canal de Instagram de Lucreta se publican casos de este tipo. También se trata casi exclusivamente de violencia por parte de hombres no blancos. Investigamos las historias y vemos que muchas víctimas o sus familiares no están de acuerdo. Aquí hay algunos informes en los que se expresan las familias. Instrumentalizaron lo que le ocurrió a nuestra hija. Yo no quiero que el asesinato de mi hija se utilice con fines políticos. Queremos reiterar que la muerte y la pérdida no deben utilizarse para avivar el odio ni instrumentalizarse políticamente. Los familiares no quieren hablar con nosotros. Como en Alemania no encontramos a nadie que nos cuente cómo grupos como Lucreta se han apropiado del destino de sus familiares, miramos al extranjero. Al fin y al cabo, en el Congreso de la ESN vimos que hay muchas agrupaciones feministas de extrema derecha en Europa. Némesis parece ser la más activa en este momento. Están en Francia, el hogar de Marie. Atención, a continuación se describe un acto de violencia. Marie nos revela qué comentarios lee a diario sobre sí misma. Iremos a por ti, escóndete, escoria humana. El karma o nosotros nos encargaremos de ti, perra islámica asquerosa y apestosa con daños psíquicos irreparables. Estoy deseando que tus amigos crucen la frontera, te visiten una noche y se encarguen de ti. Nos veremos en el hospital cuando estés en el suelo completamente destrozada. Este tipo de comentarios forman parte del día a día de Marie Coquille Chambel. Marie sufrió violencia sexual y es víctima de la incitación en la red al odio de la extrema derecha. Queremos saber qué pasó. Viajamos a París para encontrarnos con Marie. Aquí está haciendo su doctorado en estudios teatrales y trabaja como actriz. ¿Cómo se ha convertido en blanco de la incitación al odio de la derecha? Retrocedemos a 2020. Fui víctima de violencia doméstica cuando vivía con él y víctima de violencia sexual. Marie denuncia a su expareja. En ese momento, muchas actrices hablan de este tipo de experiencias. Es el Me Too. Pero no se esperaba lo que sucedió después. Un autor de extrema derecha publica en Facebook una foto de la expareja de Marie, el actor Nassim B., un hombre con nombre árabe. También publica fotos de las lesiones de Marie. De repente empiezan los mensajes de odio. Incluso recuerdo los comentarios racistas dirigidos contra mi agresor. Eran mensajes realmente repugnantes en los que se decía que había probado el pene del desierto y que por eso merecía sufrir esa violencia. No quiere pasar por alto el racismo. Y así fue como acabé protegiéndolo a pesar de que yo misma había sido víctima de su violencia. Empecé a decirme, me niego a que se instrumentalice mi historia y me niego a que se instrumentalice cualquier otra historia. Pero fue en vano. Némesis también se abalanza sobre su historia. Némesis redactó un informe sobre ello y eso me asustó muchísimo. Marie se resiste, pero mientras sirva a su narrativa, lo utilizarán, incluso si uno dice que está en contra. Fingen ser una organización que valora las voces de las víctimas, pero solo ayudan a las pocas víctimas que les son cercanas. Es increíble que se ataque incluso a una afectada. Cada vez que Némesis menciona a Marie, se desata una nueva ola de odio. En realidad, son

0: Sus seguidores, quienes lo tergiversan en mi contra, se apoyan en su comunidad de seguidores extremadamente radical para maximizar el ciberacoso. Otra contradicción, no se atiende la petición de una mujer que ha sido víctima de violencia. De adulta he pasado más tiempo con amenazas de muerte que sin ellas. Mi familia tiene miedo de que me asesinen en plena calle en París. Confrontamos a las activistas de Némesis con las acusaciones de Maggie. Queríamos conocer su punto de vista, pero como respuesta a nuestras preguntas solo nos llegó este meme. Lo que viene a decir, tomamos nota, nos da igual. Como muestra el caso de Maggie, la violencia contra las mujeres solo le importa a la derecha cuando le conviene. Veamos qué más hace y publica Némesis. Aquí interrumpen una manifestación feminista en noviembre de 2021, junto con extremistas de derecha armados con barras de hierro y gas lacrimógeno. Y aquí un reportaje sobre una manifestación de Némesis el 8 de marzo, el Día Internacional de la Mujer. En el CLE, por ejemplo, un neonazi como agente de seguridad. Y aquí hay extremistas de derecha a los que les gusta dejarse ver con Némesis. A la cabeza, quizás el más conocido de Francia, Jean-Marie Le Pen, negacionista del Holocausto, fundador del Frente Nacional, fallecido el año pasado. Junto a su nieta, Marion Maréchal, parlamentaria europea. Su cuñada es, exacto, miembro de Némesis. A las activistas de Némesis también les gusta utilizar la villa de los Le Pen para preparar acciones y organizar fiestas. Así pues, hay conexiones con la escena de extrema derecha y no están lejos del Parlamento Europeo. Aquí la política Sara Knafo protesta en una manifestación de Némesis, igual que Irmhild Bosdorf es miembro del grupo parlamentario del ESN. En su congreso se reunieron Némesis y las alemanas de Lucreta. Y aquí, enero de 2026 en París, Lucreta y Némesis juntas en una marcha con antorchas. Lucreta, al igual que otros sectores de la nueva derecha, cuenta con una fuerte red internacional, especialmente en otros países europeos. Llevamos años observando que hay actores que establecen contactos e intentan crear redes. El concepto de los grupos de mujeres parece dar sus frutos. Némesis se ha expandido en los últimos años y ya no opera solo en Francia. Lo hace también en España, Italia, Bélgica y Suiza. En el Reino Unido se fundó en 2025 la Women's Safety Initiative y en Portugal un grupo similar. En todos estos países están surgiendo grupos como Lucreta. Todo encaja. Némesis y Lucreta también se autodenominan hermanas. Némesis se manifiesta junto a neonazis. ¿Tiene Lucreta también contacto con ellos? ¿Qué ocurre fuera de Instagram, lejos de la mirada pública? Veamos qué más se trae entre manos su fundadora, Reinhild Bosdorf. Ahí está como VIP en un congreso del grupo portugués Reconquista, se celebra en Oporto. Y junto a Reinhild, en la lista de invitados figuran destacados neonazis de todo el mundo. Steve Lost, de Reino Unido, lleva el simpático apodo de cazador de inmigrantes. Keith Woods, de Irlanda, se autodenomina, según informes, antisemita furioso. El nacionalista estadounidense Jared Taylor, que afirma que existen razas humanas que se diferencian en su inteligencia. A este también lo conocemos, Martin Selner, líder del movimiento identitario. El Congreso de Oporto está organizado por Afonso González, fundador de Reconquista Portugal. Cuando se le acusa de difundir mensajes ultranacionalistas, racistas y xenófobos, solo responde:
1: sí, ¿y qué?
0: Y sobre las mujeres dice cosas como estas.
2: Es bastante indiscutible que los hombres son en general más inteligentes que las mujeres. Que las mujeres tengan derecho al voto ha sido lo peor que hemos hecho en los últimos 100 años de la civilización occidental.
0: Entonces, ¿por qué hay una supuesta defensora de los derechos de las mujeres como invitada VIP en el Congreso de este hombre? Nuestra reportera Lisa se desplaza hasta allí. Como periodistas con cámara llamaríamos demasiado la atención. Por eso tenemos que grabar con cámara oculta, sin micrófono. El evento tiene lugar en un barrio de Oporto. Aquí no hay restaurantes ni estación de metro y, por cierto, tampoco contramanifestación ni policía. Nos sentimos incómodas, pero vemos que dentro hay mucha gente grabando. Así que sacamos el celular. Parece que aquí nadie siente que deba ocultar algo. Esas banderas alargadas con cruces al fondo evocan recuerdos preocupantes. La siguiente intervención es por videoconferencia. Lena Cotré, diputada regional de la AfD, según las autoridades alemanas, es de extrema derecha.

0: está ocurriendo justo ante nuestros ojos.
1: Zellner aviva el miedo a un supuesto gran reemplazo, una narrativa conspirativa de extrema derecha. ¿Su solución? Y también dice algo sobre las mujeres.
0: ¿Dónde reside el futuro de una nación? Reside en sus mujeres jóvenes, para ser precisos.
1: Y precisamente por eso ha venido la invitada VIP, Reinhild Bosdorf. Se conocen. Ella y Zellner estuvieron, por ejemplo, en el baile académico de Viena en 2019. Nos dirigimos a Reinhild. Quiere reclutarnos directamente. El año que viene organizaremos una reunión en Berlín. No dudes en ponerte en contacto. Y en Renania del Norte llevamos ya casi 4 años organizando estos congresos de mujeres en los que participo con mi madre. Ya estuvimos en el Congreso de Mujeres, solo que Reinhild Bosdorf aún no lo sabe. Aquí parece que se lo está pasando en grande. Me alegra mucho conectar con invitadas internacionales de Alemania, de Austria y, por supuesto, con nuestras amigas de Portugal y de España. ¿De qué hablan sus amigos internacionales en el evento? Uno cita...
0: Una verdadera nación se resume en 2 palabras, sangre y suelo.
1: Activista de Lucreta y asistente de la UE, Reinhild Bosdorf, en medio de los neonazis europeos. Confrontamos a Bosdorf con lo que hemos visto, pero no nos responde. ¿Y el Parlamento Europeo? También deben comprobar dónde participan sus colaboradores. Les preguntamos por correo electrónico, pero no quieren decirnos nada sobre casos concretos. ¿Respeta este evento los valores de la UE? Tampoco dicen nada al respecto. Al menos, los servicios de inteligencia de Renania del Norte tienen a Lucreta en el punto de mira. Allí es donde el grupo de Reinhild Bosdorf es especialmente activo, y también allí el grupo es considerado de extrema derecha. Hablamos con el ministro del Interior en Düsseldorf. Herbert Reul se expresa con claridad.
0: Es una dimensión completamente nueva. Demuestra una vez más cómo los extremistas de derecha logran introducirse en el seno de la sociedad, organizar el mainstream, ganar aceptación y salir de ese rincón sórdido, porque con ello intentan dar la impresión de que son totalmente normales. No ese grupo de hombres raros que solíamos tener en mente, unos viejos bajo una bandera en el bar añorando el pasado, sino más bien modernos y jóvenes y con mujeres, lo que les da una imagen diferente. Y en tercer lugar, así consiguen llegar a las mujeres en la sociedad, lo que de otro modo nunca lograrían a través de los hombres. La estrategia es sensacional, pero tremendamente peligrosa.
1: Peligrosa también porque es difícil distanciarse de ese ambiente una vez que estuviste dentro. Así lo afirma Emma. Es muy difícil salir de ese entorno. Mis amigos del colegio no querían saber nada de mí porque tenía relación con ese entorno de extrema derecha. Te ves atrapada. Una semana después de nuestra entrevista anónima, Emma publica videos en internet sobre sus experiencias.
0: Me alegro de estar aquí contigo, en un lugar anónimo.
1: Emma es la novia de Erik Arens, que ayudó a desarrollar la estrategia de redes sociales de la AfD y también estuvo en la reunión de Potsdam. Arens y Emma afirman que han abandonado ese entorno. Dice que ya no tiene contacto con las mujeres de extrema derecha y habla sin tapujos. Es obvio que todos ellos son nazis. Es evidente que tienen una plataforma desde la que pueden difundir estas ideas nocivas, esta información perjudicial y también falsa. ¿Por qué? ¿Y por qué no se hace nada en contra? Jóvenes mujeres de extrema derecha, en nuestra investigación nos hemos sumergido en su red. Se presentan como inofensivas, afirman que apoyan a las mujeres, pero solo lo hacen cuando les conviene. Difunden odio e incitan a la violencia contra los migrantes. Si estamos contra la violencia, también a favor de la remigración. Y se presentan como defensoras de las mujeres. Para ello instrumentalizan un supuesto feminismo, o más bien dicen que practican un feminismo de derechas, pero si se analiza detenidamente el contenido, al final no tiene nada que ver con el feminismo, sino que se trata de seguir manteniendo los roles de género patriarcales. Ya forman parte de nuestras instituciones democráticas promovidas por eventos financiados con el dinero de nuestros impuestos. La ideología de estas mujeres es clara. son estrategias racistas abiertamente de extrema derecha.

Sus redes son profundamente antidemocráticas y antifeministas. El concepto de Lucreta parece triunfar. Cada vez se fundan más grupos así en toda Europa. Están bien conectados con una política que fomenta el odio y el miedo y que atrae a cada vez más votantes.

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0: Imagina esto, son las 7 de la tarde, vuelves del trabajo, bañas a tus hijos, les das la cena, los acuestas, pero no te vas al sofá, te cambias de ropa y vuelves a la calle a trabajar en tu segundo empleo.
1: ¿Cómo hago para tener 3 trabajos? ¿Cuáles son y en qué momento estudio?
2: Tengo 3 trabajos, soy mamá de 2 y tengo 23 años.
0: Esto pasa todos los días en América Latina. Mucha gente necesita un segundo trabajo, a veces un tercero, para sobrevivir. Con un solo empleo ya no se vive, el sueldo se acaba antes que el mes.
3: No, la verdad que no alcanza, no se llega a fin de mes.
4: No son las mismas 24 horas para una persona con facilidad de vida.
5: I have to work that much in order to survive.
0: A esto ahora le llaman politrabajo. Suena moderno, a veces lo es de verdad y a veces es precariedad maquillada con vocabulario de TED Talk o de gurú de redes sociales. Hoy vamos a ver qué es exactamente el politrabajo, por qué se ha convertido en la norma silenciosa del mercado laboral en América Latina, a quién golpea más fuerte y qué le hace al cuerpo y a la cabeza de quien tiene 3 empleos. Vamos a ver por qué para millones de personas en la región trabajar mucho ya no significa progresar. Empecemos por lo más básico. El diccionario de la lengua española no recoge la palabra politrabajo. La inventaron las redes. La levantaron revistas como Forbes y plataformas como LinkedIn. Suena moderno y suena emprendedor.
6: ¿Quién consiguió empleo en Ciudad Pastelillo? ¿Quién consiguió empleo en Mágico? ¿Quién consiguió empleo en la veterinaria?
0: Lo que sí define la RAE es pluriempleo, situación social caracterizada por el desempeño de varios cargos, empleos, oficios, etcétera, por la misma persona. Punto. Nada glamoroso. La palabra existe en español desde hace décadas. Politrabajo es solo su versión rebrandeada para LinkedIn. Veamos cómo lo definen quienes estudian el fenómeno desde dentro.
7: Yo lo definiría como una forma de tenencia de múltiples ocupaciones, es decir, una persona ocupada que puede tener uno o varios trabajos y para fines estadísticos se distingue entre el empleo principal, que normalmente está asociado al mayor número de horas habituales, y el empleo secundario.
0: Politrabajo y pluriempleo no son intercambiables del todo. Una de las investigadoras consultadas explica la diferencia técnica.
8: Cuando pensamos en politrabajo, estamos pensando en la situación en la cual una persona realiza más de una actividad de trabajo, es decir, más de una actividad en la cual produce un bien y un servicio y a cambio tiene una recompensación económica. Es distinto al caso del pluriempleo, porque el pluriempleo sí es un fenómeno mucho más relevado por las estadísticas, mucho más conocido y mucho más estudiado. El pluriempleo, a diferencia del politrabajo, es aquella situación en la cual una persona tiene más de una relación salarial, sea esta relación salarial formal, registrada o no registrada.
0: Para que quede claro, el pluriempleo se centra en quien tiene varios empleadores. El politrabajo ensancha la idea y suma freelance, plataformas, ventas, repartos, tatuajes los fines de semana. Cualquier cosa que dé plata cuenta. Y atención, porque hay un matiz importante. Cuando el politrabajo es voluntario, puede ser una buena idea.
7: Cuando las múltiples ocupaciones, que es de lo que estamos conversando ahora, son voluntarias, digamos, esto puede reflejar autonomía, puede reflejar diversificación e inclusive nuevas oportunidades. Existe una narrativa de autonomía alrededor de la posibilidad de tener múltiples trabajos. Esta posibilidad de combinar empleos se podría ver como una vía para diversificar ingresos, para ganar experiencia, para emprender, para aprender habilidades digitales. Esa narrativa se conecta con las expectativas propias de la juventud, de mayor realización personal, de mayor realización profesional, de libertad de elección y de poder de decisión sobre el futuro propio.
0: Hay gente que vive así y le va bien. Lo hemos escuchado en redes y lo escuchamos también en la calle.
9: A mí, como si yo tengo trabajo, porque en mi situación, en mi momento, aprovecho que tengo tiempo libre, que soy joven, que tengo energía, puedo tener más plata para otros gustos o hasta ahorrarlo para futuro.
10: Entonces sí es un poquito estresante, pero me divierto en los últimos dos. Lo que es en el tatuaje y en el restaurant bar, me gusta.
0: Joven, con energía, con un oficio que entusiasma, para estos, el segundo trabajo es libertad. Para otros, la realidad es distinta.
11: A veces ni chance te da de comer o de dormir, pero pues uno ya está muy cansado y por lo general me duermo o descanso y ahí se me van mis horas de libres.
12: Por más que querés hacer algunas cosas, es como que tu estado físico no te ayuda y entonces... sentís que no estás aprovechando el tiempo.
0: Son dos mundos descritos por la misma palabra. Lo que los separa es una pregunta: si tienes varios trabajos por elección o por necesidad. Y como vamos a ver, en América Latina la mayoría no elige. Vamos a ver las causas. Detrás del politrabajo hay un conjunto de presiones económicas que empujan a la vez.
3: No, la verdad que no alcanza, no se llega a fin de mes. En casa decidimos que yo salga a hacer otro trabajo porque estábamos viviendo de prestado los últimos 10 días del mes.
13: Y estoy haciendo como de 4 o 5 cosas. La calidad de vida cada vez es más cara. Ya con lo que ganaba hace 5 años todavía ya no me alcanza para las cosas que quiero hacer ahora.
0: Empecemos por lo más obvio, los salarios. La Organización Internacional del Trabajo lleva años advirtiendo que los jóvenes son el grupo más expuesto a algo que se llama pobreza laboral. Es exactamente lo que parece. Trabajas y sigues siendo pobre.
14: El peor consejo que le pueden dar a un latino cuando llega a los Estados Unidos es que se consiga de a 2 o 3 trabajos. O sea, lo están mandando a que se quede pobre y bruto.
0: Y eso ocurre porque la narrativa optimista del politrabajo choca con una realidad mucho menos amable. Lo explica así uno de los expertos.
7: Esta narrativa choca con una realidad bastante adversa para los jóvenes. Las condiciones laborales de los jóvenes en la región siguen siendo bastante frágiles y son altamente precarias. Solo para ponerte un ejemplo, la desocupación de los jóvenes triplica la desocupación de los adultos y la informalidad alcanza 6 de cada 10 jóvenes en nuestra región.
0: Esos números pintan el terreno y encima, en 2024, los salarios reales subieron solo un 1,7% en promedio en la región. El empleo se recuperó tras la pandemia, pero los sueldos siguieron rezagados. A los salarios cortos hay que sumar otro pellizco gordo, el alquiler. En Estados Unidos, según el Departamento del Tesoro, durante más de 20 años la vivienda subió más rápido que los ingresos, especialmente entre jóvenes y minorías.
5: Yes, it's not enough to afford rent here, so I have to work that much in order to survive.
15: Los alquileres están carísimos. Estuve averiguando y no sé, está como arriba de medio palo, segurísimo, o sea, mínimo.
5: So I have to still pay rent, pay my groceries, and that's what I do with my other two restaurant jobs.
0: El segundo factor pesado es la informalidad, uno de los temas que más hemos tocado en cómo te afecta. En América Latina, según la OIT, casi 1 de cada 2 personas ocupadas está fuera del empleo formal. Lo mismo indica el informe Panorama Laboral 2024. Sin contrato, sin aportes jubilatorios, sin baja médica, sin nada.
16: Yo soy repartidor de Amazon, estoy aquí repartiendo. Y luego en el Vips, que llevo ya un año ahí fijo. Y muchas veces me toca los dos trabajos.
0: Y esa informalidad funciona como motor del politrabajo en la región.
7: El politrabajo se enmarca en un contexto de alta informalidad en América Latina y el Caribe. Hay países que superan el 70% de la ocupación en condición de informalidad. En los países desarrollados, las tasas de informalidad no superan el 20%. La estrategia de poder tener múltiples empleos cuando es por necesidad, es decir, porque no alcanza el ingreso del trabajo principal, va a recurrir a buscar una alternativa para complementar esos ingresos. Y normalmente esas alternativas son en la economía informal, que de por sí también tienen ingresos precarios, baja protección, etcétera.
0: Trabajo precario, apilado encima de trabajo precario. Esa es la lógica. El tercer factor lo conoces si pediste un Rappi alguna vez, la economía de plataformas. Le dedicamos un episodio entero hace poco, pero la huella sobre el politrabajo es tan grande que toca volver. Uber, Lyft, Glovo, Rappi, PedidosYa, Wonolo, la lista crece cada año. En su informe de 2025, Juventud en Cambio, la OIT dice que el trabajo en plataformas digitales se ha convertido en una puerta de entrada al mercado laboral para los jóvenes. Y rara vez es una buena puerta. Bajos ingresos, inestabilidad, cero protección social, cero negociación colectiva y un largo etcétera. Y para la mayoría de los jóvenes, el trabajo en plataformas funciona como un parche. Es algo que se hace mientras llega otra cosa, pero un parche que puebla las apps. Entre conductores de Bit en América Latina, el 59% trabaja para más de una aplicación a la vez. Una plataforma simplemente no alcanza. Dos, tampoco siempre. Y otra capa, en Argentina, los migrantes representan el 83,6% de los repartidores de Rappi y el 65,7% de los de Glovo, según un estudio de Madariaga y colegas. La gig economy se sostiene sobre quienes tienen menos derechos. Una encuesta privada estadounidense citada por Forbes dibujó el perfil del millennial politrabajador. La muestra representativa es de 2.500 personas, así que conviene tomarla con pinzas, pero los números orientan. Más del 50% de los millennials encuestados tiene al menos un side hustle, como dicen en Estados Unidos. La razón principal es ahorrar dinero. La segunda, hacer algo que les guste. Y un dato más interesante, el 64% dedica entre 5 y 20 horas semanales a sus empleos secundarios. Una jornada laboral entera en el tiempo libre. ¿Y qué se gana con tanto esfuerzo? En promedio, $12,689 al año de ingreso extra. Suena bien hasta que recuerdas que es por meterle más de 1,000 horas anuales de trabajo extra. Un cálculo rápido, menos de $12 la hora. Y eso en los casos buenos. Esto no le pega igual a todos. Veamos a quién le toca con más fuerza. El politrabajo tiene rostro, tiene edad, género, color de piel y muchas veces tiene pasaporte.
11: No es, porque pues si tuviéramos las mismas oportunidades, uno no tendría que tener más de un trabajo. Es tener prestaciones, tener seguro, tener un aguinaldo, porque sí está cañón vivir al día.
13: Sí, definitivamente lo es. O sea, es enorme, una enorme consecuencia.
0: En Estados Unidos, el Departamento de Trabajo publica cada mes datos de los llamados Multiple Job Holders. Más de 8,8 millones de personas tenían dos o más empleos en 2025. Eso es el 5,4% de toda la población ocupada. Uno de los porcentajes más altos desde mediados de los años 90. Y el perfil mayoritario tiene una forma concreta. Solo 417 mil personas combinan dos empleos a tiempo completo. Lo habitual es otro patrón. Un empleo principal insuficiente y un segundo trabajo de pocas horas para tapar agujeros.
5: I have three jobs. I work at a dive bar, a fancy restaurant, and a marketing firm. I work about 65 hours a week.
17: Bueno, actualmente tengo tres trabajos diferentes. Uno es de electricista, que es el que más hora puedo hacer semanalmente. Después tengo otro trabajo extra que es en eventos de asado gaucho, que por lo general son una vez a la semana, y no siempre, pero a veces puedo hacer trabajos por mi cuenta.
0: Cuando miras esos números en detalle, aparecen las grietas. Las mujeres tienen más probabilidad que los hombres de tener varios empleos, el 5,9% frente al 4,9% de los hombres. Y entre la población negra o afroamericana, la tasa sube al 6,6%. Por encima de blancos, hispanos y asiáticos. Esta línea muestra el porcentaje de trabajadores con dos o más empleos en Estados Unidos desde 1996.

0: 6. En los 90 estaba arriba, por encima del 6%. Después de la crisis financiera de 2008, cayó. Después de la pandemia, despegó otra vez. En 2024 y 2025 alcanzó sus niveles más altos en más de 25 años. Lo que se ve en la curva es una meseta, una nueva normalidad. Y la prensa económica estadounidense vincula ese repunte a una combinación de factores que actúan a la vez. El aumento del costo de la vivienda, la inflación, la pérdida de poder adquisitivo de los salarios y la facilidad creciente para acceder a ingresos adicionales a través de plataformas digitales. Es la misma historia en distintos países. Si esta es la situación en Estados Unidos, en América Latina el panorama es peor, especialmente en Argentina.
1: El empleo registrado en nuestros países es más del doble que aquel que se observa tanto en Estados Unidos como en los países de Europa. Mientras que en Argentina tenemos cifras hoy de pluriempleo de cerca de un 12%, en Estados Unidos y en Europa está entre el 4 y el 5%.
0: Un informe de la Fundación Encuentro, basado en la encuesta permanente de hogares del INDEC, calculó que 1,6 millones de personas en Argentina tenían más de un trabajo en el cuarto trimestre de 2025. El 12,2% de la población ocupada. Es uno de los niveles más altos de toda la serie histórica. Y casi 9 de cada 10 de esos pluriempleados tienen entre 30 y 65 años. Más de 6 de cada 10 son jefes o jefas de hogar. El politrabajo argentino tiene cara de adulto sosteniendo una familia con varios empleos. Y un cambio interesante de perfil que la propia investigadora destaca.
1: El politrabajo que más aumentó es el de aquellos varones de niveles educativos bajos, cuando en general el pluriempleo estaba asociado al trabajo femenino y de mayor nivel educativo. Y esto es muy particular en América Latina. ¿Cómo se está notando cada vez más este crecimiento del politrabajo asociado a una necesidad?
0: La precariedad ha cambiado de cara y sigue creciendo y multiplica vulnerabilidades acumuladas.
2: Una persona puede inclusive acumular empleos, pero sin acumular derechos. Esta situación de las múltiples ocupaciones en condición de informalidad multiplica además las vulnerabilidades. Ya no solo hay varios ingresos pequeños, sino también varios vínculos sin seguridad social, sin cobertura frente a enfermedades o accidentes de trabajo y sin mecanismos claros de negociación, participación y representación.
0: Empleos acumulados sin derechos acumulados. Esa frase define al politrabajo latinoamericano. Y como vimos con las plataformas, esa lógica se está volviendo el modelo dominante en la región. Ahora la pregunta más íntima, ¿qué le hace todo esto al cuerpo y a la cabeza? Los efectos del politrabajo están documentados, hay datos concretos detrás.
3: Es un buscar el equilibrio que realmente no existe entre subsistir, pagar cuentas y hacer lo que amas y tener una vida. Sí afecta, además lo que es la alimentación, el buen dormir o amistades, todo esto.
4: Es tanto un cansancio físico como mental.
0: La Organización Mundial de la Salud y la OIT publicaron juntos una cifra brutal. Trabajar 55 horas o más a la semana incrementa de forma significativa el riesgo de enfermedades cardiovasculares. A escala global, el exceso de horas está vinculado a 745 mil muertes al año por problemas de corazón y derrames cerebrales. Trabajar de más literalmente mata.
5: A veces yo tengo semanas en las cuales estoy trabajando 50 horas, 60 horas y no estoy glorificando esto para nada. Para nada, no es saludable, no lo recomiendo.
0: Otro dato menos espectacular pero igual de preocupante. Quienes combinan varios empleos duermen entre 30 minutos y una hora menos por día que quienes tienen un solo trabajo, sobre todo si trabajan de noche o los fines de semana. Lo dice el American Time News Survey de Estados Unidos.
6: I'm really tired all the time. I feel like I have hardly any free time and it's spent adjusting and recovering from my past shifts.
0: A la salud física se le suma la mental. La OIT y la OMS alertan que las jornadas extensas aumentan el riesgo de estrés crónico, ansiedad y síntomas depresivos. La encuesta de Academaist que citamos antes encontró que el 42% de los millennials con varios trabajos sufre burnout. El 26% reporta

0: problemas en sus relaciones personales.
1: Sí, me cansa, sí, también al mismo tiempo me afecta mentalmente. Tuve un colapso hace unos cuantos años relacionado a eso, pero pues creo que sí he tenido que invertir mucho en mi propia estabilidad mental para estar bien.
0: El sofá, la cena con amigos, el partido del domingo, todo eso se vuelve residual, lo que sobra cuando ya no queda nada más. La OIT habla de trabajo decente desde 1999. En América Latina, ese balance entre vida y trabajo sigue siendo un lujo.
2: Que estoy pues en los dos trabajos pues doblando. No tengo ningún día libre porque claro, cuando libro en un sitio pues trabajo en el otro.
0: Y especialmente cruel para las mujeres. A los empleos remunerados se les suma el trabajo de cuidados no pagado. Llevar niños al colegio, llevar abuelos al médico, cocinar, limpiar. Dos o tres jornadas en un mismo día, sin contrato, sin sueldo, sin descanso y sin reconocimiento. ¿Hay forma de salir de esta situación?
3: Creo que capaz lo único que estoy pidiendo es un techo fijo y un proyecto de vida. Es justamente la necesidad de tener un proyecto de vida de cada uno.
1: Me gustaría tener prestaciones, me gustaría tener seguro, me gustaría no pensar directamente.
0: La OIT lo plantea con claridad, que un solo trabajo alcance para vivir. Esa es la meta, claro. El primer eje es la educación, conectar la formación con un mercado laboral que se reinventa cada 5 años o incluso más rápido. La evidencia regional muestra que los programas de capacitación técnica ofrecen mejores resultados que otras políticas de empleo, sobre todo entre mujeres y jóvenes menores de 25 años.
4: Simplificar los mecanismos que permitan avanzar hacia la formalización, aumentar la formación profesional y que sea de calidad y a lo largo de la vida, que sean sistemas de formación pertinentes.
0: El segundo eje es formalizar el empleo, especialmente el primer empleo. Cuando alguien empieza su vida laboral en la informalidad, la trayectoria queda marcada. Es muy difícil salir. La buena noticia es que algunos países lo están intentando. Uruguay, por ejemplo, con su monotributo y el programa Uruguay Trabaja. Argentina, con el programa Registradas para Trabajadoras de Casas Particulares. Brasil, con la app Adelina, una herramienta digital para facilitar la formalización del servicio doméstico. Costa Rica, con mecanismos de aseguramiento para trabajadores independientes y trabajadoras domésticas.
4: Son pocos los países en la región que no han impulsado políticas que busquen abordar, digamos, estas condicionantes que impulsan las múltiples ocupaciones. Y un factor o un valor común de estas iniciativas que buscan que el ingreso y la protección y los derechos no dependan de acumular una serie de trabajos en condición de precariedad.
0: Toda la lógica de la recomendación 204 de la OIT sobre transición de la economía informal a la formal apunta en esa dirección. Para una de las expertas, el camino pasa por algo más viejo y más simple.
5: En caso de que alguien quede desempleado, primero, garantizar pisos básicos de subsistencia, que los ingresos salariales, que el salario mínimo de subsistencia sea realmente un salario a partir del cual una persona puede vivir trabajando 8 horas. Un piso de salario mínimo obligatorio y básico para vivir bien sería lo indispensable.
0: Suena obvio, pero en 2026 no lo es y el salario es solo el piso. Hace falta una red para cuando el trabajo se acaba.
5: En el caso de las personas que quedan desempleadas, contar con un seguro de desempleo. Esto es una política que existió y que existe todavía en muchos países. En nuestro país es insignificante. Entonces una persona que queda desempleada tiene que salir a hacer changas, como le decimos acá, y hacer un montón de actividades laborales con tal de tener un pequeño ingreso.
0: Sin seguro de desempleo decente, perder el trabajo principal te empuja directo a las changas, el parche por defecto en gran parte de América Latina. El tercer eje es delicado, emprendimiento. La OIT lo apoya, pero advierte, animar a ser tu propio jefe es solo la mitad del cuento. Hace falta microcréditos, mentoría, espacios de coworking, apoyo institucional y sobre todo vincular el emprendimiento con la formalización, porque detrás del discurso de la libertad muchas veces se esconde una transferencia de riesgos desde la empresa al trabajador, como las plataformas que vimos antes. Y un cuarto eje, transversal, la participación juvenil. La mayoría de las políticas laborales se diseña sin escuchar a quienes las van a vivir. La OIT recomienda crear espacios de diálogo donde los jóvenes puedan opinar sobre su propio futuro laboral. Y una matización antes de cerrar, no todo politrabajo es precariedad.
5: Los médicos, los docentes universitarios,

0: que generalmente tienen más de un empleo, son pluriempleados, pero no lo hacen por una cuestión estricta de necesidad económica, sino también por la movilidad profesional y porque tiene que ver con la estructura de su propia lógica profesional.
1: Para esos perfiles, la palabra correcta es elección y conviene tenerlo presente para no meter todo el politrabajo en el mismo saco.
2: Menos horarios de trabajo. Lo que se pide serían 8 horas de trabajo como corresponde mayormente y los francos, que a veces tipo se tengan en cuenta los feriados.
3: Lo ideal sería, bueno, trabajar en lo mío, en ya haber movido lo suficiente mi negocio para poder manejarme económicamente a base de él, ajá, que es en sí la joyería. Además de una vida, además de una economía, además de un estudio, de un trabajo, además es crearte la red de apoyo que es lo más fuerte y más necesario si eres migrante. Y eso es lo que más eso complica, ya que no tienes tiempo porque estás trabajando.
1: El politrabajo es el síntoma de un mercado laboral roto, un mercado donde el empleo crece, pero el salario no alcanza, donde la flexibilidad se vuelve otro nombre para la inestabilidad, donde trabajar más es la única forma de seguir trabajando y donde el descanso ha pasado a ser un lujo. Lo cuentan los datos y lo cuentan los expertos, pero lo cuenta sobre todo la gente que vive esta realidad cada día, madres con dos trabajos, repartidores con tres apps abiertas a la vez, estudiantes que terminan la facultad sin dormir, migrantes que sostienen las ciudades en las que viven sin papeles ni seguridad social. La salida vendrá de varios lados a la vez, de los gobiernos que regulan el salario mínimo, de las empresas que pagan lo que corresponde, de las plataformas que aceptan que sus repartidores son trabajadores y también de los sindicatos que tienen que repensarse para representar a quien tiene tres jefes a la vez. ¿Y tú cuántos trabajos tienes? ¿Es por elección o por necesidad? ¿Crees que en tu país el salario alcanza para vivir con un solo empleo? Cuéntanos en los comentarios. Nos vemos en el siguiente episodio. Adiós.

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1: Usted no se preocupe si no sabe mucho de música, porque va a aprender un montón. Y si usted sabe de música, lo va a disfrutar este programa como nunca. Y si vos sos joven, miren a esta chica que tiene 25 años, ingeniera en sonido. Es un lujo que nos guíes por acá.
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Estoy en la ciudad de Berlín, en el Museo de los Sintetizadores. Este lugar es un lugar único. Estoy esperando a Pía para que nos encontremos y recorramos un poco, aprendamos sobre ciencia, sobre sonido, sobre música, sobre historia. Yo crecí en una ciudad muy pequeña en Argentina, en el norte, y esto es algo que es increíble de ver. Estoy como en una juguetería, todos los sintetizadores que hay de todas las épocas, de todos los lugares en los que se tocaron. Y si no estás tan familiarizado con los sintetizadores todavía, te cuento que esto es algo que revolucionó la música en el siglo XX, desde la Segunda Guerra Mundial en adelante. Ahora nos acompaña Pía y vamos a recorrer el museo.

0: Flor, es un placer que nos guíes en uno de los lugares más curiosos que quizás tiene Berlín.
1: Gracias.
0: Un alma para mí, un alma para vos, un alma para todo lo que le toda la gente que les gusta la música. Es el Museo de los Sintetizadores.
1: Estamos en el Museo de Sintetizadores de Berlín. Acá encontrás al menos unas 50 piezas que marcaron la historia de la música y el cine también, ¿no?
0: ¿Qué es lo que te fascina tanto de los sintetizadores a vos, Flor?
1: Y lo que pasó con la evolución de los sintetizadores desde la mitad del siglo XX hasta ahora es una locura. Lo que fue la transformación de tocar instrumentos acústicos a poder experimentar con sonido y también lo que fue esta época, ¿no? La época de los 80s con los sintetizadores digitales.
0: Ahí empezamos a recordar.
1: Empezó a democratizarse la producción musical. Mira. Porque cuando empiezan a salir este tipo de equipos, como el Yamaha DX7.
0: ¿Qué es este? Usted no se preocupe si no sabe mucho de música, porque va a aprender un montón. Y si usted sabe de música, lo va a disfrutar este programa como nunca. Y si vos sos joven, miren a esta chica que tiene 25 años, ingeniera en sonido, que no sabes todo lo que sabe, así que es un lujo que nos guíes por acá.
1: Gracias.
0: Y toda esta parte es la parte ochentosa de los sintetizadores.
1: Esta es la sala de los 80s. Este es como un viaje en el tiempo, ¿no? Porque acá hay de todo. Hay de los 70s, de los 60s, están los primeros sintetizadores. Y en esta sala lo que se puede encontrar son los sintetizadores que hicieron que la producción musical sea algo para todos. Porque si no, estaba como más relevada a estudios de producción muy caros, no todo el mundo tenía acceso. Tampoco podías llevar los sintetizadores a grabar, sino que tenías que tener una habitación enorme.
0: Pero los sintetizadores cambiaron la historia de la música.
1: Claro, por supuesto. Sí, fueron un antes y un después. Lo que pasaba era, sí, habían muchísimos instrumentos musicales ya que experimentaban con la electrónica, ya estaban las guitarras eléctricas, estaban los teclados, ¿no?
0: Sí.
1: Pero cuando aparecen los sintetizadores, hay una...
0: ¿Qué pasó en la música? ¿Qué pasó?
1: ¿Cómo? Formas de experimentar completamente diferentes. Como por ejemplo, experimentás con ritmos, ¿no? Experimentás con baterías que no son las acústicas normales, baterías electrónicas, se crean nuevos géneros musicales y así se reinventa la música por completo.
0: ¿Y cuál es la fuerza del sintetizador?

0: sintetizador frente a otros instrumentos?
1: Lo que tiene de especial un sintetizador ahora, si querés podés tocarlo. Este es el Yamaha DX7. Con este sintetizador vos podés como cargar sonidos, ¿no? Diferentes.
0: Miren, y aparte,
1: esto no existía antes.
0: Si ustedes no son expertos, cuando venís no son expertos como ella, yo no soy experta, vos entrás al museo y te marca todo con estos trozos de artículos, ¿no?
1: Tiene de todo. Tiene historia, tenés fotos, tenés
0: las canciones.
1: Y para los amantes de la electrónica también tenés como la ruta del sonido por donde como una parte más técnica, ¿no?
0: Yo me muero. A mí me encanta la música. Y hay un sonido característico del sintetizador que a vos te encante, que podamos decirle a la gente, escuchen acá, este es el sintetizador.
1: Por acá en el Korg Poly 6, este es muy, muy característico porque es como ese sonido oscilante, ¿no? Que...
0: Che, y a ver... Sí, claro. Y si estamos todos por acá... Bueno, todo esto cuestan fortunas, los podés tocar. Vienen músicos acá a probar los sintetizadores.
1: Vienen a grabar también.
0: Vienen a grabar como estamos grabando nosotros en este programa. Gracias que nos han dejado. Es el vecindario esto. Bandas de los 80 que marcaron también tendencia en los sintetizadores, por ejemplo.
1: Y bueno, tenemos Roxette, tenemos
0: Roxette.
1: Toto,
0: ¿qué cantaba Toto?
1: Bueno, hay un sintetizador muy especial dedicado para la canción África.
0: ¿Te animás a cantarla? No.
1: Ay, es que no me la sé de memoria.
0: Bueno, a ver, Roxette, Toto, Stevie Wonder.
1: Hubieron un montón de artistas. Es como cuando fue el boom, todos comenzaron a integrarlo en sus estudios, a integrarlo en sus canciones, y sobre todo también cambió en la historia del rock, porque...
0: ¿Por qué?
1: El comienzo del solo de sintetizador en el rock progresivo, con bandas como Yes o Emerson, Lake and Palmer.
0: No es de tu época, tampoco es de la mía, pero hicieron historia en la música. Miren acá estamos, por si ustedes se quieren dar cuenta. Synthetizers Museum Berlín, viene gente, te lo juro por Dios, del mundo entero a probar acá. ¿Cuántas veces viniste acá vos, Flor?
1: Y debe ser unas 3,
0: 4 veces,
1: veces con este programa, pero a mí me encanta venir por lo que acá hay sintetizadores que son muy legendarios. Hay sintetizadores en los que no los vas a encontrar. Mm. Algunos tienen, no sé, 2.000 copias en todo el mundo. Sintetizadores que son muy caros además y equipos que son difíciles de mantener. Entonces no es algo común tener un sintetizador. Hoy en día hay muchísimas como copias o reversiones, pero acá están los vintage originales y eso es...
0: Perfecto, vamos a dar una vueltita por esto. Ella es Flores, ingeniera de sonido, es argentina y no viene de Buenos Aires como la mayoría de la gente, sino que viene del norte de Argentina, de una zona maravillosa que es Salta. Su historia es igual de interesante que todos los sintetizadores que vas a encontrar acá y aparte saben que es una mujer en el mundo de la ingeniería del sonido. Es una mujer que carga todos estos productos, no, todos estos artefactos, que también es una fuerza no solo mental, sino física,
1: claro.
0: Y que es un mundo de hombres todavía, lamentablemente, pero eso está cambiando y te lo queremos mostrar a vos, a los sintetizadores, y vamos a preguntarle ahora la parte emocional. ¿Qué nos toca? Vos andá pensando, esta es la pregunta que nos va a contestar ahora. ¿Por qué nos toca emocionalmente tanto un instrumento como el sintetizador? ¿Qué nos llega? Vamos.

0: Flor, debes estar emocionada, es increíble.
1: Y esto es un Disney para mí, es una juguetería. Como ingeniera de sonido, toda esta cantidad enorme de equipos de todas las épocas, es una locura poder conocerlo.
0: ¿Esto es un lugar como único? ¿Ya has visto como ingeniera de sonido que ha viajado por muchas partes? ¿Sos una creadora de contenido en cuanto a sintetizadores y música y sonidos? ¿La encuentran en Instagram, lo puedes decir?
1: Sí, como Denkyo Audio, hago divulgación científica sobre sonido, audio, música, historia de la música, y lugares como este hay pocos en el mundo, la verdad, como no conocí otro lugar que tenga tanta completitud.

0: multitud de equipos. Es como hay una variedad impresionante de sintetizadores y
1: Y
0: es
1: aparte,
0: increíble.
1: perdón, no te quiero interrumpir, pero aparte no solamente los sintetizadores, sino la estética de la época que
0: La
1: representa,
0: estética del
1: ¿no?
0: lugar, está cada habitación como categorizada por épocas. Entonces acá tenés más o menos una época de lo que fue los 60s y principios de los 70s. Acá tenés uno de los 80s. Luego tenés la zona de los 80, toda una estética completamente
1: Te gira.
0: diferente. Es como todo te acompaña, ¿no? Todo te envuelve.
1: Y lo emocional, yo te había hecho recién la pregunta, ¿no? Perdón, no me estoy olvidando, ¿eh? ¿Qué es lo emocional? ¿Qué es lo atrapante, por ejemplo, como ingeniero?
0: Como persona que maneja el sintetizador, seas ingeniero de sonido, seas músico, esa conexión con la máquina, esa conexión con la música, con los acordes, con experimentar sonidos, es una sensación única, pero también lo transmite muchísimo al oyente. El oyente que sabe de sintetizadores en la música del rock, en el funk, en el soul, en el disco, en la música electrónica, es como si estuvieran presentes en todos lados, aunque no los detectés, siempre están ahí. Normalmente tu manera de escuchar la música se vuelve completamente un abanico de posibilidades.
1: Y si, ¿cómo llegaste vos a los sintetizadores? Teniendo, ¿puedo decir la edad que tenés?
0: 25 años, sí.
1: 25 años. ¿Cómo alguien se interesa por esto que es tan específico? Hubiera sido, qué sé yo, la
0: Claro.
1: batería, la guitarra, los mambos, qué sé yo, no sé.
0: Sí, pasa que fueron muchas cosas, fue como un efecto mariposa enorme y esto
1: Mira.
0: como lo quiero contar porque es muy importante que a los jóvenes, a la juventud de hoy en día,
1: Puedes mirar a la cámara, perdón.
0: si tienen
1: Sí.
0: un interés, la juventud de hoy en día, si tienen un interés o ven que sus hijos tienen interés en la música, en el sonido, en el cine, lo que sea, hay que impulsar eso a toda costa, hay que ir a los centros culturales, ir a las salas de música, buscar la forma de encontrar esa conexión con los instrumentos, ¿no? Para mí fue algo que empezó desde que tengo 8 o 10 años cuando hacía teatro y después como todo fue un efecto mariposa, empecé a tocar la guitarra eléctrica, el teclado, luego dije, no, yo quiero aprender a grabar, me agarraba la computadora y grababa como podía.
1: Estas son
0: Luego,
1: las ambulancias de
0: sí.
1: Alemania, perdón. Estamos en un lugar bastante candente, ¿no?
0: Sí.
1: Perdón, sí,
0: No, son
1: no,
0: los
1: yo lo quiero
0: sonidos.
1: explicar, ¿no? No son los sonidos de los sintetizadores que no los están haciendo a propósito acá. Sí.
0: Y bueno, estábamos ¿en qué era?
1: Estábamos en tu
0: Ah, en la
1: carrera. Estaban
0: guitarra,
1: a la
0: sí.
1: guitarra.
0: Aprendí a grabarme, ¿no? Con la computadora así un poco precario como se podía,
1: Sí.
0: conectando cables y todo. Y dije, no, quiero estudiar, quiero aprender bien cómo funciona el sonido, cómo es la ciencia, qué pasa detrás, ¿no?
1: Sí.
0: De todo este mundo. Y ahí empiezan los sintetizadores. Fue bastante temprano en mi
1: Y
0: carrera.
1: vos, porque mucha gente por ahí no sabe tanto como una ingeniera de sonido, entonces es una pregunta para que nos acompañen ustedes también, es una pregunta que yo realmente no lo sé. ¿Cuál fue ese momento wow de la cultura popular en los sintetizadores? ¿O de los sintetizadores en la cultura
0: De los
1: popular?
0: sintetizadores en la cultura popular, bueno, hay un montón de momentos porque esto se compone de una evolución de al
1: Claro.
0: menos un siglo,
1: Ay,
0: ¿no?
1: Dios, claro.
0: Entonces, cuando empiezan a aparecer las primeras máquinas de sintetizadores, que son como estos que vemos
1: Acá
0: acá,
1: atrás, enormes.
0: enormes, ocupaban una pared entera,
1: Esto es de los años 60,
0: estos
1: 50.
0: son de los años 60.
1: Miren esto. Bueno, y después
0: Bueno.
1: empezaron los portátiles, ¿no?
0: Claro, luego a principios también de los 70, mediados de los 60, empiezan a haber figuras de sintetizadores portátiles. Eso ha sido una innovación impresionante y luego se trasladó a lo que es la música, ¿no? De hoy en
1: Y
0: día.
1: en la cultura popular, si vos tenés, qué sé yo, no, no sé, tu abuela, tu tía, una amiga que no sepan mucho de música, se dice, che, tú haces un programa de sintetizadores,
0: Ajá.
1: y te dicen, pero bueno, ¿qué canción? ¿Vos qué dirías? Mirá, escuchá esto, que esto es el
0: Y
1: sintetizador.
0: tenemos el álbum más famoso de la historia, Thriller de Michael Jackson. Está lleno de sintetizadores. Los arreglos de la síntesis de sonido que hicieron los ingenieros en su época fueron unos que marcaron también la historia de la música, ¿no?
1: Bueno, y les voy a contar algo. El sintetizador, hay solo de estos sintetizadores que usó Michael Jackson para Thriller, creo que hay, ¿cuántos en el mundo?
0: 2.000 unidades
1: 2.000
0: solamente.
1: unidades, y una de ellas está acá en el corazón de Berlín, en el vecindario donde estamos grabando, y me gustaría mostrárselos. Este

0: sintetizador, este sintetizador que ustedes ven, ¿qué podés decir, por ejemplo? Que lo vean, oh, ya lo vamos a tocar, solamente que lo disfruten y que lo vean que hay solo 2.000 en el mundo.
1: Bien, de este sintetizador lo que cambió muchísimo fue algo que se llama polifonía. ¿Qué pasaba antes? Los sintetizadores solamente podías tocar una nota a la vez
0: Sí.
1: y no podías hacer acordes. Como este cambió muchísimo eso y tiene algunos toques que son preseteados,
0: Sí.
1: como sonidos como de cuerdas, sonidos de metales. O sea, tenés una variedad de experimentación y de posibilidades enorme. Y este sintetizador es el responsable de los arreglos de cuerdas del álbum Thriller de Michael Jackson,
0: ¡Qué
1: en el
0: locura!
1: que apareció en Human Nature y en Thriller.
0: So Human Nature. ¿Vos cantás?
1: También, sí.
0: ¿Cantarme? No, ya te
1: Ay, no
0: pregunté.
1: puede
0: No, no. So
1: ser.
0: Human Nature. Así que mírenlo. Este es el sintetizador que hizo historia en la música. ¿Quién no bailó Thriller? ¿Quién no
1: Claro.
0: bailó Thriller? Bueno, y a ver, ¿y Berlín qué significa para vos? ¿Por qué estás acá en Berlín? ¿Qué es lo que te atrae? Alguien, yo conozco tantos ingenieros de sonido que, bueno, músicos, DJs, están todos acá. ¿Qué pasa?
1: Claro.
0: ¿Qué pasa acá?
1: Y bueno, esta es una capital cultural, ¿no? De un patrimonio de la música electrónica. Actualmente es un lugar en el que la experimentación sonora se llevó al máximo nivel. Hay tantas personas, tanta riqueza, ¿no? Artística, y se valora muchísimo, porque en otros lugares quizás no se valora tanto la música y el arte como en un lugar como Berlín. Entonces, ese estilo de ciudades, una ciudad en la que vos como productor musical podés expandirte porque podés aprender de otros, podés también enseñar a otros, ¿por qué no? Conocer personas, intercambiar, y todo es tan horizontal, no hay una jerarquía acá que yo soy el mejor músico, no, es todo tan, tan integrado, tan homogéneo que
0: Eso es una
1: hermoso.
0: maravilla, no hay clasismo, no hay alarde de grandeza, no
1: Claro.
0: hay nombres que sean más que otros. Eso es lo que a mí realmente me impresiona de Berlín, el famoso y el no famoso, así sentados, charlando, es una
1: Sentados,
0: comunicación.
1: como si fuéramos amigos de toda la vida, te ofrezco una mano, te conocí hoy, pero bueno, sé que haces esto y compartimos las mismas pasiones, entonces bueno, conocé a esta persona que esta persona te puede ayudar y no importa si tiene un reestudio o si está trabajando desde su casa, es como que el denominador común es esto, ¿no? Esto, este universo que es
0: Y vos como
1: hermoso.
0: mujer, siendo tan joven, ¿no sentís un poco de, no lo sé, es un mundo machista, es un mundo que te abre ya automáticamente hoy en día las puertas porque estamos en el 2026 y ya no es un tema, y yo me quedé en el pasado, no lo sé?
1: Y bueno, quizás hubieron como situaciones en las que yo pude haber sentido un poco más de presión, como si estuviera cumpliendo un rol que no me correspondía dentro de un
0: La
1: estudio,
0: asistente,
1: como,
0: sí.
1: claro, como me
0: La
1: ponían a hacer cosas
0: secretaria.
1: que, o por ahí hablaban en un grupo de personas, todos sabíamos de los mismos temas, pero intercambiaban palabras entre ellos y yo no tenía mucha participación, ¿no?, en la conversación, como cosas que son, ahora las ves micro, pero que significan algo porque al final cuando vos estás sometida a un sistema, ¿no?, en el que toda la vida ha sido de hombres, entonces, claro, es todo un desafío, pero obviamente esto con el tiempo y con figuras también como Wendy Carlos, Daphne Oram, que fueron figuras que
0: ¿Quiénes son?
1: marcaron la historia de los sintetizadores, ¿no? Luego de la Segunda Guerra Mundial, a las mujeres las dejaban trabajar en los estudios de radio y telecomunicación. Entonces, ¿qué hicieron? Empezaron a experimentar con sonidos, empezaron a experimentar. En un sótano tenían así módulos enteros de sintetizadores, de racks, de cables, de cosas, y también hicieron millones de innovaciones, ¿no?, en la música.
0: Y vos cuando le dijiste a tu mamá, mira mamá, yo voy a ser ingeniera de sonido en una ciudad, ¿de cuántos habitantes tiene Salta, por ejemplo? ¿No? Porque no estamos hablando de grandes capitales, estamos hablando de lugares que quizás donde no llegan los millones de sintetizadores y no debe haber muchísima
1: Claro,
0: gente que
1: no.
0: sea experta en algo tan característico, ¿no? No lo sé.
1: Lo que pasa con Salta es que ahí no estaba la escuela donde yo quería estudiar, ni la universidad. Entonces yo tuve que mudarme primero para hacer una tecnicatura en sonido en la ciudad de Tucumán y luego continué ya de manera virtual, ¿no?, la ingeniería. Lo que pasó en Salta con estudios de radio, estudios de televisión y estudios de cine, que hay muy pocos, no encontrás lo que sería tu lugar ahí como ingeniero de sonido. Como máximo quizás podrías encontrar operando, ¿no?, en sonido en vivo, en festivales, pero eso también es algo que está muy monopolizado, ¿no? Está muy...
0: Flor, ¿y encontraste tu lugar como creadora de contenido o no?
1: Las redes sociales a mí me ayudaron a impulsarme un montón, además de a perder lo que es el miedo, ¿no?, a hablar, el miedo a mostrarme, a contar, pero también
0: no
1: de compartir.
0: Se nota que tenés miedo, no, te escucho, te estoy escuchando con tanto, ustedes la están escuchando con tanto placer, no lo sé.
1: Sí, las redes sociales te abren una puerta enorme porque a partir de eso yo pude empezar a encontrarme a mí misma, ¿no? ¿Qué era lo que a mí me gustaba? ¿Qué parte del sonido yo disfrutaba más de comentar,
0: sí,
1: ¿no?, de divulgar?
0: Y perdón, vos seguís hablando, pero una interrupción. A mí me encanta tu contenido porque es muy científico también,
1: sí,
0: pero es atrapante, científico, atrapante, donde vos ves muchos creadores de contenido donde es la persona que está ahí en on the front line.
1: Claro.
0: Vos estás bien atrás y lo sentís. Sintetizadores, la música, el sonido, está bien adelante. Me parece,
1: sí,
0: que es una maravilla.
1: Lo pongo primero eso.
0: Y es un pequeño cumplido si lo querés aceptar, y eso quiere decir que estás muy bien de la cabeza.
1: Ay, gracias.
0: Es verdad. Hay algo que les quiero mostrar a ustedes. Quédense, porque hay otro sintetizador que lo van a conocer todos. Ya van a saber de lo que estoy hablando. Nadie se va a quedar sin saber esto y sin recordar esto, porque marcó la historia del mundo entero de la música y de las galaxias. ¿Qué te parece?
1: Y de las galaxias.
0: Vamos a este sintetizador.
1: ¿Qué es esta habitación pía tan oscura, tan galáctica, tan futurista? Acá la estética nos lleva al futuro, pero en este sintetizador se crearon sonidos icónicos del cine, ¿no?
0: O sea, esto
1: del
0: no es
1: pasado.
0: Excluyente,
1: esto
0: mi abuelo.
1: No es excluyente.
0: Todos van a entender esto.
1: Todos lo van a entender porque es un sintetizador de las películas de Star Wars, del personaje más querido probablemente, de R2-D2. Este en 1971.
0: La de las galaxias.
1: Marcó una historia en la música. A ver, vamos
0: ¿qué
1: a.
0: ¿Qué año
1: a...
0: otra vez?
1: 1971 es este sintetizador, pero la Guerra de las Galaxias está de los 80.
0: Ahora?
1: Acá estoy modificando un poquito la frecuencia porque R2-D2 tiene un sonido muy alto.
0: Está bien.
1: Entonces, a ver qué hacemos.
0: ¿El robot?
1: Tremendo. Este sintetizador para mí es muy icónico, además de la portabilidad, ¿no? Vimos unos semimodulares gigantes y este es ahora mucho más portable, ¿no? Aunque todavía tiene un tamaño impresionante.
0: El lugar es el Museo de los Sintetizadores en pleno corazón de Berlín. Como ya dijo Flor, un lugar único casi en el mundo. Hay muy pocos con esta calidad de sintetizadores, así que vengan a ver, vengan a tocar, que es un museo donde se puede tocar.
1: Se puede tocar todo.
0: Todo. Qué raro que se pueda tocar todo. ¿No hay miedo a que el sintetizador se rompa? Yo no sé.
1: Una confianza, un nivel de confianza que a mí me parece increíble. Con todo esto, estos equipos que los puedas usar, los puedas tocar, puedas experimentar y grabar tus sonidos, llevártelos a tu casa en un pendrive. Eso es increíble, ¿no?
0: Sí. Bueno, vamos. Vamos. Nos falta, ya estamos terminando, Flor. Te quiero morir con toda la información que me estás dando.
1: Pía, quiero mostrarte acá, esta pared dorada marca lo que fue una era, ¿no?, en la música. Gracias a este sintetizador,
0: la
1: era dorada de la música, claro. Este sintetizador es el responsable de que los sintetizadores dejen de ocupar una pared entera y puedan ser portátiles y con teclado.
0: O sea, este es el primer sintetizador portátil.
1: Sí.
0: ¿Ustedes vieron la estética? Perdón que te interrumpa, pero ¿vieron la estética maravillosa de este sintetizador que pesa, que ya veo que pesa un, no sé,
1: pesa muchísimo, toneladas, pero al mismo tiempo ya era portátil, ¿no?
0: Claro.
1: Para esa época, años 60, estamos hablando acá de que está todo interconectado entre sí, no tenés que hacer conexiones con módulos separados, por eso es que se llamaban sintetizadores modulares, ¿no?
0: Ah, no, me encanta, y aparte, ya te digo, como es un museo, museo que podés tocar todo.
1: ¿Puedes tocar todo?
0: Vamos a tocar, qué maravilla,
1: sí,
0: chicos.
1: Sí, a ver si te mueves.
0: A ver, musicalízame.
1: Pero los filtros.
0: Qué locura. ¡Qué locura! Mira, bueno, y acá tenemos la foto de Van Halen, que es el que hizo el sonido musical.
1: De la película Blade Runner, la banda sonora.
0: La banda sonora de Blade Runner, así que en cada esquina que ustedes estén acá viendo van a encontrar una pequeña perlita.
1: Sí.
0: Es verdad que hace 40 años el sonido se escuchaba mejor, era un mejor sonido.

0: Para el consumo global se dice que hubo una pérdida de calidad, pero para el consumo que es, no para los audiófilos, para todo este mundo de los ingenieros de sonido, todo hubo una evolución impresionante. Hoy en día los equipos que hay tienen una calidad inmejorable, pero siempre se extraña este calor analógico, ¿no? Este sintetizador tiene un dato, ¿no? Este pequeño tenía un pequeño error también, el que hace que tenga una calidez como un ruido, como que la ganancia sea una distorsión chiquitita, ¿no? Entonces esos errores dan un calor analógico que una máquina o una inteligencia artificial o una computadora no pueden imitar. Eso es lo
1: Súper
0: que me parece
1: interesante, Flor.
0: increíble.
1: Si quieren escuchar más científicamente, explicaciones en profundidad, sintetizadores que no pudimos ver en este programa, síganla en las redes sociales, síganla en Instagram. Por favor, repetí.
0: Denkyo Audio es mi Instagram. Si quieren aprender sobre ciencia del sonido desde cero, también escribí un libro, un ebook y audiolibro que se llama La ciencia oculta del sonido. Lo pueden encontrar también en mi perfil. Pueden encontrar muchísimo material didáctico, ¿no? Para aprender sobre todo este
1: No
0: mundo que es
1: sabes lo que
0: maravilloso.
1: aprendí yo hoy, no sabes lo
0: Qué
1: que vengo
0: belleza.
1: aprendiendo desde que supe que te iba a tener como invitada. Me escaneé todo tu Instagram, así que miren la sonrisa que tiene esta presentadora hoy. Espero que vos también. Y con esta sonrisa, mira, vamos a ver esta cámara. Nos despedimos hasta la semana que viene entre tantos sintetizadores. Y ahora vienen los primeros artistas, acá músicos, DJs, que vienen a probar los sintetizadores. Así que nos vamos rápido.
0: Adiós.
1: Adiós.

0: seguras de sí mismas, emancipadas y de extrema derecha. Son las mujeres de la organización alemana Lucreta. Entre peinados y diversión difunden odio y miedo. El poder de las chicas se une al supremacismo blanco. Infiltradas entre mujeres de la extrema derecha.
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0: Cuando el poeta canta al arco y de la lira las divinas cuerdas pulsa, estremécese el laurel, inclínase la palma, entona el cisne su canto y retumba ya el umbral al paso del bardo que lo cruza. Tambaléase el templo, ábrense rechinando puertas y cerrojos y responden cantos y danzas.
1: Calimaco de Cirene. Primavera. Apolo había retornado a Delfos, el centro del mundo. Pitia, la divina, había puesto fin a su silencio invernal.

Como cada año al comenzar la estación, reina un intenso ajetreo en el santuario del oráculo de Delfos. Aprovechando el momento propicio, los comerciantes transforman provisionalmente el santuario en una feria. Entre los siglos 8 y 5, casi ninguna decisión se adoptaba en Grecia sin consultar al oráculo. Antes de esta época de apogeo en Delfos, solo se podía consultar al oráculo una vez al año en el natalicio de Apolo, o sea, el 7 de marzo.

El ritual adivinatorio de Delfos se mantuvo casi invariable durante 1000 años. Antes de cada consulta a Apolo, Pitia y todos sus sacerdotes se purificaban en la fuente Castalia. Luego partía la procesión hacia el templo de Apolo. Allí, auxiliada por las sirvientas del templo, la pitonisa quemaba ramas de laurel. Una vez cumplido este requisito, quedaba despejado el camino para la consulta a Apolo. La pitonisa desciende los escalones hasta el recinto más sagrado del templo, el Aditón. En la procesión de los que venían a consultarse, se unían todos, aliados y enemigos. Espartanos y atenienses marchaban en perfecta concordia, a pesar de estar enfrascados en una encarnizada guerra que a apenas 100 kilómetros de Delfos cobraba nuevas víctimas casi a diario. ¿Acaso buscaban respuesta a la banal interrogante acerca de cuál de los dos bandos saldría vencedor, o más bien, pensando ya a largo plazo, venían a sondear al enemigo en terreno neutral?

En Delfos, razón e irracionalidad estuvieron siempre más cerca que en cualquier otro lugar del mundo. Como un hoy, la procesión se iniciaba en el punto más hondo de la comarca sagrada. Desde aquí partían los peregrinos con ramas de laurel. Aquí se echaban al hombro sus ofrendas.

Durante mil años, este camino fue pavimentado con las esperanzas de una respuesta positiva de Apolo, del Olimpo. Sobre problemas particulares o sobre decisiones políticas de las que dependía la existencia de pueblos enteros. ¿Derrotaremos a los persas o seremos doblegados por ellos? El ascenso hasta el templo de Apolo es un recorrido por la historia de Grecia, de sus grandes victorias y de su proceso de autodestrucción como resultado de las luchas intestinas entre pequeños estados rivales. Del monumento a Lisandro solo se conservan piedras de los cimientos e inscripciones. Los espartanos erigieron el monumento más grande que en un estado griego haya construido jamás, en Delfos, para conmemorar una victoria sobre sus enemigos. A los ojos de los atenienses, este recuerdo de su ignominiosa derrota era una doble provocación, porque el monumento espartano se alzaba justo frente al templo estatuario de Lisandro, erigido en señal de gratitud a Apolo por la victoria de Maratón. De modo que Delfos no era solo el escenario de una pacífica competencia artística. De hecho, a muchos visitantes de la época, la visita a Delfos debe haberles parecido una tortura. Forzado a recordar dolorosos hechos históricos, en su ascenso al monte, el peregrino recorría una especie de gigantesco museo de estatuas, de héroes de tamaño sobrenatural, de templos gloriosos y tesoros. Ostentosas ofrendas votivas de oro, marfil y otros materiales preciosos competían en suntuosidad, formando interminables hileras. Una pequeña parte de ellas se conservan aún en el museo. El tesoro de los atenienses. Atenas ofrenda a Apolo el botín de guerra capturado a los medos después de la batalla de Maratón. Según su inscripción, los trofeos de la batalla contra los persas estuvieron expuestos en Delfos. Viéndose a sí mismos como dioses, los vencedores adornaron el friso con escenas del combate de Teseo contra las Amazonas y las hazañas de Hércules. Pero tan desaforado culto a los héroes no podía quedar sin una digna contrapartida. Diagonalmente, frente al edificio griego, se conserva parte de los cimientos de lo que fue la casa del tesoro de Siracusa. En su expedición a Sicilia, los atenienses sufrieron el mayor desastre militar de su historia. Los pocos sobrevivientes fueron obligados a trabajar como esclavos en las minas de Siracusa, tal vez extrayendo el oro para las relucientes ofrendas votivas de sus enemigos. Ironía del destino, o quizás obra de la voluntad divina, miles de visitantes tenían ante sus propios ojos la evidencia de que los dioses jamás perdonan la soberbia y la prepotencia. Pero el verdadero secreto del poder del oráculo de Delfos radicaba en la ambigüedad de sus respuestas, que hacía prácticamente infalibles sus vaticinios. En la Grecia del siglo 8 al 5 a.C., la represalia, la sed de venganza y la intolerancia en la vida pública y privada

en una realidad cotidiana. En las superpobladas ciudades de la época escaseaba el espacio. La pobreza y el desconcierto eran cada vez mayores.

El oráculo de Delfos era el vocero de Apolo, a quien los sacerdotes veían y veneraban como un joven dios civilizado, muy adelantado a las corrientes de su época.

0: Los griegos interpretaron cabalmente la triple esencia del mensaje apolíneo. Tolerancia. Delfos toleró siempre la presencia de otros dioses en su santuario. Misericordia. Se debía darles una oportunidad a los débiles y mostrarles sus límites a los vencedores. Justicia. No debía imperar la ibris, la arrogancia, la ley del más fuerte. Píticos se llamaban los Juegos Panhelénicos, que como las Olimpiadas se celebraban cada 4 años en Delfos. Incluían música, poesía y teatro, pero también disciplinas deportivas como el pentatlón o las carreras de carros. Interpretando los designios de Apolo durante los Juegos, se respetaba rigurosamente un armisticio sagrado. A la vista de estas competencias pacíficas, las piedras de Delfos se convertían en un foro diplomático. El reinado de Apolo en Delfos duró 1000 años. Gracias a su visión política, a veces las sacerdotisas y sacerdotes de Delfos llegaban a ser más influyentes que los poderosos. Sin embargo, la historia no recuerda sus nombres. Uno de los últimos vaticinios del oráculo de Delfos, emitido en el año 360 a.C., suena casi como una declaración de renuncia de Apolo.
1: Al soberano di que en ruinas yace el santuario del arte. Febo quedó a la intemperie sin profético laurel. Enmudeció la fuente parlante, cayó del agua ya el murmullo.

0: seguras de sí mismas, emancipadas y de extrema derecha. Son las mujeres de la organización alemana Lucreta. Entre peinados y diversión difunden odio y miedo. El poder de las chicas se une al supremacismo blanco. Infiltradas entre mujeres de la extrema derecha.
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8: ¿Qué evocan estas publicaciones de Instagram? Mujeres jóvenes que van a manifestaciones, pegan pegatinas y pintan grafitis, bailan y cantan karaoke. A mí me parece que solo están pasando tiempo juntas y divirtiéndose, pero al desplazarse hacia abajo se ven banderas de Alemania, pasamontañas y continuamente esta palabra. Remigración, remigración, remigración. Este es el canal de Instagram de Lucreta, un grupo de mujeres de la nueva derecha. Somos un grupo de mujeres que defiende los derechos de las mujeres en toda Alemania. Se autodenominan gatitas extremas, extremistas de derecha, dice el ministro del Interior de Renania del Norte-Westfalia. Investigamos este grupo durante meses. Sara, Joachim, Alisa y Lisa. Hemos analizado de cerca el entorno de estas activistas y para hacerlo incluso nos hemos infiltrado. Nos reunimos con Emma, que dice haber pertenecido al grupo. Se hablaba de las mujeres de forma muy perversa. Y hablamos con Marie, que está en el punto de mira de la nueva derecha. De adulta he pasado más tiempo con amenazas de muerte que sin ellas. Hemos descubierto una red internacional y hemos seguido un rastro que nos lleva hasta el Parlamento Europeo. Y una y otra vez escuchamos esta demanda. Mi objetivo es simple, deportación masiva ya. Al final llegamos a una reunión de extremistas de derecha europeos en Portugal con simbología nazi explícita. ¿Qué pretenden estas mujeres? ¿Cuán influyentes son? Al inicio de nuestra investigación vemos el hashtag Mujeres para Mujeres. Suena importante, ¿no? Yo también lo creo. Bajo el hashtag hay peinados trenzados, ganchillo y consejos de moda. Pero un momento, ¿qué pone ahí? ¿Cómo te vestirías para la remigración? La palabra favorita de la nueva derecha entre un top de tirantes y unas gafas de sol. O aquí, con unos cachorritos adorables. Estas chicas solo quieren remigración y perritos. Un pequeño apunte antes de seguir. El término remigración lo oiremos a menudo. Grupos como Lucreta utilizan la palabra como eslogan de lucha.
9: El concepto de remigración está inseparablemente ligado a planes de deportación de carácter étnico-racista.
8: Para acercarnos un poco más a este ambiente, buscamos a alguien que lo ha vivido y a través de una publicación en las redes sociales encontramos a Emma. Afirma haber estado muy cerca de estas mujeres de extrema derecha hasta hace un año. Quiere permanecer en el anonimato, al menos de momento. Emma dice que tenía 17 años cuando todo empezó, que sentía curiosidad. A veces iba con su madre a visitar a la vecina, algo normal en realidad. Pero la vecina no es una desconocida, se llama Matilda Hus y por aquel entonces vivía en la Villa Adlon. En esta mansión, según una red alemana de verificación de datos, los extremistas de derecha discutieron su plan maestro de remigración hace 2 años. Para Emma era solo la casa de al lado y la propietaria una amiga de la familia. Mi madre tenía entonces mucho contacto con ella. Emma ni siquiera se cuestionaba que allí se reunieran personas de extrema derecha. Le parecía muy interesante participar en las reuniones y saber de qué hablaban. Acabas de decir que varias personas intentaron meterte en eso. ¿Puedes decir quiénes eran? Por un lado fue Matilda Hus. Matilda Hus niega haber atraído a Emma a estos círculos. Se lo hemos preguntado. Emma, por su parte, afirma que hace 4 años Matilda la invitó a una reunión especial. Un grupo de mujeres jóvenes se reunió en la Villa Adlon. Una mujer dio una charla. Se mencionó el nombre de un partido concreto. El tema era la ausencia de modelos femeninos conservadores en la AfD, como si se crease una muñeca con la que poder identificarse. Buscaban modelos femeninos para el partido AfD. Una contradicción llamó su atención.
10: Por un lado, sí, el feminismo, la mujer debe liberarse, emanciparse, pero al mismo tiempo la mujer también debe ser tremendamente conservadora y muy reservada. Con frecuencia nos encontraremos con contradicciones de este tipo a lo largo de nuestra investigación, pero ahora mismo la pregunta es, ¿quiénes participaron? Fue una reunión no oficial de Lucreta. Lucreta, las mismas que inspiran los atuendos para la remigración. Matilda Hust niega que esta reunión de Lucreta en la Villa Adlon tuviera lugar jamás, de modo que es la palabra de unos contra la de otros. Lucreta se autodenomina Iniciativa Independiente de Mujeres Jóvenes. Su lema es luchar por la seguridad de la mujer. Pero al mismo tiempo publicaban cosas como esta. Las mujeres de verdad son de derechas. Tanto como la AfD sospechosa de extremismo de derechas según las autoridades alemanas, sí, dice la investigadora Juliane Lang. Lucreta es una organización satélite clásica como otras que podemos observar en el entorno político de la AfD. Jóvenes de aspecto afable que dan un rostro diferente al extremismo de derecha, un rostro femenino, y eso es claramente una estrategia. Si hablamos de la AfD y Lucreta, empecemos por lo evidente, su fundadora. Me llamo Reinhild Bosdorf y formo parte de la red de mujeres Lucreta. Y esta es su madre, Irmhild Bosdorf, eurodiputada de la AfD. Reinhild también trabaja para el eurodiputado de la AfD, Alexander Jungblut, como asistente en el Parlamento Europeo. Y a esta mujer también le gusta posar para las publicaciones de Lucreta, Mari Kahn, otra eurodiputada de la AfD. Así que no solo hay una proximidad a la AfD, sino una conexión muy estrecha. Y los tres, Bosdorf, Jungblut y Kahn, forman parte del ESN, el grupo Europe of Sovereign Nation, Europa de las Naciones Soberanas, al que también pertenecen partidos de extrema derecha. Descubrimos que precisamente este grupo organiza en junio de 2025 un congreso de mujeres en Alemania y Lucreta lo promociona. Una iniciativa supuestamente independiente, más conexiones. Queremos saber qué se va a debatir allí. Pero la reunión no es pública, hay que inscribirse. Es complicado. Como reporteras de investigación con equipo de cámara no podemos entrar, así que tenemos que infiltrarnos. Aquí cerca de Colonia se reúnen mujeres de toda Europa. Ya sabemos cómo tenemos que vestirnos para no llamar la atención. Sí, chicas, fuera los jeans, a ponerse falditas y vestidos. Y ya estamos dentro. Por cierto, esta es Reinhild Bosdorf, la fundadora de Lucreta. Su madre, Irmhild, diputada europea de AfD, participó en la organización del congreso. Este congreso de mujeres surgió porque, aunque en Alemania hay mucha gente de derechas, muchas mujeres no se atreven a decir que lo son. Creo que Europa solo tendrá un futuro con mujeres seguras de sí mismas y fuertes. Ella promociona su política y la de su grupo parlamentario. Su hija Reinhild aprovecha para promocionar a Lucreta. Lucreta no es la organizadora del congreso, pero tiene una representación fuerte. Todas las chicas que están aquí con Lucreta, levanten la mano, porque estoy muy orgullosa que haya tanta gente hoy aquí. Pero, ¿cuál es realmente el tema? Nuestra reportera lo oye varias veces, la violencia contra las mujeres. Se trata de la violencia contra las mujeres, de la violencia importada y también de la protección de las mujeres frente a esta violencia importada. Eso es lo que dice, por ejemplo, Bettina Gruber, miembro de Alternativa para Alemania y portavoz en el Congreso. Una cosa nos llama la atención de inmediato. A menudo solo se habla de violencia contra las mujeres cuando es perpetrada por migrantes. Según Lucreta, la solución es que la remigración proteja a las mujeres. Su propuesta es la remigración a gran escala, la expulsión masiva de migrantes, que no afectaría solo a quienes están obligados a abandonar el país. A principios de 2026 en Alemania eran unos 230.000, no millones. En el Congreso, una participante dice: lo que se olvida por completo es que se podría deportar a un montón de gente sin más. La reacción, fuertes aplausos. Irmhild Bosdorf habla igual en el Parlamento Europeo. Para poner fin a la violencia contra las mujeres, debemos frenar la inmigración masiva y descontrolada hacia Europa. Desde el principio, Lucreta solo ha hablado de violencia sexualizada cuando los agresores son hombres migrantes. Es una estrategia clásica de la extrema derecha, ver la violencia masculina allí donde se la pueda presentar como importada, como migrante, como traída desde fuera, y donde se pueda desviar la atención de las propias estructuras de violencia. Y es que la extrema derecha no es muy amable con las mujeres. Tras una investigación encubierta, la revista alemana Stern cita a la fundadora de Lucreta. Las mujeres son tratadas extremadamente mal en la derecha. Emma nos cuenta experiencias de este tipo en su entorno más cercano. Se hablaba de las mujeres de una forma increíblemente perversa, de cómo se las quería tomar, lo que se quería hacer con ellas, que las mujeres de todos modos no pueden pensar. En definitiva, reduciéndolas a un objeto y de forma completamente humillante, inclusive fantasías de violación. Otra contradicción. Quieren mujeres emancipadas y conservadoras al mismo tiempo y denunciar la violencia contra las mujeres, pero solo cuando los agresores son migrantes, no en general y mucho menos en el ámbito de la extrema derecha. A Emma le afectó mucho. Engordé 20 kilos en esa época, sufrí varias depresiones. Su paso por el entorno de extrema derecha le afectó mucho, dice. Regresamos al Congreso. Otra cosa que nos llama la atención. Hoy tenemos muchos invitados internacionales, creo que de 6 países. ¿Y quiénes son? Aquí, junto a Reinhild Bosdorf, vemos a una representante de la Women's Safety Initiative del Reino Unido. También tiene un mensaje extremo. El Reino Unido es un país que permite de forma sistemática la violación, la tortura y el abuso de mujeres y niñas. Mientras tanto, se da la bienvenida y se apoya a estos monstruos. Mi objetivo es simple, deportación masiva ya. Y también hay gente de Francia, interviene el colectif Némesis. Creemos que este movimiento es el futuro para las mujeres europeas, junto con nuestras hermanas de Women's Safety y Lucreta. Como con Lucreta en Alemania, hay iniciativas de mujeres jóvenes de derecha en otros países. ¿Se está formando la estrategia femenina de derecha del futuro? En cualquier caso, parecen estar muy bien conectadas, pero ¿quién paga todo esto? La comida, de hecho, se paga con el dinero de sus impuestos. La SN invita a todos, pero quien quiera hacer una donación, hay una alcancía para donativos a Lucreta. De modo que todos los contribuyentes europeos han pagado esta reunión. Y también se solicitan donaciones para Lucreta, aunque oficialmente no sean los organizadores. Le preguntamos al Parlamento Europeo qué les parece.
11: Los eventos financiados por el Parlamento se examinan en cuanto a su finalidad, sus participantes y el cumplimiento de las normativas del Parlamento Europeo.
10: Sin embargo, no quieren pronunciarse sobre nuestro caso concreto. Queremos animar a las mujeres a que se den a conocer, a que acudan a este tipo de eventos y a que intervengan. Así que más mujeres en la derecha, y no solo a nivel europeo. La AfD quiere tener más mujeres en sus filas en Alemania. Aunque en los últimos años su número ha ido aumentando, solo uno de cada 5 miembros del partido es mujer. Y por eso existe este documento estratégico interno del grupo parlamentario de julio de 2025. Nos lo han filtrado durante nuestra investigación.
11: Se pueden identificar los siguientes grupos en los que la AfD no ha aprovechado todo su potencial. Un subgrupo de mujeres son, por ejemplo, las amas de casa y las madres.
10: Amas de casa y madres. Alternativa para Alemania debe dirigirse específicamente a las mujeres. Según Emma, el tema se trató ya en la reunión en la Villa Adlon y Lucreta colabora. La autoproclamada gatita de Lucreta, Julia Gerkens, está en la directiva de la nueva organización juvenil de la AfD. Aquí habla en la reunión fundacional. Quiero hacer que la política de derecha sea más accesible para las mujeres. Solo la remigración de millones de personas protegerá a nuestras mujeres y niños. Aquí está otra vez la palabra clave de la nueva derecha, remigración. ¿Cómo consiguen seguir impulsando su agenda? Por ejemplo, a través de las redes sociales. Lucreta tiene ahora un gran éxito en Instagram. En mayo de 2025 tenía apenas 6.000 seguidores y en enero de 2026 más del triple. Pero, ¿por qué funciona tan bien esta propaganda, sobre todo en la red? Kira Ayadi de la Fundación Amadeo Antonio también aborda esta cuestión.
12: Parece que Instagram es la principal herramienta de reclutamiento. Allí se publican imágenes hermosas, supuestamente inofensivas. Las jóvenes llegan a estos perfiles sobre todo a través de Instagram porque utilizan, por ejemplo, hashtags como trenzas o repostería o cosas así. Y si se analiza un poco más a fondo la puesta en escena y las imágenes, esta ideología de extrema derecha solo se percibe a segunda vista. No es tan evidente como en el caso de las mujeres de extrema derecha clásicas. Ya lo vimos antes, lindos peinados trenzados, manualidades.

0: y luego la remigración. Justifican las deportaciones masivas siempre con el mismo motivo, la violencia contra las mujeres. En el canal de Instagram de Lucreta se publican casos de este tipo. También se trata casi exclusivamente de violencia por parte de hombres no blancos. Investigamos las historias y vemos que muchas víctimas o sus familiares no están de acuerdo. Aquí hay algunos informes en los que se expresan las familias. Instrumentalizaron lo que le ocurrió a nuestra hija. Yo no quiero que el asesinato de mi hija se utilice con fines políticos. Queremos reiterar que la muerte y la pérdida no deben utilizarse para avivar el odio ni instrumentalizarse políticamente. Los familiares no quieren hablar con nosotros. Como en Alemania no encontramos a nadie que nos cuente cómo grupos como Lucreta se han apropiado del destino de sus familiares, miramos al extranjero. Al fin y al cabo, en el Congreso de la ESN vimos que hay muchas agrupaciones feministas de extrema derecha en Europa. Némesis parece ser la más activa en este momento. Están en Francia, el hogar de Marie. Atención, a continuación se describe un acto de violencia. Marie nos revela qué comentarios lee a diario sobre sí misma. Iremos a por ti, escóndete, escoria humana. El karma o nosotros nos encargaremos de ti, perra islámica asquerosa y apestosa con daños psíquicos irreparables. Estoy deseando que tus amigos crucen la frontera, te visiten una noche y se encarguen de ti. Nos veremos en el hospital cuando estés en el suelo completamente destrozada. Este tipo de comentarios forman parte del día a día de Marie Coquille Chambel. Marie sufrió violencia sexual y es víctima de la incitación en la red al odio de la extrema derecha. Queremos saber qué pasó. Viajamos a París para encontrarnos con Marie. Aquí está haciendo su doctorado en estudios teatrales y trabaja como actriz. ¿Cómo se ha convertido en blanco de la incitación al odio de la derecha? Retrocedemos a 2020. Fui víctima de violencia doméstica cuando vivía con él y víctima de violencia sexual. Marie denuncia a su expareja. En ese momento, muchas actrices hablan de este tipo de experiencias. Es el Me Too. Pero no se esperaba lo que sucedió después. Un autor de extrema derecha publica en Facebook una foto de la expareja de Marie, el actor Nassim B., un hombre con nombre árabe. También publica fotos de las lesiones de Marie. De repente empiezan los mensajes de odio. Incluso recuerdo los comentarios racistas dirigidos contra mi agresor. Eran mensajes realmente repugnantes en los que se decía que había probado el pene del desierto y que por eso merecía sufrir esa violencia. No quiere pasar por alto el racismo. Y así fue como acabé protegiéndolo a pesar de que yo misma había sido víctima de su violencia. Empecé a decirme, me niego a que se instrumentalice mi historia y me niego a que se instrumentalice cualquier otra historia. Pero fue en vano. Némesis también se abalanza sobre su historia. Némesis redactó un informe sobre ello y eso me asustó muchísimo. Marie se resiste, pero mientras sirva a su narrativa lo utilizarán, incluso si uno dice que está en contra. Fingen ser una organización que valora las voces de las víctimas, pero solo ayudan a las pocas víctimas que les son cercanas. Es increíble que se ataque incluso a una afectada. Cada vez que Némesis menciona a Marie, se desata una nueva ola de odio. En realidad, son sus seguidores quienes lo tergiversan en mi contra. Se apoyan en su comunidad de seguidores extremadamente radical para maximizar el ciberacoso. Otra contradicción. No se atiende la petición de una mujer que ha sido víctima de violencia. De adulta he pasado más tiempo con amenazas de muerte que sin ellas. Mi familia tiene miedo de que me asesinen en plena calle en París. Confrontamos a las activistas de Némesis con las acusaciones de Marie. Queríamos conocer su punto de vista, pero como respuesta a nuestras preguntas solo nos llegó este meme. Lo que viene a decir, tomamos nota, nos da igual. Como muestra el caso de Marie, la violencia contra las mujeres solo le importa a la derecha cuando le conviene. Veamos qué más hace y publica Némesis. Aquí interrumpen una manifestación feminista en noviembre de 2021, junto con extremistas de derecha armados con barras de hierro y gas lacrimógeno. Y aquí un reportaje sobre una manifestación de Némesis el 8 de marzo, el Día Internacional de la Mujer. En el CLE, por ejemplo, un neonazi como agente de seguridad. Y aquí hay extremistas de derecha a los que les gusta dejarse ver con Némesis. A la cabeza, quizás el más conocido de Francia, Jean-Marie Le Pen, negacionista del Holocausto, fundador del Frente Nacional, fallecido el año pasado. Junto a su nieta, Marion Maréchal, parlamentaria europea. Su cuñada es, exacto, miembro de Némesis. A las activistas de Némesis también les gusta utilizar la villa de los Le Pen para preparar acciones y organizar fiestas. Así pues, hay conexiones con la escena de extrema derecha y no están lejos del Parlamento Europeo. Aquí la política Sara Knafo protesta en una manifestación de Némesis, igual que Irmhild Bosdorf es miembro del grupo parlamentario del ESN. En su congreso se reunieron Némesis y las alemanas de Lucreta. Y aquí, enero de 2026 en París, Lucreta y Némesis juntas en una marcha con antorchas. Lucreta, al igual que otros sectores de la nueva derecha, cuenta con una fuerte red internacional, especialmente en otros países europeos. Llevamos años observando que hay actores que establecen contactos e intentan crear redes. El concepto de los grupos de mujeres parece dar sus frutos. Némesis se ha expandido en los últimos años y ya no opera solo en Francia. Lo hace también en España, Italia, Bélgica y Suiza. En el Reino Unido se fundó en 2025 la Women's Safety Initiative y en Portugal un grupo similar. En todos estos países están surgiendo grupos como Lucreta. Todo encaja. Némesis y Lucreta también se autodenominan hermanas. Némesis se manifiesta junto a neonazis. ¿Tiene Lucreta también contacto con ellos? ¿Qué ocurre fuera de Instagram, lejos de la mirada pública? Veamos qué más se trae entre manos su fundadora, Reinhild Bosdorf. Ahí está como VIP en un congreso del grupo portugués Reconquista, se celebra en Oporto. Y junto a Reinhild, en la lista de invitados figuran destacados neonazis de todo el mundo. Steve Lowes, de Reino Unido, lleva el simpático apodo de cazador de inmigrantes. Keith Woods, de Irlanda, se autodenomina, según informes, antisemita furioso. El nacionalista estadounidense Jared Taylor, que afirma que existen razas humanas que se diferencian en su inteligencia. A este también lo conocemos, Martin Selner, líder del movimiento identitario. El Congreso de Oporto está organizado por Afonso González, fundador de Reconquista Portugal. Cuando se le acusa de difundir mensajes ultranacionalistas, racistas y xenófobos, solo responde:
1: sí, ¿y qué?
0: Y sobre las mujeres dice cosas como estas.
2: Es bastante indiscutible que los hombres son en general más inteligentes que las mujeres. Que las mujeres tengan derecho al voto ha sido lo peor que hemos hecho en los últimos 100 años de la civilización occidental.
0: Entonces, ¿por qué hay una supuesta defensora de los derechos de las mujeres como invitada VIP en el Congreso de este hombre? Nuestra reportera Lisa se desplaza hasta allí. Como periodistas con cámara, llamaríamos demasiado la atención. Por eso tenemos que grabar con cámara oculta, sin micrófono. El evento tiene lugar en un barrio de Oporto. Aquí no hay restaurantes ni estación de metro y, por cierto, tampoco contramanifestación ni policía. Nos sentimos incómodas, pero vemos que dentro hay mucha gente grabando. Así que sacamos el celular. Parece que aquí nadie siente que deba ocultar algo. Esas banderas alargadas con cruces al fondo evocan recuerdos preocupantes. La siguiente intervención es por videoconferencia. Lena Cotret, diputada regional de la AfD, según las autoridades alemanas, es de extrema derecha. Hay que cerrar las fronteras e iniciar una remigración a gran escala. Podemos lograr ambas cosas, pero para ello debemos llegar al gobierno. La gente en Portugal, al igual que en Alemania, quieren la remigración. ¿Sabrá ella que el organizador considera un error que se le permita votar? Entonces sube al escenario Martin Selner, el orador más esperado del Congreso.
2: Esto no es un enriquecimiento, es un reemplazo. Es un crimen demográfico que está ocurriendo justo ante nuestros ojos.
0: Selner aviva el miedo a un supuesto gran reemplazo, una narrativa conspirativa de extrema derecha. ¿Su solución? Y también dice algo sobre las mujeres.
2: ¿Dónde reside el futuro de una nación? Reside en sus mujeres jóvenes, para ser precisos.
0: Y precisamente por eso ha venido la invitada VIP, Reinhild Bosdorf. Se conocen. ella y Zellner estuvieron, por ejemplo, en el baile académico de Viena en 2019. Nos dirigimos a Reinhild. Quiere reclutarnos directamente. El año que viene organizaremos una reunión en Berlín. No dudes en ponerte en contacto. Y en Renania del Norte llevamos ya casi 4 años organizando estos congresos de mujeres en los que participo con mi madre. Ya estuvimos en el Congreso de Mujeres, solo que Reinhild Bosdorf aún no lo sabe. Aquí parece que se lo está pasando en grande. Me alegra mucho conectar con invitadas internacionales de Alemania, de Austria y, por supuesto, con nuestras amigas de Portugal y de España. ¿De qué hablan sus amigos internacionales en el evento? Uno cita...
2: Una verdadera nación se resume en 2 palabras, sangre y suelo.
0: Activista de Lucreta y asistente de la UE, Reinhild Bosdorf, en medio de los neonazis europeos. Confrontamos a Bosdorf con lo que hemos visto, pero no nos responde. ¿Y el Parlamento Europeo? También deben comprobar dónde participan sus colaboradores. Les preguntamos por correo electrónico, pero no quieren decirnos nada sobre casos concretos. ¿Respeta este evento los valores de la UE? Tampoco dicen nada al respecto. Al menos, los servicios de inteligencia de Renania del Norte tienen a Lucreta en el punto de mira. Allí es donde el grupo de Reinhild Bosdorf es especialmente activo, y también allí el grupo es considerado de extrema derecha. Hablamos con el ministro del Interior en Düsseldorf. Herbert Reul se expresa con claridad.
2: Es una dimensión completamente nueva. Demuestra una vez más cómo los extremistas de derecha logran introducirse en el seno de la sociedad, organizar el mainstream, ganar aceptación y salir de ese rincón sórdido, porque con ello intentan dar la impresión de que son totalmente normales. No ese grupo de hombres raros que solíamos tener en mente, unos viejos bajo una bandera en el bar añorando el pasado, sino más bien modernos y jóvenes y con mujeres, lo que les da una imagen diferente. Y en tercer lugar, así consiguen llegar a las mujeres en la sociedad, lo que de otro modo nunca lograrían a través de los hombres. La estrategia es sensacional, pero tremendamente peligrosa.
0: Peligrosa también porque es difícil distanciarse de ese ambiente una vez que estuviste dentro. Así lo afirma Emma. Es muy difícil salir de ese entorno. Mis amigos del colegio no querían saber nada de mí porque tenía relación con ese entorno de extrema derecha. Te ves atrapada. Una semana después de nuestra entrevista anónima, Emma publica videos en internet sobre sus experiencias.
2: Me alegro de estar aquí contigo, en un lugar anónimo.
0: Emma es la novia de Erik Ahrens, que ayudó a desarrollar la estrategia de redes sociales de la AfD y también estuvo en la reunión de Potsdam. Ahrens y Emma afirman que han abandonado ese entorno. Dice que ya no tiene contacto con las mujeres de extrema derecha y habla sin tapujos. Es obvio que todos ellos son nazis. Es evidente que tienen una plataforma desde la que pueden difundir estas ideas nocivas, esta información perjudicial y también falsa. ¿Por qué? ¿Y por qué no se hace nada en contra? Jóvenes mujeres de extrema derecha, en nuestra investigación nos hemos sumergido en su red. Se presentan como inofensivas, afirman que apoyan a las mujeres, pero solo lo hacen cuando les conviene, difunden odio e incitan a la violencia contra los migrantes. Si estamos contra la violencia, también a favor de la remigración. Y se presentan como defensoras de las mujeres. Para ello instrumentalizan un supuesto feminismo, o más bien dicen que practican un feminismo de derechas, pero si se analiza detenidamente el contenido, al final no tiene nada que ver con el feminismo, sino que se trata de seguir manteniendo los roles de género patriarcales. Ya forman parte de nuestras instituciones democráticas promovidas por eventos financiados con el dinero de nuestros impuestos. La ideología de estas mujeres es clara. Son estrategias racistas abiertamente de extrema derecha. Sus redes son profundamente antidemocráticas y antifeministas. El concepto de Lucreta parece triunfar. Cada vez se fundan más grupos así en toda Europa. Están bien conectados, con una política que fomenta el odio y el miedo y que atrae a cada vez más votantes.

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0: Para su guerra en Ucrania, Rusia recluta extranjeros.
1: Cojo esto y no me muero de hambre en Cuba.
0: Muchos provienen de regiones lejanas y pobres. Algunos conocen los riesgos, otros son engañados y acaban en el frente, a menudo usados como escudos humanos. Cuando estalló la mina, casi todos murieron. Sus familias están lejos y para ellos es difícil obtener información o poder recuperar los cuerpos. Lo peor es que su cadáver acabó tirado en un bosque de Rusia. Nos reunimos con familiares de soldados de Bangladesh, Kenia y Cuba. Soldados que viajaron a Rusia y fueron enviados a luchar en la guerra contra Ucrania.

0: Estas fotos y objetos recuerdan a Joan Biondi Mendoza.
1: Como 16, 17 años. Ese fue allá a Moscú. Ya no es el uniforme.
0: Joan viajó a Rusia bajo la promesa de que allí ganaría dinero. El joven necesitaba ese dinero para mudarse a Estados Unidos y acompañar a Michael, su hermano. Michael tiene cáncer y recibe tratamiento aquí en Kentucky. No cuenta con ningún otro apoyo familiar. A Joan le ofrecieron $2,000 al mes, una suma enorme para los estándares de Cuba, donde el salario promedio ronda los $20. En septiembre de 2023, Reuters filmó a Joan y otros jóvenes cubanos que planeaban viajar a Rusia.
2: Todo el mundo dijo, escojo esto y no me muero de hambre en Cuba. Pero ellos saben para dónde van. Ellos sabían perfectamente, yo sabía perfectamente para dónde vivía también.
0: En este chat de WhatsApp, un intermediario pide a Joan explícitamente que firme un contrato con el ejército ruso.
2: Mira lo que dice, si estás de acuerdo con todo, envíe foto del pasaporte. Le envié la foto del pasaporte.
0: Michael intentó disuadirlo, pero fue en vano.
1: Y cuando volví a ver a mi hermano, que para mí fue tan desagradable, impactante, era en un campo de Rusia, con una nieve hasta aquí, vestido de verde, de soldado, con una AK-47 de arma, que era más grande que él.
0: Joan quiso desertar, pero estaba solo en un país extranjero en plena zona de guerra, sin pasaporte y sin saber a dónde ir.
1: Y me dice, tata, tú me vas a venir a buscar, tú me vas a sacar de aquí. Yo sé que yo me equivoqué, perdóname, pero sácame de aquí, por favor. Ven rápido a buscarme.
0: A miles de kilómetros de distancia desde Kentucky, Michael intentó ayudar a su hermano. Hablaban casi todos los días, hasta que Joan dejó de responder. Al otro lado del mundo, en el oeste de Kenia, Charles Mutoka puede comprender el dolor de Michael. En 2025, su único hijo y ex soldado keniano, Oscar Kagola, también partió hacia Rusia. Vino y me dijo, papá, encontré trabajo en Rusia. Le dije que era muy peligroso ir allí, porque terminaría en el ejército.
3: Because he will end up in the armed forces.
0: Pero Oscar no lo escuchó. Su familia se enteró de su participación en el ejército a través de esta foto, la única que el joven envió desde Rusia. Pocas semanas más tarde, Oscar murió. Su esposa Milka Nelima y otros familiares se enteraron por vías extraoficiales. Oscar participó de misiones difíciles y luchó en el frente. Siempre se las arreglaba para sobrevivir de alguna manera. No puedo creer que haya muerto. Hasta el día de hoy, no lo creo. Su familia esperó que repatriaran el cuerpo durante meses. El gobierno keniano había prometido ayuda, pero el cuerpo nunca llegó. En mayo finalmente realizaron un funeral simbólico. Desde entonces, al menos cuentan con un lugar para llorar a Oscar. Pero no para despedirlo de verdad. Lo peor es que ni siquiera sabemos si fue enterrado o si su cuerpo fue arrojado en algún bosque de Rusia. La lápida de Oscar se encuentra junto a la de su madre, quien falleció hace 6 años. Su padre vive solo en la casa familiar. Pero Oscar y Joan no han sido los únicos. Rusia recluta globalmente a hombres de regiones en crisis, afirma Ilya Nusov, de la Federación Internacional de Derechos Humanos. Rusia ha diseñado un sistema global de reclutamiento abusivo que se enfoca en ciudadanos extranjeros. Se aprovecha de personas en situación de vulnerabilidad económica, social y jurídica. Usan distintos métodos. Los tientan con algo, o engañan, o hasta los intimidan. Una práctica que genera indignación a nivel internacional, como aquí en Perú, donde ciudadanos exigen el regreso de sus seres queridos. Rusia intenta calmar los ánimos. El ministro de Asuntos Exteriores, Sergei Lavrov, declaró que los combatientes extranjeros participan como meros voluntarios. Rusia no recluta a nadie. Los voluntarios se unen en conformidad con la legislación rusa. Hemos solicitado mayor información al gobierno ruso, pero no hemos recibido respuesta. Según informes, Rusia suspendió en febrero el reclutamiento en algunos países amigos. La afluencia desde algunos países se ha reducido o detenido temporalmente. Sin embargo, Rusia sigue reclutando en otros países. El número de combatientes extranjeros sigue aumentando. Según los servicios de inteligencia ucranianos, hay más de 27.000 combatientes extranjeros en el ejército ruso. La mayoría proviene de Asia Central, otros de América Latina, África y el sudeste asiático. Fátima Begum y Akram Mondol viven en Bangladesh. Ellos han tenido suerte. Su único hijo, Armán, logró volver de la guerra, pero su salud y su futuro han sido destruidos. No puedo sacarme esas imágenes de la cabeza. Gente muriendo, con los rostros desfigurados. Algunos fueron destrozados por minas. Dos drones atacaban constantemente y muchos perdieron las extremidades. Fue horrible. Como millones de jóvenes en Bangladesh, Armán soñaba con conseguir trabajo en el extranjero. Su padre pidió préstamos y vendió tierras para pagarle a un intermediario. Armán viajó a Rusia con una visa de turista y la promesa de un trabajo en la industria alimentaria. Sin embargo, fue obligado a firmar un contrato con el ejército.

0: espalda en su pierna. Armand pudo escapar, pero de regreso a Bangladesh no recibe ninguna ayuda o indemnización. Mis medicamentos cuestan entre $65 y $75 al mes. No sé cómo voy a pagarlos. Con la pierna así no puedo trabajar lo suficiente. El joven deambula por su pueblo, sin trabajo y buscando un porvenir desde su teléfono. En Estados Unidos, Michael seguía esperando una señal de vida de su hermano. Hasta que hace 3 meses el nombre de Joan apareció en una lista de combatientes extranjeros caídos en Ucrania.
1: Es que no puedo asimilar, no puedo procesar que mi hermano no esté.
0: Nos muestra la ropa que había comprado para su hermano.
2: De este pueblo compré uno para mí y uno para
3: ellos. Todo esto es nuevo. Comprado para él.
0: Michael conserva los regalos, pero agregó una urna para Joan. Volvemos a Kenia, donde Oscar era el sostén de la familia como hijo mayor y padre de 5 hijos. Había comenzado a construir una casa para su padre. Su familia no recibe ayuda económica, ni de Rusia, ni de Kenia.
4: Alguien mencionó una indemnización, pero ningún dinero del mundo podrá aliviar nuestro dolor.
0: Un dolor que comparte con otros cientos de familias en Kenia. ¿Qué clase de guerra es esta? ¿Qué tiene que ver con nosotros? Dejen en paz a África. Esta no es nuestra guerra. Deberían pagar por esto, por haber enviado a nuestros hijos africanos a su propia guerra. El campo de batalla en Ucrania está lejos de esta aldea en Kenia. Pero los efectos de la guerra llegan incluso aquí, así como a Cuba, Bangladesh y otros países donde Rusia recluta combatientes.
5: Tras interminables años de construcción, por fin, la Sagrada Familia de Antoni Gaudí corona el perfil de Barcelona. 100 años después de su muerte, su visión de la arquitectura, inspirada en la naturaleza y las líneas curvas, sigue fascinando.
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0: La Sagrada Familia de Barcelona es uno de los monumentos más emblemáticos de España. Con la inauguración de su nueva torre se espera también la visita del Papa. Su arquitecto, Antoni Gaudí, dejó su huella en la ciudad no solo con esta iglesia.
1: ¿Qué pasa cuando un arquitecto decide ignorar las reglas? Bueno, convierte toda una ciudad en una obra de arte. Y el que dejó una huella única en Barcelona es Antoni Gaudí. ¿Qué tienen de especial sus edificios? ¿Por qué siguen fascinando hoy en día?
2: Esto es lo que vamos a descubrir hoy en nuestro recorrido por Barcelona. Empezamos en la Sagrada Familia. Güell. Luego iremos al Parc Güell y a la Casa Milà. Pero también veremos edificios menos conocidos de Antoni Gaudí.
1: ¡Vamos!
2: Este es probablemente el edificio en construcción más famoso del mundo, la Sagrada Familia. La basílica lleva en obras unos 140 años y recién dentro de 8 años se espera que esté terminada. Ahora, con motivo del centésimo aniversario de la muerte de su arquitecto Antoni Gaudí, se ha terminado la última de las 18 torres. Mide 172.5 metros de altura. Con esto, la Sagrada Familia se convierte en la iglesia más alta del mundo. El auténtico Gaudí es la fachada este, con el árbol de la vida, símbolo del amor de Dios. Fue terminada en vida del arquitecto y muestra la historia del nacimiento de Jesucristo. Todos estos detalles, increíble. ¡Qué vivas parecen las expresiones de las figuras! Gaudí utilizó moldes de yeso de personas reales, incluso de trabajadores de la Sagrada Familia. También son interesantes los elementos que Gaudí tomó de la naturaleza: frutas, animales, plantas.
1: Para Gaudí, la naturaleza y la arquitectura eran inseparables, y eso se percibe por todas partes.
2: También en el interior de la iglesia. Esta nave es impresionante, luminosa, amable, ligera y con muchísimos colores. Las columnas arbóreas de Gaudí son espectaculares. ¿No recuerdan a un bosque de palmeras? Parecen ligeras y, sin embargo, sostienen todo el peso de la bóveda.
3: Si quieren ver un lugar con muchos turistas, deben visitar este parque.
2: Naturaleza y arquitectura se unen aquí de la forma más hermosa. En cada rincón hay algo para ver y admirar. Todo es colorido y parece sacado de un mundo de fantasía. No hay líneas rectas en ninguna parte. Y por todas partes brillan mosaicos.
1: Aquí nada es recto ni aburrido. Clásico Gaudí.
2: La salamandra es sin duda la estrella más fotografiada de todo el parque. Está hecha de cientos de fragmentos de cerámica rota, típico de Gaudí. Barcelona era a finales del siglo XIX un centro de producción cerámica, por lo que abundaban los restos.
1: Gaudí ya construía de forma sostenible antes de que existiera el concepto de sostenibilidad y además de manera económica.
2: En realidad, Güell planeaba aquí una gran ciudad-jardín con 40 a 60 casas, una plaza, una capilla, un teatro y mucho más. Pero no se concretó. No hubo suficientes interesados en las viviendas de lujo. Solo se construyeron unas pocas casas. Esta era una casa modelo. Antoni Gaudí vivió aquí durante 19 años. Luego se mudó a la obra de la Sagrada Familia. Lo que quedó fue

0: parque artístico que, como casi todas las obras de Gaudí, hoy es Patrimonio de la Humanidad de la UNESCO. Continuamos hacia la Casa Milá. Gaudí tuvo bastantes problemas con esta obra. Un periódico escribió que era el edificio más feo de Barcelona. Lo llamaban la Pedrera por las placas de piedra rugosas y la ausencia de adornos en la fachada. Era demasiado innovador. El encargo fue de la familia Milá. El edificio tenía 20 apartamentos de lujo que hoy se usan casi exclusivamente como espacios de exposición y oficinas. Hay un apartamento modelo decorado al estilo de principios del siglo XX. Se ve elegante, ¿no? Pero en ese entonces era difícil encontrar inquilinos. Casi no había líneas rectas en los espacios y la gente no se sentía cómoda. 4 habitaciones, cocina y baño. Yo me mudaría aquí, seguro. El verdadero punto culminante para mí es el techo. Toda Barcelona está a sus pies desde aquí. En 1912, Gaudí terminó su trabajo en la Casa Milá y después se dedicó exclusivamente a la Sagrada Familia, la obra de su vida, hasta su muerte en 1926. La construcción de este proyecto monumental continuó en su espíritu hasta hoy.
1: ¿Cómo vive una joven hindú lejos de su país? Durva tiene 23 años, estudia psicología en Berlín y quiere vivir su fe al máximo. La acompañamos al nuevo templo hindú de Berlín que está a punto de abrir sus puertas. Me relajo por completo. Me centro en el presente y me siento más conectada con Dios. Siento una gran energía positiva en mí y olvido todas mis preocupaciones. Hola, soy Durva. Tengo 23 años, estudio psicología neurocognitiva. Soy hindú y vivo en Berlín, Alemania.
2: La conocemos en el nuevo templo hindú de Berlín pocos días antes de su consagración. Aquí pasa la mayor parte del tiempo siempre que puede. Hoy está con unos amigos trabajando como voluntarios para dejar el templo impecable. Todavía parece un poco una obra en construcción. Y las deidades tienen los ojos cubiertos. Tras más de 20 años de planificación y obra, será uno de los mayores templos hindúes de Europa.
1: Es increíble y tan colorido. Refleja una sensación acogedora y positiva.
2: Unos 120.000 hindúes viven en Alemania. Este café es el punto de encuentro de los amigos indios de Durva.
1: Aquí los amigos son nuestra familia. Compartimos idioma, el sentido del humor y todos traemos historias distintas de los lugares de India de donde venimos.
2: El hinduismo es la tercera religión más extendida del mundo. Pero ¿qué está permitido y qué no? Por ejemplo, ¿cómo se ve el sexo antes del matrimonio?
1: Yo creo mucho en las energías. Tener energía significa mucho para mí. Y sé que cuando hay sexo antes del matrimonio, algo cambia. Precisamente como es un tema tabú y está tan fuera de los límites, prefiero no hacerlo.
2: Durva y sus amigos se preparan para la puja, un ritual diario en el antiguo templo. Creemos que, al quitarnos los zapatos, dejamos fuera las energías negativas antes de entrar al templo.
1: Esto es un bindi. Es como un punto de acupresión. Al presionarlo se mantiene activo todo el día. Solo tienes que presionar aquí cada día y seguirá activo.
2: Luego comienza el ritual. Los fieles dan 3 vueltas en el interior del templo en el sentido de las agujas del reloj. Esto crea una conexión espiritual con la deidad Ganesha. Una bendición con agua sagrada del Ganges. Y por último, una ofrenda. Aunque el hinduismo tiene incontables deidades, Durva siente una conexión especial con una en particular.
1: Con quien más me conecto es con Ganesha. Me siento especialmente cercana a él porque a veces mi cumpleaños coincide con sus días festivos en septiembre. Me siento muy unida a él.
2: Pero el templo no es el único lugar de culto. El dios Ganesha también tiene un lugar en casa de Durva.
1: Bienvenidos a mi casa. Aquí vivo con mi familia.
2: Hace 10 años, la familia se mudó a Alemania desde Pune, en el oeste de la India. Las cenas en familia son casi diarias. Hoy, además, hay algo especial.
1: Se llama Modak. Sé que es el dulce favorito del dios Ganesha, por eso me encanta prepararlo con mi madre. También me gusta ofrecérselo al dios y luego comérmelo.
2: En la cocina hay un pequeño altar con una imagen de Ganesha para los rituales diarios. Y hablando de la cocina, ¿cómo ve el hinduismo actual los roles de género? Las mujeres son veneradas como diosas, pero ¿se refleja eso en la vida diaria?
1: Hoy en día esto ha cambiado un poco. Las mujeres también trabajan, tienen su propio empleo o negocio, y los hombres ayudan en las labores caseras. Yo también seguiría ese camino, manteniendo mi carrera. Los roles de género ya no son tan importantes.
2: La fe juega hoy un papel fundamental en su vida. Pero, ¿cómo será en unos años cuando surjan otras prioridades como la carrera o la familia?
1: Creo que mi fe seguirá siendo la misma. Si acaso, se hará más fuerte en 5, 10 o incluso 20 años. Mezcla y fusiona todos los estilos, desde música barroca hasta bandas sonoras, pasando por rock y el hip-hop, con influencias del cine y la pintura. ¿Es el músico keniano Kaboshe el futuro del pop? Kaboshe ama el escenario y no se deja encasillar ni musical ni culturalmente. Una nueva generación de músicos africanos borra las fronteras de género. Mezclan estilos de su tierra natal y sonidos del futuro. Kaboshe forma parte de todo eso. El músico presenta su nuevo álbum en su actual gira. Todavía no ha llegado a grandes escenarios. Aún así, en cada actuación lo da todo.
2: El concierto debe sentirse como estar en una pequeña iglesia de Nairobi. Es atrevido, muy vivo y con mucho baile. Luego hay momentos de calma para respirar y después vuelve a arrancar. Es como una pequeña iglesia.
1: Kaboshe llegó a la música por caminos poco directos. Antes probó suerte como actor y presentador. Luego se impuso un reto: publicar cada semana un tema nuevo. Desde entonces, la música se convirtió en su rutina. Kaboshe, cuyo nombre real es Kaboshi Gitao, creció en Nairobi, la capital de Kenia. Hoy vive en Berlín. Pero Nairobi no es para él un lugar del pasado, sino una fuente de inspiración presente.
2: En mi tierra todo es súper colorido. Mi música también es una explosión de sensaciones, como mi hogar. Esas voces en falsete, tan agudas en mis canciones. Así suena mi hogar. El caos que se oye en mi música, esas son mis raíces.
1: También en lo visual, Kaboshe juega con estilos muy distintos. Sus videos más recientes se inspiran en el cine alemán de los años 20 y 30 del siglo pasado. Berlín ofrece a Kaboshe un marco perfecto para su creatividad. Uno de sus lugares favoritos, la Neue Nationalgalerie, un museo de arte del siglo XX.
2: Es un lugar muy inspirador, donde siempre hay algo interesante por descubrir. Aquí están algunos de mis cuadros favoritos. Cada vez que los veo pienso, wow, ¿cómo lo hicieron?
1: Otro punto a favor de Berlín, la gran cantidad de músicos que vive aquí. Por ejemplo, el baterista Markus Onkel Lingner. Una pieza clave para aportar fuerza a sus conciertos en directo.

0: Antes no tenía muy claro el impacto que puede tener la percusión en directo. Cuando empecé a tocar con él, empecé a comprenderlo. Él es el groove. Él aporta el ritmo.
1: Con Caboche, el pop se convierte en una creación completa porque lleva el pop a otro nivel, mezclando estilos e ideas y explorando nuevos territorios.
0: Creo que es importante mantener la curiosidad y creo que yo la tengo. Espero que se note en todo lo que hago.
1: Durante su infancia en Kenia, Caboche estuvo rodeado de músicas muy diversas, del country y el gospel al benga y el hip hop. Lo que empezó en Nairobi lo sigue desarrollando en Berlín, una visión propia y africana del pop. En Polonia, el bigos es mucho más que un simple guiso. Cada familia tiene su propia receta y utiliza ingredientes diferentes, pero el repollo nunca falta. En Cracovia, un chef nos muestra por qué el bigos es un plato tan emblemático para los polacos.
0: El bigos es, ante todo, un olor. Muchos polacos piensan en su infancia, barrios enteros cocinando lo mismo y el aroma flotando por todas partes.
1: Somos 40 millones de polacos, así que probablemente haya 4 millones de recetas de bigos. Cada familia tiene la suya.
0: Soy Alexander Baron, cocinero y restaurador. Hoy vamos a preparar bigos para ustedes aquí, en mi restaurante, que dirijo junto a mi colega Agnieszka. Aquí tenemos setas congeladas y también secas, bacon ahumado, un montón de salchichas y costillas ahumadas, ciruelas ahumadas, también tomate fresco o concentrado, cebolla, repollo, chucrut, ajo, laurel, pimienta de Jamaica, clavo de olor, romero y tomillo. No es típico del bigos, pero me gusta ese toque extra.
1: El repollo fermentado es muy importante en la cocina polaca. El chucrut es la base de nuestro plato de hoy. Primero cortamos el repollo lo más fino posible con un rallador. Para fermentar, lo esencial es el repollo, sal y a veces agua. En este caso, solo usamos repollo y sal. Y ahora hay que amasarlo bien. Cuando ponemos el repollo en el tarro, ya al segundo día queda cubierto por su propio jugo. Tras unos días a temperatura ambiente, empieza a fermentar gracias a la sal. A los dos o tres días está ligeramente fermentado y tras una o varias semanas se vuelve más ácido. Ahora cerramos el tarro y esperamos. El sabor ácido define a Polonia. Soy Paulina Nawrocka-Olejniczak y soy periodista. Me interesa la comida, su historia y cómo contar historias a través de ella. Vivimos en un país donde el sol brilla tan solo unos meses. No podemos secar alimentos como en el sur de Europa, en Italia o España. Pero sí podemos conservar verduras con sal para el invierno. Y ahumamos carne.
0: Me gusta cortar la salchicha así, en trozos grandes. Aquí tenemos tocino. Esta es la piel, no se come. Pero la dejamos y la cocinamos con el bigos porque aporta más sabor. Todo gira en torno a cinco sabores.

0: sabores: dulce, amargo, la acidez del repollo y mucho umami, que viene de las setas. Algunos hacen el bigo solo con chucrut. A mí me gusta añadir el sabor fresco del repollo, sobre todo en primavera cuando está crujiente. El chucrut a veces puede ser demasiado intenso.
1: Algunos mezclan chucrut con repollo fresco, otros usan solo chucrut. Unos añaden vino, otros manzana. Mucha gente y muchas formas de entender el bigos.
0: El truco es dejar enfriar el bigos y recalentarlo al día siguiente. No se cocina 5 días seguidos, sino con pausas. Así se concentra el sabor de cada ingrediente.
1: El bigos es fundamental para la cultura polaca. Cuando piensas en Polonia, piensas en bigos. La localidad neerlandesa de Oosterwolde no es un lugar cualquiera. Sus habitantes tienen total libertad para diseñar sus casas. Apenas hay normas. Por eso Oosterwolde es tan diverso y colorido. No obstante, hay una regla que sí se aplica a todos.
2: En esta ciudad, todo el mundo tiene que ser jardinero. Oosterwolde, en los Países Bajos. Quienes viven aquí deben cultivar la mitad de su parcela. Para algunos es una carga, para otros es la razón por la que están aquí.
1: Escuchen qué silencio hay aquí, con los pájaros y todo lo que nos rodea. Para mí es relajante.
2: La arquitectura de las casas se ajusta al gusto personal de los residentes. Aquí prácticamente no hay normas, algo poco habitual en los Países Bajos. Todos se encargan de manera colectiva de la construcción de algunas infraestructuras. Oosterwolde es un experimento urbanístico. ¿Cómo se vive aquí?
0: He encontrado un lugar donde se combinan muchas cosas que considero importantes en la vida.
2: Oosterwolde se expande desde 2016 en los límites de la ciudad holandesa de Almere, donde viven unas 6.000 personas. Nadie supervisa si todos destinaron la mitad del terreno a la agricultura, y es que la mayoría tiene trabajos normales y poco tiempo, así que no siempre pueden cumplir con esa directriz. Otros, como Mieke Ruysch y su marido, aprovecharon los bajos precios de los terrenos de entonces para cumplir el sueño de vivir rodeados de naturaleza.
1: Hubo una serie de razones que motivaron nuestra decisión. Una razón fue construir una casa energéticamente neutra. Otra, tener un jardín grande, ya que antes solo teníamos un huerto muy pequeño. Y la tercera fue vivir en comunidad.
2: Lo que Mieke no consume lo entrega a la FOCO Oosterwolde. Ardian Vermeu fundó esta cooperativa de consumidores. Aquí los residentes pueden comprar productos cultivados localmente, pero también hortalizas de otros lugares. Cada semana se publica en línea una lista con todas las ofertas y cada uno elige lo que quiere comprar. Hemos acordado que aquí solo se venden productos cultivados sin pesticidas y según normas ecológicas. Las verduras se cosechan los miércoles por la mañana, se traen aquí y se distribuyen por la tarde. Más fresco, imposible. Pero en Oosterwolde no todo gira en torno a cultivar hortalizas. También se trata de convivir de manera autoorganizada. Por ejemplo, cuando un grupo de residentes quiso fundar su propia escuela, ellos mismos construyeron el edificio. Y esa filosofía sigue vigente. Quien desee vivir aquí debe asumir muchas responsabilidades por cuenta propia y coordinarse con sus vecinos.
0: Se necesita perseverancia y tenacidad para asumir todas las tareas. Es mucho trabajo y es duro, pero el disfrute viene después.
2: Jan Elko Jansma es uno de los impulsores del proyecto. Aunque hoy en día también se practica agricultura profesional, el objetivo inicial de cubrir el 10% de las necesidades alimentarias de esta zona

0: aún está lejos de alcanzarse. La mayoría de los habitantes se consideran agricultores aficionados ajenos a la eficiencia de una explotación a gran escala. A pesar de ello, para este científico, Ostervold representa un verdadero éxito. No es un proyecto planificado desde arriba, sino realmente democrático. A la mayoría les encanta la idea de la agricultura urbana. Claro que también les cuesta porque casi todos vienen de un entorno urbano y cultivar alimentos es una profesión de verdad. Ostervold, sin duda, no es una utopía moderna sin problemas, pero sí es un experimento apasionante para explorar nuevos modelos de vida.
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5: Las focas grises se expanden por el Báltico. Para los pescadores es un problema porque les vacían las redes.
6: Ya no podemos pescar con las redes fijas normales porque las focas las rompen.
5: Los biólogos en Alemania piden zonas de protección para estos animales.
7: No creo que la solución sea matar focas.
5: En Suecia, en cambio, la caza está permitida. El regreso de las focas al mar Báltico se ha vuelto polémico. Aquí en Letonia, en la parte oriental del mar, la familia Krumens lleva décadas echando las redes. Janis, de 32 años, es pescador de cuarta generación. En primavera sale cada día si el tiempo lo permite.
6: A finales de abril y en mayo es nuestra temporada alta. Es cuando llega el arenque. Por eso espero que hoy, en pleno mayo, saquemos al menos 8 toneladas. Nuestro principal comprador solo acepta grandes cantidades.
5: Pero desde que se expanden las focas grises, las redes ya no se llenan como antes. Janis recibe compensaciones del Estado si prueba que las focas reducen su captura.
6: Una foto para las autoridades.
5: Una foca gris adulta come unos 10 kilos de pescado al día. Las redes de Janis facilitan a los animales la búsqueda de alimento.
6: Grabé a las focas junto a nuestra red. Está abierta por arriba, así que entran y salen sin problema. Dentro es como un buffet frío. Comen y se van. Tendríamos que defendernos, pero no nos está permitido. Son un gran problema para los bancos de peces. Aquí la población de focas es inusualmente grande, pero también en todo el Báltico.
5: Las focas le han obligado a cambiar sus métodos de pesca. Con un sistema de varias redes, atrae a los peces hacia una trampa en el centro, donde se concentran. Para no desmontarlo cada día, Janis y su equipo solo suben la cámara de captura a la superficie. La tripulación succiona los peces con una bomba.
6: Esto no se ve bien. Hay muy pocos peces. Con suerte serán unos 200, tal vez 300 kilos de arenques. Muy poco.
5: Janis es uno de los apenas 30 pescadores del Báltico que quedan en Letonia. Tiene desplegadas 7 redes de este tipo en la costa. Vaciar el sistema exige mucha mano de obra. Y solo les sale rentable porque los salarios aquí en Letonia son más bajos que en otros países europeos. Para mantener el empleo en la pesca costera, el gobierno letón apoya a pescadores como Janis. Por ejemplo, recibió ayudas para la bomba, con la que sube a bordo sobre todo espadines, también agujas. Estas, sin embargo, su cliente no las compra y tiene que devolverlas al mar.
6: Gracias a la bomba somos mucho más rápidos. Ahora vaciamos una red en 15 minutos. Antes tardábamos 2 horas. Nos facilita muchísimo el trabajo.
5: Janis no procesa el pescado. Lo entrega a una fábrica que solo activa a sus trabajadores cuando hay capturas suficientes. Aunque hoy la

0: cantidades menor de lo esperado, podrá venderla porque otros pescadores también llevan arenque. Al final son 3 en vez de las 8 toneladas previstas. Más al sur, en el Báltico, en la isla alemana de Grays van der Oye, Judith Denkinger del Museo del Mar de Stralsund quiere averiguar si las focas permanecen allí todo el año.
1: Hallo, Dirk, freut mich.
2: Hallo, Judith, danke. Mach Achter los.
0: En las playas de la isla casi siempre hay focas grises. Complican aún más la vida a los pescadores alemanes, ya limitados por cuotas estrictas. En Alemania, la caza está prohibida. En otros países ya se ha vuelto a autorizar.
3: No creo que la solución sea matar focas, sino que simplemente hay que darle al ecosistema la oportunidad de recuperarse por completo.
0: Hace unos 40 años, el ser humano casi exterminó a las focas grises en el mar Báltico. Después fueron protegidas.
3: Al llegar hay algunas rocas donde suelen descansar, muy cerca de la orilla, lo que facilita fotografiarlas. Para nosotros es importante captar el mayor número posible de animales. Necesitamos ver bien la pigmentación en la cabeza y el cuello por ambos lados para poder compararlos. Es como una huella dactilar para las focas. Así podemos seguir a largo plazo si ciertos individuos permanecen en la zona.
0: La protección ha funcionado. Los mamíferos marinos se vuelven a extender por todo el Báltico. En la costa alemana, sin embargo, aún son escasos. Helga Bieber pasó casi todo el invierno en la isla.
4: Qué bueno que estén aquí.
0: La guardacostas observa a los animales a diario.
4: Ayer, de forma improvisada, nos pusimos a contarlas porque hacía buen tiempo. Había unas 75 alrededor de la isla, bastante dispersas, como hoy. Aquella está tan tranquila, o la que nos enseña la panza, como un cisne moribundo.
0: En tierra parecen torpes y pacíficas, pero estos comedores de peces son los mayores depredadores de Alemania.
3: No me imagino que algo así pueda ser cómodo.
0: Los biólogos estiman que hay unos 400 ejemplares en la costa alemana del Báltico. Donde aparecen, los pescadores se retiran.
4: La zona de Grays van der Oye era antes un buen caladero. Pero desde que las focas grises la han recuperado, los pescadores ya ni vienen a faenear. No les compensa. Las redes quedan vacías o dañadas.
0: En Alemania, ahora las focas tienen las de ganar frente a los pescadores.
3: Que los pescadores hayan dejado de faenar aquí y no pongan redes es en realidad algo positivo. Lo que falta son áreas protegidas donde no se extraiga nada, para que la naturaleza pueda regenerarse.
0: Sin embargo, los partos de focas grises apenas se han observado en Alemania. Más al norte, en la costa sur de Suecia, cerca de Ronneby, pescadores e investigadores trabajan juntos para abordar el problema. El ecólogo marino Peter Ljungberg prueba nuevos métodos de captura con Bengt Larsen.
5: ¿Tenemos todo?
6: Tenemos todo.
5: Empezamos con la trampa grande.
6: Creo que sí. ¿Qué te parece?
5: Sí.
6: Ok. Vamos a una trampa push-up. Con la gran población de focas, está diseñada para que no puedan entrar. Se desarrolló en Suecia hace algo más de 20 años y se usó sobre todo en la pesca del salmón.
5: La situación ha cambiado mucho. Tenemos grandes problemas al pescar con redes. Siempre ha sido una lucha contra las focas. Encuentran nuevas formas de hacerse con nuestra captura. Pero ahora creemos haber encontrado una buena solución.
0: Como en Letonia, La red fija clásica ha quedado obsoleta también en Suecia.

0: El ecólogo marino Peter Ljungberg apuesta por esta nueva trampa.
1: Esa es la llamada trampa de pontón. Los tubos que se ven aquí bajan hasta una especie de depósito donde se acumulan los peces.
0: La trampa todavía está en fase de pruebas. El investigador Ljungberg la controla con un dron submarino.
1: De acuerdo, nos sumergimos. La visibilidad es peor de lo que pensábamos. Tendremos que buscar bien. ¿Qué te parece? No sacaremos muchos, solo unos pocos de especies muy diferentes. Bien. Aquí, si nos damos la vuelta, vemos toda la estructura. Esto es la casa de los peces. Aquí está la entrada. Es como un tubo y ahí se abre. Esa es la parte delantera del pontón. Aquí, en el fondo. Se ve bien. Vamos a subir. De acuerdo.
0: El compresor bombea aire a unos pontones de tela fijados a las guías sobre las que descansa la trampa en el fondo marino. Al llenarse de aire, la trampa asciende poco a poco hacia la superficie.
1: Creo que es clave que la ciencia trabaje junto a los pescadores. Aquí tenemos una gran población de focas grises y hay que preservarla. Pero también una pesca costera activa que aporta proteínas. Es importante mantener ambas cosas.
0: La estructura mide más de 20 metros. Esta trampa de pontón es la gran esperanza de las pocas pequeñas empresas pesqueras que quedan en la costa sueca del Báltico.
1: La red que rodea la trampa es una protección adicional contra las focas. Está hecha de un nuevo material especialmente resistente que las focas no pueden morder.
0: Para el pescador Bengt, estas trampas son imprescindibles con la presencia de focas grises.
2: No fue nada espectacular, pero está bien. Para algunas especies necesitamos las trampas para poder pescar. Otras aún las capturamos con redes, como la perca. Pero con el rodaballo y en general, los peces planos es prácticamente imposible.
0: La caída de las poblaciones de peces dificulta la vida a los pescadores costeros del Báltico. Las focas agravan aún más la situación.
1: Creo que es importante tener una costa viva y que solo usemos los recursos que realmente necesitamos y optar por consumir distintas especies en lugar de centrarnos en una sola. No tiene sentido convertir el arenque en harina de pescado para poder comer salmón. Deberíamos comer arenque. Es un alimento excelente.
0: En Suecia, el conflicto entre pescadores y focas ya es un asunto político. La temporada de arenque aún no ha terminado. Pero Janis Krumins, de Salatsgriva, en Letonia, ya ha tenido que sacar algunas de sus redes del mar.
3: Aquí, en el extremo de la red, se concentra la mayoría de los peces. Otros están en la cámara más adelante. Las focas los ven nadar e intentan atraparlos. Muerden y tiran de la red, dejando agujeros por los lados y en los extremos. Siempre pasa lo mismo.
0: Janis mandó a hacer las redes con un material más resistente. El gobierno letón ha autorizado abatir algunas focas este otoño, oficialmente 3 por pescador.
3: Las focas pueden dañar nuestras redes.

0: verde sin límite. Ojalá eso cambie con la caza. Debemos proteger nuestros equipos de pesca. No se trata de matarlas, pero sí de que teman acercarse a las redes.
1: Es el segundo año que vuelve la caza de focas en Letonia. En una comida familiar con pescado propio, Janis anuncia que quiere participar.
0: El año pasado no participé en la caza de focas, pero soy cazador. Ya hice los cursos. Solo me faltan algunos permisos. Este año quiero unirme.
1: Hoy en casa de los crewmans se ahuman rutilos y anguilas. Al final, se aliñan con aceite y sal.
0: Así es como ahumamos el pescado en Letonia.
1: También está Sibila, la prometida de Janis. Para ella, que trabaja en una clínica, las focas grises son solo otra dificultad en la vida de un pescador.
2: Al principio me costó aceptar que todo depende del clima y no se puede controlar ni prever en esta época del año. Solo piensas en salir al mar. Pero entre tanto, ya me he acostumbrado.
1: Janis ha aprendido a lidiar con el viento y el oleaje, pero frente a las focas grises se siente indefenso.
0: Ayer volvimos a salir al mar y las focas estaban otra vez. Entran y salen de las redes. Ser pescador nunca ha sido fácil, pero debemos simplificar el trabajo de captura para necesitar menos personal.
1: En la isla de Greifswalderoye, frente a la costa báltica alemana, la guardacostas Helga Bieber lleva al grupo de la bióloga marina Judith Denkinger al mejor punto de observación de focas grises.

0: Helga Bieber detecta que una foca no está bien.
1: En la roca de allí, a la derecha, hay una foca con las aletas heridas. La derecha solo tiene dos garras y la izquierda, en la que se apoya ahora, parece tener una. Quizá puedas grabarla. Ya no sangra, así que no es reciente.
0: Pero la foca no parece sufrir mucho. Estos animales pueden llegar a pesar hasta 200 kilos, un tamaño imponente.
1: Por un lado, hay comportamientos bastante bruscos y agresivos entre las focas. Y, por otro, al trepar por las rocas también pueden lesionarse, por ejemplo, en las garras.
0: La bióloga marina Judith Denkinger espera que las fotos le permitan sacar conclusiones sobre las estructuras familiares.
2: Mira, Jonas, ahí tienes todo un grupo.
0: Una foto de grupo para estudiar su comportamiento.
2: Podemos observar qué focas se acuestan juntas y ver si hay una estructura social, si forman vínculos de amistad entre ellas.
0: Todavía se sabe poco sobre el comportamiento social de estos animales.
2: A las focas les es indiferente, pero para nosotros es importante reunir información para desarrollar mejores planes de protección.
0: En la costa alemana del Mar Báltico, estos animales siguen siendo una excepción. En la costa sueca, cerca de Karlskrona, se ven en muchas bahías. El ecólogo marino Peter Ljungberg sale hoy por primera vez a cazar focas con Esa Abberg.
3: Creo firmemente que la caza también es, desde el punto de vista científico, una buena forma de regular la población. Si queremos una pesca costera activa con focas sanas, hay que controlar las poblaciones de focas.
0: En el conjunto del Báltico viven ya unas 55.000 focas grises, la mayoría en las costas suecas. Esa Aberg conoce bien sus lugares favoritos.
4: Tenemos una foca ahí fuera. A ver si se sumerge. Vamos a subir. Dispararé desde la plataforma, desde las rocas.
0: Suecia ha relajado las medidas de protección de estos animales y cada año autoriza la caza de entre 1.000 y 2.000 ejemplares.
4: La foca es lista. Nadó a nuestro alrededor, nos olió y se largó. Percibió el peligro de los humanos y se alejó.
3: ¿Se esfumó?
0: Esa Aberg se dirige a otro punto con focas. Pero cazarlas en su hábitat natural no es fácil. Si se sumergen, no hay oportunidad. De nuevo, el ruido del motor las sobresalta, aunque permanecen en la zona.
3: Ahí, bastante lejos en esa dirección. Está ahí adelante y aparece de vez en cuando. ¿Se sumergió? A unos 20 centímetros de la luz del sol. Ahí estaba nadando de un lado a otro, bastante lejos en esa dirección.
4: Sí, la veo.
3: Está bastante lejos. De acuerdo.
4: Esto es como andar sobre jabón.
3: Sí, mira, se ve resbaladizo.
0: Desde esa barca inestable, esa no tiene ninguna oportunidad.
3: Con estos ruidos queremos llamar la atención de las focas. Son curiosas. Si no se alejan, podemos atraerlas pisando fuerte, golpeando la roca con una barra o simplemente silbando. A veces salen a la superficie y se quedan mirando un rato.
4: Tengo el sol dándome en la cara.
3: A la izquierda, más a la izquierda.
0: Entonces aparece la foca a la izquierda, junto al hombro de esa.
4: Disparo en la cabeza.
3: Sí, soy cazador. Hay distintas formas de gestión y la caza de focas es solo una de ellas. Está muy ligada a la pesca y siempre hay que considerar todo el ecosistema.
0: un ecosistema que el ser humano ha desequilibrado. De vuelta en Alemania, a una sede del Museo Marítimo de Stralsund, llegan focas grises muertas arrastradas a la costa del Báltico.
5: 81 kilo.
0: Solo en octubre de 2024 se encontraron más de 40 cadáveres, con una población de apenas 400 ejemplares.
5: Sie waren in sehr gutem Zustand.
2: Estaban en muy buen estado y bien alimentadas, lo que resulta sospechoso. No parecen haber muerto por enfermedad. Algo ha ocurrido. Alemania tiene la obligación de proteger y mantener estables las especies amenazadas. Según nuestros datos, eso supone alrededor del 10% de la población local. Es demasiado. Perder ese porcentaje en un mes no es sostenible.
0: Denkinger y su equipo quieren esclarecer la causa de la mortandad masiva de focas grises.
2: La revisamos de adelante hacia atrás. Las vibrisas están bien. Hay algo de abrasión en la piel, pero no es nada inusual.
0: Están demasiado bien alimentados como para que se trate de una epidemia. Es posible que los animales se hayan ahogado.
2: A menudo hay mamíferos marinos como captura incidental por la disminución de peces, lo que aumenta la competencia con las focas. Un animal puede ahogarse por varias razones. Por ejemplo, si no logra salir a la superficie en una red.
0: La sospecha. Pescadores podrían haber capturado a los animales frente a Rügen y dejarlos ahogarse. Das ist ein

0: la necropsia. La cría muerta tiene el cordón umbilical cortado. Desde el regreso de la especie, este es el segundo nacimiento confirmado de una foca gris en la costa alemana del Báltico.
1: Ver que ahora también dan a luz aquí cambia el significado de sus zonas de descanso. Las hace aún más sensibles y dignas de protección.
0: Para los pescadores del Báltico alemán, no es una buena noticia. En Salatsgriva, Letonia, Janis Krumens sale al mar con una tripulación reducida. También lo acompaña su prometida, Sibila.
2: Disminuye la velocidad y luego daremos marcha atrás.
0: A la luz del atardecer, la tripulación se dirige hacia una red. El romanticismo marinero. Esos son los momentos que Sibila le envidia a Janis.
3: Poco a poco me fui acostumbrando y cada vez me gusta más. Me siento a gusto. He vivido momentos hermosos. Me encanta estar aquí afuera, al aire libre. Es el equilibrio perfecto frente al trabajo en el ordenador. Lo disfruto.
0: Janis no piensa ahora en el romanticismo. Su mente vuelve a las focas. Ya ha encontrado ejemplares muertos en sus redes.
2: Por desgracia, a veces las focas también se pierden por aquí. Las entradas son lo suficientemente grandes. Y aquí encuentran los mejores peces. Salmón, lucioperca, eglefino. Se comen todo y si no logran salir, mueren.
0: El pescador no piensa ceder sus zonas de pesca a las focas sin luchar.
2: Es increíble cuántas cosas influyen en la pesca y lo mucho que nos complican la vida.
0: El regreso de las focas grises es un éxito de la conservación. Sin embargo, en el Báltico se ha convertido en un motivo de conflicto.

0: En la frontera entre México y Estados Unidos, el Delta está desapareciendo. Las comunidades se organizan y, por primera vez, el río se convierte en prioridad.
1: Lo nunca antes visto, que dos países se pusieran de acuerdo para destinar agua para el medio ambiente.
0: Gota a gota, la vida va regresando.
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0: del río Colorado, en Baja California, y motiva a las nuevas generaciones a seguir apostando por su tierra. Bienvenidos a Eco Latinoamérica. ¡Arrancamos! Un delta en el desierto. En la frontera norte de México, un proyecto de una organización binacional revive las áreas degradadas del río Colorado. La confidente de las cosechas. Una emprendedora mexicana lleva la era digital al campo con una aplicación para pequeños productores en sintonía con el medio ambiente.
1: El río Colorado es el mayor río desértico del hemisferio occidental y fluye desde hace más de 6 millones de años. Se extendía desde las montañas rocallosas en Estados Unidos hasta el Golfo de California en México, también conocido como Mar de Cortés. Pero el crecimiento de la población y el cambio climático han puesto al río bajo una gran presión. Hoy lleva apenas una fracción de lo que fue su poderoso caudal. La conexión con el mar se ha roto y el delta es prácticamente un desierto.
0: Una asociación de organizaciones no gubernamentales, mexicanas y estadounidenses, se ha comprometido con la restauración del delta. La Alianza Revive el Río Colorado se formó en 2012 y colabora con los gobiernos de México y Estados Unidos para generar un cambio histórico en la región. Combinan el trabajo de restauración y forestación con el monitoreo científico, poniendo de manifiesto la inmensa resiliencia del delta. Las áreas recuperadas traen nuevas esperanzas para las comunidades de Baja California.
2: En el Valle de Mexicali, cerca de la frontera con Estados Unidos, se registran las temperaturas más altas del país. Donde hoy domina el desierto, Amelia Chan Díaz recuerda otro paisaje.
3: Pues esto era el río. En sus tiempos buenos llevaba mucha agua. Cuando decía antes, no, pues vamos a refrescarnos abajo de un álamo o de un sauce, pero ahorita ya no hay nada de eso.
2: En ese tiempo, el río Colorado formaba una extensa red de humedales. Durante generaciones, el pueblo Cucapá vivió de sus aguas.
3: Nosotros no necesitábamos andar comprando pescado. De aquí lo sacábamos del río. Era el alimento de los Cucapás.
2: Hoy, en la comunidad de Pozas de Arvizu, viven unas 40 personas. La mitad habla la lengua Cucapá, entre ellas Amelia y su prima hermana Aurelia. Una lengua ancestral en peligro de desaparición. A pocos kilómetros de aquí, la frontera entre México y Estados Unidos atraviesa el delta. El muro también divide el territorio Cucapá y marca el paso del río. A lo largo del siglo XX, presas y canales desviaron su caudal hacia ciudades y campos agrícolas. Con el tiempo, dejó de llegar al mar. Aída Navarro coordina la Alianza Revive el Río Colorado, una red binacional de ONGs que impulsa la restauración del delta.
4: Hubo tres grandes ausentes en esta repartición del agua. Uno de ellos es México, obviamente. Otro de ellos son los pueblos originarios. Y el tercer gran ausente, pues, fue el medio ambiente.
2: Durante décadas, el delta se consideró un ecosistema prácticamente muerto. A partir de los años 2000, esa visión cambió.
4: Se empezaron a dar cuenta de que la zona es increíblemente resiliente y que aún con muy poquita agua el ecosistema respondía. Lo nunca antes visto, que dos países que comparten un río se pusieran de acuerdo para destinar agua para el medio ambiente.
2: Actualmente esa cantidad es mínima, menos del 1% de lo que alguna vez fue el río. La agricultura concentra la mayor parte y con el cambio climático la presión aumenta. En el rancho Tatalobo, Alberto Mesa, conocido como Don Beto, busca combatir el abandono y devolverle diversidad a su tierra. Su sobrino lo acompaña en este proceso.
5: Y va a tener su propio microclima.
6: Este becerrito que tienes aquí. Es
5: becerrito.
2: En el Valle de Mexicali siguen dominando los monocultivos. El impacto para los productores es cada vez mayor.
7: Las prácticas agrícolas convencionales que se habían aplicado no ayudaron al suelo, no regeneraron, y ahorita una cuarta generación pues se ve con muchas dificultades porque el suelo ya no es tu aliado.
2: Ante esta realidad, Don Beto y otros productores de la región deciden cambiar el rumbo. En 2023 se suman a un proyecto piloto de la organización Restauremos el Río Colorado.
8: esté muy bien. Punto para Inge.
2: En los talleres de la ingeniera agrónoma Carolina Sánchez aprenden prácticas regenerativas.
8: El suelo es la piedra angular de nuestros sistemas.
2: Para recuperarlo, implementan el silvopastoreo, un sistema que integra árboles, cultivo y ganado en una misma área. Los resultados no son inmediatos.
9: Para inicio sí es difícil y se desespera uno, ¿no? Porque estas tierras no estaban produciendo. Pero es cuestión de paciencia y estar convencido de lo que queremos.
2: Todo lo que crece en el rancho se aprovecha. El mezquite resiste la sequía extrema, nutre el suelo y da sombra al ganado.
9: Los animales van a venir y comen lo que ocupan, la necesidad que ocupan ellos. Y por eso es tan importante estas plantas que antes las teníamos nosotros consideradas como maleza.
2: Aquí viene a caer. A su vez, el ganado devuelve nutrientes al suelo.
10: En su estiércol, entonces es un activador de materia orgánica y salen los hongos.
11: Abro, abro.
2: Rotar los animales entre parcelas permite que la tierra descanse y recupere su fertilidad. A pesar de estos avances, entre la incertidumbre climática y los bajos ingresos, cada vez más jóvenes dejan el campo. Pero al terminar su carrera en biotecnología, Julián decidió quedarse.
7: No es la gota que derramó el vaso de agua, ahora es la única gota que queda en el vaso. Muchos dicen, yo no voy a heredar un rancho, voy a heredar un problema, ¿no? Entonces, mi pensamiento es diferente. Tenemos que ser autosuficientes y sustentables con lo que tenemos.
12: Tenemos humedad y a escasos
13: 2 pies
12: no hay humedad, ¿no?
13: No.
12: Entonces, nosotros estamos aprovechando el agua donde está la planta.
2: Así, poco a poco, la tierra vuelve a dar frutos.
9: El 80% de la alimentación de mi familia va a ser del rancho Tatalobo. En un descuido hasta más. Ese es el futuro.
2: Junto a los ranchos, el ecosistema se recupera en zonas como esta. En el sitio de restauración El Chaucé, el proceso empezó hace más de 10 años. Carlos Córdoba trabaja en el vivero.
14: Era uno de mis sueños de pequeño que restaurar todo el río Colorado. Solamente que antes tenía la noción que el pino salado era una planta nativa de aquí y quería llenar de pino salado.
2: Aquí su mirada cambió. En el vivero se reproducen especies nativas. Luego, como plantones, pasan al terreno.
15: Cuando el río desbordaba completamente hasta esta zona del delta, podíamos encontrar árboles muy grandes de álamo, que son estos de aquí.
2: Hoy, en más de 500 hectáreas restauradas, la vegetación vuelve a abrirse paso. Y con ella, las abejas. Desde el 2025, un grupo local, entre ellos personas de la comunidad Cucapá, trabaja con las colmenas del Chaucé. Amelia forma parte del proyecto.
16: Pues la primera experiencia fue correr. Nos metieron ahí al monte, estaba una colmena ahí. Y no llevábamos traje. Y nos metieron así. Pues sí te da nervios entrar.
2: En el taller de Restauremos el Río Colorado, profundizan sus conocimientos en apicultura. En zonas áridas, las abejas son claves para regenerar la vegetación. Al polinizar flores como las del mezquite, favorecen el crecimiento de nuevos árboles. Antes de acercarse, preparan humo de salvia. Así tranquilizan a la colonia y evitan dañarla. Hoy toca revisar las colmenas.
17: Tienen cría ahí. La reina no se mira. Ahí.
18: Esto posiblemente en la falta no lo están trabajando porque la acera ya es muy vieja.
17: Pues ahí están esos, pero sí.
16: Yo digo que tenemos mucho que aprender de ellas, de cómo trabajar en equipo.
2: Para el grupo, la producción de miel también es una fuente de ingresos y una de las actividades con menor huella hídrica.
19: Creo que le vendieron 7 a Yuli, 92.
20: Más 4.
19: Pues ya vamos a poder capacitar a nuestras comunidades cercanas para que perduren estos sitios y se conserven.
2: Más allá del intercambio de experiencias, en el encuentro de mujeres de la Alianza, también se habla de lo que está en juego.
4: El compromiso de ambos países, tanto de México, Estados Unidos, como de continuar con este esfuerzo que ha tomado pues tantas décadas. Y me encantaría ver toda una economía del valle.

0: La protección de los territorios y el cuidado del medio ambiente pueden atravesar fronteras y logran, en muchos casos, unir ahí donde la ayuda estatal directamente no llega.
1: Hoy les vamos a presentar un proyecto binacional en la frontera entre México y Estados Unidos que busca revivir el delta

0: y de Mexicali que dependa menos del agua, porque estamos sabiendo empatar medio ambiente, conservación y economía, y también todos los impactos sociales que esto tiene.
1: Para Amelia, el futuro del río también es el de su comunidad.
2: No nada más la parte de acá de México, sino que también en Estados Unidos, porque pues tenemos eso, ¿no? El peligro de que nuestra lengua se pierda.
1: Aquí, entre sequía y competencia por el agua, el Delta se ha vuelto un laboratorio en busca de un futuro sostenible.
3: Y nos quedamos aquí, en México, donde una joven emprendedora está llevando al campo a la era digital. Ángeles Marcial Mejía creció viendo los retos a los que se enfrentan los campesinos en las comunidades rurales sin acceso a recursos. Sus raíces la impulsaron a crear Earth IoT, la primera plataforma agrotecnológica en México que acompaña a pequeños y medianos productores durante el proceso agrícola. Su emprendimiento fue reconocido por la UNESCO por su alto impacto en la transformación social de las comunidades en Puebla.
4: Desarrollar tecnología en México no es nada fácil. La mayoría de los inversionistas no creían en nosotros porque pensaba que apostar por el campo no era algo rentable, sobre todo en pequeños y medianos productores. Crecer en una familia de productores rurales me enseñó que para salir adelante necesitamos de mucho esfuerzo, tener esta resiliencia. ¿Qué le diría a mi yo de hace 10 años? Que el camino va a ser muy difícil. Pero al final va a ser muy gratificante el que te des cuenta que realmente puedes apoyar a comunidades de productores, comunidades como las tuyas. Va a haber muchas personas que no crean en ti, pero que eso te dé un impulso para demostrarles que sí puedes hacer un cambio real. Nosotros desarrollamos tecnología inclusiva para poder aumentar la producción, disminuir el costo de fertilizantes, y se hace a través de estaciones de monitoreo que se colocan en campo y a través de sensores recopilan información. Se podría decir que un confidente de tu cosecha, porque a través de esta tecnología puedes escuchar a las plantas y saber si necesitan más agua, si necesitan menos fertilizante, si tal vez el riego está siendo excesivo. Además, se complementa con un software con inteligencia artificial para detectar tendencias y dar la información precisa a los productores. También creamos planes en conjunto con la comunidad para que se adapten a la región en específico. Si el cultivo tiene algún problema o requiere algo, se le avisa directamente al productor a través de un mensaje de WhatsApp y en todo momento puede ver esta información con los indicadores.
5: Si hay alguna alerta o algo que ustedes quieran saber específicamente del cultivo, se les llega directamente al celular.
4: La tecnología no hace magia, sino que llevamos de la mano a los productores con capacitaciones para que realmente le saquen el potencial a la tecnología y también puedan entender cómo les benefician y seguir empoderándolos con otros temas para el mejoramiento de su producción. Va más enfocado a apoyar a los pequeños y medianos productores, porque si bien sí hay apoyo, si bien sí hay tecnología, pero solamente es accesible para grandes productores que sí pueden comprar, por ejemplo, tecnología que viene de otros países. Estoy estudiando innovación emprendedora actualmente. Años atrás estudié energías renovables, que fue donde conocí a mi socio y decidimos fundar Earth IoT. Tanto mi cofundador como yo tenemos familias productoras. Mi familia desde varias generaciones han sido productores campesinos. Solo sembramos de temporal por la falta de recursos. El acceso a agua en nuestra comunidad es muy difícil. Y cuando fui creciendo, pues fui viendo esta realidad de los pequeños y medianos productores que muchas veces no tienen los recursos. Esta fue una de las razones por la que decidí emprender el IoT. Más del 90% del total de los productores en México son pequeños y medianos productores, y solamente 7 de cada 100 puede tener acceso a este tipo de herramientas y oportunidades. Con Earth IoT, un productor puede ahorrar hasta 1,800 metros cúbicos de agua al año, puede también disminuir hasta 14 toneladas de dióxido de carbono y aumentar su rendimiento hasta en un 50%. ha sido difícil. Desarrollar tecnología en México no es nada fácil. Nosotros empezamos hace aproximadamente 10 años. Al principio, la mayoría de los inversionistas no creían en nosotros. Pensaban, no, es que es muy riesgoso invertir tanto tiempo en que la tecnología se adapte. No es lo mismo crear una aplicación de software que tú puedes tener una retroalimentación en un mes del número de usuarios que crear este tipo de tecnología. De los datos que hemos generado, pues hemos reducido hasta 14 toneladas de dióxido de carbono en cuanto a fertilizantes, también en cuestión ya de invernaderos, pues disminuir esta parte de saber exactamente el riego, pues se disminuye el uso de energía. A través de concursos que ganamos fue de donde sacamos los recursos para generar los primeros prototipos. Hace 2 años me seleccionaron para el programa Porque la Juventud Importa, Because You Matter en inglés, que fue un programa en conjunto con la UNESCO y Nestlé para apoyar a iniciativas de jóvenes que impactaran en sus comunidades, tanto social, ambientalmente o tecnológica. Fui una de las 20 seleccionadas de jóvenes a nivel Latinoamérica y esta beca consistió en darnos mentorías, pero también recibimos ahí un grant que nos sirvió para seguir diseñando la tecnología en ERT. Creo que de mi madre me enseñó muchas de las raíces de emprendimiento. Mi mamá siempre fue el pilar de la familia. Ella buscaba cómo siempre salir adelante económicamente y siempre vendía lo que cosechaba. Sobre todo queremos enfocarnos también en hacer programas que puedan apoyar a las mujeres emprendedoras, a las mujeres que están en campo y también poder brindar herramientas, capacitaciones. Creo que los jóvenes como yo tenemos poder para cambiar las cosas porque estamos en una edad en la que podemos desarrollar algo, sí nos vamos a equivocar, pero tenemos todo este tiempo para poder pivotear, podemos generar alianzas más rápidamente y sobre todo hoy en día con los medios digitales y todas las plataformas, podemos alzar nuestra voz, alzar nuestras ideas y ser visibilizados. Solo que hay que aprender a perder pues este miedo a hablar. Deben creer en ustedes mismos, ser fieles a lo que piensan, a sus objetivos y seguirse rodeando de personas y comunidades que los alienten.
6: ¿Por qué limitar un campo a un solo tipo de cultivo cuando se pueden obtener de él varios productos agrícolas? Esa es la finalidad de la llamada permacultura, una práctica en la que varios cultivos y actividades de un establecimiento se complementan entre sí para diversificar la producción. Es un enfoque ya aplicado en la antigüedad. Por ejemplo, las comunidades de la región andina del noroeste argentino, que ahora siguen esa tradición con el apoyo del Instituto Nacional de Tecnología Agropecuaria.
7: Unas papas, un maíz, una abeja, una vaquita de San Antonio, una cabra y los desechos de esa cabra. ¿Por qué limitar un campo a un solo tipo de cultivo cuando es posible obtener de él una diversidad de productos agrícolas? Miel, queso e incluso abono para reiniciar el ciclo productivo. Este es el desafío que se plantea un grupo de técnicos del Instituto Nacional de Tecnología Agropecuaria, INTA, que trabajan en los altos valles andinos del noreste argentino. La bióloga Florencia Barbarich coordina un proyecto que busca acercar a los productores a la economía circular.
8: El paradigma en economía circular se basa en que los distintos elementos de este sistema productivo, de este predio productivo, puedan circular el mayor tiempo posible adentro del predio y se pueda depender lo menos posible de insumos externos, lo cual mejora también las ganancias o disminuye los costos, ¿no?, en términos económicos monetarios. Y tiende a disminuir la dependencia de elementos externos que pueden generar cierto daño al ambiente.
7: Este es un enfoque que no resulta ajeno a las formas de producción locales. La agricultura en la región andina siempre ha estado muy vinculada al cuidado de la tierra y la producción circular. Sin embargo, en los últimos 40 años, el avance de la agricultura moderna llevó a muchos productores a reemplazar esas prácticas

0: por el uso de agroquímicos y el cultivo de especies exóticas. Con el tiempo, el aumento de los costos de los insumos y la caída de los rendimientos han motivado a varios de ellos a regresar a los cultivos tradicionales. Tal es el caso de Néstor Vilca, productor de la quebrada de Humahuaca.
1: Cuando llegó el agroquímico, en la época del 70, el 80, era bueno porque las tierras tenían mucho valor nutritivo. En los primeros años se cosechó bien, ¿viste? Pero a pasar los años fue mermando la producción y que llegó en el 90 que no se podía cosechar nada. Tenía que gastar mucho dinero para poder sacar tu verdura.
0: Con el apoyo de los técnicos del INTA, tanto Néstor como otros agricultores han ido adoptando técnicas que perfeccionan y modernizan las prácticas agrícolas tradicionales.
2: De lo que buscamos justamente es el uso de los recursos, de los subproductos de la agricultura, por ejemplo, todos los desechos que se van a tirar, los utilizamos para alimentación del ganado, de una manera optimizada utilizando la técnica de silos, microsilos. Los residuos del ganado, como puede ser el guano, lo utilizamos para la fertilización, evitando depender de insumos externos, pero mediante una técnica que es el bokashi, ¿sí? Que es una técnica que lo que hace es optimizar el rendimiento de un abono orgánico como es el guano.
3: Se utiliza materia orgánica, minerales, microorganismos, y la idea es poder hacerlo con todos elementos que se encuentran en el territorio.
1: Este es un abono que uno lo hace rápido, ¿viste? En 15 días ya está listo para llevar a la huerta. Y aparte que con el material que uno tiene en la zona, no hay necesidad de gastar mucho dinero.
0: Un abono de origen japonés como el bokashi y técnicas de ensilado del antiguo Egipto en medio de los Andes para promover una agricultura más sostenible e integrada al ecosistema. En esta línea, algunos productores, como Josefina, también han incorporado la apicultura en sus campos.
4: Este fue el apiario piloto donde empezamos a trabajar. Hicimos los cursos, el INTA nos dio cursos y bueno, ya ahí aprendí a hacer todo el manejo de las abejas, de cómo cuidarlas, cómo hacer los muestreos en caso que están enfermas. O sea, es como integrar algo más en la familia, algo, digamos, para comer y para también lo que sobra vendemos y ya es un ingreso más hacia el bolsillo.
2: Que un ecosistema esté en equilibrio y que tenga diversidad también le permite tener plasticidad ante eventuales situaciones ambientales extremas. Yo tengo una diversidad de cultivos, por ejemplo, me permite que si hay una helada, que si hay una lluvia muy fuerte, que si hay un periodo de sequía, alguna de esas genéticas puede tener capacidades mejores para sobrevivir. Entonces apostamos mucho a la diversidad.
5: Una adaptación local busca esa sintonía con el ambiente, con un ambiente cambiante, no solo en la región andina, por el cambio de topografía, de altitud que tenemos, sino también es esa variabilidad que nos está dando el cambio climático.
2: La idea es también un poco ponernos en diálogo con un modelo que ha prevalecido mucho tiempo, que es el de conservación ex situ, ¿no? Entonces, tomo un recurso genético y me lo llevo para conservarlo en un banco con mucha tecnología, muy alejado de los sitios donde se cultiva, ¿no? Y con muchos cuidados de temperatura, de humedad. Y acá nosotros lo que planteamos es una conservación in situ. Entonces, una conservación como viva, ¿no? Es una conservación en uso, es una conservación desde el uso, desde conservar desde los bancos de semillas, como la gente los entiende acá, ¿no? Que son las semillas en la casa, las semillas criadas, acariñadas, cuidadas. Yo no conservo semillas solo para conservar la genética, sino que esa genética se conserva junto con un montón de prácticas culturales, ¿no? Entonces, esa semilla también es alimento. Esa conservación va muy de la mano con conservar todo lo que cohabita con esos recursos genéticos, y que es la gente.
0: Los valles altoandinos son más que un paisaje. Son un reservorio de saberes y semillas vivas que dialogan con el pasado, responden a los desafíos del presente y ofrecen soluciones para el futuro. En este rincón del mundo, donde la Pachamama sigue siendo el eje de la vida, los productores y técnicos del INTA están demostrando que es posible cultivar no solo alimento.
6: Historias inspiradoras que demuestran que la decisión y la suma de

0: voluntades pueden dar frutos enormes. Así llegamos al final de nuestro programa. Esperemos que haya sido de su agrado.
1: Desde Ciudad de México y Buenos Aires nos despedimos hasta la próxima semana con más reportajes exclusivos desde América Latina. Los esperamos.

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Desde la ciudad de Berlín les damos la bienvenida a Escápate, el programa de viajes de Deutsche Welle. Mi nombre es Diana Piñeros y hoy les tenemos una edición especial dedicada a los fascinantes destinos del sureste.

0: europeo. Visitamos Tirana, la capital de Albania, una de las grandes atracciones de los Balcanes. En Serbia les contaremos qué son y por qué son tan representativas las kafanas. Y recorreremos el bazar más grande de Europa en Estambul. Pero antes, viajamos en el tiempo para descubrir una de las ciudades más antiguas del mundo, Atenas, cuna de grandes pensadores como Sócrates y Platón. Hoy la capital de Grecia es también uno de los destinos más visitados de Europa, con cerca de 8 millones de turistas al año, lo que puede resultar un poco abrumador para muchos viajeros. Por eso enviamos a nuestra colega Sara Jucal, experta y conocedora de la ciudad, y quien nos mostrará rincones imprescindibles. Esto es lo que se puede ver y hacer en un solo día. ¿Cuál será la mejor época del año para hacer turismo? Veamos.
1: La capital griega es mi segundo hogar. Les mostraré todo lo que pueden vivir en un solo día. Les mostraré lugares clásicos y otros de los que quizás nunca oyeron hablar. Como dicen los griegos, pame, vamos. Antes de sumergirnos en el ajetreo de la ciudad, les mostraré uno de mis lugares favoritos, la colina Filopapos, un parque grande y algo rústico en pleno centro. Creo que no llevo el calzado adecuado. Paseando por el parque, disfrutarán de unas vistas maravillosas sobre la Acrópolis. Y desde este lado incluso se puede ver el mar Egeo. Sigamos descubriendo Atenas, una de las ciudades más antiguas del mundo. Estamos en el corazón de la ciudad, en la Plaza Monastiraki, que conserva templos de diferentes periodos en su historia. Aquí está la iglesia bizantina de Pantanasa y ahí la mezquita Sisterakis de la época otomana. Y en este edificio neoclásico de aquí hay una estación de metro, una buena opción para recorrer la ciudad. Pero ahora prefiero dar un paseo por el histórico barrio de Plaka, conocido por sus coloridos edificios y su perfecta ubicación, a los pies de la Acrópolis. Aquí se encuentran varios de los principales yacimientos arqueológicos de la ciudad. Nunca me canso de verlos. Tengo como 500 fotos de este mismo lugar. La biblioteca de Adriano es del año 132 después de Cristo y el ágora romana del siglo I antes de Cristo. Para ver varios yacimientos arqueológicos, incluida la Acrópolis, les recomiendo la entrada combinada. Por 30 euros puede visitar 7 yacimientos en 5 días. Merece la pena. Si lo compran en Plaka, evitarán las largas colas que hay aquí arriba en la Acrópolis. Y ahora una de mis principales recomendaciones, el Museo de la Acrópolis. Si solo tienen tiempo para visitar un museo en Atenas, debería ser este. Aquí podrán ver más de 3.000 objetos de la antigua Acrópolis. El Partenón es solo uno de los muchos templos de la antigua ciudadela. El museo expone hallazgos de todo el yacimiento, desde cerámica antigua hasta las majestuosas cariátides del templo del Erectillón. ¿Sabían que las estatuas antiguas estaban pintadas de vivos colores? En algunas aún se puede intuir el aspecto original. Si quieren descubrir aún más, debajo del museo se encuentra un antiguo barrio ateniense. El museo se construyó justo encima. Y por cierto, no les recomiendo llevar falda o vestido cuando visiten este museo. ¿Adivinen por qué? La Acrópolis. Todavía se pueden ver partes del yacimiento arqueológico sin comprar entrada, como el Odeón de Herodes Ático, un antiguo teatro en la ladera sur-oeste. Pero la Acrópolis es el principal lugar turístico por algo, no duden en visitarla. Lo mejor es ir lo más temprano posible, justo cuando abren, así no hay tanta gente. Pero aquí no todo es historia. Atenas es una ciudad cosmopolita con muchos bares, restaurantes y una vida nocturna para todos los gustos. A mí me gusta la música y les quiero mostrar mis músicos favoritos. Pero lo primero es lo primero.

0: Un sípporo, un popular aguardiente destilado similar a la grapa italiana. Está fuerte. Cuidado con el sípporo. No se bebe con el estómago vacío, así que pedimos algunos platos para compartir, como sakanaki o queso frito, bolas de calabacín, fava y uno de mis favoritos, dacos, ensalada de pan cretense. Esto es algo muy griego, reunirse, compartir raciones o estar con amigos, beber y, por supuesto, escuchar música. Espero que hayan disfrutado de este día en Atenas, tanto como yo. Brindemos por eso. ¡Llamas!
1: Continuamos nuestro recorrido en Tirana, la capital de Albania. Una ciudad que fusiona las huellas de su pasado comunista con un estilo moderno y vibrante. Albania es, además, uno de los países con mayor número de búnkeres en el mundo, con más de 170.000. Algunos permanecen como recordatorio de tiempos difíciles, mientras que otros han sido convertidos en museos y espacios culturales. Para descubrir qué más ofrece Tirana, enviamos a nuestra colega Gunnar Kettels.
2: Bienvenidos a Tirana, la capital de Albania. Una ciudad de contrastes entre el pasado comunista y la modernidad, el hormigón y los espacios verdes, la tradición y las últimas tendencias. Hace poco era el secreto mejor guardado de los Balcanes, pero entretanto se ha convertido en un destino turístico principal en Europa. Estoy aquí para sumergirme en la historia de Tirana, visitar algunos de sus rincones más oscuros y descubrir por qué les encantan los viajeros. Y lo haré todo en un solo día. Albania se encuentra en el sureste de Europa y tiene costa en los mares Adriático y Jónico. Tirana, en el centro, tiene unos 400.000 habitantes. Empiezo en la Plaza Skanderbeg. Es genial a la primera hora de la mañana cuando está casi vacía. Esto es lo que yo llamo una plaza. El príncipe Skanderbeg es un héroe nacional y símbolo de la independencia de Albania. Lideró la resistencia contra los otomanos en el siglo XV. Hay muchos lugares de interés cerca, pero uno de los más importantes, el Museo Nacional de Historia, estará cerrado hasta 2028. La mejor forma de explorar el centro de Tirana es a pie. Mi siguiente destino es el mercado Pazari i Ri, donde se pueden comprar recuerdos típicos, desde tradicionales hasta extravagantes, como imanes con la imagen del exdictador Enver Hoxha. Los lugareños también compran aquí. Yo me decanto por un recuerdo dulce, miel albanesa. Está muy buena. Hay muchas cafeterías y restaurantes alrededor del mercado. Pruebo una especialidad albanesa, la kror burek, hojaldre crujiente relleno. Elegí el clásico con espinacas y queso. Es la mejor comida callejera albanesa. Cuesta 80 lek, poco menos que un euro. Quiero saber más sobre la historia de Albania. El país estuvo bajo régimen comunista desde 1947 hasta 1991, liderado por el dictador Enver Hoxha hasta su muerte en 1985. Visito un museo en un antiguo búnker nuclear a las afueras de la ciudad. Enver Hoxha construyó muchos búnkeres de este tipo durante la época comunista y hasta hoy Albania es el país con más búnkeres del mundo. Este tiene 106 habitaciones. Me da mucha curiosidad. Las puertas de entrada están hechas de 4 toneladas de hormigón y diseñadas para resistir ataques intensos. El complejo fue el cuartel general subterráneo del Estado Mayor albanés durante la Guerra Fría. Se pueden visitar las habitaciones originales, incluida la de Hoxha, con exposiciones históricas e instalaciones multimedia. Paranoico por los ataques tanto del bloque occidental como del oriental, el dictador solía aislar a Albania. El museo captura la opresiva atmósfera de la época. Después del oscuro búnker, necesito aire fresco. La estación del teleférico está a solo 5 minutos a pie. Veamos de qué vistas podemos disfrutar. El Daiti Express te lleva a más de 1000 metros de altitud en 15 minutos. El viaje de ida y vuelta cuesta 1500 lek, unos 15 euros.

0: El Monte Dahiti es un parque nacional. Puedes subir hasta la cima o simplemente disfrutar de las vistas. Hay un poco de bruma, pero ¿no es romántico? Es hora de conocer la Tirana moderna. Me uno a una visita guiada.
1: Bienvenidos a Tirana. Soy Erin. Crecí aquí, así que hoy seré su guía local.
0: En los últimos años han surgido nuevos edificios futuristas. Este llamativo edificio de la Plaza Skanderbeg está inspirado en el héroe nacional Skanderbeg.
1: Es un diseño abstracto con algunos detalles que lo hacen parecer un busto o una cabeza. Quizás puedan ver la nariz sobresaliendo en la parte delantera del edificio. Hay cuatro pisos que crean la forma de la nariz, las orejas a ambos lados y también la barbilla. La mitad de la barbilla será curva por la derecha y la otra mitad será plana. Me parece bastante impresionante. Quizás la gente no vea un rostro, quizás no vea a una persona ahí, pero se nota que es la forma de una cabeza.
0: Desde la década de 2000, el arte callejero está en auge. Erint nos muestra murales que cuentan historias sobre el cambio social y los residentes de la ciudad. También hay muchas señales de tránsito rediseñadas de forma creativa, algo impensable en otros países. ¿No es un problema? Estoy segura de que en Alemania el ayuntamiento no lo permitiría.
1: ¿No estaría de acuerdo? Por supuesto, esto está autorizado. Pero tal vez tendrán que cambiarlo para que podamos ser miembros de la Unión Europea. Ya veremos.
0: Albania es candidata a la Unión Europea desde 2014. Ahora voy al barrio de moda de Tirana. Estoy en Bloku, que en albanés significa bloque. Antes era un barrio exclusivo para la élite del régimen. Hoy cualquiera puede ir y es una de las zonas más animadas de Tirana. Mi estómago comienza a rugir. Hay una amplia selección de restaurantes en Bloku, pero me lleva un rato encontrar uno con cocina albanesa. Este es uno de los platos más famosos de Albania, fergese. Es un plato tradicional de Tirana, elaborado con tomates, pimientos rojos, queso crema y a veces carne, aunque también puede ser vegetariano. Cremoso y algo afrutado. Me gusta. He dejado lo mejor para el atardecer, la pirámide de Tirana. Se construyó en 1988 como museo para el dictador Enver Hoxha. Hoy es un centro para startups y creativos. La vista refleja la mezcla del pasado y el presente de Tirana.
2: Y de Albania nos vamos ahora a Serbia para adentrarnos en el mundo de las famosas kafanas, establecimientos tradicionales muy comunes en los Balcanes. Presentes también en Macedonia del Norte, Bosnia y Herzegovina y Montenegro. Las kafanas son conocidas no solo por su comida típica, sabores locales abundantes y contundentes, sino también por ser auténticos espacios de encuentro social. Lugares con ambiente donde la gente se reúne durante horas, muchas veces al ritmo de música en vivo. El término kafana proviene del turco kafehane, que significa cafetería o casa de café, un reflejo de la influencia del Imperio Otomano en la región. Pero más que un simple restaurante, visitar una kafana es toda una experiencia cultural.
3: Nisliska Mehana es una kafana típica en el corazón de Niš, la tercera ciudad más grande de Serbia, y existe desde 1997. Los viernes y los sábados por la noche está muy concurrida.
0: Son pura vida. Son únicas, son parte de nuestra cultura.
4: Una kafana lo es todo, el principio y el final. Aquí se hacen los tratos y aquí venimos a brindar por ellos.
3: Visitar una kafana es viajar al pasado. Vigas y muebles de madera, vestidos típicos en las paredes, esta kafana muestra el espíritu tradicional de Serbia.
4: Hay muchos pequeños detalles. Antiguos trajes típicos, las cortinas de las ventanas, manteles bordados a mano. Todas estas cosas tienen un solo propósito: hacerte sentir como en casa.
3: Tan pronto te sientes a la mesa, se piden los entrantes. En la carta se ofrecen diferentes ensaladas, como la Bileski Urneves, una ensalada de queso picante. No dejes de pedir también algunos de los aperitivos calientes por los que Serbia es famosa, como el Metzer Ljubec, cuello de cerdo con pimientos, cebollas y especias. Una regla importante: deja sitio para los platos principales. Tómate tu tiempo y no comas rápido.
4: Yo prefiero que no haya relojes en las cafanas de Serbia, porque se trata de que al entrar en una, el tiempo se detenga. Así que tampoco hace falta mirar el reloj.
3: ¿Y cuáles son las especialidades típicas? Los platos principales suelen ser contundentes, como la carne de cerdo a la parrilla y las salchichas. También hay platos de carne rellena con queso. Muchas especialidades son para compartir, por lo que la comida se sirve en una gran bandeja para que cada quien se sirva.
4: Nos gusta esta forma de comer. Somos de Belgrado, pero viajamos mucho por el sur de Serbia. Y la verdad es que nos gusta mucho cómo lo sirven aquí.
0: Para mí es fenomenal. Me gusta mucho, porque así podemos probar más platos y disfrutarlos juntos. Y no tenemos que decidirnos por uno solo.
3: Con los sustanciosos platos se suele beber rakija, el legendario aguardiente serbio de ciruela. Por cierto, si eres fumador, no tienes que salir del local, ya que en Serbia es habitual fumar dentro. Los habitantes de Niš están tan vinculados con sus kafanas que hasta su escritor más insigne tiene un monumento que lo muestra sentado en la mesa de una kafana. Para los historiadores, es un fenómeno digno de estudio.
4: La kafana desempeña un papel importante en la sociedad serbia. Desde el siglo XVI es una institución consolidada que reúne a gente de todo tipo. Y como dijo una vez nuestro gran cómico serbio Branislav Nušić, en la kafana se forma la opinión pública.
3: Hay kafanas en toda Serbia, pero también en otros países de la antigua Yugoslavia, como Macedonia del Norte y Montenegro. Su origen se remonta a la época del Imperio Otomano, donde inicialmente eran cafeterías. Otra particularidad de estos locales es que los viernes y sábados por la noche suele haber música en directo. A menudo actúan bandas que tocan música folclórica serbia, entre otras cosas. Si quieres escuchar una canción en concreto, solo tienes que pedirlo. Asegúrate de darles una propina, porque ese será su salario.

0: Me gusta el ambiente que hay aquí, es muy alegre. Aunque conozco muchas canciones, nunca sé qué pedirles. Con que haya buen ambiente, estoy contenta.
1: Las cafanas suelen abrir todo el día, de las 8 o 9 de la mañana, para servir el desayuno hasta medianoche.
2: Y bajamos por los Balcanes hasta llegar a Turquía. Una de las grandes atracciones de Estambul es el Gran Bazar, considerado uno de los centros comerciales más antiguos del mundo. Un lugar vibrante, lleno de colores, aromas y vida, donde se mezclan turistas y locales, Oriente y Occidente. Fue inaugurado en 1461, poco después de la conquista otomana de Constantinopla, y desde entonces no ha dejado de ser un punto clave del comercio en la ciudad. Se trata de un auténtico laberinto donde el regateo es parte esencial de la experiencia. Pero el Gran Bazar es mucho más que compras. En su interior también hay cafeterías, mezquitas e incluso fuentes. Esto es todo lo que deben saber antes de visitar uno de los lugares más emblemáticos de Estambul.
3: El Kapalı Çarşı, el Gran Bazar en turco, es mucho más que un mercado cubierto. Es una ciudad dentro de otra ciudad, con más de 60 calles y unos 36.000 negocios en los que trabajan 25.000 personas. En total, 21 portones dan acceso al bazar. A veces es un poco abrumador porque hay mucho ruido y mucha gente, pero me parece genial poder encontrar tantas cosas diferentes en un solo lugar. Me gusta el tipo de gente que trabaja aquí. Son amables y simpáticos.
4: Es donde Europa se encuentra con Asia y sientes que hay mucha cultura otomana mezclada con la cultura católica, pero todo está bien, todo se siente bien.
3: ¿Qué se vende en el Gran Bazar? Aquí se encuentra todo lo que puede anhelar un turista, desde alfombras, pasando por marcas de diseño auténticas y falsas, hasta especias y souvenirs que muchos nunca habrían imaginado que comprarían antes de visitar el bazar. Compré esta bolsa y esta toalla turca. Esto es Tommy Hilfiger y lo tienen en Louis Vuitton. Tienen Nikes. Tienen Christian Dior. Compré unos posavasos.
4: ¿Es un diamante auténtico? No lo sé.
3: Un portavelas y té para mi madre. Sigo de compras. Nuestro equipo también participará en el reto de las compras. ¿Quién comprará más cosas por 300 liras turcas? Lo averiguaremos más tarde. ¿Cuál es la historia del Gran Bazar? Cada negocio del bazar tiene su propia historia. Hashim Güreli ha respirado el aire de Kapalı Çarşı durante 5 décadas.
4: Mi padre empezó a traerme al negocio cuando yo tenía 3 años. Ahora tengo 55. He crecido entre alfombras. Nosotros decimos crecer con el polvo de la alfombra. ¿Qué significa el bazar para mí? Es mi mundo.
3: Sus alfombras proceden de toda Turquía. Cada patrón tejido o anudado tiene su propio significado.
4: Cada región tiene su propio color y diseño. Esto es agua que fluye. Simboliza la vida. Esto de aquí, en azul y rojo, es un ojo, una protección contra el mal de ojo.
3: La historia del bazar se remonta a la Edad Media. El sultán Mehmed II lo fundó en el siglo XV tras la conquista de Constantinopla. Este era el nombre de Estambul antes de que los otomanos tomaran el poder. Al principio, el mercado era un centro comercial de artículos de lujo. Creció a lo largo de los siglos y se convirtió en un centro comercial de importancia mundial. ¿Cuántas personas visitan el Gran Bazar? No existen estadísticas oficiales. Según las estimaciones, cada día vienen hasta 400.000 visitantes. Esto convierte al Kapalı Çarşı en una de las atracciones turísticas más visitadas de Estambul. ¿Cómo se negocia en el Gran Bazar? Comienza el reto por equipos, reportera contra cámara. Ambos tienen 300 liras, algo menos de 9 euros. 900, ok. ¿Tiene alguno por 300?
4: ¿Cuánto cuesta este? ¿80? ¿Lo vendo por 50? 70. Es un abro y botellas. Digamos 60. 60, perfecto.
3: ¿Cuánto cuestan? ¿100? Le compro 5 por 300.
5: ¿Could I get like 5 for 300?
4: 350.
3: I only have Solo tengo 300.
4: Muy bien.
3: Ha sido fácil. ¿O tal vez 6?
5: Or maybe 6?
4: No, 5. 250, solo tengo 240. No hay problema. Tenemos un trato. Gracias, es un buen trato. La mayoría de la gente sabe que son turistas. Cuando preguntan el precio, les piden 50 o 100 más porque saben que van a regatear porque es la tradición en Turquía.
3: 5 cuencos pequeños para nuestra reportera, un abre botellas y un portavelas para nuestro cámara. Creo que gané. Sí, gané. ¿Quién hizo el mejor negocio? Nuestro consejo, no compren inmediatamente. Comparen antes los precios. Lo que no podemos prometerles es si volverán a encontrar la misma tienda en el Gran Bazar.
2: Y así llegamos al final de este especial dedicado al sureste de Europa. Gracias por acompañarnos. Pero antes de despedirnos, les dejo...

0: seguras de sí mismas, emancipadas y de extrema derecha. Son las mujeres de la organización alemana Lucreta. Entre peinados y diversión difunden odio y miedo. El poder de las chicas se une al supremacismo blanco. Infiltradas entre mujeres de la extrema derecha.
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0: echaron solas.
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1: 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Pese al conflicto y a la opresión, hay algo que ofrece destellos de alegría y cierta libertad.
5: Afghanistan cricket is like football in Brazil. It's everything for the lives of Afghan people. It's everything.
1: Visitamos a las estrellas afganas mientras preparan un torneo internacional. ¿Cómo llegaron a la cima? ¿Cuáles son sus sueños y esperanzas? ¿Para ellos y para su país? ¿Qué piensan los afganos de a pie? ¿Qué significa para ellos el éxito de la selección nacional? ¿Y qué depara a las jugadoras exiliadas que tienen prohibido jugar en su país? ¿Pueden imaginar un futuro para las mujeres en Afganistán? Cricket en Afganistán.
6: Cada latido es un regalo para Tamara Schwab.
7: So I was like,
6: ya estaba como despidiéndome. Fue muy duro para todos. Su vida estaba en riesgo hasta que un donante la salvó. Esta es la cicatriz del trasplante de corazón. Estaba tan feliz. Lloraba porque estaba muy agradecida de que hubiera esta posibilidad. Y tener la oportunidad de seguir viva, tener esa segunda oportunidad. Ahora está aprovechando al máximo esta segunda oportunidad, poniendo a prueba sus límites cada metro. ¿Hasta dónde puede llegar como atleta con un trasplante? Con un corazón que una vez perteneció.

0: conoció a otra persona. Estamos en Roth, una tranquila localidad bávara en el sur de Alemania. Tamara Schwab, de 32 años, ha vivido aquí toda su vida. Psicóloga organizacional y coach especializada en resiliencia, cambio y éxito, fue coronada Vice Miss Alemania en 2024. También es autora de un libro superventas en el que narra la historia del momento más importante de su vida. Cuando tenía 24 años, sufrí un paro cardíaco en el gimnasio. Estaba en la bicicleta, pedaleaba y tuve una arritmia. Y sí, después de eso sufrí una muerte súbita cardíaca. La reanimaron, pero tras unos meses sufrió otro paro cardíaco. Vi mi vida y todo lo que había sucedido en ella antes de perder el conocimiento. Por años estuvo confinada en casa. Le diagnosticaron miocardiopatía, una afección cardíaca genética, y su vida se tiñó de incertidumbre. 3 años de muchas visitas al hospital, de mucho dolor, de mucho miedo. Los médicos dijeron que su única esperanza era encontrar un donador, algo que toma tiempo. Mis amigos y mi familia solo podían mirar, no podían hacer nada, así que a veces tenían más miedo que yo. Y entonces tuvo suerte, encontraron un donante compatible. Estaba tan feliz, lloraba porque estaba tan agradecida de que hubiera esta posibilidad. Y tener la oportunidad de seguir viva, tener esta segunda oportunidad. La operación era muy importante. Me iban a quitar el corazón para ponerme uno nuevo, pero hay riesgos. Afortunadamente, todo salió bien y desde entonces Tamara ha decidido disfrutar cada momento. Fue un milagro. Es como si me sintiera viva y quisiera volver a sentir esto una y otra vez. Tamara ha soñado con competir en ciclismo en los Juegos Mundiales de Trasplantados, que reúne a donantes y receptores de órganos de todo el mundo. Pero antes de poder participar, tiene que averiguar si está en condiciones. Necesito más tiempo para calentar mi corazón y mi cuerpo, y no estoy segura de poder ganar las carreras. Hoy quiero preguntarle al médico si todo está bien. Espero que sea así, que esté todo bien y que pueda participar de los Juegos Mundiales para Trasplantados sin preocupaciones. Hoy está en el Departamento de Medicina Deportiva de la Universidad Técnica de Múnich para unas pruebas. Esta es la cicatriz del trasplante de corazón. Va de aquí a aquí y esta es del desfibrilador. Las pruebas incluyen un electrocardiograma o ESG, una ecografía, pruebas de electrolitos y espirometría o test de función pulmonar. También se somete a una prueba de esfuerzo para comprobar cómo responde su corazón al esfuerzo físico. Es un test de resistencia con ejercicios de ciclismo intensos y prolongados, diseñados para detectar cualquier cambio estructural o eléctrico en el corazón. Es la única forma de determinar si puede competir en los Juegos de Trasplantados. En Alemania hay 8.575 pacientes esperando un órgano. La tasa de donación es de las más bajas de Europa. Las estrictas leyes de consentimiento exprés y la escasez de donantes registrados alargan el tiempo de espera.
1: Esto es diferente en otros países, como por ejemplo España.

0: Aquí se necesita un consentimiento explícito para ser donante. En otros países no es así. Habría que partir de la base de que todos los órganos de las personas fallecidas pueden y deben ser trasplantados.
1: La confianza en el sistema alemán se vio muy afectada en 2012, cuando un escándalo reveló que algunos médicos manipulaban las listas de espera.
0: La población aún lo tiene presente. Se preguntan, ¿por qué hacerlo si quizá mis órganos no lleguen a las personas correctas?
1: Tamara convive con el dilema de que alguien tuviera que morir para que ella pudiera vivir. Pienso muy a menudo en mi donante. No importa dónde esté o qué haga, mi donante está siempre conmigo. El corazón que recibí es de otra persona. Ella no me conocía, pero le pareció bien que su corazón siguiera vivo después de su muerte y diera vida. De regreso en la clínica, cada pedaleo es una prueba de la fuerza de Tamara. Por fin terminó. Baje con cuidado, siga moviéndose y dígame si todo está bien. ¿Alguna molestia, debilidad, opresión en el pecho, mareos? Ahora sé que el corazón está bien, que todo está bien, no hay ningún problema. Así que tengo una buena sensación y creo que es muy importante tener esta sensación. De vuelta a casa, a su padre le preocupa un poco que participe de la competencia.
0: ¿Pero es esto bueno para el corazón? Esa es la cuestión.
1: Sí, sí, por supuesto, pero aún no practicaré deporte extremo. La determinación de Tamara lo convence.
0: Ha demostrado una fuerza tremenda. Además, ha madurado tras esta experiencia. Está en forma. Ya no me preocupa.
1: Por la tarde, algunos amigos la acompañan en su entrenamiento para motivarla. Cuando voy en bicicleta y recorro 70 kilómetros, pienso, vaya, esto es posible con un corazón nuevo. Estoy muy agradecida de volver a hacer deporte. Sufrí dos paros cardíacos, uno en el gimnasio. Eso también supuso un golpe para mi salud mental, porque el recuerdo de esos momentos difíciles siempre regresa cuando voy en la bicicleta. Me gusta plantearme desafíos. Tras el entrenamiento, una cerveza. Sus amigos la apoyarán en los Juegos Mundiales de Trasplantados en Dresde. La ciudad del este de Alemania acogió en agosto a atletas de 51 países que compitieron en pruebas como ciclismo, natación y triatlón. Antes del día de la carrera, Tamara echa un vistazo al circuito. El ciclismo también le ayuda a reflexionar sobre los cambios que ha experimentado. El mayor cambio es que vivo más intensamente. Vivo en el ahora y no en el después. Decidí que no seguiría trabajando 5 días en mi antiguo empleo, sino 3. Mi corazón y no mi cerebro es quien toma las decisiones. Llegó el momento que estaba esperando. ¿Aguantará su corazón? Adelanta rápidamente, algo que pone a prueba su resistencia. No puede forzar su corazón más allá de cierto límite. Al final, la diferencia es mínima. Tamara termina cuarta, a solo 7 segundos de la medalla de bronce. Cuatro años después de que su corazón latiera por primera vez en su cuerpo. Esta es una de mis primeras carreras después de mi trasplante. Nunca pensé que sería posible que pudiera forzar mi cuerpo y mi corazón de esta manera. Me siento muy bien. Estaba al límite. Tenía una frecuencia de 135 y no podía subir más. Los últimos 100 metros decidieron el primer, segundo, tercer y cuarto puesto. La próxima vez espero el bronce.
0: ¿Y por qué no el oro?
1: O quizás el oro, veremos. Ahora tengo 2 años para entrenar. Por la noche, hora de celebrar las segundas oportunidades. Lo logré. Mi corazón ha hecho un gran trabajo. Creo que puedo confiar en él al 100%.

0: Seguras de sí mismas, emancipadas y de extrema derecha. Son las mujeres de la organización alemana Lucreta. Entre peinados y diversión difunden odio y miedo. El poder de las chicas se une al supremacismo blanco. Infiltradas entre mujeres de la extrema derecha.
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1: 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A veces es difícil encontrar lo que se está buscando. Tenemos algo para usted. 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
3: Es esencial reconocer que la OTAN se crea tras la Segunda Guerra Mundial. Es necesario mostrar estas cosas, si no, ¿cómo voy a saber cómo sucedieron?
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4: No puedo creer que alguien haya pasado 5 años en una celda tan pequeña.
3: Por primera vez puedo sentir que somos libres. Podemos quedarnos en nuestro país, construir nuestro propio futuro.
1: Descubra. Descubra el mundo que le rodea con nosotros.

¿Qué evocan estas publicaciones de Instagram? Mujeres jóvenes que van a manifestaciones, pegan pegatinas y pintan grafitis, bailan y cantan karaoke. A mí me parece que solo están pasando tiempo juntas y divirtiéndose, pero al desplazarse hacia abajo se ven banderas de Alemania, pasamontañas y continuamente esta palabra. Remigración, remigración, remigración. Este es el canal de Instagram de Lucreta, un grupo de mujeres de la nueva derecha. Somos un grupo de mujeres que defiende los derechos de las mujeres en toda Alemania. Se autodenominan gatitas extremas, extremistas de derecha, dice el ministro del Interior de Renania del Norte-Westfalia. Investigamos este grupo durante meses. Sara, Joachim, Alisa y Lisa. Hemos analizado de cerca el entorno de estas activistas y para hacerlo incluso nos hemos infiltrado. Nos reunimos con Emma.

0: que dice haber pertenecido al grupo. Se hablaba de las mujeres de forma muy perversa. Y hablamos con Marie, que está en el punto de mira de la nueva derecha. De adulta he pasado más tiempo con amenazas de muerte que sin ellas. Hemos descubierto una red internacional y hemos seguido un rastro que nos lleva hasta el Parlamento Europeo. Y una y otra vez escuchamos esta demanda. Mi objetivo es simple: deportación masiva ya. Al final llegamos a una reunión de extremistas de derecha europeos en Portugal con simbología nazi explícita. ¿Qué pretenden estas mujeres? ¿Cuán influyentes son? Al inicio de nuestra investigación vemos el hashtag Mujeres para Mujeres. Suena importante, ¿no? Yo también lo creo. Bajo el hashtag hay peinados trenzados, ganchillo y consejos de moda. Pero un momento, ¿qué pone ahí? ¿Cómo te vestirías para la remigración? La palabra favorita de la nueva derecha entre un top de tirantes y unas gafas de sol. O aquí, con unos cachorritos adorables. Estas chicas solo quieren remigración y perritos. Un pequeño apunte antes de seguir. El término remigración lo oiremos a menudo. Grupos como Lucreta utilizan la palabra como eslogan de lucha.
1: El concepto de remigración está inseparablemente ligado a planes de deportación de carácter étnico-racista.
0: Para acercarnos un poco más a este ambiente, buscamos a alguien que lo ha vivido y a través de una publicación en las redes sociales encontramos a Emma. Afirma haber estado muy cerca de estas mujeres de extrema derecha hasta hace un año. Quiere permanecer en el anonimato, al menos de momento. Emma dice que tenía 17 años cuando todo empezó, que sentía curiosidad. A veces iba con su madre a visitar a la vecina, algo normal en realidad. Pero la vecina no es una desconocida, se llama Matilda Hus y por aquel entonces vivía en la Villa Adlon. En esta mansión, según una red alemana de verificación de datos, los extremistas de derecha discutieron su plan maestro de remigración hace 2 años. Para Emma era solo la casa de al lado y la propietaria una amiga de la familia. Mi madre tenía entonces mucho contacto con ella. Emma ni siquiera se cuestionaba que allí se reunieran personas de extrema derecha. Le parecía muy interesante participar en las reuniones y saber de qué hablaban. Acabas de decir que varias personas intentaron meterte en eso. ¿Puedes decir quiénes eran? Por un lado fue Matilda Hus. Matilda Hus niega haber atraído a Emma a estos círculos. Se lo hemos preguntado. Emma, por su parte, afirma que hace 4 años Matilda la invitó a una reunión especial. Un grupo de mujeres jóvenes se reunió en la Villa Adlon. Una mujer dio una charla. Se mencionó el nombre de un partido concreto. El tema era la ausencia de modelos femeninos conservadores en la AfD, como si se crease una muñeca con la que poder identificarse. Buscaban modelos femeninos para el partido AfD. Una contradicción llamó su atención. Por un lado, sí, el feminismo, la mujer debe liberarse, emanciparse, pero al mismo tiempo la mujer también debe ser tremendamente conservadora y muy reservada. Con frecuencia nos encontraremos con contradicciones de este tipo a lo largo de nuestra investigación, pero ahora mismo la pregunta es, ¿quiénes participaron? Fue una reunión no oficial de Lucreta. Lucreta, las mismas que inspiran los atuendos para la remigración. Matilda Hus niega que esta reunión de Lucreta en la Villa Adlon tuviera lugar jamás, de modo que es la palabra de unos contra la de otros. Lucreta se autodenomina Iniciativa Independiente de Mujeres Jóvenes. Su lema es luchar por la seguridad de la mujer. Pero al mismo tiempo publicaban cosas como esta. Las mujeres de verdad son de derechas. Tanto como la AfD sospechosa de extremismo de derechas según las autoridades alemanas, sí, dice la investigadora Juliane Lang. Lucreta es una organización satélite clásica como otras que podemos observar en el entorno político de la AfD. Jóvenes de aspecto afable que dan un rostro diferente al extremismo de derecha, un rostro femenino, y eso es claramente una estrategia. Si hablamos de la AfD y Lucreta, empecemos por lo evidente, su fundadora. Me llamo Reinhild Bosdorf y formo parte de la red de mujeres Lucreta. Y esta es su madre, Irmhild Bosdorf, eurodiputada de la AfD. Reinhild también trabaja para el eurodiputado de la AfD, Alexander Jungblut, como asistente en el Parlamento Europeo. Y a esta mujer también le gusta posar para las publicaciones de Lucreta, Mari Kahn, otra eurodiputada de la AfD. Así que no solo hay una proximidad a la AfD, sino una conexión muy estrecha. Y los tres, Bosdorf, Jungblut y Kahn, forman parte del ESN, el grupo

Europe of Sovereign Nations, Europa de las Naciones Soberanas, al que también pertenecen partidos de extrema derecha. Descubrimos que precisamente este grupo organiza en junio de 2025 un congreso de mujeres en Alemania y Lucreta lo promociona. Una iniciativa supuestamente independiente, más conexiones, queremos saber qué se va a debatir allí. Pero la reunión no es pública, hay que inscribirse. Es complicado. Como reporteras de investigación con equipo de cámara no podemos entrar, así que tenemos que infiltrarnos. Aquí cerca de Colonia se reúnen mujeres de toda Europa. Ya sabemos cómo tenemos que vestirnos para no llamar la atención. Sí, chicas, fuera los jeans, a ponerse falditas y vestidos. Y ya estamos dentro. Por cierto, esta es Reinhild Bosdorf, la fundadora de Lucreta. Su madre, Irmhild, diputada europea de AfD, participó en la organización del congreso. Este congreso de mujeres surgió porque, aunque en Alemania hay mucha gente de derechas, muchas mujeres no se atreven a decir que lo son. Creo que Europa solo tendrá un futuro con mujeres seguras de sí mismas y fuertes. Ella promociona su política y la de su grupo parlamentario. Su hija Reinhild aprovecha para promocionar a Lucreta. Lucreta no es la organizadora del congreso, pero tiene una representación fuerte. Todas las chicas que están aquí con Lucreta, levanten la mano, porque estoy muy orgullosa que haya tanta gente hoy aquí. Pero, ¿cuál es realmente el tema? Nuestra reportera lo oye varias veces, la violencia contra las mujeres. Se trata de la violencia contra las mujeres, de la violencia importada y también de la protección de las mujeres frente a esta violencia importada. Eso es lo que dice, por ejemplo, Bettina Gruber, miembro de Alternativa para Alemania y portavoz en el Congreso. Una cosa nos llama la atención de inmediato. A menudo solo se habla de violencia contra las mujeres cuando es perpetrada por migrantes. Según Lucreta, la solución es que la remigración proteja a las mujeres. Su propuesta es la remigración a gran escala, la expulsión masiva de migrantes, que no afectaría solo a quienes están obligados a abandonar el país. A principios de 2026 en Alemania eran unos 230.000, no millones. En el Congreso, una participante dice: lo que se olvida por completo es que se podría deportar a un montón de gente sin más. La reacción, fuertes aplausos. Irmhild Bosdorf habla igual en el Parlamento Europeo. Para poner fin a la violencia contra las mujeres, debemos frenar la inmigración masiva y descontrolada hacia Europa. Desde el principio, Lucreta solo ha hablado de violencia sexualizada cuando los agresores son hombres migrantes. Es una estrategia clásica de la extrema derecha, ver la violencia masculina allí donde se la pueda presentar como importada, como migrante, como traída desde fuera, y donde se pueda desviar la atención de las propias estructuras de violencia. Y es que la extrema derecha no es muy amable con las mujeres. Tras una investigación encubierta, la revista alemana Stern cita a la fundadora de Lucreta. Las mujeres son tratadas extremadamente mal en la derecha. Emma nos cuenta experiencias de este tipo en su entorno más cercano. Se hablaba de las mujeres de una forma increíblemente perversa, de cómo se las quería tomar, lo que se quería hacer con ellas, que las mujeres de todos modos no pueden pensar. En definitiva, reduciéndolas a un objeto y de forma completamente humillante, inclusive fantasías de violación. Otra contradicción. Quieren mujeres emancipadas y conservadoras al mismo tiempo y denunciar la violencia contra las mujeres, pero solo cuando los agresores son migrantes, no en general y mucho menos en el ámbito de la extrema derecha. A Emma le afectó mucho. Engordé 20 kilos en esa época, sufrí varias depresiones. Su paso por el entorno de extrema derecha le afectó mucho, dice. Regresamos al Congreso. Otra cosa que nos llama la atención. Hoy tenemos muchos invitados internacionales, creo que de 6 países. ¿Y quiénes son? Aquí, junto a Reinhild Bosdorf, vemos a una representante de la Women's Safety Initiative del Reino Unido. También tiene un mensaje extremo. El Reino Unido es un país que permite de forma sistemática la violación, la tortura y el abuso de mujeres y niñas. Mientras tanto, se da la bienvenida y se apoya a estos monstruos. Mi objetivo es simple, deportación masiva ya. Y también hay gente de Francia, interviene el colectivo Némesis. Creemos que este movimiento es el futuro para las mujeres europeas, junto con nuestras hermanas de Women's Safety y Lucreta. Como con Lucreta en Alemania, hay iniciativas de mujeres jóvenes de derecha en otros países. Se está formando la estrategia.

0: Estrategia femenina de derecha del futuro, en cualquier caso, parecen estar muy bien conectadas, pero ¿quién paga todo esto? La comida, de hecho, se paga con el dinero de sus impuestos. La SN invita a todos, pero quien quiera hacer una donación, hay una alcancía para donativos a Lucreta. De modo que todos los contribuyentes europeos han pagado esta reunión. Y también se solicitan donaciones para Lucreta, aunque oficialmente no sean los organizadores. Le preguntamos al Parlamento Europeo qué les parece.
1: Los eventos financiados por el Parlamento se examinan en cuanto a su finalidad, sus participantes y el cumplimiento de las normativas del Parlamento Europeo.
0: Sin embargo, no quieren pronunciarse sobre nuestro caso concreto. Queremos animar a las mujeres a que se den a conocer, a que acudan a este tipo de eventos y a que intervengan. Así que más mujeres en la derecha, y no solo a nivel europeo. La AfD quiere tener más mujeres en sus filas en Alemania. Aunque en los últimos años su número ha ido aumentando, solo uno de cada cinco miembros del partido es mujer. Y por eso existe este documento estratégico interno del grupo parlamentario de julio de 2025. Nos lo han filtrado durante nuestra investigación.
1: Se pueden identificar los siguientes grupos en los que la AfD no ha aprovechado todo su potencial. Un subgrupo de mujeres son, por ejemplo, las amas de casa y las madres.
0: Amas de casa y madres. Alternativa para Alemania debe dirigirse específicamente a las mujeres. Según Emma, el tema se trató ya en la reunión en la Villa Adlon y Lucreta colabora. La autoproclamada gatita de Lucreta, Julia Gerkens, está en la directiva de la nueva organización juvenil de la AfD. Aquí habla en la reunión fundacional. Quiero hacer que la política de derecha sea más accesible para las mujeres. Solo la remigración de millones de personas protegerá a nuestras mujeres y niños. Aquí está otra vez la palabra clave de la nueva derecha, remigración. ¿Cómo consiguen seguir impulsando su agenda? Por ejemplo, a través de las redes sociales. Lucreta tiene ahora un gran éxito en Instagram. En mayo de 2025 tenía apenas 6.000 seguidores y en enero de 2026 más del triple. Pero, ¿por qué funciona tan bien esta propaganda, sobre todo en la red? Kira Ayadi de la Fundación Amadeo Antonio también aborda esta cuestión. Parece que Instagram es la principal herramienta de reclutamiento. Allí se publican imágenes hermosas, supuestamente inofensivas. Las jóvenes llegan a estos perfiles sobre todo a través de Instagram porque utilizan, por ejemplo, hashtag como trenzas o repostería o cosas así. Y si se analiza un poco más a fondo la puesta en escena y las imágenes, esta ideología de extrema derecha solo se percibe a segunda vista. No es tan evidente como en el caso de las mujeres de extrema derecha clásicas. Ya lo vimos antes, lindos peinados trenzados, manualidades y luego la remigración. Justifican las deportaciones masivas siempre con el mismo motivo, la violencia contra las mujeres. En el canal de Instagram de Lucreta se publican casos de este tipo. También se trata casi exclusivamente de violencia por parte de hombres no blancos. Investigamos las historias y vemos que muchas víctimas o sus familiares no están de acuerdo. Aquí hay algunos informes en los que se expresan las familias. Instrumentalizaron lo que le ocurrió a nuestra hija. Yo no quiero que el asesinato de mi hija se utilice con fines políticos. Queremos reiterar que la muerte y la pérdida no deben utilizarse para avivar el odio ni instrumentalizarse políticamente. Los familiares no quieren hablar con nosotros. Como en Alemania no encontramos a nadie que nos cuente cómo grupos como Lucreta se han apropiado del destino de sus familiares, miramos al extranjero. Al fin y al cabo, en el Congreso de la ESN vimos que hay muchas agrupaciones feministas de extrema derecha en Europa. Némesis parece ser la más activa en este momento. Están en Francia, el hogar de Marie. Atención, a continuación se describe un acto de violencia. Marie nos revela qué comentarios lee a diario sobre sí misma. Iremos a por ti, escóndete, escoria humana. El karma o nosotros nos encargaremos de ti, perra islámica asquerosa y apestosa con daños psíquicos irreparables. Estoy deseando que tus amigos crucen la frontera, te visiten una noche y se encarguen de ti. Nos veremos en el hospital cuando estés en el suelo completamente destrozada. Sí. Este tipo de comentarios forman parte del día a día de Marie Coquille Chambel. Marie sufrió violencia sexual y es víctima de la incitación en la red al odio de la extrema derecha. Queremos saber qué pasó. Viajamos a París para encontrarnos con Marie. Aquí está haciendo su doctorado en estudios teatrales y trabaja como actriz. ¿Cómo se ha convertido en blanco de la incitación al odio de la derecha? Retrocedemos a 2020. Fui víctima de violencia doméstica cuando vivía con él y víctima de violencia sexual. Marie denuncia a su expareja. En ese momento, muchas actrices hablan de este tipo de experiencias. Es el Me Too. Pero no se esperaba lo que sucedió después. Un autor de extrema derecha publica en Facebook una foto de la expareja de Marie, el actor Nassim B., un hombre con nombre árabe. También publica fotos de las lesiones de Marie. De repente empiezan los mensajes de odio. Incluso recuerdo los comentarios racistas dirigidos contra mi agresor. Eran mensajes realmente repugnantes en los que se decía que había probado el pene del desierto y que por eso merecía sufrir esa violencia. No quiere pasar por alto el racismo. Y así fue como acabé protegiéndolo a pesar de que yo misma había sido víctima de su violencia. Empecé a decirme, me niego a que se instrumentalice mi historia y me niego a que se instrumentalice cualquier otra historia. Pero fue en vano. Némesis también se abalanza sobre su historia. Némesis redactó un informe sobre ello y eso me asustó muchísimo. Marie se resiste, pero mientras sirva a su narrativa, lo utilizarán, incluso si uno dice que está en contra. Fingen ser una organización que valora las voces de las víctimas, pero solo ayudan a las pocas víctimas que les son cercanas. Es increíble que se ataque incluso a una afectada. Cada vez que Némesis menciona a Marie, se desata una nueva ola de odio. En realidad, son sus seguidores quienes lo tergiversan en mi contra. Se apoyan en su comunidad de seguidores extremadamente radical para maximizar el ciberacoso. Otra contradicción. No se atiende la petición de una mujer que ha sido víctima de violencia. De adulta he pasado más tiempo con amenazas de muerte que sin ellas. Mi familia tiene miedo de que me asesinen en plena calle en París. Confrontamos a las activistas de Némesis con las acusaciones de Marie. Queríamos conocer su punto de vista, pero como respuesta a nuestras preguntas solo nos llegó este meme. Lo que viene a decir, tomamos nota, nos da igual. Como muestra el caso de Marie, la violencia contra las mujeres solo le importa a la derecha cuando le conviene. Veamos qué más hace y publica Némesis. Aquí interrumpen una manifestación feminista en noviembre de 2021, junto con extremistas de derecha armados con barras de hierro y gas lacrimógeno. Y aquí un reportaje sobre una manifestación de Némesis el 8 de marzo, el Día Internacional de la Mujer. En el CLE, por ejemplo, un neonazi como agente de seguridad. Y aquí hay extremistas de derecha a los que les gusta dejarse ver con Némesis. A la cabeza, quizás el más conocido de Francia, Jean-Marie Le Pen, negacionista del Holocausto, fundador del Frente Nacional, fallecido el año pasado. Junto a su nieta, Marion Maréchal, parlamentaria europea. Su cuñada es, exacto, miembro de Némesis. A las activistas de Némesis también les gusta utilizar la villa de los Le Pen para preparar acciones y organizar fiestas. Así pues, hay conexiones con la escena de extrema derecha y no están lejos del Parlamento Europeo. Aquí la política Sara Knafo protesta en una manifestación de Némesis, igual que Irmhild Bosdorf es miembro del grupo parlamentario del ESN. En su congreso se reunieron Némesis y las alemanas de Lucreta. Y aquí, enero de 2026 en París, Lucreta y Némesis juntas en una marcha con antorchas. Lucreta, al igual que otros sectores de la nueva derecha, cuenta con una fuerte red internacional, especialmente en otros países europeos. Llevamos años observando que hay actores que establecen contactos e intentan crear redes. El concepto de los grupos de mujeres parece dar sus frutos. Némesis se ha expandido en los últimos años y ya no opera solo en Francia. Lo hace también en España, Italia, Bélgica y Suiza. En el Reino Unido se fundó en 2025 la Women's Safety Initiative y en Portugal un grupo similar. En todos estos países están surgiendo grupos como Lucreta. Todo encaja. Némesis y Lucreta también se autodenominan hermanas. Némesis se manifiesta junto a neonazis. ¿Tiene Lucreta también contacto con ellos? ¿Qué ocurre fuera de Instagram, lejos de la mirada pública? Veamos qué más se trae entre manos su fundadora, Reinhild Boesdorf. Ahí está como VIP en un congreso del grupo portugués Reconquista. Se celebra en

0: Oporto, y junto a Reinhild, en la lista de invitados figuran destacados neonazis de todo el mundo. Steve Lowes, de Reino Unido, lleva el simpático apodo de cazador de inmigrantes. Keith Woods, de Irlanda, se autodenomina, según informes, antisemita furioso. El nacionalista estadounidense Jared Taylor, que afirma que existen razas humanas que se diferencian en su inteligencia. A este también lo conocemos, Martin Selner, líder del movimiento identitario. El Congreso de Oporto está organizado por Afonso González, fundador de Reconquista Portugal. Cuando se le acusa de difundir mensajes ultranacionalistas, racistas y xenófobos, solo responde:
1: sí, ¿y qué?
0: Y sobre las mujeres dice cosas como estas.
2: Es bastante indiscutible que los hombres son en general más inteligentes que las mujeres. Que las mujeres tengan derecho al voto ha sido lo peor que hemos hecho en los últimos 100 años de la civilización occidental.
0: Entonces, ¿por qué hay una supuesta defensora de los derechos de las mujeres como invitada VIP en el Congreso de este hombre? Nuestra reportera Lisa se desplaza hasta allí. Como periodistas con cámara, llamaríamos demasiado la atención. Por eso tenemos que grabar con cámara oculta, sin micrófono. El evento tiene lugar en un barrio de Oporto. Aquí no hay restaurantes ni estación de metro y, por cierto, tampoco contramanifestación ni policía. Nos sentimos incómodas, pero vemos que dentro hay mucha gente grabando. Así que sacamos el celular. Parece que aquí nadie siente que deba ocultar algo. Esas banderas alargadas con cruces al fondo evocan recuerdos preocupantes. La siguiente intervención es por videoconferencia. Lena Cotret, diputada regional de la AfD, según las autoridades alemanas, es de extrema derecha. Hay que cerrar las fronteras e iniciar una remigración a gran escala. Podemos lograr ambas cosas, pero para ello debemos llegar al gobierno. La gente en Portugal, al igual que en Alemania, quieren la remigración. ¿Sabrá ella que el organizador considera un error que se le permita votar? Entonces sube al escenario Martin Selner, el orador más esperado del Congreso.
2: Esto no es un enriquecimiento, es un reemplazo. Es un crimen demográfico que está ocurriendo justo ante nuestros ojos.
0: Selner aviva el miedo a un supuesto gran reemplazo, una narrativa conspirativa de extrema derecha. ¿Su solución? Y también dice algo sobre las mujeres.
2: ¿Dónde reside el futuro de una nación? Reside en sus mujeres jóvenes, para ser precisos.
0: Y precisamente por eso ha venido la invitada VIP, Reinhild Bosdorf. Se conocen. Ella y Selner estuvieron, por ejemplo, en el baile académico de Viena en 2019. Nos dirigimos a Reinhild. Quiere reclutarnos directamente. El año que viene organizaremos una reunión en Berlín. No dudes en ponerte en contacto. Y en Renania del Norte llevamos ya casi 4 años organizando estos congresos de mujeres en los que participo con mi madre. Ya estuvimos en el Congreso de Mujeres, solo que Reinhild Bosdorf aún no lo sabe. Aquí parece que se lo está pasando en grande. Me alegra mucho conectar con invitadas internacionales de Alemania, de Austria y, por supuesto, con nuestras amigas de Portugal y de España. ¿De qué hablan sus amigos internacionales en el evento? Uno cita...
2: Una verdadera nación se resume en dos palabras, sangre y suelo.
0: Activista de Lucreta y asistente de la UE, Reinhild Bosdorf, en medio de los neonazis europeos. Confrontamos a Bosdorf con lo que hemos visto, pero no nos responde. ¿Y el Parlamento Europeo? También deben comprobar dónde participan sus colaboradores. Les preguntamos por correo electrónico, pero no quieren decirnos nada sobre casos concretos. ¿Respeta este evento los valores de la UE? Tampoco dicen nada al respecto. Al menos, los servicios de inteligencia de Renania del Norte tienen a Lucreta en el punto de mira. Allí es donde el grupo de Reinhild Bosdorf es especialmente activo, y también allí el grupo es considerado de extrema derecha. Hablamos con el ministro del Interior en Düsseldorf. Herbert Reul se expresa con claridad.
2: Es una dimensión completamente nueva. Demuestra una vez más cómo los extremistas de derecha logran introducirse en el seno de la sociedad, organizar el mainstream, ganar aceptación y salir de

0: ese rincón sórdido, porque con ello intentan dar la impresión de que son totalmente normales. No ese grupo de hombres raros que solíamos tener en mente, unos viejos bajo una bandera en el bar añorando el pasado, sino más bien modernos y jóvenes y con mujeres, lo que les da una imagen diferente. Y en tercer lugar, así consiguen llegar a las mujeres en la sociedad, lo que de otro modo nunca lograrían a través de los hombres. La estrategia es sensacional, pero tremendamente peligrosa.
1: Peligrosa también porque es difícil distanciarse de ese ambiente una vez que estuviste dentro. Así lo afirma Emma. Es muy difícil salir de ese entorno. Mis amigos del colegio no querían saber nada de mí porque tenía relación con ese entorno de extrema derecha. Te ves atrapada. Una semana después de nuestra entrevista anónima, Emma publica videos en internet sobre sus experiencias.
0: Me alegro de estar aquí contigo, en un lugar anónimo.
1: Emma es la novia de Eric Ahrens, que ayudó a desarrollar la estrategia de redes sociales de la AFD y también estuvo en la reunión de Potsdam. Ahrens y Emma afirman que han abandonado ese entorno. Dice que ya no tiene contacto con las mujeres de extrema derecha y habla sin tapujos. Es obvio que todos ellos son nazis. Es evidente que tienen una plataforma desde la que pueden difundir estas ideas nocivas, esta información perjudicial y también falsa. ¿Por qué? ¿Y por qué no se hace nada en contra? Jóvenes mujeres de extrema derecha, en nuestra investigación nos hemos sumergido en su red. Se presentan como inofensivas, afirman que apoyan a las mujeres, pero solo lo hacen cuando les conviene. Difunden odio e incitan a la violencia contra los migrantes. Si estamos contra la violencia, también a favor de la remigración. Y se presentan como defensoras de las mujeres. Para ello instrumentalizan un supuesto feminismo, o más bien dicen que practican un feminismo de derechas, pero si se analiza detenidamente el contenido, al final no tiene nada que ver con el feminismo, sino que se trata de seguir manteniendo los roles de género patriarcales. Ya forman parte de nuestras instituciones democráticas promovidas por eventos financiados con el dinero de nuestros impuestos. La ideología de estas mujeres es clara. Son estrategias racistas abiertamente de extrema derecha. Sus redes son profundamente antidemocráticas y antifeministas. El concepto de Lucreta parece triunfar. Cada vez se fundan más grupos así en toda Europa. Están bien conectados, con una política que fomenta el odio y el miedo y que atrae a cada vez más votantes.

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No existe marino que no haya pasado por Chipre, ya sea buscando abrigo de las tormentas o provisiones. Muchos extranjeros llegaron en calidad de ambiciosos agresores, otros fueron viajeros de paso o comerciantes. La isla de Chipre, con sus fértiles costas, sus vastas montañas y sus bosques, se encuentra a medio camino entre Europa, Asia y África. La mayoría de sus visitantes fueron, sin embargo, peregrinos. En la costa sur de la isla, en Pafos, se adora desde tiempos inmemoriales la figura de una diosa, símbolo de la fertilidad y de la vida, figura central de una religión naturalista. Cuando los griegos conquistaron la isla, abrazaron también el culto de esa diosa, a la que llamaron Afrodita. Construyeron un importante templo en la costa sobre la colina de Kuklia, que es posible ver desde el mar. Interminables procesiones serpenteaban entre las columnas de las inmensas alas. Sacerdotisas envueltas en blancas telas, con los senos desnudos, guiaban a los creyentes y se ponían a amorosa disposición de los hombres jóvenes. Miles de hombres y mujeres servían en el templo. Muchos padres ofrecían sus hijos a la diosa. Los ricos compraban bellas jóvenes para ofrendarlas. Una vez al año se celebraba una gran fiesta del amor en recuerdo de la unión entre Afrodita y Adonis, uno de los muchos amantes que tenía la diosa, además de su horrible marido Rengo, Hefestos, dios del fuego. Había música, poesía y competencias deportivas. El culto de Afrodita permaneció vivo hasta 300 años después del advenimiento del cristianismo. Aún hoy, una pequeña iglesia lleva el nombre de Afrodita.

Se dice que la bella diosa surgió del mar en este lugar, Petra tou Romeu, la roca de los griegos. La historia de su concepción es complicada. El último hijo de Urano, Cronos, le cortó el miembro a su padre mientras éste dormía. El miembro cayó al mar. De la espuma nació Afrodita, la diosa que, según el poeta Hesíodo, hacía nacer flores a su paso. Su nombre tiene origen en la palabra griega áforos, la espuma de la que surgió.

Afrodita tuvo predecesores en un culto que tenía que ver con el eterno misterio de la existencia y lo perecedero. Para la humanidad de entonces, la naturaleza estaba llena de espíritus. Donde había agua, había vida, y por lo tanto se trataba de espíritus benignos. Desde siempre se buscó protección en las cuevas y grutas. En esta la encontró Afrodita, la diosa del amor. Aquellos que beben de esta agua tendrán suerte en el amor, según se dice hasta hoy.

El culto del amor también tenía relación con la muerte. La diosa tenía el poder de resucitar a los muertos. Estos símbolos de fecundidad en forma de talismanes o imágenes de altares garantizaban la protección de parte de la diosa. En Pafos, estas figuras de granito, esteatita o terracota, se fabricaron a partir del año 6000 a.C. A lo largo de los milenios, las figuras se volvieron cada vez más sofisticadas artísticamente. Esta diosa madre fue realizada alrededor del 2500 a.C. Es una predecesora de Afrodita. El mundo de Afrodita desapareció. En Pafos no quedan más que vestigios.

Ya en la antigüedad, un faro guiaba a los peregrinos que llegaban por mar. Estos encontraban esparcimiento en el teatro del lugar, que era rico. Los peregrinos dejaban mucho dinero en Pafos. La ciudad construía edificios monumentales y era un reconocido centro cultural. Muchos escultores, poetas y científicos se instalaban allí. La silueta de los imponentes edificios a lo largo de la costa tiene que haber sido una imagen impresionante. Aquellos que paseaban por las calles admiraban los mosaicos que las tapizaban. En el interior de los edificios, los mosaicos de los pisos superaban en calidad y belleza a los de Roma, capital del Imperio Romano. En Pafos, los artesanos aprendían de los mejores maestros. Sus trabajos conservaron su belleza y frescura casi intactas durante más de 2000 años. Las cuatro estaciones, con su otoño y su invierno, por ejemplo.

El fin del culto de Afrodita, que siguió al surgimiento del cristianismo, empobreció a muchos pescadores y agricultores del lugar. Las legiones de peregrinos desaparecieron. En su lugar llegaron cada vez más conquistadores. Chipre ha tenido que soportar hasta la fecha la dominación de docenas de conquistadores extranjeros. A partir del año 300 a.C., Chipre perteneció al reino de los Ptolomeos, una dinastía griega que residía en Egipto. La diosa del amor de los Ptolomeos se llamaba Arsinoe. Los chipriotas adoptaron la forma de enterrar a los muertos de los egipcios. Esculpían amplias tumbas en la roca, fuera de los muros de la ciudad. Son llamadas tumbas reales, aunque no hay ningún rey enterrado en ellas. Estaban reservadas para los notables de la ciudad.

La arquitectura de las cámaras mortuorias recuerda a la de las viviendas, pues para los egipcios, la morada de los muertos había de parecerse a la de los vivos. Las paredes estaban decoradas con estuco y frescos. A los muertos se les dejaba regalos para su largo viaje. Muy poco se conservó hasta nuestros días, ya que las tumbas fueron saqueadas sistemáticamente. El lugar fue utilizado como cementerio hasta la Edad Media.

Los primeros cristianos se ocultaron de sus perseguidores en este inmenso laberinto. Uno de estos rincones fue consagrado a San Salomón, y es hasta hoy un lugar de oración muy concurrido. Los creyentes atan pañuelos a las ramas de un árbol que crece al borde de la catacumba, testimonio de las peticiones que le hacen al santo.

Se dice que en el año 45 después de Cristo, el apóstol Pablo recibió 39 latigazos junto a esta columna por haber intentado convertir a los habitantes de Pafos. La basílica paleocristiana que había sido construida en ese santo lugar fue destruida por un terremoto.

Hace 1500 años que se construyen iglesias bizantinas en Chipre. Esta lleva el nombre de Panagia Angeloptistos, construida por los ángeles. En su interior, un antiguo mosaico decora el ábside. La devoción de los chipriotas por la Virgen parecería ser una continuación del culto de Afrodita. ¿Sería María entonces una especie de diosa de la fertilidad? Los habitantes de Pafos y los chipriotas en general

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1: Ich bin eigentlich in einer ganz glücklichen Lage. 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
8: ¿Recuerdan la pandemia de COVID-19? Casi todo el mundo llevaba mascarilla. Para los niños pequeños fue un problema. No sabían si la persona que tenían delante estaba feliz, enfadada o estresada. La boca dice mucho de nuestro interior, no solo de las emociones, también respecto a la salud. Los científicos trabajan para desarrollar una prueba bucal sencilla que pueda predecir enfermedades como la diabetes. ¿Qué revelan tus dientes, lengua y boca? Bienvenidos a En Forma.

0: Este es Eddie. Sus dientes nunca le habían dado problemas, hasta ahora.
1: De repente me empezó a salir sangre al cepillarme los dientes y me pregunté, ¿de dónde sale esto? Me asusté un poco.
0: Eddie tiene 36 años. Hace mucho deporte, le gusta cocinar y se cepilla los dientes con regularidad. A priori debería tener una flora bucal saludable. En nuestra boca viven unas 700 especies de bacterias. Su composición varía de una persona a otra. Entre los factores que influyen están los genes, la alimentación y la higiene dental. Una composición bacteriana equilibrada protege los dientes y las encías. Pero si pierde el equilibrio y predominan los gérmenes dañinos, pueden aparecer caries y periodontitis. Como en el caso de Eddie, tras diagnosticar

0: diagnosticarle periodontitis, recibe tratamiento regularmente.
1: Esta infección crónica que se propaga por el torrente sanguíneo suele generar una carga para la salud general y aumenta el riesgo de desarrollar demencia, enfermedades reumatoides, enfermedades cardiovasculares, hipertensión y diabetes.
0: Para evitarlo, el odontólogo trabaja junto con Eddie para eliminar la inflamación. ¿Pero qué ocurre en la boca cuando aparece esta enfermedad? Las bacterias se alojan en las bolsas de las encías y atacan el tejido gingival. Más adelante también afectan el hueso maxilar. Sin tratamiento, la inflamación puede provocar pérdida dental y otras enfermedades. Para evitarlo, el objetivo es restablecer el equilibrio microbiano en la boca de Eddie.
1: Nuestra tarea ahora es limpiar en profundidad las superficies dentro de esas bolsas, retirar las bacterias, tratar el tejido inflamado y reducir la hinchazón. Así volvemos a crear un entorno más favorable que el sistema inmunitario pueda controlar mejor.
0: Los factores de riesgo son una mala higiene bucal, el tabaquismo, el consumo de alcohol y la predisposición genética. Mediante ultrasonido y láser, eliminan de las bolsas gingivales las bacterias que favorecen la inflamación. Eddie deberá acudir a controles cada 3 meses.
1: Si uno actúa a tiempo, puede hacer algo. No curarlo por completo, pero sí frenarlo un poco.
0: ¿Está afectando la inflamación a otras partes del cuerpo de Eddie? Un análisis medirá el valor de azúcar en sangre a largo plazo.
1: Las reacciones inflamatorias a la infección elevan el valor de azúcar en sangre a largo plazo. Cuando la inflamación disminuye, ese valor también baja.
0: Un equipo de la Universidad de Halle investiga la relación entre la periodontitis y enfermedades graves. Como en el caso de este paciente, sufrió un accidente cerebrovascular. La periodontitis podría haber contribuido a provocarlo.
1: Estudiamos a 1,000 pacientes con enfermedad coronaria. Evaluamos su estado periodontal y les hicimos seguimiento durante 10 años. Observamos que quienes tenían periodontitis grave presentaban un riesgo 1,3 veces mayor de sufrir nuevos eventos cardiovasculares.
0: Pero, ¿cuál es la causa? Existen 3 posibles explicaciones. Primero, las bacterias de la boca producen toxinas, llamadas endotoxinas. Estas viajan por el torrente sanguíneo y pueden desencadenar inflamaciones en otras zonas del sistema vascular. Segundo, las propias bacterias entran en el torrente sanguíneo y pueden dañar, por ejemplo, las arterias coronarias. Tercero, las bacterias activan el sistema inmunitario. Las células inmunitarias liberan sustancias inflamatorias, las citocinas, que pueden favorecer enfermedades en otros puntos del organismo. En este paciente, los tratamientos dentales ya han dado resultados. Los investigadores creen que su riesgo de sufrir otro accidente cardiovascular se ha reducido. Y hay otra posible conexión. La composición bacteriana de la boca podría influir en el desarrollo del reumatismo. En el líquido sinovial de pacientes con reumatismo, pudimos detectar ADN de microorganismos que normalmente se encuentran en la cavidad oral, en particular ADN de Porphyromonas gingivalis, la bacteria principal asociada con la periodontitis. Al margen de las enfermedades reumáticas, están surgiendo pruebas que sugieren vínculos con otras dolencias, como el cáncer. Pero la investigación aún se encuentra en una fase inicial. El objetivo es identificar las bacterias nocivas para poder combatirlas en el futuro mediante medicamentos o quizás a través de la pasta de dientes. En el caso del reumatismo, la relación ya está bien documentada. Para otras enfermedades como el cáncer, existen al menos indicios. Todo esto sigue siendo investigación básica. El objetivo es identificar las bacterias que causan enfermedad para poder combatirlas de manera específica en el futuro, ya sea con medicamentos o incluso con cremas dentales. De vuelta con Eddie, ya llegaron los resultados de su análisis.
1: Por suerte, ha mejorado significativamente. En la primera prueba estaba en 5,2 y ahora en 5,0. Es una muy buena noticia.
0: Y demuestra que el tratamiento está funcionando.

0: Pero el elemento más importante para la salud de Eddie sigue siendo una buena higiene bucal. Limpia regularmente los espacios entre los dientes. También se recomienda limpiar la lengua, lo que reduce la carga bacteriana. Las investigaciones muestran que una buena higiene bucal puede reducir el riesgo de enfermedades en todo el organismo. Nuevos estudios lo confirman. La inflamación de las encías y las caries duplican el riesgo de sufrir un ictus. ¿Cree que el ictus solo afecta a mayores? Puede ser, pero incluso personas de 35 años con periodontitis sufren a menudo de hipertensión, lo que puede acabar provocando un infarto o un ictus. Si tiene problemas de encías, conviene controlar la presión arterial. Las visitas al dentista tienen otra ventaja. Los tumores de cuello y garganta pueden detectarse antes, lo que mejora el pronóstico. Las revisiones periódicas no solo benefician a los dientes, sino a la salud en general, porque en la boca suelen aparecer señales de enfermedades internas. Aunque en muchas culturas sacar la lengua es de mala educación, en la consulta médica puede hacerlo.
1: Para la lengua comienza un día emocionante. El primer gran momento es el desayuno. Solo pensar en él activa la producción de saliva en la parte inferior de la lengua. Junto con otras glándulas de la boca, producen cada día aproximadamente 1 litro de saliva. Al masticar, esta se mezcla con los alimentos para iniciar la digestión y facilitar la deglución. Mientras masticamos, la lengua examina qué fue exactamente lo que nos llevamos a la boca. Especialmente en la punta se concentra una gran cantidad de células nerviosas sensibles al tacto. Así, la lengua puede analizar con gran precisión la textura de los alimentos y advertir al cuerpo cuando la comida está demasiado caliente. Pero eso es solo el principio. Miles de papilas gustativas analizan la composición química de los alimentos. Cada una está formada por unas 100 células nerviosas. Estas nos dan información importante sobre los componentes de los alimentos. La lengua distingue 5 categorías de sabor. El sabor dulce promete energía en forma de azúcar. La proporción entre dulce y ácido revela el grado de maduración de las frutas. Además, las frutas ácidas contienen la importante vitamina C. El sabor umami indica la presencia de glutamato, un componente de la mayoría de las proteínas. La cantidad adecuada de sal nos resulta agradable porque la necesitamos, por ejemplo, para que funcionen las glándulas sudoríparas. El sabor amargo puede advertirnos de posibles sustancias tóxicas o alimentos en mal estado. Sin embargo, un ligero toque amargo suele indicar alimentos ricos en nutrientes y beneficiosos para la salud. Para que todo se mastique de forma uniforme, la lengua mueve los alimentos dentro de la boca y al final los dirige hacia la garganta. Los músculos internos y externos le dan flexibilidad a la lengua. Y eso resulta muy útil porque conversar es otra de sus actividades favoritas. La laringe hace vibrar el aire y la lengua lo transforma en sonidos comprensibles. A su rapidez y precisión motora les debemos la mayoría de las letras del alfabeto. Durante el día la lengua está muy activa. Ayuda a limpiar los dientes e interactúa con el mundo exterior de muchas maneras. Por eso el sistema inmunitario también se interesa por la información que recoge. Después de todo, la lengua suele ser el primer órgano que entra en contacto con posibles agentes patógenos. El color de la lengua puede ofrecer pistas sobre la salud. Una capa blanquecina intensa suele deberse a bacterias, por ejemplo, durante un resfriado. A veces, una coloración amarilla aparece asociada a enfermedades hepáticas. Y una tonalidad violeta o azul indica falta de oxígeno, posiblemente causada por una enfermedad pulmonar. A la lengua le sienta mejor el rosado, porque entonces ella y probablemente el resto del cuerpo estén sanos. A veces la lengua también se hace notar durante la noche, porque si después de un día intenso se relaja demasiado, bloquea las vías respiratorias de una manera bastante.

0: bastante ruidosa.
1: La lengua también influye a la hora de elegir pareja, al menos allí donde besarse es habitual. Al besar, la lengua percibe el sabor y el olor de la otra persona y evalúa la compatibilidad genética. Además, se intercambia saliva. Se libera oxitocina y en los hombres aumenta la testosterona. Crecen la atracción y el deseo. Pero si hay llagas o zonas dolorosas en la boca, desaparecen las ganas de besar. ¿Qué se puede hacer al respecto? Julia Aken tiene una cita con su odontólogo. Desde hace 30 años, sufre de aftas bucales de forma recurrente. Cuando tiene una llaga, no puede comer alimentos picantes, ácidos ni duros. Su esposo Mahmoud sabe bien lo difícil que es para ella.
2: Cuando come algo ácido o caliente, a veces hasta se le saltan las lágrimas. Es una sensación de ardor, un dolor fuerte.
1: He aprendido con los años. Sé, por ejemplo, que no puedo comer una tostada crujiente, aunque sea un pedacito. Duele muchísimo. Hace 3 semanas, su odontólogo, el doctor Alexander Frost, le detectó una afta.
2: Un afta es una llaga en la boca. Se caracteriza principalmente porque es extremadamente dolorosa.
1: Hoy el doctor Frost quiere comprobar si el afta de Julia ha cicatrizado por completo.
2: ¿Se siente todo normal aquí? Su cuerpo ha regenerado muy bien el tejido sano.
1: El doctor Frost tiene fotografías del afta en distintas fases. La lesión tenía un diámetro de casi 6 milímetros, un borde rojizo y una pálida capa de fibrina.
2: Muchas personas creen que podría ser pus, pero no lo es. Se trata de fibrina. La fibrina es el adhesivo natural de los tejidos del cuerpo. En última instancia, es una señal de que la herida está cicatrizando.
1: Las aftas pueden aparecer en distintas zonas de la mucosa oral. En la parte interna de las mejillas, en los labios, el paladar, las encías o la lengua. Las más frecuentes son las llamadas aftas menores. Estas pequeñas llagas, generalmente de menos de 1 centímetro, cicatrizan por sí solas en un plazo de 7 a 10 días. Las aftas mayores, en cambio, superan el centímetro, penetran profundamente en el tejido, pueden permanecer varias semanas y con frecuencia dejan cicatrices. Las aftas herpetiformes aparecen en forma de pequeñas lesiones de 1 a 2 milímetros y suelen sanar en 7 a 10 días sin dejar cicatrices.
2: Los síntomas de las aftas pueden tratarse con anestésicos locales. Son simplemente pomadas que adormecen la zona. También pueden usarse pomadas con cortisona para reducir la inflamación. Y mediante enjuagues bucales locales se puede desinfectar la zona.
1: Hasta ahora solo pueden tratarse los síntomas. La medicina sigue sin esclarecer la razón por la que aparecen las aftas. Lo que sí se sabe es que hay factores que afectan al sistema inmunológico, como el estrés, la exposición al sol o el tabaquismo, que pueden favorecer su aparición. Por lo general, estas dolorosas lesiones sanan sin complicaciones. Además de las aftas, pueden presentarse otras enfermedades dolorosas de la mucosa oral. Pequeñas ampollas causadas por una infección por herpes o infecciones por hongos que generan placas blancas que se pueden eliminar. Los nódulos blanquecinos o las alteraciones reticulares pueden ser indicios de líquen plano oral. Julia Aken se siente aliviada de que su afta haya sanado. Por fin puede volver a comer sin preocupaciones y disfrutar de su querido té. Las aftas también pueden aparecer por estrés emocional porque debilita las defensas. En ese caso, el té puede ayudar por partida doble. La manzanilla o la salvia, como enjuague bucal, alivian pequeñas úlceras. Además, la manzanilla, el té verde o la pasiflora

0: ayudan a reducir el estrés. Sus beneficios pueden notarse con tan solo una o dos tazas diarias, aliviando las tensiones, lo que puede ayudar a proteger los dientes.
1: Algunas personas rechinan los dientes, otras los aprietan con fuerza, generando una enorme presión sobre los dientes y las articulaciones de la mandíbula, hasta 480 kilogramos por centímetro cuadrado, 10 veces más que durante la masticación normal. El 10% de la población padece el llamado bruxismo. Corina Wilkus rechina los dientes desde hace años, sobre todo por las noches. Llegó a hacerlo con tanta intensidad que durante 6 años solo podía abrir la boca entre 1 y 2 centímetros y casi no podía comer.
0: La tensión en la mandíbula fue empeorando cada vez más y con los años terminó en un bloqueo total. El rechinar de dientes se volvió cada vez más fuerte.
1: El rechinamiento y el apretar de dientes son afecciones bastante comunes entre la población. Algunas personas afectadas nos enviaron sus testimonios.
0: Con poco más de 30 años me pusieron una corona y terminé rompiéndola durante la noche. Tenía dolores de cabeza una y otra vez y la dentadura me dolía. Era como una especie de dolor muscular. Comenzó cuando era adolescente, a los 16 o 17 años. Sufría dolores de cabeza constantes. Pasó un tiempo antes de que encontraran la causa.
1: Y es que rechinar o apretar los dientes suele ocurrir de manera inconsciente durante la noche. Muchas personas ni lo notan hasta que aparecen los daños. Investigadores de todo el mundo tratan de esclarecer las causas y consecuencias del bruxismo. El odontólogo Oliver Allers también trabaja en este tema. Nuevos hallazgos indican que ciertos procesos cerebrales podrían desempeñar un papel importante. El número de investigaciones sobre este tema está creciendo exponencialmente. Lo que todavía no sabemos es hasta qué punto los sistemas de neurotransmisores participan en este proceso. Hay estudios que muestran que cuando aumenta la tensión de los músculos masticatorios, cambia la actividad de distintas áreas del cerebro. Anne Wolofsky también trata a muchas personas afectadas y ha observado repetidamente entre sus pacientes que se trata de una forma particular de liberar estrés.
0: Algunas personas desarrollan úlceras o dolores de estómago. ¿Por qué en ciertos casos el problema termina afectando los dientes? No se puede responder de manera general. Tal vez tenga que ver con que hemos aprendido que al apretar los dientes, como dice el dicho, apretar los dientes y seguir adelante, sentimos subjetivamente un mayor alivio al estrés.
1: Cuando los dientes se frotan o se presionan con fuerza de manera frecuente, literalmente se desgastan. El esmalte se deteriora y los dientes se vuelven más sensibles. El daño puede llegar a exponer la dentina. Existe riesgo de fracturas e incluso de perder dientes por completo. Los dientes con tratamiento de conducto son especialmente vulnerables. Además, los músculos de la masticación se sobrecargan y pueden provocar fuertes dolores en toda la cabeza y en el cuello.
0: Siempre tenía dolores de cabeza y tensión en el cuello. A veces ni siquiera podía girar la cabeza. Fui al otorrino porque me dolían mucho los oídos y me enviaron al psicólogo. Me dijeron que estaba en el lugar equivocado y que la causa era más bien mental.
1: Los tratamientos son tan diversos como los síntomas y, sorprendentemente, el objetivo inicial no es eliminar del todo el rechinar o apretar de dientes.
0: Por supuesto, puedo intentar que un paciente deje de rechinar o apretar los dientes. Que lo logre es otra cuestión. Pero si realmente se consiguiera, la persona perdería en ese momento una forma de liberar estrés y entonces podría afectar a otro órgano.
1: Por eso hablamos de manejo del bruxismo. Significa que cuando este tipo de tensión alcanza niveles que perjudican al organismo, el odontólogo o la odontóloga debe intervenir. Y el primer paso suele ser el uso de férulas de descarga como estas. Protegen los dientes, aunque no impiden el rechinamiento o la presión. Sin embargo, pueden ayudar a aliviar las tensiones y contracturas musculares, además de descargar un poco la mandíbula. Corina Wilkus utiliza una férula diseñada especialmente para combatir su bruxismo nocturno.
0: No puedo dormir sin ella. Sin la férula, me duele el cuello, me dan dolores de cabeza y vuelvo a tener dificultades para separar los dientes. Y tengo que volver a recuperar la movilidad.
1: Un osteópata la ayudó a volver a abrir la boca. Las técnicas de Oliver Brinkers parecen incómodas, pero logró que su mandíbula recuperara la movilidad. El foco está en la cápsula articular. El dolor proviene de la cápsula articular. Ahí se origina el 98% del dolor. Por eso normalmente hay que ampliar esa cápsula. En la mayoría de los casos está demasiado contraída y ya no es posible un movimiento libre de la articulación mandibular.
0: Lo noté de inmediato. Pensé, sí, duele. Pero fue increíble ver que ya después de la primera sesión podía abrir la boca, seguramente hasta un centímetro más.
1: La fisioterapia especializada para la mandíbula puede ser dolorosa, pero resulta muy eficaz cuando los músculos faciales están engrosados o tensos. Primero se mejora la circulación y luego, mediante maniobras específicas, se liberan las contracturas y se relajan los tejidos. Algunos rechinan los dientes, otros los aprietan. Para proteger los dientes y las articulaciones de la mandíbula, conviene prestar atención también al nivel de estrés. Así podremos seguir mordiendo con fuerza durante muchos años.
0: Para muchas personas, unos dientes sanos son símbolo de belleza y salud, y se espera que sean lo más blancos posible. Lo mejor, cepillarse 2 veces al día. Elimina la placa y fortalece el esmalte. Las frutas y verduras crujientes estimulan la saliva y ayudan a limpiar los dientes. En cambio, el bicarbonato o la levadura química para blanquear son perjudiciales, dañan el esmalte. Y el zumo de limón o el vinagre de manzana vuelven los dientes porosos. Lo hice, pedí las tiras blanqueadoras virales. Mis dientes quedaron súper blancos. Son increíbles.
1: Las tiras blanqueadoras se vuelven virales, millones de reproducciones e innumerables tutoriales. Influencers las promocionan como una alternativa económica al blanqueamiento profesional. Quería dientes blancos para el verano sin gastar 300 euros. El blanqueamiento casero está de moda y promete dientes visiblemente más blancos en apenas 30 minutos.
0: Luego presionan esta parte una vez. ¿Lo ven? ¡Wow! Y esta fue mi primera vez.
1: Pero los odontólogos advierten, muchas de estas tiras contienen concentraciones muy altas de peróxido de hidrógeno. Eso puede dañar los dientes. Por ejemplo, pequeñas grietas en el esmalte o empastes defectuosos. El uso inadecuado de las tiras blanqueadoras pueden causar también daños permanentes en los dientes y las encías. En estos videos rara vez se habla de riesgos. Lo que importa es generar impacto. A veces el contenido es pura publicidad cuando los creadores ganan dinero con las ventas. El furor es enorme. En internet todo brilla más blanco, riesgos incluidos.
0: Si no está satisfecho con sus dientes, consulte a su dentista. Nosotros nos despedimos hasta el próximo programa. Cuídense.

0: hospital, puede que tengas que esperar otras 2 o 3 horas.
1: Las empresas pakistaníes de tecnología médica desarrollan servicios digitales para modificar esto. La startup Fitwell ofrece dispositivos, software y clínicas virtuales para el monitoreo remoto de pacientes, RPM por sus siglas en inglés. Los pacientes pueden tomar sus signos vitales en casa, como la presión arterial o los niveles de glucosa, usando dispositivos digitales como relojes inteligentes, glucómetros y tensiómetros. Los datos se envían al médico a través de un portal seguro, pero la medición en casa tiene sus límites. Las lecturas no siempre son precisas o correctas.
0: A veces la información es inexacta. Por ejemplo, cuando se mide la presión arterial, es posible que se haya tomado un café o que haya ocurrido algo que se la suba, pero el paciente no lo sabe.
1: Ahí es donde intervienen las clínicas virtuales. En ellas, personal capacitado ayuda a los pacientes a tomar mediciones precisas. Los médicos monitorean a los pacientes mediante la plataforma y con llamadas online. En zonas mal atendidas, donde se concentran comunidades minoritarias, estas clínicas pueden marcar la diferencia. Puede ser la presión arterial o un dolor de cabeza. Entonces venimos a esta clínica virtual y con una videollamada podemos acceder al médico para recibir la medicación. Tras la primera visita en persona, el seguimiento se realiza a distancia. La inteligencia artificial también forma parte del sistema.
0: La inteligencia artificial supervisa cada paso del procedimiento médico. Puede marcar cosas que no parecen correctas. Y entonces alguien debe revisarlo y ver si la inteligencia artificial tenía razón o no.
1: La inteligencia artificial no está pensada para reemplazar al médico, sino para ayudarlo a trabajar mejor y más rápido. Puede protocolar las conversaciones con el paciente y administrar resultados de laboratorio y recetas. Cada paciente tiene un perfil privado en línea y un chatbot a su disposición para consultas. La plataforma protege los datos con un cifrado avanzado, autentificación multifactor y un estricto control de acceso. La atención sanitaria a distancia está llegando a pueblos y aldeas. Más de 1 millón de personas acceden ya a ella en Pakistán. Pero en un país de 220 millones de habitantes, aún queda un largo camino por recorrer.
2: La situación en el continente africano es igualmente compleja. El país más poblado de África sufre escasez de médicos y hospitales saturados. Hay menos de una cama de hospital por cada 1,000 habitantes.
0: El problema de la falta de médicos es aún más acuciante en las zonas rurales. Los centros están desbordados y carecen de especialistas. La telemedicina facilita el acceso a una atención médica básica. Con una maleta llena de equipos médicos, una enfermera acude al encuentro de los pacientes. Ella realiza los exámenes y el médico recibe las imágenes y los valores medidos de forma inmediata vía satélite. Diagnostico a estos pacientes con los instrumentos disponibles. Puedo observar las constantes vitales, la presión sanguínea, la temperatura y la saturación de oxígeno. Son mediciones muy importantes. Desde el inicio del proyecto piloto, más de 600 pacientes han sido diagnosticados a distancia. Las ventajas son más que evidentes.
1: A veces pospongo ir al hospital porque no tengo tiempo o también a causa del dinero. Desplazarte al hospital puede ser un reto. De esta forma puedo acudir a una farmacia cercana para comprar los medicamentos que necesito mientras tanto. Durante la videoconsulta, el médico fue amable y me sentí cómoda hablando con él.
2: La confianza en los médicos es importante, es clave. Sin embargo, quienes deben registrar los datos de salud también tienen que estar familiarizados con la tecnología. En las zonas rurales, los conocimientos técnicos o el acceso en general al conocimiento digital, pues suele ser insuficiente. En Pakistán, por ejemplo, muchas mujeres necesitan el consentimiento de un hombre para usar un teléfono celular. Casi el 40% de mujeres depende de sus familiares masculinos para ello.
1: Normas culturales profundamente arraigadas determinan el uso que las personas hacen de la tecnología. Para que la atención sanitaria digital funcione, los proveedores recurren a un modelo híbrido. combina la tecnología con la presencia humana, algo que muchos pacientes aún siguen esperando.
0: El principal problema es la reticencia. En Pakistán y muchos otros países, los pacientes necesitan ver físicamente a la persona, que alguien los toque, les da la confianza de estar siendo atendidos por un médico de verdad. El modelo híbrido es importante porque no van directo a la tecnología, sino que es una situación híbrida.
1: El modelo híbrido permite elegir al paciente. Puede conectarse desde casa o visitar clínicas virtuales, donde el personal lo ayuda a tomar las constantes vitales y manejar la tecnología.
0: Al paciente le gusta ir donde recibe atención y cariño. Se trata de ver al médico. Parte de la enfermedad desaparece cuando el médico habla. Eso es parte del tratamiento.
1: Para muchos pakistaníes, la atención sanitaria pasa por el contacto humano y la confianza personal. La tecnología por sí sola no puede sustituirlo. La teleasistencia debe ser flexible y dejar que los pacientes elijan cómo quieren ser atendidos.
0: Es un dilema. A veces prefieren confiar en un médico que les ha recomendado uno de sus amigos porque es el médico que conocen, en vez de consultar a otro que sea un especialista. Hay muchos matices.
2: Pero la salud digital requiere más que solamente tecnología. Los factores culturales también son cruciales. En muchos países de mayoría musulmana, temas como la salud femenina, la anticoncepción, suelen ser tabú. En Egipto, una startup quiere cambiar esto con una aplicación de inteligencia artificial.
0: Desde las calles de las grandes ciudades hasta las más remotas aldeas rurales, muchas mujeres del mundo árabe se enfrentan a todo tipo de trabas en lo que respecta a su salud. Las herramientas digitales podrían convertirse en una alternativa discreta y accesible. Esta joven utiliza la aplicación Dalila, un asistente de salud sexual que ofrece respuestas en árabe, instantáneas, empáticas, sin prejuicios y avaladas por expertos.
1: Lo que más me ha gustado es el asistente de inteligencia artificial. Habla mi idioma de una manera amigable y cercana, sin juzgar. Es muy educativo y comparte toda la información que tiene.
0: Dalila informa sobre salud sexual, contracepción y embarazos, temas que no suelen tratarse abiertamente en la cultura árabe, tampoco en las escuelas.
1: Debido a que nuestra cultura no permite que se hable de forma suficientemente abierta sobre el cuerpo de la mujer, las niñas se educan en familias y escuelas en las que estos temas no se discuten y a menudo no se les da una respuesta confiable y accesible a las cuestiones sobre la salud reproductiva.
0: Por eso, Nur Emam, doula y activista por la salud sexual y reproductiva, fundó la empresa Mother Bean. Su app Dalila nació para combatir los problemas derivados de esa falta de respuestas.
1: Como resultado, la desinformación está muy extendida. Hay muchos mitos que están profundamente arraigados en las familias y en la sociedad. Así que tuvimos que crear una solución utilizando la tecnología y las redes sociales para poder llegar más fácilmente a todas esas chicas.
0: El equipo de Mother Bean quiere difundir información sobre la salud sexual y reproductiva, pero teniendo en cuenta la cultura y circunstancias de las usuarias.
1: El modelo de chat está diseñado para comprender el trasfondo cultural de las niñas árabes. No es como una simple búsqueda en Google, sino que proporciona respuestas sabiendo que muchas niñas no pueden preguntar a sus madres y tampoco obtienen la información en la escuela. El chatbot les responde en cualquier dialecto, de forma sencilla y accesible.
0: La inteligencia artificial no puede proporcionar diagnósticos médicos, pero sí puede extraer la información de una base de datos de contenido médico verificado por un equipo experto.
1: Cuando las usuarias hacen preguntas vagas o indirectas, la aplicación puede tener dificultades para interpretarlas, pero nuestro personal médico tiene muchos años de experiencia. Eso les permite reconocer patrones. A veces una pregunta deja entrever problemas más profundos, así que la doctora hace más preguntas.
0: Dalila también habla dialectos locales, por lo que puede llegar a más de 200 millones de mujeres árabes y puede usarse de forma anónima.
1: Una de las cosas más importantes en una aplicación como esta es la privacidad. Por eso todos los chats en Dalila están encriptados y nuestro equipo no puede ver quién dijo qué.
0: Al igual que ocurre con muchas otras herramientas digitales de salud, el éxito de Dalila dependerá también de la calidad del acceso a Internet, el nivel de alfabetización digital de las usuarias y su disposición a confiar en fuentes no humanas para obtener asesoramiento médico.
2: Que las soluciones digitales sean realmente útiles depende de muchos factores: Internet estable, conocimientos digitales y confianza. Esto incluye la confianza en la tecnología, así como en los médicos que no están presentes. A veces se encuentran en el otro extremo del mundo. Un cirujano de Florida operó a un paciente en Angola con un robot a una distancia de más de 11.000 kilómetros.
0: Cuando empezamos a usar esta conexión, la conectividad era demasiado larga. Había una latencia significativa entre la señal que iba al paciente y regresaba a mí. Eso me dificultaba la operación, así que debimos ajustar los routers, el procesamiento y la fibra óptica.
1: La nueva conexión de fibra óptica se tendió desde Florida a Brasil y desde allí a través del Atlántico hasta Angola. 17.000 kilómetros de cable. Según el Hospital de Luanda, se trató de la primera operación teledirigida en Angola y en el continente africano. Para garantizar la seguridad, se envió un equipo de expertos estadounidenses, pero la operación robótica transcurrió sin contratiempos. El paciente, al que se había diagnosticado un cáncer de próstata en fase inicial, es un pionero.
0: Es un honor para mí ser el primer angoleño operado con cirugía a distancia.
1: Vipul Patel ve un gran potencial en esta tecnología. Si un hospital puede permitirse un robot así, los procedimientos pueden llevarse a cabo sin tener que contar con personal in situ.
0: Ahora podemos ayudar a personas de todo el mundo con solo pulsar un botón. El robot está conectado actualmente a Sao Paulo, en Brasil, y también en Kuwait, Marruecos, Shanghái y Angola, y pronto habrá más lugares. Imagínense, desde un solo lugar, se puede ayudar a la gente en cualquier parte del globo.
2: Otro ejemplo de telemedicina, esta vez en Ghana. Allí la tecnología 3D está ayudando a pacientes en zonas apartadas que, de otra manera, tendrían que desplazarse grandes distancias para recibir tratamiento. Se trata de un proyecto de Microsoft, aún en fase de prueba. Un vehículo equipado con cámaras 3D visita a las personas afectadas y las imágenes se envían directo a médicos especialistas en distintas partes del mundo.
1: Este paciente tiene un queloide, un crecimiento del tejido de una cicatriz previa. Ahora participa en los primeros análisis médicos remotos en Ghana gracias a la tecnología 3D.
0: Normalmente cuando vas al hospital solo ves a un médico. Pero aquí he visto a muchos médicos y eso me hace muy feliz, porque cada uno de ellos aporta su experiencia y quizá alguno encuentre la solución a mi problema.
1: Las cámaras 3D transmiten las imágenes de ASECU a especialistas de Ruanda, Escocia y Brasil.
0: Si el gobierno pudiera ayudarnos a traer este tipo de tecnología a nuestras casas, creo que nos sería de gran ayuda.
1: En este ensayo, los médicos están cerca, pero la telemedicina 3D podría facilitar las consultas pre- y postoperatorias de forma totalmente remota. Al frente de este proyecto está el ingeniero de Microsoft, Spencer Fowers. Su objetivo, demostrar la viabilidad de la telemedicina 3D en Ghana y a medio plazo también en otros países africanos.
0: La telemedicina 3D es una forma de tomar una imagen tridimensional de una persona y transmitirla en directo a cualquier parte del mundo. Es como una llamada de Teams o de Zoom, pero en 3D. Se puede girar a la persona, mirarla desde cualquier ángulo y a continuación los médicos pueden dibujar sobre ella e indicarle lo que van a hacer. Así pueden realizar una consulta pre o posquirúrgica sin tener que desplazarse. Yo estoy feliz de no tener que viajar hasta Corlebourg, porque habría sido muy caro, sobre todo el transporte y el alojamiento.
1: Para pacientes que necesitan cuidados reconstructivos, la telemedicina con tecnología 3D ofrece a sus médicos la oportunidad de realizar un seguimiento y controlar la cicatrización.
0: Nos dimos cuenta de que los pacientes tienen largos desplazamientos para sus citas médicas y a veces tienen que volver para que les atienda otro especialista. ¿Qué pasaría si pudiéramos reunir a personas de distintos lugares, de distintos equipos, dentro de un país o incluso del extranjero, todos a la vez para hablar del paciente?
1: No importa lo remota que sea la ubicación del paciente. Si una furgoneta con esta tecnología puede llegar hasta él, podrá hablar con los mejores especialistas de cualquier parte del mundo.
2: La tecnología de cámaras se está utilizando también en Australia para combatir problemas oftalmológicos urgentes en comunidades aisladas. Para ello, la clínica Gadigal Clinic, parte del Hospital Oftalmológico de Sydney, está instalando cámaras retinales en lugares remotos. Son cámaras fáciles de manejar y que permiten realizarse un chequeo rápido. Las imágenes de alta calidad son transmitidas a especialistas en centros médicos a muchas horas de distancia. Los aborígenes australianos son especialmente propensos a sufrir pérdidas súbitas de visión. Este proyecto podría mejorar su calidad de vida. En Latinoamérica también hay ya usos muy interesantes de inteligencia artificial en medicina. En el Hospital Albert Einstein, en Sao Paulo, se utiliza esta tecnología para analizar radiografías de tórax y detectar enfermedades como la tuberculosis, el COVID-19, la neumonía o el EPOC. Mediante modelos de aprendizaje profundo o deep learning, entrenados con miles de imágenes médicas, el sistema identifica patrones que sugieren anomalías pulmonares y todo esto en cuestión de segundos. La tecnología, desarrollada en colaboración con NVIDIA y una división de la empresa Siemens, permite generar directamente informes preliminares que luego son revisados por radiólogos. Durante la pandemia, este sistema ayudó a priorizar casos urgentes. Su implementación ha demostrado más del 90% de precisión en ciertos diagnósticos y ha sido especialmente útil en regiones con escasez de especialistas. La inteligencia artificial y el aprendizaje automático tienen el superpoder de evaluar imágenes con un nivel de precisión al que no llega el ojo humano. En el caso que les vamos a contar a continuación, se trata de escanear manchas en la piel para determinar si son benignas o malignas y potencialmente cancerígenas. Además, la inteligencia artificial puede también aprender a predecir problemas en el sistema inmunitario, tan peligrosos como una septicemia, esta difícil infección. Y todo hecho con el análisis de grandes cantidades de datos. Doctores alemanes están ya probando estas herramientas. Vean.
3: Este programa informático detecta el cáncer de piel con mayor rapidez y fiabilidad que un ser humano, porque la inteligencia artificial aprende constantemente.
0: La IA es como un profesor de dermatoscopia que mira cómo trabajo y siempre está dispuesto a darme una segunda opinión. Así se mejoran tanto la precisión como la rapidez del diagnóstico.
3: Especialmente en los casos más complejos, Philip Book agradece el apoyo de su inteligencia artificial. El sistema ha aprendido a evaluar fotos de manchas pigmentarias sospechosas en busca de signos de cáncer de piel. Para ello necesita imágenes de alta resolución que el médico toma con un dermatoscopio o una cámara digital. En unos segundos, la IA calcula la probabilidad de que la mancha o el lunar sea canceroso.
0: La IA dio un resultado de 0,05. Es la puntuación más baja. Puede hacerlo porque la computadora fue entrenada con la imagen de más de 120.000 lunares. Y había tantas variantes de lunares benignos y malignos que puede identificar como inofensivas incluso manchas supuestamente sospechosas.
3: Sus desarrolladores explican cómo funciona. En un proceso conocido como aprendizaje profundo, el software se entrena con un número enorme de imágenes y diagnósticos. Con la experiencia, la inteligencia artificial aprende a diferenciar entre manchas cutáneas malignas y benignas. Para ello, reconoce patrones difícilmente observables para un ser humano. El rápido diagnóstico probablemente le salvó la vida a Annie Einhäuser. Un domingo hace 2 años se descubrió una mancha sospechosa en el pecho y concertó una cita para que la revisaran con la IA el día siguiente.
0: En la consulta, la computadora mostró la puntuación más alta, lo que indicaba la sospecha de que se tratara de cáncer de piel.
3: El doctor Book me dio cita al día siguiente para que me lo extirparan y resultó que era un melanoma. Sin la IA, el peligro no se habría detectado tan rápidamente y el cáncer podría haber tardado poco tiempo en extenderse.
0: Como lo detectamos tan rápido, pudimos intervenir de inmediato. El análisis reveló una micrometástasis y se pudieron tomar las medidas adecuadas, y eso mejoró considerablemente el pronóstico de Annie. En una consulta médica normal no habría sido posible.
3: La rapidez es una de las principales ventajas de los sistemas de IA, que es más precisa sobre todo en exámenes de cuerpo entero de personas con cientos de lunares. Y no olvida nada. Incluso después de 2 años sigue reconociendo todos los lunares y comprueba si han cambiado. Kai Beckamp está convencido de que la inteligencia artificial no tardará en cambiar la medicina de forma radical y está seguro de que servirá para predecir complicaciones.
0: Puesto que es capaz de interpretar una infinidad de datos médicos distintos, la inteligencia artificial tiene cada vez más el potencial de emplearse en la detección temprana.
3: Por ejemplo, si en un paciente es inminente una sepsis potencialmente mortal. Por eso el internista trata de implementar una inteligencia artificial capaz de detectar señales de alarma. Cada año, unos 11 millones de personas en todo el mundo mueren a causa de una septicemia. Una vez iniciada, es casi imposible detenerla. La sepsis es una reacción excesiva del sistema inmunitario. Suele desencadenarla una infección bacteriana y se inicia un círculo vicioso en el que empiezan a fallar los órganos.
0: Es una enfermedad abrumadora que avanza a gran velocidad, en cuestión de minutos o unas horas, por lo que es esencial reaccionar con rapidez. Y, por supuesto, sería bueno disponer de sistemas que permitan a médicos y enfermeras reconocer rápidamente que un paciente tiene un alto riesgo de desarrollar una sepsis.
3: Y precisamente para eso está concebida esta IA. Todavía es una versión en prueba, pero se espera que pronto sea capaz de predecir el desencadenamiento de una sepsis, por ejemplo, tras una operación. Y así es como lo hace. La IA accede a todos los datos que el hospital tiene sobre un paciente, informes de consultas previas, valores sanguíneos y otros parámetros vitales. La computadora compara esta información con millones de registros de datos anónimos de pacientes anteriores. Y hace sonar la alarma si a partir de esta comparación reconoce un claro riesgo de complicaciones.
0: Lo bueno es que nos permite analizar continuamente y en el momento toda la información disponible sobre los pacientes, es decir, todos los datos diagnósticos. Así podemos, por ejemplo, prever el riesgo de sepsis y tomar medidas médicas antes de que se desarrolle un caso grave.
3: Esta tecnología aún no está aprobada, pero ya es evidente que cuando la inteligencia humana y la artificial se alían, pueden salvar muchas vidas.
2: La medicina digital puede salvar vidas, eso está claro, y en todas partes del mundo. Pero requiere más que solo tecnología. Requiere confianza, requiere acceso y condiciones justas para todos, para pacientes y también para médicos. Esto es todo por mi parte. Nos vemos pronto. Auf Wiedersehen.

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0: La Sagrada Familia de Barcelona es uno de los monumentos más emblemáticos de España. Con la inauguración de su nueva torre se espera también la visita del Papa. Su arquitecto, Antoni Gaudí, dejó su huella en la ciudad no solo con esta iglesia.
1: ¿Qué pasa cuando un arquitecto decide ignorar las reglas? Bueno, convierte toda una ciudad en una obra de arte. Y el que dejó una huella única en Barcelona es Antoni Gaudí. ¿Qué tienen de especial sus edificios? ¿Por qué siguen fascinando hoy en día?
2: Esto es lo que vamos a descubrir hoy en nuestro recorrido por Barcelona. Empezamos en la Sagrada Familia, luego iremos al Parc Güell y a la Casa Milà. Pero también veremos edificios menos conocidos de Antoni Gaudí.
1: ¡Vamos!
2: Este es probablemente el edificio en construcción más famoso del mundo, la Sagrada Familia. La basílica lleva en obras unos 140 años y recién dentro de 8 años se espera que esté terminada. Ahora, con motivo del centésimo aniversario de la muerte de su arquitecto Antoni Gaudí, se ha terminado la última de las 18 torres. Mide 172.5 metros de altura. Con esto, la Sagrada Familia se convierte en la iglesia más alta del mundo. El auténtico Gaudí es la fachada este, con el árbol de la vida, símbolo del amor de Dios. Fue terminada en vida del arquitecto y muestra la historia del nacimiento de Jesucristo.

0: todos estos detalles. Increíble. ¡Qué vivas parecen las expresiones de las figuras! Gaudí utilizó moldes de yeso de personas reales, incluso de trabajadores de la Sagrada Familia. También son interesantes los elementos que Gaudí tomó de la naturaleza: frutas, animales, plantas.
1: Para Gaudí, la naturaleza y la arquitectura eran inseparables, y eso se percibe por todas partes.
0: También en el interior de la iglesia. Esta nave es impresionante, luminosa, amable, ligera y con muchísimos colores. Las columnas arbóreas de Gaudí son espectaculares. ¿No recuerdan a un bosque de palmeras? Parecen ligeras y, sin embargo, sostienen todo el peso de la bóveda.
2: Si quieren ver un lugar con muchos turistas, deben visitar este parque.
0: Naturaleza y arquitectura se unen aquí de la forma más hermosa. En cada rincón hay algo para ver y admirar. Todo es colorido y parece sacado de un mundo de fantasía. No hay líneas rectas en ninguna parte. Y por todas partes brillan mosaicos.
1: Aquí nada es recto ni aburrido. Clásico Gaudí.
0: La salamandra es sin duda la estrella más fotografiada de todo el parque. Está hecha de cientos de fragmentos de cerámica rota, típico de Gaudí. Barcelona era a finales del siglo XIX un centro de producción cerámica, por lo que abundaban los restos.
1: Gaudí ya construía de forma sostenible antes de que existiera el concepto de sostenibilidad y además de manera económica.
0: En realidad, Güell planeaba aquí una gran ciudad-jardín con 40 a 60 casas, una plaza, una capilla, un teatro y mucho más. Pero no se concretó. No hubo suficientes interesados en las viviendas de lujo. Solo se construyeron unas pocas casas. Esta era una casa modelo. Antoni Gaudí vivió aquí durante 19 años. Luego se mudó a la obra de la Sagrada Familia. Lo que quedó fue un parque artístico que, como casi todas las obras de Gaudí, hoy es Patrimonio de la Humanidad de la UNESCO. Continuamos hacia la Casa Milà. Gaudí tuvo bastantes problemas con esta obra. Un periódico escribió que era el edificio más feo de Barcelona. Lo llamaban La Pedrera por las placas de piedra rugosas y la ausencia de adornos en la fachada. Era demasiado innovador. El encargo fue de la familia Milà. El edificio tenía 20 apartamentos de lujo que hoy se usan casi exclusivamente como espacios de exposición y oficinas. Hay un apartamento modelo decorado al estilo de principios del siglo XX. Se ve elegante, ¿no? Pero en ese entonces era difícil encontrar inquilinos. Casi no había líneas rectas en los espacios y la gente no se sentía cómoda. 4 habitaciones, cocina y baño. Yo me mudaría aquí, seguro. El verdadero punto culminante para mí es el techo. Toda Barcelona está a sus pies desde aquí. En 1912, Gaudí terminó su trabajo en la Casa Milà y después se dedicó exclusivamente a la Sagrada Familia, la obra de su vida, hasta su muerte en 1926. La construcción de este proyecto monumental continuó en su espíritu hasta hoy.
3: ¿Cómo vive una joven hindú lejos de su país? Durva tiene 23 años, estudia psicología en Berlín y quiere vivir su fe al máximo. La acompañamos al nuevo templo hindú de Berlín que está a punto de abrir sus puertas. Me relajo por completo. Me centro en el presente y me siento más conectada con Dios. Siento una gran energía positiva en mí y olvido todas mis preocupaciones. Hola, soy Durva. Tengo 23 años, estudio psicología neurocognitiva. Soy hindú y vivo en Berlín, Alemania.
4: La conocemos en el nuevo templo hindú de Berlín pocos días antes de su consagración. Aquí pasa la mayor parte del tiempo siempre que puede. Hoy está con unos amigos trabajando como voluntarios para dejar el templo.

0: templo impecable. Todavía parece un poco una obra en construcción. Y las deidades tienen los ojos cubiertos. Tras más de 20 años de planificación y obra, será uno de los mayores templos hindúes de Europa.
1: Es increíble y tan colorido. Refleja una sensación acogedora y positiva.
0: Unos 120.000 hindúes viven en Alemania. Este café es el punto de encuentro de los amigos indios de Durban.
1: Aquí los amigos son nuestra familia. Compartimos idioma, el sentido del humor, y todos traemos historias distintas de los lugares de India de donde venimos.
0: El hinduismo es la tercera religión más extendida del mundo. Pero, ¿qué está permitido y qué no? Por ejemplo, ¿cómo se ve el sexo antes del matrimonio?
1: Yo creo mucho en las energías. Tener energía significa mucho para mí. Y sé que cuando hay sexo antes del matrimonio, algo cambia. Precisamente como es un tema tabú y está tan fuera de los límites, prefiero no hacerlo.
0: Durva y sus amigos se preparan para la puja, un ritual diario en el antiguo templo. Creemos que, al quitarnos los zapatos, dejamos fuera las energías negativas antes de entrar al templo.
1: Esto es un bindi. Es como un punto de acupresión. Al presionarlo se mantiene activo todo el día. Solo tienes que presionar aquí cada día y seguirá activo.
0: Luego comienza el ritual. Los fieles dan tres vueltas en el interior del templo en el sentido de las agujas del reloj. Esto crea una conexión espiritual con la deidad Ganesha. Una bendición con agua sagrada del Ganges. Y por último, una ofrenda. Aunque el hinduismo tiene incontables deidades, Durva siente una conexión especial con una en particular.
1: Con quien más me conecto es con Ganesha. Me siento especialmente cercana a él porque a veces mi cumpleaños coincide con sus días festivos en septiembre. Me siento muy unida a él.
0: Pero el templo no es el único lugar de culto. El dios Ganesha también tiene un lugar en casa de Durva.
1: Bienvenidos a mi casa. Aquí vivo con mi familia.
0: Hace 10 años, la familia se mudó a Alemania desde Pune, en el oeste de la India. Las cenas en familia son casi diarias. Hoy, además, hay algo especial.
1: Se llama Modak. Sé que es el dulce favorito del dios Ganesha. Por eso me encanta prepararlo con mi madre. También me gusta ofrecérselo al dios y luego comérmelo.
0: En la cocina hay un pequeño altar con una imagen de Ganesha para los rituales diarios. Y hablando de la cocina, ¿cómo ve el hinduismo actual los roles de género? Las mujeres son veneradas como diosas, pero ¿se refleja eso en la vida diaria?
1: Hoy en día esto ha cambiado un poco. Las mujeres también trabajan, tienen su propio empleo o negocio, y los hombres ayudan en las labores caseras. Yo también seguiría ese camino, manteniendo mi carrera. Los roles de género ya no son tan importantes.
0: La fe juega hoy un papel fundamental en su vida. Pero, ¿cómo será en unos años cuando surjan otras prioridades como la carrera o la familia?
1: Creo que mi fe seguirá siendo la misma. Si acaso, se hará más fuerte en 5, 10 o incluso 20 años. Mezcla y fusiona todos los estilos, desde música barroca hasta bandas sonoras, pasando por rock y el hip hop, con influencias del cine y la pintura. ¿Es el músico keniano Kaboshe el futuro del pop? Kaboshe ama el escenario y no se deja encasillar ni musical ni culturalmente. Una nueva generación de músicos africanos borra las fronteras de género. Mezclan estilos de su tierra natal y sonidos del futuro. Kaboshe forma parte

0: parte de todo eso. El músico presenta su nuevo álbum en su actual gira. Todavía no ha llegado a grandes escenarios. Aún así, en cada actuación lo da todo.
1: El concierto debe sentirse como estar en una pequeña iglesia de Nairobi. Es atrevido, muy vivo y con mucho baile. Luego hay momentos de calma para respirar y después vuelve a arrancar. Es como una pequeña iglesia.
0: Caboche llegó a la música por caminos poco directos. Antes probó suerte como actor y presentador. Luego se impuso un reto: publicar cada semana un tema nuevo. Desde entonces, la música se convirtió en su rutina. Caboche, cuyo nombre real es Caboche Gitao, creció en Nairobi, la capital de Kenia. Hoy vive en Berlín. Pero Nairobi no es para él un lugar del pasado, sino una fuente de inspiración presente.
1: En mi tierra todo es súper colorido. Mi música también es una explosión de sensaciones, como mi hogar. Esas voces en falsete, tan agudas en mis canciones. Así suena mi hogar. El caos que se oye en mi música, esas son mis raíces.
0: También en lo visual, Caboche juega con estilos muy distintos. Sus videos más recientes se inspiran en el cine alemán de los años 20 y 30 del siglo pasado. Berlín ofrece a Caboche un marco perfecto para su creatividad. Uno de sus lugares favoritos, la Neue Nationalgalerie, un museo de arte del siglo XX.
1: Es un lugar muy inspirador, donde siempre hay algo interesante por descubrir. Aquí están algunos de mis cuadros favoritos. Cada vez que los veo pienso, wow, ¿cómo lo hicieron?
0: Otro punto a favor de Berlín, la gran cantidad de músicos que vive aquí. Por ejemplo, el baterista Markus Onkel Lingner. Una pieza clave para aportar fuerza a sus conciertos en directo.

0: Antes no tenía muy claro el impacto que puede tener la percusión en directo. Cuando empecé a tocar con él, empecé a comprenderlo. Él es el groove. Él aporta el ritmo.
1: Con Caboche, el pop se convierte en una creación completa porque lleva el pop a otro nivel, mezclando estilos e ideas y explorando nuevos territorios.
0: Creo que es importante mantener la curiosidad y creo que yo la tengo. Espero que se note en todo lo que hago.
1: Durante su infancia en Kenia, Caboche estuvo rodeado de músicas muy diversas, del country y el gospel al benga y el hip hop. Lo que empezó en Nairobi lo sigue desarrollando en Berlín, una visión propia y africana del pop. En Polonia, el bigos es mucho más que un simple guiso. Cada familia tiene su propia receta y utiliza ingredientes diferentes, pero el repollo nunca falta. En Cracovia, un chef nos muestra por qué el bigos es un plato tan emblemático para los polacos.
0: El bigos es, ante todo, un olor. Muchos polacos piensan en su infancia, barrios enteros cocinando lo mismo y el aroma flotando por todas partes.
1: Somos 40 millones de polacos, así que probablemente haya 4 millones de recetas de bigos. Cada familia tiene la suya.
0: Soy Alexander Baron, cocinero y restaurador. Hoy vamos a preparar bigos para ustedes aquí, en mi restaurante, que dirijo junto a mi colega Agnieszka. Aquí tenemos setas congeladas y también secas, bacon ahumado, un montón de salchichas y costillas ahumadas, ciruelas ahumadas, también tomate fresco o concentrado, cebolla, repollo, chucrut, ajo, laurel, pimienta de Jamaica, clavo de olor, romero y tomillo. No es típico del bigos, pero me gusta ese toque extra.
1: El repollo fermentado es muy importante en la cocina polaca. El chucrut es la base de nuestro plato de hoy. Primero cortamos el repollo lo más fino posible con un rallador. Para fermentar, lo esencial es el repollo, sal y a veces agua. En este caso, solo usamos repollo y sal. Y ahora hay que amasarlo bien. Cuando ponemos el repollo en el tarro, ya al segundo día queda cubierto por su propio jugo. Tras unos días a temperatura ambiente, empieza a fermentar gracias a la sal. A los dos o tres días está ligeramente fermentado y tras una o varias semanas se vuelve más ácido. Ahora cerramos el tarro y esperamos. El sabor ácido define a Polonia. Soy Paulina Nawrocka-Olejniczak y soy periodista. Me interesa la comida, su historia y cómo contar historias a través de ella. Vivimos en un país donde el sol brilla tan solo unos meses. No podemos secar alimentos como en el sur de Europa, en Italia o España. Pero sí podemos conservar verduras con sal para el invierno. Y ahumamos carne.
0: Me gusta cortar la salchicha así, en trozos grandes. Aquí tenemos tocino. Esta es la piel, no se come. Pero la dejamos y la cocinamos con el bigos porque aporta más sabor. Todo gira en torno a cinco sabores. dulce, amargo, la acidez del repollo y mucho umami que viene de las setas. Algunos hacen el bigos solo con chucrut. A mí me gusta añadir el sabor fresco del repollo, sobre todo en primavera cuando está crujiente. El chucrut a veces puede ser demasiado intenso.
1: Algunos mezclan chucrut con repollo fresco, otros usan solo chucrut. Unos añaden vino, otros manzana. Mucha gente y muchas formas de entender el bigos.
0: El truco es dejar enfriar el bigos y recalentarlo al día siguiente. No se cocina 5 días seguidos, sino con pausas. Así se concentra el sabor de cada ingrediente.
1: El bigos es fundamental para la cultura polaca. Cuando piensas en Polonia, piensas en bigos. La localidad neerlandesa de Oosterwolde no es un lugar cualquiera. Sus habitantes tienen total libertad para diseñar sus casas. Apenas hay normas. Por eso Oosterwolde es tan diverso y colorido. No obstante, hay una regla que sí se aplica a todos.
2: En esta ciudad, todo el mundo tiene que ser jardinero. Oosterwolde, en los Países Bajos. Quienes viven aquí deben cultivar la mitad de su parcela. Para algunos es una carga, para otros es la razón por la que están aquí.
1: Escuchen qué silencio hay aquí, con los pájaros y todo lo que nos rodea. Para mí es relajante.
2: La arquitectura de las casas se ajusta al gusto personal de los residentes. Aquí prácticamente no hay normas, algo poco habitual en los Países Bajos. Todos se encargan de manera colectiva de la construcción de algunas infraestructuras. Oosterwolde

0: Gold es un experimento urbanístico. ¿Cómo se vive aquí?
1: He encontrado un lugar donde se combinan muchas cosas que considero importantes en la vida.
0: Oosterwolde se expande desde 2016 en los límites de la ciudad holandesa de Almere, donde viven unas 6.000 personas. Nadie supervisa si todos destinaron la mitad del terreno a la agricultura, y es que la mayoría tiene trabajos normales y poco tiempo, así que no siempre pueden cumplir con esa directriz. Otros, como Mieke Ruysch y su marido, aprovecharon los bajos precios de los terrenos de entonces para cumplir el sueño de vivir rodeados de naturaleza.
2: Hubo una serie de razones que motivaron nuestra decisión. Una razón fue construir una casa energéticamente neutra. Otra, tener un jardín grande, ya que antes solo teníamos un huerto muy pequeño. Y la tercera fue vivir en comunidad.
0: Lo que Mieke no consume lo entrega a la FOCO Oosterwolde. Ardian Vermeu fundó esta cooperativa de consumidores. Aquí los residentes pueden comprar productos cultivados localmente, pero también hortalizas de otros lugares. Cada semana se publica en línea una lista con todas las ofertas y cada uno elige lo que quiere comprar. Hemos acordado que aquí solo se venden productos cultivados sin pesticidas y según normas ecológicas. Las verduras se cosechan los miércoles por la mañana, se traen aquí y se distribuyen por la tarde. Más fresco, imposible. Pero en Oosterwolde no todo gira en torno a cultivar hortalizas. También se trata de convivir de manera autoorganizada. Por ejemplo, cuando un grupo de residentes quiso fundar su propia escuela, ellos mismos construyeron el edificio. Y esa filosofía sigue vigente. Quien desee vivir aquí debe asumir muchas responsabilidades por cuenta propia y coordinarse con sus vecinos.
1: Se necesita perseverancia y tenacidad para asumir todas las tareas. Es mucho trabajo y es duro, pero el disfrute viene después.
0: Jan Elko Jansma es uno de los impulsores del proyecto. Aunque hoy en día también se practica agricultura profesional, el objetivo inicial de cubrir el 10% de las necesidades alimentarias de esta zona aún está lejos de alcanzarse. La mayoría de los habitantes se consideran agricultores aficionados ajenos a la eficiencia de una explotación a gran escala. A pesar de ello, para este científico, Oosterwolde representa un verdadero éxito. No es un proyecto planificado desde arriba, sino realmente democrático. A la mayoría les encanta la idea de la agricultura urbana. Claro que también les cuesta porque casi todos vienen de un entorno urbano y cultivar alimentos es una profesión de verdad. Oosterwolde, sin duda, no es una utopía moderna sin problemas, pero sí es un experimento apasionante para explorar nuevos modelos de vida.
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0: Imagina esto, son las 7 de la tarde, vuelves del trabajo, bañas a tus hijos, les das la cena, los acuestas, pero no te vas al sofá, te cambias de ropa y vuelves a la calle a trabajar en tu segundo empleo.
1: ¿Cómo hago para tener 3 trabajos? ¿Cuáles son y en qué momento estudio?
2: Tengo 3 trabajos, soy mamá de 2 y tengo 23 años.
0: Esto pasa todos los días en América Latina. Mucha gente necesita un segundo trabajo, a veces un tercero, para sobrevivir. Con un solo empleo ya no se vive, el sueldo se acaba antes que el mes.
3: No, la verdad que no alcanza, no se llega a fin de mes.
4: No son las mismas 24 horas para una persona con facilidad de vida.
5: I have to work that much in order to survive.
0: A esto ahora le llaman politrabajo. Suena moderno, a veces lo es de verdad, y a veces es precariedad maquillada con vocabulario de TikTok o de gurú de redes sociales. Hoy vamos a ver qué es exactamente el politrabajo, por qué se ha convertido en la norma silenciosa del mercado laboral en América Latina, a quién golpea más fuerte y qué le hace al cuerpo y a la cabeza de quien tiene 3 empleos. Vamos a ver por qué para millones de personas en la región trabajar mucho ya no significa progresar. Empecemos por lo más básico. El diccionario de la lengua española no recoge la palabra politrabajo. La inventaron las redes. La levantaron revistas como Forbes y plataformas como LinkedIn. Suena moderno y suena emprendedor.
6: ¿Quién consiguió empleo en Ciudad Pastelillo? ¿Quién consiguió empleo en Mágico? ¿Quién consiguió empleo en la veterinaria?
0: Lo que sí define la RAE es pluriempleo, situación social caracterizada por el desempeño de varios cargos, empleos, oficios, etcétera, por la misma persona. Punto. Nada glamoroso. La palabra existe en español desde hace décadas. Politrabajo es solo su versión rebrandeada para LinkedIn. Veamos cómo lo definen quienes estudian el fenómeno desde dentro.
7: Yo lo definiría como una forma de tenencia de múltiples ocupaciones, es decir, una persona ocupada que puede tener uno o varios trabajos y para fines estadísticos se distingue entre el empleo principal, que normalmente está asociado al mayor número de horas habituales, y el empleo secundario.
0: Politrabajo y pluriempleo no son intercambiables del todo. Una de las investigadoras consultadas explica la diferencia técnica.
8: Cuando pensamos en politrabajo, estamos pensando en la situación en la cual una persona realiza más de una actividad de trabajo, es decir, más de una actividad en la cual produce un bien y un servicio y a cambio tiene una recompensación económica. Es distinto al caso del pluriempleo, porque el pluriempleo sí es un fenómeno mucho más relevado por las estadísticas, mucho más conocido y mucho más estudiado. El pluriempleo, a diferencia del politrabajo, es aquella situación en la cual una persona tiene más de una relación salarial, sea esta relación salarial formal, registrada o no registrada.
0: Para que quede claro, el pluriempleo se centra en quien tiene varios empleadores. El politrabajo ensancha la idea y suma freelance, plataformas, ventas, repartos, tatuajes los fines de semana. Cualquier cosa que dé plata cuenta. Y atención, porque hay un matiz importante. Cuando el politrabajo es voluntario, puede ser una buena idea.
7: Cuando las múltiples ocupaciones, que es de lo que estamos conversando ahora, son voluntarias, digamos, esto puede reflejar autonomía, puede reflejar diversificación, inclusive nuevas oportunidades. Existe una narrativa de autonomía alrededor de la posibilidad de tener múltiples trabajos. Esta posibilidad de combinar empleos se podría ver como una vía para diversificar ingresos, para ganar experiencia, para emprender, para aprender habilidades digitales. Esa narrativa se conecta con las expectativas propias de la juventud, de mayor realización personal, de mayor realización profesional, de libertad de elección y de poder de decisión sobre el futuro propio.
0: Hay gente que vive así y le va bien. Lo hemos escuchado en redes y lo escuchamos también en la calle.
9: A mí, como si yo tengo trabajo, porque en mi situación, en mi momento, aprovecho que tengo tiempo libre, que soy joven, que tengo energía, puedo tener más plata para otros gustos o hasta ahorrarlo para futuro.
10: Entonces sí es un poquito estresante, pero me divierto en los últimos dos. Lo que es en el tatuaje y en el restaurant bar me gusta.
0: Joven, con energía, con un oficio que entusiasma, para estos el segundo trabajo es libertad. Para otros la realidad es distinta.
11: A veces ni chance te da de comer o de dormir, pero pues uno ya está muy cansado y por lo general me duermo o descanso y ahí se me van mis horas de libres.
12: Por más que querés hacer algunas cosas, es como que tu estado físico no te ayuda y entonces... sentís que no estás aprovechando el tiempo.
0: Son dos mundos descritos por la misma palabra. Lo que los separa es una pregunta: si tienes varios trabajos por elección o por necesidad. Y como vamos a ver, en América Latina la mayoría no elige. Vamos a ver las causas. Detrás del politrabajo hay un conjunto de presiones económicas que empujan a la vez.
3: No, la verdad que no alcanza, no se llega a fin de mes. En casa decidimos que yo salga a hacer otro trabajo porque estábamos viviendo de prestado los últimos 10 días del mes.
13: Estoy haciendo como de 4 o 5 cosas. La calidad de vida cada vez es más cara. Ya con lo que ganaba hace 5 años todavía ya no me alcanza para las cosas que quiero hacer ahora.
0: Empecemos por lo más obvio, los salarios. La Organización Internacional del Trabajo lleva años advirtiendo que los jóvenes son el grupo más expuesto a algo que se llama pobreza laboral. Es exactamente lo que parece. Trabajas y sigues siendo pobre.
14: El peor consejo que le pueden dar a un latino cuando llega a los Estados Unidos es que se consiga de a 2 o 3 trabajos. O sea, lo están mandando a que se quede pobre y bruto.
0: Y eso ocurre porque la narrativa optimista del politrabajo choca con una realidad mucho menos amable. Lo explica así uno de los expertos.
7: Esta narrativa choca con una realidad bastante adversa para los jóvenes. Las condiciones laborales de los jóvenes en la región siguen siendo bastante frágiles y son altamente precarias. Solo para ponerte un ejemplo, la desocupación de los jóvenes triplica la desocupación de los adultos y la informalidad alcanza 6 de cada 10 jóvenes en nuestra región.
0: Esos números pintan el terreno y encima, en 2024, los salarios reales subieron solo un 1,7% en promedio en la región. El empleo se recuperó tras la pandemia, pero los sueldos siguieron rezagados. A los salarios cortos hay que sumar otro pellizco gordo, el alquiler. En Estados Unidos, según el Departamento del Tesoro, durante más de 20 años la vivienda subió más rápido que los ingresos, especialmente entre jóvenes y minorías.
5: Yes, it's not enough to afford rent here, so I have to work.

0: work that much in order to survive.
1: Los alquileres están carísimos. Estuve averiguando y no sé, está como arriba de medio palo, segurísimo. O sea, mínimo.
0: So I have to still pay rent, pay my groceries, and that's what I do with my other two restaurant jobs.
2: El segundo factor pesado es la informalidad, uno de los temas que más hemos tocado en cómo te afecta. En América Latina, según la OIT, casi una de cada dos personas ocupadas está fuera del empleo formal. Lo mismo indica el informe Panorama Laboral 2024. Sin contrato, sin aportes jubilatorios, sin baja médica, sin nada.
3: Yo soy repartidor de Amazon, estoy aquí repartiendo. Y luego en el Vips, que llevo ya un año ahí fijo. Y muchas veces me toca los dos trabajos.
2: Y esa informalidad funciona como motor del politrabajo en la región.
4: El politrabajo se enmarca en un contexto de alta informalidad en América Latina y el Caribe. Hay países que superan el 70% de la ocupación en condición de informalidad. En los países desarrollados, las tasas de informalidad no superan el 20%. La estrategia de poder tener múltiples empleos cuando es por necesidad, es decir, porque no alcanza el ingreso del trabajo principal, va a recurrir a buscar una alternativa para complementar esos ingresos. Y normalmente esas alternativas son en la economía informal, que de por sí también tienen ingresos precarios, baja protección, etc.
2: Trabajo precario, apilado encima de trabajo precario. Esa es la lógica. El tercer factor lo conoces si pediste un Rappi alguna vez, la economía de plataformas. Le dedicamos un episodio entero hace poco. Pero la huella sobre el politrabajo es tan grande que toca volver. Uber, Lyft, Glovo, Rappi, Pedidos Ya, Wonolo, la lista crece cada año. En su informe de 2025, Juventud en Cambio, la OIT dice que el trabajo en plataformas digitales se ha convertido en una puerta de entrada al mercado laboral para los jóvenes. Y rara vez es una buena puerta. Bajos ingresos, inestabilidad, cero protección social, cero negociación colectiva y un largo etcétera. Y para la mayoría de los jóvenes, el trabajo en plataformas funciona como un parche. Es algo que se hace mientras llega otra cosa, pero un parche que puebla las apps. Entre conductores de Bit en América Latina, el 59% trabaja para más de una aplicación a la vez. Una plataforma simplemente no alcanza. Dos, tampoco siempre. Y otra capa, en Argentina, los migrantes representan el 83,6% de los repartidores de Rappi y el 65,7% de los de Glovo, según un estudio de Madariaga y colegas. La gig economy se sostiene sobre quienes tienen menos derechos. Una encuesta privada estadounidense citada por Forbes dibujó el perfil del millennial politrabajador. La muestra representativa es de 2.500 personas, así que conviene tomarla con pinzas, pero los números orientan. Más del 50% de los millennials encuestados tiene al menos un side hustle, como dicen en Estados Unidos. La razón principal es ahorrar dinero. La segunda, hacer algo que les guste. Y un dato más interesante, el 64% dedica entre 5 y 20 horas semanales a sus empleos secundarios. Una jornada laboral entera en el tiempo libre. ¿Y qué se gana con tanto esfuerzo? En promedio, $12,689 al año de ingreso extra. Suena bien hasta que recuerdas que es por meterle más de 1,000 horas anuales de trabajo extra. Un cálculo rápido, menos de $12 la hora. Y eso en los casos buenos. Esto no le pega igual a todos. Veamos a quién le toca con más fuerza. El politrabajo tiene rostro, tiene edad, género, color de piel y muchas veces tiene pasaporte.
5: No es, porque pues si tuviéramos las mismas oportunidades, uno no tendría que tener más de un trabajo. Es tener prestaciones, tener seguro, tener un aguinaldo, porque sí está cañón vivir al día.
6: Sí, definitivamente lo es. O sea, es enorme, una enorme consecuencia.
2: En Estados Unidos, el Departamento de Trabajo publica cada mes datos de los llamados Multiple Job Holders. Más de 8,8 millones de personas tenían dos o más empleos en 2025. Eso es el 5,4% de toda la población ocupada, uno de los porcentajes más altos desde mediados de los años 90. Y el perfil mayoritario tiene una forma concreta. Solo 417 mil personas combinan dos empleos a tiempo completo. Lo habitual es otro patrón. un empleo principal insuficiente,

0: y un segundo trabajo de pocas horas para tapar agujeros.
1: I have three jobs. I work at a dive bar, a fancy restaurant, and a marketing firm. I work about 65 hours a week.
2: Bueno, actualmente tengo tres trabajos diferentes. Uno es de electricista, que es el que más hora puedo hacer semanalmente. Después tengo otro trabajo extra, que es en eventos de asado gaucho, que por lo general son una vez a la semana. Y no siempre, pero a veces puedo hacer trabajos por mi cuenta.
0: Cuando miras esos números en detalle, aparecen las grietas. Las mujeres tienen más probabilidad que los hombres de tener varios empleos, el 5,9% frente al 4,9% de los hombres. Y entre la población negra o afroamericana, la tasa sube al 6,6%, por encima de blancos, hispanos y asiáticos. Esta línea muestra el porcentaje de trabajadores con dos o más empleos en Estados Unidos desde 1996. En los 90 estaba arriba, por encima del 6%. Después de la crisis financiera de 2008, cayó. Después de la pandemia, despegó otra vez. En 2024 y 2025 alcanzó sus niveles más altos en más de 25 años. Lo que se ve en la curva es una meseta, una nueva normalidad. Y la prensa económica estadounidense vincula ese repunte a una combinación de factores que actúan a la vez: el aumento del costo de la vivienda, la inflación, la pérdida de poder adquisitivo de los salarios y la facilidad creciente para acceder a ingresos adicionales a través de plataformas digitales. Es la misma historia en distintos países. Si esta es la situación en Estados Unidos, en América Latina el panorama es peor, especialmente en Argentina.
3: El empleo registrado en nuestros países es más del doble que aquel que se observa tanto en Estados Unidos como en los países de Europa. Mientras que en Argentina estamos, tenemos cifras hoy de pluriempleo de cerca de un 12%, en Estados Unidos y en Europa está entre el 4 y el 5%.
0: Un informe de la Fundación Encuentro, basado en la encuesta permanente de hogares del INDEC, calculó que 1,6 millones de personas en Argentina tenían más de un trabajo en el cuarto trimestre de 2025, el 12,2% de la población ocupada. Es uno de los niveles más altos de toda la serie histórica. Y casi 9 de cada 10 de esos pluriempleados tienen entre 30 y 65 años. Más de 6 de cada 10 son jefes o jefas de hogar. El politrabajo argentino tiene cara de adulto sosteniendo una familia con varios empleos. Y un cambio interesante de perfil que la propia investigadora destaca.
3: El politrabajo que más aumentó es el de aquellos varones de niveles educativos bajos, cuando en general el pluriempleo estaba asociado al trabajo femenino y de mayor nivel educativo. Y esto es muy particular en América Latina. ¿Cómo se está notando cada vez más este crecimiento del politrabajo asociado a una necesidad?
0: La precariedad ha cambiado de cara y sigue creciendo y multiplica vulnerabilidades acumuladas.
4: Una persona puede inclusive acumular empleos, pero sin acumular derechos. Esta situación de los múltiples, de las múltiples ocupaciones en condición de informalidad multiplica además las vulnerabilidades. Ya no solo hay varios ingresos pequeños, sino también varios vínculos sin seguridad social, sin cobertura frente a enfermedades o accidentes de trabajo y sin mecanismos claros de negociación, participación y representación.
0: Empleos acumulados sin derechos acumulados. Esa frase define al politrabajo latinoamericano. Y como vimos con las plataformas, esa lógica se está volviendo el modelo dominante en la región. Ahora la pregunta más íntima, ¿qué le hace todo esto al cuerpo y a la cabeza? Los efectos del politrabajo están documentados, hay datos concretos detrás.
5: Es un buscar el equilibrio que realmente no existe entre subsistir, pagar cuentas y hacer lo que amas y tener una vida. Sí afecta, además lo que es la alimentación, el buen dormir o amistades, todo esto.
6: Es tanto un cansancio físico como mental.
0: La Organización Mundial de la Salud y la OIT publicaron juntos una cifra brutal. Trabajar 55 horas o más a la semana incrementa de forma significativa el riesgo de enfermedades cardiovasculares. A escala global, el exceso de horas está vinculado a

0: 745 mil muertes al año por problemas de corazón y derrames cerebrales. Trabajar de más, literalmente, mata.
1: A veces yo tengo semanas en las cuales estoy trabajando 50 horas, 60 horas, y no estoy glorificando esto para nada. Para nada, no es saludable, no lo recomiendo.
0: Otro dato menos espectacular, pero igual de preocupante. Quienes combinan varios empleos duermen entre 30 minutos y una hora menos por día que quienes tienen un solo trabajo, sobre todo si trabajan de noche o los fines de semana. Lo dice la American Time News Survey de Estados Unidos.
2: I'm really tired all the time. I feel like I have hardly any free time, and it's spent adjusting and recovering from my past shifts.
0: A la salud física se le suma la mental. La OIT y la OMS alertan que las jornadas extensas aumentan el riesgo de estrés crónico, ansiedad y síntomas depresivos. La encuesta de Academized que citamos antes encontró que el 42% de los millennials con varios trabajos sufre burnout. El 26% reporta problemas en sus relaciones personales.
3: Sí, me cansa, sí, también al mismo tiempo me afecta mentalmente. Tuve un colapso hace unos cuantos años relacionado a eso, pero pues creo que sí he tenido que invertir mucho en mi propia estabilidad mental para estar bien.
0: El sofá, la cena con amigos, el partido del domingo, todo eso se vuelve residual, lo que sobra cuando ya no queda nada más. La OIT habla de trabajo decente desde 1999. En América Latina, ese balance entre vida y trabajo sigue siendo un lujo.
4: Que estoy pues en los dos trabajos pues doblando. No tengo ningún día libre porque claro, cuando libro en un sitio pues trabajo en el otro.
0: Y especialmente cruel para las mujeres. A los empleos remunerados se les suma el trabajo de cuidados no pagado. Llevar niños al colegio, llevar abuelos al médico, cocinar, limpiar. Dos o tres jornadas en un mismo día, sin contrato, sin sueldo, sin descanso y sin reconocimiento. ¿Hay forma de salir de esta situación?
5: Que capaz lo único que estoy pidiendo es un techo fijo y un proyecto de vida. Es justamente la necesidad de tener un proyecto de vida de cada uno.
3: Me gustaría tener prestaciones, me gustaría tener seguro, me gustaría no pensar directamente.
0: La OIT lo plantea con claridad: que un solo trabajo alcance para vivir. Esa es la meta, claro. El primer eje es la educación, conectar la formación con un mercado laboral que se reinventa cada 5 años o incluso más rápido. La evidencia regional muestra que los programas de capacitación técnica ofrecen mejores resultados que otras políticas de empleo, sobre todo entre mujeres y jóvenes menores de 25 años.
6: Simplificar los mecanismos que permitan avanzar hacia la formalización, aumentar la formación profesional y que sea de calidad y a lo largo de la vida, que sean sistemas de formación pertinentes.
0: El segundo eje es formalizar el empleo, especialmente el primer empleo. Cuando alguien empieza su vida laboral en la informalidad, la trayectoria queda marcada. Es muy difícil salir. La buena noticia es que algunos países lo están intentando. Uruguay, por ejemplo, con su monotributo y el programa Uruguay Trabaja. Argentina, con el programa Registradas para Trabajadoras de Casas Particulares. Brasil, con la app Adelina, una herramienta digital para facilitar la formalización del servicio doméstico. Costa Rica, con mecanismos de aseguramiento para trabajadores independientes y trabajadoras domésticas.
6: Son pocos los países en la región que no han impulsado políticas que busquen abordar, digamos, estas condicionantes que impulsan las múltiples ocupaciones. Y un factor o un valor común de estas iniciativas que buscan que el ingreso y la protección y los derechos no dependan de acumular una serie de trabajos en condición de precariedad.
0: Toda la lógica de la recomendación 204 de la OIT sobre transición de la economía informal a la formal apunta en esa dirección. Para una de las expertas, el camino pasa por algo más viejo y más simple.
7: En caso de que alguien quede desempleado, primero, garantizar pisos básicos de subsistencia, que los ingresos salariales, que el salario mínimo de subsistencia sea realmente un salario a partir del cual una persona puede vivir trabajando 8 horas. Un piso de salario mínimo obligatorio y básico para vivir bien sería lo indispensable.
0: Suena obvio, pero en 2026 no lo es y el salario es solo el piso. Hace falta una red para cuando el trabajo se acaba.
7: En el caso de las personas que quedan desempleadas, contar con un seguro de desempleo. Esto es una política que existió y que existe todavía en muchos países. En nuestro país es insignificante. Entonces una persona que queda desempleada tiene que salir a hacer changas, como les decimos acá, y hacer un montón de actividades laborales con tal de tener un pequeño ingreso.
0: Sin seguro de desempleo decente, perder el trabajo principal te empuja directo a las changas, el parche por defecto en gran parte de América Latina. El tercer eje es delicado, emprendimiento. La OIT lo apoya, pero advierte, animar a ser tu propio jefe es solo la mitad del cuento. Hace falta microcréditos, mentoría, espacios de coworking, apoyo institucional y sobre todo vincular el emprendimiento con la formalización, porque detrás del discurso de la libertad muchas veces se esconde una transferencia de riesgos desde la empresa al trabajador, como en las plataformas que vimos antes. Y un cuarto eje, transversal, la participación juvenil. La mayoría de las políticas laborales se diseña sin escuchar a quienes las van a vivir. La OIT recomienda crear espacios de diálogo donde los jóvenes puedan opinar sobre su propio futuro laboral. Y una matización antes de cerrar, no todo politrabajo es precariedad.
7: Los médicos, los docentes universitarios, que generalmente tienen más de un empleo, son pluriempleados, pero no lo hacen por una cuestión estricta de necesidad económica, sino también por la movilidad profesional y porque tiene que ver con la estructura de su propia lógica profesional.
0: Para esos perfiles, la palabra correcta es elección y conviene tenerlo presente para no meter todo el politrabajo en el mismo saco.
2: Menos horarios de trabajo, lo que se pide serían 8 horas de trabajo como corresponde mayormente, y los francos, que a veces tipo, se tengan en cuenta los feriados.
8: Lo ideal sería, bueno, trabajar en lo mío, en ya haber movido lo suficiente mi negocio para poder manejarme económicamente a base de él, ajá, que es en sí la joyería. Además de una vida, además de una economía, además de un estudio, de un trabajo, además es crearte la red de apoyo, que es lo más fuerte y más necesario si eres migrante. Y eso es lo que más eso complica, ya que no tienes tiempo porque estás trabajando.
0: El politrabajo es el síntoma de un mercado laboral roto. Un mercado donde el empleo crece, pero el salario no alcanza, donde la flexibilidad se vuelve otro nombre para la inestabilidad, donde trabajar más es la única forma de seguir trabajando y donde el descanso ha pasado a ser un lujo. Lo cuentan los datos y lo cuentan los expertos, pero lo cuenta sobre todo la gente que vive esta realidad cada día. Madres con 2 trabajos, repartidores con 3 apps abiertas a la vez, estudiantes que terminan la facultad sin dormir, migrantes que sostienen las ciudades en las que viven sin papeles ni seguridad social. La salida vendrá de varios lados a la vez, de los gobiernos que regulan el salario mínimo, de las empresas que pagan lo que corresponde, de las plataformas que aceptan que sus repartidores son trabajadores y también de los sindicatos que tienen que repensarse para representar a quien tiene 3 jefes a la vez. ¿Y tú cuántos trabajos tienes? ¿Es por elección o por necesidad? ¿Crees que en tu país el salario alcanza para vivir con un solo empleo? Cuéntanos en los comentarios. Nos vemos en el siguiente episodio. Adiós.

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0: echaron solas.
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1: Aquí el progreso científico comienza con un choque. Unas horas antes, investigadores e ingenieros se preparan para una prueba de colisión especial en Münster. El director de pruebas, Ralf Bührmann, ya ha estrellado muchos autos.
2: Colocamos el auto en la posición, lo empujamos hacia atrás y lo enganchamos al sistema. Tiene 25 metros para alcanzar una velocidad de aproximadamente 27,5 o 28 kilómetros por hora.
1: Las cámaras de alta velocidad van a documentar algo insólito. Los científicos del Instituto Fraunhofer de Dinámica de Alta Velocidad usan por primera vez su máquina de rayos X fuera del laboratorio.
2: Nos permite mirar, como lo haría un médico, dentro de las estructuras y ver qué ocurre dentro del vehículo o cómo se comporta el suelo. Es la primera vez que hacemos esta prueba al aire libre y tenemos mucha curiosidad por ver el resultado.
1: Esta tecnología única en el mundo puede tomar 1,000 radiografías por segundo.
2: Son 450.000 voltios, algo esperable en una tormenta, pero no en una prueba de choque. Los necesitamos para generar rayos X. Aquí debajo se coloca una placa de imagen digital, como las del médico, para ver lo que sucede ante el poste. Y todo se activa con esta pieza. Con este pequeño interruptor se pone en marcha toda la tecnología de medición.
1: Mientras, en un pabellón continuo, expertos de la industria y la ciencia debaten, entre otros temas, sobre la construcción de nuevos maniquíes en una conferencia. La prueba incluye un maniquí como copiloto. En el futuro, el diagnóstico por rayos X podrá revelar en directo qué les ocurre a los pasajeros y al equipamiento del vehículo en un accidente.
3: Bitte starten.
1: El auto choca contra un poste a 30 kilómetros por hora. Las imágenes de las cámaras de alta velocidad están ralentizadas. El choque dura fracciones de segundo.
2: Tras el choque, puedo ver que tenemos el panel del suelo bastante deformado aquí. Tengo curiosidad por ver qué muestra la radiografía.
1: Estas pruebas de choque con rayos X

0: pueden acelerar considerablemente el desarrollo de nuevos automóviles. La nueva tecnología permite examinar casi todas las estructuras.
1: Imaginen que, en lugar de sentarme en el sentido de la marcha, voy sentado ante una mesa con un portátil. Un airbag convencional no podría abrirse. Hay situaciones nuevas que crean nuevos retos, así que necesitamos nuevos sistemas de seguridad que respondan. La tecnología de rayos X nos da esas respuestas para avanzar más rápido.
0: Mientras se analizan las imágenes de las pruebas de choque, los ingenieros recuperan el maniquí.
1: El maniquí se habrá dañado y lo sacamos del vehículo con mucho cuidado para no dañarlo aún más. Así estamos seguros de que las lesiones tienen su origen en el accidente y no en el rescate.
0: Hasta ahora, los maniquíes se radiografiaban después de cada prueba porque están construidos como un ser humano, con órganos blandos, músculos y huesos duros.
1: En el interior tiene un esqueleto como el de las personas, con una columna vertebral en forma de doble S, totalmente flexible.
0: El análisis de los resultados también ayuda a los investigadores del Instituto Fraunhofer a perfeccionar el sistema de rayos X.
1: El comportamiento dinámico es muy interesante. Sin esta técnica solo vemos el antes y el después, en qué posición quedó y qué daño sufrió. Pero poder ver en imágenes, en movimiento, dónde y qué se golpeó con otro elemento, cómo se movió, qué provocó la lesión, es fascinante y permite investigar las causas.
0: El nuevo diagnóstico por rayos X para pruebas de choque promete ver exactamente lo que ocurre. Así, los desarrolladores de automóviles podrían adaptar sus diseños para mejorar la seguridad más rápidamente.
1: Aquí vemos cómo respondió la estructura. Esta parte no se movió, pero todo esto se dobló. Y en esta imagen identificamos la ubicación de este agujero y los demás elementos. Estoy seguro de que esta curvatura, este pliegue, no debería estar aquí. Vemos exactamente de qué parte se trata.
0: Por ahora, esta tecnología solo está disponible en el Instituto Fraunhofer.
1: Nos dedicamos a estrellar autos. Es algo llamativo, interesante y divertido. Pero lo mejor es poder analizar todo el proceso con alta tecnología que solo tenemos nosotros.
0: Por lo visto, los ingenieros de pruebas de choque disfrutan trabajando fuera del laboratorio.
1: ¿Sabías que las mujeres tienen más riesgo de sufrir lesiones en accidentes de tráfico? Uno de los motivos es que, hasta hace poco, casi todos los maniquíes de pruebas replicaban cuerpos masculinos. También en muchos otros ámbitos las mujeres aún tienen que adaptarse y competir en condiciones diseñadas por y para hombres, como el fútbol. Si los hombres jugaran en las mismas condiciones que ellas, ¿cómo rendirían? Un experimento demuestra por qué las mujeres son las verdaderas heroínas, dentro y fuera del campo.
0: Aquí estará el que posiblemente será el mayor campo de fútbol del mundo. Sus dimensiones exceden las de un estadio, por eso se marca sobre un campo de polo. Las porterías hechas a medida también son más grandes de lo normal, concretamente un 25%. Todo está listo para recibir a los equipos juveniles de la Super League de Winterthur y Thun. Primeras reacciones a una cancha sobredimensionada.
1: Es demasiado grande, será un reto.
0: Para que los hombres jueguen en las mismas condiciones que las mujeres, todo tiene que ser más grande. Este campo mide 132 metros de largo y 84 metros de ancho. Un campo normal mide solo 105 por 68 metros. Los cálculos fueron realizados por Ragnar Stalsberg y Arve Forland Pedersen de la Universidad Noruega de Ciencia y Tecnología.
1: Empezamos a hacer cuentas con lápiz y papel y lo primero que averiguamos fue el tamaño que debería tener la portería para que fuera igual de justa para una portera que para un portero. Para ello observamos las diferencias entre hombres y mujeres en la población en general.
0: Las mujeres juegan fútbol con las mismas condiciones que los hombres, aunque su físico es muy distinto. Por ejemplo, las mujeres suelen ser más pequeñas y tener menos masa muscular. En la prueba en este campo sobredimensionado se logra la equivalencia. ¿Cómo se desenvuelven los dos equipos en las condiciones que suelen enfrentar las selecciones femeninas? Los jugadores tienen que correr distancias mucho más largas de lo habitual, por lo que el juego tarda en tomar velocidad. El balón, más grande y con 200 gramos más, también cambia el juego. Se preparó para el experimento según las especificaciones del estudio noruego. A la derecha vemos un balón convencional, el que usan hombres y mujeres, más pequeño y ligero. El descanso se pita tras 56 minutos en lugar de los 45 habituales. Los jugadores están agotados.
1: Fue horrible, es duro lo que aguantan las chicas. Me duelen las piernas. Ha sido duro. Especialmente por el balón y el tamaño del campo. Es enorme. Todo mi respeto por el fútbol femenino.
0: Comienza el segundo tiempo. Al menos es más fácil marcar en semejante portería, ya que el arquero no tiene ninguna posibilidad de detener los tiros altos. Pero estas dimensiones son estándar para las jugadoras. Es evidente en un entrenamiento de la guardameta Tamara Biedermann con una portería convencional. El problema no es solo la altura.
1: Miren, un hombre tal vez alcanzaría estirando el pie, pero en este caso ella debería haberse lanzado para detener el balón.
0: Ahora, el experimento contrario. Una puerta más pequeña, adecuada para mujeres que miden 1,70 m en promedio. Es un 15% más pequeña que una portería normal. Mide 6,76 de longitud y 2,25 de altura. Y resulta que en este caso, para el entrenador, es mucho más difícil meter el balón. Se nota que es más pequeña. Es genial. Así puedo detener disparos que habitualmente no logro alcanzar. Pero aunque le resulte más fácil, no quiere una portería más pequeña. Volvemos con los chicos en la cancha enorme. Por fin, tras 112 minutos, suena el pitido final. Pero hay empate, así que comienza una tanda de penaltis ante el enorme arco. Ganó el Winterthur. ¿Qué opinan los jugadores?
1: Fue divertido, pero agotador.
0: Les mostramos el experimento a los investigadores noruegos.
1: Es difícil poner el balón en movimiento.
0: No se trata solo del fútbol, sino de ser justos con las mujeres.
1: Queríamos lograr que la gente comprenda la diferencia.
0: Este experimento único contribuye sin duda a que se entienda mejor la realidad del fútbol femenino.
1: Y ahora un descubrimiento que fue noticia en todo el mundo. Una bióloga italiana descubrió que cierto tipo de gusanos puede comer plástico, lo que podría ayudar a combatir nuestro creciente problema con los residuos. La visitamos para conocer los detalles de su hallazgo científico.
0: Estos seres son fascinantes. Parecen ser resistentes a todo. Falta de oxígeno, frío, meras observaciones. No está científicamente probado aún. Pero si se los mantiene varias semanas a 4 grados bajo cero, no mueren. Se recuperan. Para quienes no trabajan con bichos, tal vez no sean tan interesantes. Se parecen a las larvas de mosca que se usan para pescar. Pero si se explica brevemente de qué se trata, la gente empieza a interesarse. Llega un momento en que ya no se ve al gusano, sino su potencial.
2: Soy Federica

0: Bertocchini, bióloga y cofundadora de la startup Plastic Entropy, aquí en RIMES. Estudio la descomposición del plástico mediante sistemas biológicos, concretamente gracias al gusano de la cera. Podría ayudarnos a resolver el problema del exceso de plástico que vemos por todas partes, a eliminarlo y transformarlo en algo inocuo para los humanos. Me di cuenta de que estos gusanos hacían agujeros en el plástico. No simples agujeros, eso los puedo hacer yo también con el dedo. Más bien lo transforman. Me gusta la naturaleza, escapar del laboratorio, porque me paso toda la vida frente al microscopio. Así descubrí mi hobby. Soy apicultora y las colmenas pueden ser invadidas por un bicho, el gusano de la cera. Cuando limpiaba una de mis colmenas y metí todos los gusanos en una bolsa de plástico, noté que 40 minutos más tarde había agujeros en la bolsa. Entonces sentí una curiosidad incontrolable. Debía llegar al fondo del asunto. Descubrí enzimas que produce el gusano por sí mismo en su saliva. Utilizadas aisladamente y producidas en laboratorio, descomponen el plástico. El mayor logro fue descubrir las enzimas. Y ahora comenzamos la producción de la proteína en el laboratorio. En este momento me siento muy feliz. Cuando hice el primer descubrimiento, no tuve trabajo de inmediato, pero conseguí algo de dinero. Así todo, tardé 2 años hasta que el equipo pudo volver a empezar, de cero. Esos 2 años fueron difíciles. Sabemos lo que pasa con el plástico. No hay solución. Se quema o se acumula, arruinando el medio ambiente. Si observas cifras, tan solo se recicla el 9% a nivel mundial. Y aún así, la tecnología actual no es suficiente. Solo se puede reciclar unas veces. No soy partidaria de utilizar gusanos, porque también pueden ingerir plástico. Y si se analiza su excremento, encontramos pequeñas partículas de microplástico. Soltar millones de gusanos sin controlar la situación no es la solución. Habría que recoger sus heces. Se necesita un entorno controlado, que se pueda gestionar bien. Por eso abogo por las enzimas. La industria quiere una solución en 6 meses. No lo podemos ofrecer. No tenemos nada que pueda competir con la incineración. Fue muy duro. Si lo hubiera sabido de antemano, quizá me lo habría pensado 2 veces, porque fue un desafío agotador. Gusanos, proteínas, polímeros, descomposición. No sabía nada de eso, y cuando no sé algo, busco apoyo en otros, una colaboración. Cometo errores, pero no me da miedo. A veces cometo uno y pienso, no pasa nada, no fue un gran logro, no importa, porque de los errores se aprende. Mi vínculo con RIMES comenzó hace algunos años cuando vine a dar una charla TED en la Science Po cerca de RIMES. Trasladamos el laboratorio aquí. Estamos en un instituto de investigación donde recibimos algo de financiación. Deberíamos trabajar todos juntos y mantenernos unidos, porque solo hay pocos de estos bichos y seguimos encontrando más. No hay algo coordinado. Nunca nos reunimos todos los que trabajamos en esto. Deberíamos hacerlo. Si cada uno anda por su lado, no avanzaremos jamás.
1: Cooperar es fundamental para adaptarse al cambio climático. Por ejemplo, ¿cómo evitar que se derrita el permafrost? Cuando se descongela, el suelo se vuelve blando e inestable, lo que supone un gran riesgo. Pero una tecnología podría ayudar a mantener la estabilidad de la cima de las montañas.
0: Los Alpes se están descongelando. El suelo, que debería ser sólido como una roca, se está moviendo. Para garantizar la estabilidad y la seguridad de la estación de Pitsnea, se perfora la montaña. El objetivo es instalar un sistema de refrigeración llamado termosifón para ralentizar el deshielo del permafrost. Una medida pionera en los Alpes.
1: Para que el cuerpo de permafrost bajo el edificio y el teleférico vuelva a ser estable, vamos a perforar a relativamente poca profundidad. En los

0: los agujeros colocaremos los termosifones para que vuelvan a congelar el suelo. Es muy complicado porque rara vez se perfora a tan poca profundidad.
1: El responsable técnico del teleférico, Tomás Bruna, supervisa la delicada tarea. Lleva años planeando el proyecto y ha llegado el momento de poner manos a la obra.
0: Estoy preparando el equipo con el capataz para poder seguir perforando con seguridad en el ángulo y la dirección adecuados. Ahora está a 4 metros de profundidad y podemos hacer una última corrección.
1: Luego seguirán perforando en la roca hasta 45 metros por debajo de toda la estación. ¿No les preocupa el edificio?
0: Para nada. Viendo cómo funciona, cada vez estoy más seguro de que no tendré que preocuparme por la estación de montaña en las próximas décadas.
1: En estas perforaciones se instalará un sistema que impide que el calor residual del edificio dañe el permafrost que hay debajo. Las tuberías selladas contienen dióxido de carbono comprimido. En invierno, cuando el suelo está más caliente que el aire, el CO2 líquido del fondo se calienta, se evapora y se eleva en forma de gas. En la superficie, el condensador enfría el gas, que así se vuelve líquido y regresa bajo tierra. Este ciclo extrae continuamente calor del suelo. Basta bajar pocos grados. El termosifón no usa energía externa, por lo que es rentable y ecológico, pero solo funciona si el aire es más frío que el suelo.
0: Lo ideal es enfriar el suelo en invierno para que las temperaturas bajo cero y el hielo sobrevivan al verano. Con este sistema ayudamos un poco a la naturaleza extrayendo más calor del suelo. Así el suelo está más frío de lo que estaría de forma natural y por eso el hielo puede sobrevivir al verano.
1: El proyecto del PITSNEA despierta interés no solo en el sector de los teleféricos, sino también entre los investigadores que ven potencial en la idea para otras regiones montañosas. El proyecto me parece muy interesante. Por lo que sé, es el primero de este tipo en Europa. La conciencia sobre el problema ha aumentado, porque ya vemos sus consecuencias. Con esta tecnología, construir sobre permafrost será más caro, pero también más seguro porque los edificios durarán más tiempo. El equipo del PITSNEA hace planes para los próximos 30 años con una inversión de 2 millones de euros. Las mediciones del año que viene dirán si el novedoso sistema de refrigeración subterráneo funciona.
0: El cambio climático se traduce en los océanos en un aumento de la temperatura del agua, una disminución del oxígeno y la muerte de peces y corales. Combatirlo supone una carrera contra el tiempo, algo que sabe muy bien el capitán Boris Herrmann. Durante las regatas que disputa en todo el mundo, recopila datos para la investigación oceánica y ha convertido un velero en un laboratorio científico.
1: El velero de investigación Malicia Explorer viaja de Niza a Mónaco en su primera travesía. Amigos e investigadores acompañan al capitán vestido para la ocasión.
0: Estamos intentando conseguir chaquetas como esta. En el parche figuran las banderas de los países que tenemos previsto visitar en el primer año de nuestra misión.
1: Con sus trabajadores a bordo, el velero se abre paso entre los yates de lujo. A Boris Herrmann le encantan los contrastes. El Club Náutico es socio fundador de su equipo de vela. Llega el momento del bautismo. Hay que insistir para que rebose el champán. La madrina es la estadounidense Sylvia Earle, oceanógrafa y pionera de la investigación marina de 89 años. Sabemos que tenemos problemas, que el océano tiene problemas. En lo que llevo de vida, los océanos han perdido la mitad de su biodiversidad. La única buena noticia es que lo sabemos. Podemos medirlo. Boris Herrmann está orgulloso de su proyecto de investigación y de su nave de 26 metros de eslora y casco de aluminio.
0: Esta parte se abre por completo y nos da una plataforma de carga bastante

0: bastante grande.
1: Platform.
2: El velero ofrece espacio para 3 tripulantes y 8 científicos. Puede utilizarse en todo el mundo, incluso en regiones polares.
0: Esta es la mesa de navegación con radar, infrarrojos y cartas náuticas electrónicas. También hay una zona de trabajo para los científicos con esta pantalla. Hay 2 camarotes grandes para 3 personas en la parte trasera, cada uno con su propia ducha y aseo, así que se puede convivir con bastante comodidad. Compramos el barco de segunda mano. Tiene 20 años y nuestro personal puso al día la parte tecnológica. Está listo para su primera misión.
2: La francesa Léa Olivier, del Instituto Alfred Wegener de Alemania, es la primera científica a bordo. Supervisa la estación de medición de la nave, que registra continuamente la temperatura, la salinidad y el dióxido de carbono del agua. Soy experta en dióxido de carbono y veo valores cada vez más altos, tanto que a menudo pienso que el aparato está averiado, pero no. Al igual que la concentración de CO2 aumenta en la atmósfera, también aumenta en el océano. Unas conclusiones preocupantes. Es probable que los océanos estén mucho más afectados por el cambio climático de lo que se suponía. Léa Olivier está convencida de las ventajas de los veleros en la investigación marina. Permite navegar muy cerca de la costa o de icebergs. Además, quienes investigamos el clima queremos reducir la huella de CO2 de nuestras actividades para proteger el clima, algo que también es más fácil si nos movemos en un velero. Boris Herman ya ha conseguido que muchos patrocinadores e institutos marinos de renombre se sumen al proyecto. La primera misión pondrá rumbo al Océano Austral y la Antártida. Pero antes, la nave zarpa desde el puerto de Mónaco hacia Niza. La tripulación aprovechará el velero para concienciar sobre la protección del clima en una conferencia de la ONU sobre los océanos que se celebra allí.
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0: En la frontera entre México y Estados Unidos, el Delta está desapareciendo. Las comunidades se organizan y, por primera vez, el río se convierte en prioridad.
1: Lo nunca antes visto, que dos países se pusieran de acuerdo para destinar agua para el medio ambiente.
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3: Seguras de sí mismas, emancipadas y de extrema derecha. Son las mujeres de la organización alemana Lucreta. Entre peinados y diversión difunden odio y miedo. El poder de las chicas se une al supremacismo blanco. Infiltradas entre mujeres de la extrema derecha.

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0: La protección de los territorios y el cuidado del medio ambiente pueden atravesar fronteras y logran, en muchos casos, unir ahí donde la ayuda estatal directamente no llega.
1: Hoy les vamos a presentar un proyecto binacional en la frontera entre México y Estados Unidos que busca revivir el delta del río Colorado en Baja California y motiva a las nuevas generaciones a seguir apostando por su tierra. 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Un delta en el desierto. En la frontera norte de México, un proyecto de una organización binacional revive las áreas degradadas del río Colorado. La confidente de las cosechas. Una emprendedora mexicana lleva la era digital al campo con una aplicación para pequeños productores en sintonía con el medio ambiente.
0: El río Colorado es el mayor río desértico del hemisferio occidental y fluye desde hace más de 6 millones de años. Se extendía desde las montañas rocallosas en Estados Unidos hasta el Golfo de California en México, también conocido como Mar de Cortés. Pero el crecimiento de la población y el cambio climático han puesto al río bajo una gran presión. Hoy lleva apenas una fracción de lo que fue su poderoso caudal. La conexión con el mar se ha roto y el delta es prácticamente un desierto.
1: Una asociación de organizaciones no gubernamentales, mexicanas y estadounidenses, se ha comprometido con la restauración del delta. La Alianza Revive el Río Colorado se formó en 2012 y colabora con los gobiernos de México y Estados Unidos para generar un cambio histórico en la región. Combinan el trabajo de restauración y forestación con el monitoreo científico, poniendo de manifiesto la inmensa resiliencia del delta. Las áreas recuperadas traen nuevas esperanzas para las comunidades de Baja California.
2: En el Valle de Mexicali, cerca de la frontera con Estados Unidos, se registran las temperaturas más altas del país. Donde hoy domina el desierto, Amelia Chan Díaz recuerda otro paisaje.
3: Pues esto era el río. En sus tiempos buenos llevaba mucha agua. Cuando decía antes, no, pues vamos a refrescarnos abajo de un álamo o de un sauce, pero ahorita ya no hay nada de eso.
2: En ese tiempo, el río Colorado formaba una extensa red de humedales. Durante generaciones, el pueblo Cucapá vivió de sus aguas.
3: Nosotros no necesitábamos andar comprando pescado. De aquí lo sacábamos del río. Era el alimento de los Cucapás.
2: Hoy en la comunidad de Pozas de Arvizu viven unas 40 personas. La mitad habla la lengua Cucapá. Entre ellas

0: Amelia y su prima hermana Aurelia. Una lengua ancestral en peligro de desaparición. A pocos kilómetros de aquí, la frontera entre México y Estados Unidos atraviesa el delta. El muro también divide el territorio Cucapá y marca el paso del río. A lo largo del siglo XX, presas y canales desviaron su caudal hacia ciudades y campos agrícolas. Con el tiempo, dejó de llegar al mar. Aída Navarro coordina la alianza Revive el Río Colorado, una red binacional de ONGs que impulsa la restauración del delta.
1: Hubo tres grandes ausentes en esta repartición del agua. Uno de ellos es México, obviamente. Otro de ellos son los pueblos originarios. Y el tercer gran ausente, pues, fue el medio ambiente.
0: Durante décadas, el delta se consideró un ecosistema prácticamente muerto. A partir de los años 2000, esa visión cambió.
1: Se empezaron a dar cuenta de que la zona es increíblemente resiliente y que aún con muy poquita agua el ecosistema respondía. Lo nunca antes visto, que dos países que comparten un río se pusieran de acuerdo para destinar agua para el medio ambiente.
0: Actualmente esa cantidad es mínima, menos del 1% de lo que alguna vez fue el río. La agricultura concentra la mayor parte y con el cambio climático la presión aumenta. En el rancho Tatalobo, Alberto Mesa, conocido como Don Beto, busca combatir el abandono y devolverle diversidad a su tierra. Su sobrino lo acompaña en este proceso.
2: Y va a tener su propio microclima.
3: Este becerrito que tienes aquí.
2: Sí, es becerrito.
0: En el Valle de Mexicali siguen dominando los monocultivos. El impacto para los productores es cada vez mayor.
4: Las prácticas agrícolas convencionales que se habían aplicado no ayudaron al suelo, no regeneraron, y ahorita una cuarta generación pues se ve con muchas dificultades porque el suelo ya no es tu aliado.
0: Ante esta realidad, Don Beto y otros productores de la región deciden cambiar el rumbo. En 2023 se suman a un proyecto piloto de la organización Restauremos el Río Colorado.
5: Muy bien, punto para Inge.
0: En los talleres de la ingeniera agrónoma Carolina Sánchez aprenden prácticas regenerativas.
5: El suelo es la piedra angular de nuestros sistemas.
0: Para recuperarlo, implementan el silvopastoreo, un sistema que integra árboles, cultivo y ganado en una misma área. Los resultados no son inmediatos.
6: Para inicio sí es difícil y se desespera uno, ¿no? Porque estas tierras no estaban produciendo. Pero es cuestión de paciencia y estar convencido de lo que queremos.
0: Todo lo que crece en el rancho se aprovecha. El mezquite resiste la sequía extrema, nutre el suelo y da sombra al ganado.
6: Los animales van a venir y comen lo que ocupan, la necesidad que ocupan ellos. Y por eso es tan importante estas plantas que antes las teníamos nosotros consideradas como maleza.
0: A su vez, el ganado devuelve nutrientes al suelo.
7: En su estiércol, entonces es un activador de materia orgánica y salen los hongos.
0: Rotar los animales entre parcelas permite que la tierra descanse y recupere su fertilidad. A pesar de estos avances, entre la incertidumbre climática y los bajos ingresos, cada vez más jóvenes dejan el campo. Pero al terminar su carrera en biotecnología, Julián decidió quedarse.
4: No es la gota que derramó el vaso de agua, ahora es la única gota que queda en el vaso. Muchos dicen, yo no voy a heredar un rancho, voy a heredar un problema, ¿no? Entonces, mi pensamiento es diferente. Tenemos que ser autosuficientes y sustentables con lo que tenemos.
8: Tenemos humedad y a escasos
9: dos pies
8: no hay humedad, ¿no?
9: No, no.
8: Entonces, nosotros estamos aprovechando el agua donde está la planta.
0: Así, poco a poco, la tierra vuelve a dar frutos.
6: El 80% de la alimentación de mi familia va a ser del rancho Tatalobo. En un descuido hasta más. Ese es el futuro.
0: Junto a los ranchos, el ecosistema se recupera en zonas como esta. En el sitio de restauración El Chaucé, el proceso empezó hace más de 10 años. Carlos Córdoba trabaja en el vivero.
10: Era uno de mis sueños de pequeño que restaurar todo el río Colorado. Solamente que antes tenía la noción que el pino salado era una planta nativa de aquí y quería llenar de

0: Pino salado.
1: Aquí su mirada cambió. En el vivero se reproducen especies nativas. Luego, como plantones, pasan al terreno.
2: Cuando el río desbordaba completamente hasta esta zona del delta, podíamos encontrar árboles muy grandes de álamo, que son estos de aquí.
1: Hoy, en más de 500 hectáreas restauradas, la vegetación vuelve a abrirse paso. Y con ella, las abejas. Desde el 2025, un grupo local, entre ellos personas de la comunidad Cucapá, trabaja con las colmenas del Chaucé. Amelia forma parte del proyecto.
3: Pues la primera experiencia fue correr. Nos metieron ahí al monte, estaba una colmena ahí. Y no llevábamos traje. Y nos metieron así. Pues sí te da nervios entrar.
1: En el taller de Restauremos el Río Colorado profundizan sus conocimientos en apicultura. En zonas áridas, las abejas son claves para regenerar la vegetación. Al polinizar flores como las del mezquite, favorecen el crecimiento de nuevos árboles. Antes de acercarse, preparan humo de salvia. Así tranquilizan a la colonia y evitan dañarla. Hoy toca revisar las colmenas.
4: Tienen cría ahí, la reina no se mira, ahí.
5: Posiblemente las faltas no lo están trabajando porque la acera ya es muy vieja.
4: Pues ahí están esos, pero
6: sí.
4: Yo digo
7: que tenemos mucho que aprender de ellas, de cómo trabajar en equipo.
1: Para el grupo, la producción de miel también es una fuente de ingresos y una de las actividades con menor huella hídrica.
8: Yo me acuerdo que le vendieron 7 a Yuli, 92.
9: Más 4.
10: Pues ya vamos a poder capacitar a nuestras comunidades cercanas para que perduren estos sitios y se conserven.
1: Más allá del intercambio de experiencias, en el encuentro de mujeres de la Alianza, también se habla de lo que está en juego.
11: El compromiso de ambos países, de tanto de México, Estados Unidos, como de continuar con este esfuerzo que ha tomado pues tantas décadas. Y me encantaría ver toda una economía del Valle de Mexicali que dependa menos del agua, porque estamos sabiendo empatar medio ambiente, conservación y economía, y también todos los impactos sociales que esto tiene.
1: Para Amelia, el futuro del río también es el de su comunidad.
3: No nada más la parte de acá de México, sino que también en Estados Unidos, porque pues tenemos eso, ¿no? El peligro de que nuestra lengua se pierda.
1: Aquí, entre sequía y competencia por el agua, el Delta se ha vuelto un laboratorio en busca de un futuro sostenible.
12: Y nos quedamos aquí, en México, donde una joven emprendedora está llevando al campo a la era digital. Ángeles Marcial Mejía creció viendo los retos a los que se enfrentan los campesinos en las comunidades rurales sin acceso a recursos. Sus raíces la impulsaron a crear Earth IoT, la primera plataforma agrotecnológica en México que acompaña a pequeños y medianos productores durante el proceso agrícola. Su emprendimiento fue reconocido por la UNESCO por su alto impacto en la transformación social de las comunidades en Puebla.
13: Desarrollar tecnología en México no es nada fácil. La mayoría de los inversionistas no creían en nosotros porque pensaba que apostar por el campo no era algo rentable, sobre todo en pequeños y medianos productores. Crecer en una familia de productores rurales me enseñó que para salir adelante necesitamos de mucho esfuerzo, tener esta resiliencia. ¿Qué le diría a mi yo de hace 10 años? Que el camino va a ser muy difícil. Pero al final va a ser muy gratificante el que te des cuenta que realmente puedes apoyar a comunidades de productores, comunidades como las tuyas. Va a haber muchas personas que no crean en ti, pero que eso te dé un impulso para demostrarles que sí puedes hacer un cambio real. Nosotros desarrollamos tecnología inclusiva para poder aumentar la producción, disminuir el costo de fertilizantes y se hace a través de estaciones de monitoreo que se colocan en campo y a través de sensores recopilan información. Se podría decir que un confidente de tu cosecha, porque a través de esta tecnología puedes escuchar a las plantas y saber si necesitan más agua, si necesitan menos fertilizante, si tal vez el riego está siendo excesivo. Además, se complementa con un software con

0: inteligencia artificial para detectar tendencias y dar la información precisa a los productores. También creamos planes en conjunto con la comunidad para que se adapten a la región en específico. Si el cultivo tiene algún problema o requiere algo, se le avisa directamente al productor a través de un mensaje de WhatsApp y en todo momento puede ver esta información con los indicadores.
1: Si hay alguna alerta o algo que ustedes quieran saber específicamente del cultivo, se les llega directamente al celular.
0: La tecnología no hace magia, sino que llevamos de la mano a los productores con capacitaciones para que realmente le saquen el potencial a la tecnología y también puedan entender cómo les benefician y seguir empoderándolos con otros temas para el mejoramiento de su producción. Va más enfocado a apoyar a los pequeños y medianos productores porque si bien sí hay apoyo, si bien sí hay tecnología, pero solamente es accesible para grandes productores que sí pueden comprar, por ejemplo, tecnología que viene de otros países. Estoy estudiando innovación emprendedora actualmente. Años atrás estudié energías renovables, que fue donde conocí a mi socio y decidimos fundar Earth IoT. Tanto mi cofundador como yo tenemos familias productoras. Mi familia desde varias generaciones han sido productores campesinos. Solo sembramos de temporal por la falta de recursos, el acceso a agua en nuestra comunidad es muy difícil. Y cuando fui creciendo, pues fui viendo esta realidad de los pequeños y medianos productores que muchas veces no tienen los recursos. Esta fue una de las razones por la que decidí emprender Earth IoT. Más del 90% del total de los productores en México son pequeños y medianos productores y solamente 7 de cada 100 puede tener acceso a este tipo de herramientas y oportunidades. Con Earth IoT, un productor puede ahorrar hasta 1,800 metros cúbicos de agua al año. Puede también disminuir hasta 14 toneladas de dióxido de carbono y aumentar su rendimiento hasta en un 50%. Ha sido difícil desarrollar tecnología en México, no es nada fácil. Nosotros empezamos hace aproximadamente 10 años. Al principio, la mayoría de los inversionistas no creían en nosotros. Pensaban, no, es que es muy riesgoso invertir tanto tiempo en que la tecnología se adapte. No es lo mismo crear una aplicación de software que tú puedes tener una retroalimentación en un mes del número de usuarios que crear este tipo de tecnología. De los datos que hemos generado, pues hemos reducido hasta 14 toneladas de dióxido de carbono en cuanto a fertilizantes, también en cuestión ya de invernaderos, pues disminuir esta parte de saber exactamente el riego, pues se disminuye el uso de energía. A través de concursos que ganamos fue de donde sacamos los recursos para generar los primeros prototipos. Hace 2 años me seleccionaron para el programa Porque la Juventud Importa, Because You Matter en inglés, que fue un programa en conjunto con la UNESCO y Nestlé para apoyar a iniciativas de jóvenes que impactaran en sus comunidades, tanto social, ambientalmente o tecnológica. Fui una de las 20 seleccionadas de jóvenes a nivel Latinoamérica y esta beca consistió en darnos mentorías, pero también recibimos ahí un grant que nos sirvió para seguir diseñando la tecnología en Earth. Creo que de mi madre me enseñó muchas de las raíces de emprendimiento. Mi mamá siempre fue el pilar de la familia. Ella buscaba cómo siempre salir adelante económicamente y siempre vendía lo que cosechaba. Sobre todo queremos enfocarnos también en hacer programas que puedan apoyar a las mujeres emprendedoras, a las mujeres que están en campo y también poder brindar herramientas, capacitaciones. Creo que los jóvenes como yo tenemos poder para cambiar las cosas porque estamos en una edad en la que podemos desarrollar algo, sí nos vamos a equivocar, pero tenemos todo este tiempo para poder pivotear podemos generar alianzas más rápidamente y sobre todo hoy en día con los medios digitales y todas las plataformas podemos alzar nuestra voz, alzar nuestras ideas y ser visibilizados. Solo que hay que aprender a perder pues este miedo a hablar. Deben creer en ustedes mismos, ser fieles a lo que piensan, a sus objetivos y seguirse rodeando de personas y comunidades que los alienten.
2: ¿Por qué limitar un campo a un solo tipo de cultivo cuando se pueden obtener de él varios productos agrícolas? Esa es la finalidad de la llamada permagricultura, una práctica en la que varios cultivos y actividades de un establecimiento se complementan entre sí para diversificar la producción. Es un enfoque ya aplicado en la antigüedad. Por ejemplo, las comunidades de la región andina del noroeste argentino, que ahora siguen esa tradición con el apoyo del Instituto Nacional de Tecnología Agropecuaria.
3: Unas papas, un maíz, una abeja, una vaquita de San Antonio, una cabra y los desechos de esa cabra. ¿Por qué limitar un campo a un solo tipo de cultivo cuando es posible obtener de él una diversidad de productos agrícolas? Miel, queso e incluso abono para reiniciar el ciclo productivo. Este es el desafío que se plantea un grupo de técnicos del Instituto Nacional de Tecnología Agropecuaria, INTA, que trabajan en los altos valles andinos del noreste argentino. La bióloga Florencia Barbarich coordina un proyecto que busca acercar a los productores a la economía circular.
4: El paradigma en economía circular se basa en que los distintos elementos de este sistema productivo, de este predio productivo, puedan circular el mayor tiempo posible adentro del predio y se pueda depender lo menos posible de insumos externos, lo cual mejora también las ganancias o disminuye los costos, ¿no?, en términos económicos monetarios. Y tiende a disminuir la dependencia de elementos externos que pueden generar cierto daño al ambiente.
3: Este es un enfoque que no resulta ajeno a las formas de producción locales. La agricultura en la región andina siempre ha estado muy vinculada al cuidado de la tierra y la producción circular. Sin embargo, en los últimos 40 años, el avance de la agricultura moderna llevó a muchos productores a reemplazar esas prácticas por el uso de agroquímicos y el cultivo de especies exóticas. Con el tiempo, el aumento de los costos de los insumos y la caída de los rendimientos han motivado a varios de ellos a regresar a los cultivos tradicionales. Tal es el caso de Néstor Vilca, productor de la quebrada de Humahuaca.
5: Cuando llegó el agroquímico, en la época del 70, el 80, era bueno porque las tierras tenían mucho valor nutritivo. En los primeros años se cosechó bien, ¿viste? Pero a pasar los años fue mermando la producción y que llegó en el 90 que no se podía cocinar nada. Tenía que gastar mucho dinero para poder sacar su verdura.
3: Con el apoyo de los técnicos del INTA, tanto Néstor como otros agricultores han ido adoptando técnicas que perfeccionan y modernizan las prácticas agrícolas tradicionales.
4: De lo que buscamos justamente es el uso de los recursos, de los subproductos de la agricultura, por ejemplo, todos los desechos que se van a tirar, los utilizamos para alimentación del ganado, de una manera optimizada utilizando la técnica de silos, microsilos. Los residuos del ganado, como puede ser el guano, lo utilizamos para la fertilización, evitando depender de insumos externos, pero mediante una técnica que es el bokashi, ¿sí?, que es una técnica que lo que hace es optimizar el rendimiento de un abono orgánico como es el guano.
6: Se utiliza materia orgánica, minerales, microorganismos, y la idea es poder hacerlo con todos los elementos que se encuentran en el territorio.
5: Este es un abono que uno lo hace rápido, ¿viste? En 15 días ya está listo para llevar a la huerta. Y aparte que con los materiales que uno tiene en la zona, no hay necesidad de gastar mucho dinero.
3: Un abono de origen japonés como el bokashi y técnicas de ensilado del antiguo Egipto en medio de los Andes para promover una agricultura más sostenible e integrada al ecosistema. En esta línea, algunos productores, como Josefina, también han incorporado la apicultura en sus campos.
7: Este fue el apiario piloto donde empezamos a trabajar. Hicimos los cursos, el INTA nos dio cursos y bueno, ya ahí aprendí a hacer todo el manejo de las abejas. de cómo cuidarlas, cómo hacer los muestreos en caso que están enfermas.

0: Enferma, o sea, es como integrar algo más en la familia, algo, digamos, para comer y para también lo que sobra vendemos y ya es un ingreso más hacia el bolsillo.
1: Que un ecosistema esté en equilibrio y que tenga diversidad también le permite tener plasticidad ante eventuales situaciones ambientales extremas. Yo tengo una diversidad de cultivos, por ejemplo, me permite que si hay una helada, que si hay una lluvia muy fuerte, que si hay un periodo de sequía, alguna de esas genéticas puede tener capacidades mejores para sobrevivir. Entonces apostamos mucho a la diversidad.
2: Una adaptación local busca esa sintonía con el ambiente, con un ambiente cambiante, no solo en la región andina por el cambio de topografía, de altitud que tenemos, sino también es esa variabilidad que nos está dando el cambio climático.
1: La idea es también un poco ponernos en diálogo con un modelo que ha prevalecido mucho tiempo, que es el de conservación ex situ, ¿no? Entonces, tomo un recurso genético y me lo llevo para conservarlo en un banco con mucha tecnología, muy alejado de los sitios donde se cultiva, ¿no? Y con muchos cuidados de temperatura, de humedad. Y acá nosotros lo que planteamos es una conservación in situ. Entonces, una conservación como viva, ¿no? Es una conservación en uso, es una conservación desde el uso, desde conservar, desde los bancos de semillas, como la gente los entiende acá, ¿no? Que son las semillas en la casa, las semillas criadas, acariñadas, cuidadas. Yo no conservo semillas solo para conservar la genética, sino que esa genética se conserva junto con un montón de prácticas culturales, ¿no? Entonces, esa semilla también es alimento. Esa conservación va muy de la mano con conservar todo lo que cohabita con esos recursos genéticos y que es la gente.
3: Los valles altoandinos son más que un paisaje. Son un reservorio de saberes y semillas vivas que dialogan con el pasado, responden a los desafíos del presente y ofrecen soluciones para el futuro. En este rincón del mundo, donde la Pachamama sigue siendo el eje de la vida, los productores y técnicos del INTA están demostrando que es posible cultivar no solo alimento.
4: Historias inspiradoras que demuestran que la decisión y la suma de voluntades pueden dar frutos enormes. Así llegamos al final de nuestro programa. Esperemos que haya sido de su agrado.
5: Desde Ciudad de México y Buenos Aires nos despedimos hasta la próxima semana con más reportajes exclusivos desde América Latina. ¡Los esperamos!

0: seguras de sí mismas, emancipadas y de extrema derecha. Son las mujeres de la organización alemana Lucreta. Entre peinados y diversión difunden odio y miedo. El poder de las chicas se une al supremacismo blanco. Infiltradas entre mujeres de la extrema derecha.
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0: hospital a la sombra de la guerra. Joseph Yacoub es el único cirujano del mundo que trabaja aquí. La región está sumida en la pobreza y la guerra civil en Sudán, que dura ya décadas.
1: La situación era atroz. La gente estaba desesperada por el hambre. Sobrevivimos por la gracia de Dios.
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0: Cuando el poeta canta al arco y de la lira las divinas cuerdas pulsa, estremécese el laurel, inclínase la palma, entona el cisne su canto y retumba ya el umbral al paso del bardo que lo cruza. Tambaléase el templo, ábrense rechinando puertas y cerrojos y responden cantos y danzas.
1: Calimaco de Cirene. Primavera. Apolo había retornado a Delfos, el centro del mundo. Pitia, la divina, había puesto fin a su silencio invernal.

Como cada año, al comenzar la estación, reina un intenso ajetreo en el santuario del oráculo de Delfos. Aprovechando el momento propicio, los comerciantes transforman provisionalmente el santuario en una feria. Entre los siglos 8 y 5, casi ninguna decisión se adoptaba en Grecia sin consultar al oráculo. Antes de esta época de apogeo en Delfos, solo se podía consultar al oráculo una vez al año en el natalicio de Apolo, o sea, el 7 de marzo.

El ritual adivinatorio de Delfos se mantuvo casi invariable durante 1000 años. Antes de cada consulta a Apolo, Pitia y todos sus sacerdotes se purificaban en la fuente Castalia. Luego partía la procesión hacia el templo de Apolo. Allí, auxiliada por las sirvientas del templo, la pitonisa quemaba ramas de laurel. Una vez cumplido este requisito, quedaba despejado el camino para la consulta a Apolo. La pitonisa desciende los escalones hasta el recinto más sagrado del templo, el Aditón.

En la procesión de los que venían a consultarse, se unían todos, aliados y enemigos. Espartanos y atenienses marchaban en perfecta concordia, a pesar de estar enfrascados en una encarnizada guerra que a apenas 100 kilómetros de Delfos cobraba nuevas víctimas casi a diario. ¿Acaso buscaban respuesta a la banal interrogante acerca de cuál de los dos bandos saldría vencedor? ¿O más bien, pensando ya a largo plazo, venían a sondear al enemigo en terreno neutral? En Delfos, razón e irracionalidad estuvieron siempre más cerca que en cualquier otro lugar del mundo. Como un hoy, la procesión se iniciaba en el punto más hondo de la comarca sagrada. Desde aquí partían los peregrinos con ramas de laurel. Aquí se echaban al hombro sus ofrendas.

Durante mil años, este camino fue pavimentado con las esperanzas de una respuesta positiva de Apolo, del Olimpo. Sobre problemas particulares o sobre decisiones políticas de las que dependía la existencia de pueblos enteros. ¿Derrotaremos a los persas o seremos doblegados por ellos? El ascenso hasta el templo de Apolo es un recorrido por la historia de Grecia, de sus grandes victorias y de su proceso de autodestrucción como resultado de las luchas intestinas entre pequeños estados rivales. Del monumento a Lisandro solo se conservan piedras de los cimientos e inscripciones. Los espartanos erigieron el monumento más grande que en un estado griego haya construido jamás, en Delfos, para conmemorar una victoria sobre sus enemigos. A los ojos de los atenienses, este recuerdo de su ignominiosa derrota era una doble provocación, porque el monumento espartano se alzaba justo frente al templo estatuario de Lisandro, erigido en señal de gratitud a Apolo por la victoria de Maratón. De modo que Delfos no era solo el escenario de una pacífica competencia artística. De hecho, a muchos visitantes de la época, la visita a Delfos debe haberles parecido una tortura. Forzado a recordar dolorosos hechos históricos, en su ascenso al monte, el peregrino recorría una especie de gigantesco museo de estatuas, de héroes de tamaño sobrenatural, de templos gloriosos y tesoros. Ostentosas ofrendas votivas de oro, marfil y otros materiales preciosos competían en suntuosidad, formando interminables hileras. Una pequeña parte de ellas se conservan aún en el museo.

El tesoro de los atenienses. Atenas ofrenda a Apolo el botín de guerra capturado a los medos después de la batalla de Maratón. Según su inscripción, los trofeos de la batalla contra los persas estuvieron expuestos en Delfos. Viéndose a sí mismos como dioses, los vencedores adornaron el friso con escenas del combate de Teseo contra las Amazonas y las hazañas de Hércules. Pero tan desaforado culto a los héroes no podía quedar sin una digna contrapartida. Diagonalmente, frente al edificio griego, se conserva parte de los cimientos de lo que fue la casa del tesoro de Siracusa. En su expedición a Sicilia, los atenienses sufrieron el mayor desastre militar de su historia. Los pocos sobrevivientes fueron obligados a trabajar como esclavos en las minas de Siracusa, tal vez extrayendo el oro para las relucientes ofrendas votivas de sus enemigos. Ironía del destino, o quizás obra de la voluntad divina, miles de visitantes tenían ante sus propios ojos la evidencia de que los dioses jamás perdonan la soberbia y la prepotencia. Pero el verdadero secreto del poder del oráculo de Delfos radicaba en la ambigüedad de sus respuestas, que hacía prácticamente infalibles sus vaticinios. En la Grecia del siglo 8 al 5 a.C., la represalia, la sed de venganza y la intolerancia en la vida pública y privada eran una realidad cotidiana. En las superpobladas ciudades de la época escaseaba el espacio. La pobreza y el desconcierto eran cada vez mayores.

El oráculo de Delfos era el vocero de Apolo, a quien los sacerdotes veían y veneraban como un joven dios civilizado, muy adelantado a las corrientes de su época.

0: Los griegos interpretaron cabalmente la triple esencia del mensaje apolíneo. Tolerancia. Delfos toleró siempre la presencia de otros dioses en su santuario. Misericordia. Se debía darles una oportunidad a los débiles y mostrarles sus límites a los vencedores. Justicia. No debía imperar la ibris, la arrogancia, la ley del más fuerte. Píticos se llamaban los Juegos Panhelénicos, que como las Olimpiadas se celebraban cada 4 años en Delfos. Incluían música, poesía y teatro, pero también disciplinas deportivas como el pentatlón o las carreras de carros. Interpretando los designios de Apolo durante los Juegos, se respetaba rigurosamente un armisticio sagrado. A la vista de estas competencias pacíficas, las piedras de Delfos se convertían en un foro diplomático. El reinado de Apolo en Delfos duró 1000 años. Gracias a su visión política, a veces las sacerdotisas y sacerdotes de Delfos llegaban a ser más influyentes que los poderosos. Sin embargo, la historia no recuerda sus nombres. Uno de los últimos vaticinios del oráculo de Delfos, emitido en el año 360 a.C., suena casi como una declaración de renuncia de Apolo.
1: Al soberano di que en ruinas yace el santuario del arte. Febo quedó a la intemperie sin profético laurel. Enmudeció la fuente parlante, cayó del agua ya el murmullo.

0: seguras de sí mismas, emancipadas y de extrema derecha. 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El poder de las chicas se une al supremacismo blanco. 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
12: Para su guerra en Ucrania, Rusia recluta extranjeros.
13: Cojo esto y no me muero de hambre en Cuba.
12: Muchos provienen de regiones lejanas y pobres. Algunos conocen los riesgos, otros son engañados y acaban en el frente. A menudo usados como escudos humanos. Cuando estalló la mina, casi todos murieron. Sus familias están lejos y para ellos es difícil obtener información o poder recuperar los cuerpos. Lo peor es que su cadáver acabó tirado en un bosque de Rusia. Nos reunimos con familiares de soldados de Bangladesh, Kenia y Cuba. Soldados que viajaron a Rusia y fueron enviados a luchar en la guerra contra Ucrania.

0: Estas fotos y objetos recuerdan a Joan Biondi Mendoza.
1: Como 16, 17 años. Ese fue allá en Moscú. Ya no es el uniforme.
0: Joan viajó a Rusia bajo la promesa de que allí ganaría dinero. El joven necesitaba ese dinero para mudarse a Estados Unidos y acompañar a Michael, su hermano. Michael tiene cáncer y recibe tratamiento aquí en Kentucky. No cuenta con ningún otro apoyo familiar. A Joan le ofrecieron $2,000 al mes, una suma enorme para los estándares de Cuba, donde el salario promedio ronda los $20. En septiembre de 2023, Reuters filmó a Joan y otros jóvenes cubanos que planeaban viajar a Rusia.
2: Todo el mundo dijo, escojo esto y no me muero de hambre en Cuba. Pero ellos saben para dónde van. Ellos sabían perfectamente, yo sabía perfectamente para dónde vivía también.
0: En este chat de WhatsApp, un intermediario pide a Joan explícitamente que firme un contrato con el ejército ruso.
2: Mira lo que dice, si estás de acuerdo con todo, envíe foto del pasaporte. Le envié la foto del pasaporte.
0: Michael intentó disuadirlo, pero fue en vano.
1: Y cuando volví a ver a mi hermano, que para mí fue tan desagradable, impactante, era en un campo de Rusia, con una nieve hasta aquí, vestido de verde, de soldado, con una AK-47 de arma, que era más grande que él.
0: Joan quiso desertar, pero estaba solo en un país extranjero en plena zona de guerra, sin pasaporte y sin saber a dónde ir.
1: Y él me dice, tata, tú me vas a venir a buscar, tú me vas a sacar de aquí. Yo sé que yo me equivoqué, perdóname, pero sácame de aquí, por favor. Ven rápido a buscarme.
0: A miles de kilómetros de distancia desde Kentucky, Michael intentó ayudar a su hermano. Hablaban casi todos los días, hasta que Joan dejó de responder. Al otro lado del mundo,

0: En el oeste de Kenia, Charles Mutoka puede comprender el dolor de Michael. En 2025, su único hijo y ex soldado keniano, Oscar Kagola, también partió hacia Rusia. Vino y me dijo: papá, encontré trabajo en Rusia. Le dije que era muy peligroso ir allí, porque terminaría en el ejército. Pero Oscar no lo escuchó. Su familia se enteró de su participación en el ejército a través de esta foto, la única que el joven envió desde Rusia. Pocas semanas más tarde, Oscar murió. Su esposa Milka Nelima y otros familiares se enteraron por vías extraoficiales. Oscar participó de misiones difíciles y luchó en el frente. Siempre se las arreglaba para sobrevivir de alguna manera. No puedo creer que haya muerto. Hasta el día de hoy, no lo creo. Su familia esperó que repatriaran el cuerpo durante meses. El gobierno keniano había prometido ayuda, pero el cuerpo nunca llegó. En mayo finalmente realizaron un funeral simbólico. Desde entonces, al menos cuentan con un lugar para llorar a Oscar. Pero no para despedirlo de verdad. Lo peor es que ni siquiera sabemos si fue enterrado o si su cuerpo fue arrojado en algún bosque de Rusia. La lápida de Oscar se encuentra junto a la de su madre, quien falleció hace 6 años. Su padre vive solo en la casa familiar. Pero Oscar y Joan no han sido los únicos. Rusia recluta globalmente a hombres de regiones en crisis, afirma Ilya Nusov, de la Federación Internacional de Derechos Humanos. Rusia ha diseñado un sistema global de reclutamiento abusivo que se enfoca en ciudadanos extranjeros. Se aprovecha de personas en situación de vulnerabilidad económica, social y jurídica. Usan distintos métodos. Los tientan con algo, o engañan, o hasta los intimidan. Una práctica que genera indignación a nivel internacional, como aquí en Perú, donde ciudadanos exigen el regreso de sus seres queridos. Rusia intenta calmar los ánimos. El ministro de Asuntos Exteriores, Sergei Lavrov, declaró que los combatientes extranjeros participan como meros voluntarios. Rusia no recluta a nadie. Los voluntarios se unen en conformidad con la legislación rusa. Hemos solicitado mayor información al gobierno ruso, pero no hemos recibido respuesta. Según informes, Rusia suspendió en febrero el reclutamiento en algunos países amigos. La afluencia desde algunos países se ha reducido o detenido temporalmente. Sin embargo, Rusia sigue reclutando en otros países. El número de combatientes extranjeros sigue aumentando. Según los servicios de inteligencia ucranianos, hay más de 27.000 combatientes extranjeros en el ejército ruso. La mayoría proviene de Asia Central, otros de América Latina, África y el sudeste asiático. Fátima Begum y Akram Mondol viven en Bangladesh. Ellos han tenido suerte. Su único hijo, Arman, logró volver de la guerra, pero su salud y su futuro han sido destruidos. No puedo sacarme esas imágenes de la cabeza. Gente muriendo. con los rostros desfigurados. Algunos fueron destrozados por minas. Los drones atacaban constantemente y muchos perdieron las extremidades. Fue horrible. Como millones de jóvenes en Bangladesh, Arman soñaba con conseguir trabajo en el extranjero. Su padre pidió préstamos y vendió tierras para pagarle a un intermediario. Arman viajó a Rusia con una visa de turista y la promesa de un trabajo en la industria alimentaria. Sin embargo, fue obligado a firmar un contrato con el ejército. Nos trataba muy mal. Siempre estábamos en primera línea, mientras ellos se quedaban en la retaguardia. Nos usaban como escudos humanos. Durante una misión, su vehículo pasó por encima de una mina. Cuando la mina estalló, casi todos murieron. Solo dos sobrevivimos. Uno sufrió heridas graves en manos y piernas. Yo en mi pierna. Luego cayó un dron y volvió a lastimarme. Las secuelas aún pueden verse. Tiene metralla alojada en su pierna. Arman pudo escapar, pero de regreso a Bangladesh no recibe ninguna ayuda o indemnización. Mis medicamentos cuestan entre $65 y $75 al mes. No sé cómo voy a pagarlos. Con la pierna así no puedo trabajar lo suficiente. El joven deambula por su pueblo, sin trabajo, y buscando un porvenir desde su teléfono. En Estados Unidos, Michael seguía esperando una señal de vida de su hermano. Hasta que hace 3 meses el nombre de Joan apareció en una lista de combatientes extranjeros caídos en Ucrania.
1: Es que no puedo asimilar, no puedo procesar que mi hermano no esté.
0: Nos muestra la ropa que había comprado para su hermano.
2: De este pulgo compré uno para mí y uno para ellos.
1: Todo esto es nuevo, comprado para él.
0: Michael conserva los regalos, pero agregó una urna para Joan. Volvemos a Kenia, donde Oscar era el sostén de la familia como hijo mayor y padre de 5 hijos. Había comenzado a construir una casa para su padre. Su familia no recibe ayuda económica, ni de Rusia, ni de Kenia. Alguien mencionó una indemnización, pero ningún dinero del mundo podrá aliviar nuestro dolor. Un dolor que comparte con otros cientos de familias en Kenia. ¿Qué clase de guerra es esta? ¿Qué tiene que ver con nosotros? Dejen en paz a África. Esta no es nuestra guerra. Deberían pagar por esto, por haber enviado a nuestros hijos africanos a su propia guerra. El campo de batalla en Ucrania está lejos de esta aldea en Kenia. Pero los efectos de la guerra llegan incluso aquí, así como a Cuba, Bangladesh y otros países donde Rusia recluta combatientes.

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0: ¿Qué evocan estas publicaciones de Instagram? Mujeres jóvenes que van a manifestaciones, pegan pegatinas y pintan grafitis, bailan y cantan karaoke. A mí me parece que solo están pasando tiempo juntas y divirtiéndose, pero al desplazarse hacia abajo se ven banderas de Alemania, pasamontañas y continuamente esta palabra. Remigración, remigración, remigración. Este es el canal de Instagram de Lucreta, un grupo de mujeres de la nueva derecha. Somos un grupo de mujeres que defiende los derechos de las mujeres en toda Alemania. Se autodenominan gatitas extremas, extremistas de derecha, dice el ministro del Interior de Renania del Norte-Westfalia. Investigamos este grupo durante meses. Sara, Joachim, Alisa y Lisa. Hemos analizado de cerca el entorno de estas activistas y para hacerlo incluso nos hemos infiltrado. Nos reunimos con Emma, que dice haber pertenecido al grupo. Se hablaba de las mujeres de forma muy perversa. Y hablamos con Marie, que está en el punto de mira de la nueva derecha. De adulta he pasado más tiempo con amenazas de muerte que sin ellas. Hemos descubierto una red internacional y hemos seguido un rastro que nos lleva hasta el Parlamento Europeo. Y una y otra vez escuchamos esta demanda. Mi objetivo es simple, deportación masiva ya. Al final llegamos a una reunión de extremistas de derecha europeos en Portugal con simbología nazi explícita. ¿Qué pretenden estas mujeres? ¿Cuán influyentes son? Al inicio de nuestra investigación vemos el hashtag Mujeres para Mujeres. Suena importante, ¿no? Yo también lo creo. Bajo el hashtag hay peinados trenzados, ganchillo y consejos de moda. Pero un momento, ¿qué pone ahí? ¿Cómo te vestirías para la remigración? La palabra favorita de la nueva derecha entre un top de tirantes y unas gafas de sol. O aquí, con unos cachorritos adorables. Estas chicas solo quieren remigración y perritos. Un pequeño apunte antes de seguir. El término remigración lo oiremos a menudo. Grupos como Lucreta utilizan la palabra como eslogan de lucha.
1: El concepto de remigración está inseparablemente ligado a planes de deportación de carácter étnico-racista.
0: Para acercarnos un poco más a este ambiente, buscamos a alguien que lo ha vivido y a través de una publicación en las redes sociales encontramos a Emma. Afirma haber estado muy cerca de estas mujeres de extrema derecha hasta hace un año. Quiere permanecer en el anonimato, al menos de momento. Emma dice que tenía 17 años cuando todo empezó, que sentía curiosidad. A veces iba con su madre a visitar a la vecina, algo normal en realidad. Pero la vecina no es una desconocida, se llama Matilda Hus y por aquel entonces vivía en la Villa Adlon. En esta mansión, según una red alemana de verificación de datos, los extremistas de derecha discutieron su plan maestro de remigración hace 2 años. Para Emma era solo la casa de al lado y la propietaria una amiga de la familia. Mi madre tenía entonces mucho contacto con ella. Emma ni siquiera se cuestionaba que allí se reunieran personas de extrema derecha. Le parecía muy interesante participar en las reuniones y saber de qué hablaban. Acabas de decir que varias personas intentaron meterte en eso. ¿Puedes decir quiénes eran? Por un lado fue Matilda Hus. Matilda Hus niega haber atraído a Emma a estos círculos.

0: Se lo hemos preguntado. Emma, por su parte, afirma que hace 4 años Matilda la invitó a una reunión especial. Un grupo de mujeres jóvenes se reunió en la Villa Adlon. Una mujer dio una charla. Se mencionó el nombre de un partido concreto. El tema era la ausencia de modelos femeninos conservadores en la AfD, como si se crease una muñeca con la que poder identificarse. Buscaban modelos femeninos para el partido AfD. Una contradicción llamó su atención. Por un lado, sí, el feminismo, la mujer debe liberarse, emanciparse, pero al mismo tiempo la mujer también debe ser tremendamente conservadora y muy reservada. Con frecuencia nos encontraremos con contradicciones de este tipo a lo largo de nuestra investigación, pero ahora mismo la pregunta es, ¿quiénes participaron? Fue una reunión no oficial de Lucreta. Lucreta, las mismas que inspiran los atuendos para la remigración. Matilda Hust niega que esta reunión de Lucreta en la Villa Adlon tuviera lugar jamás, de modo que es la palabra de unos contra la de otros. Lucreta se autodenomina Iniciativa Independiente de Mujeres Jóvenes. Su lema es luchar por la seguridad de la mujer. Pero al mismo tiempo publicaban cosas como esta. Las mujeres de verdad son de derechas. Tanto como la AfD sospechosa de extremismo de derecha según las autoridades alemanas, sí, dice la investigadora Juliane Lang. Lucreta es una organización satélite clásica como otras que podemos observar en el entorno político de la AfD. Jóvenes de aspecto afable que dan un rostro diferente al extremismo de derecha, un rostro femenino, y eso es claramente una estrategia. Si hablamos de la AfD y Lucreta, empecemos por lo evidente, su fundadora. Me llamo Reinhild Bosdorf y formo parte de la red de mujeres Lucreta. Y esta es su madre, Irmhild Bosdorf, eurodiputada de la AfD. Reinhild también trabaja para el eurodiputado de la AfD, Alexander Jungblut, como asistente en el Parlamento Europeo. Y a esta mujer también le gusta posar para las publicaciones de Lucreta, Mari Kahn, otra eurodiputada de la AfD. Así que no solo hay una proximidad a la AfD, sino una conexión muy estrecha. Y los tres, Bosdorf, Jungblut y Kahn, forman parte del ESN, el grupo Europe of Sovereign Nations, Europa de las Naciones Soberanas, al que también pertenecen partidos de extrema derecha. Descubrimos que precisamente este grupo organiza en junio de 2025 un congreso de mujeres en Alemania y Lucreta lo promociona. Una iniciativa supuestamente independiente, más conexiones, queremos saber qué se va a debatir allí. Pero la reunión no es pública, hay que inscribirse, es complicado. Como reporteras de investigación con equipo de cámara no podemos entrar, así que tenemos que infiltrarnos. Aquí cerca de Colonia se reúnen mujeres de toda Europa. Ya sabemos cómo tenemos que vestirnos para no llamar la atención. Sí, chicas, fuera los jeans, a ponerse falditas y vestidos. Y ya estamos dentro. Por cierto, esta es Reinhild Bosdorf, la fundadora de Lucreta. Su madre, Irmhild, diputada europea de AfD, participó en la organización del congreso. Este congreso de mujeres surgió porque, aunque en Alemania hay mucha gente de derechas, muchas mujeres no se atreven a decir que lo son. Creo que Europa solo tendrá un futuro con mujeres seguras de sí mismas y fuertes. Ella promociona su política y la de su grupo parlamentario. Su hija Reinhild aprovecha para promocionar a Lucreta. Lucreta no es la organizadora del congreso, pero tiene una representación fuerte. Todas las chicas que están aquí con Lucreta, levanten la mano, porque estoy muy orgullosa que haya tanta gente hoy aquí. Pero, ¿cuál es realmente el tema? Nuestra reportera lo oye varias veces, la violencia contra las mujeres. Se trata de la violencia contra las mujeres, de la violencia importada y también de la protección de las mujeres frente a esta violencia importada. Eso es lo que dice, por ejemplo, Bettina Gruber, miembro de Alternativa para Alemania y portavoz en el Congreso. Una cosa nos llama la atención de inmediato. A menudo solo se habla de violencia contra las mujeres cuando es perpetrada por migrantes. Según Lucreta, la solución es que la remigración proteja a las mujeres. Su propuesta es la remigración a gran escala, la expulsión masiva de migrantes, que no afectaría solo a quienes están obligados a abandonar el país. A principios de 2026 en Alemania eran unos 230.000, no millones. En el Congreso, una participante dice: lo que se olvida por completo es que se podría deportar a un montón de gente sin más. La reacción, fuertes aplausos. Irem Hill-Bosdorf habla igual en el Parlamento Europeo. Para poner fin a la violencia contra las mujeres, debemos frenar la inmigración masiva y descontrolada hacia Europa. Desde el principio, Lucreta solo ha hablado de violencia sexualizada cuando los agresores son hombres migrantes. Es una estrategia clásica de la extrema derecha, ver la violencia masculina allí donde se la pueda presentar como importada, como migrante, como traída desde fuera, y donde se pueda desviar la atención de las propias estructuras de violencia. Y es que la extrema derecha no es muy amable con las mujeres. Tras una investigación encubierta, la revista alemana Stern cita a la fundadora de Lucreta. Las mujeres son tratadas extremadamente mal en la derecha. Emma nos cuenta experiencias de este tipo en su entorno más cercano.
1: Se hablaba de las mujeres de una forma increíblemente perversa, de cómo se las quería tomar, lo que se quería hacer con ellas, que las mujeres de todos modos no pueden pensar. En definitiva, reduciéndolas a un objeto y de forma completamente humillante, inclusive fantasías de violación.
0: Otra contradicción. Quieren mujeres emancipadas y conservadoras al mismo tiempo y denunciar la violencia contra las mujeres, pero solo cuando los agresores son migrantes, no en general y mucho menos en el ámbito de la extrema derecha. A Emma le afectó mucho. Engordé 20 kilos en esa época, sufrí varias depresiones. Su paso por el entorno de extrema derecha le afectó mucho, dice. Regresamos al Congreso. Otra cosa que nos llama la atención. Hoy tenemos muchos invitados internacionales, creo que de 6 países. ¿Y quiénes son? Aquí, junto a Reinhild Bosdorf, vemos a una representante de la Women's Safety Initiative del Reino Unido. También tiene un mensaje extremo. El Reino Unido es un país que permite de forma sistemática la violación, la tortura y el abuso de mujeres y niñas. Mientras tanto, se da la bienvenida y se apoya a estos monstruos. Mi objetivo es simple, deportación masiva ya. Y también hay gente de Francia, interviene el Collectif Nemesis. Creemos que este movimiento es el futuro para las mujeres europeas, junto con nuestras hermanas de Women's Safety y Lucreta. Como con Lucreta en Alemania, hay iniciativas de mujeres jóvenes de derecha en otros países. ¿Se está formando la estrategia femenina de derecha del futuro? En cualquier caso, parecen estar muy bien conectadas, pero ¿quién paga todo esto? La comida, de hecho, se paga con el dinero de sus impuestos. La SN invita a todos, pero quien quiera hacer una donación, hay una alcancía para donativos a Lucreta. De modo que todos los contribuyentes europeos han pagado esta reunión. Y también se solicitan donaciones para Lucreta, aunque oficialmente no sean los organizadores. Le preguntamos al Parlamento Europeo qué les parece.
2: Los eventos financiados por el Parlamento se examinan en cuanto a su finalidad, sus participantes y el cumplimiento de las normativas del Parlamento Europeo.
0: Sin embargo, no quieren pronunciarse sobre nuestro caso concreto. Queremos animar a las mujeres a que se den a conocer, a que acudan a este tipo de eventos y a que intervengan. Así que más mujeres en la derecha, y no solo a nivel europeo. La AfD quiere tener más mujeres en sus filas en Alemania. Aunque en los últimos años su número ha ido aumentando, solo uno de cada 5 miembros del partido es mujer. Y por eso existe este documento estratégico interno del grupo parlamentario de julio de 2025. Nos lo han filtrado durante nuestra investigación.
2: Se pueden identificar los siguientes grupos en los que la AfD no ha aprovechado todo su potencial. Un subgrupo de mujeres son, por ejemplo, las amas de casa y las madres.
0: Amas de casa y madres. Alternativa para Alemania debe dirigirse específicamente a las mujeres. Según Emma, el tema se trató ya en la reunión en la Villa Adlon y Lucreta colabora. La autoproclamada gatita de Lucreta, Julia Gerkens, está en la directiva de la nueva organización juvenil de la AfD. Aquí habla en la reunión fundacional. Quiero hacer que la política de derecha sea más accesible para las mujeres. Solo la remigración de millones de personas protegerá a nuestras mujeres y niños. Aquí está otra vez la palabra clave de la nueva derecha, remigración. ¿Cómo consiguen seguir impulsando su agenda? Por ejemplo, a través de las redes sociales. Lucreta tiene ahora un gran éxito en Instagram.
1: En mayo de 2025 tenía apenas 6,000 seguidores y en enero de 2026 más del triple. Pero, ¿por qué funciona tan bien esta propaganda, sobre todo en la red? Kira Ayadi de la Fundación Amadeo Antonio también aborda esta cuestión.

0: Parece que Instagram es la principal herramienta de reclutamiento. Allí se publican imágenes hermosas, supuestamente inofensivas. Las jóvenes llegan a estos perfiles sobre todo a través de Instagram porque utilizan, por ejemplo, hashtags como trenzas o repostería o cosas así. Y si se analiza un poco más a fondo la puesta en escena y las imágenes, esta ideología de extrema derecha solo se percibe a segunda vista. No es tan evidente como en el caso de las mujeres de extrema derecha clásicas. Ya lo vimos antes, lindos peinados trenzados, manualidades y luego la remigración. Justifican las deportaciones masivas siempre con el mismo motivo, la violencia contra las mujeres. En el canal de Instagram de Lucreta se publican casos de este tipo. También se trata casi exclusivamente de violencia por parte de hombres no blancos. Investigamos las historias y vemos que muchas víctimas o sus familiares no están de acuerdo. Aquí hay algunos informes en los que se expresan las familias. Instrumentalizaron lo que le ocurrió a nuestra hija. Yo no quiero que el asesinato de mi hija se utilice con fines políticos. Queremos reiterar que la muerte y la pérdida no deben utilizarse para avivar el odio ni instrumentalizarse políticamente. Los familiares no quieren hablar con nosotros. Como en Alemania no encontramos a nadie que nos cuente cómo grupos como Lucreta se han apropiado del destino de sus familiares, miramos al extranjero. Al fin y al cabo, en el Congreso de la ESN vimos que hay muchas agrupaciones feministas de extrema derecha en Europa. Némesis parece ser la más activa en este momento. Están en Francia, el hogar de Marie. Atención, a continuación se describe un acto de violencia. Marie nos revela qué comentarios lee a diario sobre sí misma. Iremos a por ti, escóndete, escoria humana. El karma o nosotros nos encargaremos de ti, perra islámica asquerosa y apestosa con daños psíquicos irreparables. Estoy deseando que tus amigos crucen la frontera, te visiten una noche y se encarguen de ti. Nos veremos en el hospital cuando estés en el suelo completamente destrozada. Este tipo de comentarios forman parte del día a día de Marie Coquille Chambel. Marie sufrió violencia sexual y es víctima de la incitación en la red al odio de la extrema derecha. Queremos saber qué pasó. Viajamos a París para encontrarnos con Marie. Aquí está haciendo su doctorado en estudios teatrales y trabaja como actriz. ¿Cómo se ha convertido en blanco de la incitación al odio de la derecha? Retrocedemos a 2020. Fui víctima de violencia doméstica cuando vivía con él y víctima de violencia sexual. Marie denuncia a su expareja. En ese momento, muchas actrices hablan de este tipo de experiencias. Es el Me Too. Pero no se esperaba lo que sucedió después. Un autor de extrema derecha publica en Facebook una foto de la expareja de Marie, el actor Nassim B., un hombre con nombre árabe. También publica fotos de las lesiones de Marie. De repente empiezan los mensajes de odio. Incluso recuerdo los comentarios racistas dirigidos contra mi agresor. Eran mensajes realmente repugnantes en los que se decía que había probado el pene del desierto y que por eso merecía sufrir esa violencia. No quiere pasar por alto el racismo. Y así fue como acabé protegiéndolo a pesar de que yo misma había sido víctima de su violencia. Empecé a decirme, me niego a que se instrumentalice mi historia y me niego a que se instrumentalice cualquier otra historia. Pero fue en vano. Némesis también se abalanza sobre su historia. Némesis redactó un informe sobre ello y eso me asustó muchísimo. Marie se resiste, pero mientras sirva a su narrativa lo utilizarán, incluso si uno dice que está en contra. Fingen ser una organización que valora las voces de las víctimas, pero solo ayudan a las pocas víctimas que les son cercanas. Es increíble que se ataque incluso a una afectada. Cada vez que Némesis menciona a Marie, se desata una nueva ola de odio. En realidad, son sus seguidores quienes lo tergiversan en mi contra. Se apoyan en su comunidad de seguidores extremadamente radical para maximizar el ciberacoso. Otra contradicción. No se atiende la petición de una mujer que ha sido víctima de violencia. De adulta he pasado más tiempo con amenazas de muerte que sin ellas. Mi familia tiene miedo de que me asesinen en plena calle en París. Confrontamos a las activistas de Némesis con las acusaciones de Marie. Queríamos conocer su punto de vista, pero como respuesta a nuestras preguntas solo nos llegó este meme. Lo que viene a decir, tomamos nota, nos da igual. Como muestra el caso de Marie, la violencia contra las mujeres solo le importa a la derecha cuando le conviene. Veamos qué más hace y publica Némesis. Aquí interrumpen una manifestación feminista en noviembre de 2021, junto con extremistas de derecha armados con barras de hierro y gas lacrimógeno. Y aquí un reportaje sobre una manifestación de Némesis el 8 de marzo, el Día Internacional de la Mujer. En el CLE, por ejemplo, un neonazi como agente de seguridad. Y aquí hay extremistas de derecha a los que les gusta dejarse ver con Némesis. A la cabeza, quizás el más conocido de Francia, Jean-Marie Le Pen, negacionista del Holocausto, fundador del Frente Nacional, fallecido el año pasado. Junto a su nieta, Marion Maréchal, parlamentaria europea. Su cuñada es, exacto, miembro de Némesis. A las activistas de Némesis también les gusta utilizar la villa de los Le Pen para preparar acciones y organizar fiestas. Así pues, hay conexiones con la escena de extrema derecha y no están lejos del Parlamento Europeo. Aquí la política Sara Knafo protesta en una manifestación de Némesis, igual que Irmhild Bosdorf es miembro del grupo parlamentario del ESN. En su congreso se reunieron Némesis y las alemanas de Lucreta. Y aquí, enero de 2026 en París, Lucreta y Némesis juntas en una marcha con antorchas. Lucreta, al igual que otros sectores de la nueva derecha, cuenta con una fuerte red internacional, especialmente en otros países europeos. Llevamos años observando que hay actores que establecen contactos e intentan crear redes. El concepto de los grupos de mujeres parece dar sus frutos. Némesis se ha expandido en los últimos años y ya no opera solo en Francia. Lo hace también en España, Italia, Bélgica y Suiza. En el Reino Unido se fundó en 2025 la Women's Safety Initiative y en Portugal un grupo similar. En todos estos países están surgiendo grupos como Lucreta. Todo encaja. Némesis y Lucreta también se autodenominan hermanas. Némesis se manifiesta junto a neonazis. ¿Tiene Lucreta también contacto con ellos? ¿Qué ocurre fuera de Instagram, lejos de la mirada pública? Veamos qué más se trae entre manos su fundadora, Reinhild Bosdorf. Ahí está como VIP en un congreso del grupo portugués Reconquista, se celebra en Oporto. Y junto a Reinhild, en la lista de invitados figuran destacados neonazis de todo el mundo. Steve Lowes, de Reino Unido, lleva el simpático apodo de cazador de inmigrantes. Keith Woods, de Irlanda, se autodenomina, según informes, antisemita furioso. El nacionalista estadounidense Jared Taylor, que afirma que existen razas humanas que se diferencian en su inteligencia. A este también lo conocemos, Martin Selner, líder del movimiento identitario. El Congreso de Oporto está organizado por Afonso González, fundador de Reconquista Portugal. Cuando se le acusa de difundir mensajes ultranacionalistas, racistas y xenófobos, solo responde:
1: sí, ¿y qué?
0: Y sobre las mujeres dice cosas como estas.
2: Es bastante indiscutible que los hombres son en general más inteligentes que las mujeres. Que las mujeres tengan derecho al voto ha sido lo peor que hemos hecho en los últimos 100 años de la civilización occidental.
0: Entonces, ¿por qué hay una supuesta defensora de los derechos de las mujeres como invitada VIP en el Congreso de este hombre? Nuestra reportera Lisa se desplaza hasta allí. Como periodistas con cámara llamaríamos demasiado la atención, por eso tenemos que grabar con cámara oculta sin micrófono. El evento tiene lugar en un barrio de Oporto. Aquí no hay restaurantes ni estación de metro y, por cierto, tampoco contramanifestación ni policía. Nos sentimos incómodas, pero vemos que dentro hay mucha gente grabando. Así que sacamos el celular. Parece que aquí nadie siente que deba ocultar algo. Esas banderas alargadas con cruces al fondo evocan recuerdos preocupantes. La siguiente intervención es por videoconferencia. Lena Cotret, diputada regional de la AfD, según las autoridades alemanas, es de extrema derecha. Hay que cerrar las fronteras e iniciar una remigración a gran escala. Podemos lograr ambas cosas, pero para ello debemos llegar al gobierno. La gente en Portugal, al igual que en Alemania, quieren la remigración. ¿Sabrá ella que el organizador considera un error que se le permita votar? Entonces sube al escenario Martin Selner, el orador más esperado del Congreso.
3: This is
2: Esto no es un enriquecimiento, es un reemplazo. Es un crimen demográfico que está ocurriendo justo ante nuestros ojos.
0: Selner aviva el miedo a un supuesto gran reemplazo.

0: Reemplazo una narrativa conspirativa de extrema derecha. ¿Su solución? Y también dice algo sobre las mujeres.
1: ¿Dónde reside el futuro de una nación? Reside en sus mujeres jóvenes, para ser precisos.
0: Y precisamente por eso ha venido la invitada VIP, Reinhild Bosdorf. Se conocen. Ella y Zellner estuvieron, por ejemplo, en el baile académico de Viena en 2019. Nos dirigimos a Reinhild. Quiere reclutarnos directamente. El año que viene organizaremos una reunión en Berlín. No dudes en ponerte en contacto. Y en Renania del Norte llevamos ya casi 4 años organizando estos congresos de mujeres en los que participo con mi madre. Ya estuvimos en el Congreso de Mujeres, solo que Reinhild Bosdorf aún no lo sabe. Aquí parece que se lo está pasando en grande. Me alegra mucho conectar con invitadas internacionales de Alemania, de Austria y, por supuesto, con nuestras amigas de Portugal y de España. ¿De qué hablan sus amigos internacionales en el evento? Uno cita...
1: Una verdadera nación se resume en 2 palabras, sangre y suelo.
0: Activista de Lucreta y asistente de la UE, Reinhild Bosdorf, en medio de los neonazis europeos. Confrontamos a Bosdorf con lo que hemos visto, pero no nos responde. ¿Y el Parlamento Europeo? También deben comprobar dónde participan sus colaboradores. Les preguntamos por correo electrónico, pero no quieren decirnos nada sobre casos concretos. ¿Respeta este evento los valores de la UE? Tampoco dicen nada al respecto. Al menos, los servicios de inteligencia de Renania del Norte tienen a Lucreta en el punto de mira. Allí es donde el grupo de Reinhild Bosdorf es especialmente activo, y también allí el grupo es considerado de extrema derecha. Hablamos con el ministro del Interior en Düsseldorf. Herbert Reul se expresa con claridad.
2: Es una dimensión completamente nueva. Demuestra una vez más cómo los extremistas de derecha logran introducirse en el seno de la sociedad, organizar el mainstream, ganar aceptación y salir de ese rincón sórdido, porque con ello intentan dar la impresión de que son totalmente normales. No ese grupo de hombres raros que solíamos tener en mente, unos viejos bajo una bandera en el bar añorando el pasado, sino más bien modernos y jóvenes y con mujeres, lo que les da una imagen diferente. Y en tercer lugar, así consiguen llegar a las mujeres en la sociedad, lo que de otro modo nunca lograrían a través de los hombres. La estrategia es sensacional, pero tremendamente peligrosa.
0: Peligrosa también porque es difícil distanciarse de ese ambiente una vez que estuviste dentro. Así lo afirma Emma. Es muy difícil salir de ese entorno. Mis amigos del colegio no querían saber nada de mí porque tenía relación con ese entorno de extrema derecha. Te ves atrapada. Una semana después de nuestra entrevista anónima, Emma publica videos en internet sobre sus experiencias.
2: Me alegro de estar aquí contigo, en un lugar anónimo.
0: Emma es la novia de Erik Arens, que ayudó a desarrollar la estrategia de redes sociales de la AfD y también estuvo en la reunión de Potsdam. Arens y Emma afirman que han abandonado ese entorno. Dice que ya no tiene contacto con las mujeres de extrema derecha y habla sin tapujos. Es obvio que todos ellos son nazis. Es evidente que tienen una plataforma desde la que pueden difundir estas ideas nocivas, esta información perjudicial y también falsa. ¿Por qué? ¿Y por qué no se hace nada en contra? Jóvenes mujeres de extrema derecha. En nuestra investigación nos hemos sumergido en su red. Se presentan como inofensivas, afirman que apoyan a las mujeres, pero solo lo hacen cuando les conviene. Difunden odio e incitan a la violencia contra los migrantes. Si estamos contra la violencia, también a favor de la remigración. Y se presentan como defensoras de las mujeres. Para ello instrumentalizan un supuesto feminismo, más bien dicen que practican un feminismo de derechas, pero si se analiza detenidamente el contenido, al final no tiene nada que ver con el feminismo, sino que se trata de seguir manteniendo los roles de género patriarcales. Ya forman parte de nuestras instituciones democráticas, promovidas por eventos financiados con el dinero de nuestros impuestos. La ideología de estas mujeres es clara. Son estrategias racistas abiertamente de extrema derecha. Sus redes son profundamente antidemocráticas y antifeministas. El Consejo

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0: El acuerdo de paz para Medio Oriente está en su fase final. Eso es lo que vuelve a asegurar el presidente de Estados Unidos, Donald Trump. Pero la condición ineludible que exige Irán no se cumple. Pide el fin de los ataques en Líbano, pero Israel sigue bombardeando. ¿Hay margen para la diplomacia o la región se acerca a una escalada mayor? Las respuestas en breve. Arrancamos. Israel lanza un nuevo ataque contra la ciudad libanesa de Tiro tras pedir a la población que evacúe la zona. La complica aún más las frágiles negociaciones para una desescalada regional. En Estonia, líderes nórdicos y bálticos se reúnen con el presidente de Ucrania, Volodymyr Zelensky, con el objetivo de aumentar la presión sobre Rusia para forzar a Moscú a negociar la paz. El foco estuvo puesto sobre los drones. Los detalles en breve en conexión con Tallinn. Bienvenidos a DW Noticias, soy Leandro Fest, gracias por elegirnos. Y arrancamos en Líbano, donde al menos 9 personas murieron en un ataque israelí contra la ciudad de Tiro, en el sur del país. Previamente, el ejército israelí instó a toda la población a evacuar la ciudad, lo que aumenta los temores a una ofensiva a mayor escala contra la milicia Hezbollah, considerada terrorista por la Unión Europea y otros países. Israel y Líbano acordaron la semana pasada un nuevo plan de alto el fuego, pero esta última escalada pone en duda su viabilidad.
1: Columnas de humo en zonas residenciales de Tiro, la quinta mayor ciudad de Líbano, tras ataques israelíes. Israel ha bombardeado repetidamente esta ciudad desde el inicio de la guerra contra Hezbollah, milicia respaldada por Irán y con fuerte apoyo aquí. Previamente al ataque, Israel instó a los residentes a evacuar la zona, una advertencia que muchos tomaron en serio.
2: La orden llegó hace media hora. La mayoría ya evacuaron el barrio. Algunos todavía están recogiendo sus pertenencias y otros ya se fueron. La zona está prácticamente desierta. Ya recogimos y nos estamos preparando para marcharnos. En ocasiones anteriores las órdenes de evacuación no nos afectaron, pero esta vez sí. ¿Qué tenemos que ver nosotros en esto? ¿Qué vamos a hacer ahora?
1: Otros, sin embargo, han optado por quedarse.
2: No quiero irme, quiero quedarme en Tiro. Aquí está mi vida, soy pescador. ¿En dónde más podría conseguir un trabajo?
1: La reciente ofensiva israelí en Líbano ha desplazado a más de 1 millón de personas. Las órdenes de evacuación han obligado a muchos a huir de sus hogares con escaso o ningún aviso previo, lo que ha profundizado la crisis humanitaria. La reciente escalada entre Israel e Irán complica aún más los esfuerzos diplomáticos para alcanzar un alto el fuego, sin que se vislumbre por ahora una salida clara al conflicto.
0: Y todo lo que ocurre en el Líbano no queda en el Líbano. En las últimas horas, Donald Trump, lo decíamos, volvió a asegurar que el acuerdo de paz para Medio Oriente se encuentra en su fase final, pero la condición ineludible para Irán es que cesen los ataques de Israel en Líbano. Y para ello queremos ver ambos lados de la historia con Luciano Zácara, analista de Medio Oriente y el Golfo, y la periodista Maya Siminovich en Tel Aviv. Arranco con vos, Luciano. Israel sigue bombardeando y no parece dispuesto a modificar esa estrategia. Mientras esta postura no cambie, ¿existe desde el punto de vista iraní algún camino diplomático realista para frenar el conflicto?
3: Sí, existe. El tema es que no con cualquier condición. Irán está exigiendo que el alto el fuego en el Líbano sea parte de este acuerdo de paz global con Estados Unidos, y lo viene diciendo desde el primer momento. El problema es que, a pesar de que existe un alto el fuego y ya ha habido otro alto el fuego en el Líbano con Israel, sigue habiendo esta ofensiva, y lo que ha hecho Irán con estos ataques hace un par de días es dejar en claro que Irán no solo lo está diciendo de una manera enfática y diplomática, sino que también va a seguir utilizando la coerción militar de la misma manera que la usa Israel,

0: como un elemento más dentro de la mesa de negociaciones. Para conseguir las condiciones de paz que se están tratando de negociar, Israel usa la fuerza militar, Irán también está dispuesto a usar la fuerza militar. Por tanto, vamos a ver en este momento una coexistencia entre la presión militar, las acciones militares limitadas y un proceso de negociación que va a tomar más tiempo del que se esperaba.
1: Maya Siminovich, en Tel Aviv seguimos con vos y la pregunta es, ¿por qué Israel considera imprescindible continuar con las operaciones en Líbano, incluso frente a las presiones de Estados Unidos, sabiendo además que depende en gran parte del apoyo militar de Washington?
2: Sí, Leandro. Siguen las operaciones militares contra Hezbollah en el Líbano. Hoy, como decíamos, tiro y tiro no solamente las partes chiitas, sino que también las cristianas han sido desalojadas y atacadas, porque Israel dice que ahí se aloja Hezbollah en los últimos tiempos. Israel continúa atacando, a pesar de que Irán dijo que si atacaba cualquier punto del Líbano iba a recibir Israel sus misiles. No solamente ha seguido atacando, sino que en los últimos dos días ha incrementado los ataques contra el Líbano, porque Israel considera que tiene que degradar a Hezbollah como pueda hacerlo de manera militar. No cree en ninguna negociación en principio, por supuesto no con Hezbollah. Está tratando de hacerlo, o eso parece, con el gobierno de Líbano. Por eso se reanudan las conversaciones de nuevo en Estados Unidos entre Líbano e Israel, no Hezbollah. Y mientras tanto, Israel considera que ese peligro tiene que hacer lo que pueda militarmente. Y eso es lo que está haciendo. Las consideraciones de Estados Unidos son importantes, pero no son absolutas. Israel tiene una larga historia también de tratar de que la diplomacia siga su curso, pero no doblegarse del todo. Con este es uno de los temas. Los asentamientos israelíes en Cisjordania es otro tema en el que han divergido. Israel ha hecho lo que ha querido a pesar de la oposición estadounidense. Y eso es lo que está pasando estos días aquí.
1: Luciano, en el último ataque, Irán lanzó cerca de 30 misiles balísticos en menos de 24 horas. ¿Qué se sabe de la capacidad militar de Irán en estos momentos y hasta dónde se cree que puede llegar el régimen iraní si no cesan los ataques israelíes en el Líbano?
0: Cierto es que no hay una evaluación certera de qué es lo que tiene Irán todavía, pero está dejando claro Irán de que, a pesar de que ha sido degradada su capacidad militar y que militarmente Estados Unidos ha destruido gran parte del arsenal iraní, las defensas aéreas y sobre todo la marina, sigue teniendo una capacidad de disuasión, sigue teniendo una capacidad de presión sobre aquellos actores a los que considera que tiene que afectar de alguna manera utilizando drones o misiles, incluso con misiles balísticos, y en este caso lo ha dejado muy claro. 30 misiles en muy poco tiempo demuestra que tiene una capacidad de reacción mucho más alta de la que se pensaba los primeros meses o las primeras semanas de la guerra, en donde se pensaba que se había destruido todo. Y tampoco se queda muy claro cuál es la capacidad de recuperación que está teniendo. Se ha dicho en todas estas meses, que Irán ha recuperado mucha capacidad, que le cuesta poco construir drones, que tiene una capacidad de construcción autóctona muy importante. No estaba muy claro respecto a los misiles, pero está demostrando ser más capaz de reconstruir su arsenal y sobre todo sus lanzaderas de lo que se esperaba anteriormente. Por lo tanto, este tipo de guerra de baja intensidad, en la cual esporádicamente se intercambian misiles con Israel, con Estados Unidos en las aguas del Golfo, o lanzamientos directos, ya sea hacia Israel o hacia otros países del Golfo, como ha ocurrido contra Kuwait o contra Emiratos, es algo que puede llegar a pasar si Irán se ve presionado, porque ya también se ha dado cuenta de que no teme las acciones de Estados Unidos ni de Israel para tomar acciones militares concretas cuando tiene que marcar su territorio en este proceso de negociaciones.
1: Maya, siguiendo con el plano netamente militar, este mismo martes el jefe del Estado Mayor del Ejército israelí afirmó que el ataque del domingo contra Irán fue un preámbulo para un golpe mucho más significativo, fueron sus palabras. ¿Se interpreta esto como un anuncio o es una amenaza?
2: Creo que son las dos cosas. Se interpreta de esa manera, que le está dejando claro, igual que Trump dijo que solo fue advertido de ese ataque contra Irán poquito tiempo antes de que se efectuara. Se sabe aquí que se planeaba algo más grande. La idea de no solamente el escalafón político, sino también del militar, en este caso Estados Unidos, no siempre lo están, era devolver, hacer un contraataque bastante potente en Irán, y porque están muy ocupados en todo el tiempo restablecer su disuasión. Todas las partes, ¿no? Entonces, ¿qué supone restablecer disuasión? Pues ser más bestia que el anterior, y esto Israel estaba preparado y de hecho amenaza que va a hacerlo en algún momento. También hay que tener en cuenta que la mayor parte de los israelíes consideran que lo del Hezbollah en el Líbano es algo que tiene que acabar, y tiene que acabar por la fuerza. Netanyahu seguramente es de esta idea también, pero está presionado por, tanto por la oposición como por su gobierno, para que desoiga a Trump y siga adelante hasta Beirut y etcétera. Así que esta es la situación, y se parece, es bastante paralela a la de Irán. De hecho, hay una encuesta de hoy que indica que la mayor parte de los israelíes ya no cree que Trump le preocupa en los intereses de seguridad de Israel como le preocupaban. De hecho, es menos del 45% de los israelíes piensa que a Trump le importa la seguridad de Israel, con lo cual hay un disloque y hay un posicionamiento más halcón por parte de toda la sociedad israelí, si cabe.
1: Maya Siminovich desde Tel Aviv, Luciano Sacra desde Doha, muchas gracias a ambos y ojalá sea hasta una próxima ocasión. Seguimos con otro tema de titulares. Al menos 8 personas murieron y unas 40 resultaron heridas en las últimas 24 horas en Ucrania a causa de bombardeos rusos, según fuentes ucranianas. En este contexto, el presidente de este país, Volodymyr Zelensky, se reunió en Tallinn, la capital de Estonia, con los líderes de los países nórdicos y bálticos en la cumbre del grupo NB8. Zelensky se ofreció a prestarles los conocimientos en drones recabados por Ucrania ante el riesgo de que drones rusos o ucranianos sigan entrando en el espacio aéreo de estos países europeos. El presidente ucraniano firmó con Letonia un acuerdo sobre drones para reforzar su defensa aérea. Además, en la rueda de prensa aseguró que Rusia usa interferencias electrónicas para desviar los drones que Ucrania lanza contra objetivos rusos. Queremos ampliar el desarrollo de esta cumbre y para ello conectamos ahora mismo con el periodista Ricardo Marquina, que se encuentra allí en Tallinn, la capital de Estonia. Ricardo, Zelensky ofreció a los países bálticos acceso a la tecnología y experiencia ucranianas en drones y defensa antidrones. Más allá de la oferta de Zelensky, ¿qué pidió a cambio?
3: Buenas noches desde el Báltico. Bueno, Zelensky lo que ha pedido es lo que habéis comentado hace apenas unos instantes, es ese acuerdo con Letonia, ampliarlo a más países. Esto es, construir de manera conjunta esos drones para que se utilicen tanto aquí, en los países bálticos, como en la propia Ucrania. Por otra parte, y como no podía ser de otra manera, Zelensky ha vuelto a pedir fondos sobre todo para comprar defensas antiaéreas con las que derribar los misiles balísticos con los que Rusia castiga de manera periódica posiciones ucranianas y que son los que más daño hacen, porque Ucrania tiene esos drones interceptores, pero con ellos no puede derribar esos misiles balísticos. Y por último, Zelensky ha pedido que se acelere el ingreso, el posible futurible ingreso de Ucrania dentro de la Unión Europea, y ha pedido que no se dilate el proceso de manera innecesaria, que este mismo verano se avance en esas negociaciones para que finalmente Kiev pueda ser parte algún día en un futuro próximo de la Unión Europea.
1: Ricardo, hemos hablado muchas veces de los incidentes también aquí en este noticiero con drones entrando en el espacio aéreo de Estonia y otros países bálticos. ¿Qué dijeron los líderes reunidos en Tallinn al respecto?
3: Bueno, eso es un tema extremadamente sensible porque evidentemente todo el mundo, a nadie se le escapa que la mayoría de esos drones que han entrado en territorio de Lituania, Letonia, Estonia, también al norte en Finlandia, son drones ucranianos. ¿Por qué entran en este espacio aéreo? En la narrativa, tanto de Zelensky como de otros líderes europeos hoy aquí en Tallinn, ha sido que es debido a las interferencias de la guerra electrónica rusa que hace que terminen despistados y terminen aquí. Lo que está claro es que la Unión Europea no va a tolerar esto más, porque ya hemos visto ayer un avión de la OTAN derribó uno de esos drones sobre el cielo de Letonia y ya se están tomando medidas para que eso no pase. Yo creo que hay una conversación que no vemos, porque sacarle los colores a Kiev. Los países bálticos están cansados de esas violaciones del espacio aéreo y seguramente eso vaya a cambiar en un futuro muy próximo, inmediato.
1: Ricardo, antes de despedirnos, no puedo dejar de preguntarte sobre reportes que llegan desde Moscú que hablan de la posibilidad de que haya muerto un alto cargo militar por la explosión de un coche bomba en la capital rusa. ¿Qué pudiste averiguar al respecto?
3: Bueno, lo sabemos muy poco, sobre todo por algo muy extraño. Las autoridades moscovitas, la fiscalía no está dando datos. Este atentado fue a las 5:30 de la mañana, se está estudiando como un atentado, son las 10 de la noche en Moscú y no sabemos el nombre. Se ha especulado mucho, han dicho que era un general, luego un coronel, se han dado diferentes nombres, pero no se sabe. Es extremadamente extraño. Lo que sabemos es que ha muerto una persona, un atentado en una zona de residencias de militares rusos, en una zona donde el año pasado mataron a un general ruso y que lo más probable es que hoy haya muerto un militar de alto rango en Moscú.
1: Ricardo Marquina, desde Tallinn, muchas gracias como siempre por tu completo reporte.
3: A ustedes.
1: En Perú, la segunda vuelta de las elecciones presidenciales se define voto a voto. Con el 96% escrutado, hasta ahora el izquierdista Roberto Sánchez se mantiene al frente del conteo oficial de la ONPE con el 50,06% de los votos, solo 23.000 más que la derechista Keiko Fujimori, quien deposita sus esperanzas en el voto emitido en el extranjero. Mientras tanto, la máxima autoridad electoral del Perú anunció que los resultados definitivos podrían darse a conocer en unas 2 semanas. Seguimos en la región, concretamente en Bolivia. Continúan las protestas y bloqueos de carreteras impulsados por campesinos de La Paz, la Central Obrera Boliviana y seguidores del expresidente Evo Morales. Los manifestantes rechazan las reformas del mandatario Rodrigo Paz, nuevo aliado de Estados Unidos, y exigen su renuncia. Entre tanto, los transportistas anunciaron una huelga indefinida por la falta de combustibles y los médicos piden un corredor humanitario para dejar pasar insumos y evitar poner en peligro a los pacientes en la capital.
4: En la sala de hemodiálisis del Hospital de Clínicas de La Paz se atiende a 80 pacientes por día. Hoy la angustia es mayor debido a los bloqueos. Tomás tiene que caminar 4 kilómetros para hacerse diálisis.
5: Cada día por medio tengo que venir a pie, movilidad tampoco no hay.
6: No hay autos.
5: No hay, está con este problema de crisis también.
4: Los faltantes de insumos y medicamentos por las protestas amenazan el tratamiento de los enfermos.
7: Yo estuve internado hasta la anterior semana y pasó de que me tuvieron que dar de alta por falta de comida. Es decir, una de esas no es por criticar, ¿no?, sino que también es de entender porque ya la comida venía poquita.
8: Que a veces no entienden que están enfermos. El hermano le dice, se está llevando un enfermo, le dice, no, se ponen tercos. Yo pienso que no han tenido todavía un familiar enfermo y quizás no saben lo que uno está sufriendo.
4: La nefróloga Catherine Guzmán advierte que solo un día de ausencia a la hemodiálisis es un riesgo irreversible para el paciente.
9: Tuve el caso de 3 pacientes que no han venido en más de una semana a hacer sus sesiones de diálisis y lamentablemente han llegado a ingresar por emergencias porque no han podido continuar con su terapia. Sobrecarga hídrica, se está empezando a llenar de líquido, de toxinas, y estas toxinas pueden llegar a la cabecita y llegar a convulsionar.
4: Los bebés en incubadora y pacientes con tratamiento oncológicos también podrían estar en riesgo por los bloqueos que impiden que el oxígeno llegue a los hospitales. Los médicos han tenido que suspender cirugías programadas.
10: Es que hemos tenido que incluso suspender cirugías y solamente se está teniendo cirugías de emergencia. En ese contexto hemos podido hacer un uso más restringido del oxígeno porque tenemos que dar prioridad a lo que son terapias intensivas neonatales y de adultos. Algunos medicamentos no pueden ser transportados por avión, por ejemplo el agua del agua oxigenada, que es un producto lábil que al subir a una altura puede ocasionar ciertos problemas, entonces no pueden traer ciertos productos.
4: Los padres piden soluciones y no poner en riesgo la vida de sus hijos.
11: La falta de oxígeno hoy nos está preocupando, que en el hospital ahora ya no hay oxígeno suficiente.
4: Los médicos salieron a las calles en una marcha de auxilio pidiendo un corredor humanitario para que los bloqueados dejen pasar los camiones que transportan oxígeno y medicamentos.
12: Se han parado en las carreteras de los bloqueos 400 toneladas de medicamentos para los enfermos. No podemos enviar medicamentos a los enfermos que están en otras provincias. Por lo tanto, hoy día esta manifestación que estamos haciendo es para pedir a los bloqueadores que hagan una pausa humanitaria para el departamento.
4: A la crisis de insumos se suma la alerta roja en el banco de sangre. Por la falta de transporte y bloqueos, los donantes no pueden llegar a los centros de donación.
6: Nuestro stock diario o mensual, se puede decir, tiene que ser arriba más de 400 unidades, ¿no? Entre 300 a 400 unidades, más de eso. Y ahora estamos pues con menos de eso, ¿no? Estamos con 240 y algo de unidades.
4: Hasta el 3 de junio, 7 personas murieron al no poder llegar a los centros médicos, mientras que otras 3 murieron durante las protestas.

0: Vamos a hablar de la guerra en Medio Oriente, pero desde un punto de vista económico, y nadie mejor que Andrés Blumenkranz para desarrollar el tema.
1: Si vos lo decís, Leandro, tiene que ser así. Vamos a hablar de bancos, de grandes bancos y de petroleras en esta jornada, porque la guerra en Medio Oriente y su ampliación eventual puede disparar todavía más el precio del petróleo y del gas y volver políticamente más atractivo para los gobiernos garantizar el suministro antes que acelerar la transición energética. En este contexto, que los grandes bancos hayan aumentado el financiamiento a combustibles fósiles muestra que el sector financiero está apostando por la seguridad energética inmediata, incluso a costa de sus compromisos climáticos. Un estudio realizado por 8 organizaciones no gubernamentales ha revelado que el año pasado los bancos financiaron empresas dedicadas a energías fósiles por 906 mil millones de dólares. Esto es un 8% más que el año anterior. Desde la firma del Acuerdo Climático de París en 2015, los 65 bancos estudiados destinaron cerca de 9 billones de dólares a empresas con operaciones en petróleo, gas o carbón. El compromiso climático voluntario siempre del sector financiero pierde fuerza entonces cuando el límite de 1,5 grados centígrado aparece cada vez más cerca. Aumenta fuerte la inversión en energías fósiles y queremos ampliar detalles con nuestro corresponsal financiero José David Navarro en la Bolsa de Frankfurt. José, cuéntanos, ¿qué bancos son los principales financiadores de las energías fósiles y en qué posición quedan, según el estudio, las entidades bancarias europeas?
2: Hola Andrés, ¿qué tal? Bueno, en el ranking de los bancos que más están financiando esas operaciones en energías fósiles está sobre todo liderado por bancos estadounidenses y también japoneses. Por ponerles un ejemplo, JP Morgan, el banco de Estados Unidos, es el que ocupa el primer puesto de las entidades bancarias internacionales que más dinero está destinando a proyectos de gas, de carbón o de petróleo. El año pasado aumentó un 12% con respecto al 2024 en la financiación, hasta los 58 mil millones de dólares. Los bancos europeos tienen una tendencia totalmente contraria, Andrés. Están reduciendo, curiosamente, el dinero que destinan a proyectos de energías fósiles. Por ponerles un ejemplo, el más destacado que recoge el informe es el del banco UBS, cuya financiación a proyectos de energía fósil ha caído un 36% en el año 2025. Una rareza, como estamos contando, dentro de la tendencia global, como adelantabas, que es aumentar cada vez más el dinero que se destina a este tipo de proyectos.
1: José, ¿y por qué está pasando todo esto? ¿Cómo se explica que el dinero destinado a proyectos fósiles esté creciendo? Danos el análisis profundo.
2: Bueno, lo que destaca, Andrés, el informe es que los compromisos de los bancos respecto a objetivos climáticos están debilitando. El informe elaborado por estas 8 ONGs pone sobre todo el foco en el debilitamiento de los objetivos climáticos en las entidades bancarias de Estados Unidos. Vivimos un momento en el que después de la crisis energética del 2022 y ahora la actual, parece que el discurso global ha pasado de la prioridad de los objetivos climáticos a la prioridad por asegurarse el suministro energético, y en eso, Andrés, es muy importante la diversificación de las fuentes de energía. El informe habla de la importancia que ha ganado la financiación bancaria de proyectos de gas natural licuado. La empresa que mayor financiación recogió en el 2025 es precisamente una empresa estadounidense dedicada a la exportación de gas natural licuado, pero el informe también, curiosamente, habla de la inteligencia artificial y de cómo los bancos están cada vez invirtiendo más dinero en proyectos energéticos vinculados a alimentar, Andrés, esa revolución de la inteligencia artificial.
1: José David Navarro, en la Bolsa de Frankfurt, gracias por estas informaciones. Y pese a la guerra de Irán y a la crisis del petróleo, las exportaciones alemanas suben por tercer mes consecutivo, al igual que la producción industrial. El valor de los bienes de exportación superó en abril los 136 mil millones de euros, es un 3,6% más que en el mismo mes del año anterior. Estados Unidos sigue siendo el principal mercado para Alemania. Después de un retroceso en marzo, las exportaciones a este país aumentaron un 1,8%, superando los 11 mil millones de euros, pero un 13% menos que en abril del año pasado. Las exportaciones alemanas a China cayeron en 3,5 puntos con respecto a marzo, hasta 5.800 millones de euros. El comercio con Europa se mantuvo firme, aumentó un 1% con respecto a marzo, hasta arañar los 80.000 millones de euros. Estados Unidos ha incluido al gigante del comercio electrónico Alibaba.

0: el propietario del motor de búsqueda Baidu y al fabricante de vehículos eléctricos chinos BYD en una lista de empresas chinas que, según Washington, apoyan al ejército de la República Popular Comunista China. De acuerdo con el Departamento de Defensa estadounidense, estas compañías cumplen los criterios para ser clasificadas como empresas militares chinas y tienen actividad en Estados Unidos. Aunque la clasificación no implica sanciones directas, una nueva ley prohíbe al Pentágono en los próximos años firmar contratos o adquirir bienes y servicios de las compañías incluidas en la lista. El gobierno chino ha reaccionado ya con indignación, pidiendo a Washington que deje de reprimir injustamente, dijo, a sus empresas. Y vuelven las noticias ahora con Leandro Fest.
1: Gracias, Andrés. Miles de fieles se congregaron este martes en Barcelona para recibir al Papa León XIV en torno a la catedral de la capital catalana. Los feligreses le dieron la bienvenida con cánticos, aplausos y banderas también de Perú, en donde León XIV fue misionero y obispo. Escuchemos uno de los mensajes pronunciados este martes por el pontífice en Barcelona.
2: En un mundo desgarrado por guerras y divisiones, en una sociedad cada vez más fragmentada e individualista, queremos ser mártires, es decir, testigos y profetas de unidad, de acogida, de concordia y de paz, incluso a costa de sacrificios y renuncias.
3: Sí, el viaje que el Papa León XIV está realizando estos días a España nos deja dos claves principales. La primera es la denuncia de la polarización como uno de los mayores problemas que afronta hoy la sociedad española, pero también es algo que puede aplicarse a otros países europeos y también del mundo. Es un tema que ha estado presente en buena parte de los discursos que Robert Prevost ha estado haciendo este país, tanto en Madrid como aquí también en Barcelona. La segunda clave es que estamos viendo algunas de las mayores masificaciones del pontificado en este viaje que el Papa está realizando a España. Ha sido más de 1.200.000 personas las que se han visto con él en la plaza de Cibeles en esa misa que presidió. Es hasta ahora la mayor aglomeración en el un año y un mes que lleva durando ya este pontificado de León XIV.
1: Una serpiente luminosa que se desliza por el cielo, o al menos parece. Desde la Estación Espacial Internacional nos llegan estas imágenes que muestran una aurora austral, fenómeno equivalente a las auroras boreales, pero en el hemisferio sur. Estas luces parecen o aparecen cerca de los polos porque el campo magnético terrestre canaliza hacia esas regiones las partículas cargadas provenientes del Sol. Al chocar con los gases de la atmósfera generan enormes cortinas de colores que iluminan el cielo. Este video fue compartido desde por el astronauta estadounidense Jessica Meyer. Me quedé tan anodado con las imágenes que me perdí de lo que estaba diciendo. Y hasta aquí llegamos, pero ya saben que pueden ampliar todos nuestros contenidos en nuestras redes sociales gracias a un equipo que trabaja las 24 horas para ustedes. Gracias.

0: No tengo ni palabras, ¿sabes?
1: Buenísimo.
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0: Desde la ciudad de Berlín les damos la bienvenida a Escápate, el programa de viajes de Deutsche Welle. Mi nombre es Diana Piñeros y hoy les tenemos una edición especial dedicada a los fascinantes destinos del sureste europeo. Visitamos Tirana, la capital de Albania, una de las grandes atracciones de los Balcanes. En Serbia les contaremos qué son y por qué son tan representativas las kafanas. Y recorreremos el bazar más grande de Europa en Estambul. Pero antes, viajamos en el tiempo para descubrir una de las ciudades más antiguas del mundo, Atenas, cuna de grandes pensadores como Sócrates y Platón. Hoy la capital de Grecia es también uno de los destinos más visitados de Europa, con cerca de 8 millones de turistas al año, lo que puede resultar un poco abrumador para muchos viajeros. Por eso enviamos a nuestra colega Sara Jucal, experta y conocedora de la ciudad, y quien nos mostrará rincones imprescindibles. Esto es lo que se puede ver y hacer en un solo día. ¿Cuál será la mejor época del año para hacer turismo? Veamos.
1: La capital griega es mi segundo hogar. Les mostraré todo lo que pueden vivir en un solo día. Les mostraré lugares clásicos y otros de los que quizás nunca oyeron hablar. Como dicen los griegos, pame, vamos. Antes de sumergirnos en el ajetreo de la ciudad, les mostraré uno de mis lugares favoritos, la colina Filopapos, un parque grande y algo rústico en pleno centro. Creo que no llevo el calzado adecuado. Paseando por el parque, disfrutarán de unas vistas maravillosas sobre la Acrópolis. Y desde este lado incluso se puede ver el mar Egeo. Sigamos descubriendo Atenas, una de las ciudades más antiguas del mundo. Estamos en el corazón de la ciudad, en la Plaza Monastiraki, que conserva templos de diferentes periodos en su historia. Aquí está la iglesia bizantina de Pantanasa y ahí la mezquita Asistarakis de la época otomana. Y en este edificio neoclásico de aquí hay una estación de metro, una buena opción para recorrer la ciudad. Pero ahora prefiero dar un paseo por el histórico barrio de Plaka, conocido por sus coloridos edificios y su perfecta ubicación, a los pies de la Acrópolis. Aquí se encuentran varios de los principales yacimientos arqueológicos de la ciudad. Nunca me canso de verlos. Tengo como 500 fotos de este mismo lugar. La biblioteca de Adriano es del año 132 después de Cristo y el ágora romana del siglo I antes de Cristo. Para ver varios yacimientos arqueológicos, incluida la Acrópolis, les recomiendo la entrada combinada. Por 30 euros puede visitar 7 yacimientos en 5 días. Merece la pena. Si lo compran en placa, evitarán las largas colas que hay aquí arriba en la Acrópolis. Y ahora una de mis principales recomendaciones, el Museo de la Acrópolis. Si solo tienen tiempo para visitar un museo en Atenas, debería ser este. Aquí podrán ver más de 3.000 objetos de la antigua Acrópolis. El Partenón es solo uno de los muchos templos de la antigua ciudadela. El museo expone hallazgos de todo el yacimiento, desde cerámica antigua hasta las majestuosas cariátides del templo del Erectillón. ¿Sabían que las estatuas antiguas estaban pintadas de vivos colores? En algunas aún se puede intuir el aspecto original. Si quieren descubrir aún más, debajo del museo se encuentra un antiguo barrio ateniense. El museo se construyó justo encima. Y por cierto, no les recomiendo llevar falda o vestido cuando visiten este museo. ¿Adivinen por qué? La Acrópolis. Todavía se pueden ver partes del yacimiento arqueológico sin comprar entrada, como el Odeón de Herodes Ático, un antiguo teatro en la ladera sur-oeste. Pero la Acrópolis es el principal lugar turístico por algo, no duden en visitarla. Lo mejor es ir lo más temprano posible, justo cuando abren, así no hay tanta gente. Pero aquí no todo es historia. Atenas es una ciudad cosmopolita con muchos bares, restaurantes y una vida nocturna para todos los gustos. A mí me gusta la música y les quiero mostrar mis músicos favoritos. Pero lo primero es lo primero. Un sípporo, un popular aguardiente destilado similar a la grapa italiana. Está fuerte. Cuidado con el sípporo. No se bebe con el estómago vacío, así que pedimos algunos platos para compartir, como sakanaki o queso frito, bolas de calabacín, fava y uno de mis favoritos, dacos, ensalada de pan cretense. Esto es algo muy griego, reunirse, compartir raciones o estar con amigos, beber y, por supuesto, escuchar música. Espero que hayan disfrutado de este día en Atenas, tanto como yo. Brindemos por eso. ¡Llamas!
0: Continuamos nuestro recorrido en Tirana, la capital de Albania, una ciudad que fusiona las huellas de su pasado comunista con un estilo moderno y vibrante. Albania es, además, uno de los países con mayor número de búnkeres en el mundo, con más de 170.000. Algunos permanecen como recordatorio de tiempos difíciles, mientras que otros han sido convertidos en museos y espacios culturales. Para descubrir qué más ofrece Tirana, enviamos a nuestra colega Gunna Kettles.
2: Bienvenidos a Tirana, la capital de Albania. Una ciudad de contrastes entre el pasado comunista y la modernidad, el hormigón y los espacios verdes, la tradición y las últimas tendencias. Hace poco era el secreto mejor guardado de los Balcanes, pero entretanto se ha convertido en un destino turístico principal en Europa. Estoy aquí para sumergirme en la historia de Tirana, visitar algunos de sus rincones más oscuros y descubrir por qué les encanta a los viajeros. Y lo haré todo en un solo día. Albania se encuentra en el sureste de Europa y tiene costa en los mares Adriático y Jónico. Tirana, en el centro, tiene unos 400

2.000 habitantes. Empiezo en la Plaza Skanderbeg. Es genial a la primera hora de la mañana cuando está casi vacía. Esto es lo que yo llamo una plaza. El príncipe Skanderbeg es un héroe nacional y símbolo de la independencia de Albania. Lideró la resistencia contra los otomanos en el siglo XV. Hay muchos lugares de interés cerca, pero uno de los más importantes, el Museo Nacional de Historia, estará cerrado hasta 2028. La mejor forma de explorar el centro de Tirana es a pie. Mi siguiente destino es el mercado Pazari Irri, donde se pueden comprar recuerdos típicos, desde tradicionales hasta extravagantes, como imanes con la imagen del exdictador Enver Hoxha. Los lugareños también compran aquí. Yo me decanto por un recuerdo dulce, miel albanesa. Está muy buena. Hay muchas cafeterías y restaurantes alrededor del mercado. Pruebo una especialidad albanesa, la kror burek, hojaldre crujiente relleno. Elegí el clásico con espinacas y queso. Es la mejor comida callejera albanesa. Cuesta 80 lek, poco menos que un euro. Quiero saber más sobre la historia de Albania. El país estuvo bajo régimen comunista desde 1947 hasta 1991, liderado por el dictador Enver Hoxha hasta su muerte en 1985. Visito un museo.

0: Len Hoxha construyó muchos búnkeres de este tipo durante la época comunista y hasta hoy Albania es el país con más búnkeres del mundo. Este tiene 106 habitaciones. Me da mucha curiosidad. Las puertas de entrada están hechas de 4 toneladas de hormigón y diseñadas para resistir ataques intensos. El complejo fue el cuartel general subterráneo del Estado Mayor albanés durante la Guerra Fría. Se pueden visitar las habitaciones originales, incluida la de Hoxha, con exposiciones históricas e instalaciones multimedia. Paranoico por los ataques tanto del bloque occidental como del oriental, el dictador solía aislar a Albania. El museo captura la opresiva atmósfera de la época. Después del oscuro búnker, necesito aire fresco. La estación del teleférico está a solo 5 minutos a pie. Veamos de qué vistas podemos disfrutar. El Dahiti Express te lleva a más de 1,000 metros de altitud en 15 minutos. El viaje de ida y vuelta cuesta 1,500 lek, unos 15 euros. El Monte Dahiti es un parque nacional. Puedes subir hasta la cima o simplemente disfrutar de las vistas. Hay un poco de bruma, pero ¿no es romántico? Es hora de conocer la Tirana moderna. Me uno a una visita guiada.
1: Bienvenidos a Tirana. Soy Eric. Crecí aquí, así que hoy seré su guía local.
0: En los últimos años han surgido nuevos edificios futuristas. Este llamativo edificio de la Plaza Skanderbeg está inspirado en el héroe nacional Skanderbeg.
1: Es un diseño abstracto con algunos detalles que lo hacen parecer un busto o una cabeza. Quizás puedan ver la nariz sobresaliendo en la parte delantera del edificio. Hay 4 pisos que crean la forma de la nariz, las orejas a ambos lados y también la barbilla. La mitad de la barbilla será curva por la derecha y la otra mitad será plana. Me parece bastante impresionante. Quizás la gente no vea un rostro, quizás no vea a una persona ahí, pero se nota que es la forma de una cabeza.
0: Desde la década de 2000, el arte callejero está en auge. Erint nos muestra murales que cuentan historias sobre el cambio social y los residentes de la ciudad. También hay muchas señales de tránsito rediseñadas de forma creativa, algo impensable en otros países. ¿No es un problema? Estoy segura de que en Alemania el ayuntamiento no lo permitiría.
1: ¿No estaría de acuerdo? Por supuesto, esto está autorizado. Pero tal vez tendrán que cambiarlo para que podamos ser miembros de la Unión Europea. Ya veremos.
0: Albania es candidata a la Unión Europea desde 2014. Ahora voy al barrio de moda de Tirana. Estoy en Bloku, que en albanés significa bloque. Antes era un barrio exclusivo para la élite del régimen. Hoy cualquiera puede ir y es una de las zonas más animadas de Tirana. Mi estómago comienza a rugir. Hay una amplia selección de restaurantes en Bloku, pero me lleva un rato encontrar uno con cocina albanesa. Este es uno de los platos más famosos de Albania, fergese. Es un plato tradicional de Tirana, elaborado con tomates, pimientos rojos, queso crema y a veces carne, aunque también puede ser vegetariano. Cremoso y algo afrutado. Me gusta. He dejado lo mejor para el atardecer, la pirámide de Tirana. Se construyó en 1988 como museo para el dictador Enver Hoxha. Hoy es un centro para startups y creativos. La vista refleja la mezcla del pasado y el presente de Tirana.
2: Y de Albania nos vamos ahora a Serbia para adentrarnos en el mundo de las famosas kafanas, establecimientos tradicionales muy comunes en los Balcanes, presentes también en Macedonia del Norte, Bosnia y Herzegovina y Montenegro. Las kafanas son conocidas no solo por su comida típica, sabores locales abundantes y contundentes, sino también por ser auténticos espacios de encuentro social. Lugares con ambiente donde la gente se reúne durante horas, muchas veces al ritmo de música en vivo. El término kafana

0: Ana proviene del turco kahvehane, que significa cafetería o casa de café, un reflejo de la influencia del Imperio Otomano en la región. Pero más que un simple restaurante, visitar una kafana es toda una experiencia cultural.
1: Nişlis Kamehana es una kafana típica en el corazón de Niš, la tercera ciudad más grande de Serbia, y existe desde 1997. Los viernes y los sábados por la noche está muy concurrida.
2: Son pura vida. Son únicas, son parte de nuestra cultura.
3: Una kafana lo es todo, el principio y el final. Aquí se hacen los tratos y aquí venimos a brindar por ellos.
1: Visitar una kafana es viajar al pasado. Vigas y muebles de madera, vestidos típicos en las paredes, esta kafana muestra el espíritu tradicional de Serbia.
3: Hay muchos pequeños detalles. Antiguos trajes típicos, las cortinas de las ventanas, manteles bordados a mano. Todas estas cosas tienen un solo propósito: hacerte sentir como en casa.
1: Tan pronto te sientes a la mesa, se piden los entrantes. En la carta se ofrecen diferentes ensaladas, como la bileski urneves, una ensalada de queso picante. No dejes de pedir también algunos de los aperitivos calientes por los que Serbia es famosa, como el metzer ljubec, cuello de cerdo con pimientos, cebollas y especias. Una regla importante: deja sitio para los platos principales. Tómate tu tiempo y no comas rápido.
3: Yo prefiero que no haya relojes en las kafanas de Serbia, porque se trata de que al entrar en una, el tiempo se detenga. Así que tampoco hace falta mirar el reloj.
1: ¿Y cuáles son las especialidades típicas? Los platos principales suelen ser contundentes, como la carne de cerdo a la parrilla y las salchichas. También hay platos de carne rellena con queso. Muchas especialidades son para compartir, por lo que la comida se sirve en una gran bandeja para que cada quien se sirva.
3: Nos gusta esta forma de comer. Somos de Belgrado, pero viajamos mucho por el sur de Serbia. Y la verdad es que nos gusta mucho cómo lo sirven aquí.
2: Para mí es fenomenal. Me gusta mucho, porque así podemos probar más platos y disfrutarlos juntos. Y no tenemos que decidirnos por uno solo.
1: Con los sustanciosos platos se suele beber rakia, el legendario aguardiente serbio de ciruela. Por cierto, si eres fumador, no tienes que salir del local, ya que en Serbia es habitual fumar dentro. Los habitantes de Niš están tan vinculados con sus kafanas que hasta su escritor más insigne tiene un monumento que lo muestra sentado en la mesa de una kafana. Para los historiadores, es un fenómeno digno de estudio.
3: La kafana desempeña un papel importante en la sociedad serbia. Desde el siglo XVI es una institución consolidada que reúne a gente de todo tipo. Y como dijo una vez nuestro gran cómico serbio Branislav Nušić, en la kafana se forma la opinión pública.
1: Hay kafanas en toda Serbia, pero también en otros países de la antigua Yugoslavia, como Macedonia del Norte y Montenegro. Su origen se remonta a la época del Imperio Otomano, donde inicialmente eran cafeterías. Otra particularidad de estos locales es que los viernes y sábados por la noche suele haber música en directo. A menudo actúan bandas que tocan música folclórica serbia, entre otras cosas. Si quieres escuchar una canción en concreto, solo tienes que pedirlo. Asegúrate de darles una propina, porque ese será su salario.

0: Me gusta el ambiente que hay aquí, es muy alegre. Aunque conozco muchas canciones, nunca sé qué pedirles. Con que haya buen ambiente, estoy contenta.
1: Las gafanas suelen abrir todo el día, de las 8 o 9 de la mañana para servir el desayuno hasta medianoche.
2: Y bajamos por los Balcanes hasta llegar a Turquía. Una de las grandes atracciones de Estambul es el Gran Bazar, considerado uno de los centros comerciales más antiguos del mundo. Un lugar vibrante, lleno de colores, aromas y vida, donde se mezclan turistas y locales, oriente y occidente. Fue inaugurado en 1461, poco después de la conquista otomana de Constantinopla, y desde entonces no ha dejado de ser un punto clave del comercio en la ciudad. Se trata de un auténtico laberinto donde el regateo es parte esencial de la experiencia. Pero el Gran Bazar es mucho más que compras. En su interior también hay cafeterías, mezquitas e incluso fuentes. Esto es todo lo que deben saber antes de visitar uno de los lugares más emblemáticos de Estambul.
3: El Kapalı Çarşı, el Gran Bazar en turco, es mucho más que un mercado cubierto. Es una ciudad dentro de otra ciudad, con más de 60 calles y unos 36.000 negocios en los que trabajan 25.000 personas. En total, 21 portones dan acceso al bazar. A veces es un poco abrumador porque hay mucho ruido y mucha gente, pero me parece genial poder encontrar tantas cosas diferentes en un solo lugar. Me gusta el tipo de gente que trabaja aquí. Son amables y simpáticos.
4: Es donde Europa se encuentra con Asia y sientes que hay mucha cultura otomana mezclada con la cultura católica, pero todo está bien, todo se siente bien.
3: ¿Qué se vende en el Gran Bazar? Aquí se encuentra todo lo que puede anhelar un turista, desde alfombras, pasando por marcas de diseño auténticas y falsas, hasta especias y souvenirs que muchos nunca habrían imaginado que comprarían antes de visitar el bazar. Compré esta bolsa y esta toalla turca. Esto es Tommy Hilfiger y lo tienen en Louis Vuitton. Tienen Nikes. Tienen Christian Dior. Compré unos posavasos.
4: ¿Es un diamante auténtico? No lo sé.
3: Un portavelas y té para mi madre. Sigo de compras. Nuestro equipo también participará en el reto de las compras. ¿Quién comprará más cosas por 300 liras turcas? Lo averiguaremos más tarde. ¿Cuál es la historia del Gran Bazar? Cada negocio del bazar tiene su propia historia. Hashim Gureli ha respirado el aire de Kapalı Çarşı durante 5 décadas.
4: Mi padre empezó a traerme al negocio cuando yo tenía 3 años. Ahora tengo 55. He crecido entre alfombras. Nosotros decimos crecer con el polvo de la alfombra, que significa el bazar para mí. Es mi mundo.
3: Sus alfombras proceden de toda Turquía. Cada patrón tejido o anudado tiene su propio significado.
4: Cada región tiene su propio color y diseño. Esto es agua que fluye. Simboliza la vida. Esto de aquí, en azul y rojo, es un ojo, una protección contra el mal de ojo.
3: La historia del bazar se remonta a la Edad Media. El sultán Mehmed II lo fundó en el siglo XV tras la conquista de Constantinopla. Este era el nombre de Estambul antes de que los otomanos tomaran el poder. Al principio el mercado era un centro comercial de artículos de lujo. Creció a lo largo de los siglos y se convirtió en un centro comercial de importancia mundial. ¿Cuántas personas visitan el Gran Bazar? No existen estadísticas oficiales. Según las estimaciones, cada día vienen hasta 400.000 visitantes. Esto convierte al Kapalı Çarşı en una de las atracciones turísticas más visitadas de Estambul. ¿Cómo se negocia en el Gran Bazar? Comienza el reto por equipos. Reportera contra cámara. Ambos tienen 300 liras, algo menos de 9 euros. 900, ok. ¿Tiene alguno por 300?
4: ¿Cuánto cuesta este? ¿80? ¿90 por 50? 70. Es un abro y botellas. Digamos 60. 60, perfecto.
3: ¿Cuánto cuestan? ¿100? Le compro 5 por 300.
5: ¿Puedo obtener 5 por 300?
4: 350.
3: Solo tengo 300.
4: Muy bien.
3: Ha sido fácil. ¿O tal vez 6?
5: ¿O maybe 6?
4: No, 5.
6: 250.
4: 250, solo tengo 240.
6: 240.
4: No hay problema. Tenemos un trato. Gracias, es un buen trato. La mayoría de la gente sabe que son turistas. Cuando preguntan el precio, les piden 50 o 100 más porque saben que van a regatear porque es la tradición en Turquía.
3: 5 cuencos pequeños para nuestra reportera, un abre botellas y un portavelas para nuestro cámara. Creo que gané. Sí, gané. ¿Quién hizo el mejor negocio? Nuestro consejo, no compren inmediatamente. Comparen antes los precios. Lo que no podemos prometerles es si volverán a encontrar la misma tienda en el Gran Bazar.
2: Y así llegamos al final de este especial dedicado al sureste de Europa. Gracias por acompañarnos. Pero antes de despedirnos, les dejamos más viajes, destinos y tradiciones de Europa en nuestras redes sociales DW Travel y DW Español. Nos vemos en una próxima edición. ¡Chus!

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Cada latido es un regalo para Tamara Schwab. Ya estaba como despidiéndome. Fue muy duro para todos. Su vida estaba en riesgo hasta que un donante la salvó. Esta es la cicatriz del trasplante de corazón. Estaba tan feliz. Lloraba porque estaba muy agradecida de que hubiera esta posibilidad. Y tener la oportunidad de seguir viva, tener esa segunda oportunidad. Ahora está aprovechando al máximo esta segunda oportunidad, poniendo a prueba sus límites cada metro. ¿Hasta dónde puede llegar como atleta con un trasplante? Con un corazón que una vez perteneció a otra persona. Estamos en Roth, una tranquila localidad bávara en el sur de Alemania. Tamara Schwab, de 32 años, ha vivido aquí toda su vida. Psicóloga organizacional y coach especializada en resiliencia, cambio y éxito, fue coronada Vice Miss Alemania en 2024. También es autora de un libro superventas en el que narra la historia del momento más importante de su vida. Cuando tenía 24 años, sufrí un paro cardíaco en el gimnasio. Estaba en la bicicleta, pedaleaba y tuve una arritmia. Y sí, después de eso sufrí una muerte súbita cardíaca. La reanimaron, pero tras unos meses sufrió otro paro cardíaco. Vi mi vida y todo lo que había sucedido en ella antes de perder el conocimiento. Por años estuvo confinada en casa. Le diagnosticaron miocardiopatía, una afección cardíaca genética, y su vida se tiñó de incertidumbre. 3 años de muchas visitas al hospital, de mucho dolor, de mucho miedo. Los médicos dijeron que su única esperanza era encontrar un donador, algo que toma tiempo. Mis amigos y mi familia solo podían mirar, no podían hacer nada, así que a veces tenían más miedo que yo. Y entonces tuvo suerte, encontraron un donante compatible. Estaba tan feliz, lloraba porque estaba tan agradecida de que hubiera esta posibilidad. Y tener la oportunidad de seguir viva, tener esta segunda oportunidad. La operación era muy importante. Me iban a quitar el corazón para ponerme uno nuevo, pero hay riesgos. Afortunadamente, todo salió bien y desde entonces Tamara ha decidido disfrutar cada momento. Fue un milagro. Es como si me sintiera viva y quisiera volver a sentir esto una y otra vez. Tamara ha soñado con competir en ciclismo en los Juegos Mundiales de Trasplantados, que reúne a donantes y receptores de órganos de todo el mundo. Pero antes de poder participar, tiene que averiguar si está en condiciones. Necesito más tiempo para calentar mi corazón y mi cuerpo, y no estoy segura de poder ganar las carreras. Hoy quiero preguntarle al médico si todo está bien. Espero que sea así, que esté todo bien y que pueda participar de los Juegos Mundiales para Trasplantados sin preocupaciones. Hoy está en el Departamento de Medicina Deportiva de la Universidad Técnica de Múnich para unas pruebas. Esta es la cicatriz del trasplante de corazón. Va de aquí a aquí y esta es del desfibrilador. Las pruebas incluyen un electrocardiograma o ESG, una ecografía

0: pruebas de electrolitos y espirometría o test de función pulmonar. También se somete a una prueba de esfuerzo para comprobar cómo responde su corazón al esfuerzo físico. Es un test de resistencia con ejercicios de ciclismo intensos y prolongados, diseñados para detectar cualquier cambio estructural o eléctrico en el corazón. Es la única forma de determinar si puede competir en los juegos de trasplantados. En Alemania hay 8.575 pacientes esperando un órgano. La tasa de donación es de las más bajas de Europa. Las estrictas leyes de consentimiento exprés y la escasez de donantes registrados alargan el tiempo de espera.
1: Esto es diferente en otros países, como por ejemplo España. Aquí se necesita un consentimiento explícito para ser donante. En otros países no es así. Habría que partir de la base de que todos los órganos de las personas fallecidas pueden y deben ser trasplantados.
0: La confianza en el sistema alemán se vio muy afectada en 2012, cuando un escándalo reveló que algunos médicos manipulaban las listas de espera.
1: La población aún lo tiene presente. Se preguntan, ¿por qué hacerlo si quizá mis órganos no lleguen a las personas correctas?
0: Tamara convive con el dilema de que alguien tuviera que morir para que ella pudiera vivir. Pienso muy a menudo en mi donante. No importa dónde esté o qué haga, mi donante está siempre conmigo. El corazón que recibí es de otra persona. Ella no me conocía, pero le pareció bien que su corazón siguiera vivo después de su muerte y diera vida. De regreso en la clínica, cada pedaleo es una prueba de la fuerza de Tamara. Por fin terminó. Baje con cuidado, siga moviéndose y dígame si todo está bien. ¿Alguna molestia, debilidad, opresión en el pecho, mareos? Ahora sé que el corazón está bien, que todo está bien. No hay ningún problema. Así que tengo una buena sensación y creo que es muy importante tener esta sensación. De vuelta a casa, a su padre le preocupa un poco que participe de la competencia.
1: ¿Pero es esto bueno para el corazón? Esa es la cuestión.
0: Sí, sí, por supuesto, pero aún no practicaré deporte extremo. La determinación de Tamara lo convence.
1: Ha demostrado una fuerza tremenda. Además, ha madurado tras esta experiencia. Está en forma. Ya no me preocupa.
0: Por la tarde, algunos amigos la acompañan en su entrenamiento para motivarla. Cuando voy en bicicleta y recorro 70 kilómetros, pienso, vaya, esto es posible con un corazón nuevo. Estoy muy agradecida de volver a hacer deporte. Sufrí dos paros cardíacos, uno en el gimnasio. Eso también supuso un golpe para mi salud mental, porque el recuerdo de esos momentos difíciles siempre regresa cuando voy en la bicicleta. Me gusta plantearme desafíos. Tras el entrenamiento, una cerveza. Sus amigos la apoyarán en los Juegos Mundiales de Trasplantados en Dresde. La ciudad del este de Alemania acogió en agosto a atletas de 51 países que compitieron en pruebas como ciclismo, natación y triatlón. Antes del día de la carrera, Tamara echa un vistazo al circuito. El ciclismo también le ayuda a reflexionar sobre los cambios que ha experimentado. El mayor cambio es que vivo más intensamente. Vivo en el ahora y no en el después. Decidí que no seguiría trabajando 5 días en mi antiguo empleo, sino 3. Mi corazón y no mi cerebro es quien toma las decisiones. Llegó el momento que estaba esperando. ¿Aguantará su corazón? Adelanta rápidamente, algo que pone a prueba su resistencia. No puede forzar su corazón más allá de cierto límite. Al final, la diferencia es mínima. Tamara termina 4, a solo 7 segundos de la medalla de bronce. Cuatro años después de que su corazón latiera por primera vez en su cuerpo. Esta es una de mis primeras carreras después de mi trasplante. Nunca pensé que sería posible que pudiera forzar mi cuerpo y mi corazón de esta manera. Me siento muy bien. Estaba al límite. Tenía una frecuencia de 135 y no podía subir más. Los últimos 100 metros decidieron el primer, segundo, tercer y cuarto puesto. La próxima vez espero el bronce.
1: ¿Y por qué no el oro?
0: O quizás el oro, veremos. Ahora tengo 2 años para entrenar. Por la noche, hora de celebrar las segundas oportunidades. Lo logré. Mi corazón ha hecho un gran trabajo. Creo que puedo confiar en él al 100.
2: Veo una.
3: Sí, yo también la veo.
2: ¿Es una blanca?
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0: Los pulpos son majestuosos y están en peligro. Por un lado, tienen millones de seguidores en redes sociales. Por otro, nos gusta comerlos. Cada día se matan calamares y pulpos masivamente.
1: ¿Qué harán cuando ya no haya pulpos? ¿De qué vivirán entonces?
0: Los ambientalistas temen la sobrepesca y liberan pulpos de trampas ilegales. Al mismo tiempo, son observados.
1: Por eso, me parece sospechoso.
0: Los pescadores del Mediterráneo sienten la presión de estas campañas de los ambientalistas.
2: De no logran nada. Solo destruyen a nuestras familias.
0: Las posiciones se han endurecido. ¿Deberíamos seguir consumiendo pulpo?

0: En lo profundo del mar viven criaturas misteriosas. Difíciles de encontrar porque son maestras del camuflaje y cambian de color. Hábiles, con 8 brazos. Y muy veloces. Expulsan tinta. Algunos miden apenas centímetros, otros más de 5 metros. Y son antiquísimos. Los pulpos ya existían en nuestro planeta antes que los dinosaurios. Los videos de pulpos son populares. Warren Carlyle es fundador de la mayor plataforma mundial de contenido sobre pulpos en redes sociales. Desde que era un niño, lo fascinan estos animales.
1: Lo que más me fascina son los ojos del pulpo. Se distingue una línea horizontal que le permite tener un campo visual de 360 grados alrededor de su cuerpo, ya que es un animal muy cazado por otros. Durante cientos de millones de años desarrollaron un campo de visión más amplio. Creo que son seres realmente extraordinarios por su resistencia, su capacidad de adaptación y todas esas características tan impresionantes.
0: Videos como este son vistos por millones de personas y han contribuido a transformar nuestra imagen del pulpo.
1: No se puede destruir la vida en la Tierra y matar millones de pulpos. Es indignante. Los pulpos, con su gran inteligencia, merecen más respeto. Estos animales se han adaptado de manera extraordinaria a la vida en nuestro planeta. Podemos aprender mucho de ellos. Por eso creé esta plataforma.
0: Los calamares, cuando se sienten amenazados, expulsan un líquido oscuro. Los pulpos tienen unas 300 especies. Poseen 8 brazos. Su capacidad de camuflaje es extraordinaria. Pueden cambiar de color y textura en segundos. Existen unas 300 especies de calamar. Tienen 10 brazos. 8 cortos y 2 largos tentáculos. Cuentan con una concha interna que les brinda estabilidad. Y con un sistema de propulsión a chorro pueden desplazarse rápidamente. Las sepias se reconocen por su cuerpo plano y ovalado y el hueso de sepia calcáreo. Una concha interna les da estructura y protección. Son también grandes maestras del camuflaje. Adaptan color y patrones al entorno. Tienen aletas, pero se mueven más lentamente. ¿Por qué se matan animales tan inteligentes? En Croacia, frente a la isla de Krk, vive el Octopus vulgaris, presente en todo el Mediterráneo. Los croatas lo adoran, también en la mesa. En el restaurante de Katika Jurassic, la dueña lo prepara en un braseador tradicional, llamado peca. Lo especial es que el pulpo se cocina entero. Primero se ablanda golpeándolo. Luego Katika lo hierve 10 minutos.
2: Si lo pusiera fresco en el braseador, quedaría demasiado salado. Eso no es bueno.
3: ¿Dónde compras los pulpos?
2: De los pescadores locales. Pero el mejor pulpo es el de invierno. No el de ahora, porque aún son muy jóvenes.
0: Las recetas tienen siglos de antigüedad. Los pulpos se consumen en todo el Mediterráneo, en ensalada o cocidos. Los pequeños restaurantes, como el de Katika, también se abastecen de amigos y conocidos. Uno de los pescadores que ofrece el producto es Iván Juras.
4: Hace 30 años que los pesco. Claro que lo hago para mi familia. Y si pesco de más, lo reparto entre amigos. No es un negocio.
0: Es pescador por vocación. Cada semana sale a revisar sus trampas, para las que tiene licencia. las ha colocado a casi 2 kilómetros del puerto.

0: Pero la primera trampa está vacía. Sin pulpo, solo restos de cebo. Iván la vuelve a preparar.
1: Vamos a trabajar un poco. Los pulpos entran por aquí. Luego ya no pueden salir porque se pinchan.
0: Vuelve a poner pan y restos de carne como cebo. ¿Tendrá más suerte con la segunda trampa? En efecto, un octopus vulgaris mediano, de unos 3 kilos, ha caído. Iván no quiere que el animal sufra. Lo mata con un golpe certero. Un pulpo. Esa es toda la captura de una semana. Antes había más.
1: Ahora hay muchos menos, muchísimos menos. Y hay más gente que los caza, por lo que quedan menos pulpos.
0: ¿Hay sobrepesca en el Mediterráneo? ¿Qué tan grave es la situación? En Grecia, la organización ambiental Sea Shepherd navega por el mar Egeo, con dos barcos, de distinto tamaño. Estos activistas sospechan que los pescadores no respetan prohibiciones ni vedas. Quieren comprobarlo. En este bote de 12 metros están los observadores, atentos a trampas ilegales.
2: Estamos aquí. Quiero buscar allí con un ancla de arrastre para ver si se engancha algo. Recibimos un aviso de los lugareños.
0: Les dieron coordenadas. Debería estar aquí en algún lugar.
1: Ahí hay algo. Hay tensión en la línea. Hemos sacado una red, no es muy larga.
0: Aún no han llegado al objetivo. La búsqueda continúa, el mar es inmenso. Entonces ven un bidón de plástico, usado como marcador. A menudo las trampas de pulpo se atan a estos recipientes. Aparece un barco pesquero. ¿Quieren cortar las cuerdas y hacer desaparecer los bidones para que los ambientalistas no encuentren las trampas ilegales?
2: Revisaré las fotos para ver si están pescando o si solo nos observan. Pero me parece sospechoso.
1: Pero no se ven trampas.
2: Todavía no. Pero tenemos la soga que se conecta con el equipo de pesca.
0: Del bidón cuelga una larga cuerda. Eso buscaban los ambientalistas. El barco pesquero se aleja. Una buceadora del Sea Shepherd y un camarógrafo se meten al agua. ¿Qué hallarán? Siguen la cuerda. Primero arena. Luego, la primera trampa de pulpo. Esta no debería estar aquí. Hay muchos de estos recipientes plásticos. Deben ser cientos.
2: Estas trampas son ilegales. Estamos en época de veda. Las trampas están prohibidas. Además, están a 4 metros de profundidad. La captura dentro de los 10 metros está prohibida todo el año.
0: Por todo el Mediterráneo, generalmente en el fondo, vive el octopus vulgaris, el pulpo común. Puede medir hasta 1 metro y pesar 10 kilos. Al principio, estos animales viven en aguas poco profundas, como aquí. Usan los recipientes como refugio, pero son trampas mortales. en las que los pulpos quedan atrapados sistemáticamente. Los activistas quieren traer el barco más grande para recuperar la kilométrica línea con trampas ilegales. La policía portuaria local no tiene ni personal ni embarcaciones para realizar los controles por sí misma. Dimitris Sianis, de la Agencia Pesquera Regional, depende imperiosamente del apoyo de los ambientalistas.
1: Junto con Sea Shepherd, realizamos un trabajo fundamental: liberar el fondo marino de un sinnúmero de trampas colocadas ilegalmente. En teoría, el número de recipientes por barco pesquero está limitado a 1,500, pero muchos ignoran esta norma. Algunos pescadores tienen hasta 10,000. Para nosotros, como autoridad, es un enorme desafío, porque estas trampas suelen estar bien escondidas a gran profundidad.
0: Una sospecha grave. ¿Mienten los pescadores con la cantidad de trampas? En este puesto de mercado hay una gran cantidad de pulpo.
3: Categorías.
1: Tenemos dos categorías, grandes y pequeños, todos frescos y de la zona.
0: ¿Cómo es posible? Porque es época de veda y él también lo sabe.
3: No casi.
1: Ahora no pescamos, tenemos que esperar a que vuelva a haber crías.
3: Octopus makes baby.
4: Okay.
0: Luego añade que él y su padre no pescan con recipientes, sino con pequeñas redes. Estas son legales, en cantidades reducidas.
1: Hola. Buenos días. ¿Habla inglés?
0: Este pescador acaba de regresar de pescar.
1: ¿Hoy no hubo pulpo? ¿Y sus colegas?
0: Tampoco, aunque todos se esfuerzan.
1: Yo tengo 900 trampas, pero otro aquí tiene muchas más.
0: Escribe la increíble cifra de 30,000. El capitán del barco más grande del puerto lo confirma. Él se especializa en la pesca de pulpo.
1: ¿Pescas con red o con recipientes?
5: Con estos recipientes, con esos.
1: ¿Los colocas en el fondo del mar?
5: Sí.
1: ¿Cuántos tienes?
5: Muchos.
1: ¿Cuánto es muchos? Tenemos 1,500.
0: Exactamente la cantidad máxima permitida en aguas costeras griegas. Junto a su barco, hay recipientes por todas partes. Algunos son suyos.
1: ¿Dónde pescas con ellos? Actualmente vamos a aguas internacionales. En Grecia no es temporada.
0: Allí no hay reglas. Como prueba, nos muestra en el mapa los puntos fuera del territorio nacional que marcó con GPS. Tiene 15 líneas y redes en el mar, cada una de hasta 10 kilómetros. ¿Aceptaría llevar a un equipo de cámara a bordo? Dice que lo pensará. Como producto de exportación, el pulpo del Mediterráneo también llega a los platos de Alemania.
1: Los calamares y pulpo son muy populares. Tenemos varios platos en el menú. Pulpos y calamares absorben muy bien especias, aromas, empanizados. Por eso se pueden usar de muchas maneras.
0: A la parrilla, cocidos o fritos. En el supermercado hay sobre todo calamares congelados y empanizados. anillos del cuerpo del calamar. En el reverso del paquete se ve un código. Al escanearlo, se puede ver el origen. España, como la mayoría de los productos de pulpo. En Galicia. Al norte de España está la mayor flota pesquera de Europa. España tiene también las capturas más altas del continente. En el puerto abundan las fábricas de pescado. Esta se especializa en productos de pulpo. El joven director Miguel Otero nos muestra las instalaciones. Aquí se procesan unos 4.000 pulpos cada día.
1: Aquí clasificamos el pulpo por tamaño y allí lo cortamos en partes.
0: Aquí se producen alimentos para todo el mercado europeo. Se venden tentáculos sueltos o pulpos enteros, frescos, refrigerados o congelados. También llegan a supermercados alemanes. Los empleados primero los hierven. Luego pasan a la siguiente tina de acero para enfriarse. En Galicia, los pulpos también se pescan de manera tradicional con trampas. La empresa no tiene barcos propios. Le compra a otras compañías. El negocio familiar está en su quinta generación. La copropietaria, Pilar Otero González, afirma que su empresa no sobreexplota los mares.
4: Nosotros compramos especialmente en pulpo en Galicia. Estamos especializados en producto gallego y tenemos dos certificados de calidad emitidos por organismos nacionales, como son la Xunta de Galicia, que es Pescaderías y Galicia Calidade. Con esos certificados se avala de que el producto es pescado y elaborado aquí en Galicia de una manera artesanal, es decir, que es de economía sostenible.
0: Pero ¿de dónde provienen estas enormes cantidades? Ella misma dice que el pulpo procede sobre todo de Galicia. ¿Se pesca también en otros lados?
4: Cuando no hay producto, sí que bajamos a África.
0: Concretamente, a Mauritania. Allí el pulpo se pesca con redes de arrastre en el fondo. El método es polémico y nada sostenible, y en el Mediterráneo la situación tampoco es buena. En partes de Italia, el ecosistema ya se ha desequilibrado. Lo que ocurre cuando apenas quedan pulpos se puede observar al sur de Venecia. Aquí hay cientos de pescadores de mejillones. Denis Mantuan quiere mostrar cómo se relacionan los mejillones y los pulpos. Su establecimiento es difícil de encontrar en las lagunas ramificadas. Denis Mantuan vive de la cría de mejillones, sobre todo almejas y otros.

0: pero desde hace 2 años su existencia se ve amenazada. En todo el norte del Adriático hay una invasión de cangrejo azul. Las consecuencias son devastadoras para los mejilloneros de la región.
1: Los cangrejos rompen las redes. Este año las destruyeron todas. Y ya no podemos pescar. Nuestro equipo ya no sirve.
2: Este tipo de attrezzatura no se riesce più a usare.
0: El cangrejo azul es una especie invasora introducida en el Mediterráneo. Los pulpos lo comen. Pero en las lagunas apenas quedan pulpos. Los cangrejos ya casi no tienen depredadores naturales. En aguas poco profundas se ve la devastación causada por los cangrejos azules. Miles de conchas vacías.
1: Los cangrejos se comieron todas las almejas y ahora atacan también las ostras. Las ostras son más resistentes porque tienen una concha más dura, pero también tenemos problemas con ellas. ¿Qué porcentaje se comieron? La recolección se redujo en un 90%. Ahora construimos sistemas de protección para ver si podemos hacer algo.
0: Mantuan y sus colegas intentan proteger sus bancos de mejillones con redes. Todos los pescadores están frustrados por la invasión de los voraces cangrejos.
1: Ellos toman la concha y con la pinza la rompen aquí. La concha tiene un nervio que la mantiene cerrada. Los cangrejos lo cortan fácilmente y queda abierta.
0: Para el pulpo, es como un banquete lleno de cangrejos azules.
1: Para que los pulpos se coman todos los cangrejos, aquí necesitarías más pulpos que agua, porque hay miles de millones de cangrejos.
0: Muchos colegas ya se han rendido. Denis Mantuan ahora captura cangrejos azules. Ha colocado trampas por todas partes. El Estado le paga 1 euro por kilo. El gobierno lanzó un programa de ayuda. La mayoría de los cangrejos se desechan como basura. Algunos puede venderlos a restaurantes.
1: En un día atrapo 400 kilos. Los machos más grandes podemos venderlos. Las hembras no siempre. Las crías se descartan. Pero su eliminación implica costos para todos.
0: Más pulpos ayudarían a los criadores de mejillones. Solo que, ¿cómo lograrlo? ¿La repoblación planificada de pulpos podría ser una solución? En Croacia, ambientalistas buscan nuevos caminos. Los activistas de Mare Mundi quieren investigar al pulpo, pero también reproducirlo. Su barco se dirige a un asentamiento de cuevas artificiales. Lo llaman la aldea.
1: Aproximadamente a 10 metros de la aldea. Y ahora esperamos a ver cómo se orienta el barco.
0: Así es una vivienda artificial. Tubos de plástico para lluvia y una piedra como peso. Nada más.
1: Estos tubos plásticos son muy populares porque son ideales para las ventosas y ofrecen gran protección. Para ellos es como un caracol, pero artificial.
0: Hoy quieren colocar en el fondo marino varias de estas viviendas. Mare Mundi obtuvo permiso para hacerlo cerca de la isla de Kirk. ¿Lograrán que los pulpos se asienten aquí? Ya hay algunas cuevas artificiales en forma de canastas, piedras o tubos plásticos. La aldea. Hasta ahora no han visto pulpos allí. ¿Podrá funcionar la repoblación?

0: De repente, una sorpresa. En uno de los tubos hay uno.
1: Nuestro objetivo ahora es observar qué cuevas prefieren, para luego filmar y documentar la vida social de estos pulpos en la comunidad de la aldea.
0: Una acción que despierta esperanza, especialmente en lugares con pocas cuevas naturales. Aquí en Croacia, Wolfgang Slani tiene planes adicionales: lograr que el pulpo esté mejor protegido por ley.
1: Trabajamos para que se instale un área marina protegida, MPA, especialmente en los prados de pastos marinos, y que dentro de esa MPA haya zonas de no extracción, donde no se pueda pescar de ningún modo, ni redes de enmalle, ni arrastre, ni trampas, ni pesca con arpón. Si se asegura todo eso, se recuperará la población dentro del área y alrededor habrá más animales para los pescadores.
0: Un camino largo. No existen leyes ni vedas unificadas. Cada país lo regula a su manera. El tiempo apremia. Algunas especies ya están en peligro de extinción. En el zoológico de Viena hay una especie de arca de Noé para un pulpo raro. El profesor Mijael Cuba y su equipo lograron reproducir una especie del Golfo de México, el Octopus Maya. Mantener y criar este pulpo de cuatro ojos mexicano es difícil y poco común. Este pulpo también prefiere comer cangrejos.
2: Lo especial del octopus maya es que está muy amenazado por el aumento de la temperatura en los mares. Tolera hasta unos 27 grados centígrados. Luego de eso ya es demasiado caluroso.
0: Temperaturas que ya se alcanzan en el Golfo de México. Su reproducción está en riesgo. En el zoológico se mantienen en un tanque solos o en pareja. En grupo no se toleran. Se coloca una cámara sumergible para obtener imágenes del acuario. Un pulpo se lanza de inmediato sobre el objeto extraño. En menos de 30 segundos, logra abrir la carcasa submarina, quitar las pinzas metálicas y desmontar la tapa. Todo esto sin verlo. Y devuelve la cámara solo después de un buen rato. Estos científicos consideran al pulpo tan inteligente como un perro o un gato.
2: Lo fascinante es que, si lo observamos ahora, parece alegrarse de que estemos aquí. ¿Ves que puede mover todo libremente? Tiene un sistema muscular hidrostático. Puede mover los brazos a donde quiera. Y esa es una de las cosas más fascinantes del pulpo. Y cuando tienes un cerebro grande, necesitas muchísima energía. Eso significa que debes pensar, planear. Es un método de supervivencia.
0: El pulpo tiene una anatomía extraordinaria, con tres corazones. Dos bombean la sangre azul hacia las branquias, mientras el tercero la envía al resto del cuerpo. Además del cerebro principal, los pulpos poseen una red neuronal propia en cada uno de sus ocho brazos, que funciona como un cerebro independiente. Esto le permite coordinar y mover sus brazos con autonomía. Las ventosas están equipadas con millones de células sensoriales. Con ellas el pulpo puede palpar y también saborear el entorno.

0: Mijael Cuba y su equipo ponen a prueba una y otra vez la inteligencia de estos animales. En este frasco hay un cangrejo encerrado. Para el pulpo inteligente no es un problema. Desenroscar la tapa le toma solo unos segundos. Los activistas de Sea Shepherd creen que estos animales deben estar mejor protegidos. En el mar Egeo, tras el hallazgo del día anterior, el barco más grande se pone en acción. Los ambientalistas quieren localizar trampas ilegales de pulpo. ¿Siguen allí? ¿O los pescadores cortaron las cuerdas para que ya no se pueda acceder a ellas?
1: ¿Es una blanca? Veo una.
2: Sí, yo también la veo.
1: Vemos una boya a una milla de distancia. Ahora vamos hacia allá para sacar las trampas. Creemos que allí hay algunas. Nuestros observadores nos dijeron que en ese lugar había trampas de pulpo.
0: A bordo hay voluntarios de todo el mundo.

0: los defensores de animales izan la cuerda con un cabrestante. Cada 10 metros cuelga un recipiente plástico. Cada uno es una trampa para pulpos. Los animales son arrastrados hacia arriba con ellas. El recipiente es para ellos un refugio. Y por eso permanecen dentro. En realidad, en las aguas costeras griegas es época de veda. Los pescadores deberían haber retirado todas las trampas.
1: Sabemos que todos las dejan en el agua. Nadie las saca. Espero que eso cambie por el bien de los pulpos y también por los pueblos de aquí que viven del pulpo. ¡Un pulpo!
0: Se produce una gran alegría cuando logran liberar un pulpo. La mayoría son aún muy jóvenes. No deberían ser capturados todavía.
1: Son seres impresionantes, por eso siempre es un momento especial. Incluso ahora, aunque ya hemos liberado muchos, sigue siendo algo especial.
0: ¿Una lucha inútil? ¿Y si no tuviéramos que capturarlos? ¿Es la cría masiva la solución? En España hay una empresa que persigue esos planes: criar pulpos con métodos de cría intensiva. Mientras en el norte de España ya existen muchas piscifactorías, una granja comercial de pulpos en Gran Canaria sería la primera en el mundo. El grupo Nueva Pesca Nova presentó planes para producir allí hasta 3.000 toneladas de pulpo al año. Pero los defensores de animales advierten que los pulpos, solitarios, sensibles a la luz e inteligentes, no son aptos para la cría. Tras las protestas, los planes se pospusieron. La empresa rechazó entrevistas y tampoco permitió que filmáramos sus instalaciones. En el zoológico de Viena se crían pulpos, pero allí se mantienen solos o en pareja, bajo constante supervisión. El profesor Mijael Cuba rechaza la cría masiva de pulpos.
2: En principio, no soy partidario porque creo que un animal no social no puede mantenerse fácilmente en grupos. Si quiero mantener a mi pulpo de manera adecuada, debo tenerlo solo en un acuario grande.
0: Eso sería demasiado costoso para las instalaciones de cría. La cría masiva de pulpos no sería adecuada.
2: Se necesitan

0: lineamientos, los queramos o no, también por ley, cómo debo sacrificar a mi animal en el matadero.
1: El debate apenas comienza. Para defensores de animales y científicos, es inconcebible aplicar a los pulpos lo que es rutina en la cría intensiva de cerdos, vacas y otros mamíferos.
0: Cuando pienso en granjas de pulpos, pienso en una masacre. No se puede describir de otra manera. Al fin y al cabo, los pulpos son carnívoros, ¿no? Y además caníbales, pueden devorarse entre sí.
1: Warren Carlyle busca proteger a los animales haciendo que la gente de todo el mundo se interese por los pulpos. Primero en redes sociales, pero ahora también con conferencias y eventos en zoológicos, escuelas y museos.
0: El objetivo de Octonation es brindar conocimiento sobre el océano. He visto que gracias a nuestro trabajo, la gente se siente más respaldada a la hora de involucrarse en la protección de pulpos. Porque hoy los comprenden mejor.
1: Los pulpos, como depredadores y presas, juegan un papel importante para el equilibrio ecológico de los mares. Pero también son un factor económico en la industria pesquera. De regreso en Grecia. El pescador de 60 años, Constantinos Diamantakis, con miles de trampas en el mar, quiere mostrar que pescar pulpos es un oficio normal. Duro, pero con larga tradición. Se dirige a los bidones, cuyas coordenadas están almacenadas en el sistema de navegación. La tripulación saca las trampas, pero en la primera media hora no encuentran ningún pulpo. Constantinos está frustrado.
2: Nada, absolutamente nada. Hay problemas. Tendremos que buscar otras fuentes de ingresos.
1: Pero, de repente, aparecen los primeros pulpos en las trampas. Los marineros los arrojan a un cubo con agua helada. Allí quedan abandonados y mueren en aproximadamente una hora. Los recipientes plásticos se arrojan nuevamente a las aguas internacionales, a 150 metros de profundidad. Constantinos tiene su propia explicación de por qué todavía hay pulpos aquí a pesar de la sobrepesca.
2: Con los pulpos pasó algo extraño. Los pescamos de manera muy intensiva. Y en el pasado, también perdimos muchas trampas. En esas trampas abandonadas, los pulpos encontraron nidos y se reprodujeron. Y aunque la población no aumentó, tampoco disminuyó.
1: Él no se considera culpable del marcado descenso, sino las grandes empresas pesqueras industriales de Turquía, que también operan en aguas internacionales. Su captura de hoy, alrededor de 40 kilos, equivalentes a unos 400 euros por un día de trabajo. La mercancía va a restaurantes de la zona y a una fábrica,

0: Con tan poca captura, ve un futuro sombrío.
1: No sé cómo será en uno o dos años, ni si podré mantener el barco.
0: Y además, están los ambientalistas que confiscan las trampas.
1: Se esfuerzan mucho, pero no logran nada. Créeme, no logran nada. Solo destruyen a nuestras familias. Nada más. Solo diré eso.
0: A los ambientalistas de Sea Shepherd de eso no les importa. En las aguas costeras griegas, encuentran, pese a la veda, una gran cantidad de trampas ilegales de pulpo y las suben a bordo

0: Unas 400.
1: Yeah.
0: En unas 2 horas.
2: En total, los activistas sacan en 4 semanas más de 34,000 de estos recipientes plásticos ilegales del fondo marino. A quién pertenecen no está claro. La organizadora, Valia, se indigna de que casi ningún pescador respete las leyes.
0: Entendemos que vivan de esto, pero no entendemos que vivan solo para el día de hoy. Muchos pescadores aquí ya han comprendido que su futuro no es promisorio y hacen lo correcto. No usan trampas en época de veda. Si se usan, los pulpos no pueden recuperarse. ¿Qué harán cuando ya no haya pulpos? ¿De qué van a vivir entonces? El argumento, tengo que vivir de esto, no es válido.
2: La pesca descontrolada aún no ha terminado. Calculan que en el mar Egeo podría haber 500,000 de trampas ilegales. Su trabajo es más bien simbólico. Libera algunos pulpos y promueve un cambio de mentalidad. Solo cuando el ser humano reconozca el papel fundamental de los pulpos en el ecosistema, tendrán una oportunidad de sobrevivir.

0: seguras de sí mismas, emancipadas y de extrema derecha. Son las mujeres de la organización alemana Lucreta. Entre peinados y diversión difunden odio y miedo. El poder de las chicas se une al supremacismo blanco. Infiltradas entre mujeres de la extrema derecha.
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El acuerdo de paz para Medio Oriente está en su fase final. 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Pide el fin de los ataques en Líbano, pero Israel sigue bombardeando. Hay margen.

0: Los detalles en breve en Conexión con Tallinn. Bienvenidos a DW Noticias, soy Leandro Fest, gracias por elegirnos. Arrancamos en Líbano, donde al menos 9 personas murieron en un ataque israelí contra la ciudad de Tiro, en el sur del país. Previamente, el ejército israelí había instado a toda la población a evacuar la ciudad, lo que aumenta los temores a una ofensiva a mayor escala contra la milicia Hezbollah, considerada terrorista por la Unión Europea y otros países. Israel y Líbano acordaron la semana pasada un nuevo plan de alto el fuego, pero esta última escalada pone en duda su viabilidad.
1: Columnas de humo en zonas residenciales de Tiro, la quinta mayor ciudad de Líbano, tras ataques israelíes. Israel ha bombardeado repetidamente esta ciudad desde el inicio de la guerra contra Hezbollah, milicia respaldada por Irán y con fuerte apoyo aquí. Previamente al ataque, Israel instó a los residentes a evacuar la zona, una advertencia que muchos tomaron en serio.
2: La orden llegó hace media hora. La mayoría ya evacuaron el barrio. Algunos todavía están recogiendo sus pertenencias y otros ya se fueron. La zona está prácticamente desierta. Ya recogimos y nos estamos preparando para marcharnos. En ocasiones anteriores las órdenes de evacuación no nos afectaron, pero esta vez sí. ¿Qué tenemos que ver nosotros en esto? ¿Qué vamos a hacer ahora?
1: Otros, sin embargo, han optado por quedarse.
2: No quiero irme, quiero quedarme en Tiro. Aquí está mi vida, soy pescador. ¿En dónde más podría conseguir un trabajo?
1: La reciente ofensiva israelí en Líbano ha desplazado a más de 1 millón de personas. Las órdenes de evacuación han obligado a muchos a huir de sus hogares con escaso o ningún aviso previo, lo que ha profundizado la crisis humanitaria. La reciente escalada entre Israel e Irán complica aún más los esfuerzos diplomáticos para alcanzar un alto el fuego, sin que se vislumbre por ahora una salida clara al conflicto.
0: Y todo lo que ocurre en el Líbano no queda en el Líbano. En las últimas horas, Donald Trump, lo decíamos, volvió a asegurar que el acuerdo de paz para Medio Oriente se encuentra en su fase final, pero la condición ineludible para Irán es que cesen los ataques de Israel en Líbano. Y para ello queremos ver ambos lados de la historia con Luciano Sácar, analista de Medio Oriente y el Golfo, y la periodista Maya Siminovich en Tel Aviv. Arranco con vos, Luciano. Israel sigue bombardeando y no parece dispuesto a modificar esa estrategia. Mientras esta postura no cambie, ¿existe desde el punto de vista iraní algún camino diplomático realista para frenar el conflicto?
3: Sí, existe. El tema es que no con cualquier condición. Irán está exigiendo que el alto el fuego en el Líbano sea parte de este acuerdo de paz global con Estados Unidos, y lo viene diciendo desde el primer momento. El problema es que, a pesar de que existe un alto el fuego y ya ha habido otro alto el fuego en el Líbano con Israel, sigue habiendo esta ofensiva, y lo que ha hecho Irán con estos ataques hace un par de días es dejar en claro que Irán no solo lo está diciendo de una manera enfática y diplomática, sino que también va a seguir utilizando la coerción militar de la misma manera que la usa Israel, como un elemento más dentro de la mesa de negociaciones. Para conseguir las condiciones de paz que se están tratando de negociar, Israel usa la fuerza militar, Irán también está dispuesto a usar la fuerza militar. Por lo tanto, vamos a ver en este momento una coexistencia entre la presión militar, las acciones militares limitadas y un proceso de negociación que va a tomar más tiempo del que se esperaba.
0: Maya Siminovich en Tel Aviv, seguimos con vos, y la pregunta es: ¿por qué Israel considera imprescindible continuar con las operaciones en Líbano, incluso frente a las presiones de Estados Unidos, sabiendo además que depende en gran parte del apoyo militar de Washington?
4: Sí, Leandro. Siguen las operaciones militares contra Hezbollah en el Líbano. Hoy, como decíamos, Tiro, y Tiro no solamente las partes chiitas, sino que también las cristianas han sido desalojadas y atacadas, porque Israel dice que ahí se aloja Hezbollah en los últimos tiempos. Israel continúa atacando, a pesar de que Irán dijo que si atacaba cualquier punto del Líbano iba a recibir Israel sus misiles. No solamente ha seguido atacando, sino que en los últimos 2 días ha incrementado los ataques contra el Líbano, porque Israel considera que tiene que degradar a Hezbollah como pueda hacerlo de manera militar. No cree en ninguna negociación en principio, por supuesto no con Hezbollah. Está tratando de hacerlo, o eso parece,

0: con el gobierno de Líbano, por eso se reanudan las conversaciones de nuevo en Estados Unidos entre Líbano e Israel, no Hezbollah. Y mientras tanto, Israel considera que ese peligro tiene que hacer lo que pueda militarmente. Y eso es lo que está haciendo. Las consideraciones de Estados Unidos son importantes, pero no son absolutas. Israel tiene una larga historia también de tratar de que la diplomacia siga su curso, pero no doblegarse del todo. Con este es uno de los temas. Los asentamientos israelíes en Cisjordania es otro tema en el que han divergido. Israel ha hecho lo que ha querido, a pesar de la oposición estadounidense. Y eso es lo que está pasando estos días aquí.
1: Luciano, en el último ataque, Irán lanzó cerca de 30 misiles balísticos en menos de 24 horas. ¿Qué se sabe de la capacidad militar de Irán en estos momentos y hasta dónde se cree que puede llegar el régimen iraní si no cesan los ataques israelíes en el Líbano?
2: Cierto es que no hay una evaluación certera de qué es lo que tiene Irán todavía, pero está dejando claro Irán de que a pesar de que ha sido degradada su capacidad militar y que militarmente Estados Unidos ha destruido gran parte del arsenal iraní, las defensas aéreas y sobre todo la marina, sigue teniendo una capacidad de disuasión, sigue teniendo una capacidad de presión sobre aquellos actores a los que considera que tiene que afectar de alguna manera utilizando drones o misiles, incluso con misiles balísticos, y en este caso lo ha dejado muy claro. 30 misiles en muy poco tiempo demuestra que tiene una capacidad de reacción mucho más alta de la que se pensaba los primeros meses o las primeras semanas de la guerra, en donde se pensaba que se había destruido todo. Y tampoco queda muy claro cuál es la capacidad de recuperación que está teniendo. Se ha dicho en todas estas semanas, estos meses, que Irán ha recuperado mucha capacidad, que le cuesta poco construir drones, que tiene una capacidad de construcción autóctona muy importante. No estaba muy claro respecto a los misiles, pero está demostrando ser más capaz de reconstruir su arsenal y sobre todo sus lanzaderas de lo que se esperaba anteriormente. Por lo tanto, este tipo de guerra de baja intensidad, en la cual esporádicamente se intercambian misiles con Israel, con Estados Unidos, en las aguas del Golfo, o lanzamientos directos, ya sea hacia Israel o hacia otros países del Golfo, como ha ocurrido contra Kuwait o contra Emiratos, es algo que puede llegar a pasar si Irán se ve presionado, porque ya también se ha dado cuenta de que no teme las acciones de Estados Unidos ni de Israel para tomar acciones militares concretas cuando tiene que marcar su territorio en este proceso de negociaciones.
1: Maya, siguiendo con el plano netamente militar, este mismo martes el jefe del Estado Mayor del Ejército israelí afirmó que el ataque del domingo contra Irán fue un preámbulo para un golpe mucho más significativo, fueron sus palabras. ¿Se interpreta esto como un anuncio o es una amenaza?
0: Creo que son las dos cosas. Se interpreta de esa manera, que le está dejando claro, igual que Trump dijo que solo fue advertido de ese ataque contra Irán poquito tiempo antes de que se efectuara. Se sabe aquí que se planeaba algo más grande. La idea de no solamente el escalafón político, sino también del militar, en este caso están unidos, no siempre lo están, era devolver, hacer un contraataque bastante potente en Irán, y porque están muy ocupados en todo el tiempo restablecer su disuasión. Todas las partes, ¿no? Entonces, ¿qué supone restablecer disuasión? Pues ser más bestia que el anterior, y esto Israel estaba preparado y de hecho amenaza que va a hacerlo en algún momento. También hay que tener en cuenta que la mayor parte de los israelíes consideran que lo del Hezbollah en el Líbano es algo que tiene que acabar, y tiene que acabar por la fuerza. Netanyahu seguramente es de esta idea también, pero está presionado tanto por la oposición como por su gobierno para que desoiga a Trump y siga adelante hasta Beirut y etcétera. Así que esta es la situación, y se parece, es bastante paralela a la de Irán. De hecho, hay una encuesta de hoy que indica que la mayor parte de los israelíes ya no cree que Trump le preocupen los intereses de seguridad de Israel como le preocupaban. De hecho, es menos del 45% de los israelíes piensa que a Trump le importa la seguridad de Israel, con lo cual hay un disloque y hay un posicionamiento más halcón por parte de toda la sociedad israelí, si cabe.
1: Maya Siminovich desde Tel Aviv, Luciano Sacra desde Doha, muchas gracias a ambos y ojalá sea hasta una próxima ocasión. En este contexto de guerra, Donald Trump afirmó que Estados Unidos debe responder después de que Irán presuntamente derribara un helicóptero estadounidense sobre el estrecho de Hormuz el lunes. El incidente se produce mientras Teherán y Washington intenta negociar un acuerdo de alto el fuego. En un mensaje publicado en las redes sociales, el presidente de Estados Unidos afirmó que a bordo viajaban dos pilotos que están ahora a salvo. Por su parte, el ministro de Exteriores, Abbas Araghchi, respondió diciendo que su país, Irán, prefiere el lenguaje de la diplomacia, pero puede utilizar otros idiomas. Asimismo, pidió que para reducir el riesgo de quedar atrapados en fuego cruzado o víctimas de sus propios errores, según dijo, era mejor que las fuerzas extranjeras se vayan. Y cambiamos de tema a otro de nuestros temas de titulares. Al menos 8 personas murieron y unas 40 resultaron heridas en las últimas 24 horas en Ucrania a causa de bombardeos rusos, esto según fuentes ucranianas. En este contexto, el presidente de este país, de Ucrania, Volodymyr Zelensky, se reunió en Tallinn con los líderes de los países nórdicos y bálticos en la cumbre del llamado Grupo NB8. Zelensky se ofreció a prestarles los conocimientos en drones recabados por Ucrania ante el riesgo de que drones rusos o ucranianos sigan entrando en el espacio aéreo de estos países europeos. El presidente ucraniano firmó con Letonia un acuerdo sobre drones para reforzar su defensa aérea. Además, en la rueda de prensa aseguró que Rusia usa interferencias electrónicas para desviar los drones que Ucrania lanza contra objetivos rusos. Queremos ampliar el desarrollo de esta cumbre y para ello conectamos ahora mismo con el periodista Ricardo Marquina, que se encuentra allí en Tallinn, la capital de Estonia. Ricardo, Zelensky ofreció a los países bálticos acceso a la tecnología y experiencia ucranianas en drones y defensa antidrones. Más allá de la oferta de Zelensky, ¿qué pidió a cambio?
3: Buenas noches desde el Báltico. Bueno, Zelensky lo que ha pedido es lo que habéis comentado hace apenas unos instantes, es ese acuerdo con Letonia, ampliarlo a más países. Esto es, construir de manera conjunta esos drones para que se utilicen tanto aquí, en los países bálticos, como en la propia Ucrania. Por otra parte, y como no podía ser de otra manera, Zelensky ha vuelto a pedir fondos sobre todo para comprar defensas antiaéreas con las que derribar los misiles balísticos con los que Rusia castiga de manera periódica posiciones ucranianas y que son los que más daño hacen, porque Ucrania tiene esos drones interceptores, pero con ellos no puede derribar esos misiles balísticos. Y por último, Zelensky ha pedido que se acelere el posible futurible ingreso de Ucrania dentro de la Unión Europea y ha pedido que no se dilate el proceso de manera innecesaria, que este mismo verano se avance en esas negociaciones para que finalmente Kiev pueda ser parte algún día en un futuro próximo de la Unión Europea.
1: Ricardo, hemos hablado muchas veces de los incidentes también aquí en este noticiero con drones entrando en el espacio aéreo de Estonia y otros países bálticos. ¿Qué dijeron los líderes reunidos en Tallinn al respecto?
3: Bueno, eso es un tema extremadamente sensible porque evidentemente todo el mundo, a nadie se le escapa que la mayoría de esos drones que han entrado en territorio de Lituania, Letonia, Estonia, también al norte en Finlandia, son drones ucranianos. ¿Por qué entran en este espacio aéreo? En la narrativa, tanto de Zelensky como de otros líderes europeos hoy aquí en Tallinn, ha sido que es debido a las interferencias de la guerra electrónica rusa que hace que terminen despistados y terminen aquí. Lo que está claro es que la Unión Europea no va a tolerar esto más, porque ya hemos visto ayer un avión de la OTAN derribó uno de esos drones sobre el cielo de Letonia y ya se están tomando medidas para que eso no pase. Yo creo que hay una conversación que no vemos, porque sacarle los colores a Kiev. Los países bálticos están cansados de esas violaciones del espacio aéreo y seguramente eso vaya a cambiar en un futuro muy próximo, inmediato.
1: Ricardo Marquina, desde Tallinn, muchas gracias como siempre por tu completo reporte.
3: A ustedes.
1: Y seguimos aquí en Alemania, donde los delitos violentos con motivación política alcanzaron cifras récord en 2025. Sobre todo crecieron los delitos de odio contra diversos grupos. Extremistas de derecha fueron responsables de la mitad de los más de 80.000 casos registrados. Además, en 2025 aumentaron las agresiones llevadas a cabo por el extremismo de izquierda, principalmente con ataques a agentes de policía y choques contra oponentes de extrema derecha. También se detectó un incremento del 5% en los delitos antisemitas, que a lo largo de 2025 sumaron más de 6.500. No obstante, el ministro alemán del Interior hizo hincapié en que hoy en este país la principal amenaza procede del extremismo de derecha. Desde nuestra redacción política, nuestro colega Juan Gómez nos pone las nuevas cifras en contexto.
4: El número de delitos con motivación política que se registró en 2025 en Alemania sigue una tendencia constante de los últimos 8 años. La mayoría de ellos, como acabamos de ver, se cometen en el ámbito de la ultraderecha, pero la policía asegura que también a la izquierda del espectro político

0: ha aumentado el número de personas dispuestas a cometer delitos. En total, las autoridades catalogaron como de motivación política casi 86.000 delitos cometidos en 2025, un 2% más que en 2024. Lo más preocupante, sin duda, es el aumento de los delitos violentos en un 1,2% respecto a 2024, hasta los 4.156 casos. La mayoría de estos delitos violentos, unos 1.600, se adscriben a personas de ideología ultraderechista. Las causas por las que el número de delitos de motivación política se ha duplicado aproximadamente en los últimos 10 años son difíciles de dilucidar, según el presidente de la Oficina Federal de Investigación Criminal. Observamos, dice, una polarización creciente y eso puede conducir a una radicalización. Otro factor es la influencia de la propaganda, sobre todo en las redes sociales. Y dice que además los conflictos internacionales suscitan también emociones en Alemania. Así, casi la mitad de los delitos de odio catalogados como antisemitas en 2025 están relacionados con Israel y con las guerras en Oriente Próximo y pueden ser, por ejemplo, lemas prohibidos en manifestaciones.
1: Y en España, concretamente en Barcelona, miles de fieles se congregaron para recibir al Papa León XIV. Esto fue en torno a la catedral de la capital catalana. Los feligreses le dieron la bienvenida con cánticos, aplausos y banderas también de Perú, en donde León XIV fue misionero y obispo. Escuchemos uno de los mensajes pronunciados este martes por el pontífice en Barcelona.
2: En un mundo desgarrado por guerras y divisiones, en una sociedad cada vez más fragmentada e individualista, queremos ser mártires. Es decir, testigos y profetas de unidad, de acogida, de concordia y de paz, incluso a costa de sacrificios y renuncias.
1: La inteligencia artificial parece que llega a la bolsa. Andrés Blumenkranz.
3: ¿Qué tal, Leandro? Sí, este año 2026 parece que es el gran año de las salidas a bolsa de empresas de inteligencia artificial, y el hecho que conocimos hoy lo confirma porque el creador de ChatGPT, OpenAI, ha presentado en Estados Unidos su solicitud para salir a bolsa imitando a competidores como Anthropic y SpaceX. La operación refleja el fuerte interés de los inversores en esta nueva tecnología. OpenAI todavía no detalla el volumen ni la fecha de la oferta, pero los expertos creen que su debut en Wall Street puede ser uno de los más valorados de la historia.
4: Justo 4 años después del lanzamiento de ChatGPT, la compañía OpenAI aspira a alcanzar una valoración de hasta $1 billón en su lanzamiento bursátil. Su director ejecutivo, Sam Altman, ha revelado pocas cifras hasta ahora. Afirma que OpenAI ingresa unos $2.000 millones al mes y supera en su crecimiento a muchos gigantes de Internet que la precedieron, como Alphabet, la empresa matriz de Google, y Meta, propietaria de Facebook. Pero este crecimiento tiene un coste. OpenAI invierte enormes cantidades en centros de datos, potencia de cálculo y entrenamiento de modelos de inteligencia artificial. Este año, la compañía prevé pérdidas de $14.000 millones, una de las razones para buscar financiación en los mercados públicos. Pero estima que no dará beneficios hasta 2030, como muy pronto. El apetito inversionista por la inteligencia artificial impulsa grandes salidas a bolsa, no solo de OpenAI, sino también de su rival Anthropic, creadora del chatbot Claude, que anunció su salida a bolsa hace solo una semana. Otro rival, SpaceX, de Elon Musk, que se ha fusionado con la empresa de inteligencia artificial xAI, planea salir a bolsa en breve. Cada una de ellas podría estar valorada en al menos $1 billón. El entusiasmo por la inteligencia artificial no parece disminuir pese a las advertencias sobre una posible burbuja. Una vez que estas empresas se enfrenten al escrutinio de los mercados, los inversores exigirán más que promesas ambiciosas. El reto será convencerlos de que la revolución de la inteligencia artificial puede generar beneficios a la altura de las enormes expectativas.
3: Y la persona ideal con la que hablar de este asunto es nuestra corresponsal financiera en Nueva York, Ana Nieto. Ana, OpenAI es la tercera empresa del sector de inteligencia artificial que planea salir al mercado y seguir así, financiando un sector que no deja de buscar dinero para inversiones multimillonarias. ¿Cuánto dinero se está moviendo para asentar este sector todavía naciente, pero a todas luces revolucionario?
5: Billones, con B, y muchos. Las necesidades de inversión de centros de datos, energía y componentes que precisamente por esta fiebre y prisa inversora se han encarecido mucho, ha desatado una carrera global por conseguir

0: conseguir el último dólar, el último yen, el último euro que permita el desarrollo y la expansión de los servicios de esta tecnología. Además de las salidas a bolsa de SpaceX, Anthropic, OpenAI, cuya valoración global está por encima de los 3 billones de partida, compañías como Meta, Alphabet, Microsoft, Amazon son algunas de las que están más activas en los mercados de deuda. Este año ya se han emitido deuda por valor de alrededor de 160 mil millones de dólares. El año pasado se superaron los 100 mil millones de dólares y hay un cambio sustantivo con respecto a 2024, cuando solamente se emitieron 17 mil millones de dólares por este tipo de empresas. Algunos emisores han usado lo que se conoce como vehículos de propósito especial para hacerlo fuera de los libros, una contabilidad algo creativa que recuerda los momentos de caída de Enron hace casi 25, 26 años ya. Hace unos días, Alphabet hizo una ampliación de capital de 86 mil millones de dólares. Hay una promesa de alta rentabilidad, una tecnología revolucionaria y muchos millones son necesarios para hacerla realidad.
1: Ana, todo esto está pasando mientras no solo se teme que haya una burbuja en torno a la inteligencia artificial, sino que además está creciendo la impopularidad de la inteligencia artificial, concretamente sobre sus centros de datos. ¿Pueden estos sentimientos adversos afectar a los mercados?
0: Bueno, los temores de la burbuja, la verdad es que tienen varios fundamentos. La pregunta es si serán rentables y cuánto los servicios de la inteligencia artificial justificarán estas multimillonarias inversiones. De momento, SpaceX sale a bolsa con muchísimas pérdidas. También OpenAI está con números rojos y Anthropic, hasta donde se sabe. Anthropic, no obstante, está mostrando capacidad para monetizar sus productos. ¿Podrán hacerlo todas las compañías? Es otra gran de las preguntas. Están todas sobrevaloradas de partida. SpaceX y su prospecto plantean muchas dudas, ninguna para los muy escépticos. Pero de momento los mercados tienen fe. Los rendimientos de la deuda son bajos, no se teme el riesgo, la bolsa parece que aguanta las multimillonarias valoraciones. Y es algo que es positivo no solamente para la bolsa, sino también para el PIB de Estados Unidos, que está basando su crecimiento en estas multimillonarias inversiones. De momento, es una apuesta.
1: Ana Nieto, Nueva York, gracias por estas informaciones. Hasta la próxima.
0: Gracias.
1: Colombia y Ecuador avanzan hacia la normalización de sus relaciones comerciales después de meses de tensiones. Según la comunidad andina, Bogotá ha retirado casi todos los aranceles impuestos a productos ecuatorianos después de que Quito eliminara los gravámenes que desencadenaron esta guerra comercial. En febrero, Ecuador empezó a aplicar aranceles a las importaciones colombianas por considerar insuficientes las acciones de su vecino contra el narcotráfico y otras actividades criminales en la frontera común. La tasa inicial de 30% se elevó después al 50% y desde mayo pasado al 100%. Colombia respondió con medidas similares. La comunidad andina confía en que la decisión permita restablecer la normalidad en los intercambios comerciales. Siguen las noticias con Leandro Fest.
2: Siguen las noticias, Andrés, concretamente en Perú, en donde la segunda vuelta de las elecciones presidenciales se define, nunca mejor dicho, voto a voto. Con el 96% escrutado hasta ahora, el izquierdista Roberto Sánchez se mantiene al frente del conteo oficial de la ONPE con el 50,06% de los votos. Estos 23.000 votos más que la derechista Keiko Fujimori, que mantiene el 49,94%, quien deposita sus esperanzas en el voto emitido en el extranjero. Mientras tanto, la máxima autoridad electoral del Perú anunció que los resultados definitivos podrían darse a conocer en unas 2 semanas. Y a muy poco de que se inaugure el Mundial de Fútbol en Ciudad de México, miles de trabajadores de la educación cerraron este martes la avenida que lleva al Estadio Mundialista de la capital como parte de una nueva jornada de protesta. La marcha se dirige al Estadio Azteca, encabezada por un grupo de docentes del Sindicato de la Educación, la CNTE. Los manifestantes intentan llegar a los alrededores del recinto deportivo para elevar la presión sobre el gobierno y conseguir sus reivindicaciones. La presidenta de México, Claudia Sheinbaum, criticó abiertamente a los manifestantes y prometió una inauguración del Mundial en paz, dijo. Un dispositivo ha sido desplegado en las inmediaciones del estadio sin que hasta ahora se hayan registrado incidentes. Y como no, la fiebre del fútbol sube. Faltan apenas 48 horas para que arranque el Mundial. Paraguay debuta este viernes justamente ante Estados Unidos, uno de los países anfitriones. La albirroja, comandada por el técnico argentino Gustavo Alfaro, llega con mucho hambre a

0: la competición después de 16 años de ausencia. Y así están los hinchas paraguayos.
1: Un adiós por todo lo alto. Las calles tomadas para la partida del autobús de la Albirroja rumbo al Mundial. Multitudes de aficionados, cañones de agua y cánticos acompañaron el recorrido del seleccionado en una emotiva despedida. Paraguay debuta ante Estados Unidos, el equipo anfitrión, el 12 de junio. Será el regreso de la Albirroja a una Copa del Mundo desde 2010. Ya en California, en la ciudad de San José, el equipo se aclimata y realiza los primeros entrenamientos a puerta abierta ante la atenta mirada de los aficionados que se agolpan en las gradas y animan a los jugadores.
2: El poder ver a nuestra selección representando a nuestro país aquí en la Copa del Mundo. Después de 16 años es un gran privilegio para nosotros. Y el poder apoyarlos de alguna manera no es una gran cosa, pero saber que los aguantamos aquí, estamos para apoyarlos y estamos aquí como un buen soporte para ellos.
1: Miles de aficionados llegarán a Los Ángeles para el partido.
2: Mira, nos hemos estado preparando todo el año. Es una actividad familiar. Ya salimos el miércoles de mañana temprano, llegamos allí, vamos a estar hasta el sábado para poder disfrutar de toda esa experiencia, toda de esa fiesta, del ánimo y la pasión que nos une a nosotros. Y el poder ver a otros hermanos paraguayos también.
1: Los aficionados de la Albirroja no ven la hora de que la pelota ruede de nuevo y confían en superar su mejor resultado histórico, los cuartos de final de Sudáfrica 2010.
0: Y vamos Paraguay, vamos las selecciones sudamericanas. Hasta aquí llegamos, pero hay más en nuestras redes sociales. Síganos.

0: seguras de sí mismas, emancipadas y de extrema derecha. Son las mujeres de la organización alemana Lucreta. Entre peinados y diversión difunden odio y miedo. El poder de las chicas se une al supremacismo blanco. Infiltradas entre mujeres de la extrema derecha.
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2: ¿Qué evocan estas publicaciones de Instagram? Mujeres jóvenes que van a manifestaciones, pegan pegatinas y pintan grafitis, bailan y cantan karaoke. A mí me parece que solo están pasando tiempo juntas y divirtiéndose, pero al desplazarse hacia abajo se ven banderas de Alemania, pasamontañas y continuamente esta palabra. Remigración, remigración, remigración. Este es el canal de Instagram de Lucreta, un grupo de mujeres de la nueva derecha. Somos un grupo de mujeres que defiende los derechos de las mujeres en toda Alemania. Se autodenominan gatitas extremas, extremistas de derecha.

0: dice el ministro del Interior de Renania del Norte-Westfalia. Investigamos este grupo durante meses. Sara, Joachim, Alisa y Lisa. Hemos analizado de cerca el entorno de estas activistas y para hacerlo incluso nos hemos infiltrado. Nos reunimos con Emma, que dice haber pertenecido al grupo. Se hablaba de las mujeres de forma muy perversa. Y hablamos con Marie, que está en el punto de mira de la nueva derecha. De adulta he pasado más tiempo con amenazas de muerte que sin ellas. Hemos descubierto una red internacional y hemos seguido un rastro que nos lleva hasta el Parlamento Europeo. Y una y otra vez escuchamos esta demanda. Mi objetivo es simple, deportación masiva ya. Al final llegamos a una reunión de extremistas de derecha europeos en Portugal con simbología nazi explícita. ¿Qué pretenden estas mujeres? ¿Cuán influyentes son? Al inicio de nuestra investigación vemos el hashtag Mujeres para Mujeres. Suena importante, ¿no? Yo también lo creo. Bajo el hashtag hay peinados trenzados, ganchillo y consejos de moda. Pero un momento, ¿qué pone ahí? ¿Cómo te vestirías para la remigración? La palabra favorita de la nueva derecha entre un top de tirantes y unas gafas de sol. O aquí, con unos cachorritos adorables. Estas chicas solo quieren remigración y perritos. Un pequeño apunte antes de seguir. El término remigración lo oiremos a menudo. Grupos como Lucreta utilizan la palabra como eslogan de lucha.
1: El concepto de remigración está inseparablemente ligado a planes de deportación de carácter étnico-racista.
0: Para acercarnos un poco más a este ambiente, buscamos a alguien que lo ha vivido y a través de una publicación en las redes sociales encontramos a Emma. Afirma haber estado muy cerca de estas mujeres de extrema derecha hasta hace un año. Quiere permanecer en el anonimato, al menos de momento. Emma dice que tenía 17 años cuando todo empezó, que sentía curiosidad. A veces iba con su madre a visitar a la vecina, algo normal en realidad. Pero la vecina no es una desconocida, se llama Matilda Huss y por aquel entonces vivía en la Villa Adlon. En esta mansión, según una red alemana de verificación de datos, los extremistas de derecha discutieron su plan maestro de remigración hace 2 años. Para Emma era solo la casa de al lado y la propietaria una amiga de la familia. Mi madre tenía entonces mucho contacto con ella. Emma ni siquiera se cuestionaba que allí se reunieran personas de extrema derecha. Le parecía muy interesante participar en las reuniones y saber de qué hablaban. Acabas de decir que varias personas intentaron meterte en eso. ¿Puedes decir quiénes eran? Por un lado fue Matilda Huss. Matilda Huss niega haber atraído a Emma a estos círculos. Se lo hemos preguntado. Emma, por su parte, afirma que hace 4 años Matilda la invitó a una reunión especial. Un grupo de mujeres jóvenes se reunió en la Villa Adlon. Una mujer dio una charla. Se mencionó el nombre de un partido concreto. El tema era la ausencia de modelos femeninos conservadores en la AfD, como si se crease una muñeca con la que poder identificarse. Buscaban modelos femeninos para el partido AfD. Una contradicción llamó su atención. Por un lado, sí, el feminismo, la mujer debe liberarse, emanciparse, pero al mismo tiempo la mujer también debe ser tremendamente conservadora y muy reservada. Con frecuencia nos encontraremos con contradicciones de este tipo a lo largo de nuestra investigación, pero ahora mismo la pregunta es, ¿quiénes participaron? Fue una reunión no oficial de Lucreta. Lucreta, las mismas que inspiran los atuendos para la remigración. Matilda Huss niega que esta reunión de Lucreta en la Villa Adlon tuviera lugar jamás, de modo que es la palabra de unos contra la de otros. Lucreta se autodenomina Iniciativa Independiente de Mujeres Jóvenes. Su lema es luchar por la seguridad de la mujer. Pero al mismo tiempo publicaban cosas como esta. Las mujeres de verdad son de derechas. Tanto como la AfD sospechosa de extremismo de derechas según las autoridades alemanas, sí, dice la investigadora Juliane Lang. Lucreta es una organización satélite clásica como otras que podemos observar en el entorno político de la AfD. Jóvenes de aspecto afable que dan un rostro diferente al extremismo de derecha, un rostro femenino, y eso es claramente una estrategia. Si hablamos de la AfD y Lucreta, empecemos por lo evidente, su fundadora. Me llamo Reinhild Bosdorf y formo parte de la red de mujeres Lucreta. Y esta es su madre, Irmhild Bosdorf, eurodiputada de la AfD. Reinhild también trabaja para el eurodiputado de la AfD, Alexander Jungblut, como asistente en el Parlamento Europeo. Y a esta mujer también le gusta posar para las publicaciones de Lucreta, Mari Kahn, otra eurodiputada de la AfD. Así que no solo hay una proximidad a la AfD, sino una conexión muy estrecha. Y los tres, Bosdorf, Jungblut y Kahn, forman parte del ESN, el grupo Europe of Sovereign Nations, Europa de las Naciones Soberanas, al que también pertenecen partidos de extrema derecha. Descubrimos que precisamente este grupo organiza en junio de 2025 un congreso de mujeres en Alemania y Lucreta lo promociona. Una iniciativa supuestamente independiente, más conexiones, queremos saber qué se va a debatir allí. Pero la reunión no es pública, hay que inscribirse. Es complicado. Como reporteras de investigación con equipo de cámara no podemos entrar, así que tenemos que infiltrarnos. Aquí cerca de Colonia se reúnen mujeres de toda Europa. Ya sabemos cómo tenemos que vestirnos para no llamar la atención. Sí, chicas, fuera los jeans, a ponerse falditas y vestidos. Y ya estamos dentro. Por cierto, esta es Reinhild Bosdorf, la fundadora de Lucreta. Su madre, Irmhild, diputada europea de AfD, participó en la organización del congreso. Este congreso de mujeres surgió porque, aunque en Alemania hay mucha gente de derechas, muchas mujeres no se atreven a decir que lo son. Creo que Europa solo tendrá un futuro con mujeres seguras de sí mismas y fuertes. Ella promociona su política y la de su grupo parlamentario. Su hija Reinhild aprovecha para promocionar a Lucreta. Lucreta no es la organizadora del congreso, pero tiene una representación fuerte. Todas las chicas que están aquí con Lucreta, levanten la mano, porque estoy muy orgullosa que haya tanta gente hoy aquí. Pero, ¿cuál es realmente el tema? Nuestra reportera lo oye varias veces, la violencia contra las mujeres. Se trata de la violencia contra las mujeres, de la violencia importada y también de la protección de las mujeres frente a esta violencia importada. Eso es lo que dice, por ejemplo, Bettina Gruber, miembro de Alternativa para Alemania y portavoz en el Congreso. Una cosa nos llama la atención de inmediato. A menudo solo se habla de violencia contra las mujeres cuando es perpetrada por migrantes. Según Lucreta, la solución es que la remigración proteja a las mujeres. Su propuesta es la remigración a gran escala, la expulsión masiva de migrantes, que no afectaría solo a quienes están obligados a abandonar el país. A principios de 2026 en Alemania eran unos 230.000, no millones. En el Congreso, una participante dice: lo que se olvida por completo es que se podría deportar a un montón de gente sin más. La reacción, fuertes aplausos. Irmhild Bosdorf habla igual en el Parlamento Europeo. Para poner fin a la violencia contra las mujeres, debemos frenar la inmigración masiva y descontrolada hacia Europa. Desde el principio, Lucreta solo ha hablado de violencia sexualizada cuando los agresores son hombres migrantes. Es una estrategia clásica de la extrema derecha, ver la violencia masculina allí donde se la pueda presentar como importada, como migrante, como traída desde fuera, y donde se pueda desviar la atención de las propias estructuras de violencia. Y es que la extrema derecha no es muy amable con las mujeres. Tras una investigación encubierta, la revista alemana Stern cita a la fundadora de Lucreta. Las mujeres son tratadas extremadamente mal en la derecha. Emma nos cuenta experiencias de este tipo en su entorno más cercano. Se hablaba de las mujeres de una forma increíblemente perversa, de cómo se las quería tomar, lo que se quería hacer con ellas, que las mujeres de todos modos no pueden pensar. En definitiva, reduciéndolas a un objeto y de forma completamente humillante, inclusive fantasías de violación. Otra contradicción. Quieren mujeres emancipadas y conservadoras al mismo tiempo y denunciar la violencia contra las mujeres, pero solo cuando los agresores son migrantes, no en general y mucho menos en el ámbito de la extrema derecha. A Emma le afectó mucho. Engordé 20 kilos en esa época, sufrí varias depresiones. Su paso por el entorno de extrema derecha le afectó mucho, dice. Regresamos al Congreso. Otra cosa que nos llama la atención. Hoy tenemos muchos invitados internacionales, creo que de 6 países. ¿Y quiénes son? Aquí, junto a Reinhild Bosdorf, vemos a una representante de la Women's Safety Initiative del Reino Unido. También tiene un mensaje extremo. El Reino Unido es un país que permite de forma sistemática la violación, la tortura y el abuso de mujeres y niñas. Mientras tanto, se da la bienvenida y se apoya a estos monstruos. Mi objetivo es simple, deportación masiva ya. Y también hay gente de Francia, interviene el Colectif Némesis. Creemos que este movimiento es el futuro para las mujeres europeas, junto con nuestras hermanas de Women's Safety y Lucreta. Como con Lucreta en Alemania, hay iniciativas de mujeres jóvenes de derecha en otros países. ¿Se está formando la estrategia femenina de derecha del futuro? En cualquier caso, parecen estar muy bien conectadas, pero ¿quién paga todo esto? La comida, de hecho, se paga con el dinero de sus impuestos. La SN invita a todos, pero quien quiera hacer una donación, hay una alcancía para donativos a Lucreta. De modo que todos los contribuyentes europeos han pagado esta reunión. Y también se solicitan donaciones para Lucreta, aunque oficialmente no sean los organizadores. Le preguntamos al Parlamento Europeo qué les parece.
1: Los eventos financiados por el Parlamento se examinan en cuanto a su finalidad, sus participantes y el cumplimiento de las normativas del Parlamento Europeo.
0: Sin embargo, no quieren pronunciarse sobre nuestro caso concreto. Queremos animar a las mujeres a que se den a conocer, a que acudan a este tipo de eventos y a que intervengan. Así que más mujeres en la derecha, y no solo a nivel europeo. La AfD quiere tener más mujeres en sus filas en Alemania, aunque en los últimos años su número ha ido aumentando, solo uno de cada cinco miembros del partido es mujer. Y por eso existe este documento estratégico interno del grupo parlamentario de julio de 2025. Nos lo han filtrado durante nuestra investigación.
1: Se pueden identificar los siguientes grupos en los que la AfD no ha aprovechado todo su potencial. Un subgrupo de mujeres son, por ejemplo, las amas de casa y las madres.
0: Amas de casa y madres. Alternativa para Alemania debe dirigirse específicamente a las mujeres. Según Emma, el tema se trató ya en la reunión en la Villa Adlon y Lucreta colabora. La autoproclamada gatita de Lucreta, Julia Gerkens, está en la directiva de la nueva organización juvenil de la AfD. Aquí habla en la reunión fundacional. Quiero hacer que la política de derecha sea más accesible para las mujeres. Solo la remigración de millones de personas protegerá a nuestras mujeres y niños. Aquí está otra vez la palabra clave de la nueva derecha, remigración. ¿Cómo consiguen seguir impulsando su agenda? Por ejemplo, a través de las redes sociales. Lucreta tiene ahora un gran éxito en Instagram. En mayo de 2025 tenía apenas 6.000 seguidores y en enero de 2026 más del triple. Pero, ¿por qué funciona tan bien esta propaganda, sobre todo en la red? Kira Ayadi de la Fundación Amadeo Antonio también aborda esta cuestión. Parece que Instagram es la principal herramienta de reclutamiento. Allí se publican imágenes hermosas, supuestamente inofensivas. Las jóvenes llegan a estos perfiles sobre todo a través de Instagram porque utilizan, por ejemplo, hashtag como trenzas o repostería o cosas así. Y si se analiza un poco más a fondo la puesta en escena y las imágenes, esta ideología de extrema derecha solo se percibe a segunda vista. No es tan evidente como en el caso de las mujeres de extrema derecha clásicas. Ya lo vimos antes, lindos peinados trenzados, manualidades y luego la remigración. Justifican las deportaciones masivas siempre con el mismo motivo, la violencia contra las mujeres. En el canal de Instagram de Lucreta se publican casos de este tipo. También se trata casi exclusivamente de violencia por parte de hombres no blancos. Investigamos las historias y vemos que muchas víctimas o sus familiares no están de acuerdo. Aquí hay algunos informes en los que se expresan las familias. Instrumentalizaron lo que le ocurrió a nuestra hija. Yo no quiero que el asesinato de mi hija se utilice con fines políticos. Queremos reiterar que la muerte y la pérdida no deben utilizarse para avivar el odio ni instrumentalizarse políticamente. Los familiares no quieren hablar con nosotros. Como en Alemania no encontramos a nadie que nos cuente cómo grupos como Lucreta se han apropiado del destino de sus familiares, miramos al extranjero. Al fin y al cabo, en el Congreso de la ESN vimos que hay muchas agrupaciones feministas de extrema derecha en Europa. Némesis parece ser la más activa en este momento. Están en Francia, el hogar de Marie. Atención, a continuación se describe un acto de violencia. Marie nos revela qué comentarios lee a diario sobre sí misma. Iremos a por ti, escóndete, escoria humana. El karma o nosotros nos encargaremos de ti, perra islámica asquerosa y apestosa con daños psíquicos irreparables. Estoy deseando que tus amigos crucen la frontera, te visiten una noche y se encarguen de ti. Nos veremos en el hospital cuando estés en el suelo completamente destrozada. Este tipo de comentarios forman parte del día a día de Marie Coquille Chambel. Marie sufrió violencia sexual y es víctima de la incitación en la red al odio de la extrema derecha. Queremos saber qué pasó. Viajamos a París para encontrarnos con Marie. Aquí está haciendo su doctorado en estudios teatrales y trabaja como actriz. ¿Cómo se ha convertido en blanco de la incitación al odio de la derecha? Retrocedemos a 2020. Fui víctima de violencia doméstica cuando vivía con él y víctima de violencia sexual. Marie denuncia a su expareja. En ese momento, muchas actrices hablan de este tipo de experiencias. Es el Me Too. Pero no se esperaba lo que sucedió después. Un autor de extrema derecha publica en Facebook una foto de la expareja de Marie, el actor Nassim B., un hombre con nombre árabe. También publica fotos de las lesiones de Marie. De repente empiezan los mensajes de odio. Incluso recuerdo los comentarios racistas dirigidos contra mi agresor. Eran mensajes realmente repugnantes en los que se decía que había probado el pene del desierto y que por eso merecía sufrir esa violencia. No quiere pasar por alto el racismo. Y así fue como acabé protegiéndolo a pesar de que yo misma había sido víctima de su violencia. Empecé a decirme, me niego a que se instrumentalice mi historia y me niego a que se instrumentalice cualquier otra historia. Pero fue en vano. Némesis también se abalanza sobre su historia. Némesis redactó un informe sobre ello y eso me asustó muchísimo. Marie se resiste, pero mientras sirva a su narrativa lo utilizarán, incluso si uno dice que está en contra. Fingen ser una organización que valora las voces de las víctimas, pero solo ayudan a las pocas víctimas que les son cercanas. Es increíble que se ataque incluso a una afectada. Cada vez que Némesis menciona a Marie, se desata una nueva ola de odio. En realidad, son sus seguidores quienes lo tergiversan en mi contra. Se apoyan en su comunidad de seguidores extremadamente radical para maximizar el ciberacoso. Otra contradicción. No se atiende la petición de una mujer que ha sido víctima de violencia. De adulta he pasado más tiempo con amenazas de muerte que sin ellas. Mi familia tiene miedo de que me asesinen en plena calle en París. Confrontamos a las activistas de Némesis con las acusaciones de Marie. Queríamos conocer su punto de vista, pero como respuesta a nuestras preguntas solo nos llegó este meme. Lo que viene a decir, tomamos nota, nos da igual. Como muestra el caso de Marie, la violencia contra las mujeres solo le importa a la derecha cuando le conviene. Veamos qué más hace y publica Némesis. Aquí interrumpen una manifestación feminista en noviembre de 2021, junto con extremistas de derecha armados con barras de hierro y gas lacrimógeno. Y aquí un reportaje sobre una manifestación de Némesis el 8 de marzo, el Día Internacional de la Mujer. En el CLE, por ejemplo, un neonazi como agente de seguridad. Y aquí hay extremistas de derecha a los que les gusta dejarse ver con Némesis. A la cabeza, quizás el más conocido de Francia, Jean-Marie Le Pen, negacionista del Holocausto, fundador del Frente Nacional, fallecido el año pasado. Junto a su nieta, Marion Maréchal, parlamentaria europea. Su cuñada es, exacto, miembro de Némesis. A las activistas de Némesis también les gusta utilizar la villa de los Le Pen para preparar acciones y organizar fiestas. Así pues, hay conexiones con la escena de extrema derecha y no están lejos del Parlamento Europeo. Aquí la política Sara Knafo protesta en una manifestación de Némesis, igual que Irmhil Bosdorf es miembro del grupo parlamentario del ESN. En su congreso se reunieron Némesis y las alemanas de Lucreta. Y aquí, enero de 2026 en París, Lucreta y Némesis juntas en una marcha con antorchas. Lucreta, al igual que otros sectores de la nueva derecha, cuenta con una fuerte red internacional, especialmente en otros países europeos. Llevamos años observando que hay actores que establecen contactos e intentan crear redes.
2: und versuchen sich eben zu vernetzen.
0: El concepto de los grupos de mujeres parece dar sus frutos. Némesis se ha expandido en los últimos años y ya no opera solo en Francia. Lo hace también en España, Italia, Bélgica y Suiza. En el Reino Unido se fundó en 2025 la Women's Safety Initiative y en Portugal un grupo similar. En todos estos países están surgiendo grupos como Lucreta. Todo encaja. Némesis y Lucreta también se autodenominan hermanas. Némesis se manifiesta junto a neonazis. ¿Tiene Lucreta también contacto con ellos? ¿Qué ocurre fuera de Instagram, lejos de la mirada pública? Veamos qué más se trae entre manos su fundadora, Reinhild Bosdorf. Ahí está como VIP en un congreso del grupo portugués Reconquista, se celebra en Oporto. Y junto a Reinhild, en la lista de invitados figuran destacados neonazis de todo el mundo. Steve Lowes, de Reino Unido, lleva el simpático apodo de cazador de inmigrantes. Keith Woods, de Irlanda, se autodenomina, según informes, antisemita furioso. El nacionalista estadounidense Jared Taylor, que afirma que existen razas humanas que se diferencian en su inteligencia. A este también lo conocemos, Martin Selner, líder del movimiento identitario. El Congreso de Oporto está organizado por Afonso González, fundador de Reconquista Portugal. Cuando se le acusa de difundir mensajes ultranacionalistas, racistas y xenófobos, solo responde:
3: sí, ¿y qué?
0: Y sobre las mujeres dice cosas como estas.
4: Es bastante indiscutible que los hombres son en general más inteligentes que las mujeres. Que las mujeres tengan derecho al voto ha sido lo peor que hemos hecho en los últimos 100 años de la civilización occidental.
0: Entonces, ¿por qué hay una supuesta defensora de los derechos de las mujeres como invitada VIP en el Congreso de este hombre? Nuestra reportera Lisa se desplaza hasta allí. Como periodistas con cámara, llamaríamos demasiado la atención. Por eso tenemos que grabar con cámara oculta, sin micrófono. El evento tiene lugar en un barrio de Oporto. Aquí no hay restaurantes ni estación de metro y, por cierto, tampoco contramanifestación ni policía. Nos sentimos incómodas, pero vemos que dentro hay mucha gente grabando. Así que sacamos el celular. Parece que aquí nadie siente que deba ocultar algo. Esas banderas alargadas con cruces al fondo evocan recuerdos preocupantes. La siguiente intervención es por videoconferencia. Lena Cotret, diputada regional de la AfD, según las autoridades alemanas, es de extrema derecha. Hay que cerrar las fronteras e iniciar una remigración a gran escala. Podemos lograr ambas cosas, pero para ello debemos llegar al gobierno. La gente en Portugal, al igual que en Alemania, quieren la remigración. ¿Sabrá ella que el organizador considera un error que se le permita votar? Entonces sube al escenario Martin Selner, el orador más esperado del Congreso.
4: Esto no es un enriquecimiento, es un reemplazo. Es un crimen demográfico que está ocurriendo justo ante nuestros ojos.
0: Selner aviva el miedo a un supuesto gran reemplazo, una narrativa conspirativa de extrema derecha. ¿Su solución? Y también dice algo sobre las mujeres.
4: ¿Dónde reside el futuro de una nación? Reside en sus mujeres jóvenes, para ser precisos.
0: Y precisamente por eso ha venido la invitada VIP, Reinhild Bosdorf. Se conocen. Ella y Selner estuvieron, por ejemplo, en el baile académico de Viena en 2019. Nos dirigimos a Reinhild. Quiere reclutarnos directamente. El año que viene organizaremos una reunión en Berlín. No dudes en ponerte en contacto. Y en Renania del Norte llevamos ya casi 4 años organizando estos congresos de mujeres en los que participo con mi madre. Ya estuvimos en el Congreso de Mujeres, solo que Reinhild Bosdorf aún no lo sabe. Aquí parece que se lo está pasando en grande. Me alegra mucho conectar con invitadas internacionales de Alemania, de Austria y, por supuesto, con nuestras amigas de Portugal y de España. ¿De qué hablan sus amigos internacionales en el evento? Uno cita...
4: Una verdadera nación se resume en 2 palabras, sangre y suelo.
0: Activista de Lucreta y asistente de la UE, Reinhild Bosdorf, en medio de los neonazis europeos. Confrontamos a Bosdorf con lo que hemos visto, pero no nos responde. ¿Y el Parlamento Europeo? También deben comprobar dónde participan sus colaboradores. Les preguntamos por correo electrónico, pero no quieren decirnos nada sobre casos concretos. ¿Respeta este evento los valores de la UE? Tampoco dicen nada al respecto. Al menos, los servicios de inteligencia de Renania del Norte tienen a Lucreta en el punto de mira. Allí es donde el grupo de Reinhild-Bösdorf es especialmente activo, y también allí el grupo es considerado de extrema derecha. Hablamos con el ministro del Interior en Düsseldorf. Herbert Reul se expresa con claridad.
4: Es una dimensión completamente nueva. Demuestra una vez más cómo los extremistas de derecha logran introducirse en el seno de la sociedad, organizar el mainstream, ganar aceptación y salir de ese rincón sórdido, porque con ello intentan dar la impresión de que son totalmente normales. No ese grupo de hombres raros que solíamos tener en mente, unos viejos bajo una bandera en el bar añorando el pasado, sino más bien modernos y jóvenes y con mujeres, lo que les da una imagen diferente. Y en tercer lugar, así consiguen llegar a las mujeres en la sociedad, lo que de otro modo nunca lograrían a través de los hombres. La estrategia es sensacional, pero tremendamente peligrosa.
0: Peligrosa también porque es difícil distanciarse de ese ambiente una vez que estuviste dentro. Así lo afirma Emma. Es muy difícil salir de ese entorno. Mis amigos del colegio no querían saber nada de mí porque tenía relación con ese entorno de extrema derecha. Te ves atrapada. Una semana después de nuestra entrevista anónima, Emma publica videos en internet sobre sus experiencias.
4: Me alegro de estar aquí contigo, en un lugar anónimo.
0: Emma es la novia de Eric Ahrens, que ayudó a desarrollar la estrategia de redes sociales de la AfD y también estuvo en la reunión de Potsdam. Ahrens y Emma afirman que han abandonado ese entorno. Dice que ya no tiene contacto con las mujeres de extrema derecha y habla sin tapujos. Es obvio que todos ellos son nazis. Es evidente que tienen una plataforma desde la que pueden difundir estas ideas nocivas, esta información perjudicial y también falsa. ¿Por qué? ¿Y por qué no se hace nada en contra? Jóvenes mujeres de extrema derecha, en nuestra investigación nos hemos sumergido en su red. Se presentan como inofensivas, afirman que apoyan a las mujeres, pero solo lo hacen cuando les conviene. Difunden odio e incitan a la violencia contra los migrantes. Si estamos contra la violencia, también a favor de la remigración. Y se presentan como defensoras de las mujeres. Para ello instrumentalizan un supuesto feminismo, o más bien dicen que practican un feminismo de derechas, pero si se analiza detenidamente el contenido, al final no tiene nada que ver con el feminismo, sino que se trata de seguir manteniendo los roles de género patriarcales. Ya forman parte de nuestras instituciones democráticas promovidas por eventos financiados con el dinero de nuestros impuestos. La ideología de estas mujeres es clara. Son estrategias racistas abiertamente de extrema derecha. Sus redes son profundamente antidemocráticas y antifeministas. El concepto de Lucreta parece triunfar. Cada vez se fundan más grupos así en toda Europa. Están bien conectados, con una política que fomenta el odio y el miedo y que atrae a cada vez más votantes.

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Drones ucranianos golpean infraestructuras petroleras rusas en San Petersburgo, a más de 1000 kilómetros de distancia de Kiev. Ocurrió el pasado 3 de junio, justo cuando arrancaba un foro económico internacional en la ciudad rusa. Fue un golpe estratégico y también simbólico. El ejército ucraniano ya es capaz de bombardear la retaguardia rusa con el lanzamiento de drones militares desde dentro de las propias fronteras de Ucrania. Es la prueba de que la guerra ha entrado en una nueva fase, marcada por el desarrollo de aeronaves no tripuladas. ¿Qué consecuencias tiene esta guerra de drones en el conflicto entre Ucrania y Rusia? ¿Estamos ante un cambio de dinámica en el campo de batalla? ¿Y forzará este uso de los drones militares una salida diplomática o escalará aún más el conflicto? Se lo explicamos en DW Analiza. Mi nombre es Andreu Jerez Ríos.

0: estrategia del gobierno de Volodymyr Zelensky de llevar la guerra al corazón de Rusia. Según el Instituto para el Estudio de la Guerra, un centro de análisis con sede en Washington, Ucrania ha desarrollado o adquirido una serie de modelos de drones militares que le permite ejecutar ataques aéreos en profundidad por un precio mucho menor que el de los misiles de fabricación occidental. Los modelos Bulava y Hornet, con un alcance de 100 y 150 kilómetros respectivamente, amenazan el territorio ucraniano ocupado por Rusia y parte de la Federación Rusa. El modelo FP-1 más grande puede volar hasta 1.600 kilómetros y alcanza buena parte de la retaguardia rusa en su propio territorio.
1: Pero Rusia es el país más grande del mundo y defenderlo es muy complicado, lo era antes. Pero Ucrania ha dado un salto tecnológico este último año con drones de fabricación propia capaces de, lo hemos visto, meterse hasta 1.500 kilómetros dentro del país. Hemos visto golpes de drones ucranianos no solo cerca, como en Tuapse, muy cerquita de Ucrania, sino en Perm, en Ekaterimburgo, en Vyborg, que es aquí cerca, cerca de Estonia, cerca de Finlandia, en el mar Báltico. Prácticamente en toda la Europa, toda la Rusia europea. Esto es, de los Urales para el lado europeo, que es básicamente donde vive el grueso de la población rusa y también donde está el grueso de la producción industrial rusa, con lo cual es como, digamos, el corazón industrial y militar de Rusia.
0: Este salto tecnológico ucraniano se ha proyectado en la estrategia militar de Kiev en los últimos meses. Según han documentado las organizaciones estadounidenses, Instituto para el Estudio de la Guerra y Critical Threats Project, el ejército ucraniano golpeó solo entre finales de marzo e inicios de abril de este año una docena de objetivos e industrias militares, así como infraestructuras energéticas dentro de Rusia.
2: Tanto Ucrania como Rusia se han dado cuenta del gran potencial que tienen los drones, cual ha ganado una importante ventaja táctica. Los drones son medios comparativamente baratos, y con un dron de precio que puede oscilar de 2 o los 200 euros o 1000 euros, muy baratos, pues pueden alcanzar objetivos muchísimo más valiosos y a una gran profundidad. Y además de eso, pues ya no solo es que se haya dotado, Ucrania se ha dotado de una gran cantidad de drones, sino que ha desarrollado un montón de procedimientos y de métodos de empleo, es decir, el uso cada vez es más sofisticado, cada vez más complejo, etcétera. Podemos decir que Ucrania está en una situación de una relativa ventaja táctica con respecto a Rusia en el campo de batalla.
0: Esa capacidad ucraniana de golpear la retaguardia es una realidad. Se ha convertido en una de las dificultades que blogueros militares rusos reconocen abiertamente en sus canales de redes sociales y también en servicios de mensajería como Telegram. Este fragmento de un análisis del bloguero Rivar es un claro ejemplo.
3: The situation is further complicated by the overall width of the front for which the Eastern Group of Forces is responsible, as well as regular AFU drone strikes on supply routes, which hinders the concentration of forces necessary for confident advancement.
0: Los ataques con drones contra infraestructura energética rusa están generando escasez y racionamiento de combustible, por ejemplo, en la península de Crimea, anexionada por Rusia, y también en otros rincones del país. A pesar de que Rusia responde con duros bombardeos contra Kiev y otras ciudades ucranianas, el presidente Volodymyr Zelensky asegura que su ejército está consiguiendo recuperar territorio. Esa narrativa, alimentada por la guerra de drones ucraniana contra la retaguardia rusa, está siendo asumida por parte de los socios occidentales de Ucrania. La jefa de la diplomacia de la Unión Europea, la estonia Kaja Kallas, dijo, por ejemplo, en una reciente entrevista con el semanario alemán Der Spiegel, que Rusia está en un callejón sin salida en esta guerra. Esa narrativa alimenta la idea de que la dinámica en el campo de batalla ucraniano podría estar dando un giro y de que Moscú podría haberse obligado a reformular sus objetivos estratégicos en unas eventuales negociaciones de paz.
4: Tenemos que distinguir un poco, es la guerra informativa que tiene lugar, porque si vemos el lado ruso también está diciendo que está ganando y Ucrania está a punto de perder la guerra. Ucrania dice todo lo contrario, pero la realidad es que sí, los ataques de largo alcance tienen un efecto, pero este efecto no es suficiente para hacer a Kremlin cambiar su estrategia. Estos golpes sí que hacen que el mando ruso tiene que pensar en los recursos, cómo utilizar los recursos, pero no va a cambiar el rumbo de la guerra.
2: Hay que poner las cosas en contexto y en perspectiva, y yo personalmente tampoco creo que el dron vaya a ser el arma definitiva que vaya a poner fin a la guerra y

0: que vaya a suponer una revolución en la guerra. Evidentemente la guerra cambia por la introducción de los drones, pero es cuestión de tiempo hasta que Rusia haya encontrado una respuesta, una solución a este problema táctico. Pero yo no me atrevería a ser tan triunfalista como para decir que esto le va a dar la victoria en la guerra a Ucrania, porque las ventajas rusas sobre Ucrania en potencia industrial, en demográfico, etcétera, siguen estando ahí, ¿no? Yo creo que eso no va a cambiar.
1: El gobierno del presidente Vladimir Putin ya ha advertido que responderá al ataque con drones ucranianos en San Petersburgo. Precedentes similares en esta guerra permiten prever que Rusia responderá con ataques aéreos contra centros urbanos ucranianos y contra infraestructura civil vital como la energética. Es decir, el Kremlin hará muy probablemente sufrir a la población civil ucraniana. Es la respuesta a la estrategia de Zelensky de devolver la guerra al lugar de donde vino.
2: A medida que los ataques dentro de Rusia afectan no solo a ciudades, no a poblaciones civiles, pero empiezan a afectar a instalaciones, estructuras críticas de servicios de energía, de electricidad, de comunicación. Y entonces la sociedad rusa pues comienza a tener, a preguntarse por qué esto ocurre, cómo no se para, por qué cada vez es la frecuencia mayor. Tendrá que dedicar mucho más esfuerzo a las barreras, a los medios de defensa, o hacer una escalada, ya que por el momento controla el inventario y dispone de más medios.
1: Esta guerra de drones, en la que Ucrania parece haber tomado por el momento la delantera, deja una pregunta en el aire. ¿Forzará una salida diplomática al conflicto o, por el contrario, generará una nueva escalada militar? El uso de drones como arma de guerra por los ejércitos ruso y ucraniano ya ha provocado una serie de incidentes en las fronteras entre la Federación Rusa y el territorio de la OTAN. El último ocurrió el pasado 29 de mayo dentro de Rumania, estado miembro de la Alianza Atlántica. Según las autoridades rumanas, un dron ruso que formaba parte de un ataque coordinado contra Ucrania explotó sobre un edificio de viviendas en la ciudad de Galachi y dejó dos heridos. El uso de drones, sobre los que a veces se pierde el control, aumenta el riesgo de escalada.
3: La guerra ya ha llegado a Europa. Ha habido drones ucranianos desviados por las defensas antiaéreas rusas que han caído en Finlandia, en Estonia, en Letonia, en Lituania, en Polonia, en Rumanía, y drones rusos que han caído en Polonia y Rumanía directamente y en Moldavia. Con lo cual, la guerra ha superado desde hace tiempo en las fronteras de Rusia y Ucrania. Con la intensidad de los ataques rusos sobre Ucrania, con la cantidad de drones que están volando los cielos de Ucrania y de Rusia cerca del Báltico, cerca de Moldavia, cerca de Rumanía, es solo cuestión de tiempo que haya víctimas mortales.
1: El pasado 25 de mayo, el Ministerio de Exteriores ruso denunció que un ataque con drones ucranianos golpeó una residencia estudiantil en Lugansk, territorio ucraniano ocupado por Rusia, y mató a 18 personas. En su nota de prensa, Moscú advertía que su ejército asestaría golpes sistémicos contra instalaciones de la industria militar ucraniana en Kiev, incluso los lugares específicos de diseño, fabricación, programación y preparación para el uso de drones con la asistencia de profesionales de la OTAN. La advertencia puede ser interpretada como una amenaza directa a la OTAN. Ello alimenta los temores de una posible extensión de la guerra a territorio de la Alianza Atlántica y, en última instancia, a un enfrentamiento directo entre la Federación Rusa y la OTAN. Todos los analistas consultados para este reportaje coinciden, sin embargo, en que ninguna de las dos partes está interesada en una guerra abierta.
2: El patrón de los ataques que vemos pertenece más a la guerra híbrida, a esa zona gris no declarada de confrontación que tiene Rusia con Ucrania y con sus aliados, que a un patrón de enfrentamiento armado, ¿no? Tanto la OTAN como la Unión Europea hoy por hoy tratan de evitar considerar esto como ataques intencionados contra la población y el territorio, porque eso lógicamente obligaría, ¿no?, a escalar en el enfrentamiento.
4: No hablamos de misiles intercontinentales como en caso de la Guerra Fría, hablamos de drones que no pueden hacer tanto daño. Por eso creo que Ahora, por parte de la OTAN está intentando de crear defensas, también aprender de Ucrania, pero nunca se habla, digamos, directamente de una respuesta militar. Entonces, yo diría que la posibilidad de una escalada en este sentido es muy poco probable. Si hablamos de un misil en el territorio de la OTAN, eso sí que podría descadenar una reacción que podría llevar a un conflicto abierto entre Rusia y la OTAN.
1: Ucrania y Rusia, con poblaciones cansadas de la guerra y problemas económicos, parecen tener motivos de sobra para buscar una solución diplomática, pero la voluntad política brilla de momento por su ausencia. Mientras, la guerra de drones amenaza con seguir rebasando las fronteras de ambos países. Kiev y Moscú envían al menos señales de disposición al diálogo. El Kremlin ha confirmado la recepción de una carta abierta de Zelensky a Putin. En ella, el presidente ucraniano invita al ruso a negociar en un tercer país, como Suiza, Turquía o un estado árabe. Se abre así una ventana a la diplomacia.
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En China, rara vez se habla de los sueños propios. Existe el sueño chino de la dirigencia, ser la potencia mundial hasta 2049. Pero, ¿con qué sueña su pueblo? Tanto en aldeas remotas como en megalópolis. Hay jóvenes que rompen con los sueños de sus padres, dejan ver sus viviendas y abren sus corazones. Una noche con personas que quieren cambiar el mundo, que buscan su felicidad personal, exploran su lado oscuro y parecen arreglárselas sin dormir.

Creo que la mayoría de los chinos no tiene sueños.

La mayoría va a trabajar, hace su trabajo y se jubila. Yo no voy a ser una máquina de trabajo. Quiero ser un alma interesante.

0: El skate es lo más importante en mi vida. Me hace definitivamente feliz. Amo estar sobre la tabla y sentirme libre. Lograr un nuevo truco después de mucho tiempo es genial. Empecé con el monopatín a los 3 años.
1: ¿Quién te animó?
0: Mi padre.
1: ¿Él también lo practica?
0: No. Veíamos juntos videos en YouTube. Así me enseñó. De niño era muy introvertido, pero con el monopatín poco a poco me volví más abierto. Mi bar está muy cerca del skatepark. Después de practicar, mis amigos pueden venir caminando o en monopatín.
1: ¿Qué me recomiendas?
0: Ese con sabor a banana. El precio está bueno.
1: Wandy abrió el bar hace unos meses. El alquiler del local anterior era demasiado alto. El cartel aún no está colgado. No sabe cuánto tiempo se quedará aquí.
0: Por ahora no puedo vivir del bar. Solo intento cubrir gastos. No se trata de dinero. El bar tiene para mí un valor emocional. No he pensado si vendiendo cerveza puedo ganar suficiente. A mí me gusta la cerveza y quiero charlar con mis amigos. Solo quiero un lugar donde podamos pasar el rato.
1: Wandy se tomó la libertad de dejar el camino que la sociedad prevé para los jóvenes. A los 17 abandonó la escuela y se mudó a Shanghái.
0: En la secundaria mis notas eran malas. Mi familia me presionó. Tienes que ir a la preparatoria, estudiar, es lo normal. Así que me concentré en la escuela. Pero después de lograr entrar a una buena preparatoria, me di cuenta de que si seguía estudiando tanto, ya no tendría tiempo para mi sueño.
1: El skate le importaba más. No se arrepiente de su decisión, aunque no gane dinero con ello. ¿Cómo logra salir adelante? Lo veremos luego. Al sur de China entrenan deportistas criticadas por su hobby.
2: Dicen que las chicas no deberían jugar fútbol, que podrían lesionarse. Tu piel se oscurecerá, te volverás fea. Nadie querrá casarse contigo. Nosotras queremos hacer lo que pueden hacer los hombres.

0: 漂亮。
1: 等一下，
2: espera。Primero debo estacionar mi moto. Tengo que cargarla. Luego me cambiaré. Me llamo Chou Chou. Esta es mi camiseta, la 99. Mi nombre suena como los números chinos 99. Estos son mis botines de fútbol. En China hay muy pocos botines para mujeres. Suelen ser demasiado grandes. Compramos de niños. Para niños, para mujeres jóvenes.
3: ¿Qué talla?
2: 38.

0: 38.
1: Jugamos dos o tres veces por semana. Hoy contra un equipo de hombres. En nuestro equipo hay médicas y enfermeras, también abogadas y funcionarias, de todo. En Cantón hay muchos clubes de fútbol femenino. Significa que la gente ya no piensa que el fútbol es solo para hombres.
2: Siempre pensé que la igualdad está estrechamente ligada al fútbol. Las jugadoras a menudo no consiguen patrocinadores y faltan lugares de entrenamiento y competencia. Así que luchamos no solo por los derechos de las deportistas, sino por los derechos de las mujeres en general, también en otros deportes. Queremos que se preste más atención al deporte femenino.
1: Cuando no estamos bien, nos cuidamos unas a otras. Vamos a nadar juntas y hacer senderismo los fines de semana. En los partidos, lo que cuenta es la actitud y el rendimiento, no la edad ni el aspecto.

0: Tengo 51 años. De niña le ocultaba a mi familia que jugaba fútbol. Nací en los 70. En China, el estatus de las mujeres en los 70, 80 e incluso principios de los 90 no era muy bueno. Cuando éramos jóvenes, a las mujeres no se les permitía sentarse al frente de la mesa, sino a un lado. Hoy la sociedad es mucho más tolerante.
1: El equipo masculino tiene ventaja en la velocidad. Aunque jueguen peor, siguen siendo más rápidos. Así que tenemos que ser inteligentes.
2: Al final, nadie supo quién había ganado.
3: Fue un buen partido. Rara vez juego contra mujeres, pero el ambiente fue realmente bueno.
4: No fue un partido duro. Nos frenamos un poco. Lo importante es no lesionarse. Solo queremos sudar un poco.
1: Claro que prefiero jugar contra equipos de mujeres, pero la mayoría sigue siendo de hombres.

0: Brindemos. Celebremos. Arriba los vasos. Felicidades, Shishi. Ahora eres miembro de nuestro equipo. Queremos justicia de género. Las mujeres son capaces de hacer lo que hacen los hombres.
1: En mi opinión, como mujer eres discriminada cuando solicitas empleo, porque puedes quedar embarazada.
0: Las mujeres tienen más desventajas que los hombres por la licencia de maternidad. Por eso, muchas deciden no tener hijos. Es inevitable. Pronto cumpliré 30 años. Mi madre cree que si me esfuerzo, todavía encontraré un esposo y un trabajo seguro.

0: 以及成
1: 家立业的时候好梦想。Ese es su sueño. Mi sueño es ahorrar para viajar y conocer el mundo. En el fútbol es igual que en los viajes. Quiero conocer más lugares, jugar en más sitios y aprender otras costumbres.
2: En China es difícil romper con los sueños de los padres porque no coinciden con los que anhela la joven generación. En muchas familias, los hijos únicos cargan solos con el peso de los sueños de cuatro abuelos, de su madre y de su padre.
3: Quiero ser una estrella de rock. Mis padres siempre estuvieron en contra. Me prohibieron hacer música.
2: Lo que Joy dice habría sido inaudito en la generación anterior, criticar a los padres. Pero él nos muestra sus sentimientos.
3: La razón por la que mi esposa y yo nos entendemos tan bien es que ambos tenemos un carácter más bien sombrío. No somos personas realmente sombrías, pero toda persona tiene un lado oscuro. Somos personas que quieren vivir ese lado oscuro para comprenderlo. Ella es la mujer de mis sueños. Fue amor a primera vista. Quise casarme con ella de inmediato.
4: Cuando lo conocí, estaba en una etapa de mi vida en la que estaba confundida. Lo conocí en línea y me di cuenta, hay alguien como yo. Cuando nos vimos por primera vez, lloré todo el camino hasta allí. Perdón, hoy no estoy muy bien. Él quiere tener éxito a toda costa.
3: Siempre gané los concursos de canto en la escuela. Nunca quedé segundo. Pero ni aún así me apoyaron mis padres. En la preparatoria me compré con mis ahorros la primera guitarra. Y mis padres la devolvieron. Entonces supe que, si quería tener una banda, debía venir a Pekín.
2: Joy es originario de Zhengzhou, 700 kilómetros al sur de Pekín. En la capital tomó dos empleos para hacer realidad su sueño musical. De día trabajaba como bombero, de noche cantaba en un bar. De 7 de la mañana a 2 de la madrugada.
3: Hacemos post-punk, que es lo contrario del punk. Si el punk es extrovertido, el post-punk es introvertido, sombrío. Lo oscuro, puñaladas por la espalda, autodestrucción. Un ícono del post-punk es inglés. Se llamaba Joy Division. De ahí viene también mi apodo, Joy.

0: No tengo problema con que le guste este tipo de música. No es mi música. Pero puedo expresarme a través de esa música. Eso es lo importante para mí. En la banda toco el sintetizador. Actualmente enseño música y vendo instrumentos usados.
1: Mi sueño es mostrarle al mundo que en China hay una banda de post-punk que puede llegar lejos. Nuestra banda

0: La Black Brick es bastante buena.
1: Joy dará el próximo concierto en su ciudad natal. Aún no está claro si acudirá a su familia. Los dos deben empacar sus instrumentos y tomar el tren. Al mismo tiempo, 2.000 kilómetros al sur. Hace 3 semanas aquí había una obra. Ahora el restaurante de Fan Xintao está terminado.
2: ¿Qué cambió? Ahora tengo menos estrés, porque ya no lo hago yo mismo.
1: Hasta hace unos días, Xintao trabajaba como vendedor callejero. En realidad estudió, tuvo su propia empresa en el área de medios, pero quebró y tuvo que ayudar en el negocio familiar para pagar deudas. Tras años en la venta callejera, ahora su familia abrió este restaurante.
2: Mi familia tiene mucho trabajo. En los primeros días ayudé con la preparación y la inauguración. Ahora no necesitan mi ayuda. Solo vengo a ver cómo va todo y a probar la comida. Intento encontrar una nueva dirección. Es un poco incómodo, porque antes con el puesto callejero tenía mis propios ingresos. Ahora que estoy desempleado, ya no. Busco trabajo, debo hacer entrevistas. Comienzo una nueva etapa.
3: ¿Un poco más de carne?
0: Sí, y caliéntelo.
2: En el pasado, era fácil para la gente ser feliz. Tenían una vida sencilla. Mientras pudieran comer bien y tener un salario, se conformaban. Pero hoy la gente quiere más, suficiente dinero y ser feliz. Lo que más temo es que en 10 o 20 años no esté satisfecho con mi vida. Sueño. Sueño suena demasiado grande. Mi objetivo a corto plazo es dinero. Ganar más y darle a mi familia una vida sin preocupaciones. Es un nuevo comienzo para mí. Aprendí de mi fracaso empresarial.
1: Fan Xintao no quiere una vida trabajando tan duro como sus padres. Sueña con ser jefe alguna vez. Que otros trabajen para él y le permitan ganar mucho dinero. Para Wan Di, ganar dinero es algo secundario. Él sigue en su bar. No tiene hora de apertura. Mientras vengan amigos, él está allí.
4: ¿Qué, amigo? ¿Quieres sentarte?
5: Sí.

0: Hace tiempo que no pienso en cuál es mi sueño.
1: Ganar dinero. ¿Alguien tiene el mismo sueño?
2: ¿Ganar dinero para qué?
1: Ganar dinero. Eso es lo que quiero.
0: Con lo que hago cada día sigo mi sueño. Ya no es un sueño para mí, sino que se ha convertido en mi vida cotidiana. No es fácil cumplir un sueño. La mayoría puede llevar una vida agradable. No tiene que salir de su zona de confort para perseguir un sueño. Vamos a escuchar un poco de reggae de Shanghái. La letra es graciosa. Es como jerga, como cuando escuchas hip hop extranjero. También se dice

0: hacen cosas que no se pueden traducir.
1: ¿Y si quieren publicar sus canciones en plataformas, deben cambiar ciertas palabras?
0: Exacto. Si quieres entrar al mercado chino, debes evitar ciertas palabras. En la red china, algunas palabras están prohibidas. Dejé la escuela y me vine a Shanghái. Había ganado algo de dinero en competencias de skate. No me arrepiento. En la sociedad aprendí cosas más útiles. Siempre seguiré buscando desafíos. El skate es una cosa. Jugar kendama también es un proceso así.

0: Además, tengo mi propia marca de ropa. Quédate ahí. Mira, ¿cuál te gusta? Este bar podría cerrar en cualquier momento. Lo digo en serio, en cualquier momento. No genera ganancias, pero no es despilfarro. El bar es una fuente de felicidad. En realidad me siento cómodo con la situación actual. Vivo en mi propio mundo. Tengo mi círculo de amigos, gente con quien pasar el rato. Eso me basta. Eso es lo que quiero. Vivir el momento.
1: Es su propio sueño chino. La felicidad en el aquí y ahora. El músico Joy y su esposa viajaron a su ciudad natal, Zhengzhou. Perdieron el tren que habían reservado, pero llegan a tiempo para su presentación con el grupo.
2: No puedo perdonar a mis padres que me prohibieran hacer música. Fue muy autoritario. El grupo es mi vida.

0: Antes de la actuación suelo tomar una taza de café y fumo para tranquilizarme. Miro a la banda que toca antes y analizo la situación. Estoy un poco nervioso, inquieto, pero vamos a arrasar.
1: Y entonces, nervioso, sube al escenario. La familia de Joy está en el público.
2: 1, 2, 3, 4, 1.

0: 我整个人举起来，一起庆功躁动的嘴。
1: Nada ocupa un lugar más grande en mi corazón, excepto mi esposa.

0: Lo todo.
1: Han aceptado que haga este tipo de música y entendieron por qué estoy tan comprometido con ella. Hoy nos entendemos bien. En el pasado siempre discutía con mis padres porque estaban en contra de mi sueño. Hoy vuelvo a encontrarme conmigo mismo.
2: Acampar está de moda en China. ¿Por qué se cayó la carpa? Wan Xin se fue con sus amigos a las montañas. Hace poco perdió su trabajo como gerente de marketing. Ahora debe reorientarse y estudia para un examen que le permita entrar en el sector de seguros. Fallé 8 de 10 preguntas. No voy a pasar el examen. ¿Ya te vas?
3: Sí, vamos.
2: Aquí hay peces grandes, pero no estoy segura de que podamos atraparlos. Muy aguado, ¿no?
1: Pon más alimento seco.
2: Los padres de Wan Xin no habrían ido a pescar con amigos justo antes de un examen importante. Muchos jóvenes chinos se preguntan qué los diferencia de sus padres y abuelos.
4: Creo que las personas nacidas en los 80 y 90 piensan más en sí mismas. No son tan conservadoras como la generación mayor. Hoy los jóvenes quieren estar más en la naturaleza, hacer deporte.
2: ¿Tienes una explicación de por qué es así?
4: Supongo que porque todos están bajo mucha presión y a veces necesitan relajarse. Presión en el trabajo y en la familia, miedo existencial. Y en general, la situación es mala. La economía no va bien.
5: No dijeron que iban a pescar.
4: ¿Cuánto cuesta?
5: ¿Cuántos van a pescar?
1: Dos.
5: 200 yuanes.
4: ¿Cómo pago?
5: WeChat. Escanea aquí.
4: Esto es muy tranquilo. Y sería más lindo si no nos hubiera sacado 200 yuanes.
2: ¿Están casados? ¿Tienen hijos?
1: No, ni casados ni hijos.
6: No quiero hijos.
2: ¿Por qué?
6: Todos se concentran en su carrera. Es importante ganar dinero. Y además es difícil encontrar la pareja adecuada para tener un hijo.
2: China tiene una de las tasas de natalidad más bajas del mundo. Un promedio de un hijo por mujer.
4: Nuestros padres no entienden cuando decimos que estamos agotados. Hoy son otros tiempos. Ellos recibían automáticamente un trabajo y lo mantenían toda la vida.
2: Ella no tuvo tanta suerte. Por eso quiere aprobar el examen, para no seguir dependiendo de sus padres. Es su deseo.
4: Me siento tan pequeña. El universo es tan grande. Mis preocupaciones no son nada en comparación.

Después del coronavirus, el negocio de las fotos de bodas cayó bastante. Y cada vez menos jóvenes se casan. Por eso, decidimos cambiar a fotos para turistas.

0: Me levanté tan temprano porque quiero fotos del amanecer sobre las montañas de Yilin. Me gustan las sesiones de fotos, por eso no me importa levantarme tan temprano. Ya me hice fotos así antes, pero en otro entorno. Ahora será en Yilin, porque esta región es famosa por su lindo paisaje.
1: Reservó su cita aquí, hace semanas. La demanda es grande, especialmente con esta fotógrafa, Xu Yufeng, apodada Pequeño Chile. Ella trabaja incluso en plena noche.
0: Escribí que me gustaría bailar un poco durante la sesión.
2: ¡Ah, cierto! Puedes bailar. Genial, lo haremos. Lo que más me gusta de mi trabajo es la comunicación previa a la sesión, porque así sé exactamente qué desean mis clientes, qué les gusta. Así los fotografío según sus deseos. Tratamos a nuestros clientes como amigos. Los jóvenes, sobre todo las mujeres, hoy son muy independientes. Creo que casarse ya no es tan importante. Yo estoy casada, pero siempre fui muy fuerte e independiente. ¿Cierras? Después de terminar la universidad, empecé en este sector. Desde hace 2 años fotografío yo misma. Antes solo editaba. Ya llevo 13 años en esto. Nací y crecí en Yangshuo, una región muy pintoresca.
1: Este lugar, con sus emblemáticas montañas, probablemente sea uno de los rincones más bellos del planeta. Resulta sorprendente que para la mayoría, esas montañas sean solo un fondo para la foto perfecta. Ya son las 5 de la mañana y una princesa tras otra espera el amanecer.
2: Debo ponerme mis pantalones de pescador. Me voy a meter en el río. Mis clientes dicen, en tus videos de redes sociales pareces mucho más gorda. La culpa es de estos pantalones.
0: Eso pensé. Eres mucho más delgada.
2: ¿Cuál es tu mejor perfil?
0: El derecho es más delgado.
2: En nuestra actividad hay que saber encajar críticas, conversar con cualquiera. Si eres muy reservado, este no es tu sitio. Ahí puedes subirte. Uno, dos, tres, vamos. No duermo mucho. Anoche solo 2 o 3 horas. Hace unos días, quizá porque tenía demasiado trabajo, no dormí nada. Al día siguiente lo mismo. Mis colegas me preguntaron si no estaba cansada, pero no lo estaba. Así fueron 2 o 3 días seguidos. No sé cómo lo soporto.
1: Para muchos aquí, este es el ideal. Ojos grandes, piel pálida y cintura delgada. La fotógrafa se encarga, cada mañana y cada atardecer, de que sus clientas luzcan exactamente así por 230 euros. Los residentes más ancianos de la zona ya no cultivan arroz ni maíz, sino que promocionan su región por live stream. En el pueblo se alquilan balsas, cormorán incluido.
3: ¡Wow!
2: ¡Wow! ¡Hermoso! ¡Bellísimo! ¡Mira! ¡Una nueva hija!
0: No me siento cansada. Estoy muy feliz.
1: Cliente feliz, fotógrafa feliz. Porque su trabajo es hacer realidad los sueños de sus clientas. ¿Y quién se ocupa de sus sueños? De eso debe encargarse ella misma, dice, porque su energía no es infinita.
2: Para ser sincera, es realmente agotador, especialmente para nosotras, las mujeres. ¿Cómo decirlo? Para muchos, la fotografía es un oficio de hombres. Si pudiera elegir, no querría trabajar tan duro. La generación de nuestros padres quería sobre todo criar a sus hijos. Querían suficiente comida y ropa para ellos. Una buena vida. Ese era su sueño. Pero los sueños de nuestra generación son distintos. El mío no se basa en hijos, sino en mí misma.
3: Okay, okay. 感谢。

Estoy un poco nerviosa. Cada vez más. Creo que hay un 50% de posibilidades de que lo logre. En el examen de prueba había 100 preguntas y respondí bien 60. Al principio pensé que era fácil, porque solo hay que memorizar, pero no es tan sencillo.

No paro de leer las preguntas. No puedo pensar en otra cosa. Creo que no aprobaré. Las preguntas que vi estos días se han vuelto un completo caos en mi cabeza.

0: can't believe it. I passed. The highest score.
1: Aprobé. Con la puntuación más alta que he tenido.
2: I already did.
1: Primero quiero ver si encajo en el trabajo. Si el sector de seguros es lo que quiero hacer. En China muchos jóvenes bromean. Quiero hacerme rico. Pero en realidad, todos tienen que trabajar. Todos esperamos que haya paz mundial. Porque solo si el mundo es estable, podrá desarrollarse la economía y mejorar nuestras vidas.
3: Los jóvenes chinos sueñan con más valentía, de manera más individual, y lo hacen abiertamente. Una rebelión silenciosa que quizá redefina el sueño chino. ¿Qué efecto tendrá esto sobre los sueños de la dirigencia? Nadie lo puede augurar. Lo seguro es que los sueños de la joven generación cambiarán el país.

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5: El acuerdo de paz para Medio Oriente está en su fase final, o eso es al menos lo que aseguraba Donald Trump este martes. Pero la condición ineludible que exige Irán no se cumple. Pide el fin de los ataques en Líbano, pero Israel sigue bombardeando. ¿Hay margen para la diplomacia o la región se acerca a una escalada mayor? La respuesta es en breve. Arrancamos. Israel lanza un nuevo ataque contra la ciudad libanesa de Tiro tras pedir a la población que evacúe la zona. La ofensiva complica aún más las frágiles negociaciones para una desescalada regional. En Estonia, líderes nórdicos y bálticos se reúnen con el presidente de Ucrania, Volodymyr Zelensky, con el objetivo de aumentar la presión sobre Rusia para forzar a Moscú a negociar la paz. El foco estuvo puesto sobre los drones. Los detalles en breve en conexión con Tallinn. Y el Mundial de Fútbol Masculino arranca en apenas 48 horas y en este informativo les traemos la fiebre de los hinchas por sus selecciones, el negocio de las camisetas, pero también protestas en torno al campeonato que mueve millones de almas y de dólares. Bienvenidos a DW Noticias, soy Leandro Fest, gracias por elegirnos. Arrancamos en Líbano, donde al menos 9 personas murieron en un ataque israelí contra la ciudad de Tiro, en el sur del país. Previamente, el ejército israelí había instado a toda la población a evacuar la ciudad, lo que aumenta los temores a una

0: La orden llegó hace media hora. La mayoría ya evacuaron el barrio. Algunos todavía están recogiendo sus pertenencias y otros ya se fueron. La zona está prácticamente desierta. Ya recogimos y nos estamos preparando para marcharnos. En ocasiones anteriores las órdenes de evacuación no nos afectaron, pero esta vez sí. ¿Qué tenemos que ver nosotros en esto? ¿Qué vamos a hacer ahora?
1: Otros, sin embargo, han optado por quedarse.
0: No quiero irme, quiero quedarme en Tiro. Aquí está mi vida, soy pescador. ¿En dónde más podría conseguir un trabajo?
1: La reciente ofensiva israelí en Líbano ha desplazado a más de 1 millón de personas. Las órdenes de evacuación han obligado a muchos a huir de sus hogares con escaso o ningún aviso previo, lo que ha profundizado la crisis humanitaria. La reciente escalada entre Israel e Irán complica aún más los esfuerzos diplomáticos para alcanzar un alto el fuego, sin que se vislumbre por ahora una salida clara al conflicto.
2: Y todo lo que ocurre en el Líbano no queda en el Líbano. En las últimas horas, Donald Trump, lo decíamos, volvió a asegurar que el acuerdo de paz para Medio Oriente se encuentra en su fase final, pero la condición ineludible para Irán es que cesen los ataques de Israel en Líbano. Y para ello queremos ver ambos lados de la historia con Luciano Zácara, analista de Medio Oriente y el Golfo, y la periodista Maya Siminovich en Tel Aviv. Arranco con vos, Luciano. Israel sigue bombardeando y no parece dispuesto a modificar esa estrategia. Mientras esta postura no cambie, ¿existe desde el punto de vista iraní algún camino diplomático realista para frenar el conflicto?
3: Sí, existe. El tema es que no con cualquier condición. Irán está exigiendo que el alto el fuego en el Líbano sea parte de este acuerdo de paz global con Estados Unidos, y lo viene diciendo desde el primer momento. El problema es que, a pesar de que existe un alto el fuego y ya ha habido otro alto el fuego en el Líbano con Israel, sigue habiendo esta ofensiva, y lo que ha hecho Irán con estos ataques hace un par de días es dejar en claro que Irán no solo lo está diciendo de una manera enfática y diplomática, sino que también va a seguir utilizando la coerción militar de la misma manera que la usa Israel, como un elemento más dentro de la mesa de negociaciones. Para conseguir las condiciones de paz que se están tratando de negociar, Israel usa la fuerza militar, Irán también está dispuesto a usar la fuerza militar. Por lo tanto, vamos a ver en este momento una coexistencia entre la presión militar, las acciones militares limitadas y un proceso de negociación que va a tomar más tiempo del que se esperaba.
2: Maya Siminovich en Tel Aviv, seguimos con vos, y la pregunta es: ¿por qué Israel considera imprescindible continuar con las operaciones en Líbano, incluso frente a las presiones de Estados Unidos, sabiendo además que depende en gran parte del apoyo militar de Washington?
4: Sí, Leandro. Siguen las operaciones militares contra Hezbollah en el Líbano. Hoy, como decíamos, Tiro, y Tiro no solamente las partes chiitas, sino que también las cristianas han sido desalojadas y atacadas, porque Israel dice que ahí se aloja Hezbollah en los últimos tiempos. Israel continúa atacando, a pesar de que Irán dijo que si atacaba cualquier punto del Líbano iba a recibir Israel sus misiles. No solamente ha seguido atacando, sino que en los últimos 2 días ha incrementado los ataques contra el Líbano, porque Israel considera que tiene que degradar a Hezbollah como pueda hacerlo de manera militar. No cree en ninguna negociación en principio, por supuesto no con Hezbollah. Está tratando de hacerlo, o eso parece, con el gobierno de Líbano. Por eso se reanudan las conversaciones de nuevo en Estados Unidos entre Líbano e Israel, no Hezbollah. Y mientras tanto, Israel considera que ese peligro tiene que hacer lo que pueda militarmente. Y eso es lo que está haciendo. Las consideraciones de Estados Unidos son importantes, pero no son absolutas. Israel tiene una larga historia también de tratar de que la diplomacia siga su curso, pero no doblegarse del todo. Con este es uno de los temas, los asentamientos israelíes en Cisjordania es otro tema en el que han divergido. Israel ha hecho lo que ha querido a pesar de la oposición estadounidense, y eso es lo que está pasando estos días aquí.
2: Luciano, en el último ataque, Irán lanzó cerca de 30 misiles balísticos en menos de 24 horas. ¿Qué se sabe de la capacidad militar de Irán en estos momentos y hasta dónde se cree que puede llegar el régimen iraní si no cesan los ataques israelíes en el Líbano?
3: Cierto es que no hay una evaluación certera de qué es lo que tiene Irán todavía, pero está dejando claro Irán de que, a pesar de que ha sido degradada su capacidad militar y que militar

0: Realmente Estados Unidos ha destruido gran parte del arsenal iraní, las defensas aéreas y sobre todo la marina. Sigue teniendo una capacidad de disuasión, sigue teniendo una capacidad de presión sobre aquellos actores a los que considera que tiene que afectar de alguna manera utilizando drones o misiles, incluso con misiles balísticos. Y en este caso lo ha dejado muy claro. 30 misiles en muy poco tiempo demuestra que tiene una capacidad de reacción mucho más alta de la que se pensaba los primeros meses o las primeras semanas de la guerra, en donde se pensaba que se había destruido todo. Y tampoco se queda muy claro cuál es la capacidad de recuperación que está teniendo. Se ha dicho en todas estas semanas, estos meses, que Irán ha recuperado mucha capacidad, que le cuesta poco construir drones, que tiene una capacidad de construcción autóctona muy importante. No estaba muy claro respecto a los misiles, pero está demostrando ser más capaz de reconstruir su arsenal y sobre todo sus lanzaderas de lo que se esperaba anteriormente. Por lo tanto, este tipo de guerra de baja intensidad, en la cual esporádicamente se intercambian misiles con Israel, con Estados Unidos, en las aguas del Golfo, o lanzamientos directos, ya sea hacia Israel o hacia otros países del Golfo, como ha ocurrido contra Kuwait o contra Emiratos, es algo que puede llegar a pasar si Irán se ve presionado, porque ya también se ha dado cuenta de que no teme las acciones de Estados Unidos ni de Israel para tomar acciones militares concretas cuando tiene que marcar su territorio en este proceso de negociaciones.
1: Maya, siguiendo con el plano netamente militar, este mismo martes el jefe del Estado Mayor del Ejército israelí afirmó que el ataque del domingo contra Irán fue un preámbulo para un golpe mucho más significativo, fueron sus palabras. ¿Se interpreta esto como un anuncio o es una amenaza?
2: Creo que son las dos cosas. Se interpreta de esa manera, que le está dejando claro, igual que Trump dijo que solo fue advertido de ese ataque contra Irán poquito tiempo antes de que se efectuara. Se sabe aquí que se planeaba algo más grande. La idea de no solamente el escalafón político, sino también del militar, en este caso están unidos, no siempre lo están, era de volver a hacer un contraataque bastante potente en Irán, y porque están muy ocupados en todo el tiempo restablecer su disuasión, todas las partes, ¿no? Entonces, ¿qué supone restablecer disuasión? Pues ser más bestia que el anterior, y esto Israel estaba preparado y de hecho amenaza que va a hacerlo en algún momento. También hay que tener en cuenta que la mayor parte de los israelíes consideran que lo del Hezbollah en el Líbano es algo que tiene que acabar y tiene que acabar por la fuerza. Netanyahu seguramente es de esta idea también, pero está presionado tanto por la oposición como por su gobierno para que desoiga a Trump y siga adelante hasta Beirut y etcétera. Así que esta es la situación y se parece, es bastante paralela a la de Irán. De hecho, hay una encuesta de hoy que indica que la mayor parte de los israelíes ya no cree que Trump le preocupan los intereses de seguridad de Israel como le preocupaban. De hecho, es menos del 45% de los israelíes piensa que a Trump le importa la seguridad de Israel. Con lo cual, hay un disloque y hay un posicionamiento más halcón por parte de toda la sociedad israelí, si cabe.
1: Maya Siminovich desde Tel Aviv, Luciano Sácara desde Doha. Muchas gracias a ambos y ojalá sea hasta una próxima ocasión. Y en todo este contexto de guerra, el mando central de Estados Unidos informó que sus Fuerzas Armadas comenzaron a lanzar ataques contra Irán en represalia por el derribo de un helicóptero estadounidense en el estrecho de Hormuz este lunes. Medios iraníes informan de que se han oído explosiones en varios puntos del territorio iraní. Horas antes, Donald Trump había afirmado que su país debía responder necesariamente a este ataque, lo dijo en su red social. A bordo del helicóptero viajaban dos pilotos que fueron rescatados ilesos. El incidente se produce mientras Teherán y Washington intentaban negociar o intenta negociar un acuerdo de alto el fuego. Por su parte, el ministro de Exteriores iraní, Abbas Araghchi, respondió diciendo que su país prefiere el lenguaje de la diplomacia, pero que también puede utilizar otros idiomas. Asimismo, pidió que para reducir el riesgo de quedar atrapados en fuego cruzado o víctima de sus propios errores, dijo, sería mejor que las fuerzas extranjeras se vayan. Vamos a ampliar este tema en nuestras próximas ediciones. Y al menos 8 personas murieron y unas 40 resultaron heridas en las últimas 24 horas en Ucrania a causa de bombardeos rusos, esto según fuentes ucranianas. En este contexto, el presidente de este país, Volodymyr Zelensky, se reunió en Tallinn con los líderes de los países nórdicos y bálticos en la cumbre del grupo NB8. Zelensky se ofreció a prestar

0: darles los conocimientos en drones recabados por Ucrania ante el riesgo de que drones rusos o ucranianos sigan entrando en el espacio aéreo de estos países europeos. El presidente ucraniano firmó además con Letonia un acuerdo sobre drones para reforzar su defensa aérea. Además, en la rueda de prensa aseguró que Rusia usa interferencias electrónicas para desviar los drones que Ucrania lanza contra objetivos rusos. Queremos ampliar el desarrollo de esta cumbre y para ello conectamos ahora mismo con el periodista Ricardo Marquina, que se encuentra allí en Tallin, la capital de Estonia. Ricardo, Zelensky ofreció a los países bálticos acceso a la tecnología y experiencia ucranianas en drones y defensa antidrones. Más allá de la oferta de Zelensky, ¿qué pidió a cambio?
1: Buenas noches desde el Báltico. Bueno, Zelensky lo que ha pedido es lo que habéis comentado hace apenas unos instantes, es ese acuerdo con Letonia, ampliarlo a más países. Esto es, construir de manera conjunta esos drones para que se utilicen tanto aquí en los países bálticos como en la propia Ucrania. Por otra parte, y como no podía ser de otra manera, Zelensky ha vuelto a pedir fondos sobre todo para comprar defensas antiaéreas con las que derribar los misiles balísticos con los que Rusia castiga de manera periódica posiciones ucranianas y que son los que más daño hacen, porque Ucrania tiene esos drones interceptores, pero con ellos no puede derribar esos misiles balísticos. Y por último, Zelensky ha pedido que se acelere el posible futurible ingreso de Ucrania dentro de la Unión Europea y ha pedido que no se dilate el proceso de manera innecesaria, que este mismo verano se avance en esas negociaciones para que finalmente Kiev pueda ser parte algún día en un futuro próximo de la Unión Europea.
0: Ricardo, hemos hablado muchas veces de los incidentes también aquí en este noticiero con drones entrando en el espacio aéreo de Estonia y otros países bálticos. ¿Qué dijeron los líderes reunidos en Tallin al respecto?
1: Bueno, eso es un tema extremadamente sensible porque evidentemente todo el mundo, a nadie se le escapa que la mayoría de esos drones que han entrado en territorio de Lituania, Letonia, Estonia, también al norte en Finlandia, son drones ucranianos. ¿Por qué entran en este espacio aéreo? En la narrativa, tanto de Zelensky como de otros líderes europeos hoy aquí en Tallin, ha sido que es debido a las interferencias de la guerra electrónica rusa que hace que terminen despistados y terminen aquí. Lo que está claro es que la Unión Europea no va a tolerar esto más, porque ya hemos visto ayer un avión de la OTAN derribó uno de esos drones sobre el cielo de Letonia y ya se están tomando medidas para que eso no pase. Yo creo que hay una conversación que no vemos, porque sacarle los colores a Kiev, los países bálticos están cansados de esas violaciones del espacio aéreo y seguramente eso vaya a cambiar en un futuro muy próximo, inmediato.
0: Ricardo Marquina, desde Tallin, muchas gracias como siempre por tu completo reporte.
1: A ustedes.
0: Y este martes cientos de manifestantes se concentraron en Belfast, en Irlanda del Norte, para protestar por el ataque con cuchillo atribuido a un refugiado sudanés que se encuentra detenido por supuesto intento de homicidio. Los manifestantes anti-inmigración, muchos de ellos con el rostro cubierto, incendiaron vehículos y bloquearon vías. En varios puntos de la ciudad se vieron columnas de humo. La policía norirlandesa confirmó este lunes que un hombre de unos 40 años fue apuñalado y que se encuentra hospitalizado con heridas graves en la cara, cuello y espalda. El sospechoso es un refugiado sudanés de 30 años que cuenta con un permiso de residencia válido hasta 2028. La inteligencia artificial cada vez se mete más en la economía y Andrés Blumenkranz nos habla al respecto.
2: ¿Qué tal, Leandro? Sí, la inteligencia artificial necesita mucho dinero para financiar inversiones multimillonarias. Y en ese sentido tenemos una importante noticia en este día, y es que el creador de ChatGPT, OpenAI, ha presentado en Estados Unidos su solicitud para salir a bolsa imitando a competidores como Anthropic o como SpaceX. Una operación que refleja este fuerte interés de los inversores en esta nueva tecnología. OpenAI todavía no detalla el volumen ni la fecha de la oferta, aunque los expertos creen que este debut en Wall Street podría ser uno de los más valorados de la historia.
3: Justo 4 años después del lanzamiento de ChatGPT, la compañía OpenAI aspira a alcanzar una valoración de hasta $1 billón en su lanzamiento bursátil. Su director ejecutivo, Sam Altman, ha revelado pocas cifras hasta ahora. Afirma que OpenAI ingresa unos $2,000 millones al mes y supera en su crecimiento a muchos gigantes de Internet que la precedieron, como Alphabet, la empresa matriz de Google, y Meta, propietaria de Facebook. Pero este crecimiento tiene un coste. OpenAI invierte enormes cantidades en centros de datos, potencia de cálculo y entrenamiento de modelos de inteligencia artificial.

0: Este año, la compañía prevé pérdidas de 14.000 millones de dólares, una de las razones para buscar financiación en los mercados públicos. Pero estima que no dará beneficios hasta 2030, como muy pronto. El apetito inversionista por la inteligencia artificial impulsa grandes salidas a bolsa, no solo de OpenAI, sino también de su rival Anthropic, creadora del chatbot Claude, que anunció su salida a bolsa hace solo una semana. Otro rival, SpaceX, de Elon Musk, que se ha fusionado con la empresa de inteligencia artificial xAI, planea salir a bolsa en breve. Cada una de ellas podría estar valorada en al menos $1 billón. El entusiasmo por la inteligencia artificial no parece disminuir pese a las advertencias sobre una posible burbuja. Una vez que estas empresas se enfrenten al escrutinio de los mercados, los inversores exigirán más que promesas ambiciosas. El reto será convencerlos de que la revolución de la inteligencia artificial puede generar beneficios a la altura de las enormes expectativas.
1: Y la persona ideal con la que hablar de este asunto es nuestra corresponsal financiera en Nueva York, Ana Nieto. Ana, OpenAI es la tercera empresa del sector de inteligencia artificial que planea salir al mercado y seguir así, financiando un sector que no deja de buscar dinero para inversiones multimillonarias. ¿Cuánto dinero se está moviendo para asentar este sector todavía naciente, pero a todas luces revolucionario?
2: Billones, con B, y muchos. Las necesidades de inversión de centros de datos, energía y componentes que precisamente por esta fiebre y prisa inversora se han encarecido mucho, ha desatado una carrera global por conseguir el último dólar, el último yen, el último euro que permita el desarrollo y la expansión de los servicios de esta tecnología. Además de las salidas a bolsa de SpaceX, Anthropic, OpenAI, cuya valoración global está por encima de los 3 billones de partida, compañías como Meta, Alphabet, Microsoft, Amazon, son algunas de las que están más activas en los mercados de deuda. Este año ya se han emitido deuda por valor de alrededor de 160.000 millones de dólares. El año pasado se superaron los 100.000 millones de dólares y hay un cambio sustantivo con respecto a 2024, cuando solamente se emitieron 17.000 millones de dólares por este tipo de empresas. Algunos emisores han usado lo que se conoce como vehículos de propósito especial para hacerlo fuera de los libros, una contabilidad algo creativa que recuerda los momentos de caída de Enron hace casi 25, 26 años ya. Hace unos días Alphabet hizo una ampliación de capital de 86.000 millones de dólares. Hay una promesa de alta rentabilidad, una tecnología revolucionaria y muchos millones son necesarios para hacerla realidad.
1: Ana, todo esto está pasando mientras no solo se teme que haya una burbuja en torno a la inteligencia artificial, sino que además está creciendo la impopularidad de la inteligencia artificial, concretamente sobre sus centros de datos. ¿Pueden estos sentimientos adversos afectar a los mercados?
2: Bueno, los temores de la burbuja la verdad es que tienen varios fundamentos. La pregunta es si serán rentables y cuánto los servicios de la inteligencia artificial justificarán estas multimillonarias inversiones. De momento, SpaceX sale a bolsa con muchísimas pérdidas. También OpenAI está con números rojos y Anthropic, hasta donde se sabe. Anthropic, no obstante, está mostrando capacidad para monetizar sus productos. ¿Podrán hacerlo todas las compañías? Es otra gran de las preguntas. ¿Están todas sobrevaloradas de partida? SpaceX y su prospecto plantean muchas dudas, ninguna para los muy escépticos. Pero de momento los mercados tienen fe, los rendimientos de la deuda son bajos, no se teme el riesgo, la bolsa parece que aguanta las multimillonarias valoraciones y es algo que es positivo no solamente para la bolsa, sino también para el PIB de Estados Unidos, que está basando su crecimiento en estas multimillonarias inversiones. De momento, es una apuesta.
1: Ana Nieto, Nueva York, gracias por estas informaciones. Hasta la próxima.
2: Gracias.
1: La Copa Mundial de Fútbol es también un gran motor económico global, impulsa el turismo y sobre todo las ventas de grandes marcas deportivas como Adidas, Nike y Puma, con especial protagonismo de las camisetas de las selecciones nacionales. La FIFA espera ingresos multimillonarios y un fuerte impacto económico en las sedes del Mundial, aunque los datos disponibles sugieren que los beneficios para los países anfitriones suelen ser limitados y de corta duración.
3: Una calle con los colores de la bandera nacional, un entrenamiento multitudinario y entusiasta recibimientos a las selecciones en sus sedes del Mundial. Aumenta la fiebre del fútbol y con ello también las expectativas de ventas de las grandes marcas deportivas. Un aficionado está dispuesto a pagar mucho dinero por una camiseta, y más aún con el nombre de su jugador favorito. Y luego están las réplicas, versiones más económicas para los niños. Cuanto más lejos llegue un equipo en el torneo, mejor se vende su camiseta. En Alemania el precio es de 100 euros. Para diversificar el riesgo, los grandes fabricantes equipan a numerosas selecciones. Adidas a 14, Nike a 12 y Puma a 11. Esta es nuestra mayor representación en los últimos 20 años, lo que ya supone un éxito enorme para nosotros. Con Portugal tenemos una selección nacional que creo tiene muy buenas posibilidades de llegar muy lejos. Su rival Adidas espera obtener ingresos récord gracias al negocio relacionado con el Mundial. La FIFA subraya que el torneo también estimula la economía, por ejemplo a través del gasto de los aficionados en hoteles. Según el organismo, podrían generarse unos 80.000 millones de dólares en gastos adicionales durante el Mundial.
4: Actualmente existen decenas de estudios que han analizado este tipo de grandes acontecimientos, ya sean mundiales, Juegos Olímpicos o el Supertazón en Estados Unidos. Y prácticamente todos llegan a la misma conclusión. No hay ningún efecto económico significativo o los efectos son extremadamente pequeños y de muy corta duración.
3: Porque un mundial también cuesta varios miles de millones de dólares, por ejemplo, debido a las obras de construcción en los estadios. Y el efecto sobre la economía local suele sobreestimarse.
4: Los empleados de los hoteles no cobran un salario más alto, reciben lo mismo. Quizás hagan horas extras que luego pueden cambiar por días libres, así que el efecto sobre los ingresos de la población local es mucho menor de lo que se piensa.
3: El mayor beneficiario del Mundial podría ser la propia FIFA, que calcula ingresar unos 13.000 millones de dólares. No es de extrañar, teniendo en cuenta que una entrada para la final puede costar hasta 11.000 dólares. Un nuevo récord.
1: Y mencionamos el Mundial y Leandro Fesch ya no quiere hablar de otra cosa.
5: No quiero hablar de otra cosa ni quiero pagar 11.000 dólares para ir a la final del Mundial. Es que sí, la fiebre del fútbol sube, Andrés. Faltan solo 48 horas para que arranque el Mundial de fútbol masculino, tenemos que decir. Y Paraguay debuta este viernes justamente ante Estados Unidos, uno de los anfitriones. Y la albirroja, comandada por el técnico argentino Gustavo Alfaro, llega con mucha hambre a la competición después de 16 años de ausencia. Y así están los hinchas paraguayos.
6: Un adiós por todo lo alto. Las calles tomadas para la partida del autobús de la albirroja rumbo al Mundial. Multitudes de aficionados, cañones de agua y cánticos acompañaron el recorrido del seleccionado en una emotiva despedida. Paraguay debuta ante Estados Unidos, el equipo anfitrión, el 12 de junio. Será el regreso de la albirroja a una Copa del Mundo desde 2010. Ya en California, en la ciudad de San José, el equipo se aclimata y realiza los primeros entrenamientos a puerta abierta ante la atenta mirada de los aficionados que se agolpan en las gradas y animan a los jugadores.
7: El poder ver a nuestra selección representando a nuestro país aquí en la Copa del Mundo. Después de 16 años es un gran privilegio para nosotros. Y el poder apoyarlos de alguna manera no es gran cosa, pero saber que los aguantamos aquí, estamos para apoyarlos y estamos aquí como un buen soporte para ellos.
6: Miles de aficionados llegarán a Los Ángeles para el partido.
7: Mira, nos hemos estado preparando todo el año. Es una actividad familiar. Ya salimos el miércoles de mañana temprano, llegamos allí, vamos a estar hasta el sábado para poder disfrutar de toda esa experiencia, de esa fiesta, del ánimo y la pasión que nos une a nosotros. Y el poder ver otros hermanos paraguayos también.
6: Los aficionados de la albirroja no ven la hora de que la pelota ruede de nuevo y confían en superar su mejor resultado histórico, los cuartos de final de Sudáfrica 2010.
5: Y el Mundial mueve pasiones, pero también mueve preocupaciones, porque a muy poco de que se inaugure el Mundial de Fútbol en Ciudad de México, otro de los países anfitriones, miles de trabajadores de la educación cerraron este martes la avenida que lleva al Estadio Mundialista de la capital como parte de una nueva jornada de protesta. La marcha se dirige al Estadio Azteca, encabezada por un grupo de docentes del Sindicato de Educación. Los manifestantes intentan llegar a los alrededores del recinto deportivo para elevar la presión y la tensión sobre el gobierno y conseguir sus reivindicaciones. La presidenta Claudia Sheinbaum criticó abiertamente a los manifestantes y prometió una inauguración del Mundial en paz. Un dispositivo ha sido desplegado en las inmediaciones de este emblemático estadio sin que hasta ahora se hayan registrado incidentes. Y hasta aquí llegamos, pero ya saben que pueden...

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1: El ferry es muy cómodo y no pierdo tiempo en atascos.

0: El motor de combustión reconquista Estados Unidos. La producción del Ford Lightning eléctrico suspendida. El ID4, fabricación en Estados Unidos, interrumpida. Ram 1500 BEF eléctrico, desarrollo detenido. Los e-autos atraviesan dificultades en Estados Unidos. Algunos fabricantes registraron pérdidas multimillonarias. La razón principal, el presidente Trump suspendió las ayudas a los vehículos eléctricos introducidas por sus predecesores. Varios fabricantes recuperan el motor de combustión. ¿Un error a la vista del conflicto con Irán y del encarecimiento de los combustibles? En 2025, Estados Unidos era el segundo mercado del mundo, con casi 13 millones de vehículos vendidos por detrás de China. Sin embargo, cuando hablamos de la matriculación de e-autos, la diferencia de Estados Unidos con China y la Unión Europea es notable. Y se prevé que en 2026 esa tendencia se acentúe. En el primer trimestre, las matriculaciones de e-autos bajaron un 28%. Esto se debe a que el presidente Trump, quien en su día elogió a Tesla,
1: wow, everything's computer,
0: eliminó ayudas e incentivos a la electrificación del transporte. La disputa entre Trump y Musk sobre los subsidios a los e-autos acaparó titulares, eclipsando casi el verdadero motivo. El transporte en Estados Unidos es el sector de la economía que más contribuye a la contaminación por carbono.

0: pero también a la del aire con el óxido de nitrógeno, y la contaminación causa decenas de miles de muertes al año en Estados Unidos, además de millones de enfermedades respiratorias. Margot Oach dirigió la Oficina de Transporte de la EPA. La Agencia Federal de Medio Ambiente contribuyó a destapar el escándalo del diésel de Volkswagen. Yo dirigía la oficina que estableció los primeros estándares de gases de efecto invernadero para los autos. Y todos los fabricantes de automóviles, por primera vez en la historia de la EPA, fueron a la Casa Blanca y celebraron con el presidente Obama, porque sabían que el camino a seguir no era volver a la tecnología antigua, la gasolina, sino avanzar hacia la electrificación. Muchos fabricantes estadounidenses adaptaron sus plantas para producir vehículos eléctricos, a menudo con apoyo estatal. La administración Biden destinó 12 mil millones a incentivar el uso de vehículos eléctricos. Eso incluía el desarrollo de infraestructura de recarga. Un crédito fiscal de $7,500 para compensar el mayor coste de los e-autos iba dirigido a hogares de bajos ingresos, pero ¿conoce la laguna legal del leasing? Stephanie Valdez trabaja para Cox Automotive, una empresa que ofrece marketing digital a 40,000 concesionarios de automóviles en todo el mundo. Tenemos el crédito para electroautos comerciales, que hizo que se arrendaran alrededor de 1,4 millones entre 2023 y 2025. Y esto se debe a que no había requisitos para obtener ese descuento de $7,500. Así que fue una herramienta muy atractiva tanto para concesionarios como para consumidores. Para muchos republicanos, los subsidios de Biden a los e-autos eran un derroche de dinero público.
1: Si los e-autos son tan maravillosos, ¿por qué incentivarlos?
0: La respuesta, para fomentar la innovación, un enfoque eficaz que se utiliza en Europa y China.
1: Hay una fase difícil en toda nueva tecnología. Tienes la idea, tienes la tecnología potencialmente competitiva, pero necesitas un salto cuantitativo para que sea de verdad competitiva.
0: Pier Paolo Cazzola trabajó para la ONU, la Agencia Internacional de Energía y la Comisión Europea.
1: Necesitas ayuda para dar ese salto. Y estamos en una fase, especialmente en países occidentales, en la que la regulación estatal es esencialmente una política que impulsa la innovación para superar barreras.
0: Con Trump, el apoyo a esa nueva tecnología se esfumó. No está a favor de los e-autos.
1: No llegan lejos y cuestan una fortuna.
0: Varios fabricantes en Estados Unidos recuperan el motor de combustión.
1: Si un fabricante reacciona a cada cambio político, no va a funcionar. Es como un perro intentando atrapar su cola. Nunca lo conseguirá.
0: Pedro Pacheco analiza los sectores automotor y de movilidad inteligente para la consultora Gartner.
1: El mundo en el que vivimos hoy es muy inestable. Hemos visto en el último tiempo tantos cambios en políticas, geopolítica y acontecimientos clave. Esto significa que un fabricante de autos, para afrontar la situación actual de imprevisibilidad, porque imprevisibilidad es la palabra clave, necesita definir un rumbo y mantenerse fiel a él.
0: ¿Qué tan sostenible es esa estrategia a largo plazo? ¿Cómo toman decisiones las empresas globales, las que no producen solo para Estados Unidos? Volkswagen, por ejemplo, vendió 4,7 millones de vehículos en 2025, la mayoría en China y la Unión Europea. En Estados Unidos y Canadá representó solo una pequeña fracción. En Estados Unidos, el mayor fabricante europeo apuesta ahora por el motor de combustión. Hace apenas unos años, Volkswagen invirtió $800 millones para adaptar su planta en Tennessee a la producción de e-autos, también con apoyo gubernamental. Pero el ID4 ya no se fabrica allí. Y Volkswagen pierde €500 millones. La empresa declaró a DW: "Seguimos comprometidos con la electrificación como objetivo a largo plazo en Estados Unidos, pero hemos tenido que ajustar la producción a la demanda". Pero ese giro conlleva el riesgo de perder terreno en el sector de los vehículos eléctricos. Se retiran ese producto, dan a otros fabricantes la oportunidad de ganar cuota de mercado y valor de marca. Ese es el riesgo. ¿Y qué pasa con otros fabricantes globales? Kia vendió más vehículos eléctricos.
1: Nuestros modelos eléctricos crecieron un 30%.
0: Y presentarán un nuevo modelo en el Salón del Automóvil de Nueva York. Honda se concentra en los híbridos. Para muchos, son el primer paso hacia el auto eléctrico. Y esa es la fórmula detrás del éxito de Toyota en Estados Unidos.
1: Toyota ha tenido desde hace tiempo una postura conservadora respecto a los vehículos eléctricos. Sin embargo, en el último trimestre, sus ventas de e-autos en Estados Unidos crecieron un 79%. ¿Qué significa? Mientras otros fabricantes evitan ahora los vehículos eléctricos, Toyota está recogiendo los frutos. Y gracias a ello, y a que está aumentando su enfoque en los eléctricos, gana la cuota de mercado de sus competidores.
0: La electromovilidad en Estados Unidos se ha frenado, pero a nivel global avanza, tanto en países industrializados como en mercados emergentes.
1: Nepal es el país con la segunda mayor flota de e-autos del mundo. Y es un país pobre. ¿Cómo es posible? Muy simple. Nepal, como muchos países en desarrollo, destina gran parte de su presupuesto a la compra de petróleo. Para esos países, la electromovilidad es una solución. Y no hay debate político sobre los vehículos eléctricos.
0: Y en esos mercados, los fabricantes chinos ofrecen precios asequibles. De hecho, las exportaciones chinas ya crecen más rápido fuera de los países industrializados. ¿Se beneficia la industria automotriz china de la crisis del petróleo?
1: Tenemos que ver quién es el principal beneficiario en este momento. Obviamente, es el mercado o el actor que pueda producir y desarrollar vehículos eléctricos más rápido y también más barato. Y ese es claramente China.
0: Philip Seidel fue directivo en una filial de Volkswagen. Ahora asesora automotrices internacionales.
1: Solemos pensar principalmente en Europa y en el mercado norteamericano. Pero también hay que ver que el mayor impacto quizás se produce en el resto del mundo. En Asia, el sudeste asiático, así como en África y América Latina. Allí el encarecimiento de los combustibles fósiles juega un rol decisivo. Y por otro lado, los fabricantes chinos están muy bien situados en esos mercados. Ya tienen una cuota muy alta. Por eso pienso que en estos mercados el efecto es aún mayor.
0: ¿Y Estados Unidos? No tiene escasez de suministro, pero los precios del combustible han subido considerablemente.
1: Los precios los últimos meses han sido una locura.
0: Deberíamos haber optado por lo eléctrico cuando pudimos.
1: Con los precios tan altos de la gasolina, ahorro mucho dinero a la hora de recargar.
0: El desarrollo de la electrificación varía mucho en Estados Unidos. California lleva la delantera. La tercera parte de los electroautos del país circula por sus carreteras. También fomenta la compra con políticas regulatorias estrictas. El gobernador de California, Gavin Newsom, es un opositor a Trump. Y Trump ha tomado medidas para frenar la política de electroautos de California. Ha intentado invalidar la llamada determinación de peligro, la conclusión de que las emisiones de CO2 dañan la salud pública. La EPA desarrolló lo que se llama la determinación de peligro, un concepto complicado. La EPA recopiló todos los datos científicos disponibles en ese momento que indicaban claramente que la quema de combustibles fósiles afecta al clima, a la salud pública y a todos los rincones del planeta. Ese fue el documento.
2: That was the document.
0: Trump y el actual jefe de la EPA ven las cosas de forma muy diferente. Su prioridad es reducir costes mediante desregulación.
1: La determinación de peligro y las regulaciones basadas en ella no regulaban emisiones, atacaban el sueño americano. Y ahora esa determinación queda eliminada.
0: La determinación de peligro se considera la base legal de la política climática de Estados Unidos. ¿Es su eliminación anticonstitucional? Dos docenas de estados han presentado una demanda ante el Tribunal Supremo. El Tribunal Supremo actual no es el mismo que tomó esa decisión en 2007. Pero, por otro lado, los datos científicos sobre el cambio climático son hoy más sólidos que en 2009. El cambio climático no es un engaño, no hay dudas, como afirma la EPA. De hecho, ahora hay mucha más certeza de que el cambio climático y la contaminación por carbono afectan a la salud pública y al medio ambiente en todo el mundo. Si la demanda de los estados tiene éxito, el panorama podría cambiar. La conclusión: el mercado de Estados Unidos se desvincula de la tendencia global hacia el electroauto. ¿Pero por cuánto tiempo?
1: Diría que la situación en Estados Unidos es impredecible. Estoy convencido de que los vehículos eléctricos terminarán ganando en ese mercado. La cuestión es cuándo. Se trata de la curva de crecimiento de los vehículos eléctricos, si será muy pronunciada o crecerá lentamente. Y hay muchos factores que influyen en esto.
0: Uno de esos factores es el precio del combustible, muy importante para el votante de Trump. El tema ha sido el precio de la gasolina, pero no creo que haya un cambio inmediato hacia la compra de vehículos eléctricos. Lo que sí cambia, creo, es la narrativa y la opinión. Entonces, ¿fue un error que Estados Unidos eliminara los subsidios a los e-autos? A nivel global, la electromovilidad sigue creciendo, especialmente en Asia. Curiosamente, Tesla, el pionero del sector, vende ahora la mayoría de sus carros en China. ¿Puede Trump frenar la transición hacia la movilidad eléctrica? ¿Y cómo podría el Tribunal Supremo de Estados Unidos influir en la política climática futura?
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1: Estos viajeros de Lagos cruzan la laguna de la ciudad a bordo de su primer ferry eléctrico.
0: Lo importante es que el ferry es muy cómodo y no pierdo tiempo en atascos.
1: El electrobús acuático funciona con dos baterías de 125 kilovatios hora cada una. Las estaciones de recarga situadas en el muelle funcionan con paneles solares. Para quienes se desplazan diariamente al trabajo, el barco supone una atractiva alternativa a los atascos. Si vas de Ikorodú a la isla de Lagos, el trayecto dura unas 2 horas. En el ferry, 30 minutos. La empresa nigeriana Caverton Offshore y la china Explomar son las responsables del proyecto. Aunque los ferries eléctricos se consideraban una moda pasajera, son en realidad mucho más baratos de mantener. Ahora bien, eso no quiere decir que no sean más caros en cuanto a la inversión inicial. Pero pensamos que era un riesgo que valía la pena correr. El proyecto del ferry eléctrico, Omi Eco, supone una inversión de 410 millones de euros y cuenta con el apoyo de la Agencia Francesa de Desarrollo, el Banco Europeo de Inversiones y la UE. El proyecto incluye 70 ferries híbridos y 25 terminales. Damilola Emanuel está al frente del Departamento de Vías Navegables del Estado de Lagos. Nos aseguraremos de que 15 de nuestras principales rutas fluviales sean dragadas. También canalizaremos 140 kilómetros.

kilómetros del total de las vías navegables interiores, lo que supone cerca del 70% en el estado de Lagos. Canalización y dragado pueden alterar los ecosistemas y afectar negativamente a los pescadores. La esperanza es que los ferries eléctricos reduzcan la contaminación del transporte. Hasta ahora, los ferries de Lagos solían funcionar de manera informal, con pequeñas embarcaciones con motor de combustión. Los electroferries prometen una alternativa más limpia y silenciosa. Mientras Lagos intenta resolver su creciente crisis de transporte, es probable que la solución no se encuentre en tierra, sino en el agua.

0: Atravesar estos días la University Road de Karachi es un desafío. La avenida es una de las principales arterias de la ciudad. Estas obras prometían un cambio en Karachi, un alivio en el tránsito. Pero ha sucedido lo contrario. Polvo, calles cortadas y estrés diario. Farhan Somro solía llegar al trabajo en una hora. Ahora necesita dos.
1: Hay tanto estrés que cuando llego a la oficina me siento muy cansado. Estoy mentalmente agotado y me siento deprimido y ansioso.
2: Es imposible trabajar.
1: Y no parece que el gobierno provincial de Sindh vaya a hacer nada. O quizá ocurra un milagro y el actual sistema de transporte sea reemplazado para que las cosas mejoren en nuestra ciudad.
2: Pero no veo que vaya a pasar.
1: Estoy
2: agotado. La razón principal es el proyecto Línea Roja del sistema de autobuses rápidos. Las obras comenzaron en 2022. El plan era tener vehículos modernos, rápidos y carriles exclusivos. 4 años después, aún no está terminado. No solo los viajeros diarios lo sufren. A lo largo de University Road, las quejas de los comerciantes son frecuentes.
3: Antes ganaba muy bien, entre 3.000 y 4.000 rupias al día. Normalmente superaba las 2.000. Desde que la calle se cerró y comenzaron las obras, hay más obstáculos y mis ingresos han bajado. Nos quedamos sentados durante horas esperando clientes que no llegan por los atascos. Más tráfico significa más congestión. Estamos teniendo problemas serios.
2: Nuestro negocio está siendo afectado. Las ventas han caído mucho. Quizás tengamos que cerrar. Estamos pasando por muchas dificultades. El proyecto tiene que finalizar rápido para que haya espacio en las calles y los clientes puedan venir a la tienda. ¿Qué causa el retraso? El alcalde de Karachi dijo a DW que la principal razón es el sobrecoste.
4: Cuando se llevó a cabo la licitación, el tipo de cambio del dólar y el precio de los materiales eran más bajos en comparación con lo que llegaron a ser después de la gran inflación que afectó a Pakistán en 2022. Esto llevó a esta situación desafortunada porque, según la ley y el manual de contratación, el aumento de costes no puede superar el 15%. Sin embargo, los precios llegaron a ser al menos el doble de los originales. Se estimaba que el proyecto Línea Roja costaría unos 503 millones de dólares y depende en gran medida de la financiación exterior, de instituciones como el Banco Asiático de Desarrollo.
2: Los proyectos se conciben sin la participación ciudadana. Creo que esa es la causa principal. En segundo lugar, requieren grandes préstamos, porque las agencias de Karachi y el gobierno federal que los apoya no tienen recursos necesarios para financiar proyectos complejos, que además requieren apoyo tecnológico. Por eso, no logran ejecutarse.
1: En una ciudad tan densamente poblada, las interrupciones son casi inevitables cuando hay proyectos de infraestructura. Pero quizás, si se involucrara a la gente desde el inicio, todo podría desarrollarse de forma más organizada.

0: La empresa alemana de autopartes ZF invirtió 300 millones de euros en esta fábrica, ubicada en la localidad serbia de Pančevo. Aquí produce recambios para electroautos de manera sostenible. Los sueldos son más bajos que en Alemania y las autoridades no suelen demorarse a la hora de conceder los permisos necesarios a compañías extranjeras. Sin embargo, como otras empresas en Serbia, también aquí sufren la baja demanda de la industria automotriz.
1: Las ventas de las automotrices se han estancado en todo el mundo, pese a que la producción podría aumentar, como en nuestra empresa. La matriz alemana examina dónde y cómo emplear los recursos sobrantes.
0: Tecnología de última generación en una planta que combina producción, investigación y desarrollo. Gran parte de su cerca de 1.200 empleados se ha formado aquí siguiendo el sistema dual alemán.
1: Gracias a nuestros colegas alemanes, hemos conseguido todo lo que aquí tenemos.
0: Cientos de empresas alemanas emplean en Serbia a decenas de miles de personas. Sus salarios son más altos que la media del país. Con un volumen de operaciones de 9.000 millones de euros, Alemania es el principal socio comercial de Serbia.
1: El año pasado registramos un superávit comercial con Alemania. Las empresas alemanas confían en los proveedores serbios, lo que demuestra que estamos bien posicionados en el mercado alemán.
0: El gobierno serbio intenta mantener un equilibrio entre el comercio con la Unión Europea y sus socios del Este. Los principales son China y Rusia. Con los rusos comparten lazos históricos. Desde 1999, cuando la OTAN bombardeó el país durante la guerra de Kosovo, muchos serbios desconfían de Occidente. De ahí que apenas un 47% de los serbios apoye la adhesión a la Unión Europea, mientras que un porcentaje similar se opone. El hecho de que Serbia no forme parte de la Unión Europea implica desventajas. Por ejemplo, los camioneros serbios solo pueden circular por el espacio Schengen un máximo de 90 días dentro de un periodo de 180. Algo insuficiente para las empresas de transporte, ya que sus camiones suelen operar en varios países de la Unión Europea para ahorrar costes, por lo que terminan superando ese límite temporal.
1: Nuestro mayor problema es que muchos de nuestros camioneros son arrestados en la Unión Europea solo por hacer su trabajo.
0: Políticos y empresas piden a Bruselas que se permita a los camioneros permanecer más tiempo en el espacio Schengen, pero sin éxito hasta ahora.
1: Esto fue todo en RPM. Hasta la próxima.

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9: Estados Unidos lanza ataques contra Irán después de que el ejército de la República Islámica derribara un helicóptero estadounidense en el estrecho de Hormuz. La tensión vuelve a escalar en Medio Oriente apenas días después de que Irán e Israel intercambiaran disparos de misiles a causa de la campaña militar israelí contra Líbano. ¿Hay margen aún para la diplomacia? Vamos en busca de respuestas. Arrancamos. Washington lanza una oleada de ataques contra Irán por el derribo de un helicóptero estadounidense. Poco antes, el ministro de Exteriores iraní advirtió que su país prefiere el lenguaje de la diplomacia, pero que también puede utilizar otros idiomas. También Israel lanza un nuevo ataque contra la ciudad libanesa de Tiro tras pedir a la población que evacúe la zona. La ofensiva complica aún más las ya frágiles negociaciones para una desescalada regional. Bienvenidos a EW Noticias, soy Leandro Fest, gracias por elegirnos. El mando central de Estados Unidos informó que sus Fuerzas Armadas comenzaron a lanzar ataques contra Irán en represalia por el derribo de un helicóptero estadounidense en el estrecho Hormuz el lunes. Medios iraníes informan de que se han oído este martes explosiones en varios puntos del territorio iraní y su gobierno dice que responderá a cualquier ataque o amenaza de Estados Unidos. Horas antes, Donald Trump afirmaba que su país debía responder necesariamente al ataque contra el helicóptero de su ejército. Perdón. Esto lo dijo en redes sociales, en su propia red social Truth. A bordo del mismo helicóptero viajaban dos pilotos que fueron rescatados ilesos. El incidente se produce mientras Teherán y Washington intentaban negociar un acuerdo de alto el fuego. Por su parte, el ministro de Exteriores iraní, Abbas Araghchi, respondió diciendo que su país prefiere el lenguaje de la diplomacia, como decíamos, pero que también puede utilizar otros idiomas. Asimismo, pidió que para reducir el riesgo de quedar atrapados en fuego cruzado o víctimas de sus propios errores, sería mejor que las fuerzas extranjeras se vayan.

0: que según él fue en contra de helicópteros de los Estados Unidos, pues se cambia completamente el panorama, por lo menos en principio, de un posible acuerdo, porque la estrategia del presidente Trump siempre había sido negociar desde una posición de fuerza, pero al fin y al cabo negociar. Se inclinaba por esa posición también el vicepresidente J.D. Vance. El problema es que esto le pone más obstáculos a una relación ya turbia entre Estados Unidos e Irán a nivel diplomático, porque Estados Unidos, por un lado, dice que se han logrado cosas, Irán vive desmintiendo cosas, luego la Casa Blanca dice que lo que hay es una fragmentación del liderazgo del régimen, como ellos lo llaman, en Teherán. Si Irán responde con moderación, seguramente de aquí en adelante la diplomacia podría sobrevivir, pero en principio lo cierto es que esta respuesta, que de hecho acaba de anunciar el presidente Trump en contra de Irán, pues es una retaliación que pone en jaque de alguna manera esos acercamientos tan frágiles que ya se habían logrado entre Washington y Teherán.
1: Fragmentación en el régimen, decías, pero también puede haber algún tipo de fragmentación en el propio gobierno estadounidense. Hace días veíamos en el Congreso esa votación simbólica, por cierto, en la Cámara de Representantes de Estados Unidos, que ordenaba frenar esta guerra contra Irán, que incluso fue apoyada por republicanos. ¿Cuánto respaldo político se percibe para una posible nueva escalada entre Estados Unidos e Irán?
0: Bueno, lo cierto es que tú bien lo resumes, es una votación histórica porque además cuatro miembros del Partido Republicano, es decir, del partido del presidente Trump, le están diciendo, no, señor, usted no puede atacar sin pedir autorización del Congreso. Y aunque, como tú bien lo decías, es simbólico, lo cierto es que se fija un precedente. Es decir, el presidente Trump, si ustedes se fijan en los discursos de hace una semana para acá, viene hablando mucho de diplomacia, viene insistiendo en la necesidad de un diálogo, en la necesidad de un acuerdo. Incluso hoy, después de esto que acaba de ocurrir, ha dicho, no, es un tema menor, los pilotos están bien. Es decir, quiere el presidente Trump de alguna manera. Entiende también, sobre todo, que vienen unas elecciones de medio término donde seguramente, como todas las elecciones de noviembre, va a ser un dolor de cabeza para el presidente de turno. Existe cansancio político también con el tema de las guerras, con el tema de Medio Oriente, con el hecho de que el presidente no le pida permiso al Congreso, y ya no son solo los demócratas, ahora los republicanos. Imagínense ustedes, después de las elecciones de medio término, cuando se sigan sumando miembros al Partido Demócrata para votar tanto en la Cámara Baja como en la Cámara Alta, es decir, en el Senado como en la Cámara de Representantes. Y recuerden ustedes también que, por último, el Congreso podría definir lo que va a pasar en Irán en los próximos días, así que el respaldo será cada vez más difícil para el presidente de los Estados Unidos, sin lugar a dudas.
1: Esteban Silva desde Washington, un gusto en mi caso conectar contigo por primera vez y ojalá sea hasta otra oportunidad.
0: Gracias.
1: Y lo decíamos antes, en Líbano al menos 9 personas murieron en un ataque israelí contra la ciudad de Tiro, en el sur del país. Previamente, el ejército israelí instó a toda la población a evacuar la ciudad, lo que aumenta los temores a una ofensiva a mayor escala contra la milicia chiita Hezbollah, considerada terrorista por la Unión Europea y otros países. Israel y Líbano acordaron la semana pasada un nuevo plan de alto el fuego, pero esta última escalada pone en duda su viabilidad.
2: Columnas de humo en zonas residenciales de Tiro, la quinta mayor ciudad de Líbano, tras ataques israelíes. Israel ha bombardeado repetidamente esta ciudad desde el inicio de la guerra contra Hezbollah, milicia respaldada por Irán y con fuerte apoyo aquí. Previamente al ataque, Israel instó a los residentes a evacuar la zona, una advertencia que muchos tomaron en serio.
3: La orden llegó hace media hora. La mayoría ya evacuaron el barrio. Algunos todavía están recogiendo sus pertenencias y otros ya se fueron. La zona está prácticamente desierta. Ya recogimos y nos estamos preparando para marcharnos. En ocasiones anteriores las órdenes de evacuación no nos afectaron, pero esta vez sí. ¿Qué tenemos que ver nosotros en esto? ¿Qué vamos a hacer ahora?
2: Otros, sin embargo, han optado por quedarse.
3: No quiero irme, quiero quedarme en Tiro. Aquí está mi vida, soy pescador. ¿En dónde más podría conseguir un trabajo?
2: La reciente ofensiva israelí en Líbano ha desplazado a más de 1 millón de personas. Las órdenes de evacuación han obligado a muchos a huir de sus hogares con escaso o ningún aviso previo, lo que ha profundizado la crisis humanitaria. La reciente escalada entre Israel e Irán complica aún más los esfuerzos diplomáticos para alcanzar un alto el fuego, sin que se vislumbre por ahora una salida clara al conflicto.

0: muerto.
1: Y todo lo que ocurre en el Líbano no queda en el Líbano. En las últimas horas, Donald Trump, lo decíamos, volvió a asegurar que el acuerdo de paz para Medio Oriente se encuentra en su fase final, pero la condición ineludible para Irán es que cesen los ataques de Israel en Líbano. Y para ello queremos ver ambos lados de la historia con Luciano Sácara, analista de Medio Oriente y el Golfo, y la periodista Maya Siminovich en Tel Aviv. Arranco con vos, Luciano. Israel sigue bombardeando y no parece dispuesto a modificar esa estrategia. Mientras esta postura no cambie, ¿existe desde el punto de vista iraní algún camino diplomático realista para frenar el conflicto?
2: Sí, existe. El tema es que no con cualquier condición. Irán está exigiendo que el alto el fuego en el Líbano sea parte de este acuerdo de paz global con Estados Unidos, y lo viene diciendo desde el primer momento. El problema es que, a pesar de que existe un alto el fuego y ya ha habido otro alto el fuego en el Líbano con Israel, sigue habiendo esta ofensiva, y lo que ha hecho Irán con estos ataques hace un par de días es dejar en claro que Irán no solo lo está diciendo de una manera enfática y diplomática, sino que también va a seguir utilizando la coerción militar de la misma manera que la usa Israel, como un elemento más dentro de la mesa de negociaciones. Para conseguir las condiciones de paz que se están tratando de negociar, Israel usa la fuerza militar, Irán también está dispuesto a usar la fuerza militar. Por lo tanto, vamos a ver en este momento una coexistencia entre la presión militar, las acciones militares limitadas y un proceso de negociación que va a tomar más tiempo del que se esperaba.
1: Maya Siminovich en Tel Aviv, seguimos con vos, y la pregunta es: ¿por qué Israel considera imprescindible continuar con las operaciones en Líbano, incluso frente a las presiones de Estados Unidos, sabiendo además que depende en gran parte del apoyo militar de Washington?
3: Sí, Leandro. Siguen las operaciones militares contra Hezbollah en el Líbano. Hoy, como decíamos, tiro y tiro, no solamente las partes chiitas, sino que también las cristianas han sido desalojadas y atacadas, porque Israel dice que ahí se aloja Hezbollah en los últimos tiempos. Israel continúa atacando, a pesar de que Irán dijo que si atacaba cualquier punto del Líbano iba a recibir Israel sus misiles. No solamente ha seguido atacando, sino que en los últimos dos días ha incrementado los ataques contra el Líbano, porque Israel considera que tiene que degradar a Hezbollah como pueda hacerlo de manera militar. No cree en ninguna negociación en principio, por supuesto no con Hezbollah. Está tratando de hacerlo, o eso parece, con el gobierno de Líbano. Por eso se reanudan las conversaciones de nuevo en Estados Unidos entre Líbano e Israel, no Hezbollah. Y mientras tanto, Israel considera que ese peligro tiene que hacer lo que pueda militarmente. Y eso es lo que está haciendo. Las consideraciones de Estados Unidos son importantes, pero no son absolutas. Israel tiene una larga historia también de tratar de que la diplomacia siga su curso, pero no doblegarse del todo. Con este es uno de los temas. Los asentamientos israelíes en Cisjordania es otro tema en el que han divergido. Israel ha hecho lo que ha querido a pesar de la oposición estadounidense. Y eso es lo que está pasando estos días aquí.
1: Y este martes cientos de manifestantes se concentraron en Belfast, en Irlanda del Norte, para protestar por el ataque con cuchillo atribuido a un refugiado sudanés que se encuentra detenido por supuesto intento de homicidio. Los manifestantes antimigración, muchos de ellos con el rostro cubierto, incendiaron vehículos y bloquearon vías. En varios puntos de la ciudad se vieron columnas de humo. La policía norirlandesa confirmó este lunes que un hombre de unos 40 años fue apuñalado y que se encuentra hospitalizado con heridas graves. El sospechoso es un refugiado sudanés de 30 años que cuenta con un permiso de residencia válido hasta 2028. Y nos vamos a la región, en América Latina, en Perú. Concretamente, la segunda vuelta de las elecciones presidenciales se define voto a voto. Con el 96% escrutado hasta ahora, el izquierdista Roberto Sánchez se mantiene al frente del conteo oficial con el 50,06% de los votos, 23.000 más que la derechista Keiko Fujimori, quien deposita sus esperanzas en el voto emitido en el extranjero. Mientras tanto, la máxima autoridad electoral del Perú anunció que los resultados definitivos podrían darse a conocer en unas dos semanas. Ya muy poco de que se inaugure el Mundial de Fútbol en Ciudad de México, miles de trabajadores de la educación cerraron este martes la avenida que lleva al Estadio Mundialista de la capital como parte de una nueva jornada de protesta. La marcha se dirige al Estadio Azteca, encabezada por un grupo de docentes del Sindicato de Educación. Los manifestantes intentan llegar a los alrededores del recinto deportivo para elevar la presión sobre el gobierno y conseguir sus reivindicaciones. La presidenta mexicana, Claudia Sheinbaum, criticó abiertamente a los manifestantes y prometió una inauguración del Mundial en paz. Y la fiebre del fútbol sube, sin embargo, porque faltan 48 horas para que arranque el Mundial. Paraguay debuta este viernes justamente ante Estados Unidos, uno de los países anfitriones, como México y Canadá. La albirroja, comandada por el técnico argentino Gustavo Alfaro, llega con mucho hambre a la competición después de 16 años de ausencia. Y así están los hinchas paraguayos.
0: Un adiós por todo lo alto. Las calles tomadas para la partida del autobús de la albirroja rumbo al Mundial. Multitudes de aficionados, cañones de agua y cánticos acompañaron el recorrido del seleccionado en una emotiva despedida. Paraguay debuta ante Estados Unidos, el equipo anfitrión, el 12 de junio. Será el regreso de la albirroja a una Copa del Mundo desde 2010. Ya en California, en la ciudad de San José, el equipo se aclimata y realiza los primeros entrenamientos a puerta abierta ante la atenta mirada de los aficionados que se agolpan en las gradas y animan a los jugadores.
4: El poder ver a nuestra selección representando a nuestro país aquí en la Copa del Mundo. Después de 16 años es un gran privilegio para nosotros. Y el poder apoyarlos de alguna manera no es una gran cosa, pero saber que los aguantamos aquí, estamos para apoyarlos y estamos aquí como un buen soporte para ellos.
0: Miles de aficionados llegarán a Los Ángeles para el partido.
4: Mira, nos hemos estado preparando todo el año. Es una actividad familiar. Ya salimos el miércoles de mañana temprano, llegamos allí, vamos a estar hasta el sábado para poder disfrutar de toda esa experiencia, de esa fiesta, del ánimo y la pasión que nos une a nosotros. Y el poder ver a otros hermanos paraguayos también.
0: Los aficionados de la albirroja no ven la hora de que la pelota ruede de nuevo y confían en superar su mejor resultado histórico, los cuartos de final de Sudáfrica 2010.
1: Es hora de hacer un minuto de pausa, pero en breve con ustedes Andrés Blumenkranz con la economía.

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4: Bienvenidos a la información económica en DW. El creador de ChatGPT, OpenAI, ha presentado en Estados Unidos su solicitud para salir a bolsa, imitando a grandes competidores del sector como Anthropic o SpaceX. Esta operación refleja el fuerte interés de los inversores en esta tecnología. OpenAI todavía no ha detallado el volumen ni la fecha de la oferta, aunque los expertos creen que este debut en Wall Street podría ser uno de los más valorados de la historia.
5: Justo 4 años después del lanzamiento de ChatGPT, la compañía OpenAI aspira a alcanzar una valoración de hasta $1 billón en su lanzamiento bursátil. Su director ejecutivo, Sam Altman, ha revelado pocas cifras hasta ahora. Afirma que OpenAI ingresa unos $2,000 millones al mes y supera en su crecimiento a muchos gigantes de Internet que la precedieron, como Alphabet, la empresa matriz de Google, y Meta, propietaria de Facebook. Pero este crecimiento tiene un coste. OpenAI invierte enormes cantidades en centros de datos, potencia de cálculo y entrenamiento de modelos de inteligencia artificial. Este año, la compañía prevé pérdidas de $14,000 millones, una de las razones para buscar financiación en los mercados públicos. Pero estima que no dará beneficios hasta 2030, como muy pronto. El apetito inversionista por la inteligencia artificial impulsa grandes salidas a bolsa, no solo de OpenAI, sino también de su rival Anthropic, creadora del chatbot Claude, que anunció su salida a bolsa hace solo una semana. Otro rival, SpaceX, de Elon Musk, que se ha fusionado con la empresa de inteligencia

0: inteligencia artificial XAI planea salir a bolsa en breve. Cada una de ellas podría estar valorada en al menos $1 billón. El entusiasmo por la inteligencia artificial no parece disminuir pese a las advertencias sobre una posible burbuja. Una vez que estas empresas se enfrenten al escrutinio de los mercados, los inversores exigirán más que promesas ambiciosas. El reto será convencerlos de que la revolución de la inteligencia artificial puede generar beneficios a la altura de las enormes expectativas.
1: Y la persona ideal con la que hablar de este asunto es nuestra corresponsal financiera en Nueva York, Ana Nieto. Ana, OpenAI es la tercera empresa del sector de inteligencia artificial que planea salir al mercado y seguir así, financiando un sector que no deja de buscar dinero para inversiones multimillonarias. ¿Cuánto dinero se está moviendo para asentar este sector todavía naciente, pero a todas luces revolucionario?
2: Billones, con B, y muchos. Las necesidades de inversión de centros de datos, energía y componentes que precisamente por esta fiebre y prisa inversora se han encarecido mucho, ha desatado una carrera global por conseguir el último dólar, el último yen, el último euro que permita el desarrollo y la expansión de los servicios de esta tecnología. Además de las salidas a bolsa de SpaceX, Anthropic, OpenAI, cuya valoración global está por encima de los 3 billones de partida, compañías como Meta, Alphabet, Microsoft, Amazon, son algunas de las que están más activas en los mercados de deuda. Este año ya se han emitido deuda por valor de alrededor de $160.000 millones. El año pasado se superaron los $100.000 millones y hay un cambio sustantivo con respecto a 2024, cuando solamente se emitieron $17.000 millones por este tipo de empresas. Algunos emisores han usado lo que se conoce como vehículos de propósito especial para hacerlo fuera de los libros, una contabilidad algo creativa que recuerda los momentos de caída de Enron hace casi 25, 26 años ya. Hace unos días Alphabet hizo una ampliación de capital de $86.000 millones. Hay una promesa de alta rentabilidad, una tecnología revolucionaria y muchos millones son necesarios para hacerla realidad.
1: Ana, todo esto está pasando mientras no solo se teme que haya una burbuja en torno a la inteligencia artificial, sino que además está creciendo la impopularidad de la inteligencia artificial, concretamente sobre sus centros de datos. ¿Pueden estos sentimientos adversos afectar a los mercados?
2: Bueno, los temores de la burbuja la verdad es que tienen varios fundamentos. La pregunta es si serán rentables y cuánto los servicios de la inteligencia artificial justificarán estas multimillonarias inversiones. De momento, SpaceX sale a bolsa con muchísimas pérdidas. También OpenAI está con números rojos y Anthropic, hasta donde se sabe. Anthropic, no obstante, está mostrando capacidad para monetizar sus productos. ¿Podrán hacerlo todas las compañías? Es otra gran de las preguntas. Están todas sobrevaloradas de partida. SpaceX y su prospecto plantean muchas dudas, ninguna para los muy escépticos. Pero de momento los mercados tienen fe. Los rendimientos de la deuda son bajos, no se teme el riesgo, la bolsa parece que aguanta las multimillonarias valoraciones y es algo que es positivo no solamente para la bolsa, sino también para el PIB de Estados Unidos, que está basando su crecimiento en estas multimillonarias inversiones. De momento, es una apuesta.
1: Ana Nieto, Nueva York, gracias por estas informaciones. Hasta la próxima.
2: Gracias.
1: La guerra en Oriente Medio puede disparar el precio del petróleo y del gas y volver políticamente más atractivo para los gobiernos garantizar suministro antes que acelerar la transición energética. En este contexto, que los bancos hayan aumentado el financiamiento a combustibles fósiles muestra que el sector financiero está apostando por la seguridad energética inmediata, incluso a costa de sus compromisos climáticos. Un estudio realizado por 8 organizaciones no gubernamentales revela que el año pasado los grandes bancos financiaron empresas dedicadas a energías fósiles por $906.000 millones, un 8% más que el año anterior. Desde el Acuerdo Climático de París de 2015, los 65 bancos estudiados destinaron cerca de $9 billones a empresas con operaciones en petróleo, gas o carbón. ¿Se imaginan a Rusia fabricando armamento en Europa? Una refinería irlandesa propiedad de un consorcio ruso está en el punto de mira después de que varias investigaciones relacionaran sus exportaciones de aluminio con el suministro bélico para Rusia. Esto sale a la luz apenas unas semanas antes de que Dublín asuma la presidencia de la Unión Europea.
3: Esta fábrica en las afueras de la irlandesa Limerick no parece formar parte de la maquinaria bélica

0: Carrusa. Pero críticos y periodistas de investigación opinan lo contrario. Aquí se produce alúmina, materia prima del aluminio, un componente fundamental en la fabricación de armas, y en este caso parece que se trata de armas rusas. Aunque la planta tiene su sede en Irlanda, es propiedad de la empresa rusa Rusal, fundada por el oligarca ruso Oleg Deripaska, incluido en la lista negra de la Unión Europea. Aunque las exportaciones de esta empresa a Rusia no están prohibidas, una investigación realizada por varios medios de comunicación reveló que esta refinería en concreto suministra directamente a fabricantes de armas rusos. Somos muy firmes sobre las sanciones contra Rusia. Se está llevando a cabo una investigación en relación con esa instalación, que no solo abastece a Rusia. Cuando se conozcan los resultados, no me cabe duda de que el gobierno lo discutirá con la Comisión Europea. O incluso antes, ya que la jefa de Política Exterior de la Unión Europea, Kaya Kallas, viajó a Dublín este martes y afirma que abordará este tema.
1: Nuestro objetivo es privar a Rusia de la financiación obtenida a partir de diversas fuentes. Por lo tanto, hablaremos sobre la repercusión de ese tema y sobre si los Estados miembros están dispuestos a tratarlo y a ejercer una mayor presión sobre Rusia.
0: Pero la aprobación de las sanciones requiere unanimidad e Irlanda ya presionó en el pasado para mantener abierta esta instalación, alegando que da empleo a la región y suministra alúmina a varios países de la Unión Europea, además de a Rusia. La situación se podría complicar aún más para Irlanda, que asumirá la presidencia rotatoria del Consejo de la Unión Europea dentro de 3 semanas.
2: La Copa Mundial de Fútbol es un gran motor económico global, impulsa el turismo y sobre todo las ventas de grandes marcas deportivas, con especial protagonismo en las camisetas de las selecciones. La FIFA espera ingresos multimillonarios y un fuerte impacto en las sedes, aunque los datos disponibles sugieren que esto no es tan así.

0: una calle con los colores de la bandera nacional, un entrenamiento multitudinario y entusiastas recibimientos a las selecciones en sus sedes del Mundial. Aumenta la fiebre del fútbol y con ello también las expectativas de ventas de las grandes marcas deportivas. Un aficionado está dispuesto a pagar mucho dinero por una camiseta, y más aún con el nombre de su jugador favorito. Y luego están las réplicas, versiones más económicas para los niños. Cuanto más lejos llegue un equipo en el torneo, mejor se vende su camiseta. En Alemania el precio es de 100 euros. Para diversificar el riesgo, los grandes fabricantes equipan a numerosas selecciones. Adidas a 14, Nike a 12 y Puma a 11. Esta es nuestra mayor representación en los últimos 20 años, lo que ya supone un éxito enorme para nosotros. Con Portugal tenemos una selección nacional que creo tiene muy buenas posibilidades de llegar muy lejos. Su rival Adidas espera obtener ingresos récord gracias al negocio relacionado con el Mundial. La FIFA subraya que el torneo también estimula la economía, por ejemplo a través del gasto de los aficionados en hoteles. Según el organismo, podrían generarse unos 80.000 millones de dólares en gastos adicionales durante el Mundial.
1: Actualmente existen decenas de estudios que han analizado este tipo de grandes acontecimientos, ya sean mundiales, Juegos Olímpicos o el Supertazón en Estados Unidos. Y prácticamente todos llegan a la misma conclusión. No hay ningún efecto económico significativo o los efectos son extremadamente pequeños y de muy corta duración.
0: Porque un mundial también cuesta varios miles de millones de dólares, por ejemplo, debido a las obras de construcción en los estadios. Y el efecto sobre la economía local suele sobreestimarse.
1: Los empleados de los hoteles no cobran un salario más alto, reciben lo mismo. Quizás hagan horas extras que luego pueden cambiar por días libres, así que el efecto sobre los ingresos de la población local es mucho menor de lo que se piensa.
0: El mayor beneficiario del Mundial podría ser la propia FIFA, que calcula ingresar unos 13.000 millones de dólares. No es de extrañar, teniendo en cuenta que una entrada para la final puede costar hasta 11.000 dólares. Un nuevo récord.
2: Esta fue la información económica por el momento, pero mientras actualizamos este programa, Deutsche Welle tiene mucho más también en nuestra aplicación móvil y en nuestras redes sociales, donde esperamos todos sus comentarios. Gracias por la atención, por la confianza. Nos vemos la próxima.

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0: ¿Sabías que hay mapas que no solo muestran caminos, sino también historias? Y que no solo se utilizan para descubrir continentes hace siglos o ver el tráfico del celular hoy, sino para proteger y defender a las personas.
1: Cuando hablamos de territorio o cuando hablamos de extractivismos, cuando hablamos incluso de estos ecosistemas, de lo que está en amenaza, es a ratos como difícil de entender. Cuando lo pones sobre un dibujo, nos permite reconocer elementos comunes y generar. Los mapas son una herramienta de comunicación.
0: Paola Maldonado, geógrafa ecuatoriana, es una exploradora espacial con una misión. Usando mapas, registra la memoria de los lugares cambiantes, defiende los derechos de comunidades a decidir sobre sus territorios y a las mujeres de vivir sin violencia. ¿Cómo llega una mujer a dedicar su vida a la cartografía, a la geografía y a los mapas?
1: Creo que la vida me condujo hasta allá. Yo ni siquiera sabía que existía la carrera, pero cuando salí del colegio entré a estudiar varias cosas a la vez. Entré a estudiar comunicación social en una universidad. Entre, como era deportista, nos dieron beca para estudiar en otra universidad y nos cubrían lo que sea. Entonces entré a estudiar un semestre de restauración y museografía. Wow. Y había aplicado a una carrera de biología. Todo a la vez, evidentemente, colapsé. Y luego ya tuve mi primer bebé. Mi bebé falleció el primero, entonces
2: bueno, ahí
1: fue como, ¿y ahora qué hago de mi vida? Entonces estaba en esa búsqueda y en eso, mientras trabajaba en radio, una ex profesora mía de biología me llama y me dice: mira, ayúdanos a difundir que estamos abriendo una carrera de ingeniería geográfica y medio ambiente, estamos abriendo a los temas ambientales, ayúdanos a hacer un reportaje. Y claro, me gustó mucho la carrera, lo que hacían, pero también me acordaba que cuando yo era niña le ayudaba a mi mamá a hacer sus informes de las investigaciones en comunidades.
2: Que era socióloga.
1: Mi mamá socióloga rural. Y ella me ponía a hacer los mapas de sus informes.
2: Y en ese sentido, ¿cómo llegas a esta comunidad Caspigasí del Carmen?
1: Llego cuando recién estaba estudiando geografía. Llego a partir de conocer a la gente que promovía procesos de capacitación, técnicos de ONGs, de organizaciones, y empiezo a vincularme por ahí. El primer lugar donde empecé a intentar poner en práctica o poner a disposición de un proceso colectivo organizado las herramientas que yo sabía manejar, y en este caso el hacer mapas, la cartografía. Entonces, cuando yo estaba estudiando, y lo cuento porque Alex Zapata es de aquí, pero cuando yo estaba estudiando conocí a Alex. Y él me preguntó, ¿no? ¿Y tú qué estudias? Yo estaba recién empezando mi carrera. Entonces le dije: yo estudio ingeniería geográfica. Yo muy orgullosa de lo que estaba estudiando. Me dijo: ¿qué hacen? ¿Qué hacen los geógrafos? Y le conté, bueno, yo recién aprendiendo, ¿no? Bueno, hacemos cartografía, puedo hacer unos mapas de uso del suelo. Y ahí él me pregunta, ¿no? ¿Y a quién le sirve lo que tú haces? ¿Quieres venir a ayudar en un lugar? Me fue llevando. Y después ya me trajo acá a conocer Caspigasí. Entonces me dijo: mira, acá se necesita trabajar, quieren hacer en esta comunidad un proceso de planificación territorial.
3: En el año 1998 teníamos problemas como comunidad, el desabastecimiento del agua. Teníamos esa de las canteras, de la sobreexplotación minera, que nos afectaba muchísimo al ambiente. Pudimos nosotros ver que en la Constitución nos decían que nosotros podíamos hacer los derechos colectivos como comunidades, y ahí se le invitó a sí mismo a una reunión. No sé si recordará, Paulita, que le invitamos a una reunión y le dimos a conocer lo que nosotros pensábamos. Generosamente nos apoyó a cambio de nada y nos apoyó con unos mapas. Con todo eso fuimos trabajando como organizaciones y pudimos llegar a un consenso de todos, que era nuestra obligación de hacer un plan de ordenamiento territorial y zonificarle por las áreas que teníamos ahí. Con el tiempo pudimos nosotros ver que el sacrificio de todas las personas que estuvimos al frente valió la pena.
4: prácticamente el trabajo de Paola aquí en esta comunidad nos sirvió de mucho, ¿no? Creo que se nos abrió también algunas puertas en conocer también. Nosotros por vivir en el campo no teníamos derechos, no teníamos obligaciones. Es a partir de eso que también como que uno se va dando cuenta que uno puede ser parte de todo, ¿no? Entender el proceso dentro de la comunidad, también entender los procesos que están fuera de la comunidad.
5: Soy hija de un trabajador de hacienda. Mi madre también, mi padre también. Entonces, para mí esto tiene mucho significado porque la verdad, desde que yo tengo uso de razón, andaban ellos ya queriendo que el IERA les apoyara para ellos comprar la hacienda. Por eso que yo esto valoro mucho, lo quiero mucho, protejo mucho, porque esto es lo que les voy a dejar también a mis hijos, a mis nietos. Un territorio que sea vivible, un territorio que tenga paz, que tenga tranquilidad, que creo que todos nos merecemos eso.
2: Ahora, entre 2015 y 2021 fuiste presidenta ejecutiva de ALDEA, que es esta fundación o Asociación Latinoamericana para el Desarrollo Alternativo. Y estando allí, uno de los proyectos emblemáticos fue mapear los feminicidios en Ecuador. ¿Por qué surge la necesidad de mapearlos?
6: Yo formé parte en sus inicios del colectivo Geografía Crítica y a través de este colectivo habíamos hecho un trabajo de investigación con pasantes, estudiantes pasantes, del seguimiento de cómo los medios de comunicación registran casos de feminicidio. La información la tradujimos en un mapa. Y ese mapa fue emblemático porque se usó en la marcha por la no violencia del 2016. Mm. Salimos con ese mapa que fue estremecedor, decir cuántos feminicidios se registraron y amanecimos primero de enero del 2017 con una noticia de 3 feminicidios y hasta el 5 de enero ya eran 5 feminicidios, después 7, lo único que se me ocurrió es tenemos que ir registrando esto y pongámoslo en un mapa y así salió el primer mapa de feminicidios que logramos.

0: Vamos a sacarlo, me acuerdo, en mayo del 2017, el primero.
1: Yo revisé tus mapas y en 2024, cada 34 horas, murió una mujer por feminicidio en Ecuador.
0: Yo creo que el primer mapa que hicimos era un feminicidio cada 72 horas. Y eso para mí fue tremendo, porque un rato llegué a sentir que no servía de nada lo que estábamos haciendo.
1: En Ecuador hubo un paro nacional en 2022, caracterizado por movilizaciones masivas de la sociedad civil y represión de parte del Estado. Desde la Alianza de Derechos Humanos de Ecuador, de la que Aldea hacía parte, ustedes desarrollaron un mapa que visibilizó todas las violaciones de derechos humanos que ocurrieron durante ese paro. El único mapa realmente que tuvo información tan completa. Entonces, hablando de lo difícil que es cubrir temas de violencia, ¿qué implicó ese proyecto para ti?
0: Por un lado fue con la experiencia que habíamos generado de mapeo de los feminicidios, nos sumamos a esta iniciativa de la Alianza por los Derechos Humanos que ya venía siendo, se activó en el marco del paro del 2019. Entonces no era un proyecto de Aldea, era un trabajo colectivo con la Alianza y fue 18 días de activarnos de sol a sol con delegados y delegadas de cada organización responsables de la gestión de información, que hicimos un equipo muy lindo de en ese rato especializarnos en cosas, en temas, y fue, yo creo que una forma en la que contribuimos a visibilizar esa violencia, lo que estaba pasando, los crímenes gravísimos que estaban ocurriendo, asesinatos que ocurrieron, criminalización, persecuciones, desapariciones. Tenemos la obligación de documentar esas cosas. Tenemos la obligación porque esa información sirvió para múltiples informes a instancias de derechos humanos para documentar y para exigir justicia y reparación, ¿no? Y que hasta ahora, digamos, esa justicia y reparación sigue pendiente.
2: Paola es una sabia, sensible y posiblemente de las personas más generosas que yo haya conocido. Y generosa con todo. Venir a la casa Paola es sentirte en tu casa, sentirte en familia y sentirte que siempre está ahí.
3: La PAO, durante el paro nacional del 2022, fue, digamos, quien impulsó la posibilidad, y después ya no fue posibilidad, sino fue una realidad, de que las denuncias de violaciones de derechos humanos que aparecían en varias partes del país se comuniquen a todo el país de una forma inmediata, todos los días. Y eso permitía visibilizar los abusos del Estado ecuatoriano. Para mí personalmente, la PAO es una fuente de sabiduría y de generosidad. La PAO es ese lugar donde el fuego y el calor uno encuentra, ¿no? Y es complejo porque la PAO ha pasado momentos muy difíciles personales en los últimos tiempos. Pero pese a ello, ella seguía siendo ese lugar seguro, ese espacio de cobijo, de paz, de autocuidado.
1: Y aquí te quiero preguntar sobre ese término nuevo que descubrí aprendiendo sobre tu trabajo, que se llama cartografía de la memoria. ¿Qué implica ese ejercicio?
0: El territorio y los territorios que habitamos tienen memoria. Y yo creo que la cartografía y los mapas de los feminicidios nos muestran eso. Es decir, las calles que caminamos, los sitios a donde vamos, son sitios donde seguramente los familiares de víctimas de feminicidio, cada vez que pasan por ahí, recuerdan a la persona que ya no está. Y es tenaz, porque yo creo que esa memoria tiene que estar viva, tiene que estar presente, como un ejercicio de reparación, como un homenaje a esas víctimas que recorrieron, que habitaron esos territorios, que soñaron con hacer su vida en esos espacios. Entonces, el territorio tiene esas memorias, ¿no? Los territorios que habitamos tienen memorias que forman parte de nuestra cultura. O sea, no podemos negar todo lo que ha ocurrido, ni los pasos que se han dado antes. Necesitamos reconocer dónde estamos. Tenemos

0: que reconocer desde dónde somos, dónde estamos habitando, lo que somos, nuestros sistemas de creencias, porque si no estamos engañándonos también en esos ejercicios de investigación, de colaboración, ¿no? Yo vengo de ingeniería geográfica, o sea, aprendí topografía, cálculo de compensación, estadística, fotogrametría, yo aprendí eso, pero ¿cómo desde ahí te aproximas a los distintos espacios, entornos,
1: Claro.
0: territorios a los que vas a trabajar? Y yo creo que eso sí nos enseña mucho el feminismo, ¿no? De decir, o sea, yo me aproximo con lo que soy, con lo que siento, con lo que sé.
1: Es ser mujer.
0: Con ser eso, mujer de clase media, mestiza, mamá, divorciada, no sé, paciente oncológica, todo lo que es, me define. Y desde esa memoria mía, de mi vida, de mi cuerpo, me aproximo también a otras realidades. Y eso es tenaz. Pero es necesario hacerlo, porque si no, en la ciencia se supone que nos aproximamos desde la neutralidad.
1: ¿Y te parece si para hablar de tu presente, que hoy en día te enfocas mucho en la Amazonía ecuatoriana y en la Amazonía en general, visitamos esa frontera de la que nos comentaste entre el bosque y el páramo?
0: Por supuesto, vámonos a conocer.
1: Listo. Pau, estamos en una cabañita rodeada de un páramo mágico, tenemos lagunas alrededor. ¿Dónde estamos?
0: Estamos en el páramo de Papallacta. Estamos en una zona de páramo donde empieza la vertiente oriental de la cordillera de los Andes. La cordillera de los Andes, en su paso por el Ecuador, genera unos valles interandinos donde está Quito. Aquí esta lluvia que está cayendo ahora va a alimentar la cuenca amazónica y algún momento va a llegar hacia el Atlántico. Esa es la maravilla de este país, que es un hotspot de biodiversidad. El Ecuador es un país chiquitito, pero tiene regiones tan diversas. Y los páramos son ese ecosistema de altura que permite almacenar esta lluvia. Son esponjas, almacenan y la van drenando de a poco, aunque haya sequía, aunque haya grandes inundaciones, almacenan. Y por eso es un ecosistema tan importante. Y yo les agradezco por haberme acompañado acá, porque es una parte importante de mi vida, el trabajo cartográfico con comunidades de páramo. Acompañé por aquí cerca unos procesos de gestión colectiva del páramo de Ñukanchi-Gurco, del pueblo Cayambi, y que implicaba unos arreglos muy complejos institucionales, de ponerse de acuerdo entre siete comunidades colindantes del páramo. ¿Cómo construyes acuerdos, por ejemplo, para definir una línea de frontera agrícola que sea justa? Porque no es cuestión de trazar una línea según la curva de nivel por los 3.500 metros, sino entender qué demandas de uso de este ecosistema de páramo hay para que esa línea vaya ajustándose a esa realidad humana y realmente se pueda cumplir esos acuerdos y con normas de uso y con advertencias y con sanciones cuando es necesario. Y son sociedades, son poblaciones organizadas, ¿no? Y en búsqueda de bienes comunes, de la gestión de los bienes comunes, y eso creo que es lo que más nos hace falta en esta sociedad, identificar claramente aquellos espacios y objetivos comunes que tenemos, porque si no, estamos perdiendo los horizontes, ¿no? Todo ese bosque de la selva amazónica que emite grandes cantidades de vapor, que se convierten en esos, ¿cómo les
1: Ríos
0: llaman? Los ríos
1: voladores.
0: voladores, chocan aquí en estas cordilleras, chocan contra estas montañas y es parte de la lluvia que estamos ahorita sintiendo en nuestro cuerpo. Y reconociendo ese vínculo entre el páramo y la Amazonía, o sea, tenemos que reconocer que absolutamente todo lo que existe está interconectado.
1: Y justo sobre ese punto quería preguntarte, porque hay este término que utilizan ustedes, cuerpo, territorio, que es esta noción de una relación dinámica de retroalimentación entre los cuerpos y el espacio, que desafía un poco esa idea de que estamos separados. ¿Por qué es importante reconocer ese vínculo que mencionas, que hemos perdido?
0: Yo creo que es un reconocimiento de los saberes y de las prácticas de los pueblos que habitan, los pueblos indígenas, de los pueblos afros, de los pueblos montubios, de las comunidades campesinas que tienen un vínculo mucho más cercano con el territorio que hemos perdido las poblaciones urbanas mestizas, digamos. No es que al territorio le pasa algo y yo estoy bien.

0: No. Digamos, y en este país, desde que se dio paso a la minería a cielo abierto, es justamente estos ecosistemas de páramo, los ecosistemas amazónicos, los ecosistemas de bosques tropicales los que están amenazados, y es el agua la que está amenazada, el agua que nos, como tú decías, la que llega a Quito, la que llega a mi casa, la que yo tomo, con la que lavo los platos y me baño, es esa agua la que está amenazada y creo que nos falta ese vínculo con el territorio para entender hacia dónde estamos conduciendo nuestro futuro y nuestra vida, no solamente individual, sino colectiva.
1: Yo creo que de los primeros encuentros que tiene uno con mapas, los ve como algo inmutable, algo definitivo. Pero aprender sobre tu trabajo me hizo entender que los mapas son dinámicos, que son como documentos vivos. ¿Por qué mapear el territorio frente a entornos cambiantes es tan importante?
0: Justamente es importante para la construcción de la memoria y para la construcción de futuro. O sea, no podemos pensar en el futuro si no conocemos la historia. Pero lo importante es que si tenemos las habilidades de generar nuestra propia cartografía, podemos hacerlo en distintos momentos y luego mirar ese recorrido. Así estábamos, así estamos ahora. Y eso para mí es como muy enriquecedor. Y de hecho es de las cosas que más me ha gustado hacer en la geografía, esa mirada multitemporal del territorio. Entender, por ejemplo, las transformaciones en los ecosistemas naturales en el país, cómo esas transformaciones nos dejan unas huellas específicas en la historia de este país. Por ejemplo, cuando tú ves la transformación de los ecosistemas en la Amazonía Norte, dices, claro, eso está relacionado con el boom petrolero. Esa es la huella territorial que tenemos. O en la costa. Se acabaron con gran parte de ecosistemas naturales en la costa a propósito del boom cacaotero, del boom bananero, del boom camaranero que acabó con los manglares. Esas son huellas territoriales que tienen impactos otra vez en la gente que vive ahí. Y eso nos plantea el desafío de, bueno, si esto teníamos y ahora tenemos esto y esto se está acabando, ¿qué vamos a hacer? Y no podemos vivir de boom en boom. Tenemos que pensar en una relación mucho más
1: Sostenible.
0: armoniosa entre sociedad y naturaleza.
1: Regresando a tu trabajo en la Amazonía, que son territorios que están cambiando mucho actualmente, quiero hablar sobre esa investigación que se hizo a partir de un decreto presidencial ejecutivo en 2019, que fue el 751, en el que había como una ampliación del territorio intangible de uno de los pueblos de aislamiento en Ecuador. Quiero entender cómo se mapea el territorio de un pueblo en aislamiento, pero ¿cómo lo hicieron y por qué fue tan importante esa contribución, crees?
0: La pregunta concreta era, ¿qué es lo que el Estado debería proteger? ¿Cuál es el territorio de estos pueblos en aislamiento que el Estado y la sociedad debería proteger? Y entonces eso implicó, digamos, yo me sumo al esfuerzo de investigación que hacen colegas, un antropólogo, un ecólogo, para identificar a través de estudios de parentesco cómo se dan esas dinámicas de movilidad e incluso dinámicas ecosistémicas. Entonces decir, ah, esta es la, en tal época es la floración de tal especie y eso hace que ciertos animales vayan y eso implica que los pueblos que viven en aislamiento usan esos recursos, ¿no? Entonces vas más o menos ubicando en distintos lugares y dices, ya, por aquí se mueve. Y a partir de eso fuimos identificando áreas que nos permitió en este momento demostrar que la zona intangible y su zona de amortiguamiento, aun cuando había plan de ampliar en 50.000 hectáreas, que era el decreto al que tú te refieres, no es suficiente. Lo que estamos haciendo al no proteger esos espacios con una visión más amplia es conduciendo más al exterminio y al riesgo de que desaparezcan estas poblaciones. Y bueno, la sentencia de la Corte Interamericana que tuvimos el privilegio de compartirla ayer de manera
1: Histórico, una
0: conjunta,
1: suerte.
0: después de casi 2 décadas de estar esperando que haya un pronunciamiento sobre esto, fue importante el reconocer las obligaciones del Estado en haber vulnerado una serie de derechos, porque esa sentencia tiene que hacerse real y esa realidad implica volver a pensar sobre el territorio, cómo se garantiza una zona donde estos pueblos en aislamiento puedan desarrollarse como necesitan, como merecen, como quieren.
1: Yo te tengo que agradecer que me has regalado el entendimiento entre el territorio y los planes de vida. Nunca había pensado en lo relacionados que están, pero tu trabajo me ha hecho entender.

0: eso. Y es que efectivamente, permitirle a alguien acceso o control sobre su territorio le cambia la vida. Los planes le permite tener una vida muy distinta, quizás la vida que siempre soñó.
1: Claro, yo te decía en mi casa que el estudio donde tengo mi área de trabajo es un escenario de disputa en mi casa.
0: disputa territorial entre tú y tus hijas.
1: Territorial entre mis hijas y yo. Entonces, cuarto para mí era mi estudio. No, que después era dormitorio. Que no, que cuarto de juegos cuando eran chiquitos. Digamos, es un tema de cómo reconocemos que el territorio que habitamos es el territorio donde se materializa la vida que queremos, en tanto y en cuanto tenemos posibilidad de ejercer nuestra autonomía y nuestra autodeterminación como personas y como colectivos. Entonces, para mí ese es un ejemplo bien real de cómo la defensa de los territorios es vital. Nos permite ejercer nuestra vida, pero también es el escenario donde se concretan los derechos. En el territorio se materializa el derecho a un ambiente sano, donde se materializa el derecho a la participación.
0: A la no violencia.
1: Se materializa el derecho a la vida, el derecho a, claro, y a un espacio libre de violencia. Y eso es brutal, porque realmente no tenemos el control de los territorios. Los poderes económicos son tan fuertes, digamos, que nos imponen dinámicas territoriales. Y para mí los mapas, yo misma aprendí mucho haciendo esa superposición de capas. Pasaba horas poniendo el mapa de ríos, el mapa de, con las áreas protegidas, con las concesiones de agua, para entender cómo encima de los páramos las concesiones mineras representan no solamente una amenaza para este páramo, es una amenaza para la población que está aguas abajo y que ni siquiera tenemos conciencia de que nos están poniendo una minería a cielo abierto tan cerca. Entonces ese reconocimiento del territorio, el vínculo con el cuerpo territorio, el reconocimiento de todo lo que queremos soñar y visionar sobre esos territorios, más las amenazas y cómo poder colectivamente enfrentarlas, eso me ha dado la geografía.
0: Pues Paola, defensora en colectivo, gracias miles por acompañarnos en Fuerza Latina, por enseñarnos tus territorios, por compartirlos y por darnos una nueva mirada de cómo entender el mundo y cómo entendernos.
1: Muchas gracias, honrada también. Gracias.

0: 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Y aquí las empresas energéticas buscan negocios lucrativos.
1: 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Pregunta.

0: Estados Unidos lanza ataques contra Irán después de que el ejército de la República Islámica derribara un helicóptero estadounidense en el estrecho Hormuz. La tensión vuelve a escalar en Medio Oriente apenas días después de que Irán e Israel intercambiaran disparos de misiles a causa de la campaña militar israelí contra Líbano. ¿Hay margen aún para la diplomacia? Vamos en busca de respuestas. Arrancamos. Washington lanza una oleada de ataques contra Irán por el derribo de un helicóptero estadounidense. Poco antes, el ministro de Exteriores iraní advirtió que su país prefiere el lenguaje de la diplomacia, pero que también puede utilizar otros idiomas. También Israel lanza un nuevo ataque contra la ciudad libanesa de Tiro tras pedir a la población que evacúe la zona. Esta ofensiva complica aún más las ya frágiles negociaciones para una desescalada regional. Y el Mundial de Fútbol Masculino arranca en apenas 48 horas y en este informativo les traemos la fiebre de los hinchas por sus selecciones, el negocio de las camisetas, pero también protestas en torno al campeonato que mueve millones de almas y también de dólares. Bienvenidos a DW Noticias, soy Leandro Fest, gracias por elegirnos. El mando central de Estados Unidos informó que sus Fuerzas Armadas comenzaron a lanzar ataques contra Irán en represalia por el derribo de un helicóptero estadounidense en el estrecho Hormuz el lunes. Medios iraníes confirman este martes las explosiones en varios puntos del territorio iraní. El ministro de Exteriores iraní, Abbas Araghchi, dijo que Estados Unidos pone a prueba su determinación y advirtió que sus Fuerzas Armadas responderán ante cualquier ataque y que si quieren estar seguros será mejor que abandonen el país. Horas antes, Donald Trump había anunciado que su país respondería al ataque contra el helicóptero de su ejército un día antes. A bordo del mismo viajaban dos pilotos que fueron rescatados ilesos. El incidente se produce mientras Teherán y Washington intentan todavía negociar un acuerdo de alto el fuego. Y conectamos rápidamente para ampliar estas informaciones desde Washington con el periodista Esteban Silva. Esteban, gracias por estar con nosotros. Esteban, horas antes de estos ataques, Trump aseguraba que el acuerdo con Irán estaba en su fase final. ¿Cambia algo? O mejor dicho, ¿cambia todo a partir de ahora?
1: ¿Qué tal? Es un gusto saludarlos desde Washington. Yo creo que sí. Yo creo que el presidente Trump, de hecho, ayer cuando salía de las finales de la NBA, recuerden ustedes, había dicho que en 2 o 3 días tendría buenas noticias, ideas para lograr un acuerdo con Irán. Con esto que ha ocurrido, ese ataque que según él fue en contra de helicópteros de los Estados Unidos, pues se cambia completamente el panorama, por lo menos en principio, de